0: pero trabajas desde la verdad, que te da el personaje, que te da la situación, que te da la película, el teatro, la tele. Todos estos personajes tienen un sello personal y al mismo tiempo muy distinto, porque interpretas a mujeres muy variadas y mira que has interpretado, encontrar ya personajes distintos tiene que ser difícil.
1: Sí, pero creo que ha sido una de las cosas que más me ha interesado sostener o buscar, digamos, a lo largo de los años que llevo trabajando. Yo me puedo aburrir muy fácilmente y eso ayuda a que esto me siga pareciendo muy interesante. Y lo tuve muy claro desde muy joven eso, que tenían que ser lo más distintos posibles, o que yo tenía que inclinarme hacia hacer cosas diferentes, porque si no se tornaba poco interesante para mí.
0: Claro. La Oca, vamos a hablar en primer lugar de La Oca. Es una película distinta, una película dura, una película que te inquieta y que preguntas y preguntas y preguntas. Y sobre todo intentas explicar a los personajes. Y yo he descubierto, después de haberla visto y haberla reflexionado, que no hay que explicárselos, hay que observarlos. ¿Cómo es esa mujer cuando te la ofrecen? Porque tampoco habla tanto. Pero cuando habla es destructiva, total y absolutamente. En gestos, en miradas, en conversaciones cortas con el conductor. ¿Cómo la ves tú?
1: Más que destructiva, creo que ella está tratando de encontrar sentido y respuestas a una cosa que la inquieta permanentemente, a una inquietud que yace en ella, ¿no? Y que está ahí todo el tiempo haciendo ese ruido, esa vibración dentro de ella. Y que su único interlocutor es quien conduce el auto.
0: El conductor.
1: Y hace lo que puede, creo yo, por conectar con él de la manera que le es posible, que no le es tan posible porque hay entre ellos una barrera que es dentro del mapeo que ella entiende, una barrera de clase social. Entonces a veces la transgrede, pero luego en cuanto se da cuenta tira para atrás.
0: Yo creo que es un personaje que no sabe comunicarse. ¿O se comunica a su forma?
1: Creo que se comunica a su forma, pero que es muy consciente de la diferencia en su cabeza que hay entre el conductor y ella. Que eso, a mí lo que me parece interesante de eso es que retrata de forma muy frontal una realidad de mi país.
0: Es un cine, como yo digo, transgresor, un cine que nos está llegando desde México últimamente, con películas que no tienen, permíteme que lo diga así, una narración clásica.
1: Es otro tipo de narrativa.
0: Que propone muchas propuestas, vamos a decirlo así, y el espectador es el que elige, el que pone los puntos suspensivos. Sí. Imagino que eso fue uno de los motivos que te dijo, me gusta,
1: claro,
0: me meto.
1: Claro, yo había visto además los dos cortometrajes que Carla Vadillo, la directora, había dirigido. Me gustaba mucho a lo que apuntaba. Me parecía, y me sigue pareciendo, muy interesante que una persona tan joven quiera hablar de la fe. Y que lo haga con esa profundidad, con esas preguntas que lanza la historia. Y que lo quiera hacer en un formato que no sea tradicional. Era un combo irresistible, ¿no? Y además el actor con quien me toca trabajar a lo largo de la película es un actor al que admiro y respeto muchísimo desde hace mucho tiempo, que he visto muchísimas veces en el teatro en México, y eso me entusiasmaba también de manera muy particular porque es realmente una película con él. Así que creo que ha funcionado en su totalidad ese combo.
0: Sin hacer ningún spoiler, pero hay un plano final de tu personaje totalmente desgarrador, con una mirada perdida, con una mirada inquietante, con un rostro casi de dolor, con unas maletas de lujo. Me parece un plano homenaje realmente a la propia actriz y al propio personaje, ¿no?
1: Carla tiene una manera muy particular de filmar. Ella hizo el contraplano de eso y me lo mostró antes de filmar el mío. no lo hizo en el mismo sitio ni teniendo yo al otro actor. Sí. Yo nunca tuve contacto con los dos actores con quien mi personaje se relaciona, que serían el marido y
0: evidentemente
1: sin hacer spoiler, pero había filmado el contraplano y lo que filmamos nosotros es la respuesta a lo que el otro actor planteó.
0: Curioso.
1: En ese contraplano que nunca lo ves, nunca ves esa toma, y era brutal.
0: Fíjate. Bueno, ya me dejas con la intriga.
1: Es interesante lo que hace Carla, ¿no?
0: Claro,
1: la forma de filmar.
0: De filmar.
1: Que te enseña el contraplano y te dice, esto es lo que está pasando.
0: Para ayudar a la propia actriz y al propio personaje, claro. ¿Sabes que en España, que ya podemos decir prácticamente eres española porque trabajas mucho afortunadamente con nosotros?
1: Que lo soy, tengo pasaporte español.
0: Que lo soy.
1: Me cuesta todavía decirlo porque me siento un poco una impostora, pero que también hay una parte de mí, de mis raíces, que yo en el tiempo que llevo aquí he podido también reconocer.
0: Bueno, fantástico, pertenece a México, pertenece a España, pero ¿sabes que en España continuamente en los premios, etcétera, se habla muchísimo de la igualdad, de dar oportunidades a las mujeres en todos los ámbitos, no solamente a las actrices, que evidentemente tenéis trabajo, actores, pero sí a las directoras, a las montadoras, a la dirección de arte, etcétera,
1: fotógrafos.
0: ¿Y en México se vive esa misma situación,
1: claro,
0: esa misma inquietud que en España? ¿Hay las mismas oportunidades? ¿Cómo es la situación en México?
1: Yo creo que es una situación a nivel mundial. El cine ha estado predominantemente liderado por hombres, sigue estando, es la realidad, y es verdad que las mujeres hemos ido ocupando poco a poco lugares cada vez más de creación y no de estar detrás de quien está creando. Pero sigue siendo una batalla que se les dé estímulos a proyectos liderados por mujeres o a guiones escritos por mujeres. Y hay una tendencia que a mí me llama mucho la atención, al menos en México, porque esto lo vimos un par de sexenios atrás, en donde el mundo femenino tristemente no interesaba a los hombres.
0: Fíjate.
1: Eso lo vimos porque había un estímulo que el 94% del presupuesto había sido asignado a proyectos liderados por hombres.
0: Uh-huh.
1: Solo les faltaba en la convocatoria poner en letra pequeña, si eres mujer ni apliques, ¿no? Pero llamaba la atención y tuvimos en ese momento, que es ya varios años atrás, una reunión con el IMCINE para hablar de qué estaba pasando ahí. Y una de las conclusiones es, ¿por qué? O de las preguntas que surgieron, ¿por qué a los hombres el mundo femenino no les interesa? Y creo que es algo sobre lo cual reflexionar. Creo que parte de la estructura del patriarcado los mantiene interesados en sus colegas heterosexuales y empuja hacia un lado o invisibiliza a la otredad en general, llámese mujeres, niños, niñas, ancianos, gays o LGBTQ y todas las letras que sigan, y en donde solo interesa el otro hombre heterosexual.
0: Curioso, o sea, eso casi es machismo, de alguna
1: hombre,
0: forma.
1: Hombre, en toda forma.
0: En toda regla. Lo que sí me da cuenta, y está pasando últimamente en el cine español, no sé si también en México, que en España se empiezan a contar historias de mujeres de distintas edades. Hemos pasado, incluso la propia tele, las propias series, de que se hagan prácticamente para jóvenes, que las historias de adolescentes están muy presentes, actores, etcétera, y nos olvidamos de que existen madres, de que existen personas mayores que siguen viviendo su vida y que tienen su propia vida. En este festival se inauguraba con una película con Carmen Maura que se llama Calle Málaga, en la cual se habla de una mujer cercana a los 80 que, ¿por qué no?, puede realizar sexo, puede ser independiente y puede vivir su vida en plenitud. Y eso no lo veíamos en el cine desde hace muchísimo tiempo, ya no te digo en la tele, pero en el cine. Pero no solamente esa historia, sino que vemos que las abuelas empiezan a tener un poco, todo lo contrario de lo que me contabas de México, a tener su propio peso. Las mujeres, cuando pasáis de los 40, que a veces entráis en la invisibilidad, no digo en el teatro, pero sí en el cine y en la tele, empiezan a tener un protagonismo, claro. Y nos damos cuenta de que esas mujeres existen, que están a nuestro alrededor, que pueden ser nuestra pareja, que pueden ser nuestras hijas, pueden ser
1: amigas,
0: abuela, amigas, claro, etcétera, y que me interesan sus vidas. Y yo creo que eso es bueno para el cine.
1: Buenísimo, buenísimo. Y que además son vidas con la complejidad y la carga que también da el paso de los años. No es lo mismo la complejidad que tenemos a los 20 y tantos que la que se adquiere a los 55 o a los 50 incluso, o a los 72. Eso se torna mucho más interesante, creo yo. Y que además estamos hombro con hombro con estas mujeres maravillosas, y que es importantísimo.
0: Sobre todo porque cuentan vida. Una vida que está a nuestro alrededor, seamos hombres o mujeres. Esas mujeres están alrededor de los hombres.
1: Totalmente.
0: Y a veces nos complementamos y a veces todo lo contrario.
1: Exactamente.
0: Pero evidentemente están ahí y forman parte de nuestras vidas. Y que eso lo refleje el cine, a mí me parece estupendo.
1: Estupendo. Y que no nada más están ahí, muchas veces son las que hacen que la rueda dé vuelta.
0: Sí, también.
1: ¿Viste? O sea, son motor. Son motor muchísimas de las veces.
0: Es verdad.
1: Y que ha habido poca curiosidad anteriormente por saber cómo es ese mundo, y qué maravilla que ahora eso esté movilizándose.
0: Pero yo creo que eso ha sido el miedo de los productores. Yo no creo que sea que el público no le interesa, porque cuando se
1: coincido
0: está haciendo
1: contigo,
0: y el público lo ve, el público entra perfectamente. Además, no olvidemos que tanto en el teatro, yo te hablo de lo que conozco, pero tanto en el teatro como en el cine, la mayoría de espectadores son mujeres. La mayoría. El teatro en España se llena de mujeres. Hay hombres que van acompañando.
1: Claro. Es lo que te digo, de quién hace que dé la vuelta a la rueda.
0: Pero que ese público estaba abandonado, se empieza a recuperar. Y yo como hombre agradezco mucho que me cuenten historias de gente que puede ser muy cercana.
1: Claro.
0: Y eso es bueno, eso es lo que yo me refería. Que vivir la actualidad desde los puntos de vista de distintas mujeres y la mirada de distintas edades.
1: Totalmente.
0: Hace que yo, como hombre también de otra edad, entienda a veces a personas de mi generación.
1: Claro, es importantísimo. Y habría que preguntarse por qué los productores sentían miedo de producir algo así. Creo que se muy posiblemente tiene compatibilidad con lo que te comentaba antes, ¿no? ¿Qué significa el mundo femenino?
0: Claro.
1: ¿Y qué ideas preconcebidas tenemos sobre el mundo femenino? Porque son completamente preconcebidas. El mundo femenino es complejísimo, lleno de contradicciones, y bellísimo, y potente, y fuerte, y salvaje, y divertidísimo. Me parece que ahí hay un sinfín de temas.
0: Tú partes tu carrera no en castellano, no en español, sino en inglés. Porque estudias fuera de España, fuera en Estados Unidos, etcétera, y desarrollas tus primeros pasos, tus primeros proyectos con gente además muy importante fuera. Cuando uno rompe con su idioma, por mucho que hable bien el otro idioma, entienda las propuestas, etcétera, yo no creo que sean unos primeros pasos fáciles.
1: No.
0: Hay que romper en la cabeza muchos esquemas, ¿no?
1: Sirve ser joven.
0: Que da muchas ganas.
1: Sirve,
0: ¿no?,
1: ser joven, porque uno es muy inconsciente de muchas cosas, no las alcanzas a entender en ese momento con la profundidad que en realidad conllevan. Y sirven las ganas, la energía que uno tiene cuando se es joven. Pero sí, ahora que lo pienso, digo, sí, ¿no? Hacer teatro en inglés. Aunque yo haya crecido hablando ese idioma desde pequeña, claro que lleva su complejidad, porque es otra forma de sentir y otra forma de entender la vida, completamente diferente a la que yo entendía en ese momento como una joven actriz mexicana que hablaba español y cuyo idioma raíz es el español.
0: Claro, es tu idioma materno.
1: Totalmente. Y yo creo que uno nunca es capaz de actuar mejor que en su propio idioma. Digan lo que digan.
0: Pero llega la oportunidad. México te reclama.
1: Sí.
0: Y actúas por primera vez en tu idioma.
1: Sí.
0: ¿Qué pasó?
1: Pues yo estaba aterrada.
0: Sí.
1: Sí.
0: Por toda la experiencia americana, de alguna forma.
1: Fíjate lo que te digo, porque, claro, nunca había... O sea, ahí me percaté que yo nunca había actuado en mi propio idioma. Que yo había aprendido a ser actriz en otro idioma. Y digo, ¿y cómo va a ser esto? Estaba aterrada, tenía mucho miedo. Y seguramente porque, claro, es tu idioma raíz, eso te mueve dentro unas cosas que no hay manera de que otro idioma te las pueda mover. Es ir a lo que te constituye como persona. Entonces, claro, yo estaba aterrada, pero fue y ha sido maravilloso.
0: Claro, porque llegó el aplauso y ahí se acaban los nervios. ¿O no?
1: Yo creo que se es bonito como lo pones, pero creo que se acaban en el momento en que tú encuentras el gozo al momento de hacerlo.
0: Claro.
1: El gozo es para mí fundamental en lo que hacemos. Tiene que es hacerlo a través del gozo o mejor no hacerlo. Y eso lo agradezco mucho a mi entrenamiento estadounidense.
0: ¿Está bien?
1: Creo que sí, creo que tiene que ver con eso, con conectar con el disfrute y con la palabra que ejemplifica la actuación en México, en Estados Unidos, perdón, o en inglés más bien, que es play.
0: Jugar.
1: Ajá.
0: De todas maneras, la sensación de que te entrenas mucho, que te martirizas un poco.
1: ¿Crees?
0: Yo creo que sí me da esa sensación, martirizar para luego gozar, ojo.
1: Más bien, sí, creo que soy disciplinada, creo que me gusta mucho estudiar. Creo en la parte académica de lo que hacemos, sí lo creo. Para luego poder entrar a esto que mencionas tú, de ir a la entraña, ¿no? A la tripa, a lo visceral. Creo que la técnica y lo que respalda o lo que hay detrás, que es el estudio, sostiene mucho para que tú puedas ir al otro lado.
0: Y hemos empezado por el teatro. Yo te he leído en alguna entrevista que el teatro ha formado y sigue formando gran parte de lo que sabes, de lo que aprendes, de ese aprendizaje que me hablas, de esa disciplina. Y el teatro es fundamental en tu vida. El teatro, hablando con muchos actores que les gusta como a ti el teatro, tienen una cosa que todos repiten y es: nunca se hace una función igual, porque si la mecanizamos y si la hacemos igual, es muy aburrido, tremendamente aburrido, por mucho que el público no note, por mucho que el público te aplauda. Hay un mecanismo que hace crecer al personaje, un pequeño guiño, un pequeño gesto, sin despistar al compañero para dar las réplicas y para no moverte de los espacios marcados. Pero si no es con eso y si no creces en personaje, hay que abandonarlo, porque no estás creyendo. Eso no me cuentan grandes del teatro en España. ¿Cómo vives el teatro tú? Cuando decides pasar una temporada, porque el teatro no es de 15 días, el teatro son temporadas. Y dices, no, voy a aparcar el cine, voy a aparcar la tele y me voy a dedicar al teatro, porque además los que os dediquéis al teatro nos hacéis millonarios. Es decir, los sueldos del teatro dan justito, como sí, digo yo, para muy... vivir. No sé en México, pero aquí desde luego...
1: No, en todos lados. He estado en Estados Unidos y también es igual.
0: Y también, o sea, sí, imagínate. Sí. ¿Cómo es el día a día del teatro?
1: Es curioso que lo preguntes, pero para mí no hay otro ejercicio más dichoso que ese. Hay una actriz en México, maravillosa, Patricia Reyes Espíndola, que dice que el teatro nos chichifea, ¿no? Uno básicamente casi se prostituye para hacer teatro, y que el teatro es eso, no te paga nada, pero tú haces lo que sea con tal de estar ahí. Es verdad. creo que no hay otro ejercicio igual, porque para mí es una... Esto que mencionabas de cómo cada función es distinta, efectivamente cada función es distinta porque el ejercicio teatral depende de la comunión entre quienes esa noche asiste al teatro y quienes esa noche están en el escenario. Y es ese intercambio de energía y de presencia lo que hace que cada función sea diferente de verdad.
0: Fíjate, a mí me ha pasado, lo cuento muchas veces, pero no sé si es tu caso, que cuando vas a ver a algún amigo, ya después de tantos años se convierten en amigos, los actores os convertís en amigos, no somos amigos íntimos, pero evidentemente sí amigos por las conversaciones, por el tiempo, etcétera. Bueno, cuando voy a veros al teatro, pues luego me espero en camerino para saludar, ¿no? Y siempre que voy a saludar, o casi siempre, no siempre, te dicen esa frase que a mí me mata hasta que un día contesté, que es: no has venido al mejor día. Hoy no he estado estupenda.
1: Ay, qué cosa tan horrible.
0: O estupendo.
1: Eso,
0: y entonces digo, vamos
1: horrible.
0: A ver, ya un día salté con una queridísima amiga y le digo, vamos a ver, mira, yo no sé cómo fue la función de ayer, no sé cómo va a ser la de mañana, ni la de pasado mucho menos, pero la función que yo he visto hoy la he disfrutado.
1: Ay.
0: Estás estupenda. Si no, no me quedo. Me invento cualquier excusa, te mando un WhatsApp, te digo, bueno, pues ya hablamos y tal. No voy a decirte encima que no me gusta la
1: ya, ya.
0: Eso es realmente ridículo. O sea, cuando te quedas es porque te gusta. ¿Por qué tenéis la manía de pensar que siempre que os viene
1: ya
0: alguien es la peor función? Cuando es el espectador, como tú me estás apuntando, el que juzga cada función. Una cosa que tú la disfrutes de forma diferente, aportando pequeños matices, creando el personaje para poder darle vida en el día a día. Pero otra cosa es muy distinta, a veces la exigencia de hoy no. Entonces el espectador es ciego, ve ese día, tú lo has dicho. Y depende a veces del público, del propio público, pero es ese día.
1: Sí.
0: Al día siguiente hay otro público y es otra función.
1: Es lo lindo del teatro, es efímero, no lo puedes atrapar. No lo puedes atrapar. Ese momento es el aquí y ahora. Por eso es tan potente, porque está en el presente más puro. Y no se repite.
0: Claro.
1: No es igual, no vuelve a ser igual. Es una mala maña de los actores, porque, bueno, porque allá adentro se vive de otra forma esa experiencia de esa noche. Pero coincido contigo en que hacemos mal si lo llegamos a hacer. No lo voy a hacer nunca más, ¿eh?
0: Pero que lo haces.
1: A veces sí me ha pasado que digo, uff, ¿por qué ha venido en esta función? Que el ritmo estaba tan bajo, tan malo. Sí, claro que me ha pasado. Pero ahora que me lo estás contando, digo, claro, eso es como arruinarle la experiencia a alguien más. ¿Por qué yo le voy a contagiar mis paranoias o mi sentido de control, entre comillas, de lo que está pasando allá arriba? Es lo que pasó, punto. Ya no hay nada, ni para atrás ni para adelante. Mañana ya veré yo cómo lo resuelvo, pero ¿con qué derecho le distorsiono su experiencia?
0: Todo porque te causa una cierta desazón, o sea, una cierta desilusión, porque tú vas con... Te gusta mucho, estás entusiasmado para darle un beso, para felicitarla o felicitarle, y de pronto te encuentras con... No.
1: Ya. No siempre pasa, ¿eh?
0: No.
1: Uno
0: no,
1: sabe
0: no,
1: cuándo fue una buena también, función o siente no. Quizá. Luego te dice el director, no, hoy no me ha gustado tanto. Y dices, ¿cómo es que...? No sabemos que... Eso también es mágico, no sabes cómo sucede.
0: Claro, y además el teatro te da una cosa fantástica, que es la incorporación de lo que puede pasar en un escenario que siempre es imprevisible. Yo recuerdo una función, Cecilia, en la que la luz se fue, pero el espectador no lo sabíamos. La luz se fue en un momento dado. Y los actores... Decidieron continuar como que formaba parte
1: de...
0: A ver si podían estirar, incluso con el mismo diálogo. Era una obra de Antonio Gala en la que, en el momento que tenían que matar a un cerdo, empezaba, se oía los gritos del cerdo, ya sabes que es
1: Dios,
0: un grito
1: Dios,
0: tal,
1: Dios.
0: Y uno se estaba arriba del todo intentando colgar al cerdo y no sé qué, y en ese momento se fueron. Pero yo pensé que eso estaba en la función. Ellos siguieron. Seguimos con los gritos del cerdo, seguimos con las voces que decían, sujétalo, no sé qué, no sé cuánto, y no veíamos. Milagrosamente la luz apareció en un momento y
1: que
0: los actores
1: funcionaba.
0: No pararon. Pero yo, cuando fui a esa luz, pensé que eso formaba parte. Y decían, Dios mío, me decían todo eso, digo, terrible, porque decíamos, seguimos, no seguimos, nos callamos.
1: Pero qué bonito,
0: no,
1: ¿viste?
0: Y ese es lo que te decía a veces del espectador ciego, es decir, vosotros sufrís, imagínate, pero sabéis incorporarlo y le dais otro punto de vista a un espectador.
1: Y pasan
0: que va a ver
1: esas cosas.
0: Ese día.
1: Sí, pasan no, esas cosas.
0: Claro, no le van a decir, no, es que mira,
1: la vamos luz, a parar, no, porque no, sigues. Recuerdo en una función hace ya muchos años que uno de los actores se tenía que sentar sobre una mesa en una sala, era la mesa de centro, de cristal. Y no se va rompiendo la Qué mesa horror. De cristal. Y el actor lo incorporó de golpe y me decía, me trae una escoba. Pero el personaje, pues corrí, me salí, fui por la escoba del recogedor, me decía, barre. Porque además suponía que era un asaltante. Bueno, aquello fue que no se te olvida nunca, nunca, nunca, nunca.
0: Porque queda ahí. Yo tengo una función en la memoria, y esta se nota real, Cecilia. En una función de Agatha Christie, de una función, bueno, no he visto funciones, pero sabes que se han adaptado muchas de sus novelas al teatro. Pues eran actores de primera, todos, en el Teatro Infanta Isabel de Madrid. En un momento dado, en esas obras se produce muchísimo silencio por parte del público y tal. En un momento clave, pero clave, y esto es real, un espectador o alguien del patio de butacas, voy a decir la palabra, perdón por la unidad, se tiró un pedo enorme, enorme, que oímos en todo el teatro. Y la frase, porque en ese momento ocurría se veía a un muerto, es decir, que había habido un asesinato. Y la frase que tenía que decir la actriz era,
1: me muero.
0: ¿Quién fue? No pudo. No pudo. No pudo. Y lo intentaba, miraba.
1: Ay, qué maravilla.
0: La gente riéndose, en silencio, silencio aplastante, imagínate.
1: Qué cosas
0: actores
1: tan bonitas
0: intentando,
1: pasan ahí.
0: Sujetando el diafragma.
1: No.
0: Tal. El público medio riéndose, no
1: pero
0: de los
1: ves
0: actores.
1: Pero lo que te digo, esa complicidad con los espectadores.
0: Pero cómo se decía esa frase, fue telón abajo.
1: Qué risa.
0: E iniciar... como si fuera un segundo acto, antes de decir quién fue, porque ¿cómo dices eso?
1: Claro.
0: Cuando es la situación,
1: claro,
0: a veces las situaciones más extremas producen risas.
1: Hombre.
0: A veces en los peores sitios, en un tanatorio, mientras que velas a un muerto, se producen las mayores carcajadas.
1: Hombre.
0: Que veas tú, la gracia que tiene nada de lo que ocurre allí.
1: Es verdad.
0: Pues eso ocurrió ese día en el teatro. Y para mí esa anécdota y ese momento que viví quedará siempre en mi memoria.
1: Hombre,
0: que lo que decías tú, como tú con los cristales, que os podía haber ocurrido cualquier cosa, ¿no?
1: Qué risa.
0: Al actor se le ocurrió, vete a barrerlo.
1: Ay,
0: y vas tú a por una escoba, te dieron un cepillo para poder limpiar.
1: Exacto.
0: Es mágico el teatro, ¿no?
1: Sí que lo es, sí que lo es. Y además es muy demandante y te da la oportunidad de trabajar la historia del personaje a largo plazo. Hay mucho tiempo para seguir explorando, hay tiempo para prepararlo, los ensayos son maravillosos. Ir descubriendo eso en conjunto es un proceso precioso, precioso. Y luego las funciones donde sigue explorándose.
0: Creciendo.
1: Y eso es bellísimo. Bellísimo, bellísimo.
0: Has tocado todos los géneros, desde el más clásico de Shakespeare, por poner un ejemplo, a otro tipo de géneros. ¿Te sientes a gusto en algún momento? Lo que te interesa es la función, el elenco, la dirección. ¿Qué te interesa a la hora de decir, voy a parar un año, pongo un ejemplo, no es el tiempo que paras, para hacer teatro? ¿Qué es lo que te mueve para decir, venga, la voy a hacer?
1: Me mueve todo, me mueve el ejercicio mismo de hacerlo, obviamente la historia, el reto que puede haber ahí, el equipo con el que trabajas, pero sobre todo el acto verdaderamente milagroso que es una función de teatro.
0: ¿Tienes previsto hacer teatro?
1: Sí.
0: ¿En dónde?
1: En donde nos lleven, porque nos van a llevar a varios sitios. En noviembre estuvimos haciendo El Invencible Verano de Liliana, que es una adaptación de la novela ganadora del Pulitzer de Cristina Rivera Garza, una novela que ganó el Pulitzer por Memoria, en donde ella hace el recuento del feminicidio de su hermana en 1991. Y una historia compleja, por decirlo menos, y que ahora tiene planes de viajar a varios sitios y estoy muy contenta.
0: ¿Va a estar en España?
1: Sí, ha estado en España, en Conde Duque.
0: Es verdad que estuviste en Conde Duque.
1: Sí, y estará viajando por España en la segunda mitad del año.
0: Bueno, pues ahí te tenemos.
1: Sí, ojalá te toque verlo. Es un monólogo, es un trabajo además que cuando lo empezamos a trabajar entendí por qué de joven uno no hace monólogos. La presión es muy brutal, particular, brutal. Muy, muy dura, pero es maravilloso.
0: Hay que hablar de tele. Es inevitable porque la tele también te ha dado muchísima popularidad. Yo creo que tienes que estar hasta el pelo, en el moño, como digo yo, hasta arriba de la Casa de las Flores. Pero, porque te preguntemos todos, pero para nosotros fue un antes y un después para conocer a Cecilia. Está claro que el éxito, no solamente en México, en España y en tantísimos países de la Casa de las Flores, ese personaje tan particular que exigía no solamente una presencia física, sino una forma de hablar, etcétera, te hizo muy popular, era el personaje, uno de los personajes favoritos, como bien sabes, y en España nos conmocionó. Todos queríamos saber quién era esta mujer y hablar con Cecilia, ¿no? Tan importante ha sido la Casa de las Flores, eso sí me gustaría preguntarte ahora ya, después de unos años,
1: yo creo que
0: en
1: sí.
0: que abandonaste este personaje.
1: Yo creo que sí, y que fue muy lindo porque además no esperábamos nada. De hecho, Manolo nos decía, no, yo creo que esta serie va a ser una serie de nicho para nosotros y nuestros amigos. Y un poco la hicimos con ese espíritu y creo que eso fue lo mejor de todo, ¿no? Y cuando aquello explotó y se convirtió en lo que se convirtió, todos estábamos verdaderamente sorprendidos. Y ha sido un viaje muy lindo que me ha hecho preguntarme por qué la gente se conectó con ella como se conectó. Yo creo que el personaje dentro de la esfera en la cual Manolo había colocado a esa familia la hacía absolutamente democrática.
0: Bueno, también es verdad.
1: Ella se lleva con los de arriba, con los de abajo, con los de en medio y no tiene prejuicios sobre ninguna de sus interacciones y eso la hace, creo yo, muy querida.
0: Esa forma de hablar es que era muy complicada, es decir, todos pensamos, vamos, los que no te conocíamos, Cecilia, en tu compatriotas te conocen, pero esta mujer no puede hablar así, o sea, es imposible, es un trabajo. Luego vimos que evidentemente cuando te oímos hablar, que mucha gente en España te pedía que hablases
1: como, en todos lados me el personaje, pedían que hablara así, yo decía, no, por favor.
0: Pero yo cuando ya te oí, como ahora que estoy hablando, estás hablando conmigo, dije, bueno, qué trabajazo de voz, porque es un ejercicio interpretativo. El personaje, sin a lo mejor esa forma de hablar, hubiera sido de otra forma. Hubiera relacionado de otra forma, los tempos hubieran sido bastante distintos. ¿Eso fue una propuesta de Manolo? O sea, ¿estaba ya previsto una propuesta tuya? ¿Cómo fue eso?
1: Sucedió, fíjate, fue curioso eso porque sí que yo trabajé, hice mucho trabajo en casa y yo sabía que Paulina no podía hablar como yo. ¿Por qué? En este caso en particular sabía eso. No te lo puedo explicar, pero yo decía, no puede hablar como yo. No puede. Y busqué por aquí, busqué por allá, intenté esto, intenté el otro y nada me convencía. Y al punto de saturarme un poquito y dije, ¿sabes qué? Vamos a soltar esto y eso va a aparecer cuando yo llegue al set, que a veces así sucede. Se aclaran las cosas una vez que ves los ojos del otro actor o una vez que el director te da una dirección que te, un apunte que te lleva por un lado, qué sé yo. Pero confía en eso. Y filmamos los primeros 4 días conmigo hablando así como te estoy hablando yo ahora. Y en el cuarto día empezó a pasar. Con mucha claridad y entonces Manolo me jaló a un lado y me dijo, oye, está pasando esto. Le digo, ya sé, ya me di cuenta. ¿Qué hacemos? Y me dice, ¿qué quieres hacer? Le digo, no, pero es que este balón está en tu cancha. Tú eres el que decide si lo dejamos o volvemos a lo que sucedió los días anteriores. Me dijo, no, déjalo y mete el acelerador a fondo. Vamos, o sea, si lo vamos a hacer, hay que hacerlo a fondo. Y dije, perfecto. y fuimos a ello. Yo estaba un poco preocupada porque sabía que era un riesgo, sabía que era una propuesta que podía ir bien o podía ir muy mal. Y entonces cada vez que él veía a Dailies, yo le decía, ¿con quién los has visto? ¿Han entendido por qué ella habla así o no? ¿Qué te comentan? ¿Sabes? Y bueno, pasó lo que pasó.
0: ¿Y te diste cuenta, fuiste consciente del amor de millones de espectadores hacia tu personaje?
1: Sí.
0: Porque, curiosamente, todos los actores estaban en estado de gracia, absolutamente todos, estaban estupendos. Pero tu personaje nos llegó a las entrañas.
1: No, qué bonito.
0: Tú lo sabes, sabes el cariño que has despertado en España, imagino que en México y en otros. Los actores que te acompañan, tus compañeros, son muy conocidos en tu país. Pero con nosotros, tú te has quedado en nuestra memoria y en nuestro sentimiento, lo sabes perfectamente.
1: Qué lindo. Entonces,
0: no es lanzarte un piropo.
1: Gracias.
0: Pero, ¿cómo llegas al corazón de millones de personas? Que en definitiva, tu juego es el amor que recibimos los demás y que te queremos devolver dándote las gracias. Eso es muy hermoso. Y eso lo has vivido, lo has tenido que vivir en, sí, en momentos que te he tenido que emocionar, de gente, sí, que no somos periodistas ni otros compañeros, sino gente de la calle, sí, que se acerca y te dice, ay, yo me he disfrutado tanto, me he reído tanto con ustedes. O sea, hacer felices, que es vuestro trabajo. Yo siempre decís, yo lo que, sí, quiero es que esa gente lo viva con felicidad, tuvo que ser fantástico. Tiene un momento inolvidable.
1: Sí, me conmueve que cómo lo expresas, porque sí, es así. Yo creo que actuar es un acto profundo de amor. Uh-huh. Porque Daniel Jiménez Cacho tiene una frase que la primera vez que se la escuché dije yo, pero cuánta verdad hay ahí. Me dijo, los actores nunca somos más nosotros mismos que cuando actuamos.
0: Claro.
1: Y sí, porque hay esa confianza de poder mostrarte con el amparo de que eres alguien más, ¿no? Pero al final de cuentas es tu caja de emociones la que está abriéndose ahí. Y ver el amor multiplicado y regresado, aquello fue una conmoción. Y recuerdo cosas muy particulares. Por ejemplo, recuerdo un vuelo de Madrid a Ciudad de México, en el que casi llegando a la Ciudad de México, una de las azafatas se puso en cuclillas junto a mi asiento y me dijo, te quiero dar las gracias porque mi hija y yo vimos esa serie cuando recién nos acababa de abandonar mi marido y el padre de mi hija, y nos rescató.
0: Fíjate.
1: Y ese tipo de cosas sí que te trastoca, ¿no?
0: Emocionante.
1: Te dices tú, pero qué regalo es este, qué poquito imaginamos a cuán dentro nos deja la gente acompañarles. A veces no nos damos cuenta.
0: Y a veces no sois conscientes del gran trabajo que hacéis. Porque para vosotros es un trabajo donde, en tu caso, como contabas antes con el teatro, te entregas y no sabes trabajar de otra forma, tu disciplina, tu forma, la búsqueda del lenguaje del personaje que interpretaste en la casa, pero eso conduce a un trabajo que tiene que llegar. Si no llega al público, no vale para nada. Y en ese momento en que esta persona y otras que se habrán acercado en otros momentos para felicitarte, les ha brindado felicidad. Y eso no lo hacéis más que vosotros, los actores. Puede haber un director, hay un director de arte, directora, me da igual, decorado, sé todo. Si no logra ese personaje, que ya no eres tú, Cecilia, sino el personaje, encadenar y juntar, apague, vámonos. Y sin embargo, ahí estuvo.
1: Es bonito lo que hacemos, ¿cierto?
0: Es muy bonito.
1: Sí.
0: Y espero que siempre te quedes con eso, que lo
1: Gracias.
0: Que hacéis es muy bonito.
1: Lo sé.
0: Porque lo hacéis para nosotros, para hacernos felices a nosotros, ¿sabes?
1: Lo sé. Lo sé.
0: Porque además, los actores, y en este caso particularizo, tenéis algo que a mí me parece tremendo, que a favor del público sois capaces de renunciar a vuestra vida personal. Es decir, yo he visto actores y actrices que el día anterior había muerto su pareja o había muerto su padre o su madre, y no renunciáis, no suspendéis, no digo todos, pero la mayoría, la función de ese día, ni siquiera la del día siguiente, porque hay un público que ha pagado una entrada, hay un público que llena un teatro, y y para vosotros eso es una falta de respeto. Y sois capaces de llevar, incluso en comedia, haciendo comedia, en un día tan doloroso, hacer la función a favor del que está ahí. Y eso es muy generoso por vuestra parte, pero eso no lo hace nadie.
1: Pero quiero que quizá lo observes desde otro sitio. Creo, al menos así es como yo lo entiendo. Me ha tocado un par de veces hacer algo así, en momentos que dices tú, pero que luego yo me doy cuenta que quien ha salvado a quién es al revés. El ejercicio de poder escindirte de ti mismo en un momento tan doloroso a través de un acto amoroso como lo es esto que hacemos es completamente sanador. Es completamente sanador. Es abrir la llave, el canal del amor, digamos, a tope en un momento en el que tú estás necesitando amor.
0: Y el afecto te lo da ese público que asiste o que te ve desde un punto de vista.
1: Entonces creo que, contrario a cómo se percibe, funciona a la inversa. Es ese encuentro y ese ejercicio lo que nos salva a nosotros. Decía, el otro día oía una entrevista de Ethan Hawke, en donde hablaba del trabajo de Robin Williams. Y decía... Claro, que le había tocado verlo después de hacer una escena que era una hecatombe, digamos, cortar e ir al catering, al café, y decía, claro, imagínate salir de aquel mundo maravilloso para ir a servirte un café. No dan ganas a veces de salir de la ficción.
0: Curioso.
1: Es interesante, ¿no?
0: Claro que lo es, claro que lo es. Has hecho mucha tele. La tele te ha dado la oportunidad de cambiar de registros y de personaje y ofrecerte personajes muy interesantes. ¿Es una buena ventana y todo lo que se ha creado a través de las plataformas os está beneficiando a los actores como tal o no? ¿Cómo es el mundo ahora mismo?
1: Yo creo que todo lo que nos permite ejercitar nuestro oficio es siempre una ventaja y una ventana, siempre. La tele yo la encuentro un vehículo completo. Hay mucha gente y muchos compañeros y compañeras que tienen prejuicios sobre la televisión. Lo sé perfectamente bien. Mi caso no tiene nada que ver con eso. Yo encuentro la televisión un medio que te permite, en muchos de los casos, ejercitar ese personaje en un largo plazo. Y eso te permite jugar con mucha finura esos papeles y permite un cierto toque casi de extravagancia, por llamarlo de alguna manera. La tele por alguna razón permite esas cosas y yo lo encuentro muy gozoso. Es posiblemente de lo más demandante que hay en cuanto a tiempo y lo que duran los llamados, las citaciones. En Estados Unidos, por ejemplo, ahora hay toda una vertiente que está yendo hacia entender que no son horas razonables, ¿no? Hay un paradigma ahora de cambio, sobre todo de cuidar la salud mental de todos los equipos, no nada más de los actores. Obviamente los actores...
0: Te espero,
1: nada, no pasa nada, que nos pasa a todos.
0: Por no quitar el sonido.
1: Nos pasa a todos, ¿eh? No te apures. Nosotros que trabajamos con las emociones, todavía aún más, pero todo el equipo está ahí muchas horas, muchos días, es decir, todo el día, durante mucho tiempo. Y eso te permite un trabajo muy de filigrana, creo yo.
0: La verdad es que Dan, en tu caso, yo que te he visto en varias series, incluida las españolas y dos que tienes ahí pendientes, te da oportunidad de cambiar de registros, de mujeres, de interpretaciones, al lado de actores, porque además cada vez hay más actores que llamemos, que habitualmente los veíamos en cine, que los personajes que le dan la profundidad que le puede dar la televisión no se los está dando el cine, aparte de la oportunidad de trabajo. Vosotros tenéis un vicio, que es que coméis todos los días, entonces hay que comer, eso es fundamental, y pagar un piso, etcétera, etcétera, como cualquier mortal. Bueno, a lo que voy. Y a mí me pasó mucho cuando te vi en El Jardinero, una serie española, con Álvaro Morte, que está estupendo, tu
1: Álvaro,
0: compañero.
1: Rico.
0: Rico, perdona. Y dije, es un papel dificilísimo el que hiciste en El Jardinero, porque esa era una mujer, entre comillas, mala. Y sin embargo, lográbamos en un momento dado entender los motivos de esa mujer. Era un guión muy rico, lleno de muchos giros, evidentemente, para enganchar al espectador, pero era un personaje que va creciendo. Y va creciendo. Y teniendo en cuenta que las series, no sé en este caso, pero imagino que no, no se ruedan por orden, es decir, ese crecimiento moral, ese crecimiento y ese desvanecimiento también y destructivo de esa propia mujer, a mí me pareció un trabajo de filigrana. Es decir, en filigrana es como cuando bordas, que no puedes hacer una mala puntada, porque si no, ese personaje, en el caso del personaje o en el caso del paño que estás bordando, se destroza, ya no es lo mismo. ¿Cómo fue esa experiencia? Porque yo imagino que sí te tuvo que gustar esa. Una vez vista la serie, te tuvo que gustar.
1: Mucho, lo disfruté enormemente. Y sí encontraba el personaje muy complejo cuando lo recibí, muy. Y ya una vez dentro del proyecto me entusiasmó mucho sentir ese vértigo de decir, ¿por dónde vamos a atajar esto? ¿Cómo contar a esta mujer? Y me alegra lo que dices, porque yo siempre nunca la entendí como un personaje malo. No puedes entender a tu personaje como un personaje malo, para empezar. Pero la entendí como una madre que lo que está haciendo es proteger a su hijo, a quien sabe que le puede costar entender su propia circunstancia.
0: Es una mujer equivocada, porque no se equivoca en las decisiones, en lo que yo pienso, pero equivocada a veces en las emociones y en los sentimientos que debe dar a su hijo. Y a mí eso es lo que me gustaba.
1: Era bonita esa contradicción, ¿no?
0: Porque esa es la contradicción del personaje. Claro que, aunque sea una mala, malísima, tú tienes que querer al personaje. Si no quieres a tu personaje, no lo entiendes, no lo puedes hacer. Porque no eres ese personaje. Cecilia no es el personaje. Pero a mí me parecía de los más ricos que yo te he visto en televisión.
1: Oh, qué lindo.
0: Y Patencia. Y yo creo que tú, ahora que ya ha pasado un tiempo, y yo creo que los trabajos se ven
1: mejor
0: con cierta
1: con la
0: distancia,
1: sí.
0: Será un trabajo que de vez en cuando menciones y de vez en cuando tengas.
1: Seguro. No solo porque lo gocé enormemente. Hicimos muy buen equipo ahí. Tuvimos unos grandes directores y trabajar hombro con hombro con Álvaro fue un placer enorme. Y porque además el tema era muy interesante, más allá de todo lo que planteaba la serie, que planteaba un montón de temas. En cuanto a mi personaje, hablar de la maternidad desde un lugar que no sea el sacrilegio de la maternidad, sino una maternidad que también puede equivocarse, me parecía importante.
0: Muchas actrices dicen, entiendes mejor cuando te ha tocado en este caso esa madre tan particular, pero entiendes muchas veces más las madres protectoras, madres tal, cuando una es madre en la llamada vida real. Antes, evidentemente, que sabes, tú has tenido una madre, todo el mundo tiene unas ideas preconcebidas o que observas, pero cuando tú tienes tu propia experiencia real, logras entender a veces a mujeres como la que te tocó, porque dices, ¿hasta dónde sería yo capaz de llegar para proteger a mi hijo o a mi hija? Me da exactamente igual. Yo no sé si eso te ocurre.
1: Claro. La maternidad te cambia todo. Yo soy madre de un
0: chico, ¿no?
1: Chico maravilloso.
0: Y creo que ya está en la adolescencia, ¿no?
1: Sí, va
0: una
1: a cumplir,
0: época complicada,
1: va a cumplir 16 este mes. Está ya, creo que ya transitamos ese momento álgido y está en un momento muy
0: dulce,
1: muy lindo, sí. Y claro, la maternidad te vulnera de muchísimas maneras y te acerca mucho a la vida, por lo mismo. Y te hace entender que lo único que tienes garantizado en el ejercicio de tu maternidad es que en algo te vas a equivocar. En algo. algo te van a reclamar, como tú le reclamaste a tus padres. Pero tener la certeza de que tus acciones están partiendo desde lo que consideras en ese momento lo mejor y desde el amor más ilimitado que hay. No hay nada, para mí no ha habido en la vida nada igual, ningún amor que se le pueda comparar. Y la tragedia que es no, no saber cuánto te han amado tus padres hasta que...
0: Hasta que lo eres.
1: Fíjate lo que te digo.
0: Pero bueno, por lo menos...

0: He comenzado ya, la filmación obviamente todavía está en proceso, y en abril continúo con el gran grueso, digamos, de lo que le toca a mi personaje. Me encanta la temporada 1, El tiempo entre costuras, me ha parecido una belleza, me parece que su protagonista no puede ser otra. Lo hace, es brutal. Y además, cuando me llegó el ofrecimiento de estar en la serie, me emocionó mucho, porque El tiempo entre costuras era una de las series favoritas de mi madre.
1: Fíjate.
0: Y me conmovió, me pilló por ahí, por ese lado también, el decir que...
1: El lado emocional.
0: Gusto, ¿no?, le hubiera dado a mi mamá recibir esta noticia, que la recibe en el plano en el que hoy habita. Pero claro, yo estoy dichosa. Porque hay algo ahí muy personal que se conecta con hacerlo también en amor y en recuerdo a mi madre.
1: Fíjate cómo es el destino, ¿no? Cuando un día contemplaste con tu madre, imagino, la serie, y dices, voy a estar ahí, primero que se diera una segunda parte, primero que se diera un segundo libro, después que se diera una segunda parte.
0: Ni pensarlo, ¿viste? Ni pensarlo, jamás. Jamás lo...
1: Y a veces la vida te conduce a momentos maravillosos como
0: y
1: este.
0: Y luego dices tú, ¿y quién soy yo para saber si mi madre no movió los hilos? ¿Desde dónde está?
1: También,
0: porque nosotros creemos muchísimo en los muertos, en los difuntos, nos acompañan toda la vida. Y también creo en esa mano santa de mi madre, que seguro algo habrá hecho.
1: Qué bonito.
0: Sí.
1: Bueno, y Furia. Qué mujer, bueno, pues ya sé que nos dejan hablar mucho de las series y menos las...
0: No. Furia es...
1: Pero ¿qué personaje te toca? ¿Cómo es la mujer que te va a tocar?
0: Delirante. Es delirante. Estoy fascinada. Trabajar con Félix Sabroso es una de las cosas más bonitas que
1: puede
0: haber. Precisamente por eso.
1: Es un amor de hombre.
0: Comentaba hace rato en otra entrevista, en él aplica... Esta frase de Shakespeare, de más puede la miel que la hiel, en donde de verdad no hay nada a lo que le puedas decir que no, porque hay esta dulzura implícita, este amor implícito en todo lo que hace y todo lo que pide, que tú estás a disposición total de lo que diga. Y eso es precioso, él es precioso, y Yao de igual forma. Entonces es una locura. Y esas actrices, por favor. O sea...
1: Son compañeras de primera.
0: Hombre.
1: Todas ellas.
0: Hombre, son un regalo. Más allá de compañeras de primera, es un privilegio, un regalo brutal.
1: ¿Sabes lo que más me gusta de ti, Cecilia, en este encuentro que hemos tenido? Tu entusiasmo.
0: No.
1: Pareces aquella muchacha que un día en Estados Unidos se subió... En primer lugar un escenario, luego ya vino el cine, vino el teatro, la tele. Y el entusiasmo no desaparece, querida. Y eso es maravilloso. Yo espero que te vuelva a encontrar en mi vida, con distintos trabajos, y que sigas manteniendo esa ilusión por todo lo que haces. Ese agradecimiento continuo a todos los que te llaman, a todos los que confían en ti. Y a veces no crees el talento que tienes. Eso es maravilloso.
0: Muchas gracias.
1: Maravilloso.
0: Me guardo tus palabras muy, muy en el corazón, ¿eh? Te lo digo de verdad. Porque además yo estoy muy agradecida con este país. Muy, muy agradecida con este país. Yo ni en mis más remotos sueños me hubiera esperado una bienvenida como la que este país me ha dado.
1: Pues yo estoy encantado de quererte, de ser uno de tus fans. O
0: sea, no, lindo, y yo de estar aquí conversando contigo.
1: Llevo una hora contigo hablando, tengo que correr.
0: Podríamos seguir, ¿eh?
1: Sí.
0: Podríamos convertirlo en dos horas contigo. Se podría llamar así.
1: Nos ha faltado
0: mucho
1: el tiempo para el cine.
0: Espero volver.
1: Si yo tuviera que dedicarte una canción, ¿qué canción te gustaría escuchar en este momento?
0: Uf.
1: Muchas.
0: Bueno, la música para mí creo que es el arte más elevado que hay. Trasciende todo, y la inmediatez que tiene me genera hasta envidia, ¿eh? Me hubiera encantado dedicarme a la música. Pero me lo has dicho, me lo has preguntado después de conmoverme con tus palabras y pediría una canción

0: mexicana tradicional.
1: Bueno, pues con eso nos vamos a quedar. Genial. Ha sido un placer inmenso. Y permíteme que te puedo decir que te quiero a través de esos personajes, porque me has dado mucho amor.
0: ¡Qué hermoso!
1: Y eso lo recibo.
0: Gracias, ha sido un placer, pero para mí.
1: Espero encontrarme a lo largo de mi vida con una persona como tú, Cecilia. Gracias.
0: Y yo espero lo mismo. Muchas gracias a ti.

noches, buenas tardes, buenos días, depende de cuando escuchéis. Saludos cordiales desde Autorreverse, nuestra cinta número 19 de esta colección de cintas digitales con espíritu analógico. Os decía buenas noches para todos aquellos que estáis ahora mismo en directo, viernes a las 3 de la mañana en la sintonía de radio y hayáis venido a la llamada nocturna.

salí fascinado de ver Drive en el cine. Me entusiasmó la película después de escuchar a García, a Dora Torres Dulce, en Cowboys de Medianoche, decir que una película maravillosa. Yo ya tenía buenas referencias, pero cuando ellos dijeron eso, me lancé a verla. Y salí totalmente fascinado de la película y busqué la banda sonora, busqué específicamente, toda es maravillosa. De hecho, luego me compré el vinilo en la edición especial en rosa, que tengo como una joyita en casa. Busqué especialmente esta canción, Night Call, de Kavinsky. Pensaba que había sido compuesta ex profeso para la película, ¿no? Es anterior, pero viene como anillo al dedo. Night Call es el mayor éxito de este productor francés, que recientemente ha fallecido, y que es uno de los epítomes, como le gustaría decir a Juanma González, del synthwave, del synthpop, de ese revival, es que no me gusta la palabra, de esa segunda oleada, tercera o cuarta, que ha habido de la música ochentera y que ha vuelto últimamente otra vez con Stranger Things, ¿no? Kavinsky se montó un personaje en el que se supone que un muchacho se había muerto con su Ferrari testa rosa descapotable en el 86 y había vuelto como un zombie productor de música electrónica. Ferrari descapotable que solo existía en el Outrun, el videojuego mítico en el que Kavinsky, sobre el que Kavinsky moldeó toda esta figura, y que no existía en la realidad, salvo una unidad que le fabricó Ferrari a Gianni Agnelli cuando era el jefazo y el abocato, el jefazo de todo el grupo Fiat. Bueno, dejemos eso de lado. Una pena que Kavinsky se haya ido. Hizo producciones muy buenas. Hizo una presentación por Juegos Olímpicos de París inolvidable. Colaboró con The Weeknd. Bueno, son de esas noticias que cuando las oyes te dejan helado.

no soy yo especialmente fan de Madonna, pero si tuviese que elegir un disco sería sin duda Ray of Light, que incluye este Frozen. Un disco intimista en los que los paisajes sonoros y ambientales fueron obra de William Orbit, productor también recientemente fallecido. William Orbit era un tipo que ha trabajado con Blur o U2, con All Saints, este discazo de Madonna. Pero para mí lo más interesante que hizo es un disco que se llamaba, dejadme que lo mire, Pieces in a Modern Style, en el que trasladaba este lenguaje electrónico piezas clásicas, obras clásicas. Y sin duda, para mí, y creo que para la mayoría, el gran hito que construyó William Orbit fue esta pieza.

hicieron Wendy Carlos o Isao Tomita, esto de adaptar música clásica al ambiente electrónico. No es nada fácil construir estos paisajes sonoros con instrumentos digitales. Y sin duda hay una conexión directa con el sonido de Ray of Light. Así es que nada, William Orbit, que también nos dejó. Llevamos una mala racha. Iba a decir buena racha, no, bueno, no. Llevamos una mala racha de gente relevante en el mundo de la música fallecida. Si es que pasa la vida.

encanta esa canción. Me encanta Raymond Amador, me encanta Pata Negra. Pasa la vida, del citado grupo Pata Negra, de los hermanos Amador, que formaron después de que Kiko Veneno abandonase Veneno, ese grupo que tenían entre los tres. Veneno, Pata Negra, Luli Manuel, Camarón de la Isla. Todos estos renovadores del flamenco, todo este nuevo flamenco, tenía un denominador común, que era Ricardo Pachón, también recientemente fallecido. Un andaluz que le dio una vuelta al flamenco, lo fusionó con nuevos estilos, como hemos escuchado esta mezcla fantástica de blues y flamenco que hacen los Amador con Pata Negra. Pues sí, menudo añito. Ricardo Pachón también fallecido en su Sevilla natal. Y es que, os decía antes, llevamos un añito bueno. Solo hace falta ir de Sevilla a Extremadura

sido muy original con la canción de Extremoduro que os he puesto. Pero es que yo nunca he sido muy de Extremoduro. Tremendo respeto a Robi Iniesta, me parece un compositor brillante y necesario, pero nunca he sido muy del rollo. Os pongo Oso Payaso porque mis padres son extremeños, son de un pueblito que se llama La Nava de Santiago, entonces yo pasaba allí todos los veranos y yo entré un poco en el rollo de Extremoduro con este disco Agila del año 96, que era adolescente. Yo andaba por otros derroteros sónicos, pero bueno, allí la gente estaba muy con Extremoduro, como es lógico. Y bueno, escuché la cinta, me gustó, y este Oso Payaso, pues no sé si fue por la butad, pero me hizo gracia y me gusta. Tremenda pérdida de la de Robi Iniesta, que solo tuvo un día de diferencia con otra pérdida que a mí me afectó un poco más. ¡No!

Siempre me ha atraído muchísimo esa figura de macarra erudito, o erudito macarra, como prefiráis, de Jorge Martínez, o Jorge Ilegal, líder de los Ilegales, que también falleció, ya os decía, con un día de diferencia con Robin Iniesta. Ilegales debutó en el 82 con este disco, Ilegales, o homónimo, y esta canción que os he puesto se llama Heil Hitler. No es que fuesen nazis, no es que eran chavales con ganas de tocar las narices. Igual que Glutamato Yeye, el cantante, salía vestido de Adolf Hitler, o Gabriele Caligari se presentaban como fascistas en sus conciertos. Eran los 80, era una época de ruptura, y eran ganas de provocar y de tocar las narices al público. Jorge Legal, que es un tipo que si no conocéis, os recomiendo muchísimo Mi vida entre las hormigas, un documental que hicieron sobre su figura, que es divertidísimo, pero divertidísimo. Y se nota como todo el mundo respetaba como músico, como tío culto y como bestia, porque daba unas hostias como panes, cuando salía por Gijón con su stick de hockey de fiesta. Una gabardina y un stick de hockey era su indumentaria. Tuve esa primera época con Ilegales, en la que hacía canciones como pues esta, como esta Hey Hitler, como Soy un macarra, provocativas, buscando empatar, buscando la reacción del público. Pero luego, en algunas pausas de los Ilegales, pues Jorge montó una banda paralela que se llamaba Jorge y los Magníficos.

pues como estas cintas digitales que os hacemos aquí en el radio, en Otro Reverse, Jorge Ilegal tenía una cara B. Y esta era Jorge y los Magníficos. Una banda que hacía un trabajo de arqueología musical, por decirlo de alguna manera, en la que se reivindicaban las orquestas de baile tradicionales, los ritmos latinos de los 50, antes de que fuesen invadidos por el rock anglosajón. O sea, tenemos a un irredentor rockero macarra, en el buen sentido, como Jorge Ilegal, en el que luego tiene un proyecto paralelo que recupera esos sonidos anteriores al rock populares y con canciones que conocemos todos y recordamos todos. Porque hoy saben mucho, es una canción que conocemos todos. Y al hilo de esto de canciones que conocemos todos, déjame que os cuente una historia.

El otro día iba en el coche con Silvia y son esta canción, Memories, de Maroon 5. Y no soy yo muy de Maroon 5, pero digo, ostras, esta canción, no conocí la canción como tal, pero esta canción me suena, esto ya lo he oído yo antes.

de este Graduation, French Forever, de Vitamin C, una canción, bueno, tuvo su momento. Pero yo decía, me suena a otra cosa. O sea, tiene un aire, pero me suena a otra cosa.

Entonces me acordé de Stay Crying de Aerosmith. Y sí, tenía ese mismo sonido, esa misma textura, esa misma estructura, más que textura, esa misma estructura. Y cuando ya me vino Aerosmith, ya me acordé un poco de las guitarras y dije, sí, es esto, pero quizás sea más acelerado, no sé, puede ser.

Dije, sí, Basket Case de Green Day sin duda tiene ese aire. Pero de repente recordé algo que me parecía que tenían en común todas las canciones, y es que se parecían mucho a esta del grupo Blues Traveler.

Blues Traveler son una banda estadounidense de rock y esta canción se llama Hook, gancho, y vacilan un poquito, se ríen un poquito en la industria musical porque si os habéis fijado un poco en la música, la melodía era, de todas las canciones que he puesto, era parecida. Y Blues Traveler dice en esta canción que si quieres tener éxito solo necesitas un gancho, solo necesitas basarte en algo, que todo está en el canon de Pachelbel.

Sí, que está todo inventado. Ya lo hizo en el barroco Pachelbel con este canon, con esta melodía sencilla pero repetitiva, en la que parece que los instrumentos se vienen en un espejo y se reflejan unos a otros. Estamos muy clásicos. La verdad es que ha salido una cinta. Bueno, salió Samuel Barber, acaba de sonar Pachelbel, y si lo permitís, y para cerrar, os voy a poner una pieza preciosa y os voy a contar una pequeña historia.

esto que está sonando es Spiegel in Spiegel, Espejo en el Espejo, del compositor estonio Arvo Pärt. Tiene una estructura parecida al canon, en el que la melodía se repite y se van hablando entre el violín y el piano, como reflejándose el uno en el otro.

presidente del gobierno, decía que su currículum, leí en algún momento que había colaborado con Arvo Pärt, algo que me sorprende muchísimo porque yo a David Azagra no es que yo sea un gran conocedor de música clásica, pero bueno, David Azagra no le tenía en el radar y Arvo Pärt es un tipo sumamente conocido. Esta música, por ejemplo, la habéis escuchado en varias películas y ha sonado en mil sitios. Algo así como otras de sus composiciones, que son muy cinematográficas. Resulta que Nacho Duato, que era director de un ballet en Moscú, y por Moscú estaba nuestro amigo David Azagra, o David Sánchez, como prefiráis, le pidió a Nacho Duato que adaptase o que incorporase una pequeña pieza que le faltaba para su ballet. Tenía toda la música de Arvo Pärt, pero le hacía falta una pequeña pieza más, que le compuso David Azagra con unas campanas rusas. Tiene un nombre que no recuerdo ahora, este tipo de campanas, este tipo de sonido, muy característico también de Arvo Pärt. Mira, lo tengo aquí, Tintinnabuli, campanas. Bueno, pues hizo una pequeña pieza que se intercaló en la obra de Arvo Pärt, y en los créditos salía la música de Arvo Pärt y David Azagra. Y sí, bueno, sí, David Azagra compuso algo en una pieza de Arvo Pärt, pero Arvo Pärt no tuvo nada que ver y quizá no sepa quién es David Azagra.

y politiqueos y enchufes aparte, que eso aquí no nos compete, me voy despidiendo. Espero que esta cinta, un poco distinta, puede, bueno, sí, quizá. Creo que ha quedado interesante, a mí por lo menos me ha gustado. Espero que a vosotros también. Os decía que esta cinta 19 de Autoreverse, la voy a dar por finalizada aquí, con este magnífico Spiegel in Spiegel de Arvo Pärt. 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Por mi parte, nada más. Muchas gracias y saludos cordiales.

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0: media de la noche, una hora menos en la Comunidad Canaria. Bienvenidos un día más. Gracias, como siempre os digo, por estar ahí. Ya sabéis que vamos a estar haciéndoos compañía en un día hoy complicado, difícil. Se ha complicado mucho la jornada de hoy y no me refiero a la derrota del Real Madrid, que ya sabéis que ha perdido en Sevilla 1-0, sino al asunto arbitral. Al asunto arbitral, pues vamos a estar hablando de todo esto hasta las 12:30 de la noche. José Mourinho, bienvenido a la Liga Española. Esto decía, creo que tenemos el sonido ya, esto decía José Mourinho hace unos días a propósito de los árbitros españoles.
1: El árbitro me ha gustado mucho, sí confío en el arbitraje español. Si estás haciendo la pregunta para llegar un poquito a lo que ha sido pasado y si yo ahora dudo a ese nivel, yo no dudo. Yo no pienso que hay un árbitro en España hoy que va en campo a pensar que es amigo de Negreira o que Negreira le ha pedido un favor años atrás. Yo en este caso no, en este caso estoy totalmente en el lado de la honestidad de los árbitros españoles.
0: Bueno, quizás hoy le cueste más repetir esas palabras. Vamos a escuchar sonido en directo de la rueda de prensa de Mourinho a partir de ahora, pero no os preocupéis porque lo que nos hemos perdido lo vamos a escuchar también, ¿vale? Y ahora doy también saludo a mis compañeros. No os preocupéis, ¿eh? Escuchamos sonido en directo de la rueda de prensa a partir de ahora, 23:32, pero luego vamos a escuchar el resto de la rueda de prensa porque seguro que alguien habrá tenido la ocurrencia de preguntarle por Hernández Hernández. Mourinho en directo.
2: Última pregunta.
3: Hola, Mister Miguel Ángel Toribio, en directo para Radio Marca. Habla de un equipo naif, creo que en español es ingenuo e inocente. Quería preguntarle si cree que va a ser capaz de dotarle de más oficio, de que sepan competir más, y quería saber cómo está Cucurella.
1: No, a lo mejor me expliqué mal. El equipo ha trabajado muchísimo, no tengo nada que reprochar a ningún jugador. Han dado todo.
3: Hablo de equipo naif. Equipo
1: naif en el sentido en que por poca cosa los jugadores del Betis intentan condicionar el trabajo del árbitro y los jugadores del Real Madrid en situaciones que están tipificadas como tarjeta amarilla, por ejemplo, step on foot, o sea, ¿cómo se dice en español?
3: Pisotón.
1: Pisotón está tipificado que es tarjeta amarilla pura. Primer minuto, step on foot, Fede Valverde se queda en pie, es digno de un capitán del Real Madrid, es digno. Pero para te dar un ejemplo que sea del otro lado, ya está. Ese chico que estaba muerto ahí delante de mi banquillo, yo pensaba que venía la ambulancia, al final no había ambulancia. En ese sentido que te digo. Y cuando vas a partidos contra equipos que tienen ese tipo de cultura, ese tipo de mentalidad, es un factor en tu contra. Pero muy contento con mis jugadores, todos. Como equipo me gustó mucho y individualmente no tengo absolutamente nada que reprochar. Y el penalti fallado es como digo yo, cuando va uno
3: a patear
1: el penalti, vamos todos juntos. Vamos todos juntos.
3: Muchas gracias.
1: Gracias.
0: Bueno, se refería a Kylian Mbappé. No se puede arropar más a un futbolista, como lo está haciendo en este caso José Mourinho al jugador francés. Esa ha sido, pues, de más a menos, probablemente la jugada más polémica de todas las jugadas polémicas que se han ido acumulando a lo largo de este Betis 1, Real Madrid 0. Primera derrota, primer pinchazo del equipo de José Mourinho. Ahora escuchamos el resto de la rueda de prensa, pero aprovecho. Ah, ¿lo tenemos ya? Pues entonces vais a esperar un pelín más, ¿eh? Escuchamos desde el inicio, desde el arranque, la rueda de prensa de Mourinho. Ahí está.
4: ¿Vamos a ir? Hola, mister.
1: Hola.
4: ¿Qué tal? Alberto Pereiro en directo para el Radio Estadio Noche de Onda Cero. Quería preguntarle por las dos jugadas polémicas. Uno, la no repetición. No sé qué opina usted de la jugada de penalti de Kylian y el gol de Spien, un posible fuera de juego al inicio de la jugada. ¿Qué opina?
1: No he visto en detalle. No he visto en... en vestuario. No te puedo comentar.
5: Adelante, adelante. Sí, ahí.
3: Hola, ¿qué tal, mister? Javier Báez, en directo en el larguero de la cadena SER. Una derrota tenía que llegar, lo falla el penalti, el que lo tira. Quería preguntarle por Respi, que ha tenido una, y aunque ha sido fuera de juego, pero la había metido hacia adentro. No sé si merece más Respi y el partido del futbolista, el Real Madrid.
1: Creo que el equipo ha hecho un gran partido. A veces se pierde y no se sabe por qué. A veces se pierde y no sabes cómo explicar. Muy dominante, centrales imperiales, a controlar en absolutamente todo. Muchísimo juego ofensivo, muchísimas oportunidades de gol. Si termina con empate, vamos frustrados porque hemos hecho más. Imagínate con la derrota. Mi pregunta es por Espi. Obviamente que un chico que entra 10, 15 minutos y te hace un fantástico gol, que después, no sé, puede ser que sea fuera de juego o no, pero un jugador importante para nosotros. No hemos sacado puntos como consecuencia de su trabajo, pero ha hecho su trabajo bien, ha hecho su trabajo muy bien. Es un chico con grande potencial y siempre irá a mejor, porque además el potencial es humilde, es trabajador, quiere aprender. No podía estar más contento con el chico.
6: Hola, buenas noches. Hola. Miguel Ángel de la cadena COPE. Tenía una amarilla, pero para muchos el partido de Güler estaba siendo muy, muy bueno, el equipo sin ganar. Quería preguntarle si a veces es difícil sustituir a ciertos jugadores, si hay intocables en el equipo que tienen que acabar casi siempre los partidos.
1: Difícil, difícil cambiar a Arda, sí. Muy difícil cambiar a Arda, porque estaba jugando muy bien. Los jugadores del Betis son, en ese sentido, son más listos que los del Real Madrid. Los del Real Madrid son puros, son naif. Primera jugada del partido es tarjeta amarilla clara a un jugador que ha golpeado Valverde. Después, un minuto más, otra amarilla para un jugador que ha hecho una falta importante a Vinicius, pero los jugadores del Madrid se levantan inmediatamente. Los jugadores del Betis son más listos, son más listos, y obviamente que con el apoyo de una afición fantástica que empuja, que presiona, consiguen ese tipo de cosas. No sé cómo Arda termina el primer tiempo con una tarjeta amarilla, cuando ha jugado tanto, tanto, tanto, y ha hecho una faltita y tarjeta amarilla. Pero después estaban a cazarlo, obviamente, y he tenido que sacar de campo porque he tenido ese feeling que estaba en situación de riesgo. Difícil, sí, de cambiarlo.
7: ¿Qué tal, mister? Sergio Rodríguez del diario Marca. Quería preguntarle por los cambios, concretamente por Trent, por Diomandé y por Bernardo. No sé qué les ha pedido antes de entrar y si considera que le han intentado un poco cambiar la cara al equipo, si está contento con ellos.
1: Gracias. Mira, el equipo ha estado siempre bien. El Betis ha tenido algún contraataque, que es normal que lo tenga. Y nada. El partido ha sido Madrid. No he visto data, no he visto estadísticas, no he visto nada, pero puedo imaginar que hemos hecho no solamente posesión, porque posesión muchas veces no significa nada, pero hemos creado muchísimo. Hemos tenido, no lo sé, 10, 15, 18, no lo sé, tiros en portería. Hemos fallado 3, 4 claras, El portero ha hecho también él mismo 3-4 paradas impresionantes, pues los cambios que he hecho no he hecho por no estar contento con el equipo, he hecho con el sentido de sacar de campo los jugadores que tenían tarjeta amarilla. Y después la combinación de Diomandé, que juega abierto, es mejor jugar con Trent, que juega por dentro, que jugar con Dumfries. Y después el último cambio, penúltimo, porque después ha ido Carreras, pero el cambio de Valverde por Espi para entrar definitivamente en estos últimos 10, 12 minutos de alta presión contra un bloque bajo, donde era necesario un jugador de referencia para libertar a Chilean un poquito más para posiciones entre líneas.
8: ¿Qué tal, José Martín de Oquí Diario? Fuiste muy sincero después del partido contra el Español, diciendo que te había gustado la actuación del árbitro de campo, no del VAR. Independientemente de las jugadas más polémicas, ¿a ti te ha gustado la actuación de Hernández Hernández? ¿Has terminado tú, por ejemplo, con amarilla?
1: Mira, no sé por qué mi amarilla, pero no pasa nada. Lo acepto, no sé. Me he levantado porque un jugador del Betis parecía que estaba muerto ahí delante del banquillo, pero no lo sé. La situación del penalti, de la repetición del penalti, del gol de Espi, no lo sé, no te puedo decir. He visto mucha gente frustrada ahí en banquillo que estaba viendo el iPad con las jugadas. Yo no he visto, no puedo comentar. Me parece que ha dejado jugar, que es una cosa que me gusta. En ese sentido, me gusta siempre un árbitro que deja jugar. Y el criterio en primer tiempo, con tarjetas amarillas, el Betis llegar al intervalo sin tarjetas y el pobre Arda, que solo sabe jugar a fútbol con tarjeta amarilla, no me ha gustado, pero después de perder un partido, decir ahora que es por una tarjeta amarilla que ganamos o perdemos, no lo hago. Puedo cambiar de opinión al ver el partido mañana, pero hoy, con las sensaciones de banquillo, no sé por qué hemos perdido. No consigo justificar, porque colectivamente el equipo ha jugado muy bien en todos los aspectos, ha jugado muy bien. Individualmente también no tengo nada que reprochar a ningún jugador con su actitud. Todo lo contrario, la gente ha dejado todo. Merecimos ganar claramente, pero el merecer no te da puntos. Enhorabuena al Betis que jugó para empatar y le salió el gordo.
0: Ahí que Israel Íñiguez, buenas noches, ¿cómo estás?
9: Perdón. Ahí el fuera de juego.
0: Ahí
10: dice que ahí fuera de juego de Spi, que estábamos diciendo de dónde venía el fuera de juego. Pues ahí, en la primera acción.
0: Buf, tengo que verlo.
9: Pero
0: claro,
9: es una jugada diferente, ¿no?
10: No, porque descarga, abre y centra y remata. Y para mí es la misma jugada.
0: Para mí es una jugada diferente, pero bueno, yendo de más gorda a menos gorda, la más gorda sería la no repetición del penalti. La segunda gorda sería la anulación del gol de Spi, que ha sido, por cierto, un golazo.
10: Buenas noches, por cierto.
0: Buenas noches. Buenas noches, María Trisac.
9: Hola, buenas noches. ¿Qué tal? ¿Cómo estás?
0: ¿Cómo estás?
9: Pues, hombre, yo un poco regular.
0: ¿Te has...? ¿Plof? ¿Estás plof?
9: No, plof no, plof no, porque en algún momento hay que perder, pero es que las maneras, no hay cosas. Uf. Que...
10: Ha habido muchos días que Mourinho, te he notado un tono mejor, ¿eh?
9: Sí, hombre, claro, he tenido mejores noches. ¿Está decepcionado Mourinho o no?
0: Alguna dice... los destinos del Señor son inescrutables.
9: Tú los caminos, veces, no los destinos.
0: Los caminos del Señor son, efectivamente. Pues tú dices muchas veces, pues yo no entiendo esto, pero alguna explicación tendrá, porque... Quizás piense que es demasiado pronto para empezar a ser Mourinho. Pero...
9: Yo creo que él en su cabeza lo ha hecho esta rueda de prensa como una medida de protección. Es decir, no ha querido cargar la mano porque sabe que todavía queda mucha liga y no quiere ser él el que dé pie a que la gente diga, es que como él ya empezó de una manera tan agresiva.
0: Bueno, de todas formas
10: un poquito ya ha enseñado la patita, porque al Betis le ha metido un recorrido interesante. O sea, es decir, el Betis ha jugado para empatar, los jugadores del Betis se dejan caer y tal, un jugador que era ex del Real Madrid se estaba muriendo cuando en realidad con Atelia pegó un pisotón de órdago. Las cositas de Mourinho ya van saliendo.
0: Bueno, sí, pero que eso no es para que le enseñen.
10: No con respecto a
0: Mourinho hoy se va 1-0 perdiendo con cartulina amarilla. Vamos a tener que hablar también de la sustitución de Arda Güler, que está siendo muy criticado Mourinho por eso, pero le sustituye, yo creo, Creo. Luego Pellegrini hace un cambio igual en su equipo. Quita un jugador que tiene una amarilla y mete otro que no tiene amarilla. Le sustituye porque tiene una amarilla. Y hay una segunda acción en la que, lógicamente, la gente del Betis empieza a reclamar la segunda. Ahora vamos a hablar con Rafa Guerrero. A mí me dice que no es ni la primera ni la segunda. Y se va con amarilla. Con derrota. Y no ha entrado.
10: Hombre,
0: esto no ha entrado.
10: En la primera época hubiera sido un incendio seguro.
0: Bueno, y no ha entrado a matar. Y yo creo que María tiene razón cuando dice que no entra a matar porque dice, ¡buh! Jornada 4. Y porque Mourinho ya es otro. Y yo creo que él ya no va a librar las batallas que él no sepa que puede ganar. Y esta la tiene perdida. Los árbitros mandan en España. Da igual lo que tú digas. Tú puedes denunciar todos los días que van a hacer lo que les salga del níspero. Látigo Serrano, ¿cómo estás, amigo? Bien hallado.
11: ¿Qué tal, Juanma? Gusto escucharte. Bueno,
0: igualmente.
11: Un poco dolido por la derrota, pero con ese caudal de ocasiones el Madrid no va a perder ningún partido como el de hoy. Madrid perderá un día que juegue mal o que no cree ocasiones, pero el Madrid ha tenido 10 ocasiones de gol.
0: Sí, claro.
11: El Madrid ha perdido el partido no porque el VAR se coma o mire para otro lado en la repetición del penalti, que para mí es clamorosa, sino porque Mbappé no puede fallar dos veces la ocasión que falló en el primer tiempo. Vinicius no puede tirar al poste un tiro a 4 metros de la puerta. O sea, porque es que han fallado todos. O sea, creo que el Madrid pierde por errores propios,
0: sí, al final,
11: que no creo que se vuelvan a repetir.
0: Fíjate,
11: es poco probable.
0: Fíjate que al final yo soy capaz de reconocer que el partido de Vinicius ha sido horrible.
11: Muy malo. Pese a
0: lo cual es el que da la asistencia a Spi en el gol.
11: Magnífica con el exterior, sí.
0: ¿Vale? Y es el que provoca el penalti que luego falla Mbappé y no repiten. Yo creo que
11: Lo de Mbappé ha sido imperdonable. Los dos goles, o sea, la doble ocasión del primer tiempo, para mí no la puede fallar. Puede fallar una, pero te cae el rechace y la siguiente no vuelves a tirar contra el defensa.
0: Tú dices, y es verdad, que el Madrid no pierde, no porque no, tal, pero el Madrid se habría llevado un punto, habría empatado si,
10: bueno,
0: el árbitro,
10: no,
0: si el árbitro.
10: No lo sabemos.
0: No, hombre,
10: no
0: bueno,
10: lo sabemos bueno, porque.
11: Bueno,
10: porque
11: tenido más opciones, yo, desde
10: no,
11: luego.
10: No,
0: ganado.
10: Me refiero porque creo que igual Juanma iba por el hecho de repetir el penalti. Y dado que el partido de Mbappé de Caragol ha sido nefasto, nadie te dice que en esa repetición del penalti lo pudiera haber.
0: Yo le veo, fallado, yo, de verdad. En fin, eso me refiero. Mira, hoy no quiero cargar las tintas contra Mbappé porque no toca. Pero yo le veo out a este chico mentalmente, le veo en otras cosas, de verdad.
11: Es que el día del Español también falló dos ocasiones,
0: fíjate,
11: y el día de la Real
0: le pillan un comentario con un jugador del Betis, me parece que es con Isco. Y de lo que está hablando es, uff, qué calor hace aquí, ¿no? Chico, tú tienes que estar, tú tienes que estar
9: pero
0: tuyo.
9: Sí que es verdad que el partido ha sido especialmente caluroso, ya, por lo que comentaba toda la gente que estaba allí. Tampoco me parece un comentario tan grave.
0: No,
9: yo creo que
0: pero
9: es,
0: me parece no, que no, está no, out.
10: Para mí,
9: de acuerdo contigo, pero creo que precisamente ese comentario no sé tampoco. No,
10: para mí, el Madrid juega mal, merece ganar. Los cambios al Madrid no le aportan nada, a excepción de un Carlos Spi, que lo que toca lo cuela. Y creo que el hecho de que esa sobreprotección sobre Mbappé, sobre Vinicius y sobre Bellingham, no sé si ayuda. Bueno. Creo que ahí Mourinho meterá tijera,
0: bueno,
10: entiendo.
0: Venía escuchando, yo hago zapping, pero venía escuchando a los amigos de COPE, a los que desde aquí mando un fuerte abrazo, y escuchaba a uno de los comentaristas, a Policarpo Díaz Arévalo, Policarpio Díaz Arévalo es Poli Díaz, ¿no? No, Poli, ¿cómo se llama? Poli.
10: Hipólito Rincón, ¿no?
0: Hipólito Rincón.
11: Hipólito, es verdad, es verdad.
0: Hipólito Rincón,
11: es Hipólito,
0: perdón. Poli Rincón. Y con todos mis respetos, es un mito del madridismo, Poli Rincón. Estuvo aquí un montón de años y ganó, no sé si son 7 u 8 Copas de Europa. En fin, es una cosa tremenda. Con todos los respetos a Poli, ¿eh? Y dice, bueno, este fue el que dijo en la cadena COPE, que es la emisora de la Conferencia Episcopal Española, dijo, cuando se prendió Notre Dame, dijo, a mí me recuerda a las fallas de Valencia. Este cerebro español es el que dice en la conferencia, en la emisora de la Iglesia Católica, se prende Notre Dame, que es uno de los símbolos del catolicismo en Europa, y dice, pues a mí me recuerda a las fallas de Valencia. Bueno, pues hoy decía que, claro, que es que José Mourinho, si me dices otro, pues no lo sé, José Mourinho recibe órdenes de arriba, más o menos es lo que has dicho, tú también lo has oído, ¿no, Irra? Más o menos ha sido eso,
10: sí,
0: ¿no?
10: Sí, que entendía
0: y que no tenía independencia
10: que entendía
0: para
10: que Mourinho, bueno, llegaba, en fin, al Madrid para ejercer autoridad.
0: ¿Cuál es el problema?
9: Pero eso es un poco... no sé, como el comentario del discurso que se lleva diciendo desde que llegó Xabi, sí, Alonso, ¿no?
11: Pero no sé
9: que
11: si Xabi
9: Alonso no triunfó porque es que no era libre para tomar sus decisiones,
10: claro.
9: Que Arbeloa también estaba dirigido, no sé, yo creo que ya se está intentando montar un relato que no tiene ningún sentido.
11: Yo creo que el debate que vamos a tener en breve,
0: ya,
11: y no lo
0: vamos a tenerlo
11: esquivar,
0: ya porque
11: es...
0: tengo que hacer una pausa, porque además está Rafa Guerrero, que hemos
9: el
0: interrumpido.
9: Pobre Rafa, el
0: hemos
9: pobre.
0: Interrumpido, estaba viendo La Odisea de Christopher Nolan. Es verdad que me ha dicho, esto es un peñazo, Juanma, no te importe incomodarme que yo me salgo fuera del cine. Y entonces, a ver, voy rápidamente contigo, Rafa, pero ¿qué querías decir, Látigo?
11: No, que el debate que vamos a tener es por qué Mourinho nunca quita a ninguno de los tres de Bellingham, Vinicius y Mbappé. A Mbappé no le ha quitado ni un minuto en cuatro partidos, a Vinicius solo el día para que le aplaudieran contra la Real, y a Bellingham en el primer partido que estaba muerto ante el Español y
0: bueno, pues
11: el día
0: ya
11: en Málaga
0: ya
11: para que aplaudieran.
0: Pues
11: esto...
0: Ya les ha quitado. Es que yo creo que lo que considera Mourinho, me parece que con buen criterio, es que esos tres son muy buenos.
11: Sí, son muy buenos, pero hay veces que hay que quitarlo. Claro. Hoy, por ejemplo, Vini en el minuto 60 estaba de cambio. Luego ha mejorado, eso es cierto.
10: Y la segunda parte de Bellingham, Látigo, es muy mala.
11: Bueno,
0: conexión pecera, Pajarito López. Madre mía de mi vida.
12: ¿Me has echado de menos?
0: No, la verdad es que no.
10: ¿Y tú a Juanma?
0: Es más.
12: Yo un poco sí.
0: Es más, si no hubieras vuelto, yo no ni habría preguntado por ti. Bueno, estás recuperado y estás bien ya, ¿no?
12: Tengo un hombro nuevo, casi.
0: Bueno, perfecto. El hombre biónico. Dani Burgueño, buenas noches.
13: Buenas noches.
0: Y saludo a Rafa Guerrero. ¿Me vas a aguantar, Rafa? ¿Te importa un segundo ahí? Vamos con las jugadas polémicas, ¿te parece?
14: Ok, perfecto.
0: Ok, todo ok, José Luis. Ahí estamos.
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0: Bueno, aquí seguimos. Vamos a ver. Rafa, sigues ahí, ¿verdad?
1: Sí, sí, sí. Por
0: perfecto, favor. Vamos a ver. Aquí o no tiene ni puñetera idea nadie, o todo el mundo está en lo cierto. Pero yo tengo aquí el reglamento. He llamado a Rafa Guerrero antes de que entrara aquí. Me refiero a la última, a la jugada del penalti no repetido, ¿vale? Porque veo a muchos colegas míos que están diciendo que eso está bien arbitrado. Ahora te preguntaré a ti, ¿vale? Y lo que dicen estos colegas, que son algunos de ellos expertos arbitrales, es que como el jugador, que me parece que es Bartra, del Betis, no tiene el pie, tiene el pie en el aire, no ha pisado, pues entonces está bien no repetido el penalti. Pero veo aquí el reglamento arbitral y dice el penalti solo se repite. ¿Cuándo se repite solo un penalti? Pues el penalti solo se repite en la situación en la que ha pasado hoy, precisamente. Dicen, penalti solo se repite si un jugador que invade el área influye de forma clara en la jugada, por ejemplo, despejando el rechace o impidiendo una acción, y el balón termina entrando o no según quien cometa la infracción. Bartra influye definitivamente en la acción porque es el jugador que va a pelear el rechace con Kylian Mbappé. Y luego está aquí el manual del CTA, el manual de los árbitros. El manual del CTA de esta temporada, aquí está. Me imagino que lo tendrán en el VAR. El manual del CTA lo tendrán en el VAR, ¿no? Dice, el manual del CTA, dice, si un defensor saltara en el aire previamente al lanzamiento, porque claro, aquí, quien hace la ley hace la trampa, y se introdujera en el área de penal, se le proyectará su imagen al suelo, y en caso de que esa proyección resulte dentro de dicha área, es evidente que la proyección del cuerpo de Bartra está dentro del área, se le tendrá por adelantado y será penalizado en caso de participar activamente en la acción. Es decir, el manual del CTA se está refiriendo a esta jugada en concreto que se ha producido hoy en Sevilla. ¿Vale? Bueno, de hecho, me comentaba fuera de micrófono Irra que hay una jugada de Eguiluz, defensa central del Mirandés.
2: Sí, la temporada pasada, no, la anterior, en la fase de ascenso Mirandés-Oviedo, partido en Anduba, penalti que lanza el Oviedo, y Eguiluz lo que hace es saltar.
0: Sí, he visto el
2: saltar
0: video.
2: Para no pisar el área.
0: Claro.
2: Y esa jugada, según que me perdone el compañero de COPE, que también lo he escuchado viniendo aquí para acá, dice que esa jugada precisamente la pusieron como ejemplo en el seminario del Comité Técnico de Árbitros
0: de repetición de penalti.
2: Que esa jugada se repetiría el penalti. Entonces, bueno, ya uno no entiende nada.
0: Bueno,
2: pero lo que dices tú, que es que lo que ha hecho también escuchar o leer a exárbitros, analistas en diferentes medios, dicen que la acción está bien arbitrada. Yo ya alucino.
0: Pero ¿cómo van a estar bien arbitradas si tengo aquí el manual?
2: Pues chico, yo se lo escucho a dos o tres analistas arbitrales y me deja alucinado.
0: No vamos a ir cronológicamente, sino de la más gorda a la menos gorda. La no repetición del penalti, para ti, Rafa Guerrero, ¿está bien pitada?
1: Bueno, pues aquí es una interpretación del reglamento, porque tú has leído ahora algo muy, muy, muy importante, la proyección. Y yo creo que la palabra proyección es la que define la jugada. Si se proyecta estando el futbolista en el aire hacia abajo, está dentro del área, ¿no?
0: Uh-huh.
1: Entonces, sí. Si está dentro del área, interfiere en el juego de alguna manera, se debe de repetir.
0: Que interfiere,
1: entiendo, ¿eh?
0: Que interfiere, clarísimamente.
1: Entiendo, interfiere porque lo despeja. Bueno, claro, que interfiere directamente. Pero que la proyección, lo que tú has leído, esa de la proyección, es donde está el...

0: desistir de la cuestión, porque la FIFA contempla que estando en el aire no se considera que ha pisado el área. Entonces, es un galimatías. Que se pongan de acuerdo. Bueno. Y la jugada de Anduba, efectivamente, que el compañero que lo ha dicho tiene toda la razón, porque la utilizaron como... Y pues Irra tiene razón, porque así, tal cual lo ha dicho, lo dijeron en el seminario, que era una de las jugadas que era claro. Cuando se tenía que repetir.
1: Echa la ley, echa la trampa, y tenemos algún amigo...
0: Entonces eso, es muy difícil así, bueno, en poder, jugadores... poder digerir un partido, ¿eh?
2: Sí, sí. Hay jugadores difícil, de Primera Federación que tuvieron esta semana una charla y con un árbitro profesional, y les explicó que precisamente cuando se da esta situación hay que repetir el penalti, porque se considera que aunque no esté con el pie apoyado, está invadiendo
3: la ventaja, si es que el espíritu de la norma,
0: realmente
3: dice que no saque ventaja.
0: Claro, es que ha sacado ventaja en el
3: claro,
0: momento que está
3: dentro,
0: pisando o no, claro. Porque le saca dos metros, metro exacto. Y medio mínimo al siguiente. Claro. Entonces, yo entiendo que esto es una cuestión de fe ya, porque vamos, yo entiendo que se ha aprovechado de esta circunstancia.
3: Claro.
1: Pues totalmente.
3: Y está más avanzado que los demás. Está más cerca para acudir al rechace.
1: Total,
3: y el espíritu de la norma es ese.
1: Es que si no se impulsa hacia adelante, no llega.
3: Claro,
1: porque
3: siempre, no llega,
0: siempre estamos con el espíritu famoso. Pues el claro. Espíritu, aquí más que nunca, el espíritu...
3: Claro. No,
0: que está más adelantado, está beneficiándose de una posición.
1: Bueno, el gol anulado a Espi, bueno, yo en fin. No sé dónde está.
0: No, el anulado es una cuestión de fe, es una cuestión de fe, yo creo.
1: O sea, también es una cuestión
0: no,
1: de fe.
0: No, es verdad, es una cuestión de fe. Porque...
1: Yo soy cristiano, yo soy católico y creo en Dios. Se acabó.
0: Sí, yo también.
1: Se acabó, no creo en nada más. No creo en nada más. Si tú me dices que tengo que creer en Dios y en Hernández, te digo no. Yo creo en Dios, en Hernández no creo, porque ya me ha dado a lo largo de estos años síntomas claros de por dónde va la vaina.
0: No ha estado mal en el partido en general, y además hasta Mourinho lo ha reconocido, ¿eh?
1: ¿Cómo? Pero lo que reconozca Mourinho...
0: Que ha dejado jugar,
1: pero,
0: que
1: escucha, no, pero
0: quiero
1: ha dejado
0: decir,
1: jugar, me parece muy bien.
0: Hay condicionantes,
1: pero,
0: a mí la rueda de prensa de Mourinho es para enmarcar, ¿eh?
1: Sí, sí,
0: arbitralmente hablando, arbitralmente ya. Hablando, ¿eh? Sí. La tenían que poner el CTA como ejemplo.
1: Ya.
0: Porque cuando expulsamos a los entrenadores vamos muy bien de gallito, pero cuando hay que decirles ole que perdiendo has hecho estas declaraciones, hay que aplaudirle.
1: Bueno, pero,
0: y el comité era el que le tenía que aplaudir.
1: A ver, rápidamente, que tengo que hacer otra pausa porque tenemos un poco de programa en la publicidad.
0: El fuera de juego, sí. Hoy se han cambiado el balón cuatro veces, lo sabéis, ¿no? En la
1: sí,
0: primera
1: sí, bueno,
0: parte,
1: eso
0: tres
1: es,
0: veces
1: eso es
0: se ha sustituido.
1: Eso es
0: sí, porque es el balón que
1: eso
0: tiene
1: que...
0: el chip.
2: Claro.
0: Es el balón que tiene el chip. Entonces la presión, pues bueno, parece que con el chip dentro, pues varía, los jugadores lo notan. Entonces el chip es el que ha mandado que el pie izquierdo de Spin está en posición ilegal antes de rematar. Nada más. Aquí es una cuestión de fe.
1: Vale. Y luego,
4: pero una cosa simplemente
0: sí.
4: a Rafa.
0: Sí.
4: Rafa, el fuera de juego, yo creo, que es en la acción previa donde Spi sale a recibir, sale a hacer esa descarga. Y para mí sí que está en fuera de juego.
0: Correcto.
4: Vale.
0: Correcto.
4: Vale.
0: Ahí es. Cuando él va hacia atrás a descargar.
1: Eso. Vale. Esta te las he preguntado fuera de antena, pero me interesa que se lo digas a la gente, ¿no? A mí también me interesa mucho, pero primera tarjeta. Amarilla
0: no es amarilla nunca. La primera no es amarilla de ninguna de las maneras.
1: No es amarilla. Y luego, claro.
0: No es amarilla.
1: ¿Y la segunda?
0: Y después otra, bueno, es interpretable. Vale, puede ser. Para mí tampoco, ¿eh?
2: Para mí sí que es amarilla.
1: Para ti sí.
0: Puede ser amarilla. Vale, pues ponemos que puede ser amarilla. Perfecto. Pero la primera nunca puede ser.
1: Uh-huh. No.
2: Vamos, entonces, que ha compensado una por otra.
1: Efectivamente. Que es lo que no
0: yo
1: se,
0: creo que
1: es
0: la
1: lo
0: segunda
1: que no
0: se la ha sacado pensando en la
4: claro,
0: primera.
4: Claro. Al final,
2: totalmente.
4: Al final
2: totalmente.
4: Cometes dos errores. Al final
0: y me
4: cometer
0: duele,
4: dos errores.
0: Sí,
2: pitan mal la primera y pitan
0: sí,
2: mal la
0: sí.
2: segunda. No has acertado
0: sí.
2: ninguna y ya
1: pero
2: está.
1: Pero me estaba enseñando.
0: Sí, es cierto.
1: Me estaba enseñando Irra Íñiguez. Voy a ver si lo encuentro aquí.
0: Irra es un hombre documentado.
1: Ah, que lo tiene aquí. A ver, espérate un momentito. Simplemente como tono. Nota de humor, ¿vale? A estas horas de la noche dice Marsal Lorente. Dice.
0: Bien.
1: Marsal Lorente, que es de los que están. Razonablemente bien de la cabeza allí, ¿eh?
0: No me digas que ahora no.
1: Bueno, no, yo te leo el tuit y tú me dices qué te parece.
0: Vale.
1: Si debemos llamar al 112 para que le ingresen. Dice, no ganan ni con la expulsión perdonada a Güler y el penalti regalado a Vinicius. y encima estarán toda la semana llorando y Real Madrid Televisión quejándose, desviando la atención para que no se sepa que le sigue faltando fútbol. En fin.
0: Nah, bueno. Es faque.
1: Es faque, no. Lo peor de todo es que no es faque.
0: No, no puede ser, es faque. No tiene que ser, Juanma. Míralo bien. Si no es faque, tiene que quitar la cuenta.
1: Escúchame, que tiene la verificada, hombre, que no es faque.
0: Que no puede ser, que tiene que quitarla y encima paga por poner eso.
1: Que...
0: Por favor.
1: Que entres otra vez en el cine, que te he sacado de Troya.
0: No, pero ha merecido la pena, Juanma, y bienvenido, porque os echábamos de menos muchos.
1: Muchas gracias, mi amable.
0: Un abrazo a todos, compañeros.
1: Mátala,
2: adiós,
1: mamá.
2: Rafa.
1: Mátala, mamá.
0: ¡Mátala, mamá!
1: Ahí estamos, correcto. Venga, pausa y ahora a ver si nos podemos meter ya en el debate, que nos quedan solo 3 minutos de programa.
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1: Pensaba, Látigo, que ibas a venir con a incendiarlo esto y te he visto súper relajado, muy tranquilo.
3: Sí, no, estoy tranquilo porque estamos en la jornada 4, pero incendiarlo por la cosa arbitral, dices.
1: No, por la derrota, porque no te
2: yo
1: había...
2: Yo creía que Látigo iba a empezar a cargar ya con el contra planteamiento Mourinho. De juego. Con...
3: Sí. No. A mí Mourinho me parece que es la única solución para el equipo. O sea, otra cosa es que a Mourinho pues le faltan cosas en la plantilla que a lo mejor se lo arreglan en enero. Pero me parece que Mourinho no tiene la culpa de que Vinicius falle un gol tirando al poste a 4 metros de la portería, no tiene la culpa de que Mbappé falle un gol sin portero 2 veces seguidas estrellándose contra los defensas, no tiene la culpa de que Mbappé falle un penalti. Es decir, hay cosas que él no tiene la culpa. Y de momento a mí me parece que el equipo a estas alturas es mejor de lo que era, tanto con Xavi como sobre todo con Arbeloa. No creo que sea culpa de Mourinho, de verdad.
4: Pero a lo mejor sí tiene la culpa, y puede ser también tema de planificación, que el centro del campo del Real Madrid sea Valverde Camavinga. A mí me cuesta muchísimo creer que un Real Madrid, que evidentemente luego se recuperará Tchouaméni, etcétera, etcétera, pero un Madrid...
3: Y será Tchouaméni y Valverde.
4: Claro, entonces, y un centro del campo así se me hace muy difícil... que pueda ganar títulos. Dicho esto, es fútbol y todo puede pasar. Y estoy de acuerdo en que este Madrid de Mourinho es competitivo. A mí las 3 primeras jornadas, no los partidos al completo, pero ha habido momentos que me ha gustado, francamente, el Madrid. Pero yo sigo pensando que le falta fútbol. Eso que decía Marsal Llorente.
3: Irra, pero sin fútbol el Madrid hoy ha tenido 8 ocasiones claras de gol.
4: Está claro. Ya merecía, sin fútbol. Ya
3: porque el Madrid
4: ganar.
3: Juega a saltarse. O sea, los dos pivotes los usa para recuperar la pelota y que la pelota llegue a Bellingham y a Müller, que son los que aclaran la jugada.
4: Claro, pero va a haber partidos que vas a necesitar un jugador en la zona de creación, porque es que si no, no te va a valer. Y eso el Madrid a día de hoy no lo tiene, porque para mí no lo es Müller, porque tiene que jugar en 3 cuartos y está siendo el mejor del Madrid, y Bernardo Silva para mí también es de esa zona del campo. Entonces yo creo que hay ese déficit, sí es importante, y no digo que la culpa sea de Mourinho en el sentido
3: pero
4: de poner
3: hoy
4: estos dos,
3: que
4: igual no
3: eso,
4: tienes ¿verdad? Más sino en haber intentado fichar a alguien, yo creo.
2: Es que yo creo que ahí no se le pueda sacar ese déficit, estando de acuerdo contigo, que yo estoy convencida de que cuando lleguen otro tipo de partidos van a necesitar a ese tipo de futbolista, y es un problema de planificación. Pero el centro del campo del Real Madrid hoy, yo creo que todos han estado a la altura, incluso Camavinga, que ha sido muy cuestionado. Sí. Es que por estar a la altura está hasta Hausen, que la temporada pasada estaba
3: Hausen
2: horrible.
3: Mejor.
1: Muy bien, hasta
2: horrible.
4: Para mí,
2: y ha estado muy bien.
4: Hoy,
2: entonces,
4: y lleva unos
2: dice Mourinho,
4: los 4 partidos muy buenos.
2: No sabemos por qué hemos perdido. Pues estoy de acuerdo, y no, porque evidentemente él sí sabe por qué ha perdido. Ha perdido porque tienen un problema de definición, porque Mbappé no puede ser o ponerse los galones de ser el mejor jugador del mundo para muchas personas y fallar lo que falla. Y porque Vinicius tampoco puede fallar las ocasiones que ha tenido. Es que es surrealista que futbolistas del Real Madrid, que están a ese nivel, a esa altura, que para mucha gente son estrellas y referentes, lleguen hoy y hagan el partido que han hecho. Es absolutamente injustificable.
3: Yo creo que
2: lo que pasa...
3: nos ha puesto hoy el foco en la actitud de los jugadores del Betis, que esto lo hacen los del Betis, lo hacen todos, como es normal, ¿no? Exagerar en las acciones, tal. Para no decir, miren, señores, es que no podemos fallar los goles que hemos fallado.
1: No, pero es compatible, Látigo, lo que dice Mourinho, y yo no es del partido de hoy, sino creo que estamos ante un prototipo de futbolista. En la plantilla del Real Madrid, me refiero, que abunda el prototipo de buen tío. No quiero decir que el que finja o engañe o tal sea mala persona, pero ese es el otro fútbol al que se refería Luis Aragonés. Claro. Y en el fútbol de élite y competitivo, ese otro fútbol existe. Entonces, lo que está diciendo Mourinho es, primero, me ha parecido muy bien que arrope a Mbappé. Este partido con Cristiano lo gana el Madrid.
3: Sí, hombre, sí.
1: Lo gana. Lo
3: y
1: gana
3: yo creo
1: de calle.
3: Que si lo juegan mañana lo gana el Madrid.
1: Lo,
3: o sea,
1: lo gana de calle. Lo
4: gana
1: de calle.
4: El Betis gana uno. Entonces, de 100.
1: Primero, ha arropado a Mbappé. Solo puede, ha venido a decir, solo puede fallarlo el que lo tira. Está muy bien. Pero Mbappé es el jugador franquicia de este equipo y no puede fallar
3: lo
1: tanto.
3: Tiene que meter.
1: No puede fallar tanto como ha fallado hoy, porque si el Madrid se adelanta 0-1 al Madrid, no se le escapa este partido. Vamos. Eso está más claro que el agua. Y luego, pues. No sé lo que quería decir. Así me parece que Hausen ha estado, fíjate, te quiero decir, yo que soy muy crítico con Hausen, creo que la confianza que le está dando al chaval, a pesar, tú decías que había tenido tres partidos buenos, para mí el más redondo ha sido el de hoy.
4: Sí,
1: ha sido el de hoy. Vale, sí,
3: para mí. Le está saliendo barba, va a la anticipación, sí, mete sí. Pierna
4: choca,
3: fuerte.
4: Choca.
3: Sí, sí, le está saliendo barba por Mourinho. O sea, Mourinho le ha dicho, tío, lo primero defender y luego... Ten confianza, si tú sacas la pelota mejor que en mi medio centro, sácala tú. Y hoy ha estado, a mí me ha gustado mucho Hausen.
1: Ah, no, lo que quería decir, sí. El tema Spi. Claro, te lo va a poner muy complicado este chaval, ¿eh?
3: Vamos.
1: Te lo va a poner muy complicado.
4: Sí, entre ratos ha hecho tres goles.
1: Claro, porque, chico...
2: Y había gente que se mofaba del fichaje, ¿eh?
1: Bueno, porque no conocían a Carlos Spi.
4: También te digo una cosa.
2: No, como yo, mucha gente se mofa de Mandé.
4: Yo conocí a Carlos Spi, no me mofaba del fichaje, pero tampoco esperaba un rendimiento así.
1: Claro.
2: Pero es que es lícito no pensarlo, Isra, porque hay jugadores con mucha más trayectoria, como puede ser a lo mejor el caso de Hausen, y con más experiencia, que le temblaron las piernas en el Santiago Bernabéu muchísimas veces. Sí. Que no es normal tampoco lo rápido que se ha adaptado y
3: lleva cinco goles en cuatro ratos. Yo cuento el de hoy, que se lo han anulado por media pierna, que es verdad que en el inicio de una jugada están fuera de juego, y otro que le anulan el Teresa Herrera, ¿vale? Ha tenido tres goles legales y dos, pero tiene una capacidad para rematar a puerta todo lo que le llega,
1: sí, sí.
3: Que poco a poco
4: el remate de hoy, látigo, es un brutal,
1: increíble, es increíble.
3: Brutal. Pero es que hace otro remate postrero en la prolongación, que la saca Álvaro Valles también, o sea, él en 10 minutos en el área te hace más remates que otros en tres partidos, y creo que Mourinho tiene que buscar la manera,
1: sí.
3: Por ejemplo, el martes, que no tiene a Güler,
1: no, pero
3: lo normal es que juegue Diomandé,
1: sí, pero ese día no está Güler, látigo.
3: Sí, pero puede mejorar, puede jugar.
1: El tema es que yo creo que a este equipo le hace falta un 9 que fije a los centrales, que la baje, que tenga esa capacidad de remate que tiene Carlos Spi, y teniendo a una bala por la izquierda y a una bala por la derecha, lo que pasa es que ¿a quién sientas?
4: Pero yo,
3: claro, si tú metes a Spi, todavía tienes que sentar, además de a Güler, por supuesto, tú dices jugar con Spi, con Mbappé a la derecha, correcto. Vinicius a la izquierda, Bellingham en el medio, ¿no?
1: Por ejemplo.
3: Claro, ahí tienes que sentar de salida a Güler, a Diomandé, y cuando esté Tchouaméni, entre Fede Valverde y Bernardo Silva, otro. O sea, está bien, pero yo creo que es una solución que Mourinho va a utilizar, pero no como dentro de lo que sería un once de gala.
1: Perdón un segundo nada más, y ya te dejo, Irra. Lo que un poco le afeo hoy a Mou es que no saque a Spi antes.
3: Sí.
1: Antes. Fíjate que le ha sacado 10 minutos y ha marcado un gol, aunque no se lo ha...
4: Pero en general ha jugado muy poco y está aguantando mucho los cambios.
3: Pero, por ejemplo, Juanma, para sacar a Spi en el minuto 60... Al que tenía que quitar era Vinicius y mandar a Mbappé a la izquierda.
4: Claro,
3: porque con 0-0 a Mbappé no lo puedes quitar del campo, es el jugador que tiene más gol, a pesar de que ha fallado la del primer tiempo.
4: Yo hay otra cosa que sí le ha achacado, y se ha visto un momento en estos mapas de calor que se pone con las estadísticas, que la banda derecha del Madrid era inexistente, pero inexistente. Y encima, para colmo, cuando saca a Diomandé, a Diomandé lo hace meterse por dentro para que el que profundice sea
3: Trent.
4: Entonces, ni los laterales profundizan, y encima metes un extremo que tiene desborde, que tiene velocidad, y tampoco lo utilizas ahí. Creo que para mí ahí se ha equivocado Mourinho, no abrir el campo totalmente.
1: Hay muchas veces que aficionados madridistas nos afean que, habiendo ganado el Real Madrid, se trasluzca de nuestros comentarios que parece que ha perdido. Y es verdad. Es verdad que muchas veces el Madrid gana y parece que ha perdido. Y hoy, si yo escuchara el programa sin saber el resultado y lo que ha pasado, sacaría la conclusión de que el Madrid ha ganado en Sevilla.
3: Es porque... que ha hecho todo para ganar menos meter gol, Juanma. Claro, ha hecho todo para ganar menos acertar.
1: Estamos diciendo muchas cosas en un día malo para el Real Madrid.
4: Otra cosa importante que le hemos comentado fuera de micro, la acción del gol de Parrot. La defensa del Madrid se queda congelada.
1: Total, ahí
4: tienes... O sea, no hay nadie que vaya al rechace. Hay dos jugadores del Betis que dicen, si no la metes tú, la meto yo.
1: Ahí tienes que arropar a tu portero, que es un poco por lo que yo creo, que entre otras cosas también ha hablado Mou, ha utilizado ese término naif, queriendo decir, por no decir, somos muy blanditos.
3: Sí, blandengues.
1: Somos muy blanditos. Pues aquí hay un señor que se tira al suelo, parece que le han matado y no le han tocado. O si le han tocado, pues finge, porque todo el mundo finge. Fingid vosotros también.
2: Sí, no, pero también te digo una cosa. Hay que tener en cuenta quién te está pitando y los arbitrajes hacia el Real Madrid. Porque también, lo mismo si lo hace un jugador del Real Madrid, lo amonestan por fingir. Claro, es que dicho aquí nos parece muy fácil. Pero luego respira Vinicius un poco más fuerte de la cuenta
1: y
2: ya está ahí encima. Ha visto una tarjeta amarilla.
1: De hecho, ya ha sacado amarilla. Y hay una jugada en la que Mbappé falla el penalti. El portero del Betis, que ha estado extraordinario.
4: Muy mal. Se va por él.
1: Pero escucha, le toca, ¿eh? Porque sí, le toca, sí. Le encima. Y
3: es Mbappé, una provocación, y Mbappé, eso es una tarjeta amarilla.
1: Y Mbappé le mira como si estuviera delante de una tienda de esto, ¿cómo se llama? Estos pastelitos franceses, ¿estos cómo se llaman? ¿Los crillons se llaman o los...? De croissant, no me voy a complicar la vida. No me voy a complicar la vida. Mira así como si estuviera delante de una tienda de croissant, se inmuta.
4: También, casi mejor. Casi mejor, porque a lo mejor si entras al trapo, el que se lleva la expulsión es él. O sea, quiere decir que...
1: En fin. Bueno, o sea, ¿que veis brotes verdes o brotes...? No los veis.
4: No, yo el Madrid ha tenido ratos buenos en este inicio de temporada. Yo sigo pensando lo mismo, que tiene un déficit, tú decías, del 9. Para mí no está el déficit en el 9, el déficit está en la zona de creación. Y aunque entiendo lo que dice el látigo, que el Madrid es más de transiciones, va a haber muchos partidos que van a necesitar eso, porque va a haber un juego posicional donde el equipo contrario te va a esperar atrás.
1: Sí, bueno.
4: Vas a necesitar ese sentido de creación y no lo tienes. Y no lo tienes, y eso es importante.
1: Bueno, el Madrid se va a encontrar en ese escenario en la inmensa mayoría de los partidos. Claro. En España, por supuesto, porque habrá dicho Mourinho, no sé lo que ha dicho sobre el Betis, pero bueno, el Betis ha jugado su partido, coño, claro.
4: Y yo no estoy muy de acuerdo en lo que ha dicho Mourinho, de lo de que se tiran. Yo he visto el partido y, a no ser que se me haya escapado alguna jugada, no he visto ningún piscinazo, y la que hace referencia a un jugador del Betis es Fran García, al que le da un pisetón con AT, que con AT, con Fran García, lo puede mandar a Parla, ¿sabes?
1: Mis amigos de Real Madrid Televisión ya están buscando el árbol genealógico de Hernández Hernández. Bueno, vamos a hacer una pausa, la última ya, ¿verdad, pajarito? Tenemos mucha publicidad en este programa.
2: Y quedarte
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1: de la Radio Deportiva Española. Es un programa con mucha publicidad. ¿Sabes lo que te digo? Que he notado que se ha incrementado la publicidad desde que está María en el programa.
2: ¿Sí?
3: Normal.
2: Pues yo no...
4: comisión.
2: Pues yo no he notado nada. Me gustaría...
3: La nómina la ves igual, ¿no? Esto no...
1: Bueno, no, pero nuestros amigos anunciantes ayudan a mantenernos a todos.
2: Claro, muy bien.
1: A este
2: amplio... Hay que compartir.
1: Amplio equipo de profesionales. Venga.
2: Muy bien.
1: Última pausa y cerramos. En realidad va a ser un monográfico Real Madrid. Bueno, han estado Louzán y tu amigo de la Fuente en Ceuta.
2: ¿Eh? Oye, el gesto muy bonito.
1: Muy bonito. Muy
2: Pipi
1: bonito.
2: Le ha dado la matrícula de honor a De La Fuente. En
1: ¿quién?
2: Su nota. Pipi le ha dado la matrícula de honor a De La Fuente en sus notas de la semana.
1: Ya estoy más tranquilo. Le pregunté una cosa, el otro día me respondió, y iba a responderle a su vez, pero yo estaba preocupado, digo, debí perder el wifi, porque en un tuit dijo que el Real Madrid había dicho que la rodilla de Rodri no estaba bien, y yo le pregunté, ¿quién ha dicho eso en el Real Madrid? Y se hizo el silencio, con los grillos. Cri, cri, cri, cri, cri, cri.
2: Bueno, te metas con Pipi, que no está.
1: Pero el otro día me respondió y digo, ¿qué hago? Le digo, me alegro de que estés bien de salud, porque claro, había desaparecido. Bueno, pausa y casi nos tenemos que despedir. Venga.
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1: Bueno, ¿entonces otra liga para el Barça? ¿Hemos quedado en eso? No, no, látigo, no, todavía no, ¿no?
3: Todavía no, pero el camino va, ¿eh?
1: Joder, macho, pero de repente, ahora no eras optimista.
3: Sigo siendo optimista, pero al final, o sea, para ganar esta liga va a haber que pasar de los 94 a 95 puntos, eso sí. Está claro. Y creo que tanto el Madrid como el Barça van a pasarlo.
1: Hoy es un paso atrás gordo, porque el Barça yo le veo ahora mismo, ¿eh? Es que luego las temporadas son de picos, vas, vienes, pero ahora mismo... No le veo perdiendo,
4: hombre,
1: sinceramente.
4: Es un equipo más rodado, es un equipo sí. que lleva con el mismo entrenador 3 años. Es que
2: sí. Contra el Valencia no es dudoso, ¿no? Sí. Le pondrá la alfombra roja, que pasen, eso, tal.
1: Sí.
2: Claro, también hay que ver qué partido tiene cada
1: naturalmente,
2: uno.
1: Naturalmente.
4: Bueno, pero todos van contra todos.
2: Sí, pero que Valencia ya sabemos cómo es contra el Barça y veremos a ver el Barça contra otros rivales que yo creo que tiene un problema gordo en defensa, pero bueno, el tiempo lo
1: dirá. Ahí estaba mi amigo Ramis, ¿eh? Sí, señor.
4: Me he empezado mal.
2: Ay, es majísimo, ¿eh?
1: Muy buen tío.
2: ¿A que sí?
1: Muy buen tío. 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
1: 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Bueno, mi amigo Ramis y mi amigo Bordalas también. Es que los dos son amigos.
2: Ah, ahora elige uno. Que ya te han metido en el charco tú solo. ¿Había pasado desapercibido?
1: Bordalás. Yo me quedo con Bordalás. Bordalás es the man, indudablemente.
2: A mí me dicen que cuando entrenaba el Alcorcón era duro, ¿eh? Tenía un carácter complicado. No me cogió, así que no lo sé.
1: Te prometo que en las distancias cortas gana ¿no? mucho, sí. ¿Qué había dicho? ¡Cúrcuma!
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1: Pero este lo habíamos metido ya, ¿no?
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1: No metemos el trenecito porque el trenecito... Este ya es...
3: No estamos para trenecitos.
1: Escúchame, es el Orient Express. Ahí ya es una cosa tremenda. ¿Eh? El otro día hice un comentario que no voy a hacer en antena. Porque claro, me decían, es que en el tren hay gente que ya no está. Y entonces hice un comentario.
2: Pero sí que está en la vida, no está.
1: En la vida aquí. Sí, pero ¿y qué di? No.
2: Sí.
1: Me voy a callar.
2: Tú dijiste que tú querías que ese tren se hiciese largo.
1: No, quita.
2: Y que aquí saliese gente que tú querías que cuando sonase el tren.
1: Pero bueno,
2: se mantuviese gente que a lo mejor ya se había ido de este mundo. que no estaba de cuerpo, pero sí de alma y en nuestro recuerdo y que siguiese sonando en el tren.
1: Mira, a esta mujer no se la puede contar nada porque lo suelta todo. Es una cosa de verdad.
2: Pero eso es una manera de homenajear.
1: Te digo una cosa, sí, claro. Te digo una cosa, a mí todos los años tengo que aguantar los 1 de enero aparecer en las necroporras del año. Yo aparezco en las necroporras, necroporras del 2026, aparezco yo. Pero bueno, me queréis dejar en paz, tío.
3: Sí, pero las esquivas.
1: Hasta ahora sí.
3: Realmente, sí.
2: Oye, por favor, no.
1: Hasta ahora sí. Bueno, pues nada, chicos, ha sido monográfico porque yo creo que la ocasión lo merecía. ¿Eh? Muy bien.
4: Tranquilo, queda mucho.
1: Sí, yo estoy ya más por tranquilo eso, con ocho. Yo, ¿sabes lo que digo? ¿Sabes lo que digo yo ya? Digo,
2: ¿qué dices?
1: Yo digo, digo. ¿Sabéis lo que digo? Digo lo siguiente.
2: Pues yo
1: digo,
2: me acuerdo.
1: No. Digo.
3: Venga,
1: digo
3: seguido.
1: Un seguido, eso es. Digo, un día más cotizado.
2: Muy bien.
1: Eso es lo que digo.
2: Lo has dejado en alto, no digas nada más que no lo hagas.
1: Bueno, Irra, gracias. María, gracias. Látigo, gracias.
3: Dios, guapo.
1: Muy bien. Pues nada, David, gracias. Dani, gracias.
8: Adiós.
1: Gracias, España. Volvemos el lunes a las 11 de la noche. A ver si tenemos suerte y pierde el Barça.
4: Vamos a ver.
3: Empata.
1: Lo contaremos aquí en cualquiera de los casos. Gracias, buen fin de semana. Hasta el lunes.

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0: Es Rural, una temporada más. Estamos listos para repasar con todos ustedes lo que ha dado de sí la actualidad agropecuaria de la semana. 12 temporadas de Enclave Rural y hemos elegido para arrancar una semana en la que Ceuta nos ha recordado algo que quizá llevábamos demasiado tiempo empeñados en olvidar. Y es que las fronteras importan. Hay fronteras que se vigilan con policías, concertinas y cámaras, y hay otras que se cruzan con un camión, una caja de tomates, por ejemplo, y un permiso de importación. Y Marruecos lleva años aprendiendo que las dos cosas le dan poder. Porque mientras España y Europa han convertido a Marruecos en el gran gendarme del sur, nosotros hemos ido pagando la factura. Con dinero, con acuerdos, con cooperación, con ventajas comerciales y también dejando entrar en nuestro mercado productos que compiten con los nuestros en unas condiciones que la mayoría de las veces no son las mismas. Y eso visto desde el campo, pues tiene bastante poco de solidaridad mediterránea y mucho más de negocio. Europa necesita que Marruecos controle la presión migratoria. Marruecos lo sabe. Y cuando sabe que el otro necesita algo, tienes una posición de fuerza. El problema es cuando esa posición de fuerza se convierte en un grifo, se abre, se cierra, se vuelve a abrir y cada vez que se mueve la llave, alguien puede pedir algo a cambio. Podemos llamarlo cooperación, podemos llamarlo asociación estratégica, pero cuando la frontera se convierte en una herramienta para presionar al socio, la palabra que nos viene a la cabeza, por lo menos a la mía, es otra: chantaje. Y aquí es donde conviene mirar hacia la otra frontera, hacia la comercial, porque esa frontera lleva años prácticamente levantada. La Unión Europea ha facilitado el acceso de Marruecos a nuestro mercado agrícola y Marruecos ha aprovechado esa oportunidad, como es lógico que haga cualquier país, produciendo más, exportando más y ocupando espacio. El problema es que ese espacio no ha salido de la nada, ha salido en buena medida del mercado que antes ocupaban nuestros productores. Ahí está el ejemplo del tomate. Marruecos ha aumentado enormemente sus exportaciones a Europa y se ha convertido en el gran proveedor extracomunitario, mientras productores españoles, especialmente los del sureste, llevan años denunciando precios, competencia desigual y unas reglas de juego que no sienten que sean las mismas para todos. Y encima tenemos un mecanismo de precios de entrada que se diseñó para una realidad agrícola que ya no existe. El mercado ha cambiado. Han cambiado los formatos, han cambiado las variedades y han cambiado los flujos comerciales. Pero la herramienta europea sigue llegando tarde. Eso sí, al agricultor europeo le controlamos hasta el último gramo de fertilizante. Trazabilidad, fitofármacos, bienestar animal, medio ambiente, costes laborales, burocracia, inspecciones, todo. Y luego abrimos la puerta a productos que llegan de fuera y sobre los que seguimos reclamando más transparencia y más control. ¿De verdad alguien puede sorprenderse de que el agricultor europeo esté ya harto? Porque la cuestión ya no es estar a favor o en contra de Marruecos, la cuestión es si Europa está defendiendo bien sus propios intereses. Y aquí la respuesta pues empieza a ser incómoda, porque hemos convertido a Marruecos en socio estratégico para controlar la frontera sur y mientras hemos permitido que gane posiciones en sectores estratégicos de nuestra soberanía alimentaria. Tomates, frutas, hortalizas, también la pesca, no nos olvidemos. Marruecos explota producciones procedentes del Sáhara, territorio cuya soberanía no le ha sido reconocida, y Europa sigue intentando mantener los flujos comerciales. Es decir, que mientras aquí hablamos de valores, de derechos y de reglas, después buscamos la manera de que el comercio siga funcionando. Una contradicción bastante europea que no acaba ahí. Hemos visto esta misma semana cómo Bruselas puede exigir cada vez más al productor europeo y al mismo tiempo tener que cerrar la puerta a productos de terceros países cuando no cumplen sus propias normas. Entraba esta semana en vigor la suspensión a las importaciones de determinadas carnes brasileñas por problemas de cumplimiento de las exigencias europeas y solamente 4 meses después de que entrara en vigor el acuerdo de libre comercio con Mercosur. Y en fin, pues esta es la otra cara de Europa, la Europa reguladora, la que empieza a darse cuenta de que quizá una vaca no sea una chimenea con patas, que quiere flexibilizar el debate sobre nitratos, abriendo la puerta a utilizar mejores nutrientes recuperados, y en materia de emisiones industriales, las explotaciones de vacuno quedan fuera del ámbito de esta directiva, mientras que las grandes explotaciones, porcinas y avícolas, siguen sometidas a determinadas exigencias. Parece que algo empieza a moverse en Bruselas, muy despacio, pero se mueve. Quizás sea porque allí empiezan a entender algo elemental, que producir alimentos también es una actividad estratégica. Y que si seguimos poniendo dificultades al que produce aquí, mientras facilitamos la entrada de lo que se produce fuera, pues llegará un momento en que tendremos una agricultura europea perfectamente regulada y cada vez más pequeña. Y entonces sí que tendremos un problema, porque las fronteras no solo sirven para detener personas, sirven también para decidir qué entra, qué sale y quién tiene capacidad para producir. En fin, entre tanta frontera y tanto mercado y tanta decisión tomada lejos del campo, aquí seguimos produciendo. El pistacho español sigue creciendo con nuevas plantaciones que empiezan a entrar en producción y agricultores apostando por un cultivo que tiene futuro. Así que no todos son malas noticias. Y después de los incendios, también hay quien ha decidido no quedarse mirando las cenizas. En Gredos, viticultores y bodegas se han unido para recuperar viñedos, proteger el paisaje y hacer del cultivo una herramienta más contra el fuego. Porque cuando el campo está vivo, pues también protege el territorio. Y vamos a terminar con algo que en este país todavía consigue sentarnos juntos, una paella. La Fallera ha hecho un estudio que dice que para 9 de cada 10 españoles es una buena excusa para reencontrarse con familia y amigos. Y hay un dato que me gusta especialmente. Incluso después de una discusión, la paella parece tener poderes conciliadores. ¿Será el arroz? ¿Será la sobremesa? ¿O será que con un buen plato delante nos acordamos de que discutir está bien, pero entenderse está bastante mejor? Bueno, vamos a ponernos en marcha siempre que nuestro director técnico esté ya listo. ¡Manos a la obra!
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0: Bueno, bueno, ya saben ustedes cuando suena esta sintonía que estamos listos para poner una pica en Flandes con José María Castillo, el director de la oficina permanente de ASAG en Bruselas. ¿Cuánto te hemos echado de menos, José María? ¿Un mes y medio sin poner la pica?
1: ¿Qué tal? Muy buenas. Encantado de saludaros una temporada más y con muchas ganas de volver a poner no una, sino 20.000 o 30.000 picas ahí en Bélgica, en Bruselas y a por todas.
0: Donde haga falta, di que sí, que para eso estamos. Bueno, José María, hemos terminado el verano muy movidito, pero parece que, en fin, el monotema es algo que es la invasión de Ceuta por parte de Marruecos, y permítame que yo sea tan explícita y les hable sin cortapisas y sin complejos. Nosotros llevamos sufriendo esa invasión de los productos marroquíes mucho tiempo, contraveniendo incluso todo lo estipulado en el acuerdo de libre comercio que la Unión Europea mantiene con nuestro vecino del sur.
1: Correcto, y es algo que igual a todos en general, no quiero hacer una crítica a nadie en concreto, pero sí en general a la sociedad, a los medios de comunicación, se les ha pasado o no le han querido dar la importancia suficiente. Pero es que este ataque de Marruecos contra España se produce el mes donde el Parlamento Europeo tiene que ratificar la modernización del acuerdo comercial con Marruecos. Y esto es algo que para los que estamos en Bruselas, pues es una vuelta de tuerca más a esa extorsión que nos hace el gobierno de Marruecos y que en este caso ha utilizado pues, a las personas, a los inmigrantes o a las personas que han decidido para meter presión a las instituciones europeas. Y tal ha sido así que empieza a surgir efecto, incluso dentro de, bueno, no voy a decir agricultores, pero sí de la industria del sector agroalimentario europea, pues no ven con muy buenos ojos que apliquemos sanciones económicas a Marruecos como se ha aplicado desde la Unión Europea hacia otros países que no han respetado pues desde los derechos de los humanos, de los seres humanos, o que han hecho alguna contraposición contra Europa. Y yo creo que esto hay que denunciarlo, y es más, ahora hay que seguir muy de cerca para ver qué van a hacer estos eurodiputados que tienen, como digo, que ratificar el acuerdo comercial. Aún no se atreve la Comisión a presentar esa ratificación en el Parlamento Europeo. Sí lo hicieron antes de verano para lo que era el etiquetado, ¿vale? Que recordemos a los oyentes que, bueno, hicieron una chapucilla allí porque había varias condenas del Tribunal Superior de Justicia de la Unión Europea donde decía claramente que lo producido en el Sáhara, que no es Marruecos, no se podía etiquetar como marroquí, pues evidentemente porque se beneficiaba de no pagar aranceles. La Unión Europea se sacó de la manga pues cambiar el etiquetado. En vez de Sáhara ahora pone una especie de nombre de provincia, un nombre de un pueblo, bueno, no sé muy bien lo que pone exactamente, pero lo que sí quieren conseguir es que no salga la mención al Sáhara Occidental, porque si no tendrían un grave problema. Y esa votación se perdió por tan solo un voto de los 700 y pico eurodiputados, pues tan solo por un voto. Sabemos que Marruecos hizo un lobby tremendo, un lobby, y se puede decir, porque así nos lo han confirmado, incluso visceral, un lobby que rayaba pues bueno, la intimidación, porque fueron incluso los ministros, bueno, en este caso el ministro de Exteriores y el de Comercio, el que llamó a las delegaciones de los eurodiputados para exigir, que no pedir, el voto para que saliese a favor esa chapuza que seguramente dentro de unos años, estoy seguro, y me apuesto con quien quiera una cena o una comida, que el Tribunal Superior de Justicia volverá a tumbar. Así que bueno, ahí estamos viendo lo que va a pasar con Marruecos, pero no todo es negativo. María, permíteme que diga que esta semana, por fin, una de las peticiones históricas que también podríamos comparar por qué estamos en contra de esa modernización del acuerdo de Marruecos, y ha sido, evidentemente, lo decías en tu entradilla, al principio de tu programa, era pues la paralización del envío de carne por parte del Brasil a la Unión Europea, esas exportaciones por no cumplir nuestros estándares, en concreto la directiva de antimicrobianos.
0: ¿Sabes qué pasa, José María? Antes de que sigas y hablemos de este asunto, ¿no?, de la Unión Europea, es paradójico que con algunos países, en este caso con Brasil, ¿no?, y al amparo del acuerdo que bueno, pues se entró en vigor, ¿no?, con marchas forzadas y por el procedimiento de urgencia hace apenas 4 meses, sí que apliquemos ese cierre de fronteras por una cuestión sanitaria. Y en cambio con Marruecos hay una laxitud increíble, no solamente en las cantidades y en los contingentes, sino también en los controles en frontera. No hay que olvidar todas las alertas alimentarias que nos llegan cuando entran melones y sandías de Marruecos con clorpirifos, cuando entran con restos de E. coli, con otras sustancias que ellos utilizan que aquí están más que prohibidas. Y por retomar un poco y entender la importancia del etiquetado en los productos que entran desde Marruecos, Marruecos tiene un plan para convertir el Sáhara Occidental, que nosotros le hemos reconocido la soberanía, pero el resto del mundo todavía no. Y de hecho los saharauis los hemos dejado vendidos, ni la Unión Europea ni la ONU, efectivamente. Pues ellos quieren convertir el Sáhara Occidental en un vergel y deslocalizar toda la huerta de Europa, de nuestro Levante, y llevársela al Sáhara Occidental y vender sus productos al amparo de ese acuerdo comercial cuando ese territorio no está reconocido. Por eso era tan importante la cuestión del etiquetado. Pero el hecho de haber subrogado o haber contratado la defensa de nuestras fronteras a Marruecos le da ese poder de extorsionarnos precisamente con personas a las que fuerzan a entrar de manera ilegal en nuestro país, bueno, pues como una llamadita de atención de cuidado que si no me dais lo que pido, o cuidado que si no aceptamos pulpo como animal de compañía, os suelto toda la inmigración procedente de África en Europa.
1: Y bueno, la verdad, María, no puedo estar más de acuerdo con tu reflexión, la comparto al 100%, pero es más, hay una cosa que también se da una paradoja. La Unión Europea, cuando renueva esos acuerdos comerciales con otros socios, como puede ser el Canadá, México, Japón, esos acuerdos que ha renovado recientemente, introduce nuevas cláusulas como por la obligatoriedad de cumplir el Acuerdo de París, esa COP21 para no contaminar, también la ley de deforestación, también la ley de antimicrobianos, también la ley de los fitosanitarios en concreto, de no poderse utilizar materias activas que están prohibidas en Europa. Es decir, una serie de condicionantes que casualmente, fíjate por dónde, a Marruecos no se le exige. Incluso, tanto que hablan de la igualdad de género por parte de la Unión Europea, tampoco se le exige en ese acuerdo comercial incluir ninguna medida sobre igualdad de género.
0: Ni la prohibición del trabajo infantil, José María.
1: Por supuesto, que de hecho Estados Unidos quiere ahora mismo aplicar un nuevo arancel a la Unión Europea por no exigir precisamente a esos países, no solo a Marruecos, sino a Birmania, a Camboya, donde se producen esas producciones de arroz, pues la prohibición de la mano infantil. Y es una pregunta que hemos lanzado varias veces a la Comisión Europea. ¿Por qué no modernizan también esos estándares laborales, esos estándares de producción, esos estándares? Ah, no hay una respuesta. Lo único que quieren modernizar es las tarifas y, sobre todo, los contingentes arancelarios. ¿Por qué? Por lo que quieren, para darle más acceso de mercado a Marruecos. Y si no nos lo hacemos, ¿qué hacen? Pues lo hemos visto este verano.
0: En fin, complicado. Volvemos al tema de Mercosur, entrado por la vía de urgencia, se aplicó incluso antes de su ratificación por parte o de completar, ¿no?, todas las ratificaciones que hacían falta. Y 4 meses después, lo que nuestros ganaderos denunciaban, que es que las condiciones de producción allí no son equiparables si utilizan prácticas prohibidas dentro de la Unión, pues ha hecho que haya habido que cerrar, ¿no?, el mercado de ternados cárnicos procedentes de Brasil.
1: Sí, la verdad ha sido así. De hecho, también la Unión Europea aquí ha sido bastante laxa bajo nuestro punto de vista, porque esta normativa ya la llevamos cumpliendo en Europa desde el año 23. Es decir, han tenido 3 años para adaptarse a esta nueva normativa. El Brasil no lo ha hecho. Y es más, no tiene intención de hacerlo, al menos en el vacuno. Y no es que lo diga Saja o lo diga José María Castilla, ni mucho menos, lo ha dicho el propio informe que ha hecho la Comisión Europea. Es decir, la Unión Europea ha reconocido hace 4 meses o 5 que lo que entraba no era del todo seguro. ¿Por qué no ha paralizado la exportación? No lo sabemos muy bien. La realidad es que al final lo ha conseguido, no por, y esto hay que decirlo, el lobby que haya podido hacer España, al contrario, vimos unas declaraciones muy fuera de tono de la secretaria de Comercio este verano, animando al Brasil y poniendo a disposición pues los recursos de España para volver a poder exportar esa carne a España, en vez de defender a lo que deberían haber hecho, que eran los ganaderos españoles. Y sí ha sido gracias a Francia e Irlanda. Irlanda ha hecho una apuesta muy importante, incluso los medios de comunicación generales, que no especializados, y esto es muy importante, han hecho investigaciones, que parece que en España ya los medios de comunicación se les olvida un poco ese trabajo de investigación que hay que hacer, pues, y descubrieron pues todo el asunto de la no cumplir con la normativa que exigía la Unión Europea. Pero bueno, hoy es un día de celebración, al fin entra una cláusula espejo que tanto demandaba el sector, pero también aviso a navegantes. Esto está muy bien, pero vamos a estar muy vigilantes para que se cumpla realmente lo que pide la Unión Europea y que es el control por parte de la administración brasileira, que hace 2 meses dijo que era incapaz de conseguirlo. Por ahora no ha hecho ninguna mejora. Dijo que iba a cambiar la empresa privada de auditoría. No sabemos si lo ha hecho o no. Desde luego no ha habido más controles en las explotaciones a nivel físico. Y lo que sí sabemos es que ya hay un rumor que dicen que para la carne aviar, es decir, la de pollo, sí podría aplicarse o levantarse esa restricción de exportación a Europa en 15 o 20 días. Pero que, sin embargo, el vacuno sigue sin estar en disposición. Bueno, lo que queremos decir es que está muy bien esta prohibición, que es una medida histórica y es un motivo de celebración, y que por eso mismo, y esto es una de las causas por las cuales nos negábamos a este acuerdo del Mercosur, no al Mercosur, sino a este acuerdo del Mercosur, pero eso no significa que no vayamos a estar vigilantes, en efecto, por a ver si el Brasil cumple o no cumple con lo que exige Europa.
0: ¿Cuándo empieza el curso? ¿Cuándo arranca en Bruselas, José María? ¿Ya están activos al 100%
1: pues o van a medio gas? Pues ya ha arrancado esta semana. Hemos tenido comisiones de agricultura en el Parlamento Europeo. También el Consejo se ha reunido para los informes de la PAC. Estamos viendo ya, analizando las enmiendas de la futura PAC. La presidencia irlandesa, presionada por la Comisión Europea, quiere cerrar todos esos expedientes, el del dinero, el de la pasta, el del marco financiero para finales de diciembre. Incluso la PAC también. Sinceramente, creo que es una proposición muy atrevida, pero ¿qué es lo que ocurre? Que vienen elecciones en 8 o 9 Estados miembros el año que viene, y la Unión Europea tiene mucho miedo, porque entre otros países, Italia y Francia tienen elecciones, ciertas partes de Alemania, quizá en España también, es decir, con los suerte. Grandes países van a tener unas elecciones, si Dios lo quiere, pronto, y veremos a ver cuál es el resultado, y el resultado que esperan los burócratas, pues entienden que igual les complica un poco más sacar adelante lo que es el marco financiero, lo que es el presupuesto de la PAC. Yo creo que no hay que correr, con las cosas del comer nunca, mejor dicho, no se juegan, y cada vez cuanto más tranquilo, sosegado y más datos tengamos, mejor será para la agricultura, porque al final lo que cuenta aquí es el relato, lamentablemente, no los hechos, y aquí tenemos que hacer mucho, y esto es una pedagogía y es una crítica constructiva que hago hacia el sector, por hablar en positivo del sector y por explicarle a la sociedad que si quieren seguir teniendo alimentos de calidad y asequibles, tiene que haber una PAC fuerte.
0: Pues nada, has puesto la pica en Flandes y has arrancado esta duodécima temporada por todo lo alto, José María. Así que un placer, como siempre, tenerte. Y ahora vamos a repasar otras noticias que también han sido actualidad esta semana.
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0: España ha registrado un total de 264.600 hectáreas quemadas entre el 1 de enero y el 31 de agosto de 2026, según ha señalado esta semana el Ministerio de Transición Ecológica y Reto Demográfico. Esto supone casi un 31% menos que el año pasado por estas fechas, cuando habían ardido 346.400 hectáreas, es decir, 81.000 menos que en el año 2026. Además, se han registrado en este periodo un total de 44 grandes incendios forestales, aquellos que queman más de 500 hectáreas. Transición Ecológica ha especificado que estos datos son provisionales y que las cifras definitivas, tras estudios pormenorizados de cada incendio, podrán alterar el total de la superficie afectada en los mismos. España registraba peores cifras de incendios que el año pasado a principios del verano, ya que el 5 de julio ya teníamos 50.750 hectáreas quemadas, más del doble que el año pasado en esas fechas. Además, se registró uno de los incendios más mortíferos de la historia, el de los Gallardos en Almería, que se saldó en julio con 13 víctimas mortales. A finales de julio, los fuegos en Madrid, Ávila y Toledo calcinaron más de 77.000 hectáreas. La producción española de aceituna de mesa superará las 638.000 toneladas este año, lo que supone un incremento de casi el 27% respecto a la campaña anterior y está por encima del 37% respecto a la media de las 4 últimas campañas. Así se desprende del segundo aforo de Interaceituna, que coincide con el inicio de la recolección de las variedades más tempranas. Según destaca la organización, se aprecia en general una importante producción de aceitunas de mesa en campo, pero advierte que desde ahora hasta la recolección final de la campaña de verdeo, la situación climática y la selección de ciertos calibres demandados por parte de las industrias van a condicionar en gran medida la producción final que se entame. La Reserva Hídrica Española se encuentra al 64% de capacidad total, con 35.800 hectómetros cúbicos almacenados después de perder casi 500 hectómetros durante la última semana. La vertiente atlántica es la que concentra actualmente 28.154 hectómetros de agua embalsada frente a los 7.000 que almacena la cuenca mediterránea. Las mayores reservas de porcentaje se encuentran en las cuencas de Guadalete-Barbate, las internas de Cataluña, las internas del País Vasco, Guadiana, Guadalquivir y el Tinto, Odiel y Piedras. En el extremo contrario, las altas temperaturas durante varios meses seguidos han reducido la capacidad de la cuenca del Segura, que se sitúa en el 53%, seguida del Júcar, el Ebro y las de Galicia Costa. España fue el segundo mayor productor de cerveza de la Unión Europea en 2025, solo por detrás de Alemania. España produjo el año pasado 5.300 millones de litros de cerveza, el 15,5% del total de la producción comercializada en la Unión Europea, solo por detrás de Alemania. En toda la Unión Europea se han producido 34.400 millones de litros de cerveza el año pasado, una cifra que representa un ligero ascenso del 0,7% respecto a años anteriores, pero un aumento del 2,2% en comparación con el año de la pandemia, con 2020. El paro en el sector agrícola se sitúa en 69.000 desempleados según los datos de los registros del Servicio Público de Empleo Estatal, que sitúa a la agricultura como la única actividad económica con menos desempleo. Así consta en las cifras difundidas este miércoles por el Ministerio de Trabajo, que dibujan un repunte del paro en industria del 2%, en la construcción del 2,8%, servicios el 1,7% y en el colectivo de personas en empleo anterior el 3,5%. La mayor parte de la caída del paro agrícola se concentra en la comunidad autónoma de Andalucía y en concreto en las provincias de Huelva y de Almería. Extremadura asume un tercer foco de brucelosis bovina en 2026. El nuevo caso de Brucella abortus fue confirmado el pasado 28 de agosto en Alburquerque y se añade a los dos focos anteriores de Badajoz, que acumulan 133 positivos y el sacrificio de 467 reses.
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0: Bueno, les acabo de contar cómo los incendios en España, pues a pesar de la gravedad, sobre todo de la virulencia que han tenido y del desastre que han provocado, esa cicatriz de negrura que han dejado en media España, bueno, pues al final en el número de hectáreas totales de momento parece que vamos un poquito mejor a estas alturas de año de cómo íbamos el año pasado. Eso no quita que España haya sufrido a finales del mes de julio, casi empezando las vacaciones de agosto, el peor incendio que se recuerda en la historia de España, con 77.000 hectáreas calcinadas en, bueno, pues un incendio que afectó a la Comunidad de Madrid y parte de la provincia de Ávila, concretamente a todo el Valle del Tiéter. Nosotros en aquellos momentos tuvimos ocasión de acercarnos, bueno, pues a la denominación de origen Cebreros, porque es quizá una de las denominaciones vitivinícolas que más afectada se ha visto por este incendio, una denominación que está en plena cosecha, en plena vendimia, pues bueno, intentando salvar lo que se ha podido y sin dejar de pensar en el futuro. Y ellos han querido aprovechar una de las experiencias o de las lecciones que nos deja este incendio, y es cómo la viticultura de montaña ha servido para frenar en muchos casos al incendio y cómo, bueno, pues a pesar de que las viñas se hayan visto afectadas por ese incremento de las temperaturas y por todo ese depósito, ¿no?, de cenizas que hayan caído sobre el suelo, pues muchas veces se han salvado de ser pasto de las llamas. De hecho, la plataforma Gredos Vivos ha reivindicado la viticultura de montaña como una herramienta clarísima para la prevención de incendios. Y nosotros queremos que nos lo cuenten, que nos cuenten ya en positivo, ¿no?, a pesar de esa cicatriz, cómo se recupera la denominación de origen, cómo levantan la cabeza los viticultores que se han visto afectados por todos estos incendios y qué es lo que ellos pueden aportar para la recuperación. Nos vamos a acercar hasta las bodegas Rico Nuevo y ahí Juan Martín nos acompaña esta mañana. Muy buenos días, bienvenido.
4: Muy buenas, ¿cómo estáis?
0: En plena vendimia, ¿no? Recogiendo, os pillamos.
4: Pues arrancando vendimia, sí. Una vendimia muy temprana por, bueno, pues, por los calores que hemos tenido acumulados durante este verano y con los, sobre todo los de estas últimas semanas.
0: Bueno, antes de empezar con la iniciativa Gredos Vivos, ya una vez apagados los incendios, a pesar de que la negrura sigue, bueno, pues con apenas brotecitos verdes en algunas partes, ¿cómo lo estáis viendo? ¿Va a haber mucha merma?
4: Bueno, los incendios han causado daños en cerca de 200 hectáreas. Cerca de 200 hectáreas están dentro del perímetro del incendio, afectadas en mayor o menor medida para lo que es la demolición de origen protegida de Cebreros. Pero luego la parte del Gredos madrileño y el Gredos de Toledo, ¿no? Porque al final aquí hablamos de una cuestión geográfica, también se han visto afectadas muchas hectáreas de viñedo y algunas bodegas. Pese a eso, pues bueno, arrancamos campaña con la ilusión de todos los años, con la ilusión de poner vinos en el mercado y de elaborarlo de la mejor manera posible. Ha habido mucha merma por fuego y también está habiendo mucha por acción del animal silvestre, llámese jabalís, corzos, ciervos y pájaros, que están haciendo mucha merma porque necesitan comer y han visto mermados también su alimento y su despensa.
0: Bueno, pues esperemos que lo que se salve al final tenga una buena acogida en el mercado. Ya nos encargaremos aquí nosotros también de ello. Y bueno, pues estas Navidades son un vino maravilloso para acompañarnos y para celebrar que empieza un año nuevo, donde esperemos que todas estas iniciativas que vamos contando aquí cada semana para prevenir incendios se puedan aplicar. La plataforma Gredos Vivo, que tiene ya unos añitos, bueno, pues ha querido poner una de las enseñanzas que nos ha dejado este incendio, y es cómo la viticultura de montaña pues nos puede ayudar. Cuéntanos cómo surge esta iniciativa y qué podéis aportar en todos esos planes de regeneración de la comarca.
4: Bueno, Gredos Vivo nace a raíz de este incendio, que han sido tres realmente: el incendio de Burgondo, el incendio de San Martín de Olivesa y el incendio de Almorox, que al final nos han demostrado que las montañas y que la naturaleza no entiende fronteras, y que lo que algunos ya llamábamos hace mucho tiempo el Gredos vitícola, ¿no? Pues por desgracia nos ha tocado las tres partes, ¿no? Y pues un poco aunando fuerzas y aunando experiencias y viendo lo que ya, por desgracia, ya hemos experimentado en otros incendios, tanto en Cadalso en el 19 como en Cebreros hace unos años, o Navalacruz en el 21, el campo cultivado y el campo habitado hace cortafuegos, y eso lo hemos visto. Entonces, esta plataforma nace con la intención de motivar, de potenciar y de animar a apostar por esta viticultura de montaña, este paisaje mosaico. Al final, el monocultivo tampoco es una cuestión, no es algo bueno, no es algo provechoso para la naturaleza, pero el cultivo en mosaico, la microparcelación, esta característica que tenemos en todo este Gredos vitícola, creemos y hemos visto, o sea, se ha comprobado ya, que ayuda a prevenir incendios por una cuestión al final de ir contra el abandono.
0: Bueno, la semana pasada eran los apicultores, ¿no?, los que entendían que ellos podían aportar mucho a la regeneración de las zonas calcinadas, bueno, pues llevando sus colmenas en la primavera para polinizar, ¿no?, y ayudar a que toda la biodiversidad vuelva otra vez a surgir. Y ellos lo que decían es que, obviamente, tenerles en cuenta en ese proceso de regeneración implicaba incentivarles de alguna manera. ¿Cómo creéis vosotros que se os puede incentivar a, bueno, pues a jóvenes, ¿no?, digamos, por hablar de ese relevo generacional, a que se incorporen a este tipo de cultivos, que tienen una rentabilidad muy justita, que implican muchísimo trabajo, implican renunciar a muchos derechos y a muchos servicios por esa necesidad de desplazarse a zonas rurales donde, bueno, pues lo decimos muchas veces, ¿no? Parecen ciudadanos de segunda porque no tienen los mismos servicios y prestaciones que en las grandes ciudades, a pesar de pagar los mismos impuestos. ¿Cómo creéis que se puede incentivar este tipo de apuestas por un paisaje mosaico con la incorporación de jóvenes viticultores?
4: Bueno, pues al final haciendo justamente todo lo contrario a eso que estabas contando, ¿no? Apostando y facilitando y dando ventajas a quien decide iniciar un negocio, una explotación agraria o fijar población o venirse a vivir a un pueblo, como bien has dicho, pues muchas veces los recursos y los medios y los servicios son muy, muy inferiores, ¿no? Al final, si facilitamos de alguna manera o compensamos esa desigualdad, pues en la plataforma ahora mismo está trabajando en un proyecto para plantear estas medidas reales, una serie de puntos, un decálogo que nos permita poderlo llevar a la mesa de las administraciones. Pero al final, en términos globales, se trata de esto, ¿no? De apostar por el medio, pero de manera real y factible. no está, echar un brindis al sol y que quede todo en palabras vanas de aquí a unos meses, ¿no?
0: ¿Cómo se han comportado los territorios, las explotaciones que tenían plantadas viñas en los incendios? Decías tú que había pues casi 200 hectáreas, ¿no?, dentro del perímetro de los incendios. ¿Cómo se han comportado? ¿Han conseguido frenar las llamas? ¿Las llamas se han suavizado cuando han pasado por esos terrenos, por ese suelo? ¿Han conseguido actuar de cortafuegos?
4: Sí, al final hay que pensar que en el momento del verano, en el momento de máximo riesgo de incendios o cuando se producen los incendios, la mayoría de ellos, el viñedo es una planta, la vid es una planta que se encuentra en su máximo momento de desarrollo vegetativo. Por lo tanto, es una planta verde, con agua, que le cuesta mucho más arder que otras plantas que podemos encontrar en el entorno, que están en un momento ya de reposo vegetativo. Aparte de eso, el hecho de una parcela tendida que tiene limpios sus márgenes, que tiene que corta los zarzales que crecen alrededor, que labra o desbroza, no estamos hablando solo de labranza de suelo, sino al final ha habido muchas parcelas de cubierta vegetal que han actuado como cortafuegos, porque al final la cubierta en esas épocas de verano se encuentra segada y en muy pequeña de volumen, ¿no? Entonces al final el fuego cuando llega para o como poco ralentiza. Sí que es cierto que muchos de estos viñedos, al final, al encontrarse rodeados de masas arboladas o de arbustos, y esos arbustos arder, el propio viñedo ha sufrido las consecuencias de la temperatura, ¿no? Pero es una cuestión de que se han secado las hojas, ha sido un golpe de calor enorme, pero hemos visto que ya los siguientes días, enseguida las plantas han empezado a rebrotar, la planta que quiere sobrevivir ha empezado a echar pequeñas hojitas verdes, y eso nos demuestra que la planta está viva, ¿no? Lógicamente, habrá viñas que se hayan muerto, se hayan quemado cepas, que hayan muerto y que toque replantar. Pero creemos que, aunque esto es pronto para decirlo, será la primavera que viene la que marque, creemos que gran parte de ellas se van a recuperar.
0: Bueno, pues a ver si es verdad. ¿Esto puede afectar el sabor de los vinos que den después? ¿Si habrá que esperar unos años de becería, digamos, para poder volver a elaborar esos vinos brillantes que hacéis vosotros?
4: No, creo que el único año de riesgo será este, por una cuestión de aromas, en muchos casos de viñas que han estado rodeadas por el fuego, de la propia ceniza que ha caído sobre la piel de la uva, ¿no? Pero al final está en la mano de los elaboradores y elaboradoras tomar decisiones, valorar acciones de una u otra manera para que eso repercuta de la mejor manera posible o por lo menos no afecte a las ventas, sobre todo, ¿no?, y a la percepción de calidad de los vinos. Pero bueno, queremos que sea este año. Al final, una viña que el año que viene, que se ha quemado su alrededor este año, el año que viene volverá a crecer hierba, si por bien es, tendrá que llover, y esa viña volverá a rebrotar y se volverá a elaborar. Lógicamente el paisaje de su alrededor pues no será tan bonito como era hace 3 meses, pero la vid estará en condiciones de poder dar una uva de calidad.
0: Bueno, habéis adelantado casi 2 semanas la recogida. ¿Hasta cuándo tenéis vendimia en Bodega Rico Nuevo?
4: Pues nosotros hemos arrancado hoy y preveemos, si sigue así el tiempo, si no cambia nada, que refresque un poco, llueva y tal, no creo que nos vayamos más allá del 25-27 de septiembre.
0: Bueno, pues ni tan mal. Eso quiere decir que hay cantidad que recoger. Juana,
4: bueno,
0: Martín.
4: Vendimia, perdona, vendimia en grado siempre es larga porque son muchas parcelas y entonces se nos alarga mucho, ¿no?
0: Bueno, estaremos muy muy pendientes para ver cómo salen esos vinos. Y de verdad, Juana, muchísimas gracias por habernos acompañado hoy, por estas iniciativas que estáis haciendo desde la plataforma Gredos Vivo. Y ya sabéis que tenéis los micrófonos de Enclave Rural a vuestra disposición siempre que tengáis algo que contarnos y que os apetezca compartirlo.
4: Muchísimas gracias. Gracias por darnos voz.
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0: La región de Murcia ha ofrecido este miércoles a la Comisión Europea su experiencia en materia de depuración, reutilización y digitalización del agua para contribuir al desarrollo de la Estrategia Europea de Resiliencia Hídrica y ha planteado que la política hídrica común deba tener en cuenta. El consejero de Agricultura, Ganadería, Pesca y Agua, Joaquín Buendía, ha trasladado este planteamiento al director general adjunto de Medio Ambiente de la Comisión Europea durante una reunión mantenida este miércoles en Bruselas. Según los datos facilitados por el Gobierno regional, Murcia depura 120 hectómetros cúbicos de agua al año, el 99% del agua utilizada en viviendas e industrias y pone el 96% de ese volumen a disposición de las comunidades de regantes. Asimismo, el Ejecutivo Autonómico señala que el 87% de los cultivos de la región de Murcia se abastece mediante riego localizado y de precisión frente a los 57% de media nacional. El Ministerio para la Transición Ecológica y el Reto Demográfico ha abierto este miércoles a consulta pública previa a la elaboración del proyecto de orden ministerial que establecerá las bases reguladoras para poner en marcha ayudas a prácticas agrícolas sostenibles, según ha informado el propio Ministerio. Esta consulta va a permanecer abierta hasta el 16 de septiembre de 2026. El proyecto busca regular las bases de la concesión de subvenciones destinadas a fomentar buenas prácticas agrarias e impulsar soluciones basadas en la naturaleza y modelos sostenibles de producción de alimentos en toda España. Una vez que se aprueben estas bases, se desarrollarán las convocatorias que se adaptarán a las necesidades concretas de los territorios. Transición Ecológica ha apuntado a que la aprobación de estas bases le va a permitir impulsar una convocatoria de apoyo a cultivos de secano y agricultura ecológica en el área de influencia del Espacio Natural de Doñana, dotada con casi 8,5 millones, que estará enmarcada en el marco de actuaciones para el desarrollo territorial sostenible del área de influencia del espacio natural. El próximo Congreso Internacional del Tabaco se celebrará en octubre de 2027 en la provincia de Cáceres, con la presencia de representantes de los principales países europeos productores de tabaco, entre ellos Italia, Polonia, Bulgaria, Grecia y España. Se trata de una cita que se celebra cada dos años para analizar la situación del sector y en la que la Diputación de Cáceres ha mostrado su disposición a colaborar. Extremadura, no hay que olvidar que concentra el 99% del cultivo y la transformación del tabaco en España, se sitúa como la primera región productora de Europa con un impacto económico total de 126 millones de euros en la región. Esto se desprende del informe Relevancia Socioeconómica de la Cadena del Valor del Tabaco en España, que recoge que la región, Extremadura, exporta el 74% de su producción, que supone cerca de 70 millones de euros. Seguimos. El Consejo de Ministros ha aprobado este martes el acuerdo por el que se autorizan los límites de gasto para que el Ministerio de Industria pueda financiar convocatorias de ayudas del Plan de Apoyo a la Renovación de Equipamiento en el sector de la hostelería, que está dotado con un total de 15 millones de euros. En concreto, esta medida completa la aprobación por parte del Ejecutivo, el pasado mes de julio, del Real Decreto que regula la concesión directa de este plan de choque. Así, las ayudas se otorgarán por riguroso orden de presentación de solicitudes a aquellos beneficiarios del sector que cumplan con las condiciones fijadas. El Tribunal Supremo reconoce a la denominación de origen protegida Jabugo de Huelva a percibir una indemnización por daños y perjuicios por el uso indebido de su marca por parte de terceros. Esta sentencia pone fin a un largo contencioso judicial que comenzó el pasado 2019 cuando se constató el uso del término Jabugo y referencias a Jabugo en la oferta y comercialización de productos cárnicos de una charcutería. El Consejo Regulador de la denominación Jabugo destaca que se trata de una sentencia muy positiva para el conjunto de los consejos reguladores que gestionan las indicaciones geográficas en España, al poner fin a una controversia jurídica que dificultaba las acciones de defensa de estas figuras.
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0: Si hay un cultivo leñoso que en España, bueno, pues se presentaba como nuevo oro verde, ese es el pistacho. Durante unos años fue la almendra, que está muy marcada por los precios internacionales y, bueno, en la que se ha trabajado muchísimo porque da buena rentabilidad, pero el pistacho parece que le está ganando por la mano, o al menos esa es la apuesta en nuestro país en los últimos años, gracias, bueno, pues a empresas como Viridi Horizons, que es, bueno, pues uno de los grandes verticales de este sector en nuestro país, y que esta semana hacía una previsión de cosecha de pistacho en España que va a rondar entre los 12.000 y las 14.000 toneladas en un año marcado por el reto de preservar la calidad. Para andar un poquito en este cultivo del pistacho, en cómo se va a comportar el mercado, cómo se está comportando la campaña y cómo el sector ha ido apostando, bueno, pues por estas variedades con mucha más calidad, nos acompaña Ignacio Soler de la Azuela, que es el director técnico de Viridi Horizons. Muy buenos días, Ignacio, bienvenido.
6: Muy buenos días.
0: Bueno, decía yo que después de la almendra, el pistacho se presentó a los agricultores como ese oro verde que iba a permitir dejar buenos márgenes y una rentabilidad aceptable, teniendo en cuenta toda la inversión que implica poner en marcha una explotación de pistachos con esos años hasta que el árbol dé frutos y, bueno, pues todo lo que supone cuidar un pistachero. No sé si se llama así el árbol del pistacho, sácame de dudas, Ignacio.
6: Sí, correcto. Le podemos llamar árbol de pistacho o pistachero.
0: Bueno, ¿cómo está el sector ahora mismo y cómo ha evolucionado en los últimos años?
6: Pues bueno, a nivel nacional ahora mismo nos encontramos en plena campaña de recolección. Hace poco menos de una semana hemos comenzado. Es verdad que este año se ha adelantado pues entre 7 y 10 días la campaña y durará prácticamente todo el mes de septiembre. Respecto a la evolución en los últimos años, pues sabemos que el pistacho está en pleno auge a todos los niveles, tanto a nivel de demanda como producto, como a nivel de cultivo en nuestro país, ¿no? Que la superficie no ha dejado de crecer y empresas como la nuestra pues están apostando muy fuerte por el cultivo con nuevas plantaciones.
0: Bueno, decía yo que el aforo que vosotros tenéis en mente es entre 12.000 y 14.000 toneladas, pero sí que ponéis mucho el foco este año en la calidad, preservar la calidad por las condiciones climatológicas. No sé si los pedriscos a destiempos han hecho mucho daño, si estas elevadísimas temperaturas que llevan sufriendo los árboles y el estrés hídrico los dos últimos meses también hacen mella en la calidad del pistacho de esta temporada.
6: Sí, correcto. O sea, desde mi punto de vista es un reto preservar la calidad y, vamos, más que un reto es una obligación. Este año yo no diría que está intensamente marcado por los problemas de pedriscos, sino más bien la primavera fue muy buena, el verano también ha sido bueno, con bajas humedades y temperaturas sostenidas, medias, pero en estos últimos días pues más bien ha subido la humedad relativa del ambiente y se están protagonizando algunas tormentas repartidas principalmente por Castilla-La Mancha. Entonces, esto puede hacer que suba la humedad y se genere un caldo de cultivo perfecto para hongos o enfermedades fúngicas que pueden aflorar en nuestros pistacheros y que pueden afectar al árbol y podrían incluso trasladarse al fruto, pues viéndose condicionada su calidad. Entonces, es un reto terminar bien la campaña, que aceleremos la recolección y que garanticemos un procesado del pistacho óptimo para preservar esa calidad libre de enfermedades y preservar esa calidad del pistacho español, como digo.
0: Ignacio, en este programa, y nuestros oyentes ya lo saben, tener una buena cosecha no es sinónimo de cerrar un buen año. ¿Cómo se van a comportar los precios? No sé si, como en el caso de la almendra, en el caso del pistacho, es el mercado internacional el que marca los precios en origen también.
6: Pues sí, hay ciertas correlaciones entre cultivos. Al final, la oferta mundial se supera el millón de toneladas normalmente, y más de un 60-70% proviene de Estados Unidos, entonces muchas veces tenemos que mirar a ese origen, a esa oferta, para ver dónde se va a situar el precio. Nosotros, respecto a los precios, todavía no se puede hablar con claridad, porque estamos en plena campaña, tanto aquí como Estados Unidos, como en los principales países productores, pero situamos los precios en un punto de partida similar a los precios que vimos el año anterior. Y cómo se dé la recolección, el procesado, incluso otros factores indirectos como stocks que puedan quedar de la campaña anterior, porque el pistacho es un producto más parecido a un commodity que a la fruta fresca, pues pueden condicionar al alza o a la baja estos precios. Entonces nos podemos, hasta el momento solo podemos hablar de un escenario similar a la campaña anterior.
0: Vale, ¿cuáles son nuestros principales competidores en ese mercado internacional? Que al final eso es lo que, y cómo llevan ellos, ¿no?, esas estimaciones de cosecha.
6: Pues un poquito la foto que nos podemos hacer es que hay tres grandes jugadores en el mundo. Uno es Estados Unidos, que el año pasado produjo en torno a las 700.000 toneladas. Luego tenemos Irán, que produjo en torno a las 200.000 toneladas la campaña anterior. Y Turquía, pues que también está siempre entre las 100 y las 300.000 toneladas, pero es un grandísimo consumidor. Entonces no... está bien tenerlo en cuenta para la producción, pero no tanto para la comercialización mundial. Y España, pues estamos creciendo, pero humildemente nos situamos a día de hoy entre las 10 o 12, 14 mil toneladas. Entonces suponemos muy poquito porcentaje respecto a la oferta mundial. Entonces a día de hoy la demanda europea supera las 200 mil toneladas, pero la oferta española no brinca las 12 o 14 mil toneladas. Entonces todo ese déficit se suple con pistacho principalmente estadounidense e iraní. Entonces esos serían nuestros competidores. Entonces debemos de apostar por ese diferencial de calidad que tiene nuestro pistacho para garantizar poder colocarlo en los mercados europeos.
0: Bueno, está claro que a pesar de, bueno, gracias a ese déficit, tenemos margen para seguir creciendo. ¿Tiene España condiciones realmente para que pueda crecer el sector y para que se produzca ese gran cambio del sector del que vosotros habláis?
6: Pues desde luego que sí. España yo creo que siempre ha sido una gran nación agrícola y agricultora. Entonces la evolución que hemos visto es muy buena, ha sido una evolución exponencial. Durante los últimos 5 años hemos ido creciendo a un ritmo de entre las 8 y las 9.000 hectáreas por año. Y un poco mis expectativas a 10 años vista, pues son, a día de hoy las cifras, por poner un poco de empaque, estamos en torno a las 90.000 hectáreas con un 20% en producción. Y yo veo unas estimaciones de en 2030 alcanzar las 40 o 50 mil toneladas, o sea, seguir creciendo nuestras hectáreas plantadas, y a 10 años vista, pues poder brincar las 100 mil toneladas y poder superar un 10% de la oferta mundial, aproximadamente, la oferta mundial actual. Entonces, bueno, tenemos margen para seguir creciendo, por supuesto que sí.
0: Nos hablabas de una calidad diferenciada del pistacho español. ¿Qué es lo que nos diferencia de lo que podemos encontrar en el resto de mercados?
6: Pues desde mi punto de vista, comparando con el pistacho estadounidense, que al final es pues más de un 90-95% o un gran porcentaje de del pistacho que se consume en Europa proviene de Estados Unidos, al final nuestra agricultura siempre digo que es menos intensiva. Al final el modelo estadounidense pues se basa en unas producciones masivas en las que se busca a toda costa maximizar la productividad, es decir, para una misma superficie, para una hectárea, pues maximizar el número de pistachos que obtenemos de esa parcela para maximizar la rentabilidad. Eso se hace a base de muchísimo agua, de aportes de cantidades ingentes de agua, fertilizantes y bastante intensificación del cultivo. En cambio, en España, pues nuestras producciones son a base de tierras donde la cantidad de agua que podemos aportar y de fertilizantes es más limitada. Entonces, para una misma superficie y un mismo número de árboles, obtenemos menos pistachos, pero de mayor calidad. Al final, yo suelo hacer un símil pues con una fresa silvestre o un melón de secano. Son más concentrados y los pistachos, y yo creo que fruto de ello obtenemos calidades diferenciadas.
0: Aparte de la eficiencia, ¿no? En la huella hídrica, que siempre es también un hecho diferencial. Y en cuanto al consumo, hablabais que el cambio del comportamiento del consumidor, ¿no?, y ese aumento de la demanda también supone una oportunidad. ¿El mercado nacional también está incrementando esa demanda?
6: Sí, por supuesto. A nivel español todavía tenemos recorrido para aprender de otros países. Nosotros ahí nos gusta mirar el consumo per cápita. Entonces, España a día de hoy es un país consumidor, pero todavía tenemos mucho más margen para alcanzar otros países donde el pistacho ya está al día a día, como puedan ser Italia o países como Turquía, por ejemplo. España supone una demanda de en torno al 10% de la demanda europea, recordemos que son como 200.000 toneladas, entonces si producimos a día de hoy 12 o 14.000, tenemos muchísimo margen para seguir produciendo y atender esa demanda. Entonces todo lo que sea seguir creciendo la demanda, pues nos da viento de cola para poder seguir creciendo la oferta con tranquilidad.
0: Bueno, pues tiene cualidades el fruto seco para seguir posicionándose como un gran elemento, ahora que sobre todo los hábitos de consumo tienden a buscar la salud, ¿no?, en las ingestas y los productos que elegimos. Ignacio Soler, muchísimas gracias y mucho ánimo con ese objetivo de convertir Castilla-La Mancha y Madrid en ese polo de transformación del pistacho en nuestro país.
6: Muchísimas gracias a vosotros por invitarme y seguiremos intentándolo. Muchas gracias.
0: El otoño meteorológico ha comenzado con un episodio de calor de pleno verano en España, con muchas regiones superando otra vez los 40 grados y los 42-43 en el suroeste peninsular. Y aunque no podemos sacar la manga larga, las temperaturas parece que irán bajando progresivamente a lo largo del fin de semana. Hoy sábado se esperan descensos en muchas zonas, sobre todo en el noroeste y el sureste, sur de Galicia, Castilla y León, Castilla-La Mancha y el este de Andalucía. Perderán algunos grados. Mañana, sobre todo, ya bajarían en puntos del tercio norte y noroeste peninsular de forma más notable en el Cantábrico y Galicia. En el resto del país habrá pocos cambios y esta tendencia podría continuar durante los primeros días de la próxima semana. A pesar de que haya descensos, las temperaturas van a seguir muy altas para la época, al menos hasta el lunes o el martes de la próxima semana. En la mayor parte del interior peninsular, las máximas van a estar entre 5 y 10 grados por encima de lo normal. 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

0: Bueno, ya han visto ustedes que ha arrancado esta 12ª temporada con un gran sentimiento patriótico. Se ve que esto de Ceuta nos ha removido un poco el corazoncito. Y vamos a cerrar haciendo marca España, porque si hay algo que nos identifica, quizá no sea tanto la bandera como un buen plato alrededor del que nos comemos. Y esta semana hemos sabido que hay un estudio que acredita que la paella, bueno, pues se aparece mucho más que una comida, es un espacio de encuentro, de conversación y de consenso. Hay un estudio que ha realizado La Fallera, que es una marca de arroces que conocerán todos ustedes. Bueno, pues ha analizado cómo nos reunimos, qué ocurre alrededor de la mesa y hasta qué punto compartir una paella puede acercar posturas. Para hablarnos de algunas de las conclusiones de este estudio nos acompaña José Maza, que es el director creativo de Way y además es el responsable de las campañas de arroz de La Fallera. Muy buenos días, José, bienvenido.
1: Hola, buenos días.
0: Bueno, queremos hablar un poquito de consenso, de entendimientos y sobre todo de marca España. Y no hay nada que haga más marca España que una paella. Cuéntanos, ¿cómo surge hacer un estudio alrededor de la paella y cuáles son las conclusiones?
1: Bueno, este estudio realmente nace debido a algo que pasó hace 10 años, que fue que todo Internet se unió para conseguir el emoji de la paella. Entonces, hoy, este año se cumplen, es el 10º aniversario y queríamos ver realmente este poder de unión y de reunión que tiene el plato y contrastarlo, ¿no? Y a todas luces lo que pensábamos que era, se ha demostrado que es así, ¿no? Que el 86% de los españoles opinan que una paella ayuda a reconciliarnos tras un conflicto.
0: Bueno, de hecho, el 45% de los españoles aseguran que la paella es su plato favorito. ¿Qué otras conclusiones podemos sacar respecto de la paella, que además tiene recetas muy controvertidas? Claro, los valencianos defienden la suya, su paella de la huerta, que es, pero al final arroz con cosas hacemos en todas partes. Y fuera de España casi todos le llaman paella, ¿no?, al arroz con cosas.
1: Sí, a ver, realmente una paella es todo arroz que se haga en el recipiente que se llama paella, ¿no? Es el recipiente el que le pone nombre al plato. Luego está la paella valenciana con unos ingredientes determinados, con unas pequeñas variaciones en función del municipio de la Comunidad Valenciana. Bueno, cada uno puede hacer su paella y es libre, ¿no? Lo único que hay que cuidar, y que esto sí que es clave, es la cocción del arroz, ¿no? El arroz que quede seco, suelto y enterito, que esa es la manera de cocinar la paella. Pero más allá de esto, ya te digo, ¿no? La paella esté mejor o peor, con más o con menos ingredientes, lo que sí que queda evidenciado es que con una paella en la mesa acercamos posturas, digerimos nuestras diferencias y de alguna manera nos acercamos más unos a otros.
0: Bueno, pues que tomen nota, ¿no? La próxima vez que llamemos y convoquemos a la embajadora de Marruecos. Bueno, dejando esos temas aparte, si hay algo en lo que sí que coincidimos la mayoría de los españoles es en el tipo de arroz que tenemos que utilizar para hacer una buena paella, nos lo decías tú, que es el arroz grano redondo y además de una variedad que es la autóctona, sobre todo en Baleares y Cataluña, que es el arroz bomba.
1: Sí, así es.

0: Pero es que también sirve para compartir tiempo, conversación y espacios para entendernos y quizás sea el plato que más exportamos en nuestro país. José, nos quedamos sin tiempo. Tendremos ocasión de hablar más de la fallera, de los arroces y sobre todo de los consensos, espero. A todos ustedes decirles que muchísimas gracias por habernos acompañado en este arranque de la 12ª temporada. Que me disculpen si he sido muy vehemente, pero es verdad que estoy impresionada por esa gesta que el pasado miércoles vimos en todas las plazas de los municipios españoles en apoyo a uno de los nuestros, a Ceuta. Y aquí seguiremos estando para defenderles, a pesar de que no tengan agricultura, son españoles y están tan olvidados como nuestro sector. El sábado que viene, como siempre, seguiremos aquí en Es Radio a las 7 de la mañana, como cada sábado, para hacer nuestro repaso a la actualidad agropecuaria. Ya lo saben, en Es Radio, en Clave Rural.
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0: poco más de un mes, el pasado 30 y 31 de julio, es una invasión en toda regla, sin tapujos ni matices, ya que invadir un territorio no significa otra cosa que irrumpir o entrar por la fuerza para ocupar anormal o irregularmente un lugar, ya sea por la vía de las armas, en el contexto de una guerra convencional, o por la vía de los hechos, sustituyendo población autóctona por la tuya, que es justo lo que ha sucedido en Ceuta, siendo esta una táctica de las muchas que se usan en lo que se conoce como guerra híbrida. Y siendo esto una invasión tal y como efectivamente es, ¿quién es entonces el invasor? ¿Qué potencia e intereses se esconden detrás de este particular acto de guerra? La respuesta no es otra que Marruecos. Negar semejante evidencia es negar la realidad misma, pero claro, el problema, amigos, es que España está gobernada por una banda de mentirosos, corruptos y miserables que, puestos a engañar, son capaces de decir que es noche a plena luz del día, que lo blanco es negro y que lo mojado está seco, sin ruborizarse lo más mínimo. El gobierno del PSOE, con Sánchez a la cabeza, ha mentido de nuevo, una vez más, a los españoles, negando, como siempre, lo evidente. A saber, que la entrada masiva de ilegales, lejos de ser una sorpresa, se pudo haber evitado, ya que los servicios de inteligencia alertaron días antes de la operación, que el único culpable es Marruecos, y no los demenciales y ridículos chivos expiatorios que suele usar el gobierno para tratar de eludir su responsabilidad, y que esta crisis, al igual que otras, tiene fácil solución, solo que Moncloa prefiere cruzarse de brazos mientras las víctimas, en este caso los ceutíes, sufren las consecuencias de su inoperancia e ineptitud. ¿Se acuerdan de lo que dijo el gobierno tras la invasión? Fernando Grande Marlaska, ministro del Interior.
1: Desde luego ninguno de ellos se va a quedar en Ceuta, ninguno de ellos va a ir a la península, ninguno de ellos va a ser regularizado, ninguno de ellos, lo vuelvo a repetir, y lo único que hacen está jugándose a la vida.
0: José Manuel Álvarez, ministro de Asuntos Exteriores.
2: Y en ese diálogo estamos ambos comprometidos, España y Marruecos, en combatir este tipo de situaciones. Y en que hasta la última persona que ha entrado irregularmente en España vuelva a Marruecos.
0: El gobierno prometió que todos los que entraron serían devueltos a Marruecos y que ninguno sería trasladado a la península. Y sin embargo, un mes después, Ceuta sigue invadida por miles de ilegales en sus calles, mientras Moncloa ya prepara su reparto por media España. Esto ya no es una cuestión de incompetencia, que también, sino de complicidad, dado que el gobierno no solo no ha hecho nada para evitar este brutal ataque a la integridad territorial, sino que además ampara y defiende al agresor, lo cual es traición a la patria. Veamos.

0: El gobierno del PSOE, tal y como ha sucedido en crisis anteriores, no hizo nada, absolutamente nada, para evitar el desastre de Ceuta. De hecho, la versión oficial de Moncloa hasta hoy es que no sabían nada, pues nadie les avisó de semejante avalancha. ¿Cómo es posible? El 30 y 31 de julio entraron a nado en territorio nacional más de 80.000 inmigrantes ilegales procedentes de Marruecos. No estamos hablando de 100, ni siquiera de 1.000, no. Hablamos de más de 80.000 personas que, según el gobierno, pasaron desapercibidas para las fuerzas y cuerpos de seguridad del Estado y los servicios de inteligencia en una de las fronteras más vigiladas del mundo. Ni informes ni avisos de ningún tipo, según Marlaska.
1: No hubo ningún informe, y tendré que utilizar también la palabra, ni aviso, que nada parecido a lo que ha acontecido pudiera pasar, pero no nada parecido a lo que ha acontecido, nada parecido a lo que sucedió en 2021 cuando entraron de una forma irregular 10.000 personas y sabéis el impacto social evidente que aquella situación causó.
0: Nadie advirtió al gobierno de lo que se estaba cocinando en Marruecos. ¿En serio? La ministra de Defensa, sin embargo, Margarita Robles, desmiente a Marlaska y dice que el CNI sí avisó de lo que iba a pasar.
2: Nuestras Fuerzas Armadas, los servicios de inteligencia y obviamente el CNI realizaron la labor que competencialmente les era y es exigible y que compartieron y analizaron con las Fuerzas de Seguridad del Estado y con el personal de la delegación del gobierno.
0: Ergo, alguien miente. O miente Robles porque el CNI no alertó de la amenaza, o miente Marlaska porque hizo caso omiso a dicha advertencia. Solución, ni pa' ti ni pa' mí. La última versión del gobierno es que hubo aviso, sí, pero ninguno acertó con la dimensión del problema, tal y como explicó el presidente Pedro Sánchez en la cadena SER.
3: El CNI compartió informes de situación, como también lo hizo la Policía Nacional, pero sí que le puedo garantizar que no hubo ninguna información que compartiera la magnitud, la gravedad de la crisis que íbamos a sufrir el día 30 y 31.
0: Lo dijo en la SER, pero ojo, también en su comparecencia en el Congreso el pasado jueves.
3: Y que también conviene explicar es que si en los días previos a la crisis el gobierno recibió alertas o avisos extraordinarios que anticiparan lo que ocurrió después, la respuesta es clara, no lo hizo. Hemos examinado, señorías, todos los informes, todos los mensajes, notas verbales de las fuerzas y cuerpos de seguridad del Estado, también de nuestro Centro Nacional de Inteligencia, que se remitieron tanto a las autoridades políticas como también a la delegación del Gobierno de la Ciudad Autónoma de Ceuta durante aquellos días. Y puedo asegurarles que ninguna iba más allá de la descripción de los datos o del aviso rutinario. Y que ninguno, por cierto, previó ni la escala ni la probabilidad de lo que finalmente se produjo.
0: Conclusión, policía y CNI advirtieron de la posible entrada de inmigrantes, pero no de una avalancha de miles de personas, según Sánchez. Vale, pero ¿qué dicen entonces los famosos informes en cuestión? El CNI lanzó no una, sino varias alertas antes de la invasión. Los servicios de inteligencia advirtieron el 27 de julio, tres días antes, que era muy probable que se produjera una entrada masiva de inmigrantes el día 30, coincidiendo con la celebración del Día del Trono en Marruecos. Muy probable y masiva, repito. Pero es que el 29, la víspera, el CNI avisó al gobierno de la magnitud del asunto, puesto que 180.000 personas se estaban preparando para entrar ilegalmente en España. Y lo mismo hizo la policía. El 28 de julio, el Centro Nacional de Inmigración y Fronteras también avanzó un asalto masivo e inminente desde Marruecos. Y el 29 advirtió del riesgo extremo de una entrada coordinada a Ceuta para el día 30. Toda esta información, como es lógico, se trasladó por los cauces oficiales al Ministerio del Interior, la delegación del gobierno y las autoridades de la ciudad autónoma. Pero el gobierno, como ya es habitual, no hizo nada. Prueba de ello es que el propio presidente de Ceuta, Juan Jesús Vivas, alarmado por la situación, llamó a Moncloa el 27 de julio pidiendo ayuda, pero le dijeron que se tranquilizara, que no pasaba nada. El 28, al día siguiente, solicitó al gobierno que declarara el estado de alarma, pero le respondieron que no había fundamento. Y el día 30, finalmente, llegó la invasión. Ceuta fue abandonada por el gobierno y mientras esta pedía gritos auxilio, la delegación del gobierno, el Ministerio del Interior y hasta la mismísima presidencia se iban de vacaciones.

0: El gobierno no hizo nada para evitar la catástrofe, pero lo grave es que, una vez producida, tampoco ha hecho nada para resolverla. Ceuta sigue invadida por miles de ilegales un mes después, abandonada a su suerte en medio del caos, sin que la gente pueda salir a la calle por miedo a los atracos, agresiones, violaciones y enfermedades.
1: Ceuta está en un puñetero caos, en un puñetero caos. Esto es una locura, esta ciudad. Violaciones, allanamiento, intentos de ocupación, atracos, atracos a mano armada.
0: Los padres temen por la seguridad de sus hijas.
2: Si mi hija sale con 16 años, tiene que ir con su padre o conmigo porque se la come. Yo no puedo más. Yo quiero que se vayan todos para Marruecos. Yo no digo que todos sean malos ni buenos. No quiero que le hagan nada, pero que se vayan, por favor, porque es una invasión. Y yo estoy fatal.
0: Temen también por su salud.
3: Yo le digo a mi hijo, no se puede salir. ¿Cómo va a salir con lo que hay en la calle? No puede salir, está encerrado. Y luego encima disponemos de nuestras playas, que es lo que más nos gusta. Y con la calor que está haciendo, llevamos a nuestro niño a la playa. No podemos ir, están ocupadas, están llenas de chozas. La gente está comiendo ahí, tirando comida. Está llena de ropa, de excrementos, de pipí, con todas las enfermedades que yo estoy viendo. Porque mi WhatsApp está lleno de fotos de gente de Ceuta que me dice, mira lo que le ha salido el niño: impétigo, sarna.
0: Los ceutíes están desamparados y sienten impotencia.
4: Ceuta siempre ha sido una ciudad segura, una ciudad estupenda, que me ha acogido todo el mundo y siempre hemos estado bien, y me duele en el alma, se me desgarra por dentro el alma de ver a mi ciudad así. Las niñas que no pueden ni salir de sus casas, no pueden ni ir a la playita, los niños, que te vas a la marina y tienes peleas por todos lados. No, los sitios donde llevamos a nuestros niños a jugar, no podemos hacer nada. ¡Impotencia!
0: Ceuta es el mundo al revés. Españoles, trabajadores y honrados que no pueden hacer vida normal mientras miles de ilegales atacan, roban y violan con total impunidad.
5: Y lo que pasa es que las leyes son para unos sí y otros no. Para nosotros, los españoles y los ciudadanos de a pie y gente de bien, las leyes las tenemos que cumplir a rajatabla. Pero cuando viene un invasor, aquí no hay ley que se respete.
0: Y ante semejante caos y descontrol, ¿qué ha hecho Sánchez desde que se produjo la invasión, además de permitirla? Pues lo primero que hizo, aunque cueste creerlo, fue anunciar su playlist de canciones para el verano en su cuenta oficial de TikTok. Con dos narices, claro que sí.
6: Este verano os he preparado una playlist con algunas de las canciones que más estoy escuchando de este año. Es bastante ecléctica, así que os destaco tres que seguro que os dan una idea de por dónde voy.
0: Y lo siguiente que hizo fue irse de vacaciones a La Mareta, en Lanzarote, a cuenta del expoliado contribuyente patrio, para disfrutar del verano a cuerpo de rey. Un mes de vacaciones, ahí es nada. Y eso sin contar que su plan inicial era prolongar el descanso unos días más en Andorra. Sánchez se fue de vacaciones mientras una parte del país era invadida por Marruecos. Respuesta del presidente: es mi derecho, y chimpún.
6: Yo sé que para una parte importante de la oposición de este país, por supuesto que yo no tendría ningún derecho a tener vacaciones y, vamos, tampoco a ser presidente del gobierno, porque no soy legítimo, no soy un presidente de gobierno ilegítimo, pese a que hayan votado los ciudadanos, pese a que las Cortes Generales me hayan conferido esa confianza. Pero bueno, yo me lo tomo con deportividad, porque llevo 8 años así, pero también les digo, he trabajado y he descansado, también ese es mi derecho.
0: Vergüenza, asco, asco infinito, amigos. Sánchez ha abandonado Ceuta.
7: No vamos a ceder ni un centímetro cuadrado de nuestra ciudad para las personas que hayan entrado ilegalmente. Si ilegalmente han entrado en Ceuta, ilegalmente se tendrán que ir. Me da igual que el gobierno diga que no tienen, que tienen sus derechos, que tienen no sé qué. Si ellos tienen derechos, nosotros como españoles también tenemos derechos. ¿O quién se va a preocupar de defender nuestros derechos? Evidentemente el gobierno no los va a defender, porque a la vista está que ni Marlaska, ni Margarita Robles, ni Mónica García, ni la ELMA, y mucho menos el presunto delincuente corrupto que tenemos como presidente del gobierno. Ese sí que no nos va a defender, porque a la vista está nuestros hijos sin vacaciones y él 27 días de vacaciones. Nuestra frontera con 4 personas defendiendo la frontera. ¿Eh? Y él se blinda una isla para sus vacaciones. Hay que tener muy poca vergüenza, muy poca dignidad y muy poca honra para hacer lo que ha hecho él.
0: Normal, por tanto, que los ceutíes, al igual que cada vez más españoles, no lo quieran ver ni en pintura.
8: Evidentemente.
9: ¡Pedro Sánchez, hijo de puta! ¡Pedro Sánchez, hijo de puta!
0: Algunos dicen que es imposible, que el gobierno está de manos atadas y que según la ley no se puede echar por la fuerza a los invasores que aún pueblan la ciudad. Y sin embargo, se equivocan, puesto que para eso precisamente también existen mecanismos legales como el estado de alarma, de excepción o de sitio que permitirían la devolución inmediata de los ilegales, pero el gobierno, como siempre, se cruza de viaje, de brazos. Y lo más grave, lo increíble y aberrante de todo el asunto es que además Sánchez defiende con uñas y dientes al único culpable, que no es otro que Marruecos.
6: Yo desde luego no veo ninguna información, no hay ninguna información por parte ni de las fuerzas y cuerpos de seguridad del Estado ni tampoco del Centro Nacional de Inteligencia, también le diría, por parte de ningún centro de inteligencia con los que habitualmente el gobierno de España colabora, que alumbre ninguna duda, o mejor dicho, alguna duda sobre la participación de una u otra forma por parte de las autoridades marroquíes.
0: El gobierno niega cualquier intervención del país vecino, pese a todas las evidencias en contra, dado que la investigación judicial de la policía concluye que la invasión fue diseñada, guiada y orquestada por Marruecos, para sorpresa de nadie. Es la primera vez en la historia en la que un país que resulta atacado por una potencia extranjera no solo les culpa de toda responsabilidad, sino que hasta le da las gracias por su leal ayuda y colaboración. Y eso, amigos, tiene un nombre. Traición, con todas las letras. El gobierno ha quebrantado su obligación de defender España y a los españoles, permitiendo la entrada ilegal de 80.000 inmigrantes desde Marruecos, pese a los avisos lanzados por el CNI y la policía, abandonando a Ceuta su suerte, pese a que puede expulsar a todos y cada uno de los invasores con la ley en la mano y posicionándose a favor del agresor. Marruecos, en lugar de proteger a las víctimas, que son los ceutíes. Sánchez es un mentiroso, incompetente y miserable, sí, pero ahora también es un traidor.
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0: buenos días y bienvenidos a La Trinchera en la mañana de este sábado 5 de septiembre de 2026. Son las 8:21, 7:21 en las Islas Canarias. Y antes de comenzar a repasar las principales noticias, os recordamos que nos gusta escuchar vuestras opiniones. Vuestras opiniones son la esencia de este programa. Hoy preguntamos, ¿por qué crees que Sánchez defienda a Marruecos en la invasión de Ceuta? Podéis participar a través del número de WhatsApp al que nos podéis enviar vuestras notas de audio. En nuestro espacio de tertulia iremos escuchando vuestras opiniones. El teléfono es el 689-33-74-44. Repito, 689-33-74-44. También podéis opinar y contactar con nosotros a través de nuestra cuenta de Twitter, @trincherallamas. Además, os recordamos que tenéis disponible la playlist de La Trinchera con todas las canciones que suenan en el programa. 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Ahora sí, vamos a repasar las noticias de hoy con Javier García. ¿Qué tal, Javier? Buenos días, ¿cómo estás?
1: ¿Qué tal, Manuel? Muy buenos días. El presidente del gobierno, Pedro Sánchez, como ya hemos visto, se niega a aclarar la realidad de lo que ha ocurrido en Ceuta, pese a que la mayor parte de los diputados afirmen que el propio Pedro Sánchez, lo hemos visto esta semana en la comparecencia del pasado jueves, lo sabía todo y lo tapó. Se lo dijo Feijóo, también se lo dijo el líder de Vox, Santiago Abascal. Durante toda la semana, tanto en una entrevista radiofónica como en el debate del pasado jueves, se ha limitado Pedro Sánchez a negar que el gobierno tuviera información de la invasión y acusar de nuevo a las redes sociales, a la sentencia del Tribunal Supremo que impide las devoluciones en caliente para que los que llegan a nado puedan ser expulsados directamente, y también a los bulos, a la desinformación, incluso a otros países. La comparecencia de esta semana se produjo después de que el CENIF, el Centro Nacional de Inmigración y Fronteras, asegurase que lo ocurrido en la ciudad autónoma no fue espontáneo y que las fuerzas de seguridad marroquíes participaron. Es el informe clave de esta semana. Según este texto, gendarmes marroquíes uniformados bajo órdenes de agentes de paisano dirigieron a la gente hacia la costa. Y hay varios datos más, Manuel, que también son importantes. Que aquello exigía una planificación de alto nivel, dice el informe, muy por encima de la capacidad que tienen las mafias y a la que el gobierno ha venido acusando durante todo el verano, a las mafias, de organizar todo este asalto, toda esta invasión. Y que la inmensa mayoría de los mensajes que circularon los días previos salieron de teléfonos móviles marroquíes, no de otros países. En cambio, ¿qué ha dicho Pedro Sánchez? Nos remitimos a esa información que dijo en la cadena SER el pasado lunes, 48 horas antes de que este informe saliera a la luz.
2: Después del 30 y el 31 de julio hubo una expansión de esos bulos y esa desinformación por parte de redes sociales asociadas tanto a Rusia como también a Israel y a una internacional ultraderechista que utiliza siempre la migración no solamente para atacar a España sino también a Europa y dividirla.
1: Rusia, Israel, ya decimos, esto no es lo que dice el informe de la policía, que señala, como hemos comentado, a los móviles marroquíes. El miedo dentro del Ejecutivo fue a más, y esa misma noche Fernando Grande Marlaska mandó una carta de madrugada, cuando se conoció el informe, al director general de la policía, Francisco Pardo, para que verificara el informe a la mayor brevedad posible. Pardo entonces le dijo que no existía informe policial alguno que atribuya directamente a las fuerzas de seguridad marroquíes la planificación o la ejecución de todos los hechos. Pero hay más detalles, porque quien remitió ese informe a la Audiencia Nacional fue el comisario general de Extranjería y Fronteras, Julián Ávila, es decir, el jefe directo de los agentes que lo firmaron. Para el Partido Popular, el ministro del Interior debe presentar su dimisión de forma inmediata. Escuchamos al secretario general de los Populares, es Miguel Tellado.
3: Hay responsables políticos de lo que ha ocurrido en Ceuta y de lo que sigue ocurriendo en Ceuta. Hoy el señor Marlaska debería estar recogiendo las cosas de su despacho, metiéndolas en una caja de cartón y presentando su dimisión inmediata. Ha mentido. No solo no hizo nada antes de la invasión, teniendo conocimiento de que se iba a producir, no solo no respondió con los medios y los recursos necesarios para proteger a los ceutíes durante la invasión, sino que además lleva todo un mes engañando a los ceutíes y a toda España.
1: El Ministerio del Interior desmiente que el ataque a la frontera española desde Ceuta, esa invasión, así lo define además el propio presidente Pedro Sánchez, dicen un ataque a la soberanía española, dice que se ha tachado como planificado o ejecutado por las fuerzas de Marruecos. Lo niega el Ministerio del Interior. El sindicato mayoritario de la Policía Nacional, en cambio, Jupol, sostiene que tenían información el gobierno y el Ministerio del Interior antes de la invasión. Por eso, desde Jupol piden tres dimisiones: la dimisión del ministro, de Fernando Grande Marlaska, también del jefe de policía, Francisco Pardo, y del delegado del gobierno en Ceuta, Miguel Ángel Pérez Triano. Vamos a conocer, Pablo Pardo, muy buenos días, todos los detalles del informe de la policía. ¿Qué dice exactamente?
4: Buenos días. Esta semana ha estado marcada por el informe de la policía que ha revelado datos importantes sobre la invasión de Ceuta. La policía de fronteras ha reflejado en el informe que la regularización masiva aprobada por el gobierno socialista sirvió de efecto llamada para los invasores. Entre los mensajes que los organizadores lanzaron se encuentra uno que dice: España, al final consigues papeles. Además, el informe apunta a que las fuerzas de seguridad de Marruecos y otros individuos que definen como agentes no uniformados ayudaron a coordinar el ataque a la ciudad española. Por otro lado, también se ha conocido que el 90% de los teléfonos monitorizados por la policía en la invasión eran marroquíes. En total, la policía advierte de una actividad de más de 7.500 mensajes para organizar la invasión entre el día 28 de julio y el 3 de agosto. Lo último que se ha conocido esta semana es que la juez Tardón ya ha recibido el informe de la Guardia Civil, en el que se les pedía que informasen sobre si recibieron alguna alerta los días previos a la invasión. Mientras, el informe del CENIF ha desmontado la versión del gobierno y ha señalado que se enviaron un total de 8 alertas, antes, durante y después del ataque a Ceuta.
1: Gracias, Pablo. Ahora vamos con las reacciones, Manuel, porque también se ha pronunciado el presidente de Castilla-La Mancha, en este caso socialista, Emiliano García Page, conocido por llevarle, ¿no?, la contraria en bastantes ocasiones al presidente del gobierno, a Pedro Sánchez, pero hay varias noticias de última hora. Una es que la Fiscalía respalda que la Audiencia Nacional investigue el asalto de Ceuta, cuya dirección estratégica se habría desarrollado, como hemos escuchado, en territorio marroquí. Es decir, la Fiscalía respalda a la jueza. Y, por otro lado, que según ha publicado OK Diario, hay varias fechas clave, que son el 20 y el 23 de septiembre, donde se podrían, según dice este medio digital, producir nuevos asaltos, nuevas invasiones de Marruecos a nuestro país. Y como decimos, vamos a escuchar también, ya hemos escuchado al secretario general del PP, vamos a escuchar al presidente de Castilla-La Mancha, Emiliano García Page, que dice que si se confirman los datos del informe, dice que habrá consecuencias en todos los órdenes.
5: Es evidente que si se confirma la información del informe de la policía, y es enormemente exhaustivo, tiene una trascendencia muy, muy, muy, muy importante. Muy importante, y que tiene que tener evidentes consecuencias en todos los órdenes.
1: Y un último dato, que no es tampoco menos importante, es que en la comparecencia del jueves, el presidente del gobierno dijo que el 21 de agosto había llamado a la embajadora marroquí en España por las declaraciones de varios ministros sobre Ceuta y Melilla. Según ha adelantado La Razón, la jefa de la legación no estaba en España y esa reunión con Pedro Sánchez no se realizó, pero cuando se realizan este tipo de llamamientos son públicos, y en este caso fue, como hemos visto, completamente en secreto.
0: Vaya espectáculo. Espectáculo dantesco, para vergüenza, para indignación, para cabreo monumental de todos los españoles de bien. Fijaos en la versión oficial del gobierno. Aquí todos son culpables, menos el único culpable: Marruecos. Elon Musk, las redes, como por ejemplo Twitter, X, ahora, la internacional derechista, Estados Unidos, Israel, Italia, los países de la Unión Europea, que según el gobierno también han contribuido a difundir bulos y desinformación sobre el tema de Ceuta. Todos son culpables, excepto el único culpable, que es nuestro vecino, nuestro archienemigo desde hace tiempos inmemoriales, que es Marruecos. ¿Y esto quién lo dice? Pues para empezar lo dice la propia policía, que bajo investigación judicial ha elaborado un informe en el que pone negro sobre blanco las evidencias, los indicios, las pruebas, los hechos sobre la participación directa de Marruecos en la invasión del pasado 30 y 31 de julio. Esa invasión de más de 80.000 personas cruzando a nado la frontera para entrar en Ceuta, se tuvo que hacer con la complicidad absoluta del gobierno marroquí. Si no, es imposible, absolutamente imposible. Y lo que dice el informe es que los inmigrantes fueron guiados, acompañados, dirigidos por los gendarmes marroquíes. 80.000 personas. Es imposible, imposible, esto no es una cuestión de sesudos análisis, sino de puro sentido común, imposible que en un país como Marruecos, que además es una dictadura, una autocracia, pues se puedan mover libremente por el territorio sin que el gobierno haga absolutamente nada. Únicamente se pudo producir la invasión porque así lo decidió Marruecos. Pero es que además, tampoco hay que irse al informe. El propio presidente de Ceuta, el señor Vivas, advirtió a Moncloa días antes de la invasión de que la situación estaba absolutamente descontrolada y de hecho le solicitó a Moncloa la declaración del estado de alarma. Pero no hicieron nada. Moncloa, una vez más, hizo oídos sordos a la petición de auxilio por parte de Ceuta. Y luego tenemos el antecedente del año 2021, donde Marruecos también permitió la entrada de 10.000 ilegales en Ceuta. Por lo tanto, el informe, lo único que viene a señalar, el famoso informe de la policía, es la pura lógica, el puro sentido común, lo que todos ya sabíamos de antemano. Esto es como la famosa escena de la película, del clásico de Casablanca, donde el protagonista, uno de los protagonistas, el comisario jefe de la ciudad, pues iba todas las noches al casino a jugar, a pasar la noche con sus amigotes. Y de repente entra la policía, da orden a sus propios agentes de que inspeccionen el local. Y dice con mucha sorna, ¡oh, aquí se juega! Es evidente que es Marruecos, no hay ninguna duda. Y luego está la reacción del gobierno. Marlaska haciéndose el sorprendido, que no sabía absolutamente nada, que no se le ha informado, que la policía le ha ocultado información. Pero vamos a ver si es usted el jefe de la policía. Al igual que hizo la jueza, que está investigando esta invasión, que le solicitó un informe a la policía para saber quién había ordenado, diseñado y organizado este asalto, el Ministerio del Interior, con el señor Marlaska a la cabeza, pudo hacer lo mismo que ha hecho durante este mes. ¿Qué pasa? O sea, que me estamos hablando de que el gobierno ni siquiera ha solicitado informes a las fuerzas y cuerpos de seguridad del Estado para saber qué es lo que pasó el 30 y 31 de julio. ¿Se dan cuenta de la estupidez, del argumento, del relato que está defendiendo el gobierno? Claro que lo sabían. El gobierno entero lo sabía, empezando por Pedro Sánchez. La clave es que lo sabían y no hicieron nada. Se repite una vez más el guión, exactamente igual que lo que sucedió durante el coronavirus, donde no hicieron nada durante semanas para poder celebrar su aquelarre feminista en las manifestaciones del 8M. Tampoco hicieron nada en el gran apagón que nos dejó a oscuras durante todo un día, a pesar de los avisos de los técnicos de Red Eléctrica. Tampoco hicieron nada en la gota fría de Valencia, sabiendo que el riesgo que suponía el no hacer las infraestructuras, las obras para evitar la riada. Y tampoco hicieron nada en el accidente de Adamuz, a pesar de que había advertencias de que esa parte de la vía estaba en malas condiciones. Es lo que tenemos, amigos. Un gobierno de inútiles, de incompetentes, de sectarios, pero sobre todo de inmorales y de absolutos miserables.
1: Estábamos muy pendientes, era una fecha clave para máxima expectación, para ver qué decía, qué explicaciones daba después de aparecer por Ceuta el día después de la invasión, irse de vacaciones e incluso amagar, porque recordemos que aparte de acudir a Lanzarote también tenía previsto un viaje privado a Andorra con su esposa, con Begoña Gómez, de ver qué decía en la comparecencia del Congreso de los Diputados de esta semana. No dedico ni un solo minuto a criticar la actuación de Marruecos. De hecho, como ha venido haciendo, siguió defendiendo al invasor.
6: Sé que mucha gente piensa que las autoridades marroquíes provocaron esta crisis. Y como les decía antes, entiendo por qué. Soy consciente de las dudas, de los indicios, de las preguntas que hay en el aire. Y de hecho, me hago cargo de todas ellas. Pero, señorías, como presidente del gobierno, me corresponde gestionar esta crisis con rigor y con prudencia. E insisto, con rigor y con prudencia,
7: sí,
6: defendiendo el interés general,
7: defendiendo el interés de los españoles
6: y tomando decisiones sobre evidencias y no sobre sospechas, sin contrastar ni prejuicios, que los hay, ni por supuesto tampoco intereses partidistas.
1: Uno de los titulares que sí que dijo Pedro Sánchez es que sería contundente con Marruecos en caso de que hubiera pruebas, pero dijo que esas mismas pruebas a día de hoy no existen. Lo único que dijo al respecto de Marruecos es que la cooperación a partir de ahora va a ser diferente. Vamos a conocer todos los detalles, a ver qué dijo el gobierno, a ver qué dijo la oposición. Fue una jornada larga, un debate intenso. Maite Loureiro, muy buenos días.
8: Buenos días. Durante el pleno, el presidente volvió a insistir en que no hay pruebas de la implicación de Marruecos en la invasión, aunque matizó ligeramente su defensa. Durante su intervención de más de una hora, a la que se sumaron dos réplicas de casi dos, Pedro Sánchez no asumió ninguna responsabilidad, anunció la publicación de los informes previos al asalto y descargó culpas sobre la policía.
6: Nadie ha aportado pruebas al gobierno que permitan concluir que esta entrada masiva en la ciudad española de Ceuta fuera diseñada o ejecutada por las autoridades marroquíes. El gobierno, por tanto, señorías, no tiene nada que ocultar en este asunto. Tanto es así que he dado orden de publicar un dossier con todos los informes, todos. Nuestros agentes tuvieron que tomar una decisión operativa en pocos minutos. Tuvieron que elegir o bien entre garantizar momentáneamente la estanqueidad de la frontera o defender la vida humana. Y eligieron defender la vida humana. Eligieron defender lo segundo.
8: Alberto Núñez Feijóo le advirtió de que pagará las consecuencias de su inacción en las urnas y los tribunales, sugiriendo por primera vez que su trato hacia Marruecos responde al espionaje de su móvil con Pegasus.
9: Usted lo sabía y lo tapó. Lo sabía y lo tapó durante un mes y lo sabe y lo tapa otra vez en la mañana de hoy. ¿Qué documento, conversación o indicio había en su teléfono para que se comporte de esta manera? ¿Por qué tiene miedo a Marruecos? ¿Qué sabe Marruecos de usted? ¿Qué sabe Marruecos de usted? Si esta es la verdad, dimita por incompetente, y si es falso, dimita por cómplice, señor Sánchez. Por supuesto que le propondría a su majestad el rey una visita oficial a Ceuta y Melilla y yo le acompañaría. Señor Sánchez, no espere de mí la condescendencia con sus actos que tiene usted con el reino de Marruecos. Señor Sánchez, míreme, la va a pagar ante la justicia y ante las urnas.
8: Está previsto que el próximo martes se publique el dossier con los informes del asalto, que ahora el gobierno no niega, aunque eso sí dice que lo recibió tarde.
1: Gracias, Maite. Luego se subió también a la tribuna del Congreso de los Diputados el líder de Vox, fue el tercero en intervenir. Santiago Abascal subió el tono, tachó a Sánchez directamente de traidor. Para los de Bambú sería necesario, como han venido también desde el primer día de la invasión, aplicar ese artículo 102 de la Constitución para acusar al presidente de traición, como ha dicho en estos días. El presidente de Vox volvió a rechazar que lo ocurrido en Ceuta pueda calificarse como vienen calificándolo desde el gobierno. Hablan de crisis migratoria. Paula, esto, según comentó el propio Santiago Abascal, también Feijóo, no es una crisis migratoria, hablan directamente de invasión, ¿no?
10: Santiago Abascal aprovechó su turno de réplica para responder a Pedro Sánchez por su gestión de la invasión de Ceuta. Y lo hizo con una acusación muy concreta, la de haber traicionado a España por su actitud con Marruecos.
11: Traidor a España, traidor a los españoles, traidor a los ceutíes, traidor incluso a su propio partido, a sus propios compromisos y a sus propios electores. Y hoy hemos comprobado que traidor también a los policías.
10: A partir de ahí, Abascal puso el foco en Marruecos y cuestionó que Sánchez hubiera hablado de un ataque sin señalar quién había estado detrás de la entrada masiva en Ceuta.
11: Y digo traición, señorías, y le pregunto de nuevo quién nos atacó y qué le debe usted a los atacantes que no se atreve a señalarlos. ¿Qué saben de usted, señor Sánchez? Es hora de saberlo.
10: Abascal también habló del rey, recordó las críticas de Sánchez a Felipe VI por no haber visitado Ceuta y las comparó con la actitud que había mantenido el presidente hacia Mohamed VI.
11: El lunes, en una hora de entrevista, le reprochó 3 veces al rey de España no haber pisado Ceuta en 20 años, en un ataque deliberado que traía usted preparado desde el Palacio de la Moncloa. Sin embargo, al rey de Marruecos, que reclama Ceuta como posesión propia, no le dedicó un solo reproche. Al contrario, lo exculpó, como ha hecho hoy. Le vemos muy valiente contra el rey de España y muy sumiso con el de Marruecos. Ya sabemos a qué corona rinde usted cuentas.
10: Abascal sostuvo que había sido una invasión y acusó al gobierno de ocultar la dimensión de lo sucedido.
1: Gracias, Paula. El pleno, como decimos, fue largo. También escuchamos a los socios de Pedro Sánchez, Sumar, los socios de investidura y también otros como, por ejemplo, Podemos, Esquerra Republicana, Junts, Bildu o incluso al PNV. Antonio Moleón, buenos días. ¿Qué dijeron?
12: Buenos días. Ya nadie se cree a Pedro Sánchez, ni el socio más fiable del gobierno. Todos sacaron las costuras al presidente del gobierno, que insistió en que no hubo alertas de la invasión de Ceuta y exculpó a Marruecos, ya que a su juicio no hay pruebas de su implicación en la entrada masiva de más de 80.000 inmigrantes ilegales llegados desde el país vecino. Sánchez compareció en el Congreso 35 días después de la invasión y lo hizo tirando balones fuera, algo que la extrema izquierda y los separatistas no le perdonaron. Todos los socios, sin excepción, acusaron a Sánchez de actuar tarde y de mentir para proteger al régimen de Mohamed VI. En este sentido, los socios pusieron sobre la mesa dos escenarios que dejan en fuera de juego a Sánchez. Uno, que conocía los avisos y que, por tanto, miente para proteger a Marruecos. O dos, que desconocía estos avisos y que miente cuando dice que tiene el control del gobierno y de la seguridad nacional.
13: Es que lo de ahora no se sostiene por ningún lado. Y no hay responsabilidad, ni expertos en COMPOL, ni brillantes ministros de Exteriores, que no lo son, que justifique esto.
14: O usted conocía los avisos.
15: O usted conocía los avisos y mintió a la gente para proteger a Marruecos. O usted no conocía esos avisos y, por lo tanto, mintió a la gente cuando usted dijo que tenía el control del gobierno y de la seguridad nacional. Las dos opciones son muy graves y las dos opciones le inhabilitan para seguir gobernando.
12: Desde Sumar, Enrique Santiago denunció que España ha sufrido un ataque de Marruecos, tratándose de una operación de desestabilización que nada tiene que ver con mafias de tráfico de personas, mientras los proetarras de Bildu y Podemos apuntaron a la inacción calculada con este caos. Y hubo otro asunto en los que todos coincidieron, en mantener otro día más a Pedro Sánchez como presidente del gobierno a pesar de ser el enésimo escándalo.
1: Gracias, Antonio. Por cierto, que Pedro Sánchez arrancó ese pleno a las 9 de la mañana y minutos después hablábamos de mentiras. Según la Policía Nacional, ya empezó a mentir porque dijo literalmente que los policías que estaban en la frontera el día de la invasión tuvieron que elegir entre proteger la frontera o salvar las vidas de los inmigrantes y dejarles pasar, y que eligieron lo segundo, salvar las vidas de los inmigrantes para actuar de forma humanitaria. Minutos después, Jupol, el sindicato mayoritario de la Policía Nacional, dijo que esto es completamente mentira. Que dijeron Ivonne Domínguez, vamos a escucharla a continuación, que lo que hicieron los agentes es protegerse a sí mismos porque eran muy pocos.
16: Ha faltado gravemente a la verdad en el día de hoy en sede parlamentaria. Lo ha hecho cuando ha afirmado que los policías nacionales y el resto de fuerzas y cuerpos de seguridad del Estado, el pasado 31 de julio, en la frontera de Ceuta, tuvieron que elegir entre dejar pasar a esas personas o cerrar la frontera. Eso significa responsabilizar a Policía Nacional y al resto de fuerzas y cuerpos de seguridad del Estado de la entrada masiva de inmigrantes, que supuso un riesgo extremo, lo cual es radicalmente falso. Los policías nacionales allí desplegados junto a la Guardia Civil lo único que pudieron hacer es proteger su propia integridad.
1: Y si nos fijamos en la economía, a nivel económico la situación es bastante grave en Ceuta, no solo a nivel también de seguridad o incluso de salud. Lo calcula la Cámara Oficial de Comercio, Industria, Servicios y Navegación de Ceuta, que lleva haciendo el balance desde el primer día. El domingo 30 de agosto, cuando se cumplía un mes, lo actualizó y hablaba de 33 millones de euros en pérdidas directas. Esta es la situación. Con ese escenario sobre la mesa, el gobierno lo que ha decidido es activar un plan extraordinario para Ceuta con una inyección de dinero público que, según dice el propio gobierno de Pedro Sánchez, busca recuperar la normalidad y reforzar los servicios públicos. Vamos a detenernos en cómo se distribuye el dinero y qué cantidad exacta es la que ha aprobado el gobierno de Pedro Sánchez, donde muchas ayudas, gran parte de las ayudas, más que Adrián Pajares, muy buenos días, antes de ayudar a los propios comerciantes, van dirigidas a los propios inmigrantes, ¿no?
17: Buenos días. El gobierno ha aprobado un plan de choque de 309 millones de euros para hacer frente a la crisis de Ceuta, con medidas para reforzar la seguridad, los servicios públicos, la atención a los inmigrantes y el apoyo a empresas y autónomos. pero el reparto de ese dinero también genera polémica. 118 millones se destinan a la atención de los inmigrantes frente a 80 millones para empresas y autónomos ceutíes. Es decir, se destinan 38 millones más a la atención de los inmigrantes que al apoyo directo al tejido económico de la ciudad. Escuchamos al ministro de Economía, Carlos Cuerpo.
18: Supone en torno al 4% del PIB de Ceuta. 4% del PIB de Ceuta a desembolsar o referido en cuatro meses, en los próximos cuatro meses, en este año 2026. Es una inyección, para que nos hagamos una idea de la importancia, de la magnitud de la inyección de liquidez que realiza el Estado a través de este plan de choque. Y estos 80 millones superan con creces la estimación de pérdidas o de impacto que había hecho, por ejemplo, la Cámara de Comercio, que si no recuerdo mal estaba ligeramente por encima de los 30 millones.
17: Para los autónomos habrá ayudas de 5.000 euros y las empresas podrán recibir entre 10.000 y 150.000 euros. Además, aumentan las bonificaciones en las cotizaciones sociales del 50 al 75% y las del impuesto de sociedades del 50 al 60%. El gobierno asegura que este plan permitirá recuperar la normalidad, pero llega después de que las pérdidas directas en agosto ya superen los 33 millones de euros y la facturación en Ceuta ha caído más de un 80%, el consumo también ha caído más de un 4% y el turismo, pese a ser agosto, ha caído más de un 90%.
1: Gracias, Adrián. Hay encuestas, han publicado encuestas en estas últimas semanas, sondeos del inicio del curso político y que dibujan el peor escenario posible de la legislatura para Pedro Sánchez. Si empezamos primero a nivel nacional, porque también ha habido de la propia ciudad autónoma de Ceuta, Sigma 2 para el Mundo, con trabajo de campo entre el 20 y el 26 de agosto, dice que el Partido Socialista se queda en 25,4% y 101 diputados. 101 diputados, esto sería su peor estimación de toda la legislatura. 20 escaños menos, ni más ni menos, de los que sacó en las últimas generales. El PP a nivel nacional subiría 33,1% y 43. Vox, por su parte, llega a 17,9 con 60 escaños, 61, y es el quien más, el partido de Santiago Abascal, está rentabilizando la crisis, porque nada más y nada menos que sube 7 puntos respecto a julio. Si sumamos Partido Popular y Vox, estarían con 204 escaños. Mayoría absoluta, ya saben que se superaría por mucho, le sobrarían 28 escaños. Enfrente, el bloque que sostiene al gobierno se queda en 111 entre socialistas y Sumar, a 65 de la mayoría absoluta. Y como decimos, si nos vamos directamente hasta Ceuta, en Ceuta se quedarían solamente los socialistas con un diputado. Están en 6, luego ha habido una crisis que les ha dejado en 3 al Partido Socialista de Ceuta, y si se produjeran elecciones a día de hoy, se quedaría tan solo con un diputado. Sería una catástrofe absoluta.
0: Uno. Mucho me parece. Mucho me parece. ¿Cómo es posible que todavía haya gente en Ceuta que vote PSOE? El PSOE se va a extinguir en Ceuta. Va a ser eliminado. Y no durante un corto periodo de tiempo. No, no, no, no, no. Va a desaparecer de Ceuta. Y ojalá que eso tan solo sea el inicio de la extinción, de la desaparición, de la eliminación del PSOE de todo el mapa político de España. Ojalá. Ojalá, ojalá Pedro Sánchez sea el fin, el que clave, el último clavo en el ataúd del PSOE. Ojalá. No hay mal que por bien no venga. Pedro Sánchez ha sido de lejos el peor presidente de la historia de este país, pero yo creo mucho en el karma y a lo mejor con un poquito de suerte Pedro Sánchez puede hacer desaparecer al Partido Socialista. ¿Se lo imaginan? No estoy hablando de algo imposible. Esto mismo ha sucedido en otros países, en Francia, en Grecia y está pasando en Alemania. En Alemania, el todopoderoso Partido Socialista Alemán se está extinguiendo. Pues ojalá pase lo mismo en España. Merecido lo tienen.
1: Y por cierto, hemos dicho, el Partido Socialista se quedaría con un diputado. Si quieren también los oyentes saber cómo quedaría el Partido Popular por esta encuesta de Sigma 2, el Partido Popular de Juan Jesús Vivas, es que se dispara el 50,5%. Mayoría absoluta, 13 escaños de 25. Y si quieren saber cómo se quedaría Vox ahora mismo en Ceuta, es segunda fuerza con el 21,6%. Estaría aquí los de Santiago Abascal entre 5 y 6 escaños. Esta es un poco la situación demoscópica de Ceuta. Y En clave económica, bueno, pues también tenemos una noticia importante, una noticia de la semana. Malas noticias para una de las marcas más emblemáticas de la industria española. Volkswagen estudia dejar de fabricar coches bajo la marca SEAT. Está previsto que sea antes del año 2030 y concentra sus esfuerzos en la gama Cupra. Desde Alemania apuntan a una estrategia muy clara, que es la de reducir costes, simplificar el grupo y apostar por las marcas con mayor crecimiento. Cupra ya ha superado a SEAT en ventas. En el primer semestre del año, Cupra entregó unos 170.000 vehículos frente a los 130 que hizo SEAT. Volkswagen, además, está inmerso en un importante plan de ajuste, presionada por la competencia de fabricantes chinos, la debilidad del mercado chino y los aranceles estadounidenses. El grupo estudia recortes que podrían llegar a 100.000 empleos en todo el mundo. Eso sí, un matiz importante, SEAT asegura que no se ha tomado ninguna decisión sobre la desaparición de la marca. La compañía reconoce que está en una profunda transformación hacia el coche eléctrico y que Volkswagen prepara un plan para ganar competitividad.
0: Y ya para terminar, también en clave económica, importante noticia de ayer, el gobierno de Pedro Sánchez pues ha sacado adelante su nuevo modelo de financiación autonómica con el rechazo, atención, de la inmensa mayoría de comunidades autónomas. 13 comunidades autónomas, además de Ceuta y Melilla, han votado en contra. Solo Cataluña y Canarias han votado a favor. Es la primera vez desde que existe este sistema, el sistema de financiación autonómica, que una reforma sale adelante con el 90% de las comunidades afectadas en contra. Y esto es importante porque esto va a cambiar las reglas de juego de la financiación autonómica. Lo increíble del asunto es que aquí hubo una jugada maestra, desde mi punto de vista, por parte del gobierno de la Comunidad de Madrid, de la presidenta Isabel Díaz Ayuso y de su consejera, la consejera de Economía y Hacienda, que era no asistir al Consejo de Política Fiscal y Financiera, y para ello además solicitaron que el resto de comunidades autónomas del PP no asistieran. ¿Y por qué esta jugada era importante? Era una buena jugada porque la no asistencia de todas las comunidades del PP haría que el Consejo careciera de quórum para poder celebrarse. No se podía celebrar el Consejo. Y esto, al menos, hubiera retrasado la aprobación de esta reforma. Que sí, que finalmente, en última instancia, el Gobierno podría haber presentado el proyecto de ley en el Congreso. Sí, sí, todo eso es cierto, pero hay una serie de trámites que hay que respetar. Y, por lo tanto, retrasaría la aprobación. Daría tiempo, daría más margen para no solo poder negociar, sino para tratar de parar, de frenar la aprobación de esta reforma. Sobre todo si tenemos en cuenta que dentro de pocos meses, salvo sorpresa de última hora, habrá elecciones. Habrá elecciones generales y puede cambiar por completo el panorama. Y además, si el gobierno aprobara este mismo proyecto sin el visto bueno, sin la luz verde del Consejo de Política Fiscal y Financiera, sin respetar los trámites, ese proyecto podría ser impugnado. Y podría ser impugnado ante el Tribunal Constitucional. Y dirán algunos, bueno, pero es que el Tribunal Constitucional está en manos de Pumpido. Sí. Y además tiene mayoría de la parte progresista. Sí. Pero una vez más, el señor Pumpido ha concluido su mandato. Y si hay cambio de gobierno, y además hay que renovar algunas plazas, a lo mejor existe la posibilidad de que cambie el signo del Tribunal Constitucional. Es decir, la jugada de Ayuso estaba muy bien planteada, pero, por increíble que parezca, las comunidades autónomas del PP asistieron al Consejo de Política Fiscal y Financiera y le hicieron el caldo gordo a Pedro Sánchez, permitiendo así, o facilitando más bien, la aprobación del nuevo sistema de financiación autonómica que, oh casualidad, ¿a quién beneficia? A Cataluña, amigos, a Cataluña. En fin, llegados a este punto, vamos a hacer una pequeña pausa y regresamos con el tiempo de tertulia.
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0: Bueno, pues ya estamos de vuelta, pero antes de continuar con la tertulia, contamos aquí en el estudio con Agustín Vara de Rey, director de marketing y comunicación de Civislen. ¿Qué tal, Agustín? Buenos días, ¿cómo estás?
20: ¿Qué tal, Manuel? Pues encantado de estar aquí.
0: Un auténtico placer que estés de nuevo con nosotros. Oye, antes de nada, importante, cuéntanos, ¿qué es Civislen?
20: Bueno, pues Civislen, para que no lo sepa todavía, y espero que sea mucha gente para poder contarlo con detalle, Civislen es un modelo de inversión inmobiliaria colectiva, es decir, lo que conseguimos nosotros es que, a través de nuestros inversores, financiamos proyectos inmobiliarios de promotores pues que no tienen acceso a una financiación por parte bancaria porque los bancos no entran en ciertas fases. No es porque no tengan capital, no tengan fondos, simplemente el banco ha cerrado el grifo en muchas fases de proyecto y necesitan financiación pues alternativa como la nuestra, financiación privada, que eso cada vez es más complicado. Y entonces, por eso, empresas como Civislen estamos creciendo mucho, porque esta financiación alternativa es lo que está haciendo que se construya vivienda. Y los inversores encantados, porque a cambio se les da una rentabilidad bastante interesante.
2: Por lo tanto, se trata de una plataforma en la que los partícipes particulares, junto con vosotros, de vuestra mano, sí, os dedicáis a financiar proyectos inmobiliarios, a prestar dinero a promotores. ¿En qué tipo de proyectos estamos hablando?
20: Pues casi siempre residencial. Pero bueno, hemos tenido hoteles, hemos tenido aparcamientos, trasteros, pues

0: 15 meses.
1: Está realmente sí. Bien. Por lo tanto, le prestáis dinero a promotores, fundamentalmente para proyectos inmobiliarios de carácter residencial, para construcción de viviendas, con una rentabilidad superior al 10%, plazos de un año o un poco más.
0: Sí.
1: ¿Y con qué garantías cuentan estos proyectos? Porque pues, eso es fundamental. En caso de que haya problemas, ¿qué pasa?
0: Eso yo creo que es quizás el dato más importante de la inversión inmobiliaria a través de Civislen. Y es que hay garantías. Pocas veces puedes decir que puedes invertir en algo, ya no sea, aunque no sea inmobiliario, o sea, cualquier tipo de inversión es muy difícil decir que hay garantías detrás. Pero nosotros sí. ¿Por qué? Porque estamos invirtiendo en un activo. Ese activo es la propia garantía para el inversor. ¿Qué quiere decir esto? Nosotros, si financiamos 3 millones de euros, por ejemplo, financiamos en torno al 50% de la tasación del activo, es decir, un valor de tasación de 6 millones de euros. ¿Qué quiere decir eso? Que esa garantía, nosotros, va todo ante notario, si no pagas el promotor en tiempo y forma, se ejecuta la garantía y tenemos un margen de sobra para nosotros, como Civislen, pues sacarlo a subasta y vender el activo y, por supuesto, pagar y repagar con intereses de demora a todos los inversores, porque todos los retrasos llevan intereses de demora.
1: Por lo tanto, proyectos que cuentan con garantía hipotecaria, en el caso anómalo, extraordinario, de que un promotor pues no ejecute el proyecto, directamente vosotros os quedáis con el activo y lo podéis vender, porque además contáis con ese margen de seguridad, porque prestáis con una garantía muy amplia.
0: Sí, y además muy importante recalcar que llevamos 200 proyectos, 200, que se dice pronto, en casi 10 años que llevamos operando, y solo hemos tenido que ejecutar una garantía, de los 200, una garantía, y fue por un caso excepcional de que el promotor falleció, por desgracia, no tenía ni socios ni descendencia, y tuvimos que ir por proceso judicial, pero se solventó, y no solo se pagaron todos los intereses, vamos, todo el principal más los intereses, sino toda la demora. Entonces los inversores, sinceramente, encantados.
1: Recuperaron todo el dinero con intereses. Para terminar, Agustín, confianza. El 70%, más del 70% de los partícipes, de los particulares que invierten con vosotros, repiten repiten experiencias, repiten inversión, operaciones, repiten inversiones. Es importante esto señalarlo porque además vosotros sois líderes en vuestro sector.
0: Sí. Ya desde hace año y medio somos líderes en deuda inmobiliaria. Eso también da mucha confianza a los inversores. Y ya no solo la repetición en inversión, es que cada vez nos entra más gente que nos viene recomendada. Te diría que ahora entre casi el 30% de los inversores que tenemos vienen recomendados por amigos, por socios, por familiares, y eso también dice mucho.
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1: 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Agustín Barrerrey, director de marketing y comunicación de Civislen, muchas gracias, hasta la próxima.
0: Gracias, Manuel.
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0: Bueno, pues ya estamos de nuevo en tiempo de tertulia, en esta nueva temporada con estudio nuevo. Estamos estrenando en este programa el estudio del gran jefe de esta casa, Federico Jiménez Los Santos, y cuento para esta apertura de temporada pues con un plantel de lujo, empezando por Pilar Rodríguez Los Santos, presidenta de OK Diario. ¿Qué tal, querida Pilar? ¿Cómo estás?
1: Pues ahora que te estoy viendo aquí y sentado en esa silla en el trono, pues... del padre, pues entonces fantástico. Del padre en general, ¿no?
0: Bueno, oye, no has pegado, a diferencia de nuestro nunca suficientemente odiado gran líder, que se ha tirado un mes, ni más ni menos, de vacaciones a la Bartola.
2: ¿Tiene derecho?
0: Pagado, sí, tiene derecho. Pagado con el esfuerzo y el dinero de todos los contribuyentes españoles. Aquí, Pilar, tú no has dejado de trabajar todo el verano. Te he visto ya, por tierra, mar y aire.
1: Sí, pero oye, yo quiero un poco de respeto hacia el presidente del gobierno, porque él está muy a favor de que las empresas prosperen. Y las acciones de Spotify han subido mucho a lo largo de todo este mes, porque ha habido un consumo muy potente de no solamente los españoles, sino especialmente en un rinconcito de la isla de Lanzarote. Ha habido, pues eso, una alta ebullición, y por lo tanto ha habido muchas personas que se han enriquecido gracias a la inmensísima y nunca suficientemente bien ponderada labor de nuestro presidente. Así que te exijo un poco de respeto hacia la autoridad.
0: Respeto, vamos, absoluto, como bien sabes, máximo. Además, un presidente del gobierno que después de tirarse un mes de vacaciones mientras Ceuta había sido invadida, pretendía...
1: Con la biprocesada, por favor.
0: Pretendía prolongar sus días de descanso yéndose a Andorra. En fin, vaya personajazo. Víctor Sánchez del Real, analista político, es diputado de Vox. ¿Qué tal, Víctor? ¿Cómo estás?
3: Pues te diría que podrían ser buenos días si no fuera porque Ceuta, mi ciudad nativa, y una ciudad española, tan española como puede ser Móstoles, Leganés, Alcorcón, yo qué sé, o Mérida, o Roncesvalles, ¿no? O sea, ha sido invadida. Han entrado 80.000 invasores, se han juntado 100 y pico mil en la frontera, permanecen en torno a 10, 15.000 invasores, no dejan de entrar invasores y equipos. Este país no se ha defendido, este país no ha parado una
4: invasión. Nos han pillado el teléfono, se lo han llevado los informáticos o algo.
5: ¿Qué está pasando, tío? Madre mía.
3: Pero en el artículo 6, derivado del 5, y sí puede estar en el artículo 4, luego hablamos de eso. Pero España ha sufrido una agresión bélica, con lo cual no puede ser un buen día. Y aquí todo el mundo ha estado de vacaciones, menos a cuatro desgraciados que hemos estado intentando hacer frente a esta batalla.
0: Totalmente.
3: Así que hoy es un día para decirle a Ceuta: Ceuta no se rinde. Ceutis, estamos con vosotros. Los caballas, yo incluido, que soy caballa. Un caballa nunca se rinde, así que vamos a seguir dando la batalla.
0: Y uno de los que han dado, además de forma muy importante esa batalla, a diferencia de la delegación del gobierno, del Ministerio del Interior, de la propia presidencia del gobierno, en general del gobierno entero, es, entre otros, el presidente de Ceuta, que ha estado al pie del cañón, a pesar de tener una situación personal bastante complicada. Marcos Ondarra, periodista de Objective.
2: A la derecha del padre, por seguir el símil de Pilar. Ya nos sentamos en la mesa los mayores.
6: Yo soy tu padre.
2: Es un placer, pero también comparto la preocupación de don Víctor, no solo por la situación de Ceuta, sino por las informaciones que hemos ido publicando a lo largo de esta semana en The Objective en referencia a la ley de nietos. Que luego,
0: sí, señor.
2: Abundaré someramente en ellas.
0: Podemos comentar después, y de hecho mañana lo abordaremos más en profundidad, pero empecemos por lo más relevante, porque además esta semana hay como dos grandes eventos a nivel político más destacados, que es, por un lado, la comparecencia del presidente del gobierno en el Congreso, donde ha dado explicaciones sobre la invasión de Ceuta, sus explicaciones, sus argumentos, y luego la realidad. Por un lado, el relato del presidente, y por otro lado, la realidad de los informes, porque hemos conocido varios, al menos tres muy importantes por parte de la policía y también del CNI. A mí me gustaría empezar por el tema de los avisos, y esta es la clave del asunto, porque ¿se pudo haber evitado la invasión de Ceuta por parte de Marruecos? El 30 y 31 de julio, Ceuta sufrió la mayor entrada irregular de su historia. 80.000 personas, más de 80.000 personas. Estamos hablando del equivalente a toda la población de Ceuta. Es la locura absoluta, el caos absoluto. Con 140, más de 140 fallecidos. La cuestión es, ¿hubo avisos? Según Sánchez, según el presidente del gobierno, según lo que ha firmado por activa y por pasiva, el gobierno no sabía absolutamente nada. Pero Esto es lo que dice el gobierno, es lo que dice Pedro Sánchez, no lo que dice la realidad. Estas son las palabras del presidente.
6: Y lo segundo que hicimos, y que también conviene explicar, es que si en los días previos a la crisis el gobierno recibió alertas o avisos extraordinarios que anticiparan lo que ocurrió después, la respuesta es clara, no lo hizo, no lo hizo. Hemos examinado, señorías, todos los informes, todos los mensajes, notas verbales de las fuerzas y cuerpos de seguridad del Estado, también de nuestro Centro Nacional de Inteligencia, que se remitieron tanto a las autoridades políticas como también a la delegación del Gobierno de la Ciudad Autónoma de Ceuta durante aquellos días. Y puedo asegurarles que ninguna iba más allá de la descripción de los datos o del aviso rutinario. Y que ninguno, por cierto, previó ni la escala ni la probabilidad de lo que finalmente se produjo.
0: Ni la escala ni la probabilidad. No hubo informes de avisos. Este es el relato del gobierno. ¿Cuál es la realidad? Pues que sí los hubo. El CNI, la Policía Nacional, no una ni dos, sino que varios avisos durante días previos. El más relevante del 28 de julio, donde el CENIF pues habla de riesgo de saltos masivos, especialmente el día 30. Pero es que el 29 de julio, un día antes de la invasión, tanto el CENIF como también el CNI advirtieron de riesgo de entrada masiva de irregulares, riesgo extremo de entrada irregulares y, por lo tanto, de la invasión. El CNI llegó a localizar un grupo en redes sociales en donde había 180.000 inmigrantes que pretendían asaltar la frontera. Pilar.
1: Mira, primero un pequeño comentario sobre el cinismo del gobierno para que veamos un poco la cuestión y luego la cronología. El primer comentario es que, al parecer, cuando la Confederación Hidrográfica del Júcar a las 4 de la tarde dijo que el barranco del Pollo estaba seco y dos horas después mató a 230 personas, al parecer, mágicamente, pasando de seco a matar a 230 personas, toda la Generalitat Valenciana está llena de asesinos porque tenían que saberlo por ciencia infusa. Pero cuando tres días anteriores todas las autoridades de Ceuta, incluyendo la delegación del gobierno, estaban diciendo que se venía avalancha masiva, el gobierno no recibió ningún aviso ni podía hacer absolutamente nada, ¿no? Bien, vamos a la cronología de lo que pasó. El día 27 de julio, mientras Pedro Sánchez estaba metiendo en la maleta los manguitos, el flotador, las aletas, etcétera, el presidente Vivas intentó llamar a la Moncloa para que se pusiera, pero estaba muy ocupado porque en ese momento no sabía todavía si iba a poner a los Backstreet Boys en la lista de Spotify o no, y entonces eso le requería mucho esfuerzo y no podía atender a su presidente autonómico y tuvo que derivarlo en su jefe de gabinete. Y entonces el presidente Vivas, hablando con el jefe de gabinete de Sánchez, le dice: oye, se están registrando toda una serie de entradas absolutamente anómalas en los últimos días, han entrado más de 1.500 personas a nado, lo cual es absolutamente anormal, todos los días sigue creciendo este número, nos tememos que va a ir a más y que puede producir algo que es muy preocupante, y además los centros que tenemos para acoger a los menas permiten solamente que haya 150 personas y ya estamos en 800. Por lo tanto, estamos absolutamente saturados. El jefe de gabinete le dice: sí, sí, no te preocupes, yo voy a hablar con algún ministro a ver si esto tiene algún tipo de importancia. El día 28 de julio, no solamente el presidente de la ciudad autónoma, sino también el delegado del gobierno, llaman otra vez a Moncloa y le dicen: oye, la situación se está poniendo cada vez peor, los medios de comunicación en Ceuta, solo hace falta ver las portadas, estaban alertando de una situación absolutamente crítica, y le dicen: te pedimos tres cosas. Uno, que declares el estado de emergencia; dos, que cierres la frontera; y tres, e importantísima, que refuerces todos los cuerpos y fuerzas de seguridad del Estado y, si hace falta, que traigas al ejército para poder contener la situación en la frontera y poder generar un efecto disuasorio. El día 29 de julio, es decir, un día antes de la invasión, el jefe de gabinete del presidente del gobierno le ocurren dos cosas. Uno es que recibe un informe de la policía en el que se dice de manera muy clara que va a haber una invasión al día siguiente, en el que se dice que en el caso en el que confluyan tanto una avalancha a nado como un cruce de frontera coordinado, hay un riesgo extremo para la ciudad. Y al mismo tiempo que recibe esto y que había recibido todo lo anterior, llama a Vivas y le dice que no va a pasar nada, que esto es lo que pasa todos los veranos y que, por lo tanto, ni cierre de frontera, ni refuerzo de policía y guardia civil, ni, por supuesto, declaración de estado de emergencia, que esto es lo que hay. ¿Por qué? Porque, además de estar pensando en llamar a Calleja para que fuera a la mareta a costa de todos los españoles, pensaban que los incendios iban a apagar todo lo que iba a ocurrir en Ceuta y que, por lo tanto, esto era una tontería y no vamos a molestar al amiguito Mohamed mientras está allí, vete tú a saber, haciendo qué, porque sé que otro día podríamos hablar largo y tendido del amigo Mohamed VI. ¿Y qué sucede? Que el día 30 invaden Ceuta. Entonces, claro, cuando tienes toda una retahíla, no solamente de avisos, sino además de peticiones expresas por parte de la ciudad y por parte del delegado del gobierno de reforzar la seguridad, porque sabes que hay elementos de sobra para poder decirlo, el gobierno no puede decir que no sabía la magnitud. Es que no hace falta que le digan que van a venir 80.000. Con que sepa que hay un riesgo constante, porque cada día está produciéndose una entrada masiva en los términos habituales, es suficiente para que haya algo más que 6 guardias civiles en la frontera. Porque ese día, hay que recordar, había 6 guardias civiles en la frontera, después de que el día, 2 días antes, el presidente hubiera pedido tanto cerrar la frontera como reforzar la policía y guardia civil. Entonces, Pinocho, pues eso, aprendiendo del maestro.
0: Riesgo masivo y riesgo extremo. Estas son palabras textuales de los informes, de los avisos, de las advertencias, que, insisto, no fueron una, sino varias, por parte tanto del CNI como de la policía. Y, sin embargo, Marcos, Víctor, no hicieron absolutamente nada. Marcos.
2: Sí. A ver, a mí, a estas alturas de la película, creo que cualquier persona que se mantenga a sus cabales le importa más bien poco lo que tenga que mentir Pedro Sánchez en la sede del Congreso de los Diputados. No digo lo que tenga que decir, ¿eh?
1: Es una expresión maravillosa, por cierto. Debes repetirla todo el rato.
2: No, hay que repetirla. Sí. Me da igual lo que tenga que mentir hoy Pedro Sánchez. Se supone que en 2021, cuando sufrimos aquel asalto a la
0: 10.000 personas.
2: 10.000 personas, mira. 8 veces menos que ahora en 2026, se supone que la entrega del Sáhara el año siguiente, el año posterior, en 2022, venía a suponer una contención, un acuerdo diplomático para que algo así no se volviera a producir. Fue lo que más o menos nos quisieron vender desde el relato monclovita. Entonces, en el mejor de los mundos posibles, en el mejor de los escenarios posibles para Pedro Sánchez, esto habría supuesto o habría demostrado su incapacidad diplomática o habría supuesto un fracaso diplomático. En tanto en cuanto nos vino a vender que la cesión del Sáhara en 2022 era para evitar situaciones como la de 2021. Bueno, pues ha sucedido ahora una situación 8 veces peor, de 8 veces más magnitud que la que sucedió en 2021. Entonces, en el mejor de los escenarios posibles para Pedro Sánchez, estamos hablando de un fracaso diplomático. En el peor, estamos ante la evidencia de que tenemos a un presidente del gobierno secuestrado por una potencia extranjera enemiga, hostil, que ambiciona nuestros territorios y que posee, o que tiene en su haber, información, al parecer, muy sensible, que le incapacita para defender la soberanía nacional. Cuando hablamos del informe del CENIF, bueno, es que ya no estamos hablando de que por cierto está ya en posesión de la Audiencia Nacional, no estamos hablando de un rumor, de una hipótesis, o sea, el informe del CENIF es demoledor. Habla de planificación previa, de dirección estratégica y operacional, de guiado activo de las fuerzas marroquíes y de, sobre todo de una finalidad muy distinta a la migratoria, ¿no? Que es la de eliminar la capacidad de respuesta por parte de España. Hay un dato muy significativo que en el que abunda el informe. El 90% de esas 80.000 personas regresó en cuestión de horas. Eso responde a una maniobra clarísima de guerra híbrida. Y otro, descarta evidentemente que las mafias pudieran mover a 70.000, 80.000 personas si no hay cuando menos una colaboración de las autoridades marroquíes. Entonces, ¿a qué se debe esta prudencia que arguye el gobierno, que alega el gobierno ahora para no tener una respuesta contundente para con Marruecos? Una prudencia, por cierto, que no exhibe para con Rusia o para con Israel. Es decir, que ahí no tiene problemas de enemistarse y de lanzar pellizcos al resto de países. ¿Por qué ahora alega prudencia? Bueno, porque realmente estamos ante su incapacidad política de reacción. ¿Por qué? Pues porque en 2020-2021, a saber lo que extrajeron los marroquíes de esos teléfonos.
0: Víctor.
3: A ver, podemos analizar los hechos todo lo que queramos, pero hay que ir a las consecuencias. El primer titular que hay que dar a los españoles es: señores, España está en guerra con Marruecos. Y está en guerra con Marruecos no desde el 30 de julio o 31 de julio de este año. España está, y lo digo, en guerra. Pónganse ustedes ya las pilas todos mentales, de izquierdas, de derechas, medio pensionistas, liberales, conservadores, tradis, lo que ustedes sean. Desde hace mucho tiempo, porque las agresiones de Marruecos contra España en ese ámbito multidominio y en la zona gris, ¿vale?, se viene produciendo desde hace décadas. ¿Para beneficio de quién? Para beneficio de Marruecos, para beneficio del presidente del gobierno del rey de Marruecos, pero que es el presidente del gobierno de España, que es don Pedro Sánchez Pérez Castejón, es el presidente del gobierno del rey de Marruecos. Porque el PSOE es el principal beneficiario en España de que Marruecos haya declarado hace ya muchos años la guerra a España. Desarrollo. Marruecos ha sido hostil contra España desde los años 40, ¿vale? Ha matado más españoles Marruecos por la vía bélica Estábamos hablando. Es que aquí la gente se le olvida la guerra de Sidi Ifni. Es que aquí la gente se le olvida los secuestros que a veces se le echaban la culpa. Que el Polisario puede haber tenido muchas cosas. Pero cuando los marroquíes hacían pasar por el Polisario, secuestraban, torturaban de forma terrible a marineros españoles, como se ha demostrado a posteriori que eran fuerzas especiales marroquíes. Cuando Marruecos lanza la Marcha Verde, que es que aquí no nos ha salido gratis. Cuando Marruecos permite, no vigila, y podemos dar el dato de que los asesinos que han matado españoles en Atocha, en el 11 de marzo y en otros sitios, en el 11M, eran mayoritariamente marroquíes, con apoyo marroquí. Y no lo digo yo, lo ha dicho el exministro de Defensa.
0: Federico Trillo. Lo ha dicho públicamente.
3: Cuando estamos hablando que los atentados de Cambrils, Barcelona, etcétera, están mayoritariamente realizados por marroquíes. Cuando estamos hablando de que el 70% de los, si me voy al 85% probablemente el último año, de los detenidos por yihadismo, es decir, que estaban a punto de atentar al día siguiente. No estamos hablando de, no, le hemos detenido porque es que piensa. No, que aquí no hay policía del pensamiento. Aquí la policía solo puede detener, y la Guardia Civil y las fuerzas de seguridad del Estado solo pueden detener cuando alguien está a punto de atentar. El 85% eran nacionales marroquíes o nativos de Marruecos. Cuando Marruecos no hace más que inmiscuirse en nuestras actividades nacionales e internacionales, cuando Marruecos paga millones de euros a lobbies internacionales, cuando Marruecos paga millones a españoles, cuando Marruecos le regala casa a cientos de españoles, políticos, periodistas,
0: muchos de ellos
3: empresarios,
0: del PSOE.
3: Muchos ellos del PSOE, pero sí. No solamente del PSOE. Que aquí tenemos exministrables del PP, que tenemos lobbies españoles que han defendido a Marruecos en Madrid y en Bruselas, dirigidos, eso sí, por ministros, exministros socialistas, pero también por destacados miembros del Partido Popular y otros. Cuando tenemos gente que ha sido ministros de España, ministrables de España de todos los colores, que tienen casa, que defienden o que están en los boards, están metidos en las grandes empresas marroquíes, y Marruecos ha sido hostil, y esta es la escalada última en la que Marruecos, además, ha invadido territorio español. Solo digo una cosa. Lo único que nos queda saber es cómo se beneficia de esta el Partido Socialista. De todo lo anterior siempre se ha beneficiado el Partido Socialista, especialmente del 11 de marzo. Pero lo siguiente es, de este concretamente, no sabemos todavía cuánto se han beneficiado, y hay un dato que todavía no sabemos. Esto viene de Marruecos, y no voy a defender a Marruecos. Esto viene de Marruecos. Lo que no sabemos es, dentro de Marruecos, de dónde viene. Y puede ser que el Guatemala que he descrito, este Marruecos malo y atacante, que ya era malo bajo Mohamed VI, puede que esté evolucionando a algo todavía peor, que sea la herencia, los herederos, los que están dando el golpe de Estado blando para quedarse el poder en Marruecos, sean incluso peor que Mohamed VI, y esa sea la primera acción de esta nueva era de los presuntos herederos o quienes se quieren quedar el reino de Marruecos.
0: Me la dejas votando, Víctor, porque luego, a partir de las 10, en la última parte de la tertulia, vamos a abordar la situación de Marruecos, el conflicto interno, los intereses que hay detrás, las causas de esta invasión, de la mano de un gran experto sobre la materia. Pero volviendo al tema de los avisos, Pilar, una de las consecuencias de esto, porque la versión inicial del gobierno, hay que recordarlo, la primera versión del gobierno, el gobierno ya sabéis que cambia de versión, esto es como lo que decía, ¿no? El cambio de, no, es un cambio de opinión.
1: No es mentira.
0: Eso, no son mentiras, son cambios de opinión del Ejecutivo. No, las mentiras del gobierno se basan en versiones que van cambiando según las circunstancias y los intereses. La primera versión es que no hubo ningún tipo de aviso. Cuando salen los informes dicen, bueno, sí, es cierto, hubo avisos, pero no...
2: rutinarios.
0: No, rutinarios. No establecían la gravedad, la dimensión del problema. Pero es que hay algo más. Es que estas diferentes versiones han generado un conflicto, una crisis a nivel interno entre la ministra de Defensa, Margarita Robles, y el ministro de Interior, el señor Marlaska. ¿Por qué? Porque aquí hay versiones contradictorias. Marlaska dijo que no fue advertido y la ministra de Defensa dijo lo contrario, que sí, que el CNI hizo su trabajo y advirtió, avisó de lo que podía pasar. Atención.
7: Nuestras Fuerzas Armadas, los servicios de inteligencia y obviamente el CNI realizaron la labor que competencialmente les era y es exigible, y que compartieron y analizaron con las fuerzas de seguridad del Estado y con el personal de la delegación del Gobierno.
8: No había ningún informe que atisbara que el día 30 de julio iba a suceder lo que finalmente aconteció. Ningún servicio de información, ningún otro servicio de información de países, amigos, ni cualquier otro grupo de investigación, de inteligencia, atisbó nada parecido.
0: Bueno, pues versiones totalmente contradictorias. La cuestión es que el presidente del gobierno se decantó por la versión de Marlaska, apoyó a Marlaska y, de hecho, en su comparecencia del pasado jueves, anunció algo muy importante, que puede tener consecuencias porque anunció literalmente que iba a publicar el gobierno todos los informes relacionados con esta crisis, incluyendo informes reservados del CNI. Y lo hizo sin conocimiento de la ministra. Atención, porque esto es lo que dijo el presidente del gobierno, pero lo relevante del asunto fue la reacción de la señora Robles.
6: Todos los informes, todos, para que los medios de comunicación y la ciudadanía puedan examinarse por sí solos y por sí mismos.
0: Dijo que publicaría todos los informes. La ministra no lo sabía. ¿Y dónde radica el dato? La clave del asunto, pues que mientras Pedro Sánchez pronunciaba estas palabras, hacía este anuncio, la señora Robles permanecía en su escaño mirando el móvil. Fue la única de todo el gobierno que no aplaudió las palabras del presidente. Pilar.
1: Mira, yo para describir a Margarita Robles voy a utilizar la expresión que utiliza Pedro Sánchez refiriéndose a ella en privado, que es esta pájara, porque es que no se le puede describir.
2: Dijo, ¿no? Incluso.
0: No, pájara. Pájara. Ah, vale.
1: Entonces, esta pájara, que no se le puede describir de otra forma, lleva haciendo una performance de una campañita de autobombo desde el primer día de esta crisis. Una persona que de verdad sienta que sus cuerpos de inteligencia de verdad hicieron su trabajo y que están siendo insultados de la manera en la que lo están haciendo por el resto del gobierno, por mera dignidad lo que hubiera hecho es dimitir de su puesto, dar una rueda de prensa y explicar que no se le puede faltar al respeto de esa forma al Centro Nacional de Inteligencia y a todos los agentes que efectivamente se hicieron su trabajo mientras el uno estaba con los manguitos y Marlaska estaba haciendo váyase usted a saber qué, que preferimos no conocer. Pero resulta que la pájara, insisto, en términos de Pedro Sánchez, lo que está haciendo es acordarse de su famosa imagen, que tendréis todos en la retina, de aquel momento en el que, mientras estaban sacando cadáveres de los garajes en Valencia, la pájara se fue a uno de esos garajes y mientras la gente le decía, por favor, que vengan más militares a ayudarnos porque todavía hay cadáveres debajo de los coches, la pájara les respondió que los militares no estaban para retirar barro. Y se puso a hablarles en un tono condescendiente, que es el prototipo de alguien que tiene el pasado que ella tiene, porque no hace falta que saquemos el asuntazo personal por el cual se describe perfectamente a Margarita Robles, pero es una persona que tiene un pasado que deja unos cuantos dudas morales por el camino. En cualquier caso, Margarita Robles, si de verdad piensa que el CNI hizo su trabajo, como seguramente lo hizo, y si de verdad piensa que la versión de Marlaska es mentira, como seguro que es así, pues lo que tiene que hacer es, en vez de tenerle tanta querencia a la moqueta y a que haya cuatro alsinas de turno diciéndole que es el PSOE bueno y que es la mejor de lo mejor y que el mundo va a orbitar alrededor de ella cuando Pedro Sánchez muera, lo que tiene que hacer es tener dignidad y representar a los españoles e irse. Porque si no, lo que estará haciendo la pájara es una pantomima, que es lo que está haciendo y lo que lleva haciendo desde el principio. Porque esto del PSOE bueno, que luego Marcos desarrollará seguro porque es un tema en el que está especializado también, esto del PSOE bueno es basura. Es que no hay PSOE bueno, porque el PSOE bueno, ¿sabes lo que es? El que sale del PSOE cuando ocurren cosas de todo esto.
0: Tal cual. Al que expulsan directamente.
1: Claro, pero o sea, un Juan Lobato de la vida, puedes decir, este tipo es un PSOE bueno, porque en un momento dado en el que entendió que se estaban haciendo cosas en contra de sus ideas, coge y dice, oye, yo me voy de aquí, me voy a un notario porque yo no me, o sea, me niego a participar de una revelación de secretos y de cometer un delito en nombre del puto amo. Me niego a hacer eso. Y entonces puedes decir, oye, este es un tipo que tiene unas convicciones equivocadas, distintas a las nuestras, pero que tiene una serie de valores morales.
0: Una correctos. Mínima dignidad, correcto.
1: Pero Margarita Robles, sí. Que sigue ahí después de que le hayan llamado pájara y España entera ha visto cómo el presidente del gobierno le insulta, pero por el amor de Dios.
0: Es que además hay que recordar que Margarita Robles está con Pedro Sánchez desde minuto uno. Fue una de las pocas que siguió junto a Sánchez en el año 2016 cuando la mayoría de su partido le dio la espalda. Lleva desde el primer día con Sánchez. Ha tragado con todos los escándalos, delitos y atropellos del Estado de Derecho, del sanchismo, como bien ha explicado en un maravilloso tuit el portavoz del Partido Popular, Miguel Tellado. Aceptó que esto ya es la indignación absoluta, aceptó que decapitaran a la anterior directora del CNI por exigencia de los separatistas catalanes. Y ahora, para indignidad del ministerio que representa, es incapaz de defender el buen nombre de su gente. Empezando por los miembros del CNI. Porque sí, está muy bien que la ministra Robles salga a la palestra en comparecencia en el Congreso y diga, no, no, el CNI hizo su trabajo. Pero si tu jefe dice lo contrario y no te avala, lo digno es dimitir y no dimite.
9: Pero bueno, primero el CNI no depende de defensa, que esto es un tema importante, ¿eh? O sea, que ella esté hablando del CNI, el CNI sí tiene componentes que son de las Fuerzas Armadas o que han pertenecido a las Fuerzas Armadas y están en distintos tipos de servicios especiales y otros. No hay que dar detalles, como encima dio la ministra de Defensa diciendo cuántos agentes del CNI tenemos sobre el terreno, que espero que no sean esos, ¿vale? Le faltó decir, y el que está situado en la loma tal y tal, ya me falta, ¿vale? Pero el CNI no defiende, con lo cual hay ahí un algo raro. Hay que aseverarlo refuerzo lo que tú decías, Pilar, y es, en un gobierno traidor y corrupto no hay ministro que no sea traidor y corrupto. En un partido traidor y corrupto no hay dirigente o afiliado que no sea traidor y corrupto.
2: Claro.
9: Y no me veo a los votantes, porque puede que haya alguna buena persona engañada todavía, pero debe ser uno o dos en toda España. Bien, dicho eso. ¿Cómo que no se podía saber? Esta eterna búsqueda, que repito también, tú lo reforzarás mejor, esta eterna búsqueda de las derechas del buen salvaje, ¿no? El buen socialista. ¿Hay alguno bueno? Que no hay ninguno bueno. Que las ideas son perversas y quien se tira mucho tiempo metido dentro de un territorio de ideas perversas acaba siendo perverso, ¿vale? No voy a focalizar en la ministra de Defensa, porque además es mentira que no aplaudiera, si es que aplaudió luego. Esto es como cuando miras una piedra y dices, mira, la cara, una cara, es un ángel. No, es una piedra que tiene pinta. Entonces, de esto parece que tiene pinta, pero no es.
0: Aplaudió, sí, pero tímidamente.
2: Bueno, eso hay que... frunció el ceño un poquito también.
1: Aplaudió la intervención. Lo que no aplaudió es cuando anunció que iba a desvelarlos.
9: Pero ni ella ni su entorno han tomado las decisiones, ni han desarrollado los procesos operativos para que nuestras Fuerzas Armadas, ni antes, ni durante, ni después, estuvieran como mínimo protegidas y tuvieran como mínimo las órdenes suficientes para poder realizar la que es su tarea, su labor y para la que están perfectamente entrenados. O sea, nuestras fuerzas y cuerpos de seguridad del Estado sabían de antes. Y abro ahí un paréntesis. Me da igual los informes de la inteligencia, que cualquiera que conozca la comunidad de inteligencia sabía que tenía que haber. Informe de la policía, dos o tres, porque tenemos el de extranjería, pero faltan otros. Comisaría General de Información, que está dedicada a temas de antiterrorismo. De la policía tendría que haber dos o tres informes. Digo los que tendría que haber, y me consta que hay. De la Guardia Civil tiene que haber dos o tres. El de fronteras, el de seguridad pública, tal. Del ejército, del CIFAS, que es el Centro de Información de las Fuerzas Armadas, de Inteligencia de las Fuerzas Armadas, tendría que haber otro, que ese es el que tenía Margarita Robles. Por ahora, fíjate, ¿vale? De las unidades allí en el terreno que mandarían un informe. Es que la gente no conoce Ceuta. Ceuta, si ustedes han estado en Cádiz, que es probablemente más probable que hayan estado en Cádiz, yo siempre lo digo. Esto es como Cádiz, pero con una montaña en la entrada.
0: Tal cual.
9: Mira usted desde una montaña, son una serie de montañas, y es esa longitud y ese tamaño, oño, que es muy grande Ceuta para lo que la gente se piensa. Ceuta se piensa que es ahí un poblado, dos casitas, tal, y encima secano y moros. No, aquello es verde, grande y bastante grande, que estamos hablando de una ciudad relevante, que casi iría el estatuto de gran ciudad, porque con la población flotante nos vamos a más de 100.000 personas en el día a día. Tú te subes arriba al mirador de Isabel II y los ver, con que hubiera habido un tío con unos prismáticos, que los ha habido,
0: lo
9: de una de las unidades, tú ves venir 100.000 personas.
0: Evidentemente.
9: Tú ves venir por la playa de Cádiz una manifestación. Tú ves el otro día, decía el delegado del gobierno, el imbécil del delegado del gobierno, dice que en España, que en Madrid había 50.000 personas. ¿Eso no lo ves venir por la playa? ¿Me quieres decir? O sea, me da igual si hay los informes o no. Lo que no había era una decisión, lo que se llama, el deseo, la iniciativa. No había una orden. Las tropas, me consta que había, y no quiero dejar a ninguno a los pies de los caballos, que había jefes militares, jefes y oficiales, que habían tomado la determinación desde días antes de empezar a pedirle a la gente, no te vayas, quédate, veniros aquí, estaros acuartelados, tener el material. Estaban listos para recibir una orden. De hecho, en dos horas, en cuanto Margarita se dio la orden por la tarde, se dice que en contra de otros ministerios, y salieron, se empezó a solucionar el tema porque empezó a haber vehículos militares moviéndose. Pero lo que ha faltado es una orden para parar, pero que esto es de primero de guardia. Es decir, usted está en una garita y viene una invasión de uno o más, usted toma las medidas de fuerza suficientes para rechazar esa amenaza. No se ha parado la amenaza y no es que no, y ha habido ausencia de órdenes claras y ha habido deseo de que no hubiera órdenes, que eso es lo que es criminal. Porque ha habido muertos, sí, pero podía haber habido muchos muertos del lado español.
0: Para mí es lo más relevante, Víctor, porque efectivamente lo sabían, se pudo evitar, pero no hicieron nada para evitarlo. Y esa es la clave. Y además, un punto importante, los militares están absolutamente vendidos en Ceuta, porque han recibido ataques por parte de los inmigrantes ilegales, algunos perfectamente organizados, que han atacado unidades militares desplegadas en Ceuta. Pero ahora vemos algunos grupos de militares patrullando por la ciudad y no les dan armas a todos. Solo uno, o sea, van un grupo de cuatro militares y solo uno lleva ametralladora. ¿Pero esto qué es, Marcos?
9: Sí, Stalingrado.
2: Muy brevemente, con respecto al supuesto conflicto político que existiría entre Fernando Grande Marlaska y Margarita Robles, véase, el PSOE malo, reprobable, y el PSOE bueno.
0: Y el peor.
2: El
0: malo y el peor.
2: A ver, estamos a 9:35 de la mañana del 5 de septiembre de 2026, 8 años de sanchismo. Ya estamos en el tardo sanchismo, si Dios quiere. Pues, si a estas alturas, ley de amnistía, pactos con Bildu, corrupción a mansalva, mentiras, invasión a Ceuta, ¿no te has tirado ya del barco? Es que ha llegado al punto en el que si te tiras ahora del barco te vamos a llevar de vuelta. Te vamos a llevar de vuelta para que te hundas con él. Y te recordaremos todo lo que has tragado en los últimos 8 años. Entonces, es verdad, hablaba antes Víctor de la búsqueda de Huelva salvaje. Yo creo que hay una derechita unanista que se hace García Pajas mentales con la idea de que existe un PSOE bueno, salvable, recuperable, cuando Pedro Sánchez se va y demás. Pero ya sabemos que el que se está postulando ahora mismo es Óscar Puente. Sí, es que lo que viene incluso podría ser peor.
0: Sí, sí, sí.
2: Y Margarita Robles es al gobierno lo que Emiliano García Pajas es al PSOE.
9: Eso es.
2: Necesitan tener ahí, pero del mismo modo que un entrenador de fútbol necesita un centrocampista con calidad y un defensa leñero. Necesitan ese juego porque además el Ministerio de Defensa es un ministerio muy estratégico en el cual se ha de procurar una buena relación con las fuerzas y cuerpos de seguridad del Estado. Castilla-La Mancha es un enclave en el que el socialismo necesita pues ciertos gestos de reprobación hacia los pactos con los separatistas. Entonces, esta idea de que Margarita Robles representa la decencia y está enfrentada incluso en el seno del gobierno a los ministros malos y más, es mentira. Ella es muy útil al sanchismo, es tan útil al sanchismo como Grande Marlaska.
0: Y ahí sigue, de hecho, desde el primer momento apoyando a Pedro Sánchez. Vamos a hacer una pequeña pausa y regresamos de inmediato, pero antes, una recomendación. 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
1: Bueno, pues ya estamos de nuevo en tiempo de tertulia. Por cierto, para todos aquellos que les gusten las canciones que suenan en el programa, la tenéis disponible en la playlist de La Trinchera en Spotify. Y esta es, bueno, pues Dolly Parton, que por desgracia nos ha dejado hace muy pocas fechas. Descanse en paz a este referente, la gran maestra del country estadounidense. Señores, hemos analizado los avisos, los informes previos que avanzaban el riesgo extremo de entrada masiva de inmigrantes ilegales en Ceuta sin que el gobierno hiciera nada, pero es que hay un informe también muy relevante, quizás el más relevante, que es el informe judicial que ha preparado la policía por orden de la jueza que está investigando la invasión de Ceuta sobre la autoría de la invasión. Porque como bien comentaba antes Víctor, ¿a quién le cabe en la cabeza que se muevan libremente por el territorio marroquí más de 80.000 personas, siendo Marruecos una dictadura, una autocracia, en donde no se mueve nada sin el permiso, ni el conocimiento, ni la autorización del gobierno marroquí y, en última instancia, del propio rey? Pues bien, aparece la invasión y la jueza encarga un informe a la policía para saber qué es lo que ha pasado. ¿Por qué esto es importante? Porque el gobierno, desde el primer día, la versión que dio directamente fue otra. Fue decir literalmente que Marruecos no tenía nada que ver, absolutamente nada que ver en la invasión de Ceuta. Empezando por el ministro del Interior, el señor Marlaska.
2: Marruecos no es ninguna amenaza ni para Ceuta ni para el resto de España. Es un socio absolutamente fiable.
1: Pero no solo Marlaska, también el presidente del gobierno, Pedro Sánchez, lo ha repetido en varias ocasiones.
3: Yo, desde luego, no veo ninguna información, no hay ninguna información por parte ni de las fuerzas y cuerpos de seguridad del Estado ni tampoco del Centro Nacional de Inteligencia, también le diría, por parte de ningún centro de inteligencia con los que habitualmente el gobierno de España colabora, que alumbre ninguna duda, o mejor dicho, alguna duda sobre la participación de una u otra forma por parte de las autoridades marroquíes.
1: Esto es lo que dijo el presidente del gobierno el pasado lunes en esa entrevista en la cadena SER, pero es que el pasado jueves lo volvió a repetir en su comparecencia en el Congreso.
4: Y la verdad es que a día de hoy nadie ha aportado pruebas al gobierno que permitan concluir que esta entrada masiva en la ciudad española de Ceuta fuera diseñada o ejecutada por las autoridades marroquíes.
1: Esta es la versión del gobierno, pero yo me pregunto, si no ha sido Marruecos, según el gobierno, ¿quién ha sido? Pues la respuesta, entre otros, la da el ministro de Asuntos Exteriores, el señor Álvarez, que lo dijo literalmente en su comparecencia también en el Congreso hace escasos días.
5: Sintetizarlo en una sola frase. Yo no soy el ministro de Asuntos Exteriores de Marruecos. Yo soy el ministro de Asuntos Exteriores de España.
1: Bueno, esta es
6: una excusación petita.
1: Pero ¿por qué dijo esto? ¿Por qué dijo esto? Porque fijaos, el corte en el que, en esta misma comparecencia, en el que dijo esto, que no se cree absolutamente nadie, porque efectivamente yo creo que es el ministro de Asuntos Exteriores de Marruecos y no de España, Álvarez señaló a todo el mundo menos a Marruecos.
7: Mega influencers ultraconservadores convirtieron las imágenes en ejemplo, y cito textualmente, de una invasión compuesta por hombres en edad militar, obviando a las mujeres, a las niñas, a los menores, lo que es lamentable, obviando a las personas que perdieron la vida. Las publicaciones de Elon Musk sobre Ceuta, e hizo varias, el 30 y 31 de julio, lograron en 11 días un alcance de 724 millones y medio millón de interacciones.
1: Pilar, según el gobierno, los culpables de la invasión de Ceuta son las mafias, pero también Elon Musk, Estados Unidos, Rusia, Israel, la Internacional Derechista, Partido Popular, Vox, todos menos Marruecos.
8: La verdad es que, quiero decir, es apasionante porque el gobierno, Pedro Sánchez, uno de los argumentos que empleó al principio de su comparecencia fue decir que él solo podía hablar con datos. Y que, por lo tanto, el gobierno solo podía acusar...
9: ¿Están datos aquí en la habitación con nosotros, ese señor?
8: Solo podía acusar a un responsable, en este caso al que opina el 100% de los españoles menos los corruptos de Ferraz, que es Marruecos, pues él dice que él no puede acusar a Marruecos porque no tiene pruebas, pero sin embargo los Tesla en realidad eran los que estaban dirigiendo, con los coches autoconducidos, eran los que estaban metiendo a 80.000 invasores dentro de Ceuta, comandados por una especie de al triple entente dirigida por Netanyahu, por un montón de judíos con la nariz enorme, así usureros, Donald Trump, probablemente Melania Trump también.
1: También.
8: Probablemente.
1: Meloni. Giorgia Meloni, la primera ministra de Italia.
8: Y yo pues quiero reivindicar que algún murciano haya estado ahí, porque si está todo el mundo importante, pues igual Fernando López Miras también estaba ahí empujando invasores. El tema de todo esto es que nos lleva a la pregunta de siempre, que es ¿qué tiene el gobierno de Marruecos sobre Pedro Sánchez para que desde el momento en el que trajeron al líder del Frente Polisario a Logroño a curarse del COVID aquí, por cierto, lo cual es repugnante y lamentable, que después de que se trajera al líder del Frente Polisario a curarse a Logroño, de repente el gobierno de España haya actuado de facto más como gobierno de Marruecos que como gobierno de España? El otro día Santiago Abascal, por ejemplo, en su comparecencia, dijo una frase que a mí me pareció absolutamente maravillosa, es que Pedro Sánchez actúa más como embajador de Marruecos que como presidente del gobierno, sí, de España. Yo añado
9: una cosa más,
8: es que actúa mejor de embajador de Marruecos que la propia embajadora de Marruecos.
9: Está de vacaciones, como el
1: que estaba de vacaciones
8: que,
1: también.
8: Por cierto, pobrecita. Sea, no se puede tener más indignidad en este mundo que darle publicidad, que llamaron a consultas a la, bueno, que llamaron a la embajadora de Marruecos para explicarle esto, y la embajadora de Marruecos les hizo una peineta y les mandó casi al bedel de la embajada. O sea, que ni siquiera tienen capacidad después de una invasión de 80.000 personas, aunque solo sea porque compartes frontera y se han colado por tu frontera, para que la embajada se presente ante el Ministerio de Asuntos Exteriores y vuelva de sus vacaciones. O sea, es que el recochineo con el que nos trata Marruecos es tan sumamente indescriptible que lleva una y otra vez a la misma pregunta, que es ¿por qué el gobierno de España está tan arrodillado ante Marruecos? O sea, ¿por qué Pedro Sánchez se ve tan valiente contra Donald Trump, que a priori es un líder infinitamente más importante, o tan valiente contra Netanyahu, o tan valiente contra Meloni, o tan valiente contra los fachas del mundo unido, y sin embargo con Mohamed está que, o sea, con las gónadas en la garganta?
1: Fijaos que me llama mucho la atención, porque la verdad es que esto es esperpéntico, porque culpó a todo el mundo, a Israel, a Rusia, bueno, el ministro de Exteriores de Israel reaccionó diciendo que era una mentira clamorosa.
6: ¿Y Rusia?
1: Hasta Rusia. Pero
6: suélteme el brazo.
1: Pero déjeme usted en paz, que yo estoy con lo que estoy, que es atacando, invadiendo Ucrania y matando ucranianos y atacando Europa. Yo no pinto nada en esto. El tema es que el gobierno reacciona llamando a consultas sin anunciarlo públicamente a la embajadora de Marruecos, sabiendo que no estaba en España, y manda, como bien comenta Pilar, no al bedel, pero bueno, al responsable de negocios, que es
8: al bedel
1: secundario,
8: en relación a la propia embajadora.
1: Pero lo curioso del asunto es que ¿cuál fue la primera reacción diplomática del gobierno de España? Fue
6: embajadora de Italia.
1: La embajadora de Italia.
9: Hemos declarado la guerra a Italia. A Marruecos nos invade, declaramos la guerra diplomática a Italia.
1: Esto parece una película de los hermanos Marx.
6: De hecho, mientras escuchamos a los ministros y al propio presidente del gobierno de España loar la magnífica relación que tenemos con Marruecos, con nuestro socio fiable y demás, los ministros marroquíes siguen a día de hoy reivindicando la marroquindad de Ceuta y Melilla. De una manera bastante, bastante directa, bastante frontal. Por lo tanto, yo creo que sí, que habría que volver a llamar a consultas a la embajadora italiana después de estas declaraciones. Sí. Hay una frase que de un tiempo a esta parte resume toda la actualidad política española, que es de Daniel Gascón. Es la que dice que toda parodia es eufemismo. Pues con este gobierno toda parodia es absoluto eufemismo. Me hace gracia además porque, si os dais cuenta, han adoptado ya el lenguaje que antes consideraban de ultraderecha. Yo he escuchado hablar de hombres en edad militar entrando ahora a la frontera, asaltando Ceuta, hombres en edad militar.
9: Yone Belarra ha hablado de moras.
6: De moras. Bueno, las mafias.
9: De negros y moras.
6: Se han dado cuenta finalmente de que hay mafias que trafican con personas, es decir, que se dedican al peor y más execrable delito de todos, que es al tráfico de seres humanos, y que se lucran por ello. O sea, se han caído del guindo de repente.
9: Casablanca, aquí se juega.
6: Se han caído del guindo en el mal momento, colega. Se han caído del guindo en el mal momento, porque las mafias eran muy malas y muy perversas, pero no tienen la capacidad de movilizar a 80.000 personas. Vale. Eso lo hicieron las autoridades marroquíes. Que, vaya, son las únicas autoridades a las que el gobierno de Pedro Sánchez, por lo que haya en esos teléfonos, por lo que haya en esos 2,7 gigas que extrajeron gracias al sistema Pegasus del teléfono de Pedro Sánchez, un sistema, por cierto, israelí, tan potente que si yo ahora mismo estuviera infectado y apagara mi móvil, nos seguirían viendo y escuchando.
1: Sí, sí, total.
6: Entonces, ahí está todo.
1: Fíjate, y te doy paso, Víctor, simplemente por comentar lo que dice el CENIF, el Centro Nacional de Inmigración y Fronteras de la Policía Nacional, en ese informe que ha entregado a la jueza María Tardón de la Audiencia Nacional. internacional que está analizando la invasión de Ceuta, dice que esta invasión no fue algo espontáneo, que claro. Se trata de un episodio perfectamente diseñado, orquestado, donde gendarmes de Marruecos estaban guiando, acompañando, ordenando a las masas de cómo pues asaltar Ceuta a nado. Hubo una participación no pasiva, sino activa de las autoridades marroquíes. Y sin embargo, el gobierno sigue negando la mayor. Lo único que ha dicho Sánchez en el Congreso es que de momento no tiene pruebas, pero eso sí, en caso de que haya evidencias, que entonces tomará medidas. Pero vamos a ver, ¿qué más evidencias quieres que lo que ha publicado, lo que ha investigado la Policía Nacional? Y no solo la Policía Nacional. Es que es evidente a todas luces que Marruecos es el que ha orquestado esta operación, como la orquestó en el año 2021 y como la lleva orquestando, como bien comentabas tú, Víctor, desde hace décadas.
10: A ver, hemos pasado de la guerra de Gila, de oiga, es el enemigo, a la guerra de famino y cansado. No era yo, era otro señor, ¿no? A ver, el origen, repito, que no lo sabemos en qué parte del complejo sistema que es el régimen marroquí, que tiene un rey, que tiene una casa real, que tiene unas familias reales, unas familias parareales. El Madjen es un sistema muy complejo, con determinados virreyes que tienen poderes. Tienen el que tiene los servicios secretos interiores, los servicios secretos exteriores, el que tiene incluso grupos paramilitares a su servicio, los mohammedis, estos que están en la, que no les ves mucho, pero están ahí, el ejército y tal. Hay muchos bloques móviles y que se están moviendo. Y también tienes la presión yihadista y la presión islamista. No olvidemos que lo que he dicho antes, que de donde venga esto en Marruecos, desde luego el gobierno y el rey de Marruecos han aprovechado esto, una vez se han metido en la cocina, se han puesto a hacer allí el cuscús. Eso lo tenemos claro.
1: Me están diciendo desde hace semanas que Ceuta y Melilla son territorios ocupados antes, y que hay que recuperarlos.
10: Ahora, una vez estaba en marcha esto, ¿se ha metido a aprovecharlo mucha gente? O sea, ¿miente Pedro Sánchez? Siempre. ¿Hay alguna vez que no haya mentido? No, el gobierno. Álvarez, que dice, vamos a poner un corte de Álvarez. A Álvarez ya si lo cortas ya se queda en nada, ¿no? Porque no es nadie, porque no es ni siquiera ministro de Exteriores de España. Es ministro de Exteriores, es que le ha regalado el Sáhara a Marruecos. Le ha regalado Gibraltar, que esto no se ha hablado, que esto ha pasado casi desapercibido, no ha pasado por el Congreso de los Diputados. Le ha regalado Gibraltar a Inglaterra. Y ahora le va a regalar, le quiere regalar Ceuta y Melilla a Marruecos que, a través de una guerra. ¿Se ha aprovechado alguien de este proceso que estaba en marcha?
6: Sí.
10: Aceptemos que no sabemos quién los mandó. Desde luego el gobierno marroquí. Alguien en la institución marroquí les incitaba, les llamaba.
1: Total,
10: y tal.
1: Total.
10: Y es evidente que Oshin, ¿no? Análisis de fuentes abiertas. Hemos entrado todos, hemos visto los canales, los Facebook, aunque luego los cerraron.
1: Se ha visto en las redes, ¿vale? Abiertamente. Cómo la policía acompañaba los camiones.
10: Mientras estaba producido, ¿ha habido gente que lo ha empujado y se ha aprovechado de ello? Claro, todos. Todos los sospechosos habituales. No podemos saber en estos momentos si Estados Unidos estaba antes, pero sí en los días, dos días posteriores. Ahora pueden cambiar de opinión y ahora me puede venir de Heritage Foundation y su abuela, pero durante dos días largos, los que hemos estado, los que no nos hemos ido de vacaciones con la amante pagada por dinero público por ahí a Croacia o a otros lugares mediterráneos, y luego hemos alardeado que hemos vuelto de vacaciones en los partidos políticos, esos, hemos estado aquí sacrificando nuestras vacaciones para hacer frente a esto. Y hemos estado analizando. Y ahí hemos visto, por ejemplo, que durante 48 terribles horas, todos los que le debían una patada en el culo a Pedro Sánchez se le han dado en los huevos a España. Perdona que hable así, pero quiero que la gente lo entienda. Durante 48 horas, todo aquel al que Pedro Sánchez le había metido una patada, se la han devuelto, no a Pedro Sánchez, se la han devuelto a España. Y hay muchos, deberíamos tomar nota de las matrículas.
6: Correcto.
10: Porque el gobierno de Donald Trump aprovechó, no sé si dos días antes, que yo lo puse en redes, le estaban regalando la puñetera autopista a Donald Trump. Y encantado. Y durante los 48 horas había materiales preparados metiéndose con España, que luego han desaparecido. Sí. Y declaraciones duras. Y entonces, ¿quién ha aprovechado esto? Lo ha aprovechado los enemigos habituales de Pedro,
1: claro,
10: Sánchez. El gobierno de Estados Unidos, por supuesto. Y a día de hoy sigue Donald Trump hablando. Los israelíes, por supuesto, que han entrado en aguas revueltas y lo han aprovechado. ¿Quién lo ha aprovechado? Los gibraltareños y el Reino Unido, también. Los franceses también han estado operando. Los rusos, claro que han estado operando. Si han estado en fuentes abiertas, se puede ver que han estado intentando aprovechar para sacar información de periodistas, de policías y de militares españoles. Lo ha aprovechado todo. Dios, aquí todo el mundo ha aprovechado este río revuelto contra España para entrar y para hacernos más débiles, porque les conviene que Pedro Sánchez sea más débil. Pero ojo, hay una cosa que se llama dignidad nacional. Y hay una cosa que se llama la verdad. A mí me da igual que sea mi aliado, mi amigo, el de arriba o el de abajo. Pero a mí cuando atacan España, aunque sea para atacar a Pedro Sánchez, hay que tomar la matrícula y hay que tener muy claro que esos días, luego han rectificado, y luego al de la a un embajador ante la ONU de Israel, que me caen muy bien los israelitas, y aquí se ha defendido los terribles atentados del 7 de octubre y se ha mandado nuestra solidaridad. Pero cuando estaban atacando a España en una acción bélica, no nos han apoyado, han aprovechado para ir contra Pedro Sánchez y luego han rectificado, bien rectificado. Y ahora que hagan todas las declaraciones y que pidan perdón también. Pero se ha atacado a España por muchos frentes. Correcto. Y me jode profundamente, y perdón que hoy voy a decir muchos tacos, porque me toca muy personalmente.
1: Sin tacos, Víctor,
10: bueno,
1: por
10: sin
1: favor.
10: Tacos. Me joroba muy, muy profundamente que España esté bajo este ataque por culpa de Pedro Sánchez, pero que porque como son mis

0: Hay una falacia, ¿no? Que es la de post hoc propter ergo hoc. Es decir, que el hecho de que Israel y Estados Unidos a posteriori hayan salido muchos actores significados, al menos de Israel y Estados Unidos a posteriori, a reivindicar la marroquindad de Ceuta y Melilla para darle una patada a Pedro Sánchez de nuestro culo, como bien decía Víctor Sánchez Real, no implica per se que Israel y Estados Unidos estuvieran detrás del ataque. El caso es que lo que sí que podemos constatar fehacientemente es que han utilizado ese ataque para devolver la jugada, para meterle una patada, como digo, a Pedro Sánchez de nuestro culo. Y ante esto, la visión patriótica, esté uno a la izquierda o esté a la derecha, es la de defender los intereses nacionales. O sea, no puede ser esto de nos merecemos que nos ataquen porque es que Pedro Sánchez se ha portado muy mal. Oye, perdona, se están atacando a los españoles. Y una otra cuestión. Yo antes me he reído de la convocatoria a la embajadora italiana, de la convocatoria a consultas. Oye, la reacción de Italia también ha dejado mucho que desear.
1: Sí.
0: A la embajadora.
1: Y europea en general.
0: La europea en general, pero la italiana en particular, en tanto en cuanto nosotros nos solidarizamos con ellos cuando tuvieron la crisis de Lampedusa, tanto en cuanto ellos han dejado entrar probablemente al doble de inmigración ilegal en los últimos años sin que hayan sido reconvenidos por nuestra parte, y lo que esperamos de ellos es un poco de solidaridad europea, la misma que hemos exhibido nosotros con ellos cuando lo han necesitado. Entonces, que tengan solidaridad con los españoles, con los ceutíes, que se están volviendo a equivocar de enemigo y le están pretendiendo dar una patada a Pedro Sánchez en el culo de otros españoles.
2: Es que una
0: que
2: cosa,
0: se han solidarizado con ellos.
2: Es que una cosa, yo creo que hay que diferenciar, es España y los españoles, y otra cosa, el gobierno de eso España es. Y sus...
0: De hecho, cada vez están más diferenciados.
2: Y sus ministros, totalmente. Una cosa es el gobierno de España, tenemos la desgracia de tener un gobierno desastroso, y otra cosa muy diferente, España y los españoles. Pero fijaos, hablamos de reacciones diplomáticas. Yo es que recuerdo qué forma tan diferente de actuar. ¿Os acordáis cuando el presidente del gobierno generó un conflicto diplomático al más alto nivel con Argentina?
3: Bueno,
2: porque Javier Milei tuvo la osadía de decir que Begoña Gómez era una corrupta. Fíjate tú qué cosas.
3: Lo cual es descriptivo, no valorativo.
1: Y atacaba a una persona concreta, no a la nación.
2: O cuando prácticamente bastó que casi le declara la guerra a Israel por la ocupación de Gaza. O cuando nos quitó de Eurovisión. Y sin embargo, también por la guerra en Gaza, y sin embargo, a pesar de esta invasión, no solo vamos a celebrar de forma conjunta el Mundial del año 2030 con Marruecos, sino que todo apunta a que les hemos cedido la final.
3: Bueno, es que con esto que has dicho, dato importante, seguimos sin embajador en Buenos Aires.
1: Uh-huh.
3: O sea, a día de hoy, que estamos a 5 de septiembre del año 2026... después de Cristo, seguimos sin embajador en Buenos Aires porque Javier Milei dijo que Begoña Gómez, la biprocesada, es una corrupta. Cosa que, desde el punto de vista moral, es absolutamente indudable, y desde el punto de vista judicial está a punto de refrendarse.
2: Se va a juzgar.
3: Pero vamos, o sea, quiero decir que insultar a la mujer del presidente del gobierno, que se ha aprovechado de su condición de mujer del presidente del gobierno para delinquir, provoca que dejemos de tener la máxima representación diplomática en un país hermano como es Argentina. Pero, sin embargo, que Marruecos, que es un país que, utilizando una expresión un tanto popular, nos vacila día, noche y fiestas de guardar, no solamente es que no haya que llamar a consultas al embajador en Rabat, ni haya que hacer ningún tipo de acción diplomática contra ellos, sino que, además, el gobierno de España, en todas sus declaraciones, primero en la comisión y luego después Pedro Sánchez en el Congreso, hizo muchísimo más ademán por defender a Marruecos que por defender su propia postura. Es que, de verdad, o sea, es tan sumamente llamativa la cuestión, por uña de añadido más, que es que esa postura no encuentra ningún tipo de refrendo en la sociedad española, porque esto no es una cuestión de izquierdas contra derechas.
2: No,
3: la izquierda del PSOE es profundamente antimarroquí.
2: Sí, sí.
3: Es que el otro día en el Congreso se vio clarísimamente que el 100% del arco parlamentario le estaba diciendo, pero si esto es Marruecos, clarísimamente. O sea, sí. ¿Por qué estás ante esta actitud?
0: También
3: o sea,
0: se ha caído el guindo porque lleva muchos años calladitos.
3: Pero la pura verdad es que...
1: Pero hablando de embajadores, hay un embajador que me parece... Totalmente de razón. Encima, cuando están con la ley de nietos tratando de conseguir muchos argentinos. Pero, ¿dónde está el embajador español de España en Marruecos?
3: ¿Dónde está?
1: Está desaparecido.
3: Ni siquiera han llamado a consultas al embajador.
1: No, pero es que este señor, que ha sido alto cargo con el socialismo de Chávez y con Zapatero, ¿este señor dónde está? ¿Qué está haciendo el embajador de España en Marruecos? Voy a decir el nombre porque quiero que se sepa. ¿Dónde está don Enrique Ojeda Vila? ¿Dónde está don Enrique? ¿Qué está haciendo usted para defender España ante la agresión?
3: No, porque no le han llamado a consultas. Álvarez, si es que claro, está siguiendo las órdenes de su jefe, que es genuflexión.
2: Tal cual. En fin, vamos a hacer una pequeña pausa y regresamos para abordar, que yo creo que es, vale, está claro que es Marruecos, pero ¿qué hay detrás? ¿Por qué? ¿Por qué esta defensa tan férrea del presidente del gobierno del archienemigo de España, el reino de Marruecos, Pegasus? ¿Qué tenía ¿Qué tenía el móvil de Pedro Sánchez? Esos más de 2 gigas que finalmente...

0: acabaron en manos de los marroquíes. En fin, lo abordaremos a continuación.
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1: Bueno, pues ya estamos de nuevo en tiempo de tertulia. Antes de abordar cuáles son las causas que se esconden detrás de esta invasión de Ceuta por parte de Marruecos, simplemente un apunte, Pilar, que creo que es interesante. El gobierno insiste en que la información del CENIF sobre la autoría de la invasión por parte de Marruecos ha entrado en cólera porque le ha destrozado el relato. Pero lo increíble del asunto es que el ministro Marlaska ha dicho que no tenía esa información, que la juez le ocultó toda esa información. Y yo me pregunto, pero vamos a ver, tú tienes a la policía a tu servicio. ¿Es que no has encargado un informe para saber qué narices pasó?
2: Es exactamente la gran pregunta, porque claro, dice Marlaska, primero, cuestión importante, dice, manda una queja ante la Audiencia Nacional diciendo que cómo es posible que se le haya ocultado información que afecta directamente a la seguridad del Estado y que eso es completamente irregular. Pero es que resulta que un tal Fernando Grande Marlaska, cuando instruía el caso Faisán, sobre el cual podríamos hablar largo y tendido también, a su policía judicial le dijo que no le transmitiera la información de lo que estaban investigando ni los informes que estaban realizando a la cúpula policial, entre otras cosas porque sucedió un caso paralelo al que está ocurriendo ahora, que es que, como el caso Faisán, una de las cosas importantes era que se produjo un chivatazo que provocó que la operación no pudiera salir adelante, entonces los mandos de la policía no podían transmitir esa información a sus superiores porque sus superiores podían estar involucrados. ¿Qué sucede en este caso? Que teniendo en cuenta que precisamente lo que se está investigando, entre otras cuestiones, es por qué no se reaccionó a tiempo, si la policía judicial hubiera informado a sus superiores que pueden ser penalmente requeridos por la justicia por haber actuado por omisión en esta invasión, pues evidentemente podrían haber intentado influir. Así que la Audiencia Nacional lo que le ha dicho es usted tonto, señor Marlaska. Pero en paralelo a eso, la gran pregunta es esa, porque es claro, Marlaska no podía conocer, porque efectivamente la jueza le dijo a su policía judicial que no se lo transmitiera, el informe concreto, pero el contenido de la información que se estaba manejando perfectamente. Es que la gran pregunta de todo esto es, oye, cuando te sucede una crisis de estas características, pues lo normal, yo me imagino que con Adamuz, me imagino, lo primero que haría Óscar Puente o Moncloa o lo que sea es decirle a alguien, oye,
3: manda los informes.
1: ¿Qué narices ha pasado?
2: Vamos a ver qué es lo que ha pasado. Claro. Porque, oye, es que igual resulta que ha pasado algo que nada tiene que ver con nuestra responsabilidad, pero por lo menos, ¿qué ha pasado? Pero cuando el propio Marlaska admite de manera expresa que en un mes y medio, en un mes y una semana, no le ha pedido información a su policía respecto a lo que ha sucedido, es porque tiene perfectamente claro lo que ha sucedido. O peor aún, porque le da miedo que se escriba blanco sobre negro qué es lo que ha pasado, que es que Marruecos le ha vuelto a tomar el pelo a España.
1: Y de hecho, ha entrado en cólera el gobierno porque le ha destrozado el relato, este famoso informe del CENIF sobre la exculpación de Marruecos por parte del gobierno Pedro Sánchez. Para abordar las causas de la invasión, quién está detrás, qué intereses se esconden detrás de esta invasión, contamos, yo creo, desde mi punto de vista, desde mi humilde opinión, con uno de los mayores expertos en información relacionada con Marruecos y con el Magreb en general, el periodista Ignacio Cembrero. ¿Qué tal, Ignacio? Buenos días, ¿cómo estás?
4: Hola, muy buenos días, Manuel.
1: Bueno, vamos a empezar por el principio. Pese a la negativa del gobierno, ahora sabemos por la policía que Marruecos organizó la invasión de Ceuta. Pero la pregunta es ¿por qué? Marruecos usa la inmigración como factor de presión desde hace muchos años. En el año 2021, sin ir más lejos, lanzó una primera invasión de 10.000 inmigrantes en Ceuta en represalia por haber tratado en España al líder del Frente Polisario, enfermo de COVID entonces. Pero, Ignacio, ¿por qué ahora? ¿Por qué se produjo la invasión del pasado mes de julio?
4: Bueno, Marruecos tiene una larga tradición, no solamente en el 21, yo me remontaría incluso a la Marcha Verde en 1975, donde utilizó a los civiles para adueñarse del Sahara sin disparar un tiro. Bueno, porque yo tengo una explicación que no coincide con la mayoría. Yo creo que en buena medida es un castigo que el aparato de seguridad, la maquinaria de seguridad ha querido infligir a España en uno de sus puntos débiles, porque Ceuta lo es un punto débil, y lo puso en marcha a finales de julio. Lo que pasa es que también se les fue por completo de las manos, porque querían quizás infligir a España una sanción, un castigo parecido al del 2021, con unas 10.000, 10.500 personas, y han logrado multiplicar esa cifra por 8 o por 10. A ver, ¿qué es lo que yo creo que pasó? Del 16 al 18 de julio, 14 medios de comunicación, uno de ellos es confidencial, 13 medios son europeos, hay un medio israelí, Aretz, que publicamos una larguísima investigación con vídeos, reportajes, documentos, fotografías, etcétera, sobre el funcionamiento de los servicios secretos marroquíes, sobre el funcionamiento de la Agencia de Inteligencia Interior, que es también a la vez policía política, contraespionaje, etcétera, y destripamos también cómo ha hecho un uso masivo, repito, masivo de Pegasus, y no solamente en Francia y en España, sino también en otros lugares. Eso irrita muchísimo a las autoridades de Marruecos, especialmente a los responsables de la seguridad. Se señalan, además, con nombre y apellido, quién ha impulsado el espionaje a Pedro Sánchez, quién ha impulsado el espionaje al presidente francés, etcétera. Y a partir de ahí, ellos toman la decisión de adoptar represalias contra España. Os podéis hacer la pregunta, ¿por qué, si es un grupo de comunicación, una serie de medios de comunicación los que sacan esta información, por qué al final se sanciona a un Estado? Bueno, mi explicación es que esta investigación tiene muchas, muchas, muchas ramificaciones en España. Algunas que todavía no se pueden contar, se contarán algún día, y otras que sí se pueden contar. Y pongo un ejemplo. El servicio secreto marroquí, la Agencia de Inteligencia Interior, espió a todos los guardias civiles que fueron a Marruecos y que fueron o bien a formar a agentes marroquíes o bien a estrechar la cooperación en materia de narcotráfico, lucha contra la inmigración, etcétera, a todos. Esto lo hemos documentado con pelos y señales en el confidencial, pero incluso Forbidden Stories, que es el grupo, digamos, el consorcio que nos coordinó a todos los medios en esta labor de investigación, Forbidden Stories lo ha documentado todavía con más detalles que el confidencial, cómo la Guardia Civil fue troleada de arriba abajo por los servicios secretos marroquíes. Este tipo de cosas les han irritado mucho que salgan a la luz y han decidido actuar en Ceuta.
1: O sea que, por un lado, tenemos ya no solo el caso Pegasus relacionado con Pedro Sánchez y los ministros a los que le hackearon los móviles y obtuvieron todo tipo de información, sino que además han sido hackeados, troleados, altos cargos, miembros de la Guardia Civil y de la Policía Nacional. Ignacio.
4: La policía no tengo constancia, pero es muy probable que también. Pero he de decirte que por todo lo que sabemos, los policías, cuando viajaban a Marruecos, tomaban una serie de precauciones y la Guardia Civil, que ha tardado mucho más, digamos, en estrechar lazos con Marruecos que la policía, no tomó en origen esas precauciones cuando viajaba a Marruecos.
1: Ajá. Ignacio, ¿y quién es el responsable directo? Si es posible saberlo. Bien, sabemos que es Marruecos, pero ¿hay un responsable directo, un máximo responsable con nombre y apellidos de la invasión de Ceuta?
4: El aparato de seguridad marroquí, lo que es la policía y la Agencia de Inteligencia Interior, que se llama Dirección General de Supervisión del Territorio, tienen un mismo jefe, que es el máximo jefe en materia de seguridad, sobre todo de puertas para adentro, se llama Abdelatif Hamoussi, y él, a su vez, depende directamente, no del Ministerio del Ministro del Interior, el Ministro del Interior como tal tiene un papel muy, muy secundario. Él, es Abdelatif Hamoussi, depende, a su vez, del principal consejero real, Fuad Ali El Hima, y es ahí donde se toman las decisiones, yo creo, del espionaje con Pegasus, etcétera, etcétera. Es ahí, es el núcleo del poder, digamos, del poder securitario, por decirlo de alguna manera, de seguridad en Marruecos.
1: Pero el gobierno, sin embargo, Ignacio, insiste en que no ha sido Marruecos, que los agentes que facilitaron la entrada, que actuaron por su cuenta, lo cual es absolutamente inconcebible. ¿A qué responde, desde tu punto de vista, esta insistencia en negar la realidad?
4: Que el gobierno no quiere bajo ningún pretexto tener una crisis o tirantez con Marruecos, a que el gobierno hasta cierto punto le tiene miedo a Marruecos. Yo creo que ese es el principal motivo. A partir de la crisis de 2021, Sánchez llega a la conclusión de que hay que hacer una apuesta por Marruecos para que no vuelva a darnos un susto como el que nos dio, pero fue menor que el actual, un susto como el que nos dio en mayo del 21 en Ceuta. Y ese camino lo hace asesorado por dos personas que jugaron un papel importante, lo que podría ser, digamos, la reconciliación hispano-marroquí. José Luis Rodríguez Zapatero y Miguel Ángel Moratinos, que son cuando en 2021, cuando las autoridades de Marruecos no querían hablar con el gobierno de España, cuando exigieron y consiguieron la cabeza de Arantxa González Laya, ministra de Asuntos Exteriores, hay dos hombres con buenas intenciones, lo digo con cierta ironía, que aparecen por Moncloa y que le explican al presidente Sánchez cuál es el camino para tener una buena relación con Marruecos. Y él se deja convencer y opta por ese camino. Y el primer peldaño que recorre en ese camino es, sin lugar a dudas, la misteriosa carta, cuyo contenido seguimos sin conocer, cuyo contenido íntegro seguimos sin conocer, que él, que Sánchez, manda al rey de Marruecos en marzo de 2021. De 2022.
1: Pues a la vista está que esa estrategia le ha salido por la culata, porque lejos de recibir 10.000 inmigrantes, ahora Ceuta ha recibido el pasado mes de julio 80.000, de los cuales, según distintas fuentes, hay cerca de 20.000 que todavía permanecen en la ciudad autónoma. Ignacio, ahora brota...
4: Si me permites, la estimación del CNI, de la última semana de julio en Ceuta son 100.000 personas.
1: 100.000 personas.
4: Sí, la estimación es... Es verdad que, por ejemplo, el ministro Ángel Víctor Torres ha dado la cifra de 80.000 y el presidente del gobierno se aferra más a la de 70.000. La estimación del CNI, con cálculos, imágenes de satélite, es todo bastante complicado cómo se calcula esto, pero es unas 100.000 personas, no solo en los dos días, sino en la última semana de julio.
1: Tremendo. Ignacio, ahora brota la exaltación nacionalista a Marruecos por parte de varios ministros y partidos reivindicando que Ceuta y Melilla es territorio ocupado y que tiene que ser devuelto de forma inminente a Marruecos. ¿Crees que Marruecos va a usar Ceuta como moneda de cambio para arrancar otras concesiones del gobierno, como por ejemplo el control del espacio aéreo del Sáhara que aún ejerce España?
4: Marruecos tiene cuatro reivindicaciones muy claras con España por lo que yo llamo el flanco sur, es decir, por el lado del Sáhara Occidental y Canarias, cuatro muy claras que han sido bastante bien expuestas en Atalayar, que es, digamos, la publicación de referencia del lobby marroquí en España. Yo no atribuiría, y aquí también voy un poco a contracorriente de la opinión generalizada, yo no atribuiría gran importancia a todas estas declaraciones que estamos viendo de ministros, a todos estos titulares en la prensa, reactivando el nacionalismo marroquí y reivindicando con fuerza a Ceuta y Melilla. No le atribuiría gran importancia por dos razones. La primera, y es la menos importante, estamos en campaña electoral, en los mítines se dicen muchas cosas, etcétera, etcétera. Pero sobre todo, más importante aún, yo creo que esto es una especie de cortina de humo fomentada desde el poder para desviar la atención de lo que sucede en Marruecos bajo cuerda, pero que no siempre se ve. Y Marruecos es un país a nivel de calle, a nivel de opinión pública, pero claro, la prensa no es libre y no lo traslada, es un país traumatizado por lo que ha pasado, absolutamente traumatizado. Muy pocos se atreven a hablar, pero bueno, yo que hablo con mucha frecuencia a diario con marroquíes, me llegan todo tipo de mensajes en ese sentido. ¿Por qué? Y las redes sociales también. ¿Por qué traumatizado? Bueno, primero, porque es un fracaso de país, aunque te empujen un poco, que se abre la frontera durante unas horas y 70.000, 80.000 o 100.000 personas cruzan, algunas con un proyecto migratorio y otras solamente para ver lo que consideran una ciudad europea, qué aspecto tienen y si les daban algo, si comían, si les alojaban, etcétera, etcétera. Bueno, es decir, tú imaginas que, en fin, en otros tiempos se abre la frontera y cruza tanta gente, es un fracaso de país. Y después, la segunda parte, que es muy importante, también son los muertos. Hay como mínimo 141 muertos, probablemente sean más porque el mar se ha tragado algunos cuantos cadáveres. Entonces, Marruecos no quiere ver sus muertos. Cuando digo Marruecos, las autoridades. Nadie ha dado el pésame a las familias, ni en la Casa Real, ni en el gobierno, ningún miembro del gobierno. No se han decretado dos o tres días de luto, algo todavía mucho peor. Ninguno solo de los cadáveres identificados en Ceuta ha podido ser enterrado en Marruecos. Cadáveres de marroquíes. Hay imágenes espectaculares, sobre todo en el periódico El Faro de Ceuta, que hace un excelente trabajo, donde se ve los primeros furgones funerarios entrar en Marruecos, cruzan la frontera, con toda el papeleo en regla, todos los para poder trasladar el cadáver, y dan media vuelta. Entonces, ¿qué hace la ciudad de Ceuta? A partir del 21 de agosto, la ciudad de Ceuta decide que aquellos que estén identificados van a ser enterrados en Sidi Embarek, que es el cementerio musulmán de Ceuta. Y ahí empiezan los enterramientos de los identificados. Y la delegación del gobierno hace una concesión a las familias, les da un visado de unas horas para que entren en Ceuta, asistan al entierro y vuelvan corriendo a Marruecos. Un país, repito, que no quiere ver a sus muertos.
1: Ignacio, para terminar, ¿ahora qué? ¿Qué pasará con Ceuta desde tu punto de vista? ¿Crees que se reconducirá la situación o hay riesgo real de nuevas invasiones?
4: Dos no se pelean si uno no quiere, y desde luego ha quedado muy claro que el gobierno de Sánchez no quiere pelear, no quiere activar la solidaridad europea, en fin, sigue exculpando a Marruecos. No, yo creo que, pero me puedo equivocar, me he equivocado muchas veces, creo que tenemos una etapa de tranquilidad por delante. Las autoridades marroquíes están convencidas que les ha salido el tiro por la culata, otra cosa es que nunca lo van a reconocer, por las proporciones casi bíblicas que ha querido este éxodo, por las imágenes que han dado la vuelta al mundo y que han demostrado varias cosas, que es un país que no siempre controla sus fronteras y que puede instrumentalizar a la inmigración para fastidiar al vecino, y por otro lado que es un país que en cuanto entreabre la frontera, lo decía antes, sus ciudadanos huyen en masa y algunos con un claro proyecto migratorio de empezar una nueva vida en Europa. Es un fracaso tremendo y están algo arrepentidos. Y por eso yo creo que pese a todas estas declaraciones que estamos viendo de ministros, etcétera, reivindicando con fuerza ahora Ceuta y Melilla, vamos a vivir una etapa de tranquilidad. Ya veremos cuánto dura, pero yo creo que hasta el final de la legislatura, desde luego.
1: Ignacio Cembrero, periodista, experto en todo lo relacionado con el Magreb. Muchísimas gracias. Fuerte abrazo.
4: Gracias a vosotros por invitarme. Un abrazo a todos.
1: Bueno, señores, hay otro dato que me gustaría poner encima de la mesa y es que aquí, a pesar de la invasión, a pesar de que se conocía, a pesar de que ha sido Marruecos, a pesar de que el gobierno niega a la mayor, aquí nadie hace absolutamente nada. No se asumen ningún tipo de responsabilidades. No,
3: ni ningún tipo de responsabilidades, ni se toma responsabilidad, que es una cosa distinta. Las responsabilidades hay que buscarlas a posteriori sobre quién ha hecho algo. Vamos a ver. Antes hablabais de muy bien, Pilar, de que había que pedirlos. Vamos a aceptar, acepto pulpo como animal de compañía. Usted no tuvo informes previos, es decir, usted está rodeado de ineptos, porque como he demostrado antes, gráficamente, no ves venir por la playa a 100.000 personas. Vale. Dos, a posteriori usted pide un informe. ¿Vale? Esto hay un término militar que se llama el battlefield forensics, que es el en una zona de conflicto, lo primero que haces, si hay una tensión que puede elevarse a un conflicto que puede ser bélico, lo que haces es un análisis forense, que utiliza técnicas forenses, no en el sentido cadavérico del término, sino de qué ha pasado, quién se ha movido, cómo se ha movido, tal. ¿Existen esos informes? Sí. ¿Y ahí a qué conclusiones han llegado esos informes? Porque yo decía, a ver. Estoy de acuerdo, el mayor experto que hemos tenido hasta ahora aquí en la mesa, no somos ninguno de nosotros, sino quien se ha conectado, conoce mucho del territorio, conoce mucho, ha dicho, no van a hacer nada. Digo, vale, he dicho responsabilidades y responsabilidad. ¿Quién ha tomado la responsabilidad de que esto no se vuelva a repetir esta tarde? Yo sostengo que si esta tarde Marruecos tomara la decisión de repetir este u otro ataque similar,
1: pasaría lo mismo.
3: Pasarían otra vez. Porque ni tienen armas, porque está reducido el número de guardias civiles y policías en la frontera. Hay menos que el otro día en la manifestación defendiendo el Congreso de nadie, porque al final había más policías.
1: Bueno, hay
3: dirigiendo
1: una noticia,
3: la manifestación.
1: Hay un titular maravilloso de OK Diario, el periódico de Pilar, sí, en el que dice que Ceuta tiene menos policía movilizada que cualquier partido de fútbol.
2: Es que el sinvergüenza de él...
1: Es alucinante, ¿eh?
2: El sinvergüenza de él el otro día dijo que había 2.600 policías en Ceuta. Pero es mentira.
3: Mentira.
2: Es mentira porque está contando a los que vienen de refresco. Es decir, tú mandas a una serie de policías y esos policías evidentemente tienen que descansar y entonces tienen que rotar. Y entonces él, iba a decir un taco horrible, pero el impresentable de él dice que hay 2.600 policías que son todos los que han ido pasando y volviendo, pero es que no hay ni un tercio de todos esos policías en Ceuta. Y además es que el problema ya no es solo lo que ocurre ahora, que evidentemente es un problemón, porque esto de convertir Ceuta en una especie de albergue en el que todos los ciudadanos allí tengan que aceptar que se invadan todos sus espacios públicos, porque
3: la gasificación.
2: Sí, porque sí, y encima haya que venir a dar lecciones aquí de que pobrecitos es que están pasando mucho hambre cuando matan delfines o cuando roban a la pobre oca esa que tenían ahí
1: madre
2: atada
1: Dios,
2: en una
1: bolsa. Las imágenes son terribles.
2: Y tal, que a ver dónde está todo aquí Greenpeace y todos los animalistas, el Pacma y
5: los
2: todo,
5: de Excalibur.
2: Exacto. Los de Excalibur y tal, a ver dónde están, pero que el tipo diga o sea, con sus santas narices, que es que está todo aquello, vamos, básicamente como si hubiera ahí un estado de alarma y de excepción militarizado hasta las trancas, cuando si paseas por ahí, tú lo habrás visto que habrás estado en persona, o sea, yo veo imágenes de pues gente anónima que de repente se va haciendo un paseo por la moto, y es que vas por la moto por Ceuta y todos los parques en los que teóricamente deberían jugar los niños están llenos de marroquíes tirados, tumbados en el suelo. Todas las playas están invadidas por todas partes y la policía no puede hacer absolutamente nada. ¿Sabes por qué? Porque igual que en la ley de, para acelerar el proceso de la ley de nietos, mandaron funcionarios hasta por debajo de las piedras, ¿sabes? Claro. Y el funcionario que se dedicaba a mirar si las margaritas estaban bien regadas en la Diputación de Huesca estaba tramitando expedientes para regularizar inmigrantes con la ley de nietos, aquí debe haber como... Bueno, al principio había un ordenador en toda la ciudad de Ceuta.
1: Tremendo.
2: Para tramitar todos los expedientes de expulsión. Es que es todo una locura de un calibre.
1: ¿Sabéis el único, y os doy paso, ¿sabéis el único cese que se ha producido hasta el momento? Pues se ha producido un cese, solo uno, desde que estalló esta crisis. La jefa de prensa del Departamento de Seguridad Nacional.
3: Ah,
1: ¿por
3: sí,
1: qué? Por difundir datos del Ministerio del Interior sobre la entrada masiva de migrantes en la web oficial del organismo. Ha sido el único cese que se ha producido.
5: Es tremendo. Y mientras teorizamos aquí sobre cuándo se puede producir la próxima oleada, hay que decirles a nuestros oyentes que ya está circulando en las redes sociales marroquíes concretamente, una convocatoria para el próximo 20 de septiembre para una marcha llamada a, abro comillas, liberar Ceuta y Melilla. Esto el próximo 20 de septiembre, el 20S. Luego, porque, ojo, cuidado, me consta que tanto la Guardia Civil como el CNI y el CIFAS están monitorizando esas redes para ver qué puede suceder ahí. Yo, evidentemente, no voy a venir aquí a descubrir cuál es la causa de la sumisión, de la pleitesía que el gobierno de Pedro Sánchez rinde a Mohamed VI. Pero yo lo que sí que puedo hacer es simplemente una recapitulación cronológica. En 2020-21... son espiados tanto el presidente del gobierno Pedro Sánchez como Fernando Grande Marlaska y, por cierto, Margarita Robles. En 2021 se produce el asalto a Ceuta. En 2022 se produce la cesión del Sáhara a Marruecos. Y en 2026 se produce ahora la invasión a Ceuta con 100.000 personas, según hemos conocido ahora por boca de Cembrero. 10 veces más que las de 2021.
3: Te han faltado los viajes de Begoña, ¿eh?
5: Los viajes de Begoña.
1: También.
5: Tal, y durante todo este tiempo hemos estado regando generosamente de millones en conceptos de ayuda para el desarrollo, también a Marruecos, y para que se compren jeeps, y para que se militaricen, etcétera, etcétera, etcétera. Es decir, bueno, yo lo que puedo hacer es unir un poco los puntos y decir que todo me parece extraordinariamente sospechoso y que todo comienza en 2020-2021. Pero también quiero decir que el cáncer no se acabará cuando se extirpe al gobierno de Pedro Sánchez. Y me explico. Lo que ha demostrado precisamente esta invasión, y Víctor lo conoce muy bien porque ha tenido que bregar con ellos, es que el quintacolumnismo está muy asentado, ha permeado mucho en España, hay lobbies marroquíes trabajando por los intereses de Marruecos en España.
3: 24
5: hay políticos, hay periodistas comprados.
3: Sí.
5: Bueno, puedo recordar el Morocco Gate de 2022, que se destapó precisamente que eurodiputados de la izquierda, de la derecha, liberales, verdes y socialdemócratas estaban pagados. Y eso yo creo que es más o menos la ¿cómo decirte? La punta del iceberg,
3: sí,
5: que saldrán más y que explicaría, por cierto, las curiosas tesis de algunos eurodiputados españoles.
3: Curioso.
5: Muy, muy curiosas a lo largo de este verano. Entonces, ojo, cuidado, porque Marruecos es un gran problema. Yo creo que el germen de nuestros problemas con el gobierno de Pedro Sánchez comienza en 2020-2021 con ese espionaje, pero tenemos mucho que limpiar, mucho más allá de Pedro Sánchez.
1: Hemos puesto algunos cortes de la comparecencia de Sánchez en el Congreso, pero no quiero terminar la tertulia sin poner al menos una de las intervenciones de Feijóo, que, corrígeme si me equivoco, bueno, tanto Feijóo como Abascal estuvieron brillantes,
3: bien,
1: a mí
3: sí,
1: me parecieron unos argumentarios muy bien elaborados, estuvieron muy, muy contundentes y ciertamente eficaces, pero por señalar uno, por destacar uno, me gustaría recordar este concretamente fijo donde pone, donde señala, donde tiene que señalar la responsabilidad del presidente.
6: Señor Sánchez, ¿usted sabe lo que es una nación? 80.000 españoles encerrados, más de un centenar de muertos de nuestras costas, descontrol en la frontera, violaciones también a niñas, contagios, ocupaciones de domicilios, ataques a los militares en su propio país, ruina económica y la integridad violada. Y usted ha venido a decir hoy aquí que no se enteró de nada. La argumentación de su comparecencia es demoledora. No nos enteramos de nada y, por tanto, no tenemos responsabilidad ni culpa alguna. Si esta es la verdad, dimita por incompetente, y si es falso, dimita por cómplice, señor Sánchez.
5: El traidor.
1: Por traidor, efectivamente, que yo creo que es la clave del asunto. Porque esto es un delito, desde mi punto de vista, es un delito de traición. Perfectamente tipificado en el Código Penal, que es facilitar, de alguna forma, colaborar, de algún modo, con la ocupación de territorio nacional, con este ataque a la integridad territorial de España. Adrián, resultado de la tuit encuesta.
7: Pues hoy hemos preguntado en nuestra cuenta de @trincherallamas por qué Sánchez defiende a Marruecos en la invasión de Ceuta. Pues nuestros oyentes lo tienen bastante claro. Un 96% cree que es por Pegasus y todo lo que hay detrás. Un 2% cree que es porque no quiere elevar el conflicto y otro 2% cree que no ha sido Marruecos.
1: Ese ha sido Álvarez, seguro.
7: Pues seguramente.
1: Álvarez y Marlaska.
7: El 96% cree que es por Pegasus, así que vamos a escucharles también.
8: Esto es una vergüenza y este señor lo sabía, porque de hecho se marchó tranquilamente de vacaciones. Hay unos vídeos por ahí rulando de la playa del trampolín, que van unas lanchas y recogen a gente. ¿Que nos están trayendo a la península o nos están trayendo más?
9: Buenos días. Pues yo no sé qué tiene Marruecos de Pedro Sánchez. Lo que sí está claro es que está en connivencia con el régimen marroquí. Y también está clarísimo que Pedro Sánchez odia profundamente a España. Odia al ejército, la Guardia Civil, la monarquía, la justicia. Vamos, creo que todos estamos de acuerdo en que es el mayor traidor a los españoles de la historia. Y además es que no se mueve solo. No hay que olvidar la gran amistad que le une a George Soros, que para eso le pusieron ahí, para acabar con España y con nuestra identidad. Y esta invasión pues forma parte de ese plan a largo plazo. Eso es lo que yo opino.
10: Buenos días. Señor Sánchez, usted como siempre mintiendo. O sea, que prefirieron que no hubiera muertos. ¿Y los 150 que se ahogaron al pasar? ¿Eso de quién eran? ¿Eran de otro país? ¿Eh? Qué pena que no vaya usted a la cadena perpetua, que si fuera por mí, por supuesto que la cumplía. Gracias.
11: Buenos días. A nuestro presidente le están haciendo lo mismo que él está haciendo con otros, que les tiene grabados con los calzoncillos bajados, y a él están haciendo lo mismo desde Marruecos. Yo no sé qué tipo de enfermedad, si está reconocida la enfermedad, que tiene este personaje en la cabeza. No lo sé. Y lo que no entiendo es que no haya leyes para una persona que está haciendo lo que está haciendo en contra de España y que no haya un modo de echarle. Aquí todas las leyes las hacen a gusto de ellos, a favor de ellos todas.
12: Pedro Sánchez sabía que se iba a llevar a cabo la invasión en Ceuta y no hizo nada. No hizo nada porque no puede hacer nada. Primero, por el Pegasus, que está pillado. Y a raíz de pillarle con el Pegasus, ha afirmado que entrega Ceuta y Melilla.
1: Bueno, pues hasta aquí la opinión de nuestros oyentes. Muchísimas gracias a todos. Pilar Rodríguez Las Santos, qué placer el poder iniciar esta nueva temporada contigo. Muchísimas gracias.
2: Te veo muy bien aquí en el trono, ¿eh?
1: Sí, bueno, pero es como bueno, bien sabes, es un trono temporal. Aquí hay un titular indiscutible.
2: Por supuesto, no, sí, pero faltaría más que yo dijera eso, pero que te queda muy bien así la autoridad.
1: Sí,
2: yo,
1: bueno, tú que
2: te
1: me
2: veo
1: miras,
2: listo para el mando.
1: Tú que me miras con buenos ojos. Víctor Sánchez del Real, muchísimas gracias.
3: A ti sobre todo, porque además, y tengo que aclarar una cosa, en los próximos días tengo que hacer silencio radio. Esta es la última vez que estoy en medios durante unos días, porque el domingo como Cenicienta a las 12 de la noche me pongo mi uniforme,
1: sí,
3: y
1: señor,
3: serviré a Ceuta y a España, lamentablemente en otro frente, pero que será activo. Así que les veo en unos días.
1: Servirás a Ceuta y España, cosa que no hace el gobierno de España, que tiene nariz de la cosa.
5: Correcto.
1: Marcos Ondarra,
5: no, de hecho,
1: gracias.
5: Yo lo he dicho, durante el verano Víctor Sánchez Real ha hecho más labor, sí, de defensa de España
1: sin ningún
5: que el gobierno y a veces la oposición juntas.
1: Sin ningún género de dudas. Y por cierto, enhorabuena por todas las informaciones que estáis publicando en The Objective sobre la ley de nietos, que es el gran pucherazo que está orquestando el gobierno de Pedro Sánchez para intentar ganar las elecciones generales del próximo año. Este tema, y nos basaremos también en tus fantásticas informaciones, lo abordaremos en profundidad en la tertulia en el programa de mañana. Nosotros, atención, porque vamos a hacer una pequeña pausa, pero continuamos y lo vamos a abordar de la mano de Sandra León en su sección A Contracorriente sobre ese gran juicio mediático a Lindsay Clancy, la madre de Estados Unidos que mató, asfixió, asesinó a sus tres hijos, ha reconocido el delito. pero que el feminismo la defiende a capa y espada. Tanto es así que el juicio se ha declarado nulo. Se va a tener que repetir.
2: 11 a 1 con un jurado que...
1: Vamos, o sea, tela. 11 la querían absolver y hubo uno, un valiente, que dijo, pero ¿cómo vamos a absolver a esta...?
5: O sea, como en 12 hombres sin piedad, ¿no?
2: Sí,
1: a esta mujer que reconoce que asesinó a sus 3 hijos. Bueno, lo vamos a abordar a continuación.
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1: ¿Qué tal, Sandra León? Muy buenos días, ¿cómo estás?
2: Muy buenos días, pues encantada de volver a La Trinchera.
1: ¡Qué placer estar contigo de nuevo en esta nueva temporada de La Trinchera de tu mano, en esta sección, en A Contracorriente, que es una de las favoritas de nuestra audiencia! Y volvemos, regresamos, Sandra, hablando de un juicio que está dando mucho, muchísimo de qué hablar en Estados Unidos, pero que lleva aparejado un debate de fondo que se extiende a cualquier país donde la ideología de género intenta imponerse. Y España es sin duda uno de esos países.
2: Pues sí, seguramente muchos ya lo habrán adivinado, pero nos referimos al juicio de Lindsay Clancy, la madre que estaba siendo juzgada por haber estrangulado a sus hijos en 2023 en Massachusetts. Ahora mismo se acaba de anular el juicio porque el jurado no se ponía de acuerdo. Al parecer, bueno, pues había un único miembro que lo estaba bloqueando todo y ahora estamos a la espera de ver qué va a pasar. Pero lo llamativo y a donde quiero ir, Manuel, es a la actitud de las feministas, porque lejos de condenar su crimen que ella misma ha confesado, y esto es importante aclarar, la han convertido en víctima. No en vano, a las puertas del tribunal que se había reunido para juzgarla han desfilado durante días un nutrido grupo de feministas vestidas de rosa y con pancartas defendiendo a Clancy. Vamos a ver si lo podemos escuchar. Thank you, dicen. No sé si es alguien de la familia, si es que son las feministas. Yo no sé qué gracias hay que dar a una madre que, bueno, ahora contaremos la historia, ¿no? Pero que al final el hecho es el hecho. Ella misma ha reconocido que estranguló a sus tres hijos. ¿Por qué la aplauden? ¿Por qué la defienden? Pues porque la consideran víctima de un fallido sistema de salud. Dicen que, al parecer, pues habría ignorado por completo sus muchos síntomas previos a cometer los crímenes y culpan de todo a la llamada psicosis posparto. Claro, las antípodas de su argumento, ¿quiénes están? Pues los que sostienen que esto no es más que un crimen atroz y que, sea como fuere, su depresión no debería ser excusa para justificar sus acciones. Pero más allá de lo que cada uno piense, Manuel, e incluso del debate de si debe ir a prisión, si donde tiene que estar es en un psiquiátrico, la pregunta es evidente. Si este crimen lo hubiera cometido un hombre, ¿también habría tanta gente a las puertas del juzgado defendiéndole, aplaudiéndole, incluso dando las gracias?
1: Más bien todo lo contrario. Aquí hay una doble vara de medir evidente entre los hombres y las mujeres que asesinan a sus hijos. Yo, de hecho, hay muchos titulares, Sandra, ya lo hemos explorado en alguna ocasión, esto de suicidio compartido, ¿no?
2: Ampliado
1: que, llama, que, sí. que le llaman. Es decir, una mujer que se tira por la ventana con sus hijos y lo llaman suicidio. Un suicidio ampliado cuando se trata de un asesinato. Una clarísima doble vara de medir. La cuestión, Sandra, es que a lo mejor hay mucha gente que no sabe muy bien qué es lo que ha ocurrido en el caso de esta mujer. Vamos a recordar exactamente los hechos. ¿Quién es y qué es lo que hizo?
2: Bueno, estamos hablando de una mujer que cuando asesinó a sus hijos tenía 33 años y trabajaba como enfermera. La mayor, Cora, tenía 5 años, Dawson tenía 3 y Callan, que era el pequeño, apenas tenía 8 meses. Mira, te lo estoy contando y se me está poniendo
1: tremendo
2: la piel de gallina. Al parecer, tras dar a luz por última vez, bueno, pues esta mujer empezó a sufrir ansiedad, tenía problemas para dormir, padecía depresión y, según la defensa, desarrolló gradualmente lo que se llama psicosis por parto. Consultó a un psiquiatra que le diagnosticó trastorno de ansiedad generalizada y le recomendó psicoterapia y un antidepresivo que, según alega, ya venía tomando tras sus dos primeros partos. Sin embargo, a pesar de la gran cantidad de medicamentos y los cambios en su tratamiento, los síntomas no parecían mejorar. Y un mes antes de matar a sus hijos, aparentemente confesó a su madre y a su marido que había tenido pensamientos de hacerles daño. Le diagnosticaron un trastorno bipolar, un aumento en su dosis de antipsicóticos y que fuera ingresada. ¿Pero qué hizo ella? Se negó. Dijo que no. En su lugar, aceptó participar en un programa diurno para la depresión posparto, pero el hospital le dio el alta rápidamente. Tuvo un episodio de pensamientos suicidas, ahí sí la ingresaron durante 5 días, pero lo único que la diagnosticaron fue un trastorno depresivo mayor. El día del asesinato aparentemente estaba normal, de hecho, según su marido, era el mejor día de muchos. Él salió a casa para hacer unos recados que le había encargado ella, estaba en casa y le dijo: oye, vete, tienes que ir a recoger unas medicinas de la niña, también a recoger algo para que comamos. Y en ese impasse, la mujer asegura que escuchó la voz de un hombre que le decía que era hora de matar. bajó del sótano unas bandas elásticas con las que hacía ejercicio y estranguló a sus hijos uno por uno.
1: Tremendo.
2: Y después intentó suicidarse tirándose por la ventana. Cuando su marido llegó a casa, se encontró a los niños inconscientes en el sótano y a su esposa gravemente herida en el jardín. Los niños mayores fallecieron en el acto, el bebé falleció 3 días después y te doy un dato más. A ella se la llevaron al hospital y según el personal médico, a su llegada demostró tener la capacidad mental suficiente para dar su consentimiento para la cirugía.
1: Es que esta es la clave del asunto. Como en otros muchos asesinatos, uno de los argumentos que utiliza la defensa es no, es que se trata de una persona enferma, de una enfermedad mental. Esto, como es lógico, es lo que alega la defensa, que se trata de un problema de psicosis postparto. Por lo tanto, estaba enferma. Pero, y está aquí la cuestión, la fiscalía no se cree sus argumentos, ¿verdad?
2: No, están convencidos de que fueron unos asesinatos premeditados y que Clancy sabía muy bien lo que hacía. ¿Y por qué dicen esto? Pues porque, para empezar, como yo les contaba hace un momento, mandó a su marido a hacer unos recados fuera de casa para que le diera tiempo suficiente para matar a sus hijos. Y es que, además, el método elegido requiere aplicar fuerza durante varios minutos para cada uno de los niños, con lo cual pues parece incompatible con un arrebato temporal. Es lo que dice la fiscalía. ¿Qué es lo que opina el forense de la acusación? Pues que Clancy, especialmente, lo que quiso es cometer lo que, como decías tú hace unos momentos, ¿no? Eufemísticamente se llama, o algunos quieren llamar en España, suicidio ampliado, bajo la idea de que los niños, hombre, pues si les dejaba solos, iban a sufrir más.
1: Vaya vergüenza esto de que se llame a un asesinato, a un vil asesinato de niños, suicidio ampliado. Eso sí, siempre y cuando lo cometa la madre.
2: Pero claro, aquí hay dos debates, Manuel. Uno judicial y otro ideológico, ¿no? Por así decir. Porque, como yo decía antes, podemos debatir si tiene que ir a prisión, si tiene que ir a un psiquiátrico, pero es normal que veamos a tantas feministas defendiendo a una mujer que, insisto, ha estrangulado a sus 3 hijos pequeños, 5, 3 años y 8 meses. Y ojo, porque aquí en España también hemos tenido defensoras de esta mujer, entre ellas Tania Yasera, que es verdad que luego pidió perdón, pero que dijo que empatizaba con ella y hablaba del asesinato que, como tú decías, incluso la propia Clancy ha reconocido como presunto asesinato.
1: Es alucinante que desde el feminismo, no solo patrio, sino a nivel internacional, se esté apoyando, defendiendo, aplaudiendo, justificando a una asesina confesa, que ya se verá, ya se determinará por parte de la justicia y por parte de los forenses si es una enferma o no. Pero es una asesina en todo caso. Para comentar esta cuestión contamos con José Luis Sariego, que es abogado de familia. ¿Qué tal, José Luis? ¿Cómo estás? Buenos días.
3: ¿Qué tal? Buenos días.
1: Un auténtico placer que estés con nosotros. Oye, José Luis, vamos con la parte más estrictamente jurídica, pero no sé qué te parece a ti que haya 3 niños asesinados y que tengamos a cientos de feministas defendiendo que la víctima no son los menores, no son los hijos, sino ella.
3: Bueno, como pasó con el tema de Juana Rivas, ¿no? Que el tema del secuestro de los niños, para no condenarla a una pena superior a 2 años para que ingresara en prisión, a Juana Rivas se aplicó una nueva teoría que era que la víctima era el padre, con lo cual solo había cometido un delito, aunque los niños secuestrados eran 2, para rebajarle la pena para poderle luego indultar. Es decir, se está utilizando un ginocentrismo, ¿no?, en la aplicación de la justicia. Mira, el año pasado condenaron a muerte a dos hombres que mataron a sus hijos y también alegaron enfermedad mental, pero fueron condenados a muerte en Estados Unidos, donde existe todavía la pena de condena a muerte. En mi opinión, todos los abogados intentamos defender a ultranza a nuestros clientes, pero lo que yo no puedo entender es que haya un movimiento feminista que se ponga del lado de la persona que mata a los niños, como justificando cuando el asesinato de un niño, y en este caso que hay pruebas de que estaba premeditado, porque la madre parece ser que consultó en páginas web, que se habla muy poco de las pruebas que se han presentado en el juicio. Yo he intentado documentarme todo lo que he podido a través de medios de Estados Unidos y parece ser que ella consultó en las redes esta alegación de enfermedad mental. Y también hay una cosa muy curiosa, y es que tú no coges unas cintas de correr, unas cintas de gimnasia y tal, y vas matando uno a uno a tus hijos.
2: Que es lo que alega la fiscalía, precisamente. Que eso tuvo que tener una premeditación y ser consciente de lo que estás haciendo. Eso no es un arrebato.
1: Y una frialdad brutal. Estamos hablando de asesinato por asfixia que tardó bastantes minutos
2: en cada uno de ellos.
1: En cada uno de ellos.
3: Sí, cada uno.
1: José Luis.
3: Sí, cada uno de ellos. Sí, dime, dime.
1: Sí, sí. Claro, aquí, como comentábamos antes Sandra y yo, aquí hay una clarísima doble vara de medir. ¿Qué pasaría si fuese un hombre el que asesina a sus tres hijos, incluso alegando también los mismos argumentos que está alegando la defensa de esta mujer, que bueno, que es que sufrió una depresión?
3: Curiosamente hay estudios que se han hecho en Estados Unidos que los hombres también pueden sufrir una depresión postparto, pero ojo, es una depresión, no una psicosis, en que es lo que está alegando el abogado. El abogado está alegando una enfermedad que no está reconocida en el DSM-5. Que es el la lista de enfermedades mentales, ¿vale? No existe la psicosis postparto, existe la depresión postparto, ¿eh? Uh-huh. Y de hecho ella tuvo algunos síntomas de depresión postparto, pero de ahí a justificar el asesinato de unos niños en base a esta enfermedad que no existe, es simplemente un intento en Estados Unidos, un intento de volver a introducir en el debate social que las mujeres son unas víctimas y que al final se ha llegado incluso a decir que el marido era culpable.
2: Claro, eso es lo que te iba a decir, que es que hay otro fenómeno tremendo y es que las feministas culpan al marido. Algunas porque siguen creyendo que en realidad les mató él y luego le cargó el asesinato a su mujer, a pesar de que, como decimos, ella misma
1: lo
2: ha confesado, lo ha reconocido, y otras porque creen que, hombre, que es que no la cuidó lo suficiente.
3: Sí, pero es que bueno, es que ahora todo lo que haga un hombre o deje de hacer un hombre es una situación de maltrato, ¿no? Y eso lo estamos viendo en los tribunales españoles también. Hay estudios muy recientes a nivel internacional que acreditan que por el mismo delito a los hombres se les condena a penas mucho más graves que a las mujeres, por el mismo delito. Pero en la India, en Pakistán, en Japón, en España, en todos sitios, por todo el mundo, por todo el planeta. ¿Por qué? Porque ha surgido la idea de que efectivamente la mujer es una víctima, siempre es una víctima del patriarcado o del marido o la pareja que tenga al lado. Ese es el tema. Y lo que tenemos que luchar y tenemos que denunciar es precisamente eso. Y luego quería decir una última cosa. Sobre las mujeres de rosa que han salido, las feministas de rosa que han salido a defender a estas mujeres, la mayoría están mal. Están mal porque el feminismo actual está lleno de enfermas mentales. Y el problema es que le estamos dando voz a personas que no tendrían voz hace unos años. En enfermas mentales, ¿cómo se puede defender? Imaginemos que al final de todo esta señora tenía un problema de enfermedad mental. ¿Cómo podemos salir a defender a una enferma mental que acaba con la vida de varias personas? A partir de ahora, todos los hombres también podrían alegar una enfermedad mental cuando cometen un parricidio. Sin embargo, a los hombres no se les aplica nunca. La atenuante, ni como eximente, ni como nada. Nunca se le dice que hayan estado sometidos a una psicosis temporal.
1: José Luis, en el caso de... Además, se da una paradoja, comentábamos también antes, en el caso de asesinatos a manos de madres, que, por cierto, según las estadísticas, aunque hay mucha opacidad sobre esta cuestión, son más las madres asesinas que los padres asesinos. Es más habitual que una madre asesine a sus hijos que lo haga un padre, pero lo curioso es que por parte de los medios de comunicación y también los políticos, especialmente desde el ámbito feminista, cuando se produce un asesinato de estas características, de que una madre asesina a sus hijos, lo denominan suicidio ampliado, en el caso de que la mujer también fallezca. El caso típico de una mujer que se tira por la ventana con los niños en sus brazos. Esto es alucinante.
3: No es que sea alucinante, es que hay un discurso que la perspectiva de género o la ideología, yo prefiero llamarla la ideología o el discurso de género, ha introducido en todas las sociedades occidentales lo que te he dicho, que siempre al final es un suicidio ampliado, porque no podemos condenar a una madre diciendo que una madre ha asesinado a sus hijos. Hay que buscar una justificación de por qué la madre lo ha hecho. Todos los estudios internacionales dicen que las madres son las que más matan a los niños. En España también existen esos estudios. El Centro Reina Sofía de Valencia, de temas de violencia en la familia, así lo acredita. El gobierno lo viene ocultando, pero lo que es más grave, se viene ocultando, por ejemplo, todos esos asesinatos que se producen en un parto que no se declara en el hospital, es decir, mujeres que dan a luz en casa y asesinan a sus bebés y los tiran a un contenedor de basura. Los estudios que hay a nivel internacional dicen, las estadísticas, que aproximadamente solo se descubre un bebé asesinado en un cubo de basura de cada 100. Es decir, que el asesinato de mujeres está muy bien, se puede ocultar muy bien. Pues tiras a un bebé a un contenedor y tiene un 99% de probabilidades de que no lo descubran, no descubran ese asesinato. Y lo del suicidio ampliado es el neolenguaje que nos tiene acostumbrado este feminismo radical, que ahora habla, como sabéis, hay un proyecto de ley en el Congreso de Diputados del Gobierno diciendo sobre la violencia vicaria, ¿no? Que es que el padre que hace daño a los niños para hacerle daño de forma indirecta a la madre. ¿Qué ocurre? Que eso solamente lo puede hacer una madre, no lo puede hacer un padre. La violencia vicaria está negada para los hombres, ¿eh? Tan solo la puede alegar una mujer. Un padre no puede alegarla. De hecho, yo hace poco he tenido un caso donde hemos alegado que la madre estaba mal de la cabeza, que tenía, los niños estaban en situación de riesgo, y los jueces decidieron que, bueno, como no había ningún estudio hecho y tal, provisionalmente le vamos a dar la custodia de los niños a la madre, porque se presupone que una madre no mata a sus hijos o no pone en riesgo a sus hijos, ¿no? Cuando resulta que, pasados unos meses, la madre se intentó suicidar y envenenó a sus hijas también. Ese caso lo he tenido recientemente.
1: Madre mía, esto es absolutamente tremendo, y es lo que pasa cuando la ideología de género se aplica como se está aplicando en España y también en otros países. Esto acaba teniendo consecuencias terribles a nivel social y especialmente también en el núcleo familiar. José Luis Sariego, abogado de familia, un auténtico placer. Muchísimas gracias.
3: Igualmente, y un saludo a todos. Gracias.
1: Bueno, esto es un nuevo ejemplo de la doble vara de medir. Nos estaba comentando José Luis este proyecto de ley sobre violencia vicaria, efectivamente vicaria, sí. Lo que establece es que solo los padres pueden manipular a los hijos en contra de la madre. Nunca una mujer puede hacer lo mismo en contra de un padre.
2: Es terrible. Yo creo que en este debate que hemos puesto sobre la mesa, evidentemente hay muchos matices, habrá cosas con las que unos estemos más de acuerdo, menos de acuerdo, pero yo creo que lo que todo el mundo debería confluir es en decir que un asesino es un asesino, sea hombre, sea mujer, sea padre o madre, y ahí no hay peros que valgan.
1: Sin duda.
2: Que luego hay otros debates, pues fenomenal, pero un asesino es un asesino, sea del género que sea. Y lo contrario es un feminismo que yo califico como tóxico.
1: Un feminismo atroz, aberrante. Sandra León, como siempre, un auténtico placer. Hasta la próxima.
2: Hasta la próxima.
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9: Son las 11 y un minuto, son las 10 y un minuto de la mañana en Canarias. Hoy es sábado 5 de septiembre. Comienza una nueva temporada en Es la mañana del fin de semana. Bienvenidos, buenos días.

0: Y hay cosas que no cambian. Les acompañamos hasta la 1:30 de la tarde en esta sintonía, la de Es Radio. ¿Cómo estás, Jaume Segalés?
1: Muy buenos días a todos.
0: Buenos días. Dirección técnica, Amalio Varela. Producción, Alicia Parente. Buenos días a los dos. Con muchas novedades la Parente en esta temporada. Luego hablamos con ella. Producción, como digo, Alicia Parente, y estamos presentes en Twitter o X. Lo pueden llamar como ustedes quieran. Somos @findeRadio. ¿Qué tenemos hoy, Jaume?
1: Pues hoy abriremos de nuevo con Manuel Comesaña, con su pentagrama. De nuevo vuelve, y vuelve con pop británico. Algo parecido a Kane o a Coldplay. Es Travis. Y hablaremos de este grupo que ha tenido un notable éxito en los últimos 15 años. El niño grande, el fenómeno del niño que viene muy fuerte este año, nos lo va a describir Miguel del Pino en Ecología para Todos. Con Sergio Alejo, historiador y autor y podcaster, viajamos a Túnez y sus maravillas arqueológicas. Pedro Llamas es actor y participa en esta obra Mi día de suerte, en el Teatro Muñoz Seca hasta el 11 de noviembre. Nos va a estar contando en qué consiste la obra. Y con César Cervera Moreno hablaremos del Crepúsculo de los Reyes, este libro que cita las locuras, secretos y ruina de las monarquías europeas. Lo ha editado Esfera de los Libros. Escribir desde el cuerpo, sesión abierta con Ayanta Barili y Elena Ferraris, 15 de septiembre, 7 de la tarde. Vamos a hablar de este curso con las propias Elena Ferraris y Ayanta Barili, nuestra compañera. Y luego la contratertulia en vivo y en directo. Prometen venir Antonio Poveda y Sergio Valentín.
0: ¿Prometen o amenazan? Repasamos las noticias más importantes de la semana y hablamos del concurso del perro más feo del mundo, que ya tiene ganadora y está en California. O los famosos favoritos de los españoles para irse de cañas. Esto es lo que comentaremos a partir de la 1:00 p.m. en la contratertulia. ¿Tú te irías de cañas con Manuel Comesaña?
1: Con Comesaña, desde luego, sí.
0: Yo de cabeza, sí, de cañas, sí, sí, y de lo que haga falta. Unos consejos y volvemos con el pentagrama.
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0: los 90.
1: Nos vamos a los 90.
2: Buenos días, profesor.
0: Buenos días, chicos.
1: Buenos días, Manuel Comesaña. Qué gusto volver a escucharte.
0: Igualmente. ¿Qué tal las vacas?
1: Bueno, bien. Hemos estado aquí un poquito de guardia, ¿no? Durante el mes de agosto. Yo quiero saber qué has escuchado tú durante el mes de agosto.
0: Pues vacas. No he escuchado nada.
1: ¿Ni el sonido del mar?
0: Sí, he escuchado el sonido del mar. Leído muchísimo.
1: Qué bien.
0: Y me he hecho hasta una empanada.
1: ¿Qué dices? ¿Gallega?
0: Te lo juro por Dios. Gallega, la he hecho yo.
1: No me lo creo.
0: Te lo juro por Dios. Una empanada de calamares que olía todo el pueblo donde estaba, olía a calamares.
1: Eso tengo que probarlo y verlo, las dos cosas. Así que ya
0: tengo
1: sabes.
0: Tengo que testear, tengo que probar unas cuantas más porque eso fue una casualidad tremenda, ¿eh?
2: Pero salió bien, salió rica, ¿o no?
0: No sabes cómo, no sabes cómo.
1: Qué bien,
0: de verdad,
1: Manuel.
0: Lo digo en serio, ¿eh? Bueno,
1: cargadito vienes, ¿eh? Menuda lista de Spotify que nos has preparado para el estreno de este pentagrama. Nueva temporada. Yo he perdido la cuenta contigo, la verdad. Sé que en Es Radio comienza la temporada número 18. Para mí es la 17 y contigo pues entiendo que por ahí andarán los cálculos.
0: Lo sé. Medio algún hueco y no lo sé.
1: Ya haremos números, no te preocupes.
0: Yo tengo que hacer más que números, tengo que hacer letras porque es que hay muchos grupos que me dice la gente, es que no has puesto a fulanito, claro, yo todavía tengo en la cabeza a lo mejor el de hace 12 años o 14 años, ¿sabes?
1: Yeah.
0: O sea que bueno, ya iré haciendo también números yo también.
1: Bueno,
0: lo de hoy,
1: ¿por qué Travis? Dime, cuéntanos.
0: ¿Por qué Travis? Pues mira, es una cosa mía, de cabeza mía, estuve dándole vueltas, no sabes cuántas vueltas a cómo comenzar.
2: ¿Por qué?
0: Porque mi cabeza es así. No tiene más remedio que estar dándole vueltas. O sea, en Galicia también, ¿eh? Y pensé desde Frank Sinatra. Y digo, lo que pasa con Frank Sinatra es que vamos a tener que dedicarle muchos programas y empezar con muchos programas.
2: Lo hiciste el año pasado, ¿eh? Hicimos 10 programas seguidos o 9.
0: Sí, eran los Beatles. Y no fueron 10. Eran 7.
1: Oye, ¿y hemos hablado de Dolly Parton?
0: No hemos hablado de Dolly Parton. Pues hemos puesto alguna vez alguna canción. Sí, bueno, a mí, a ver, ya sabéis vosotros que a mí normalmente no suelo poner los que no me gustan mucho.
1: Ya lo sé. Pero
0: Dolly Parton es una artista magnífica, es increíble, pero hace country para empezar. O sea, es más bien música para americanos. Y tiene tres éxitos ahí importantes que a mí le gustaban a mis niños más que a mí, pero bueno, vale. Murió, la pobrecilla, que descanse en paz. Vale. Lo de por qué Travis. ¿Por qué Travis? Bueno, pues consideré que era algo así como para engrasar, como para empezar así de una manera feliz la temporada. Es un grupo que se conoce, pero tampoco una barbaridad. Los que se conocen realmente es a Oasis y Blur, antes de ellos, y Suede, por ejemplo, también. O después a Coldplay y King. Y Travis queda ahí en medio, y Travis es un puente fundamental para que de Oasis se pasara a Coldplay.
2: Ah, vale.
0: Sí, es fundamental, y no lo digo yo, lo dice Chris Martin, el cantante de Coldplay, que dice, sin Coldplay no existiría sin Travis, directamente. Y después dice The Man Who, que es un disco que vamos a escuchar ahora, dentro de un ratito, fue el disco que me enseñó a escribir canciones. Más no se puede decir.
2: O sea, con poco tiempo fueron insistiendo en cómo tenían que hacerlo los que han llegado 5 años después.
0: Sí, no tan poco tiempo. Efectivamente, tiene razón en que en poco tiempo sembraron el camino.
2: Desde el año 94 o 93,
0: sí,
2: fíjate.
0: Pero ellos, cuidado, son una banda. Lo digo ya así de paso: Frank Gilli a la voz, Andy Dunlop guitarra y teclados. Dougal Payne bajo y Neil Primrose batería. Uh-huh. Es una banda que empezó con estos cuatro y sigue con estos cuatro. Estamos en 2024, ha sacado su último disco, que lo tenéis en la lista de Spotify. Uh-huh.
1: Bien avenidos entonces.
0: Sí, muy bien avenidos, chicos majos, etcétera, etcétera, sin problemas. Vale, vale, vamos con el segundo tema. Os he puesto el atado a los 90 porque ellos tenían miedo de estar ahí precisamente atados. Veían que la época de Oasis y Blur se terminaba y no les gustaba. Lo dicen así como un poco de atado a los 90. Vamos a poner el segundo del mismo disco, que se llama Good Feeling, Happy, que es indispensable, o fue indispensable en sus conciertos. Y siempre con sus letras irónicas dicen: estoy tan feliz hoy, estoy tan feliz hoy, mañana no me sentiré así. Más o menos. Sí. Vamos con la segunda, con Happy, desde el principio.

0: Fíjate que escuchando la lista, Manuel, me han parecido casi todas melodías muy melancólicas. Y sí, esta es la que más diferencio del resto de canciones.
1: Del resto, ahora sí, te explico por qué.
0: Vale.
1: Bueno, aquí es donde dice estoy tan feliz hoy, mañana ya, ya veremos.
0: Ya veremos.
1: Bueno, ¿por qué esto que dices? Que es, bueno, es básicamente el resumen que tenía yo aquí en mi guioncito para contaros, es esto precisamente. Y ellos empezaron con el primer disco Good Feeling, haciéndose sonar o haciendo pareciéndose a lo que vino antes, que era Oasis y Blur.
2: Sí.
1: Y lo que intentaron fue un cambio, vamos, intentaron, ¿no? Consiguieron un cambio porque ellos no querían hacer esto, querían buscar un camino o buscaron un camino que les llevara a algo más original que lo que estaba sucediendo y lo que estaba desvaneciéndose.
3: De todas maneras, se parecen todas mucho. Hay un momento en que no diré que ensucian para que no se enfaden, pero que sí, emborrona mucho el ritmo todo y se parecen, sí, bastante. Si pusiéramos 10 canciones de 10 grupos de esa época,
1: sí,
3: a veces, si no son famosas, costaría entender de quién son. Es decir,
1: tienes toda la razón.
3: Hay una base ahí que se parece mucho.
1: Tienes toda la razón del mundo. La base es una batería contundente, un bajo que la acompaña perfectamente, unas guitarras bastante sucias. Y muchas guitarras eléctricas por ahí enmarañadas y una voz rockera.
3: Sí.
1: Eso es lo que sucedía con Oasis, Blur y todo esto, más o menos. Oasis y Blur
3: tiene menos caña que Blur, posiblemente, pero...
1: Sí, no, es que no es caña. Esto es lo que os quiero contar. Bien, en 1999 sale un disco que admira y es el que dice Chris Martin que le influye en la manera de componer, que es The Man Who.
3: Sí.
1: 1999. Sí. Este disco los hizo estrellas internacionales. ¿Qué sucedió, María, en esto que me preguntabas? Que veo que aquí son más rockeros y... Bueno, pues sí, sucedió efectivamente que fue... Decidieron ser menos rockeros. ¿Y cómo decidieron ser menos rockeros? La banda buscaba, ya os digo, un enfoque más íntimo en sus canciones. Esto que decías, Jaume, de sucio, no sé cuánto, ¿no? Entonces el cantante Healy acudió a un señor que se llama Nigel Godrich, uh-huh, que me imagino que nos suena el nombre, pero ahora en cuanto os diga quién es, pues seguro que os suena. Healy, el cantante de Travis, estaba completamente impresionado por el trabajo que hizo Nigel Godrich en el disco OK Computer, 1997, Radiohead.
0: Uh-huh.
1: Radiohead, OK Computer, no sé si lo conoce todo el mundo, supongo que sí, casi todo el mundo. ¿Os suena?
3: Sí.
1: Bueno, a ver, OK Computer es un disco de culto para toda la humanidad.
3: Sí.
1: O sea, cuando digo toda la humanidad me refiero a la comunidad rock, a la comunidad pop, a la comunidad jazzera. O sea, es un disco que influyó muchísimo, marcó muchísimo una época, aunque no fuera número uno de los 40 principales. Bueno, entonces, ¿qué hizo Nigel Godrich, el productor? Pues los hizo entrar en vereda. Convenció al grupo para bajar las guitarras eléctricas en la mezcla. Que eso para un grupo de pop o rock es un bajonazo. O sea, vamos,
0: claro,
1: a ver, yo soy el guitarrista y me vas a decir.
3: O sea, hacían lo mismo, pero les bajaba un poco el
1: sí, no, un poco no, bastante, ahora lo escucharéis. Solamente subían cuando él quería, cuando, bueno, ahora queremos un poco más de emoción, pues toca la guitarra. Bueno, importantísimo y lo más importante, y es algo que sucederá en Travis a partir de ese momento hasta ahora mismo. Colocar la guitarra acústica del cantante, que en teoría es una guitarra de acompañamiento, en el centro de la mezcla.
3: Uh-huh.
1: Es decir, Frank Healy, que es el cantante, va a colocarse dentro de lo que escuchamos nosotros en nuestro espacio estéreo, se coloca en el centro con su guitarra,
3: uh-huh,
1: y su voz. Es decir, es un cantautor.
3: Uh-huh.
1: Y a raíz de ese cantautor van plantando arbolitos alrededor con los instrumentos.
3: O sea, el estéreo, uh-huh, se hace con las guitarras, el bajo no, se entiende, el bajo está en ambos sitios, ¿no?
1: El bajo estará en el centro, evidentemente. Lo que pasa es que el bajo es muy melódico en el caso de Travis, con lo cual se distingue perfectamente.
3: Sí.
1: Lo escucharéis. Les obliga a hacer tempos más lentos. El pop rock no tiene por qué ser tan rápido.
3: Uh-huh.
1: Con lo que cual consigue aire y espacio en la mezcla, ¿vale? La voz de Frank Healy pasó de los gritos rockeros de los que hablábamos, estilo Blur o Oasis,
0: uh-huh,
1: a un tono más cálido y vulnerable. Es decir, aquí tiene un falsete, Frank Healy tiene un falsete prodigioso, que escucharéis continuamente, y el productor, Nigel Godrich, se encarga de que se escuche perfectamente. Y por último, ya no os doy más la barrila para poder escuchar, Godrich es famoso por darle prioridad a la acústica de la sala más que a la microfonía. Es decir, cuando graba una batería, en vez de enchufarle los micros directamente al bombo, por ejemplo, a los aéreos, a lo que sea, le interesa más que la sala donde está grabada esa batería sea enorme, con madera, piedra, para que la reflexión sea de una manera determinada, y los micrófonos nos hacen captar el ambiente. Más o menos.
3: Que haya más eco.
1: ¿El qué, perdona?
3: Que haya más eco.
1: No, es distinto. No, porque coge la reverberación enorme de la sala.
3: Por eso.
1: Bueno, es menos concreto, menos definido, digamos.
0: Pero a mí eso me parece inteligente.
1: No, o sea, bueno, es que, a ver...
0: Tener en cuenta la sala en la que vas a tocar, ¿no?
1: Claro, claro, claro. Y a partir de ahí, Goodrich sentó las bases de una producción en un mundo pop sofisticado. Claro. Y estoy hablando de Beck, de, o sea, ¿quiénes la han llamado? Pues Beck, Paul McCartney, Roger Waters, Red Hot Chili Peppers, Ray Gudos. Es decir, es lo de arriba de todo.
3: Y bueno, crea una sala, una sala para cada uno, crea, ¿o es la misma sala?
1: No, la misma. O bueno, por ejemplo, a ver, no tengo tantos detalles, pero por ejemplo las baterías sí puedes grabarlas por separado en una sala más grande. Sí, eso se hace aquí, ¿eh?, en España.
3: Sí. O sea, no,
1: es raro,
3: se comanda, o sea, el resto del grupo, sí.
1: Sí. Ahora mismo cada productor, y sobre todo dependiendo del dinerito, claro. Porque esto, grabar una batería en una sala grande con madera, piedra y ya, etcétera, etcétera, pues
0: ya, lleva lo suyo.
1: Lleva lo suyo. Bueno, vais a escuchar esto, vamos a escuchar bastante. Hasta que empiece el instrumental, y vais a ir reconociendo en esta canción, que es de antes de Coldplay, vais a ir reconociendo un sonido a Coldplay. Vais a reconocer todo esto de lo que os he hablado, que la voz cambia más vulnerable, más tímida. Capas de guitarras acústicas con rasgueos tremendos, etcétera, etcétera. Los espacios, el aire, lo vais a notar perfectamente en esta canción. Vamos desde el principio con la 3, Writing to Reach You.

0: Vaya cambio más alucinante, Manu, en el tema, ¿verdad?, de la voz. Sí, porque es que además te transmite todo lo contrario al anterior.
1: Sí, exacto. Por eso cuando me preguntabas qué pasa aquí, te decía, verás qué es lo que pasa. Es que han cambiado de filosofía, básicamente.
0: Un tono más suave, ¿no?
1: Es no solo más suave, es todo. A ver, hay cosas que no se escuchan, pero el señor este, el productor, es un especialista en efectos de todo tipo. Entonces, te están metiendo cosas que no escuchas, pero hacen a la atmósfera muy curiosa. Y de hecho, si seguís escuchando esta canción, quien tenga tiempo, veréis cómo hay una parte instrumental. Vamos, sí. Coldplay, esta es Coldplay.
2: Sí, Coldplay. O sea, que Coldplay copió de ellos, entonces.
1: Sí, sí, sí.
2: Esa canción es clavada.
1: Sí, sí, no es que sea clavada la canción, pero sí es, de hecho, esta canción también es clavada a una de Oasis. O sea, Oasis, las progresiones armónicas, de hecho, se preguntan en una estrofa de esta misma canción, ellos mismos se preguntan, ¿y qué es un Wonderwall de todas formas? Uh-huh. Es decir, está haciendo referencia al Wonderwall de Oasis.
2: De Oasis, sí.
1: Sí, y el Wonderwall de Oasis viene también, por si no lo sabéis, del primer disco en solitario que sacó George Harrison en 1968, que se llamaba Wonderwall Music.
0: ¿Ah?
1: El primer disco de los Beatles en solitario. Uh-huh. Este, lo estuve escuchando el otro día y no hace falta escucharlo, creo yo.
2: Pero esta de Wonderwall, es la que sacó Oasis, es muy cercana a ellos, influencia directa. Estaba, influencia había salido en 95, creo, 96.
1: Sí, sí, y el mismo compositor te dice que es un Wonderwall, un poco de cachondeo, porque es que la progresión armónica que hacen es bastante parecida a la canción de Oasis.
2: O sea, tiene en cuenta que les van a llamar tramposos o lo que sea, y ya lo meten en la letra.
1: No, sin embargo, fíjate, curioso, porque Oasis, con toda su historia de broncas y esas cosas, les caían bien. De hecho, al principio los llamaban como teloneros.
0: Qué bonito. Bueno.
1: Vamos ahora con una que se llama Driftwood, que está muy bien llevada, es una metáfora, habla de alguien que va a la deriva, que es vulnerable y se deja llevar por una corriente. Pues se llama Driftwood, en inglés es algo así parecido como un trozo de madera que se lo lleva a la corriente, ¿no?
0: Uh-huh.
1: Y aquí vais a ver cómo hay, como en todas las canciones, pero aquí ya de una manera exagerada, la guitarra acústica de la que os hablaba, del cantante, que rasguea sin parar, dando una especie de sensación. Cuando tú rasgueas una guitarra sobre un ritmo fijo y rasgueas la guitarra todo el rato, es imposible ir a tiempo. Imposible.
2: Yeah.
1: O sea, puedes ir más o menos, pero siempre da una sensación de flotar un poco a la deriva, que es lo que intentaban. Y después hay algo muy curioso que va dentro también de la filosofía de esta música, digamos, nueva que empezaron a hacer Travis, que es que la batería acompaña a la guitarra, pero no la molesta. Es decir, vais a escuchar más la guitarra acústica casi que la batería. Fijaos, la 4.

0: tranquila, ahí está sonando una batería, ¿eh?
1: Lo que decías de los volúmenes, baja el volumen del resto.
0: Eso es, eso es. Está acompañando muy bien a la guitarra acústica. Ahora lo escucharéis mejor. ¿Veis la batería?
1: Esta es clavada a una de Kors. Me suena a una de Kors, pero mucho.
0: No soy muy experto en el Kors, si te digo la verdad.
2: Yo lo que siento es que la voz sigue contenida.
0: Sí, claro, es un ejercicio que ya no suelta salvo en rarísimas ocasiones. Lo que hace es una interpretación maravillosa, es buenísimo interpretando. Y no solo eso, aunque ahora la voz esté discreta, después hay canciones donde la saca, la de escucharemos ahora dentro de un rato una, y tiene una super voz el tío, o sea, no te creas que hace el falsete porque no sepa cantar.
1: Ahí no usa ningún teclado nunca, por lo que veo.
0: Sí, sí, el guitarrista, ¿sí? El guitarrista toca también los teclados, sí, sí, sí. Hay guitarra, a ver, es que hay de todo el rato, pero no te enteras de nada.
1: Yeah.
0: Yo hay veces que, para daros algún detalle así curioso y tal, la que viene ahora, no, la siguiente me parece, he escuchado efectos, por ejemplo, sobre la caja de la batería, uh-huh. Y hay tal mezcla de cosas que no he sabido muy bien qué efecto le han metido a la caja. Sé que sucede algo.
1: ¿Para que no los copien o qué?
0: ¿El qué?
1: Para que no los copien.
0: No, me imagino que se le ocurrió al productor en en la mezcla, incluso pueden ser cosas que se te escapan, ¿sabes? Algo que por error dices, ah, pues no suena tan mal, pues lo dejamos. Y a ver quién sabe qué es eso, yo qué sé. Vamos con un tema que los hizo súper conocidos ya para siempre, que se llama ¿Por qué me llueve siempre a mí? Empieza con un chelo y también hay unas cuerdas, etcétera, etcétera. Este sencillo es el más emblemático de Travis.
1: Sí.
0: Los consolidó internacionalmente, desde
1: luego.
0: Fue
1: el primer éxito de ellos.
0: ¿El qué, perdón?
1: El primer éxito de ellos fue este.
0: No sé si fue el primer éxito, los que hemos escuchado fueron. No sé si puede ser que fuera el más grande. Aquí sucedió una cosa muy curiosa. Este hombre, el cantante Frank Healy, escribió esta canción en Israel porque está, bueno, ya eran famosos, se fue a Israel a componer, o sea, ya te da una idea más o menos del tema, escapando del clima de Escocia, porque es que no le apetecía componer lloviendo todo el rato, yo lo entiendo, ¿eh? Le llovía sin parar, bueno. Entonces se fue a Israel.
1: Por eso el título de la canción, entonces.
0: Sí, sí, porque me llueve siempre a mí. Bueno, la cuestión es que se fue a Israel y no paraba de llover tampoco.
1: Sí.
0: Entonces le preguntó a la gente, oye, esto, ¿qué pasa aquí? Y todo el mundo le decía, no, esto es un fenómeno inusual. No
1: que llevas la nube encima tú, donde vayas.
2: Ay, qué bueno.
0: Sí, eso es. Entonces le escribió, ¿por qué siempre me llueve a mí? Es porque mentí cuando tenía 17 años. Esa es la frase de... Y se convirtió en un folk, o sea, en una canción folk de tipo acústico, pero a la vez le hizo un himno para los estadios. ¿Por qué? La primera vez que la interpretaron en el Festival de Glamour, no me acuerdo qué año, comenzó a llover, estaba todo despejado, sí, y comenzó a llover cuando empezó a cantar la canción. No es broma, esto no es broma.
1: Pobre tío.
0: O sea, es así.
2: Qué
0: es
2: serendipia, así,
0: con lo cual,
2: ¿no?
0: Ya,
1: pobre tío.
2: Que bueno, que la verdad que es una historia curiosa.
0: Es curioso, sí, sí, pero eso sucedió así y desde entonces, por supuesto, esta canción, porque me llueve siempre a mí.
1: O sea, la tocan cuando van a los desiertos, ¿no?
0: Exacto. los pasean por el mundo para que se acabe la sequía.
2: No conocía esto, la verdad.
0: Sí. Vamos con la 5, que es esta. ¿Por qué me llueve siempre?
2: Hay violonchelo.
0: Hay un chelo ahí, sí, al principio, y hay cuerdas por medio, sí. ¿Veis? La guitarra acústica es omnipresente.
1: Sí.

0: Habiéndolo escuchado cantar a pulmón de las primeras canciones, me gusta más de esa manera que así, ahí, ¿eh?
1: Que te gusta más así.
0: Cuando él canta a pleno pulmón queda el falsete, pero bueno.
1: Bueno, hay
0: para gusto los colores.
1: Bastante. A ver, nosotros estamos escuchando, hoy, por ejemplo, estamos escuchando las primeras partes de las canciones, ¿no? Si escucháis la canción entera, va variando.
0: Claro. Uh-huh.

0: Es que cambio cuando canta con pulmón y cuando baja otra vez.
1: Sí. Bueno, aquí lo vas a escuchar, en la siguiente que vamos a escuchar, que se llama Tarn. Vamos a escucharla desde el principio hasta el estribillo. Vamos un buen ratito para que veas cómo va cambiando esto que tú dices de que si va flojo, aquí va subiendo muy poco a poco hasta que llega a decir tan, que ahí está la voz a tope.
2: Va creciendo, ¿no? Subiendo una montaña.
1: Sí, vamos allá desde el principio.
2: Venga.
1: Ah, creo que es en esta canción, sí. Quizás una caja. ¿Qué pasa ahí?
0: Hace un redoble, ¿no? ¿O le meten un
1: reverb? Yo no sé lo que es eso. No tengo ni idea qué es eso.
0: ¿Le meten un reverb para que repita o lo hace él?
1: Un reverb, un trémolo, algo que se le ha escapado.
2: ¿Podemos volver a escucharlo, ¿no? Manuel? Vamos a volver a escucharlo, por favor. A ver si así vale. Uno de los oyentes sabe lo que es.
1: Vale. Venga.

0: también lo que puede ser que nos escriban arroba fin de radio cuenta en Twitter, fin de semana arroba es radio.fm el correo. Es verdad que es increchendo la canción, y fíjate, estas dos últimas, aunque suenen melancólicas, son bailables.
1: Sí, sí, en general todo tiene un ambiente festivo.
0: Sí.
1: Y después las letras, no sabría si decirte si son buenas o malas, porque dicen dos cosas a la mente, y una de ellas es una ironía sobre algo gracioso, y bueno, no sé, pero fijaos cómo van subiendo hasta el estribillo de esta canción. Bueno, ahí lo tenéis ya, ¿eh?

0: ¿Dónde está ella, hombre?
1: Ahí me gusta más.
0: Pero fíjate qué voz más maravillosa. Es limpia, poderosa, gorda para estar bien tan agudo. Bueno, vamos con el siguiente disco, si no nos va a dar tiempo.
2: Nos queda muy poquito. Bueno, nos quedan cinco minutos.
0: Con el siguiente disco repitieron evidentemente la fórmula de 2001. Siguió Frank Healy llamando a Nigel Goodrich para hacer el álbum. Le llamaron la banda Invisible porque él sentía que eran muy famosos ellos, pero nadie los conocía por la calle. Y no con disgusto, a él le parecía muy bien que se conocieran sus canciones y no se le conociera a él.
1: ¿Por qué no salía de la MTV o qué?
0: No lo sé, no tengo ni idea, pero es cierto que yo tampoco conocía mucho sus caras, la del cantante, por ejemplo. No tenía ni idea, aparte que cambia mucho de imagen y unas veces va con el pelo rojo, otras, en fin. Ha envejecido también, como todo el mundo.
1: Sí.
0: Vamos con un tema que fue un éxito muy grande, fue uno de los grandes himnos de la radio de los años 2000 en Reino Unido. Y aquí a ver si adivináis qué instrumento, que lo utilizan varias veces en este disco, está por ahí que no pega mucho con la música que hacen. Vamos del principio, las 7. Se escucha desde el principio, ¿eh? Guitarra que hace tiro, riro.
1: El triangulito al principio, el metal ese.
0: No, sigue escuchando con la guitarra.
2: Ese sonido me recuerda al folk.
0: ¿Al folk te recuerda,
2: sí?
0: ¿Y qué puede ser? Hay un instrumento que hace tico, tico, tico, tico, tico, tico, tico, igual que la guitarra.
1: Me suena así, como un banjo o algo así, pero es que muy agudo, como un banjo muy agudo, me suena una cosa
0: como
1: rara.
0: Es un banjo, lo meten en... Sí, es un banjo, lo que pasa es que al mezclarlo con la guitarra, pues da una sensación muy curiosa, muy bonita. Escuchad, ya veréis.

0: Estáis bien el baño, ¿no?
1: Sí. Sí, ahora sí.
0: Hay un montón de cosas que suceden en las canciones de estos chicos, y esto supongo que tiene que ver el productor. Es que estáis escuchando sonidos que salen de todos los lados. Utilizan el lap steel guitar, utilizan millones de cosas. Lo que no utiliza, y seguramente no os habéis fijado, lo que no utiliza es el guitarrista solos de guitarra. ¿No habéis escuchado ni un solo, a que no?
1: No.
2: Es verdad.
0: No, pues es el guitarrista pianista. Yo me imagino que por ser pianista también tiene que ver algo. El guitarrista es un tipo muy hábil creando texturas con montones de guitarras. Hay millones de guitarras ahí mezcladas. Pero no hay nunca un solo. Cuando hay un solo es una nota larga que sucede a otra. Bueno, esto después se llevó también.
2: O sea, ¿era porque no quería o porque él no llegaba a solos o no era tan virtuoso? O igual, hombre, no querían hacerlo así.
0: Yo me imagino que están ahí las dos cosas, Jaume. Sí. Yo me imagino uno que no sería un gran solista, pero esto ya es imaginación mía, ¿eh? Uh-huh. Y dos, que le iba bien al grupo así también. Yeah. O sea que, bueno.
1: Uh-huh. Vamos con las flores en la ventana para despedir.
2: Sí, las embarazadas.
0: Para despedir. Vale, venga. Pues vamos. Otra con banjo, Flowers in the Window. Desde el principio. Nos quedan ahí algunas. Bueno, quien quiera que escuche la lista, me quedan unas cuantas curiosas. Solo deciros. Sí. Que después de este disco no pudieron celebrar la gira del disco porque el batería, el Melrose, se metió un leñazo estando todos en una piscina pensando que había agua suficiente para tirarse.
1: No, y se tiró,
0: Se tiró, se rompió el cuello.
1: Madre
0: tuvieron
1: mía.
0: Que ponerle no sé qué cosa, pensaron, el grupo dijo que no volvía a tocar, que sin él no volverían a tocar nunca más porque eran ellos cuatro y nada más. Pero le operaron, estuvieron un tiempo de recuperación y volvieron a sacar el 12 Memories, que para los amantes de Travis es una maravilla. Para mí tiene un par de canciones buenas y punto. Pero bueno.
1: Oye, este es un grupo que como ejemplo de compañerismo y trabajo en equipo me parece fantástico y es difícil encontrarlo en el mundo de la música, ¿eh?
0: Sí, yo los he descubierto en ese sentido. Si no he encontrado nada, por más que he investigado de alguna rencilla, alguna cosita por aquí, a ver si copian un par de acordes en una canción y te están diciendo...
2: No busques follones, hombre, disfruta
1: algo
2: con
1: de salseo, pero nada, no he encontrado.
0: Sí.
2: Y vean este vídeo, el de esta canción, que está todo de embarazadas, es precioso. Sí.
0: Vale, pues nos despedimos entonces con Flowers in the Window, ¿no?
1: Sí.

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1: 11:41, hora menos en Canarias. Cuando suena esta sintonía en el programa, ya saben ustedes que tenemos que saludar al profesor Miguel del Pino. ¿Cómo está? Buenos días.
2: Muy buenos días.
1: Sí, buenos días, profesor.
3: Buenas.
2: Buenos días, queridos. ¿Cómo estáis? ¿Qué tal la vuelta ya otoñal?
1: Muy bien. Bueno, otoñal, bien. Está haciendo calorcito, ¿eh? Han subido mucho ya, las temperaturas y veremos cómo llega San Miguel, que usted siempre dice que no ha visto llover el día de San Miguel. Veremos qué pasa.
3: San Miguel es la fiesta de mi pueblo, de mi segundo pueblo, sí. Y algún verano, alguna vez, al final de la comida popular por la noche ha llovido, sí. Pero aguanta desde dos días antes hasta esa comida siempre.
2: Sí, sí, sí. Yo, mis santos en casa se celebraban mucho más que los cumpleaños. Ajá. Eran muy muy felices siempre, con muy buen tiempo. En fin, el veranillo de San Miguel conmigo ha cumplido siempre. Sigue cumpliendo, ¿eh? No sé hasta cuándo, lo que él quiera, pero efectivamente, por eso decía yo lo del otoño. Menudo otoño, porque el otoño viene después del Pilar, en España, en Madrid.
1: Sí.
2: Antes el veranillo del membrillo, que dicen también los pueblos, pues sí.
1: También, bueno, disfrutemos de este día. Hasta el 29 de septiembre tenemos tiempo. Hoy, Ecología para Todos, ya lo anunciamos la semana pasada, los sábados mantenemos mismo formato, Ecología para Todos. Y los domingos, mañana usted estará en el estudio porque estrenamos sección en la que hablará de Zarzuela para Todos. Hoy, profesor, hablamos del niño grande, y es que el secretario general de las Naciones Unidas ha lanzado una advertencia, ¿no?, sobre la evolución y el recrudecimiento de este fenómeno meteorológico del Niño, el cual se prevé que se extienda desde los primeros días de agosto del mes pasado hasta el próximo mes de octubre. ¿Qué es el Niño, profesor?
2: Algo de lo que sabemos muy poco, querida María, porque mira, lo del Niño, bueno, el Niño viene porque es un fenómeno que se produce anualmente en el hemisferio sur, en el hemisferio austral, ¿eh? Y es un fenómeno que consiste en un calentamiento excesivo para lo normal del fondo del océano del Pacífico, ¿eh? Del Pacífico Sur. Bueno, a partir de ahí es muy grande la influencia para las costas sudamericanas y también para el inicio y los ciclos de las corrientes submarinas. A partir de ahí, todo parece bien. Lo del Niño es debido a que precisamente el apogeo tiene lugar en las fiestas navideñas del hemisferio austral, ¿eh? Porque aquí no entendemos mucho el nombre, pero quiere decir eso. También se habla de la Niña. La Niña no existe, quiero decir, es el nombre que se da a la falta, a la carencia del Niño cuando éste es muy suave o no se produce. Uh-huh. Bueno, esto para empezar hablando de nomenclatura. Pero ¿qué trascendencia tiene esto? Vamos a ver, el Niño tiene gran influencia en el clima. Y a partir de aquí, temo que nos van a dar un tostón este año, que ya han empezado, sin explicar muy bien a la población en general lo siguiente, que creo que es la clave. Me vais a perdonar que me ponga repipi. ¿Eh? Uh-huh. Mirad, el proceso se inicia en el fondo marino, en el fondo marino. Uh-huh. Lo que nos están diciendo este año es que va a coger el agua del Atlántico y del Pacífico muy cálida, que está más caliente que nunca y tal por la mano, pero nos lo quieren asociar con el fenómeno que llaman del cambio climático, entre comillas, ¿verdad?, y con el calentamiento del mar procedente de la atmósfera. Pero de donde procede realmente el fenómeno del Niño es del fondo del mar.
3: O sea, Niño ha habido siempre, con o sin cambio
2: toda
3: climático,
2: la vida,
3: ¿no?
2: Toda la vida por lo siguiente, mira. Las corrientes del manto de la Tierra, el manto ya es roca. O sea, yo lo que invito a los oyentes, que no tienen por qué ser expertos de esto, que cuando se imaginan el concepto de clima, que piensen en la atmósfera, en el mar y en el fondo del mar. O sea, es una columna que engloba tres cosas: el aire, el agua y el fondo es roca. El fondo tiene por debajo las corrientes del manto, corrientes de lava, corrientes cálidas, que son las que tienen esta enorme influencia y nos invitan a considerar el clima no como un fenómeno solo del aire y el mar, sino como un fenómeno de tres cosas, una columna de tres cosas. La tercera, la del fondo del mar, el origen es, atención, porque la cosa es gorda, radioactivo. Es decir, vale, esas corrientes de lava que se forman en el manto de la Tierra tienen su origen en el calor radioactivo del fondo. Fijaos, por favor, y fíjense nuestros oyentes, si el fenómeno es complejo. Como para que cuatro bueno, que me estoy hablando de los políticos aquellos del panel intergubernamental y tal, quisieran hablar de tantísima importancia de la contaminación atmosférica creada por el hombre con la industria, ¿verdad? No se puede olvidar, al hablar del clima, no se puede olvidar el fondo del mar. El fondo del mar calentado por las corrientes del manto. Es complejo, ¿verdad? Pero yo creo que no es difícil de entender si consideramos el tercer factor, el fondo del mar, que muchas veces se olvida.
1: Sí, y creo esas corrientes de calor en el manto, como bien nos ha comentado.
2: Exacto. Las corrientes que son radioactivas y que son las que explican, por ejemplo, esas plumas de calor que producen los grandes volcanes del Océano Pacífico. Esos volcanes de Mauna Kea, en Mauna Loa, esos volcanes de Hawái, por ejemplo. Todo eso viene por el calor, por la lava que se produce en el manto, en el vulcanismo del fondo del mar. También llegan hasta el Atlántico Norte. Por ejemplo, esos volcanes de Islandia, que de vez en cuando lanzan las grandes coladas de lava fluida y tal, una textura de lava parecida a la de los volcanes de Hawái, porque es lo mismo, los volcanes que proceden del manto, de la profundidad de la Tierra.
3: O sea, la lava se mueve por el manto, de punta a punta de la Tierra, y va erupcionando en función de los movimientos, me dice, más o menos.
2: Mira, más que de punta a punta de la Tierra, son movimientos que podríamos considerar circulares en el manto, ¿eh? En el manto, las corrientes de lava lo hacen de una manera no exactamente más elíptica que circular, pero van circulando de esa manera, y de vez en cuando encuentran la forma de salir al exterior. Bien, por ejemplo, en el fondo del Océano Atlántico hay una gran cordillera, la llamada Dorsal Atlántica, de la que sale lava procedente del manto, que va recorriendo como una espina dorsal todo el Atlántico, ¿verdad? También en el Pacífico ocurre eso y ha hecho originar los volcanes hawaianos. O sea, es enormemente importante esas corrientes submarinas del manto, que proceden del ciclo radioactivo del interior de la Tierra. Porque la Tierra, gracias a Dios, lo digo por lo interesante que es nuestro planeta, es un planeta geológicamente vivo, geológicamente activo. Pero luego, mira, viene una criatura. Resulta que la evolución genera una criatura, entre comillas, inteligente, sí, el descendiente de esos primates, el hombre, estoy hablando del hombre, y, queridos, se cree que sabe demasiado, ¿verdad? Se cree que sabe demasiado cuando, mira, lo de la Dorsal Atlántica, ese gran volcán submarino que va recorriendo el Atlántico, se descubrió en el año 1967, queridos.
3: Anteayer, vamos.
2: No se sabía eso. Claro. Entonces no se sabía eso. ¿Qué te parece? Ya más asombroso, ¿verdad?
3: Claro.
2: Pues fue con motivo de un estudio que se hizo, con motivo del Año Geodésico Internacional. Se investigaron los fondos del mar, que se creían hasta entonces una llanura. Hasta los años 50, o sea, hasta venía yo al mundo en este planeta, hijo mío, se creía que los fondos del mar eran simples planicies, grandes llanuras submarinas. En las investigaciones que se hicieron en los años 60, ya talludito yo, a punto de terminar mis estudios, ¿verdad?, demostraron que no era así, que en el interior del mar, en los fondos marinos, había cordilleras, había fosas, había verdaderos accidentes geológicos impresionantes, procedidos todos ellos del calor de la Tierra, ¿eh? Es el calor de la Tierra, y ese calor es radioactivo.
1: Qué interesante, y además, como dice, ese origen radioactivo que aún no está completamente estudiado. Decía al inicio, profesor, que este fenómeno se va a extender desde esos primeros días de agosto, que ya hemos pasado, hasta el mes de octubre. La pregunta sería, ¿cuánto tiempo se estima que durará la fase más fuerte de este fenómeno, y cuándo se prevé que empiece a desaparecer?
2: Varios meses, María, y luego el ciclo se disipa, se vuelve otra vez a una temperatura más baja del fondo oceánico, hasta que al año siguiente, más o menos, de nuevo vuelven a subir la temperatura, ciclos de un año, a veces dos años, a veces se retarda un poquito más, y este es el fenómeno, el curiosísimo fenómeno navideño para el hemisferio austral, que tanta importancia tiene, porque mira, del calor radioactivo que se transmite a la masa de agua, a partir de ahí, la masa de agua pone en circulación las famosas corrientes marinas, que a su vez se transmiten a la atmósfera. Un ejemplo que todos vamos a ver muy gráfico, el tiempo estupendo que hace en Lisboa, viene de la corriente del Golfo, que se genera en el Golfo de México, es una especie de calefacción central para Europa, que viene recorriendo todo el Atlántico. O sea, no podemos olvidar la relación que hay entre fondos del mar, masa de agua oceánica y atmósfera. Y a partir de ahí, sí, si queréis, podemos empezar a hablar del clima. Yo he dicho algunas veces que los profesores de ciencias, Jaume, temíamos a los días del curso en que había que explicarle a los adolescentes el clima, porque es algo muy difícil de explicar y muy difícil de entender.
3: Decías tú en invierno, claro, invierno es verano para ellos, en el cono sur. Es decir, totalmente.
2: Es inverso, ¿eh? Cuando claro. estamos en plena Navidad, blanca Navidad, con la nieve, los belenes, etc.
3: Claro, o sea, el tema no es que en invierno se calienta el agua, sino que allí es verano y por eso se calienta el agua.
2: Exactamente. Bueno, también influye en las estaciones, influye también mucho la atmósfera, ¿verdad? El movimiento de la Tierra como una peonza, sí. Pero no olvidemos la enorme importancia que tienen las corrientes marinas, y estas se generan en buena parte por contacto con el manto de la Tierra. Yo, fíjate, si hoy me conformaría yo con que hubiera quedado claro, por mis torpes explicaciones, que hubiera quedado claro que hay que tener en cuenta no solamente la atmósfera y el agua del mar, sino también el fondo del mar, que es como si dijéramos la caldera térmica, las corrientes marinas que generan ahí. La pregunta es, ¿se parará algún día el calor radioactivo de la Tierra? Pues sí, seguramente, porque otros cuerpos del sistema solar ya no lo tienen, están geológicamente muertos. Por ejemplo, la Luna, ¿eh? La Luna es un planetita geológicamente inactivo. O eso creemos, porque a veces nos da alguna sorpresa que tiene más actividad de la que pensamos. Pero la Tierra está geológicamente viva. Y a veces la criatura inteligente que ha generado la evolución, o sea, nosotros, pues no lo entendemos del todo. No sabemos comprender la importancia que tiene el fondo marino, el calor de una masa de roca.
3: Y ahora, volviendo al titular, el Niño viene muy fuerte, significa que habrá más riadas, más tormentas. ¿Qué es lo que podemos temer?
2: Pues sí, mira, generalmente cuando el fenómeno del Niño es muy activo, también se intensifican algunos de los fenómenos, incluso los catastróficos de la Tierra. En riadas, todos los que podemos imaginar en este momento, porque hay actividad extra marina transmisible a la atmósfera y por lo tanto a los accidentes geográficos, ¿verdad? Entonces sí, podemos temer, ahora nos van a dar la lata Jaume a base de bien con eso, porque claro, se van a basar en eso para las teorías catastrofistas y tal, pues avanzarlas todavía más. Pero bueno, lo cierto es que un niño muy activo, un niño gamberrito, diríamos, ¿verdad?, un niño demasiado activo, puede generar fenómenos climáticos más extremos. Si eso lo unimos a los que venimos sufriendo ya, pues no es de extrañar que los fenómenos del clima en el próximo año, en los próximos 2 o 3 años, pues vuelvan a ser más extremados. Veranos muy calientes, inviernos muy fríos, porque tienen los dos extremos los cambios, ¿verdad? Por lo tanto, preparaos que nos van a calentar la cabeza. Entre lo que nos la calienten los demás y lo que le intenten enfriar yo creo que vamos a estar apañados, ¿sabes? Así que
1: si miramos fuera de España, es verdad que de alguna forma las aguas empezarán a estar más cálidas, ¿no? Más cálidas de lo normal en el Pacífico, y esos aires del oeste más intensos. Pero ¿cómo afectará en España, profesor? O sea, ¿se esperan danas importantes?
2: En España tenemos una zona particularmente delicada climáticamente, que es la zona límite con el Mare Nostrum. Porque mirad, si el Atlántico es un océano relativamente moderno, en cambio tenemos nosotros contacto con un mar que es en la cuna de la civilización, el Mare Nostrum, el primero que se formó en la primera Pangea, el mar Mediterráneo. La mayor parte de los fenómenos extremos que nos afectan a nosotros vienen dados por el calentamiento del Mediterráneo, que luego forma las famosas gotas frías que inundan Levante, las riadas, etcétera, etcétera, etcétera. Entonces, a nosotros nos afectaría menos que a otros países más oceánicos, y en cambio tendríamos la eterna amenaza de los cambios del Mediterráneo. Por el norte, sobre todo por el Cantábrico, por el Golfo de Vizcaya, pues también pueden haber algunos fenómenos relativamente fuertes dados por el fenómeno del Niño. Pero sobre todo, repito, María, nuestra principal influencia climática viene de la vecindad con el Mare Nostrum, con el Mediterráneo.
1: Con el Mediterráneo. Bueno, nos vamos a escuchar mañana, profesor, pero de forma presencial. Se acerca a los estudios de radio, estreno, como decía al inicio de la sección, Zarzuela para todos. ¿Con qué nos va a deleitar mañana?
2: Pues mira, os voy a deleitar con algo que a mí me inspira muchísimo cariño, porque no esperen nuestros oyentes una sesión excesivamente documentada desde el punto de vista musicográfico. Yo no soy un músico, lo que soy es un amante enorme de la zarzuela, que lo ha visto todo desde que tenía 2 añitos, ¿no? Entonces os voy a obsequiar con una zarzuela muy especial, que algunos oyentes se van a sorprender tanto que ni creen que ni siquiera lo saben. Luego sí lo saben, como demostraremos, pero creen que no. La zarzuela cubana. Y voy a intentar demostrar también una cosa para mí entrañable, María, Jaume, que es que la historia de la zarzuela es parte de la historia de España. Por eso le tengo yo un especialísimo cariño.
1: Pues sí, porque forma parte de nuestro ADN, el español.
2: Exacto, querida, exacto, efectivamente. Muy bien. Muy
1: le
2: bien
1: esperamos dicho. Mañana por aquí, profesor. La verdad que, como siempre, un día más aprendiendo tanto con usted de ese origen radioactivo, aún no completamente estudiado, del fondo del mar y de ese fenómeno del Niño. Gracias y hasta mañana.
2: Hasta mañana, que espero veros y además espero mañana con mucha ilusión estar con vosotros, ¿eh? Como siempre, pero más todavía porque dijes que la zarzuela me vuelve loco.
1: Será fantástico.
2: Y a muchos, muchos, muchos oyentes también, ya lo comprobaré.
1: Sí, vamos a aprender muchísimo. Adiós, profe, gracias.
2: Un abrazo muy fuerte, hasta mañana, querido. Adiós, adiós.
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0: Buenos días. Tal día como hoy, un 5 de septiembre de, por ejemplo, 1666, se extinguía en Inglaterra el gran incendio de Londres que arrasó con la capital y dejó sin hogar a 70.000 de los 80.000 habitantes de la ciudad de aquel entonces que la ocupaban. Y un 5 de septiembre de 1791, la escritora, dramaturga, panfletista y filósofa política francesa Olympe de Gouges redactó y publicó la Declaración de los Derechos de la Mujer y de la Ciudadanía, parafraseando el texto fundamental de la Revolución Francesa y convirtiéndose así en uno de los primeros documentos históricos que proponía la emancipación femenina, la igualdad de derechos o la equiparación jurídica y legal de las mujeres en relación con los varones. Y un 5 de septiembre de 1909, en España, Juan Oliver Sierra se lanzaba a la aventura y protagonizaba el primer vuelo motorizado en nuestro país en la localidad valenciana de Paterna. Y de aviones va la cosa, pues el 5 de septiembre de 1936, la estadounidense Beryl Markham sobrevoló el océano Atlántico de este a oeste sola, siendo así la primera mujer en la historia en lograrlo. En 1972, el 5 de septiembre, el mundo amanecía con la terrible noticia del asesinato de 11 atletas israelíes capturados en la Villa Olímpica a manos del comando palestino Septiembre Negro y en el marco de la celebración de los Juegos Olímpicos de Múnich.
1: These are tonight's headlines. Israel, mourning its dead and angered at the killers, prepares to hold a state funeral tomorrow for the 11 Olympic team members slain in West Germany.
0: En 1987, un 5 de septiembre, el neurocirujano Ben Carson realiza la primera separación de siameses unidos por la parte posterior de la cabeza y en 1991 se autodisuelve el Soviet Supremo de la Unión de Repúblicas Socialistas Soviéticas. Un 5 de septiembre de 2021, Valencia volvió a arder en fallas después de dos años marcados por el COVID, por la pandemia y por el encierro. Y ese 5 de septiembre por las calles de la ciudad se volvió a escuchar un petardeo que significaba mucho más que una fiesta. Pero en el día de hoy no vamos a hablar de nada de esto, porque hoy nos vamos a Túnez.

0: Podríamos haber elegido cualquiera de esas efemérides de ese 5 de septiembre que estamos celebrando hoy, pero como bien ha dicho Alicia Parente, nos vamos a Túnez. Un viaje a Túnez y sus maravillas arqueológicas. No vamos solos, saludamos a Sergio Alejo. ¿Cómo estás, Sergio? Buenos días.
1: Muy bien, María, muy bien. Encantado de estar de nuevo con vosotros, empezar otra temporada y seguimos hablando un poquito de Roma, pero de una Roma viajera esta vez.
0: Muy agradecidos, historiador, autor, sergioalejogomez.com. Y es que hay viajes en los que uno visita monumentos, ¿no? Hace fotografías, escucha las explicaciones del guía, compra algún recuerdo y regresa a casa. Hasta ahí es todo lo que alguien podría esperar de un viaje contratado con cualquier agencia, ¿verdad?
1: Sí, y nosotros tenemos otra modalidad de viajar, ¿no? Que es que por unos días, pues el que nos acompañe, el viajero que venga con nosotros, pues tiene la sensación de haberse metido dentro de la historia, ¿no? En los que, en un viaje de esos en los que tú vives las experiencias.

0: Es una experiencia inmersiva porque lo que te vamos explicando, lo que vas viendo, lo que te van narrando es historia, ¿vale? Lo que intentamos es hacer que el viajero forme parte de la misma historia, y eso es lo que nos ocurrió exactamente en este viaje que hicimos a Túnez, a la África Proconsularis, ¿no? A esa gran provincia, esa rica provincia del Imperio y de la República Romana, ¿no?
1: O sea, en Túnez, además del presente, recordasteis Cartago.
0: Correcto, sí, porque todo el mundo cuando va a Túnez, pues le viene el viaje de playas, de desierto, de una visita al poblado ese de Star Wars, ¿no?, donde se rodó la película. Quizá alguien también toque de refilón Cartago, ¿no?, pero muy muy poca gente es consciente de todo el patrimonio que tiene. O sea, tiene un patrimonio arqueológico, sobre todo romano, de época romana, que es impresionante. O sea, tiene auténticas joyas arqueológicas y además tiene una ventaja que no tiene seguramente la mayoría de las ciudades europeas, ¿no?, en las cuales puedes visitar tú o puedes pasearte por lo que había sido el antiguo Imperio Romano o la República Romana, ¿no? Y es que son lugares que están prácticamente libres de multitudes, porque casi nadie los conoce. Uh-huh. Es una maravilla.
2: Y además, es verdad que Túnez está repleto de ciudades antiguas, anfiteatros, templos, foros, termas, arcos monumentales, villas y mosaicos. Y aquí me paro y te pregunto por los mosaicos. ¿Qué tienen de especial?
0: Bueno, es que tienen tantos mosaicos. O sea, visitar el Museo del Bardo en la capital, en lo que fue la antigua Cartago, y tienen un museo increíble que tienen tantos mosaicos que es curioso, porque tenemos incluso una anécdota, ¿no?, que cuando pisas los mosaicos, es algo que para nosotros puede parecer una aberración, ¿no? O sea, tú recuperas un tesoro arqueológico que está muy bien conservado, una maravilla, y ves que la gente lo va pisando. Tienen algunos que están expuestos en las paredes y tienen otros que los tienen en el suelo, ¿no? Y tú te preguntas, incluso le preguntamos al guía, ¿no?, le preguntamos al guía local, ¿pero qué es esto? Digo, esto es en Europa sería casi algo por lo cual te podrían denunciar, ¿no?, tener un mosaico en el suelo, que es una joya que está protegida por el patrimonio arqueológico, ¿no? Y decía, no, dice, es que tenemos tantos mosaicos que nos da igual que la gente los pise, porque tenemos, si se estropea, hay como una larga lista de mosaicos que están pendientes de ser excavados y de ser traídos. Y muchos incluso los dejan en lugar de origen porque no tienen dónde ponerlos. O sea, imaginaos la cantidad. Es una factoría de mosaicos y unos mosaicos brutales. Claro. Que no los encuentras en ninguna ciudad de Europa.
1: Igual no hay vocación, igual no hay dinero, pero sí que habría que mantenerlos. En el futuro igual se dan cuenta. Pero bueno, fuisteis a Duga, a lo que antes era Tuga, ¿verdad?
0: Sí, Duga es una maravilla, es una pasada, es una ciudad que es un paisaje espectacular, conserva una de las ciudades antiguas más extraordinarias. Puedes caminar por las calles, encuentras teatro, capitolio, templos, termas, viviendas, y poco a poco pues te das cuenta de que eres una hormiga en un universo, ¿no? Porque realmente no contemplas solo ruinas, sino que recorres la propia ciudad y te paseas por ella y estás haciendo historia. O sea, estás viajando por la historia y no te das ni cuenta prácticamente. Y si luego tienes las narraciones de Ángel Portillo y Mías, pues oye, eso seguramente que ayuda mucho más. O sea, es una maravilla, es una auténtica pasada.
2: Uh-huh. Oye, ¿y qué famosas viviendas semisubterráneas vamos a descubrir en Túnez?
0: Está Bula Regia, que es una ciudad sorprendente porque hacía tanta calor en la provincia de Túnez, o sea, en el África Proconsularis, que los romanos idearon desarrollaron unas estancias que están bajo tierra para protegerse de esas elevadas temperaturas que se vivían en el norte de África, ¿no? Puedes bajar por unas escaleras y tienes habitaciones y mosaicos también todavía en los emplazamientos originales. O sea, que es una cosa que es que no lo ves en ninguna parte. Es una maravilla, ¿no? De repente empiezas a meterte en el papel de cómo vivían esas personas allí dentro, cómo se soportaba el calor y cómo organizaban esas casas. Porque además todas esas casas de abajo, toda esa parte subterránea está decorada y es una maravilla. Puedes meterte en la vida cotidiana sin ningún tipo de problema. O sea, haces un viaje al pasado de una manera brutal.
1: En Roma había termas allí también, ¿no? Mactaris, por ejemplo.
0: Mactaris es una ciudad, es una joya, que me acuerdo que cuando llegamos a Mactaris decían que desde el 2006 no venía un grupo de turistas. O sea, imaginaos, 20 años sin recibir un grupo de turistas. Y es una ciudad enorme, es una pasada. Tiene unas termas, que ríete tú de las termas de Caracalla de Roma. O sea, son brutales, una ciudad con un foro imperial guapísimo. Y el problema de todas estas ciudades, lo decías tú antes, Jaume, con el tema del patrimonio, del dinero y tal, es que están parcialmente excavadas. Porque no hay dinero, ¿por qué? Porque la gente no las visita. Entonces, si tú no recibes visitas para financiar, tú no explotas esos yacimientos. Y tienen tanto tesoro descubierto, pero tienen tanto tesoro por descubrir, o sea, es impresionante, hay tanta cosa por descubrir que si se potenciara este turismo y la gente lo visitara, quizá sí que se desviarían recursos para sacar a la luz todo lo que hay, porque son ciudades de muchísimas hectáreas que están todavía muchas por descubrir.
2: Pasear y admirar, ¿no? Por ejemplo, como en su Fethullah.
0: Sí, o sea, lo de su Fethullah es impresionante. Son tres templos capitolinos que están juntos en un gran foro y caminas y atraviesas sus monumentos. Vuelves a tener esa sensación de estar recorriendo una auténtica ciudad romana. O sea, un teatro espectacular, unas termas que son una maravilla. O sea, que son perlas escondidas en medio de la nada, porque es que realmente nadie lo ve, nadie lo visita. Y puedes visitarlo a tu gusto, con toda la tranquilidad del mundo y muy placentero. O sea, la verdad es que es impresionante. Los tunecinos a veces dicen, no sabemos ni lo que tenemos, porque nos decía el guía que realmente cuando le propusimos este recorrido, que es que no va nadie. O sea, son los primeros que se quedaron sorprendidos de que visitáramos y quisiéramos ir a ver todo esto. Y dice, joder, pues si nadie nos lo pide. Yeah. Pues
1: entonces a lo más turístico, claro. Pero el público que llevabas tú igual pues está acostumbrado a comparar y a ver, ¿no? Si alguno ha estado en otros anfiteatros romanos, llega al GEM y hace más fotos ahí, ¿o no?
0: Correcto, es que lo del GEM es una barbaridad, o sea, es un anfiteatro que es increíble, ¿no? Es gigantesco, es uno de los grandes anfiteatros conservados del mundo romano, o sea, todo el mundo tiene la imagen del anfiteatro Flavio, es decir, del Coloseo, pero cuando llegas a las provincias norteafricanas o el resto de provincias del imperio te das cuenta de que realmente los juegos gladiatorios eran tan importantes que se llegaban a levantar auténticos monumentos magníficos, ¿no? O sea, tú puedes caminar por la arena, recorrer galerías, contemplar esas gradas, ¿no? Las gradas, mientras hablamos de gladiadores, de espectáculos, de la propia sociedad. O sea, realmente uno cuando se pone allí en medio de la arena se siente una hormiga, ¿no? Entonces el Coliseo es magnífico, pero hay auténticos anfiteatros que son joyas, que están repartidos por todas las provincias, las antiguas provincias, que realmente no tienen nada que envidiar. Y el GEM es otra maravilla, otra perla.
2: Sí. Oye, la filosofía de vuestro viaje no es organizar simplemente un viaje turístico, Sergio, sino que organizáis un viaje de autor que está dedicado a la historia, ¿verdad?
0: Correcto, porque además de todo esto, lo que hacemos es que durante todos esos recorridos pues vamos haciendo pequeñas explicaciones, píldoras históricas, aprovechamos cada lugar en el que estamos o cada detalle para abrir temas paralelos. O sea, que si hablamos de ejército romano, hablamos de las ciudades, hablamos de la religión, de los espectáculos, de la economía, de las guerras púnicas, evidentemente, y de la romanización de la propia África. O sea, que muchas veces un pequeño detalle, una inscripción, unas termas, un mosaico, pues sirven como el punto de partida pues para iniciar una conversación que, aunque al principio es una conversación, seguramente el primer día, el segundo, el tercer, el cuarto, el quinto día, ya es un debate. Entonces, el grupo participa, el grupo exige, el grupo pide y el grupo se mete dentro de la experiencia de viaje, no solo de viajar, sino de la divulgativa, ¿no? De la de conocer y la de entender. O sea, que eso es una maravilla. O sea, es un viaje, digamos, más allá de un viaje normal, ¿no? Estamos hablando de un viaje de autor, como bien decías.
1: Digo, a Mohamed el guía, ¿la habéis contratado para la próxima vez que vayáis en Semana Santa, ¿no?
0: Hombre, es una maravilla. Mohamed es un fuera de serie. Aparte, entra muy bien en el juego, porque a veces cuando viajas en este tipo de viajes te encuentras que los guías a lo mejor son un poco reticentes, ¿no? Porque a lo mejor piensan que estás entrando un poco en su terreno, ¿no? Pero aquí Mohamed es una maravilla porque nos ayudó muchísimo durante este primer recorrido. La verdad es que este primer viaje ha sido un poco experimental. Cuando viajaron con nosotros les decíamos, es que sois como las cobayas, ¿no? Sois como conejillos de indias. Estáis probando un proyecto que creemos que sí que va a funcionar. Y Mohamed, pues evidentemente también lo fue, sin darse cuenta, ¿no? Pero al final, cuando recapitulamos y sacamos conclusiones, pues nos dimos cuenta de que contamos con él para el próximo proyecto, porque sí, la idea es volver.
2: Volver. Oye, este viaje tuvo lugar en el mes de julio, imagino que habéis pasado muchísimo calor. Me gustaría saber si fue a ese viaje algún oyente desde la mañana del fin de semana, Sergio.
0: Fueron bastantes. O sea, la promoción que hicimos durante la temporada pasada animó a muchos viajeros a unirse a esta aventura y realmente muchos vinieron apenas conociéndome por estar con vosotros, por estas participaciones que son minúsculas, ¿no? Muchos se unieron al podcast, muchos nos descubrieron y dijeron, ¡guau, qué maravilla! O sea, viajar con vosotros, una cosa son las participaciones que haces tú, pero claro, cuando estamos 6-7 días juntos, claro, escuchando, hablando y participando, la experiencia se magnifica, ¿no? Entonces, yo daros las gracias a vosotros por haber promocionado este viaje, porque realmente nos ha ido muy bien, porque la gente también nos ha descubierto. Y el poder ofrecer una experiencia nueva en Semana Santa, pues es una maravilla, porque sí que hemos aprendido algo, que es que en julio es imposible ir, porque cuando llegas al tope de 50 grados, yo pensaba que la gente o la raza humana no podía sobrevivir a 50 grados, pero sí, porque estoy aquí, o sea que realmente sí que se puede, ¿eh?
1: O sea, para la próxima aquí en Semana Santa, llevar el programa de la radio ahí, porque se puede leer, se puede visionar, se puede pisar, y en esas tertulias nocturnas no estaría mal que grabáramos algo, tío.
0: Hombre, pues por supuesto estáis invitados a veniros. Os podéis apuntar porque en Semana Santa imagino que no haréis programa, y si lo hacéis, pues ponéis una grabación y os venís, tanto María como tú, Yama, os venís y disfrutáis de esa experiencia.
2: Oye,
0: porque
2: o podemos emitir desde allí, Sergio, oye, también es una opción, ¿eh?
0: Oye, para mí lo hacemos que caiga en fin de semana y os venís.
1: Tú busca un router y lo montamos.
2: Exacto, busca un router y nos vamos para allá. Escúchame, Sergio Alejo, que hayan ido oyentes de este programa, para mí es el mejor EGM. Te lo agradezco mucho. ¿Dónde podemos conseguir toda la información?
0: Pues simplemente os ponéis en contacto con nosotros, con mi correo, sergioalejogomez.com, y yo ya os derivaría a Gerardo, que es el agente de Alcón Viajes, porque hacemos el viaje con Alcón Viajes, y él os pasaría toda la información. Recordad que es esta Semana Santa del 2027, uh-huh, y ya tenemos plazas reservadas. O sea que
2: será para finales de marzo.
0: Que pensar...
2: Digo que será para finales de marzo, la Semana Santa del 27,
0: sí,
2: del 21 al 28 de marzo.
0: Del
2: amigos
0: 21 al 27,
2: de Alcón,
0: sí,
2: Viajes, busquen un router, que nos queremos ir a emitir desde allí, desde Túnez. Sergio Alejo Gómez, hasta la próxima. Muchísimas gracias.
0: Un placer, hasta la próxima. Cuidado.
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7: Gracias a ti, Jaume. Un abrazo enorme para todos.
8: 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Yo cojo el dado, vuelvo a tirar, me piro y ya está. 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
10: ¡Que le han dicho que no toque nada!
8: Es imprescindible que lo hagas. ¡Ay, coño!
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2: Y a las 12:20 nos vamos al Teatro Muñoz Seca. Mi día de suerte es una exitosa comedia teatral que se estrena por fin en España. Está protagonizada por el humorista y actor Pedro Llamas. Buenos días, Pedro.
11: Buenos días, ¿cómo estáis?
2: Cuéntanos cuándo y cómo te llega a las manos el texto de Mi día de suerte.
11: Pues fue a lo largo de este año, en el primer trimestre. Yo ya estoy trabajando con Nealco Producciones en otras obras en el Teatro Muñoz Seca. Y Jesús Ramadé, el productor, que ya tiene confianza conmigo, me dijo: mira, te voy a enseñar un texto a ver qué te parece. Bueno, fue la primera lectura, que era una traducción literal del texto francés, porque esta es una obra francesa. Yo solamente ya con esa lectura yo le dije: ¿qué tengo que hacer para salir aquí? Y él tuvo el regalo, ¿no?, de ofrecerme protagonizar esta obra, y la verdad es que estoy encantado. Y como digo, desde que me entregó el texto no he dejado de pensar en cómo poder trasladar lo que yo había sentido leyendo esa obra ahora en el escenario.
1: Casi un cuarto de millón de espectadores en Francia. ¿Hay que adaptar algo del humor en cada país para que eso triunfe más en España, o es clavado como estaba allí?
11: Hombre, hay algunas adaptaciones, pero porque es normal. Los localismos no van a funcionar igual aquí en España que en Francia. Y es cierto que los franceses como público también son diferentes a lo que es el público español. Nosotros tenemos otro tipo de referencias en el tema del humor. Nuestro ritmo es un poco más eléctrico que el suyo. Y entonces, aunque mantengamos más o menos el texto o las situaciones, es verdad que las palabras, la manera de decirlo, el ritmo, pues lógicamente se tiene que adaptar al público. Pero afortunadamente eso nosotros lo podemos ver ya en cada una de las representaciones, porque hay que saber respirar un poquito también la emoción que va sintiendo el público, y sobre eso tú adaptas lo que te han dado como actor, pues para poder llegar al público que en ese momento tienes delante.
2: Compartes cartel con grandes de la comedia como Santiago Urrialde o Manu Badenes. ¿Cuánto hay de improvisación y juego entre vosotros durante esas funciones?
11: Pues, a ver, he de decir que en esta función, y lo entenderán aquellos que la vean, no nos da pie a improvisar demasiado, porque es una historia que te exige ser muy técnico por lo que está sucediendo. Digo que no quiero desvelar nada, pero hay una parte mágica en toda la historia. Esto es como una especie de realismo mágico, donde los personajes se ven envueltos en unas situaciones que tienen que ver con el lanzar un dado, y van cambiando las realidades. Entonces, si en algún momento nos salimos del guión, pues podemos dejar a los pies de los caballos al compañero. Sin embargo, lo que sí os puedo decir es que, aprovechándonos de la improvisación, cuando cometemos algún error, que eso siempre pasa, y aunque el público no lo note, pues nosotros, gracias a la confianza que tenemos entre nosotros, porque ya son muchos años conociéndonos y trabajando juntos, pues podemos salir de esa situación en la que aparentemente pueda llegar a ser un error, pues lo aprovechamos para convertirlo en un acierto y a veces incluso hasta conseguimos que el público se ría con una parte del texto que ni siquiera estaba planteada, pero ya digo que en realidad la improvisación la utilizamos más como recurso para salir de un error que de otra cosa.
1: Claro, imagínate, el dado no lo ves desde abajo, pero imagínate que sale 3 y tiene que decir 4 el guión, en ese momento el claro. Subconsciente te puede marcar, ¿no? Confiar toda la suerte, y nunca mejor dicho, es de lo que va la obra, tampoco no sé si es buena experiencia vital, ¿no? A los dados.
11: Hombre, yo creo que eso es una cuestión que uno va aprendiendo con el tiempo, porque siempre uno cree que las cosas están, que tienen que tener responsabilidad en otras cuestiones, en otras personas o en el azar en este caso, y yo creo que les estaríamos dando un poder mucho mayor a los demás, o en este caso a la suerte, para poder cambiar las cosas que dependen de uno mismo. O sea, si yo, por ejemplo, digo, jo, qué suerte tiene mi compañero, ojalá tuviera yo más trabajo, pero si lo digo estando sentado en el sofá, me parece que la suerte no va a llegar en ningún momento. O sea, yo creo que la suerte es como una especie de estado, ¿no? Es como decir, ah, pues qué suerte tengo, pues porque las cosas te van bien, y decir que cuando te va mal es solo por haber tenido mala suerte es un poco injusto. Yo creo que las cuestiones tienen que ver más bien con lo que te pasa y si te sirven para ganar o para aprender, más que para perder, ¿no? Porque de todo se puede aprender, y yo creo que incluso hasta de la mala suerte también.
2: Pues sí, ganar o aprender. Oye, hablando de justicia, 85 minutos, ¿es un reto o es el tiempo justo y necesario para esta obra tan frenética?
11: Uf, pues hombre, hemos tenido que ensayar mucho y muy duro para poder ajustarnos normalmente a esos tiempos, porque como os digo, y sin desvelar nada, que de hecho es un aviso que yo le doy ahora a los oyentes, si vais a ver la función, que espero que lo hagáis, no le contéis a nadie el final, no le deis muchos detalles, vale. Porque lo bonito es ir descubriendo lo que va sucediendo en la historia. Y además, que el espectador pueda descubrir junto a mi personaje, que se llama Sebastián, lo que está sucediendo. Entonces, tened en cuenta que, sin desvelar mucho, es cierto que hay determinadas realidades que se van repitiendo, en el que van cambiando algunas cosas. Y claro, tiene, como decía antes, tiene que ser todo como muy milimétrico, de manera que al final es como cuando te estás preparando una oposición, que de tanto que lo has estudiado ya sabes perfectamente el tiempo que llevas soltando la lección, pues esto es exactamente lo mismo. O sea que hay muy poco margen para cambiar eso, pero solemos ser muy muy exactos con el tema del tiempo también.
1: Y con la escenografía de Asier Sancho, porque parece, las imágenes que hemos visto era bastante abigarrada, o sea, no es una cosa muy minimalista, ¿no?
11: No, y además la escenografía también tiene su importancia en esta función, porque hay determinados elementos que claro, esto no es como en el cine o en la televisión. Cuando estás grabando una ficción para el cine, tú sabes que si algo sale mal o si tienes que utilizar un efecto especial, pues lo cortas, sí, y luego claro. En edición lo haces, ¿verdad? Claro. Aquí no, esto es tiempo real. Entonces estamos utilizando hasta casi elementos de magia, de ilusionismo, para que todo lo que vaya sucediendo pues pase en el momento, y la escenografía también tiene sus elementos, ¿no? Para poder permitir esos efectos que también hacen que el público entre en la historia y que no te rompan. O sea que, bueno, no sabéis la cantidad de ensayos que hemos tenido que hacer solamente para tener conciencia de dónde está cada cosa.
1: Claro.
11: Porque hay veces que, claro, te dejas un vaso donde no toca y ya...
2: Y ya lo has liado, ¿sí? Pedro. Nos vemos en el Teatro Muñoz Seca, que además vamos a estar muy fresquitos y lo vamos a pasar muy bien en mi día de suerte. Pedro Llamas, gracias, un abrazo y mucha mierda.
11: Muchas gracias, y que la suerte os acompañe a todos.

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0: Son las 12:30, son las 11:30 en Canarias y llegamos a nuestro rincón de lectura. Es verdad que la muerte del rey Harald V de Noruega abre una sucesión en una Europa donde las coronas supervivientes son ya una excepción histórica. El crepúsculo de los reyes recoge el auge y la caída de las grandes monarquías europeas entre escándalos, rivalidades y luchas de poder. Es un trabajo que firma el periodista César Cervera Moreno con la editorial Esfera de los Libros. ¿Qué tal estás, César? Buenos días.
1: Muy buenos días.
0: Me voy a quedar en el subtítulo de este libro que acabas de publicar porque habla de locuras, secretos y ruina. ¿Cuál fue el factor determinante para que las monarquías pasaran de ser ese sistema político hegemónico en Europa a convertirse, como dices, en ese extravagante anacronismo?
1: Bueno, es muy curioso porque yo creo que a partir del siglo XIX la gente, a partir de la Revolución Francesa, pues da por supuesto que ya las monarquías van para abajo, que ya empiezan a convertirse cada vez, empiezan a crecer las repúblicas en Europa, pero la realidad es que a principios del siglo XX las monarquías en Europa pues siguen siendo muy fuertes, o sea, prácticamente son muy poquitas las repúblicas. Francia, a pesar de haber hecho la Revolución Francesa, permite que vuelvan los Borbones después de Napoleón. Luego llegan los Orleans, luego llega Napoleón III, quiere decir que la propia historia de Francia es muy reciente la monarquía, ¿no? Y en el caso del resto de monarquías europeas, incluso de los cuatro grandes imperios, bueno, pues siguen siendo muy fuertes en la Europa continental. ¿Y qué pasa a principios del siglo XX? Pues es un poco un enorme meteorito en forma de nuevas ideologías, de cambios que son muy difíciles de digerir para los monarcas, porque es verdad que para los monarcas nunca ha sido su especialidad lo de adaptarse a los cambios de los tiempos. O sea, precisamente la fortaleza de una monarquía, lo que puede aportar a un Estado, es precisamente estabilidad, es lo inmutable cuando el resto está cambiando. Y lo que pasa al principio del siglo XX y a lo largo del siglo XX son unos cambios radicales, salvajes. Y eso las monarcas pues lo ven como algo imposible de sostener y claro, en las situaciones de crisis pues sale lo mejor de las personas y también lo peor de las personas, y en el caso de los monarcas es lo que ocurre.
2: Los que han sobrevivido, las monarquías que han sobrevivido en este último medio siglo, tal vez es por, contrariamente a lo que estamos diciendo, adaptarse a los tiempos, no sé, ser menos excéntricos, o sea, que han hecho más por su final, muchas monarquías, por las locuras que hacían sus miembros. Por ejemplo, Juan Carlos, pues lo de Botswana hace que tenga que irse. Si no hubiera estado un Felipe al lado, igual hubiéramos perdido la monarquía, ¿no?
1: Sí, a ver, yo creo que el siglo XX, la Primera Guerra Mundial es una gran purga, caen los monarcas que están menos, digamos, menos constitucionales o menos democráticos o que tienen menos pose en ese sentido, y la Segunda Guerra Mundial realmente los reyes que no se posicionan con los tiranos, que no se posicionan como en el caso de Italia con Mussolini o en el caso de Alemania que el Kaiser desde el exilio coquetea un poquito con Hitler, las monarquías que resisten realmente la Segunda Guerra Mundial, pues ya se convierten en auténticas heroicidades, ¿no? Se convierten en mitos nacionales. Entonces, después de la Segunda Guerra Mundial, en la posguerra, en la Guerra Fría, las monarquías han tenido un gran valor. Claro, también a cambio de despojarse de todo su valor político, de todo su, digamos, su poder ejecutivo. A partir de ese punto, claro, ya no la pueden fastidiar por la parte ejecutiva de decisiones políticas, solamente la pueden fastidiar por la parte de decisiones personales y pasionales. En algunos casos, pues protagonizan historias muy bonitas, como en el caso de Mónaco, ¿no? Pero en otros casos lo que protagonizan es auténticos culebrones de por ejemplo en el caso de Harold, del fallecido Harold, bueno, pues tiene a toda la familia en contra porque se quiere casar con una plebeya, una hija de empresarios de empresarios de Noruega con mucho dinero, pero bueno, que era una plebeya. Bueno, pues todas esas culebrones de trastienda, lo que ya no es política, es lo que da juego a las monarquías. Realmente también en el libro lo hablo al final de ya en el epílogo. Hablo que realmente Juan Carlos es un hombre muy escandaloso para la monarquía española, pero bueno, no se quedaban atrás reyes como las monarquías suecas o monarquías noruegas con estas batallas, con Metemari, bueno, quiero decir que no es tan raro lo del rey Juan Carlos, porque bueno, realmente, digamos, simplificándolo mucho, son reyes cada vez con menos responsabilidades políticas, quiero decir, con más capacidad de fastidiarla en su tiempo libre y en su ocio y en su vida personal.
0: César, primer capítulo dedicado a la farsa de Napoleón III, donde hablas de ese terremoto, el de Eugenia de Montijo. ¿Cómo logra una noble española encandilar a Napoleón III hasta desafiar de alguna forma a la corte francesa, casándose por amor y convirtiéndose en emperatriz?
1: Sí, lo peor es que en Francia, contrariamente a lo que podíamos pensar, es una mujer que está muy mal vista por la alta nobleza francesa y por la monarquía francesa, porque se la ve como una advenediza, una noble española que hace ahí perdida, convertida en una emperatriz. Y por otro lado, por el pueblo, aunque ella es una mujer muy, digamos, muy populista en el sentido de bueno, se deja querer por los pobres, hace muchas obras benéficas, tampoco está muy bien vista por el pueblo francés. Entonces, una mujer que realmente sufre eso, la enemistad de la alta nobleza y del pueblo, y por el otro lado lo que sufre, que es lo más grave de todo el reinado, son los enormes cuernos que le pone Napoleón III. Bueno, Napoleón III es un señor totalmente incontrolado en su vida privada. Bueno, en su vida pública también, porque bueno, realmente él va a caer en Francia por sus excesos políticos, por unas ideas desmesuradas que no puede pagar un imperio que es muy débil, como es en ese momento el imperio francés, que es mucha fachada pero poco fondo.
2: En Alemania, los Hohenzollern, Guillermo I tuvo el apoyo de von Bismarck y con Luis III acaban 10 siglos de poder en esa zona. ¿Acabó también por errores de ellos?
1: En el caso de Guillermo I, pues el emperador, es curioso que muere un imperio que es el imperio francés y nace un imperio que es el alemán, que va a dar muchísimo juego. Por un lado, gracias a Bismarck, va a dar cierta estabilidad o va a repartir las cartas por Europa, y en el caso del sucesor de Guillermo I, que va a ser su nieto Guillermo II, ahí se van a desbocar, eso es una parte muy importante del libro, se van a desbocar todas las extravagancias, sí, de Guillermo II, que es un personaje hiperactivo en todo, pero hasta enloquecer a la gente con ocurrencias distintas. Ahora nos vamos a instalarnos, Alemania se va a instalar en Jerusalén, ahora Alemania va a hacer la mayor flota del mundo, y dice, bueno, pues si no tenéis apenas flota, bueno, pues va a ser la mejor, la más cara. Él es un hombre que agota totalmente a Alemania, aparte de que él se da cuenta de que muchas prerrogativas que estaban en la Constitución alemana y que no había tocado Guillermo I había sido un monarca, un emperador, muy él para empezar no quería ser emperador, él se encontró, digamos, que el imperio un poco delante de su puerta. Él no había tocado esas prerrogativas, ¿no?, que le convertían prácticamente pues en un rey casi del antiguo régimen, ¿no? Era una combinación un poco rara la monarquía alemana. En el caso de Guillermo II dice, yo voy a toquetearlo absolutamente todo, yo voy a liderar a mis tropas en batalla si hace falta. La cuestión es que, claro, él tiene una boca muy grande, pero luego hay que cumplir esas. Es un hombre muy muy inconstante, realmente. Él hace muchas promesas, él se implica en muchas cosas, pero luego es inconstante y no se implica en esas aventuras militares, por ejemplo. Y en el caso de la Primera Guerra Mundial es un hombre constantemente jugueteando con la idea de que Alemania se tiene que convertir en el gran imperio mundial, que tiene que entrar en confrontación con otros países, pero cuando ya ve que va a acercarse la Primera Guerra Mundial se echa para atrás y se asusta y dice, bueno, ¿qué estoy haciendo? Y que realmente se convierte en lo contrario. A principios de la Primera Guerra Mundial él intenta pararlo todo el fuego que había armado él lo intenta parar y ya es demasiado tarde. Y en la Primera Guerra Mundial pues salen a la luz muchísimas de sus extravagancias, porque bueno, él se pasa prácticamente los momentos claves de la guerra con un testículo inflamado y sí, renegando de sus generales que ya no le hacen caso, no le hace nadie ni caso.
0: De Alemania a Portugal, porque escribes que quien puso al rey de Portugal, a su mujer, al príncipe heredero y al siguiente de la lista sucesoria en una misma carroza descubierta paseando por una gran ciudad abarrotada de republicanos, pues obviamente no quería mucho a los Braganza. ¿Cómo vivió el último rey, Manuel II, la revolución de ese 5 de octubre de 1910 que proclamó la república y que puso fin a más de 200 años de reinado de los Braganza en Portugal?
1: Bueno, el caso de Manuel II es un auténtico drama porque bueno, delante de sus ojos ve morir a su padre, ve morir a su hermano, que iba a ser el heredero, y él se convierte en un rey sin ningún tipo de preparación al frente de un polvorín como es la Portugal previo a la República. Es un hombre, Alfonso XIII desde España le recomienda que se apoyen los militares, y Manuel dice que él no quiere reinar en Portugal apoyándose en los militares ni siendo un monarca dictatorial, digamos, un monarca del antiguo régimen. Pero la cuestión es que en Portugal realmente los que querían monarquía querían más ese tipo de monarquía. Entonces al final se encuentra que los republicanos, por supuesto, no quieren a Manuel II, pero los monárquicos tampoco quieren a Manuel II. Y bueno, realmente es una auténtica tragedia. Curiosamente, una monarquía que había sido muy fuerte, sobre todo en el siglo XIX, por estas minas que se habían encontrado en Brasil, había sido una monarquía muy rica, pues a principios del siglo XX se convierte en uno de los primeros caídos de lo que va a ser luego ya una una auténtica sangría, ¿no? Pero la Primera República, la República Portuguesa, es una pionera dentro del siglo XX de lo que va a ocurrir luego en la Primera Guerra Mundial, donde van a caer cuatro imperios, y luego en la Segunda Guerra Mundial, donde, bueno, pues entre nazis y comunistas van a ir barriendo de un lado y de otro a los distintos monarcas.
2: Citas a los Romanov en Rusia desde el siglo XVII, afirmas que no pararon de ganar terreno para Rusia de forma constante, o sea, hicieron cosas bien. ¿Qué era la ciudadela de la autocracia en los Romanov?
1: Bueno, la parte de los romanos, sobre todo me centro mucho en Nicolás II, que es el último zar muy conocido, pero a veces nos olvidamos de su padre, de Alejandro II, que es un monarca muy poderoso en lo, digamos, en lo militar, en lo autárquico, en la parte de dictatorial, de realmente tiene la policía secreta más pionera, más moderna de su época, y él es un hombre obsesionado con eso, con la mano dura. Él entiende que la única manera en la cual una monarquía como la rusa, que realmente lo que era la monarquía rusa, lo que era la corte, era una corte muy chiquitita en un imperio que era gigantesco, que incluso hoy en día pues ya vemos que Rusia es un país ingobernable por el nombre, la gran cantidad de etnias, la gran cantidad de idiomas, de razas, de realidades distintas que hay. Bueno, pues en el caso de los Romanov, ellos entienden que la única manera de sobrevivir al frente de un imperio tan grande es con mano dura. O sea, es una de las monarquías más implacables de su tiempo. Alejandro lo tiene clarísimo. Alejandro tiene clarísimo que tiene que ser dando puñetazos como tiene que sostenerse un zar. Nicolás II también lo tiene claro, pero es un indeciso absoluto. Un día lo tiene muy claro, al día siguiente cree que puede haber un poco de apertura, al día siguiente cambia de opinión y va cambiando de opinión de un lado para otro hasta que de repente se topa de frente con la Primera Guerra Mundial. Y se encuentra de frente todavía un poco más adelante con la revolución. Uh-huh. Realmente es un hombre que totalmente desconcertado con la realidad de su tiempo, y se asombra totalmente de cuando estalla la Primera Guerra Mundial, a pesar de que había sido un miembro necesario para que estallara. Él se sorprende y dice, no, ¿cómo es esto? ¿No nos han declarado la guerra? Y dice, no, bueno, ha sido usted responsabilidad suya, ha firmado una serie de alianzas con Francia, con Inglaterra, con la cual es inevitable esta guerra.
0: Pues César Cervera Moreno, autor de este fantástico libro, El crepúsculo de los reyes, locuras, secretos y ruina de las monarquías europeas, está editado por La Esfera de los Libros. Te agradezco mucho esta entrevista, un abrazo muy fuerte.
1: Muchísimas gracias y un abrazo, y cuidaros mucho.
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0: En 17 minutos llegamos a la 1 de la tarde, habrá otra tertulia, ahora menos en Canarias, ese suspiro es de Alicia Parente. ¿Cómo estás?
2: Tengo un amigo oyente que dice que no sabe si nos enteramos de las cosas.
0: ¿Qué pasa con los oyentes?
4: Por supuesto que sí, estoy muy preocupada porque muchos oyentes dicen que no interactuamos con ellos, pero sí lo hacemos.
2: Sí lo hago,
4: pero... El problema es que ha cambiado la configuración de Twitter y ellos ya no ven si les retuiteamos, y en nuestro perfil tampoco viene reflejado.
2: ¿Y por qué eso?
4: No lo sé.
2: Elon Musk, arregla esto, hombre, que luego se enfada algún amigo.
0: Reconozco que tienen razón en parte porque es verdad que las redes no son mi fuerte, pero doy a me gusta a todas las publicaciones y
4: siempre estamos ahí, se lo agradecemos un montón, y ojalá Elon Musk, como decía Maduro, cambie la configuración de nuevo, porque esto no puede ser.
2: Aunque bueno,
4: no
2: que sepan que les leemos a todos, estemos donde estemos, hasta la
4: les agradecemos su presencia, por
0: leemos
4: supuesto.
0: Todos los mensajes. Ahora, María José, a ti también te leemos.
2: Y escuchamos
0: a
2: alguno de estos, venga, va.
4: Claro,
2: venga.
4: Que sí, Manuel Comesaña ha regresado de forma triunfal, le pedí a Amalio un FX de celebración, pero era un poco rancio, así que lo hacemos nosotros. ¡Bien!
2: ¡Bravo!
4: Muy bien. Ahí está, muy bien.
0: ¡Qué grande, Amalia Varela!
4: Bueno, los oyentes están muy contentos. Una barbaridad, dice Cebollita. Qué gusto volver a tenerte en las ondas, Manuel. Aunque Travis no es mi rollo, escuchar cualquier música con tus explicaciones y referencias para mí es un placer, dice Bego Iglesias. Me está gustando muy mucho, Manuel. No tengo ni idea si las letras dicen o no dicen algo, pero me transmite buenas vibras. Y gracias por el descubrimiento del grupo. ¡Ay, esa empanada de calamares! Dice Belenita, me encantan Travis y en directo son maravillosos, cercanos y divertidos. Hay todo tipo de opiniones, también Je me souviens dice, no soy muy fan de Travis, pero siempre agradezco al maestro Comesaña que nos haga ver y escuchar más allá de lo que ya nos gusta y conocemos. Gracias, maestro Comesaña, por ampliar nuestro horizonte musical. Y Carterista Japonés, la persona con el nombre en Twitter más divertido, puede ser, dice, Travis, folk escocés con indie pop y su toque de humor. Es como si Tom York York se hubiera reconciliado con la vida.
0: Nos está esperando Ayan Tabarili. Muchas gracias, Alicia. Hasta dentro de un ratito.
4: Chao.
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0: 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Adolfo Albistro, muy buenas.
1: Muy buenas, Jaume.
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1: 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capaces de segregar, y esto realmente no es una solución ni a medio ni a largo plazo. 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
0: 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Adolfo, gracias.
1: Gracias a ti, Jaume. Un abrazo enorme para todos.
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3: El camino del corazón son esas migas de pan que dejamos en el sendero y conforman una historia. El camino del corazón es escribir desde el cuerpo. Es el nuevo curso de escritura de Ayanta Barili. Buenos días, querida Ayanta.
4: Hola, buenos días, María. Jaume, ¿cómo estáis?
3: Oye, que en esta ocasión no vienes sola. Te acompaña la maestra de yoga, Elena Ferraris. Buenos días, Elena.
5: Buenos días.
3: Y hablamos de un curso que tiene un título precioso, El camino del corazón, que Ayanta resuena con la novela homónima de tu padre, de Fernando Sánchez Dragó. ¿Hay algún hilo conductor? ¿Hay algún homenaje en este curso?
4: Claro que sí, María, por supuesto que lo hay, porque ese camino del corazón es el camino en el que yo me he educado, de la mano de mi padre, y tanto a Elena como a mí nos pareció muy buena idea por el contenido del curso, ¿no? Porque este es un curso de escritura realmente creo que muy especial, y que nace de en lo que a mí respecta, de la necesidad de encontrar otras vías de creación, ¿no? Porque muchas veces decimos, bueno, me voy a sentar a escribir, pero estamos con la cabeza completamente embotada, simplemente a lo mejor por los problemas cotidianos o por haber leído el periódico, sin ir más lejos, ¿no? O sea que, ¿cuál es la manera en la que yo realmente me planteo, pues, dedicarme esa sesión de escritura, ¿no? Esa sesión en la que voy a tener que abrir el corazón para trabajar con las emociones. Bueno, pues entonces Elena y yo que somos amigas de toda la vida, pues una tarde charlando hemos dicho, bueno, es que realmente estaría muy bien crear un curso donde esta necesidad de limpieza mental y emocional se pueda traducir, pues eso, en un curso que nos enseñe a tener el estado adecuado para escribir o para crear algo, o sea, para dedicarnos un poco a ese arte que todos llevamos dentro. Pero bueno, Elena también nos puede explicar por su lado cómo va a estar estructurado este curso.
5: Muy bien, bueno, el curso siempre vamos a empezar por el cuerpo y después vamos a escribir, ¿no? Pero primero respiramos, movemos el cuerpo, porque muchas veces lo que uno tiene que contar no siempre está en la cabeza. En la cabeza se apelotonan, ¿no? Sí. Pensamientos, y si pensamos más, bueno, realmente no solucionamos nada. Si vamos al cuerpo, de repente algo aparece que a lo mejor no estaba ni siquiera en la cabeza. Así que es una especie de higiene, de liberación también, ¿no? Y de otro tipo de escucha.
0: Uh-huh. ¿Ese proceso es diario? O sea, escribamos o no ese día, es bueno que con el yoga nos conozcamos a nosotros mismos y luego ya veremos lo que escribimos.
4: Bueno, digamos que el curso es una vez a la semana, porque va a ser a partir del martes 29 de septiembre a las 7 de la tarde a través de Zoom, es decir, que os podéis conectar de cualquier lugar del mundo, y si un día no podéis, por supuesto, os enviamos la clase grabada, pero lo que pretendemos es establecer una disciplina que podamos usar siempre que necesitemos, ¿no? Es decir, siempre que podamos usar, desde luego, para escribir, porque no deja de ser un curso de escritura, pero también para la vida, ¿verdad, Elena?
5: Exacto, para la vida también. Es decir, se puede crear en esas 10 semanas, bueno, un hábito que extrapolamos del curso y lo aplicamos a nuestra vida real, ¿no? Uh-huh. Fuera uh-huh. del curso.
3: Al final,
5: el curso crea un hábito.
3: Claro. Digo que al final, escuchándoos, no es la suma de dos disciplinas, sino el encuentro de dos maneras, ¿no?, de acompañar un mismo proceso como es el de la escritura. Pero claro, pienso en una persona que suele escribir de una forma más racional, ¿no?, muy intelectual. ¿Cuál sería, Ayanta, el mayor choque a la hora de enfrentarse a este curso donde el cuerpo también es protagonista?
4: Bueno, el mayor choque es sin duda algo que hemos dejado de hacer, que es la escritura a mano.
3: Claro.
4: Proponiendo esto que bueno, nos remonta ya a lo mejor pues a otras generaciones, ¿no? Pero realmente yo he tenido la experiencia propia, porque durante la pandemia escribí un libro que se llamaba Una mujer y dos gatos, que era una suerte de diario pandémico, y lo escribí a mano, porque me apeteció, porque estaba en casa, porque bueno, como todos, pues teníamos mucho más tiempo libre, hice un cuaderno bonito, me fijé en mi caligrafía, y ahí entendí que mi estilo y mi manera de escribir, mi manera de estar en ese momento y por lo tanto de ser, pues había cambiado completamente, y me empezó a interesar mucho este tema de la escritura a mano, porque si escribes lento obligas al cerebro a quedarse con la frase, y ahí es donde sale la emoción, puesto que no puedes huir enseguida hacia otra idea como te sucede con el ordenador. Con esto no estoy diciendo que no escribamos con el ordenador, por supuesto, ¿no? Pero aquí lo que planteo son una serie de ejercicios en clase en los que vamos a escribir directamente en clase a mano, para luego, a lo largo de la semana, vamos a seguir trabajando a través del correo electrónico con esos ejercicios, los vamos a pasar ya a un Word y les vamos a dar una forma literaria, ¿no? Pero es un poco ese concepto de que la escritura no está en la cabeza, sino está en el pecho, como bien decía Elena, y que antes de escribir hay esa pregunta que es fundamental de dónde siento esto que quiero escribir en el cuerpo, ¿no? Uh-huh. ¿Qué pienso de esto, no? ¿Dónde me aprieta esto, no? Y ahí es donde pues aparece el ejercicio de respiración de yoga que nos plantea Elena, y después los ejercicios de escritura que planteo yo.
0: Tanto en el Zoom como en todo el curso, cualquiera como yo que no tenemos ni idea ni de yoga ni poco de escritura, solo de leer, ¿podemos participar o hay que tener algo previo?
4: No hay Elena, que tener esa pregunta es tuya.
5: Sí, no hace falta tener ninguna experiencia previa, ni en yoga ni en escritura. Y partimos siempre de dónde nos encontramos en cada momento. El yoga es asequible para todos, es decir, el yoga se adapta a las personas, los ejercicios se adaptan a la persona y no al revés, eso es muy importante. Así que sí, está abierto para todos y además el 15 de septiembre, aunque el curso empiece el 29, hacemos una sesión abierta, gratuita, de 1 hora y cuarto, donde practicamos, donde escribimos y vemos cómo es el curso. Así que, bueno, os podéis apuntar desde la web o desde Instagram, están los enlaces, y allí realmente se puede también ver si el curso es para uno o no.
3: Vale, o sea que el 15 de septiembre hacemos la prueba, esa sesión gratuita con inscripción previa. Ayanta, ¿qué preparamos? ¿Un cuaderno, un bolígrafo, ropa cómoda, entiendo, ¿no? Y un lugar tranquilo.
4: Efectivamente, el lugar que más nos guste de donde estemos, un cuaderno bonito, un boli que nos dé gusto escribir con ese bolígrafo, que a veces nos hemos olvidado incluso, ¿no?, de ese tema, ¿no?, de ese tema que no es solo estético, sino que, bueno, que nos conecta con la belleza, ¿no?, y sobre todo mucha tranquilidad y pensar eso, ¿no?, que la mano que conecta con el corazón es una tecnología lenta, muy alejada de, yo qué sé, de la inteligencia artificial, pero que desde luego nos va a ofrecer ese lugar cálido en el que nos vamos a encontrar con nosotros mismos. Y ya digo, la información la tenéis en mi Instagram, Ayanta Barili o Elena Ferraris, también en su Instagram, y en la página web del curso, que yo como soy un desastre no me acuerdo cómo se llama, Elena.
5: Lo mejor es ir a Ayanta Barili en Instagram, porque está el enlace allí, o en Elena Ferraris Yoga, que también están los enlaces allí, o en la página, en mi página web está entrelazado, que siempre elenaferrarisyoga.com, pero en tu Instagram también está ahí.
4: Vale, perfecto.
0: Martes 15 de septiembre de 7 a 8 y cuarto, esta es la sesión gratuita con inscripción previa, inscríbase antes para el martes 15 de septiembre. Esto queda grabado, pero siempre imagino que es mejor convivir en directo que ver luego el vídeo, ¿no?
4: Hombre, totalmente. Siempre. Damos, claro, la oportunidad de que esté grabado porque entendemos que no todo el mundo puede y de pronto le apetece, ¿no? Pero yo creo que el directo, y esa es la razón también por la que no grabamos las clases, no las grabamos para, digamos, entregar el paquete hecho, ¿no? Sino que lo que queremos es estar ahí, es tener una relación directa con cada persona que se apunte y entender qué es lo que necesita, ¿no? Que es, por lo menos, desde luego, lo que yo hago a través de la corrección personal de todos esos ejercicios y lo que va a hacer Elena con toda la parte corporal, ¿no?, y psicológica.
5: Que, claro, y las clases, es verdad que están en directo, pero sí que quedan grabadas, porque sobre todo, bueno, la parte corporal a veces hace falta pues más repetición, hace falta una guía hasta que la persona luego tenga la seguridad de decir, bueno, pues me tumbo en la cerilla y a ver qué sale hoy.
3: Pues empiezan el 29 de septiembre, Día de los Santos Arcángeles, antes una cita el 15 de septiembre, más información en elenaferrarisyoga.com, esa es la página web, y el Instagram de ambas dos, de Ayanta Barili y Elena Ferraris. Ayanta, pero muy brevemente, te pido que me digas qué libro te has leído este verano, que sé que ha sido más de uno, pero por favor, dame un título.
4: Bueno, es una barbaridad, o sea, me he leído como 12 libros.
3: ¡Qué bien!
4: Mira, me acabo de leer ahora La bola, de Daniel Verdú,
3: ¿sí?,
4: que me ha dejado fascinada, porque es un libro pues sobre periodismo de verdad, y que de hecho voy a comentar con Luis Herrero el jueves por la tarde en mi sección Las Delicias. Pero la verdad es que lo he leído con muchísimo interés, apasionadamente, lo recomiendo.
3: Vale, pues me lo apunto. Elena Ferraris, Ayanta Barili, muchísimas gracias a las dos, un abrazo fuerte.
4: Gracias.
5: Un abrazo fuerte, gracias, muchas gracias.
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0: la tarde, son las 12 en la Comunidad Canaria. Comienza la contratertulia, primera contratertulia de esta nueva temporada. ¿Qué tal estás, Alicia?
1: Pues muy bien, no sé si me acuerdo cómo se hacía esto.
0: Es verdad, porque estos últimos fines de semana, al menos los de agosto, han estado dedicados a las mejores contratertulias.
1: A los mejores momentos, que son muchos, y sobre todo a darle vacaciones a nuestros compañeros, como por ejemplo Antonio Poveda. ¿Qué tal?
2: Estoy por aquí, ¿qué tal, chavales?
0: Te estabas durmiendo hace unos segundos.
2: Que no. ¿Qué tal estáis?
1: Muy bien, muy emocionados.
2: ¿Bien?
1: Sí.
2: Todo bien, me alegro. ¿Qué tal tu vida con el coche? ¿Bien? Bueno, muchas vacaciones, mucho gozo.
0: Las multas empezarán a llegar ahora.
1: De verdad, basta ya.
3: Qué más chulo,
1: en esta temporada.
3: Son todos triángulos, ¿no? Es como una forma.
2: Son montañas.
0: Son montañas. Es que nos ha hecho montañero.
1: Desde que eres montañero.
2: Que no.
0: Oye, ¿le puedes pasar el reel al técnico de sonido y lo escuchamos?
2: No, porque lo he borrado, era un story.
0: Vale.
1: Me parto. Que también tenemos a un gran contratertuliano que regresa después de 5 meses de baja. ¡Sergio Valentín! ¡Bien! ¡Bravo!
4: Con energía, Antonio, que no me gusta. Está demasiado contento para volver de vacaciones.
2: No, claro. Eso os pasa a la gente que habéis estado de vacaciones. Me he cogido 5 días en julio y 3 días en agosto.
1: Tal cual.
2: Yo no tengo ese sentimiento de volver de vacaciones, yo no lo tengo apenas.
4: ¿Y por qué tienes tanta energía? ¿Por qué tienes tan buena cara?
2: Porque
4: los años no pasan por ti.
2: Porque me he propuesto ser feliz a partir de ahora.
0: Le va a durar 2 semanas, o sea, sí, no sí, llega sí, Navidad.
1: No creo que llegue a 2 semanas.
0: No es baja, es permiso.
2: Eso es lo mismo.
0: Que no es lo mismo. La baja no es buena.
4: Pero
0: el permiso
4: tampoco
0: sí.
4: Me gusta, porque entonces parece que he tenido que pedir justo lo que está diciendo.
0: Permiso de paternidad.
2: Donación.
4: Hola, Libertad Digital, ¿me puedo ir? No, esto no funciona así.
0: Sí, funciona así. Es un permiso de paternidad. Es un derecho que ejerces.
4: Pues ya está. Un permiso es como, oye, papá, ¿puedo volver?
0: Pero que no has estado de baja, que no has estado enfermo. Has estado de permiso.
1: Bueno, has estado enfermo
4: bajas,
1: de amor.
4: Las bajas no son solo por estar enfermo, ¿no?
0: Entre una de las cosas, sí.
2: ¿Eso es tu criatura?
4: No, mi criatura, yo era muy poco.
2: Qué suerte.
4: Porque genero demasiada envidia. Igual que tú me das envidia a mí, yo doy envidia a María.
0: Joder, tío. Me da muchísima envidia. Mucha. ¿Cuántos días llevas ya tachando en el calendario?
2: Esta semana ya empieza el lujo.
0: Ay, sí, el lunes
4: se vaya al colegio.
2: Hombre, claro, tío.
5: Hola, bebés.
2: Yo ya tengo mi grupito de padres.
3: La excursión que hacen en septiembre, que todos los padres están ahí, dicen, niño, y cuando se va el autobús, ¡toma! Todos van a celebrar.
2: Además, que yo quiero mucho a mi hijo y quiero mucho a mi mujer, pero mi mujer es profesora, lo que ha supuesto que estén los dos en casa todo el rato. Entonces ahora se van los dos de golpe. Ahora empiezan mis vacaciones.
4: ¿Les quieres esperar cuánto?
2: Gotas. Hombre, pero es bueno.
3: En momentos puntuales y oportunos, ¿verdad? Intensa,
2: soy un ser solitario, ya sabéis.
1: Eso está muy bien.
3: No, eso nos pasa a muchos padres. Nos ha pasado a muchos padres.
4: Pues habrás descubierto la montaña muy bien, entonces, ahora, porque es un lugar donde puedes estar con tus pensamientos mucho tiempo.
2: Ya, lo que pasa que si te vas a la montaña con tu mujer, tu hijo, la suegra...
1: No es lo mismo.
4: Marca tu ritmo y vete tú a tu bola.
2: Sí,
1: no es un retiro espiritual.
2: Bueno.
3: Tienes que llevar hasta la mochila con los trastos de la familia.
2: Nah, poquita cosa. El agua ya está para que sobreviva.
0: El eclipse lo viste desde la montaña.

0: No, Tania. No, el eclipse lo vi desde mi barrio, Zaragoza.
1: Desde tu barrio. Wow. Tirando
0: bueno,
1: la basura, ¿no?
0: Que me gustó mucho porque estaba todo el barrio ahí en el escampado este que tenemos.
1: Sí.
0: Y a mí me flipó el eclipse, a mí me gustó muchísimo.
1: Bueno, es que menudo verano. ¿Y tú el mundial, Sergio? La final del mundial.
2: Ha pasado muchas cosas.
1: Bueno, es que Poveda.
0: Bueno, el mundial.
3: ¿Qué ha pasado? ¿Qué pasa?
0: ¿Cómo que ha pasado? Que me ha flipado.
1: Poveda ha seguido todos los partidos de la selección española.
0: Que me he comprado hasta cromos.
4: Qué bueno.
3: No me digas que eres tú el que tiene la camiseta blanca de la selección española.
0: No. Te la quiero comprar.
3: Ah, eres el único que no la tiene, entonces.
1: ¿Sí?
0: Me ha encantado. La blanca me ha flipado. O sea, que me la voy a comprar.
3: ¿No has visto? Sí. Sí, cuando me la pongo yo me da vergüenza porque voy igual que todo
1: es que
3: el mundo
1: escucha,
3: por la calle.
1: Lo poco gusta y lo mucho cansa.
0: Tú tendrías que dar vergüenza de manera.
1: Es verdad, pues que lo poco gusta y lo mucho cansa. A mí me encantaba, pero se la veía a todo el mundo y dejó de gustarme.
3: Claro.
0: ¿Por qué?
2: Hombre, por
0: pues
2: favor.
0: Sabéis que vi el precio y yo no sabía que costaban las camisetas ese precio. Y dije, bueno, pues ya que todo el mundo está flipando con que el fútbol, que me gusta el fútbol.
4: Un crédito al banco para
0: comprar. ¿Qué va?
1: ¿Y tu crowdfunding?
0: Puse en Instagram de Goya que la gente me diese dinero para comprarme la camiseta y he recaudado 40 euros y un 30% en Adidas.
1: Oye, muy bien.
0: ¿Cómo te quedas?
1: Porque yo hice una aportación económica.
0: Muy bien.
3: ¿No devolviste el dinero?
0: No, no.
3: Es un estafador.
0: Que me la voy a comprar cuando salga la blanca con 2 estrellas.
2: Pero no ha salido todavía.
0: No, la blanca con 2 estrellas todavía no.
4: Es que eso tendrás
3: no,
4: que...
3: No, ya está, ¿no?
0: Sí, yo creo que no.
2: Yo creo
3: ¿Sabes
2: que
3: a los que lo venden de manera ilegal ya se la dicen.
0: Ah, eso sí, claro.
4: Si no te va a ir detrás por el crowdfunding, tendrás que pagar 2 estrellas.
0: Sí, pues vamos, se van a forrar con mis 40 pavos.
4: Oh, bueno.
2: Así es.
0: Con la hacienda.
4: 40 pavos se van a 100 y pico la camiseta.
2: Un beso,
0: no, 100, exactamente.
1: 100 euros, sí. Pero
3: no,
1: es, a ver, bueno,
2: qué locura.
3: Pero vamos,
2: lo de
3: me
2: las
3: encantó
2: camisetas.
3: El mundial. Me
0: a mí
3: encantó,
0: me flipó.
3: Claro, pero tú has descubierto el fútbol ahora a los 41 años.
0: No. Y ya lo he quitado. O sea, yo hasta la Eurocopa esta no vuelvo.
3: Es como tantas personas que cada 2-4 años se enganchan.
0: Es que yo ese coñazo de la liga no me lo voy a ni borracho.
3: Que tengo un programa que habla de la liga todos los días.
0: Pues eres un héroe.
2: Un héroe del silencio. Bueno. ¿Que vamos con las noticias, os parece?
0: ¿Para qué?
1: Sí, porque yo.
2: O tenemos días internacionales y días mundiales.
1: Acabas de hacerme el lío. De hacerme el lío. No, estaba pensando justo en el resumen del verano. Mundial, eclipse,
2: es que
1: incendios.
0: Bueno, los incendios, madre mía, terremotos.
1: Bueno, es que hemos tenido
2: el apocalipsis.
0: Hemos tenido un verano que parece de Netflix.
2: De todo.
0: Ceuta, eso
3: bueno, yo
0: es.
3: Creo que el verano es como ya la vida, ¿no? O sea, es que...
2: Uy.
3: Sí, o sea que
1: ay, qué bien, oye,
3: las cosas que estáis diciendo pasan también fuera de más allá de este verano.
4: El verano la vida no para.
0: Sí, lo que pasa es que no te esperas.
4: Yo llevo toda la vida trabajando en verano.
0: Trabajando en un medio de comunicación.
3: Sí.
0: No esperas que el verano sea tan activo con tantas cosas.
1: Claro.
3: Bueno, es verdad que el verano genera menos noticias. Pero no habéis visto los memes de el año 2020 hablando con años anteriores, es decir, ya verás lo que te espera.
0: Sí, está
3: porque
0: claro.
3: A partir del 2020 pues han pasado muchas cosas también.
0: Sí.
3: La pandemia.
2: El 2020 se lleva el premio al año más...
1: Se lleva la palma, sí.
2: Más recordado.
3: La palma también, por ejemplo. Mira,
0: eso es.
3: Un volcán.
2: Una riada también.
3: Un volconazo.
1: Una pandemia. Estamos celebrando el Día Internacional del Buitre.
3: Mira, Poveda.
0: Fenomenal. Sí. Que a mi hijo le encantan los pájaros.
3: Tú fuiste un buitre al estafar a la gente.
1: El Día Mundial de la Barba, que pero veo que es tendencia en esta casa, todo el mundo con barba. Es que Jaume, te tienes que unir a la tendencia.
0: Tú también.
2: Yo también. La barba es el maquillaje de los hombres.
0: Hombre, totalmente.
2: Eso es así.
3: Ninguna duda.
1: Hay a quien le queda fenomenal y a quien no tanto.
2: A todo el mundo.
0: No, bueno, perdona, yo me dejo un poquito, pero que el otro...
1: Es lo tuyo.
0: Que el otro día me la quité y todo el mundo, pero ¿cómo te afeitas? Digo, chico, porque a veces me tengo que afeitar.
2: De vez en cuando.
3: Yo me afeité la última vez en pandemia.
2: Muy mal.
0: ¿Qué dices?
3: Sí, pero dije, bueno, pues aquí ya nadie me va a ver, así que...
2: ¿Tu mujer te ha conocido sin barba?
3: No.
2: Eso es fuerte.
0: Hostia, afeítate un día del
3: nunca
0: todo.
3: Nunca me ha visto. Es verdad, qué fuerte, no lo había pensado.
2: Eso es fuerte.
1: Pues afeítate un día y te sorpresa.
2: O no.
0: Y para parece un bebé.
3: No. Quiero hacerlo porque lo he visto en las redes sociales.
0: Con los hijos.
3: Que de repente el bebé te ve por primera vez sin barba y se asusta.
2: Un trauma.
1: Queremos vídeo. Día Internacional del Bacon.
0: Fenomenal. Siempre, todo con bacon.
1: Y Día Mundial del Hermano.
2: Oh.
0: ¿Y hermanas no?
1: Pon hermano.
0: Vale, pues nada, no soy hermana.
2: Seguro que es día más de la hermana también. Qué bonito.
1: Entiendo que sí, hombre, que es hermano y hermana.
0: Y hermane.
2: Pues qué bonito, ¿lo vais a celebrar?
0: No. Me pilla en Valladolid mi hermana.
3: ¿Tú te llevas bien con tu hermano?
2: Yo particularmente sí.
3: Por eso te llevas mejor que
2: pues
3: yo
2: con mi hermano. Pues darle un beso y decir que saca los perros. Yo no.
0: ¿Tu hermano es el de los vídeos de este año del Mundial?
2: Sí.
4: Es bueno, ¿no?
2: ¿Qué está?
0: De buscar en Tinder.
4: Es bueno, ¿o qué?
2: Es muy majo.
4: No, digo con los vídeos, digo.
0: No, que solamente que no sabía si era un nuevo novio o su hermano, es su hermano.
3: Un nuevo novio, como si tuviera 70, Alicia.
0: Hombre, tiene que catar.
3: Pero cata poco.
0: Está en edad de catar.
1: Pero calla, calla, que candidatos tendrá muy bien, Alicia.
0: Que sí.
3: Ahora tomamos un café.
2: Bueno, ahora te cuento.
1: Felicidades a todos los hermanos, hermanes y hermanas. Repasamos las noticias de la semana.
2: Por favor, es necesario. ¿Echabas de menos esta sintonía, Sergio?
3: Muchísimo.
2: Lo sabía.
3: Tenía unas ganas de volver.
1: ¡Qué falso!
2: Dice así, el concurso del perro más feo del mundo ya tiene ganadora en California, la perrita Ginny Lu. ¡Bien! Este verano ha estado cargado de grandes noticias para la contratertulia y esta es una de ellas. Tal y como lo habéis escuchado, la adorable perrita Ginny Lu, un pug, o como queráis decirlo, de 6 años, rescatada de Corea del Sur, se ha proclamado ganadora de la 50ª World Ugliest Dog Contest 2026. ¡Bien!
4: Guavo.
2: La pequeña Ginny Lu ahora es oficialmente el perro más feo del mundo tras 4 años intentándolo. Su dueña Michelle Grady ha recibido la no anecdótica cifra de $5,000
4: por ser fea,
2: por alcanzar este primer puesto, tal cual.
0: ¡Hostia, Ginny Lu!
2: Sí,
3: es tremendo.
2: ¿A que es monísima?
0: ¡Ay, angelico mío!
1: Mira ese collar de
2: perlas. Tenemos una foto.
0: Pero es por la boca.
2: No, encanta. Que esa no es.
0: ¿Cómo
2: mira,
0: que no?
2: Que no, mira, Sergio. Es esa de ahí.
0: Que no
2: la
0: es
2: tiene
0: esa. Ya,
2: que sí,
0: no.
2: Es esa.
3: Conoce a Ginny Lu, ganadora.
0: Claro.
2: Que no, que no.
3: A lo mejor es clickbait dentro de otra foto.
2: Es clickbait. Esta es la fotografía que venía en la noticia.
0: Sí, pues mira, te has confundido.
2: No es cierto.
4: Están con su móvil, pasan de todo.
0: Que estamos mirando la foto original, que es el perrete que se ha quedado sin boca.
2: Pero escúchame, si es que... A ver, enséñame. Ese perro no es un pug.
4: Amigos oyentes, busquen Ginny Lu a ver qué perro es
2: el que tiene Jaume en su guión. Chicos, no me hagáis el lío.
0: Bueno, lo que tú digas.
2: Segundo en el podium ha quedado Pinky, un cruce entre Chihuahua y Pomeranian, cuyos dueños han recibido $3,000, mientras que otro cruce de Chihuahua, ha quedado tercero y se ha llevado $2,000. Es decir, un negocio redondo. ¿Sabíais que tener perros feos os podía arreglar el mes o el año con estas recursos?
4: Lo primero es quién define que un perro es guapo o feo.
0: Porque vamos a ver, porque este perro no es feo, solo tiene la lengua afuera.
3: Es que objetivamente es que se perro el que hemos encontrado Antonio y yo.
2: Sí, pero es que el que habéis encontrado Antonio Poveda y Sergio Valentín no es Ginny Lu.
0: Bueno,
2: es otra persona.
1: No se ha presentado al concurso.
2: Ese perro no es feo, ese perro tiene una pequeña deformidad. Y le mandamos un beso y que le vaya muy bien.
3: Es el típico perro, como pasa con algunas personas, que se arregla la boca y ya pasa a ser una persona normal o incluso guapa.
2: ¿Estás pensando en alguna en
1: o sea, que la belleza, en concreto? La belleza está en la salud. Bucodental, en la dentadura,
3: la boca
1: a tu parecer, hombre,
3: hace mucho.
1: Muchísimo.
2: Hace mucho, pero no lo es todo, ¿no?
1: Muchísimo, sí, sí,
3: claro,
1: sí,
3: mira,
1: sí.
3: Alguno abre la boca y dices, ¡ah! Por ejemplo.
2: O sea, sí, ¿le recomiendas a Ginny Lu que se someta a un procedimiento estético?
3: ¿El qué?
2: A Ginny Lu que si le recomiendas que se someta a un procedimiento estético.
4: Bueno, los 5.000 pavos puede.
3: ¿Para qué? Si le vas a dejar fea y vas a ganar 5.000 pavos, pues...
2: Claro. Sí. Es que el kit de la cuestión
1: muy
2: para
1: malo,
2: mí
1: Poveda,
2: es que
1: ¿eh?
0: No es la realidad.
2: Un perro feo, te presentes a un concurso y te den $5,000, tío.
3: Oye, pues fuera de bromas, mi mujer tiene una amiga que tiene un perro que es más feo que el que acaba de ganar el concurso según vosotros.
2: ¿Qué me dices?
3: Sí, sí.
2: No, según nosotros no, según la noticia que os estoy leyendo.
0: Fake news tuyo. Bueno.
3: Te lo estoy pidiendo, ahora lo veis.
2: Según el Mundo Today.
1: Bueno, en cualquier caso, es verdad que es un negocio redondo, porque a ti, tú tienes el perro, te da igual que sea bonito, feo, ¿no?
2: A mí me parece necesario.
1: ¿Lo presentas? Sí.
2: Me molesta un poquito que los otros dos, los que han quedado en segundo y tercer puesto, sean mezcla con Chihuahua. ¿Qué pasa con los Chihuahuas?
3: ¿Y los perros no tienen sentimiento? Digo,
4: ya, pobre.
2: Eso digo.
0: Ay, perro, por favor, voy. ¿Cuándo me toca a mí?
2: Pero el perro no sabe.
0: Son de saben campeones.
4: El dueño forzando la postura del perro, tú saca la lengua por aquí y el perro que la saques por aquí que perdemos.
0: 5 años entrenándole ahí para que parezca ahí.
1: Bueno, lo importante es buena cabeza y mejor corazón, ya está.
2: A ver, es cierto que hay perros que son más feos que otros. Eso es verdad, la nobleza de un, yo qué sé.
3: Hay razas que son más feas que otras.
2: De un Golden Retriever que son monísimos.
0: Claro, muy grandes, claro. Muy caros, que hagan más.
2: Y que echan mucho pelo.
1: Claro. De esto ya hubo noticia.
2: ¿Así?
1: ¿Verdad, Alicia?
2: No, lo sé.
0: ¿Quiénes son las más guapas de España?
1: Los españoles más guapos.
0: Andaluzas.
2: Ostras, no me acuerdo yo de esta noticia, pero la podemos.
3: Pero es distinto a lo que habías dicho, pero
1: y tenían más gracejo.
4: Todo, bueno,
2: sí. Los españoles más guapos.
3: ¿No?
1: Los españoles más guapos, en la noticia se indicaba que estaban en el sur.
2: ¿Sí?
3: Ah, dices por provincia.
0: Totalmente de acuerdo.
1: Sí. Sí, ¿por qué?
0: No sé, me gusta las andaluzas, no puedo evitarlo.
4: Pues el tostado del sol o algo.
3: Las vascas tienen, por ejemplo, mala fama. No estoy diciendo que sea mi opinión, digo que tienen mala fama.
2: Es lo que se cuenta por los mentideros.
4: Hay que separar la manera de comportarse o de hablar.
0: Pues nada, aquí perdiendo oyentes, ganando, perdiendo, ganando.
4: La belleza la puede tener cualquiera.
0: Sí, cortando, ti, ti, ti, ti.
4: Según se vista, según se arregle, la belleza la puede tener cualquiera.
0: Cortando.
1: Vamos a ir.
0: Continuemos con noticias que no tengan nada que ver.
1: Vamos a ir con los famosos.
0: ¡Cojos! Bueno. ¿Cuál es tu famoso cojo favorito?
2: Seguimos claro. con los regionalismos, si os parece. Vamos con la siguiente noticia. Ahí está.
1: Venga.
2: Esto os va a gustar. Dice así.
1: Reseteo.
2: Los famosos favoritos de los españoles para irse de cañas. Telecinco se hace eco de una nueva edición de ¿Con quién te irías de cañas? Y el estudio de cerveceros de España.
3: ¿Podemos intentar adivinarlo?
2: Vale, si quieres.
0: Ir de cañas con un español.
3: Que suelen salir siempre los mismos.
1: Ir de cañas con un español, sí.
0: Qué raro, ¿no?
2: Vale.
3: Rafa Nadal.
2: Empezamos por arriba.
1: Pero Rafa
0: no, tío, Alcaraz. Antes iba por Alcaraz.
3: Está en el top 3. Yo digo.
2: Un momento, pausa. Que es que esto va por comunidades autónomas.
4: Creo que
2: vamos
4: Nadal
2: poco a poco.
4: Debe ser aburrido hablando.
1: Yo también lo creo.
0: Yo a Alcaraz le veo más divertido.
3: Pero la gente le quiere conocer.
4: Ah, bueno, sí, pero como...
3: Una caña no tiene que ser simplemente para...
0: Sí, pero si luego te estás tomando la cañita...
1: Claro, sí.
2: Hombre, llevar el peso a una conversación.
1: Espera, deja que desarrolle y ahora... elegimos, o sea, si nos da tiempo a pensar.
2: Pues eso, que el estudio de cerveceros de España elaborado por Alpha Research refleja qué famosos españoles querrían irse de cañas los habitantes de las comunidades autónomas. Entonces, ¿quieres adivinarlo, Sergio? ¿O te has bajado un poquito?
3: No, yo digo que Rafa está en el top 3.
4: Antonio Banderas es un crack para hablar.
2: ¿Empezamos por Galicia?
0: Venga, con Raúl Vilas.
2: Pues mira, es una opción. Fraga, no. Rosalía, Ibai Llanos y Rafael Nadal.
3: Mira, ya
0: me lo he llevado
3: un punto. Esto es como Eurovisión. A ver cuántos me votan.
2: Venga, Asturias. ¿Se os viene alguien a la mente? Hombre, gente muy icónica.
3: Pero
2: de
3: tiene
2: Asturias.
3: Que ser regional.
4: Fernando Alonso, ¿no?
0: Fernando Alonso.
2: Fernando Alonso, por Aitana. Ejemplo, es una. Y Aitana. Es
0: Aitana.
2: La
1: super estrella.
3: Aitana es catalana.
2: Aitana es catalana, sí. Sí, no tiene nada que ver.
3: Ah, vale, pues eso
2: sí, no tiene nada que ver.
3: Es que Aitana creo que también va a estar entre las más elegidas.
1: Aquí no lo incluye, no, pero yo me iría con Cucurella.
2: Con Cucurella también.
0: Cucurella.
1: Y con Pepe Reina también.
2: vamos a correr tu
1: ¿Qué,
2: video.
1: ¿Qué pasa, Sergio?
2: Cantabria. ¿No te ha cuadrado?
3: Que sí, que me parecen buenas opciones. Estaba pensando.
2: ¿Con quién
3: sí,
2: te irías tú de cañas en Asturias?
3: Con Fernando Alonso, creo que sí.
2: Con la reina.
3: Porque Alonso tiene fama de muy borde, porque es así con la prensa, pero luego, no, luego es un cachondo.
4: Sí, luego el majete, sí.
2: ¿Cuántos años tiene Alonso ya?
4: 42, no, 40 y...
2: Es que yo le recuerdo de pequeña en el Renault y tal.
3: Acaba de ser padre, pero yo diría que 42, 41.
2: ¿Qué me dices?
3: Claro, sí. Ha sido padre como 45.
0: Una
4: periodista. 45. ¿Cinco?
2: En Cantabria, la gente se iría de cañas con Rosalía, con Antonio Banderas y con Ibai Llanos. Ya va dos veces mencionado, tanto Rosalía como Ibai Llanos. Los jóvenes están tomando el panorama cultural.
4: Antes de las dos podríamos terminar la Ruta a España, ¿o no?
2: Sí, claro.
1: Sí, por favor,
2: continúa.
4: O sea,
2: vale,
4: un poco
2: vale.
4: De agility.
2: País Vasco, Úrsula Corberó, Javier Bardem, Navarra, Rosalía y Javier Bardem. La Rioja, Rosalía y Antonio Banderas. Cataluña, Rosalía y Javier Bardem. Aragón, Sara Carbonero, Antonio Banderas. Valencia,
4: Sara Carbonero.
2: Valencia, Rosalía y Antonio Banderas. Murcia, Leonor de Borbón
0: y Alba Alcaraz.
2: Y Carlos Alcaraz,
1: claro.
2: Castilla-La Mancha, Úrsula Corberó y Antonio Banderas. Rosalía, Antonio Banderas en Andalucía. En Canarias, Rosalía y Antonio Banderas otra vez. En Extremadura, Úrsula Corberó y Mario Casas. En Madrid, Rosalía, Antonio Banderas. Y en Castilla y León, Aitana y Úrsula
0: Antonio
2: Corberó.
0: Antonio Banderas wins.
2: Pues sí, y en Baleares, Úrsula Corberó y Rafa Nadal. Y creo que no me estoy dejando a nadie. Creo que no.
3: O sea, Bardem y Corberó, ¿no? Son las...
2: Rosalía.
1: Sí, te has dejado, amiga, sí.
2: ¿A quién me
1: dejas? Tenta y Melilla.
2: Ah, bueno, ostras. Pero es que no sale en el estudio.
3: ¡Hala! Ya les estamos marginando.
1: Tenta y Melilla.
2: No salen en el estudio, lo siento. ¿Con
0: porque
2: quién
0: ya
2: os
0: no.
2: iríais?
3: Ya no os
0: pertenece. Ya no pertenece a España.
2: ¿Con quién os iríais de cañas? ¿Con quién os iríais de cañas vosotros? ¿Con qué famoso? No tiene que ser famoso tampoco, ¿eh? Yo me iría con vosotros.
0: No, yo contigo no.
1: A ver, añado, Carmen Machi.
0: Oh, Carmen Machi, bravo. Oh,
1: sería un planazo.
0: Sí. Bravo.
1: Los hermanos Sabina. Estopa también.
0: También.
1: ¿Verdad? Joaquín y Sabina.
2: Y yo, Juan.
1: También.
2: Y yo, Juan y Lola Índigo.
4: Sí. Pero la índigo, bueno, no sé yo si...
2: Majísima.
3: A ver, es verdad que algunos de los que han dicho a mí me gustan.
2: ¿Por ejemplo?
3: O sea, Úrsula Corberó creo que también es otra tía es que... Baja, te, sí. Pero pasarías genial con ella. Hablando, es la típica sí. Que no deja nada ver su vida y luego...
0: Amaya de OT.
1: Belén Esteban.
2: Amaya, no, Belén Amaya Esteban. De OT del 17.
0: Correcto.
2: Buah.
0: Tiene que ser buena de calle.
1: Lidia Lozano.
0: Lidia Lozano.
2: Belén Esteban. María Patiño. Buah.
0: Toda la caspa.
4: Antes, antaño, buah. Algunos ponían al presidente del gobierno. Ahora nadie querría ir de cañas con él.
0: Yo con ningún político.
2: ¿Quién quería ir de cañas con un político? Político
1: no. Pero es que no me iría ni con Pedro Sánchez, ni con Feijóo, ni con Abascal. Yo tampoco.
0: No, hemos nadie. Hablado de divertir, ¿no?
3: Sí. Antes salían Nadal y Gasol. Yo me acuerdo que una sí. Época que salían siempre.
2: Casillas también salían.
1: Casillas.
3: Claro, porque ahora ya, pues.
1: Ah, pasó su momento, claro.
0: Claro, tía.
2: ¿No te irías de cañas como Mourinho, Sergio?
3: Pues sí.
2: Pues sí, sí. Tiene que ser.
3: Sí, sí.
2: Icónico.
1: ¿Y si abrimos la frontera con Harry y Meghan?
2: Qué pereza de gente,
0: no.
2: Paso.
0: No, porque se drogan seguro. Sí. Hemos hablado de caña solo.
2: Seguro.
3: Es una realeza. Hombre, Harry y Meghan.
4: No, Harry Trump tiene que molarte con las cañas.
0: Claro.
1: ¿Con qué ingleses irías de cañas?
0: Con Trump, dice el otro.
1: Con los Beatles, ¿no?
4: Sentarte con Trump a hablar en personas solos tiene que ser genial.
0: ¿Qué hacemos? Con las cañas y el botón rojo.
2: Hablando del Mundial, la foto del Mundial está Trump al lado.
0: Claro.
2: ¿Os acordáis de esa foto?
3: Que estaba Infantino, que le faltaba pegar una pata en el culo para que saliera de ahí, que quería salir en la foto.
2: El tío quería salir en la foto, sí, señor.
0: Me gusta que habléis de cosas que yo entiendo ahora.
2: ¿Dónde viviste la final del Mundial?
0: La vi con unos amigos en su casa, con la pantalla y mucha cerveza, y muy bien. Mi mujer estaba en un camping y yo me quedé con unos amigos.
3: ¿Pero la cerveza es fundamental para que te guste el fútbol?
0: Sí. Ya. Va con... Sí. Sí.
1: Va en el pack.
2: Va de la mano, ¿no?
0: En mi caso, sí. Si no, claro, me da el puntito extra.
2: ¿Y si te ves la liga tomando cerveza?
0: No, eso no va a pasar.
2: Eso no va a pasar.
0: No, porque tendría que beber mucha cerveza.
2: ¿Y entonces qué pasaría?
0: Pues moriría y no vería la liga.
2: ¿Pero acaso no era ese tu objetivo desde el principio?
0: No.
2: Bueno.
3: No, pues no le sobra el tiempo a Antonio como para dedicárselo a la liga.
0: Es muy largo eso.
3: Sí, lo reconozco que sí.
2: Hombre, bueno. Tampoco tanto, ¿no? Enseguida ya termina.
0: A mí me gusta esta cosa. No, tío, que va. Muy largo. ¿No? Muchas cosas. Son muchos jugadores.
2: ¿Con qué futbolista te irías de cañas, Poveda? ¿Con cuál?
0: No voy a hablar de O Ferran, pero Cucurella.
2: O Ferran.
3: Ah, pero Ferran, pero no porque vaya a contarte o a pasártelo bien.
0: No, para mirar.
2: Cada vez que salía Ferran en la pantalla, en mi grupo de amigas, una decía, está soltero.
1: Para mirar y admirar.
3: Pero que sepáis que Ferran es el ejemplo, esto no es con la boca, de que un cambio de look ha hecho que no nadie se fije en él.
1: Justo.
2: ¿Cuál ha sido
3: que
2: su cambio?
3: Diga, uy, qué Ferran.
0: Se llevaba el peluquero y todo, por ahí.
2: Pero
3: porque,
2: escúchame.
3: Porque tenía el pelo rapado, lo tenía corto. Vestía como un chaval típico de 20 años cuando no tienes ningún gusto.
2: MLDR.
3: Y ahora, pues viste el tío que parece modelo y se ha dejado el pelo largo.
1: Tiene su asesor. Sí,
2: es que, escúchame, la importancia de un estilista. De un buen estilista. Os lo recomiendo.
0: ¿Me dices que sí? ¿Me estás diciendo que voy a ser más guapo si me quito la camiseta del Primark que tengo desde hace 5 años llena de pelotillas?
1: Bueno, pero luego subes vídeos con camisetas de otras marcas.
0: No, pero a ver, la camiseta de esa marca la tengo hace 3 años y es una solo que me regaló mi padre.
2: ¿Qué marca?
0: Que me he enterado después de que es marca.
2: No se puede decir marca.
0: Se puede decir Álvaro Moreno. Pero yo no sabía que era marca hasta hace 2 días.
2: Mi padre solo viste de Álvaro Moreno.
0: Pues ya, la camiseta me costó nada en Valladolid.
1: Álvaro Moreno, si quieren patrocinar esta contratertulia, estaremos encantados.
0: Me podéis vestir a mí, que yo no desconocía.
2: Tiene un reportaje, ¿quién es Álvaro Moreno?
0: Claro.
2: ¿De dónde ha salido? ¿Quién es ese hombre?
1: Que patrocinen la contra.
3: Es cordobés.
2: Ah, mira,
1: sí, podrían patrocinar la contratertulia. Siguiente noticia.
2: Vamos con la siguiente.
1: Venga.
2: Venga, va. Dice así. Dale, Javi. Sin la música no puedo leer la noticia. Ahí está. El emoji de llorar a lágrima viva fue el más utilizado en el año 2025. Pero no es por lo que piensas. ¿No os parece emocionante esta noticia?
0: Dale, no puedo parar.
2: Nos informa el New York Times en Instagram que el emoji de llorar a lágrima viva se ha convertido en un emoticono cajón desastre que se usa tanto cuando algo es muy divertido como tan vergonzoso que te hace llorar. Fue el emoticono más popular a nivel mundial el año pasado, según los datos proporcionados por Google. Y para entender este fenómeno, el New York Times se introdujo en las backrooms de Reddit y allí descubrieron que todos seguimos la influencia de los adolescentes. Y es que este grupo demográfico ha decidido que los emoticonos de llorar de la risa, tanto el clásico como el de desternillarse, dan cringe o cringe.
0: ¡Ay, a farmear ahora!
2: Son de gente mayor. Ahora se lleva a llorar a secas. Pasó algo similar con el emoticono de la calavera en el año 2023, no sé si estuvisteis enterados de este cambio, que alcanzó su cenit justo en ese año. de uso por parte de los adolescentes, pero enseguida fue sustituido por el emoji de llorar lo más grande. Dos alternativas para un mismo propósito, que es no usar los emoticonos que dan cringe. Si os da curiosidad saber qué emoticonos han sufrido un aumento exponencial en su uso, pues os los cuento. La rosa marchita, ¿la tenéis en mente? Ha aumentado un 190% en su uso el último año. El corazón coreano, el que se hace con los dedicos, ha aumentado un 109%. La bandera de Brasil, un 70%. Nadie entiende nada. El corazón roto, un 68%. Y la lengua, un 57%. Mención especial al emoticono del Moai, que fue un fenómeno del 2021.
3: ¿Qué?
2: El Moai. ¿Sabes las cabecitas esas de piedra? Mi pregunta es, ¿dais cringe?
0: De Mo, el Mo.
2: ¿Dais cringe en vuestro uso de los emoticonos?
3: ¿Es la de Pascua?
2: Sí, claro.
3: Ah, vale, pues
1: abre
3: la
1: WhatsApp.
0: No abre,
1: abre la aplicación, vamos
2: abre
1: a ver.
2: Abre WhatsApp, Sergio, a ver cuáles son los emoticonos
1: los
2: que
1: últimos.
2: Usas. Y valoramos tu fuente.
1: Yo tengo aquí uno, o sea, un emoticono riéndose.
2: Pero de la llorar animal, de la risa.
1: Sí, llorar de la risa.
2: Cringe.
1: Las palmas.
2: Cringe.
1: El emoji cringe, que tira el beso y es un corazón.
2: Da entera.
0: Te da vergüenza.
1: De verdad.
2: Da de entera. Algo así es.
3: Siento mayor.
2: Bueno. A ver, Sergio,
0: eres.
2: ¿Cuáles son los
3: yo
2: tuyos?
3: Yo tengo un corazón.
2: Uf.
0: Joder.
2: Ahora se lleva otra cosa.
0: El azuquitar.
2: Pero corazón rollo, corazón rojo. Oye, tengo aquí o corazón la, con las manos.
3: Tengo aquí la bandera de Brasil, como decías que
2: ¿la
3: no
2: bandera de Brasil?
3: No sé por qué.
2: Pero tú eres un moderno.
3: No sé
2: ¿qué
3: por qué
2: me estás contando?
3: Esto no da cringe, ¿no?
2: No, eso no.
3: Ah, vale.
2: Pero todo lo demás seguro.
1: Oye,
2: que sí.
1: Oye, pero y por aquí tengo un gorila. Tengo un gorila, un pavo real.
0: Tengo a Trump.
1: Un toro.
4: Tengo, Trump,
0: me hice yo un emoticono de Trump. Sí.
2: ¿Qué dices?
0: Sí, sí, lo tengo.
2: ¿Nos lo puedes mandar?
3: Pero es emoticono, no vale.
0: Sticker. No, tío, pero entro aquí en emojis y le tengo aquí a Trump y a mi madre.
2: Pero esos son stickers, hazme
0: claro,
2: caso.
0: Tío. Ah, se me ha mezclado todo ahora. Claro.
2: Se ha mezclado claro todo. ¿Cuál es tu emoticono más utilizado, Poveda?
0: La caca.
1: Ah, ¿qué esperabas, Alicia?
2: No da tanto cringe. Bueno, pues ya sabéis,
3: yo la risa también.
2: Tenéis un manual para escribir de manera más juvenil.
4: Pues nada, os vais ahora de la tertulia que terminamos y sí, os ponéis a escribir emoticonos como locos.
2: Y con esto y
4: locos
2: un bizcocho, esto ha sido el regreso triunfal de la contra
0: os
2: y
0: queremos
2: de Sergio Valentín a la contratertulia.
0: Os recuerdo que me falta dinero para la camiseta.
2: Por favor.
0: Podéis hacer un bizum.
2: Esto es muy bajo.
1: Ya has hecho tu cuñita,
3: eres
1: ¿no?
3: Es un buitre, te lo he dicho antes.
0: Sí, no, puedo serlo más.
1: Pobera. Oye, tenemos que hablar un día de ese sacerdote español que logra que 1.280 solteros se casen con la ayuda de WhatsApp.
2: Muy bien.
0: ¡Madre mía!
3: Oye, pues eso me interesaba más que lo de los emojis.
2: Tú ya estás casado. No te puedes interesar.
1: Efectivamente.
3: Pero que es un interés...
0: Pero como, nunca se sabe.
2: Científico.
1: Para la semana que viene.
2: Para la semana que viene.
1: Sergio Valentín, bienvenido. Muchísimas gracias. Hasta la semana que viene, si tú quieres.
3: Es un auténtico placer. Muchísimas gracias por invitarme una temporada
1: más.
3: Hombre,
1: que el gusto es nuestro.
3: Sí, intentaré tener otro hijo para faltar otros 5 meses.
1: Solo por eso.
0: Ay, eso significaría que tienes más vida sexual que yo.
4: Económicamente,
3: he dicho intentaré.
4: Económicamente no te compensa, te digo.
1: Antonio Poveda,
0: venga,
1: muchísimas
0: chicas,
1: gracias.
0: Hasta luego, os
1: chicas
0: quiero.
1: Chicas y chicos.
0: Y chiques. Hermanos y hermanes.
1: Alicia, gracias.
2: Hasta
1: adiós.
2: Hasta mañana.
1: Jaume.
4: Hasta mañana, adiós.
1: Se quedan con Jaume Segalés. Gracias por estar ahí. Hasta mañana, adiós.
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0: Ahora van a ser unos minutos, como hacemos cada día, de trabajar lo que nos importa para cuidarnos y sentirnos mejor, prevención y curación, con el especialista en medicina biológica y antienvejecimiento, doctor Domingo Pérez León. Hay un teléfono para que usted le llame, 915974030, 915974030. También nos acompañará Adrián González, director de comunicación de Mundo Natural, y otros invitados y noticias sobre salud. Algunas claves y consejos concretos que nos dan los especialistas. Sumémonos, pues, a nuestro carro, al de la salud y el bienestar. Los próximos minutos, todos juntos aquí, en Es Salud, Es Radio. Atentos, siempre decimos que el control de peso en la diabetes tipo 2 es clave para controlar la enfermedad, pero en el mundo real un estudio ha visto que muy pocos pacientes diagnosticados con diabetes tipo 2 pueden llegar a niveles normales de glucosa en sangre solo perdiendo peso. Son ensayos clínicos que se han publicado en PLOS Medicine y que explica que se alcanzan niveles normales de glucosa en sangre con el control de peso a largo plazo, pero también con algunos temas más. Han analizado a 37.000 pacientes con diabetes tipo 2 en la Universidad de Hong Kong y han visto que en el mundo real solo ocurre esto en el 6% de pacientes. El resto necesitan otro tipo de tratamientos para reducir la mortalidad cardiovascular hasta un 30%.

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1: 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Así que vamos a marcar ahora para que sepamos que sois vosotros, oyentes de radio, y además os vamos a comentar y a explicar bien todo. 900-73-0101. Repito,
0: 973-0101. 973-0101. 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Adolfo, muchas gracias.
1: Gracias a ti, Jaume. Un abrazo enorme para todos.

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0: Y Adrián González de Parafarmacia Mundo Natural. Hoy volvemos a incidir en algo que preocupa mucho y por eso lo tratamos cada mes más o menos. El hígado como gran laboratorio del organismo.

0: Es que siempre en España tenemos las celebraciones, todas son desde fines de semana hasta fiestas importantes, comiendo, zampando, bebiendo. Hay que cuidar el hígado. Muchas personas tienen hígado lento, o vago, o perezoso, o no funciona bien. El hígado tiene 550 funciones fisiológicas encomendadas. Si no funciona bien, tenemos 550 problemas derivados de este mal funcionamiento hepático. Doctor Domingo Pérez León, ¿qué complementos micronutricionales estarían recomendados para activar el buen funcionamiento del hígado?
1: Hola, Jaume. Hoy vamos a hablar del hígado, de ese gran laboratorio que tenemos en nuestro organismo. Todo lo que comemos, todo lo que bebemos, Jaume, todo lo que ingerimos, todos los medicamentos que entran en nuestro organismo, todo tiene que ser metabolizado y transformado a nivel del hígado, en eso que denominamos en la actualidad fase 1 y fase 2 de la detoxificación hepática. Pero sabemos que gran parte de la población pues puede tener un hígado lento, un hígado vago, un hígado perezoso, un hígado que no funciona de forma adecuada, y sabemos que el hígado tiene encomendadas como 550 funciones fisiológicas. Es decir, que si tienes el hígado lento, vago y perezoso, pues es posible que ese hígado no cumpla con esas 550 funciones fisiológicas, y esto te puede provocar 550 problemas. Por este motivo, dentro de la medicina natural, dentro de la medicina integrativa, le damos mucha, mucha importancia al buen funcionamiento de esta gran estructura, de este gran laboratorio que en realidad es nuestro hígado. Y bien, sabemos que en esto de la fase 1 y la fase 2 de la detoxificación hepática, si no existe una buena coordinación, se producen muchos metabolitos intermediarios que son más nocivos, más lesivos, más agresivos para nuestro organismo que la propia toxina original que había entrado a través de la fase 1. Fíjate, Jaume, que se estima que al cabo de una semana pues pueden entrar del orden de entre 400 a 500 sustancias xenobióticas. ¿Y qué son las sustancias xenobióticas? Pues son sustancias extrañas a la vida. Es decir, que son sustancias que a nuestro organismo no le sirven para nada, pero que el hígado tiene que drenar, tiene que limpiar, tiene que detoxificar para que no afecte a la globalidad de las estructuras celulares que componen nuestro organismo en los distintos órganos. Pues bien, hay que aportar distintos complementos dietéticos nutricionales para poder tener a punto ese buen funcionamiento de nuestro hígado. Para ello proponemos la alcachofera, el condurango, el rábano negro, la colina, que interactúa también en la fase 2 de la detoxificación hepática. Pero sabemos también que en la fase 2 del hígado, por cierto, hace ya unos cuantos años, hicieron un estudio en la Clínica Mayo, en Estados Unidos, con esto de la fase 1 y la fase 2, que hablamos muchas veces en el programa, y vieron que cuando no teníamos una buena coordinación entre la 1 y la 2, se podían producir del orden de 120 a 130 enfermedades vinculadas a ese mal funcionamiento de la estructura hepática. Pues bien, sabemos que una de las funciones muy importantes en fase 2 del hígado es la metilación. ¿Y para qué sirve la metilación? Pues fíjense ustedes, sirve para eliminar el exceso de estrógenos. Sabemos que la mujer, un exceso de estrógenos altera y perturba su salud hormonal, su salud digestiva, su salud mental y cerebral, su salud endocrina. Por ese motivo es importante que no aumenten demasiado los estrógenos, que no se produzca una hiperestrogenia, porque esto deteriora y altera y perturba gran parte de la salud hormonal en la mujer. Pues es la metilación que se encarga de eliminar estos estrógenos, pero también eliminamos hormonas de estrés crónico, como es el cortisol. Recuerden que el cortisol es muy dañino en exceso, es importante para la salud en general, pero un exceso de cortisol daña a nivel cerebral, produce daño a nivel osteoarticular, produce daño a nivel intestinal, deprime el sistema inmunológico. Entonces, si no te funciona bien el hígado, pues este proceso de metilación no va a poder conseguir eliminar el exceso de cortisol, que, repito, es una hormona de estrés crónico. También eliminamos a través de la metilación hormonas de estrés agudo, como es la adrenalina, la noradrenalina, eliminamos también el exceso de histamina. Y es muy curioso porque cuando tenemos un exceso de histamina, esto produce muchos problemas de índole alérgica y esto produce también muchas alteraciones de dolores de cabeza, procesos migrañosos, precisamente porque nuestro hígado, en ese proceso químico denominado de metilación, en la fase 2 de la detoxificación hepática, no está funcionando bien. Es decir, que cuando no hay una buena metilación, estas personas que no son buenas metiladoras, les cambia su conducta. Y ese cambio conductual que se experimenta cuando no hay una buena metilación, es como tienen una mayor tendencia a ser perfeccionistas. Pues bien, hay que intentar regular este proceso de metilación y para ello necesitamos grupos metilo que metilen bien estas sustancias. Y en este sentido, Mundo Natural nos ofrece vitamina B6 metilada y liposomada, vitamina B9 o ácido fólico metilado y liposomado y vitamina B12 metilado y liposomado para estimular de forma muy directa y muy activa los procesos de metilación hepática para que estas moléculas como es la histamina, la adrenalina, la noradrenalina, el cortisol, los estrógenos puedan ser biotransformados y eliminados a través de los jugos biliares. Pues bien, hay que aportar este tipo de complementos dietéticos nutricionales para poder gozar de una buena salud hepática.
0: El doctor Domingo Pérez León nos suele hablar algunas veces de metilación, de cuidar el hígado, y en Parafarmacia Mundo Natural sabemos mucho de esto, ¿verdad, Adrián González?
2: Exactamente, es muy interesante todo lo que es el proceso de metilación. Muchas personas dicen, ¿esto qué es? Estos palabrejos que nos traen, ¿qué es? Mira, la metilación, Jaume, no es más que, para que tengas una idea, tú ves que los cables de electricidad, ese cobre o ese material que va metálico dentro, que es el conductor de la corriente, va siempre envuelto en un aislante plástico o de cualquier elemento que sea aislante, ¿vale? Eso, si tú quieres llevar eso a nuestro organismo, es lo mismo, esto ocurre lo mismo en nuestros genes. Uh-huh. Están metilados, están envueltos en un aislante. Y esa metilación es interesante porque nuestros genes, cuando están metilados, están apagados. Pero si nuestros genes se desmetilan, la zona que se desmetile, que son pequeñas porciones, la que codifica para cierto carácter, pues ahí es cuando tú estás fabricando proteínas y elementos vinculados a ese carácter. Si es para fabricar proteína para la musculatura o para lo que fuere, la reparación, es interesante. Pero cuando tú desmetilas para fabricar enfermedad, ya eso no es tan interesante, ya eso está desbocado, ya eso está descontrolado. Entonces hay ciertos elementos que desmetilan nuestros genes y hace que tú fabriques las patologías, las enfermedades. Siempre está regulado por un gen y esos genes, esa zona, es mejor que estén tapaditas, que estén cubiertas para que no fabriques enfermedad. ¿Cómo se desmetilan estos genes, Jaume? Se desmetilan por el estilo de vida,
0: vale.
2: Un estilo de vida sedentario, un estilo de vida donde tú estás sentado, comiendo, estás cansado, buscas excusa para no moverte, eso es una forma de desmetilar los genes, de que no tengas recursos para mantenerlo aislado y cerrado, y por eso entonces tú eres una persona que eres propensa, candidata a fabricar enfermedad. Entonces eso es interesante, cambiar el estilo de vida, una alimentación donde haya verde, donde haya fruta, tratar de buscar que no tenga mucha fructosa, pero sí que aporte recursos en este sentido para garantizar una buena metilación. Interesante también todo lo que es, si vas a consumir carne, pues busca carnes de animales criados en libertad, pues tienen menos contaminantes y menos antígenos que en un momento determinado puedan convertirse en un elemento que te inflame, que te enferme. Y muy interesante también los suplementos nutricionales. Hay suplementos nutricionales que nos ayudan a todo lo que es aportar esos grupos metilo. Mira, por ejemplo, la lecitina de soja o la lecitina en general puede ser de origen de la soja. Bueno, la más comercial es soja. La lecitina de la soja es la grasa. no es la parte proteica. Entonces, en la grasa tienes ahí la fosfatidilcolina, y este se convierte en un gran metilador de nuestro organismo. Entonces, muchas veces, cuando me preguntan por la metilación, el lecicol es un suplemento que yo propongo. Tomar una o dos cápsulas al día viene muy bien. Además, porque la fosfatidilcolina, la fosfatidilserina, nos ayudan también a un buen funcionamiento de nuestro cerebro. Todo lo que son las membranas neuronales se hacen mucho más dinámica. Y si se hacen mucho más dinámica, tú respondes mejor a los a todo lo que son los neuroreceptores, tú actúas mejor frente a los neurotransmisores, tú actúas mejor frente a los minerales que te inducen a la paz, a la tranquilidad, como es el magnesio. Todo esto funciona mucho mejor. Entonces es interesante las personas que quieran trabajar sobre la metilación con este suplemento como es el lecicol. Se convierte interesante también todo lo que es cuando hablamos de la metilación. Hay un nuevo suplemento del mundo natural que es el bitanano metilfolato. Esto es, ya estamos diciendo automáticamente que te estamos aportando grupos metilo que juega un papel muy interesante en todo lo que es la salud en general. Y estos grupos metilos juegan un papel interesante también en el trabajo del hígado. Enfermedades como son las cardiopatías, pues dependen también de estos grupos metilos. Y por eso ese bitanano metilfolato es interesante para las personas que quieran trabajar, que quieran evitar esos problemas de las cardiopatías, las pérdidas, por ejemplo, auditivas relacionadas con la edad, también vienen muy bien este tipo de suplemento como es el bitanano metilfolato. La degeneración macular relacionada a la edad, pues juega un papel muy interesante también ese bitanano metilfolato. La depresión, para evitar los defectos de nacimiento, como es por ejemplo esos problemas relacionados con la espina bífida, el cierre de la espina neural. Esto juega un papel importante, y por eso tú ves que a las embarazadas le dicen, oye, tienes que tomar ácido fólico. Pues esto es un ácido fólico mucho más evolucionado, porque ya está metilado y a la vez microencapsulado en liposoma, donde se va a aprovechar el 100% de la dosis. Y Jaume, también los problemas de demencia, las funciones cognitivas, las enfermedades degenerativas, pues los científicos ya nos dicen que cuando hay altos niveles de homocisteína, que es precisamente un indicador en la analítica que nos está indicando de que hay pocos grupos metilo, el hígado no está metilando bien y no está transformando bien los aminoácidos, entonces hay que poner este tipo de suplementos en la suplementación. Hay que reforzar la dieta con todo lo que es los grupos metilo, con el folato. Y aquí en este suplemento, en este bitanano metilfolato, ya estamos incluyendo todo lo que necesitas para que se integre mejor en la célula, para que el hepatocito trabaje mucho mejor y evitar estas complicaciones. 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
3: 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Pero fíjate, trabajamos ahí con TENS, que va muy bien esa electroestimulación. Trabajamos con magnetoterapia, que también es muy importante para todo el tema de desinflamar. Trabajamos con ultravioleta, con infrarrojo, masaje, vibración. Es decir, trabajamos muchos tratamientos para que ese dolor de cuello, que a veces se complica mucho con dolores de cabeza, pues realmente pues no exista, ¿no? O sea, estamos mucho delante del ordenador, con los móviles, y realmente las posturas que cogemos no son las adecuadas. 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
3: Gracias a ti, Jaume. 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
0: Hemos completado una mañana de sábado interesante, hablando de información, política, debate, luego cultura y ahora salud. Gracias al doctor Domingo Pérez León. Su teléfono es el 915974030, 915974030. Gracias también a Adrián González, director de comunicación de Mundo Natural, la web para farmaciamundonatural.es. Y como no, gracias a ustedes por estar ahí siempre. ¡Feliz fin de semana! ¡Hasta el lunes!
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españoles de pura sangre. Ahí tenemos a nuestra Susana Burgos, que ha estado en Ceuta ya, en su tierra, y nos ha estado mandando todo tipo de, bueno, pues de datos y de imágenes y de todo, porque seguimos con Ceuta. Pero como esto es un programa de economía, como muy bien ustedes ya pueden incluso leer aquí detrás de mí, Economía para Todos, pues vamos a ir un poco a dirigirnos un poco más hacia lo económico. Y esta semana les recuerdo que el martes el Consejo de Ministros aprobó un plan reciclado, que lo han desempolvado del cajón, que nada tiene que ver, por cierto, tampoco con el anterior de 2022, que nunca se puso en marcha, a pesar de lo que escuchen, nunca, ni un duro, nada. Pues nos han vendido este plan como una cosa que, de inspiración del tal cuerpo, que resulta que al final empiezas a quitar cosas y tal, y al final te quedan como unos 70 millones para las empresas y los autónomos. Y además, curioso, que resulta que, bueno, que haya, vayan ahora pidiendo a partir del día 15 y ya si eso, a lo mejor a primeros de octubre empiezan a entrar en vigor esas medidas. Por supuesto, ya llega tarde para muchísimas empresas y sobre todo llega tarde para la ciudad autónoma que está, vamos, o sea, invadida. Pues ya está, si es que además cada día hay más gente, si es que cada día hay más gente. No sabemos de dónde salen, dicen que de los bosques, que de las casas, que no sé qué, de los túneles, no sabemos. Pero el caso es que aquí cada día todo el que va y vuelve dice que allí hay más gente que al principio, no. Bueno, el caso es que ese plan es una inutilidad porque obviamente, como dicen los propios empresarios, y solo hay que tener dos dedos de frente, si usted tiene a 20.000 tíos allí, y tías, me da igual, o sea, 20.000 invasores, inmigrantes, llámelos como quieran, circulando, destrozando todo, ocupando las playas, cualquier edificio, cualquier sitio, ¿qué hay? Pues que hasta que eso no se vaya, pues da igual, pones ahí 1.000 millones, ya ahí, ¿y qué? Si es que da igual, si qué haces con 1.000 millones, pues bueno, cierras y dices, bueno, pues tengo aquí esto, pero cierras, o sea, la economía no va a circular, ni nadie va a ir allí. Si en agosto ha habido una bajada del 90% de las reservas de hotel, que yo digo, el otro 10% deben ser los periodistas o tal, porque vamos, ¿conocen a alguien que haya ido a Ceuta en agosto? Yo desde luego no, y ese 90% pues te da idea de lo que hay. Y luego además hay otras cifras que ha hecho un informe el BBVA Research, que pues el consumo, los ingresos de las empresas, de los autónomos, todo absolutamente un puñetero desastre. Así que les hablaremos de este plan con el que nos quieren seguir, pues nada, mareando la perdiz y tal, que están haciendo algo, pero nada, porque Sánchez sigue negando la mayor. no, si vamos a hacer y vamos a hacer ya, pero ¿vamos a hacer qué? Porque ustedes dijeron al segundo día, bueno, vamos a dejarlo de que era normal, porque eso ya es de jugo de guardia. Pero no, que todos estos se van a ir. O sea, aquí se van a ir todos y esto, vamos, aquí no va a quedar nadie. Bueno, pues menos mal que se han puesto manos a la obra. Y luego, para rematar, tenemos dos noticias muy importantes que se ha sabido poco porque estamos concentrados en Ceuta, pero a este programa, obviamente, de economía le interesa. Informe de la UCO sobre los cursos de formación, que a mí no se me han olvidado, no sé a ustedes, en Andalucía. ¿Saben cuánto han, vamos a decir, despistado? Porque presuntamente robado. Casi 1.000 millones. O sea, es que nos parecían mucho los ERE y ahora estamos hablando de casi 1.000 millones. Y no ha sido ni portada de los periódicos ni nada. Yo comprendo lo de Ceuta, yo también llevo varios programas ocupándome de Ceuta, pero ya hoy no puedo, o sea, es que ya hay que reventar esto. Y luego la Comisión Europea, que otra cosa es cómo ha actuado con Ceuta, si nos parece bien o mal o regular, pero va a mandar ya aquí a unas personas, supongo que lo mandará también a otros países, a controlar qué ha pasado con los fondos europeos. Bueno, eso va a ser otra. Y eso se lo venimos aquí diciendo semana tras semana. Madre mía, cuando alguien se meta a ver qué ha pasado con los fondos europeos. Para empezar, dos empresas públicas que están en plena corrupción han recibido casi 1.000 millones de euros. Y luego, perdona, ¿saben ustedes Adif Alta Velocidad? Y el propio Ministerio de Transportes, entre los tres, 5.000 millones. El otro día dijo aquí Carlos Cuesta, en la noche de Cuesta, que arreglar el tramo de Adamuz hasta Andalucía habría costado 750. Todavía les habían sobrado

0: 3.300 y pico, más, 4.000 y pico, es igual, 4.000 y pico. O sea, ¿dónde está? ¿Dónde está? Pero vamos a ver, Adif, AVE, ¿qué otra cosa tiene que hacer que mantener las vías? Bueno, pues entre los 3 y 5 mil millones. Y ya lo dejo porque si sigo, me caliento y me hago yo el programa y no me hablan aquí mis dos compañeros que son mejores que yo.
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0: Es que estamos muy enfadados, porque estamos viendo esto y esto es que tiene muy mal arreglo, ¿saben lo que les digo? Entonces, pues es que la bilis se te mueve y todo, y el corazón, y hasta lloras y de todo, porque es que, madre mía, ¿cómo vive esa gente? Pobrecillos ciudadanos españoles como nosotros que pagan sus impuestos y que están abandonados. Pepe Raga, muy buenas tardes, muy bienvenido.
1: Muy bien, Carmen. Es que...
0: Espera un momento, que voy a presentar a Manuel Llamas.
2: ¿Qué tal, Carmen?
0: Que también está aquí, que venga, los dos ya empezáis temporada.
1: Es que te has comentado desde el principio.
0: Sí, sí, sí. Empezáis temporada y cómo viene la temporada. Dime, a ver, Pepe.
1: Qué barbaridad. No, yo lo que es que... La pregunta es el nivel de desfachatez para desconocer lo que está pasando. Es decir, ¿qué hace falta en España para que alguien de los que hablan con autoridad, aunque no la tengan, sea capaz de sentirse honrado por la verdad y vituperado por la mentira? Porque es que en este país lo oficial es prácticamente todo mentira. Es increíble, son mentiras. Tienes que ir a zonas muy estrechas que son las que dicen la verdad, pero lo oficial, oficial, aquello que en algún tiempo dice no, es que esto lo ha dicho la oficina tal, bueno, pues cuidado, en este momento lo más seguro es que sea mentira, ¿no? Entonces, desconocer que una ciudad en riesgo permanente, o sea, sin ningún sentido de seguridad, de orden, de que la obligación se cumple, que esa ciudad, cuando ha dejado todo eso al margen y está acosada permanentemente con delitos gordos, pues de violaciones, etcétera, etcétera. Con eso no puede haber economía, con eso no puede haber armonía, con eso no puede haber el mínimo desarrollo, y lo único que tienen que esperar es saber si hay los más, al menos los más cristianos, que son los que yo entiendo, a ver si hay alguna visión de algún poderoso que sea capaz de poner orden en todo ese sistema.
0: Estos
1: mientras no haya ya. Orden,
0: es que
1: es inútil.
0: Estos días que hemos hablado
1: hablando pues, y echar dinero.
0: Estos días que hemos hablado con mucha gente, también con empresarios de allí, con autónomos de allí, con gente de allí, es que lo que te decían es que se vayan. O sea, es que mientras no se vayan,
1: claro,
0: no hay nada que hacer. O sea, ya puede usted poner aquí 1.000 millones, lo que le dé la gana, que si seguimos así, da igual. Es que da igual.
2: ¿Tú invertirías en Gaza?
0: ¿Qué?
2: ¿En Gaza?
0: ¿Qué?
2: ¿Invertirías en Gaza, un duro, que está absolutamente derruida, todavía está además con grupos armados en medio proceso de negociación? ¿Invertirías ahora mismo en Ucrania? ¿Invertirías en a ver, es que es imposible, no es que inviertas, es que lo que se está produciendo ahora mismo en Ceuta es una fuga de capitales, claro, y una fuga de talento, y una fuga de inversores, y una fuga de empresas, porque como bien comentaba...
0: Cierres, porque el que no se puede ir cierra la persiana.
2: Como bien comentaba el profesor, es que, a ver, lo primero, ya no estamos hablando de economía, o sea, lo primero, antes de la economía, es la seguridad. Es que sin seguridad no hay economía posible, ¿no? O sea, me refiero, dentro de las cárceles hay economía también, pero me refiero a una economía normal, mínimamente sana, sólida, con capacidad de progresar. El fundamento número uno es seguridad. Y lo que hay ahora en Ceuta es la antítesis de la seguridad. Comentabas, Pepe, las mentiras. Ya no son mentiras, estamos ante una distopía. Una distopía es, como bien comentaba Orwell en su famosa novela 1984, donde describía a la perfección un sistema totalitario, en donde al protagonista le decía al comisario político, todo esto inspirado, lógicamente, en la Unión Soviética, le decía, le ponía delante de la cara sus 5 dedos y le decía, ¿cuántos dedos ves? Y decía el protagonista, 5. Y decía el comisario, no, son 3. Y como no dijeras que eran 3,
1: claro,
2: te machacaba.
0: Al gulag.
2: Entonces, al final, aun sabiendo que es mentira, el gobierno dice, no ha sido Marruecos. No, ya, la situación ya está normalizada. Sánchez ha resuelto la crisis migratoria, cuando se trata de una invasión, en 24 horas. ¿Y cuál es la realidad? La realidad es que ha sido Marruecos, claro. Es que no hay crisis resuelta de ningún tipo y que en la actualidad, según algunas estimaciones de las fuerzas y cuerpos de seguridad del Estado, todavía quedan en Ceuta 20.000 personas. Sí, sí. 20.000 personas, 20.000 inmigrantes, estamos hablando dentro de una ciudad que tiene una población de 80.000. Es una auténtica locura.
0: Y que mide 19 kilómetros cuadrados. ¿Qué quiere decir? Porque si dices, oye, se ha metido el doble de la población y estamos hablando, yo qué sé, de una extensión enorme. No, no, es que están ahí metidos en un guá, todos, están paseando por las calles, en las playas, en las escuelas, metidos en las casas, ocupando todo tipo de sitios, escuelas. Hombre, por favor, es que ahora te digan que es que no va a haber guardería pública, dos guarderías públicas, porque no puedes arreglarlo ni sacar a esos tíos de ahí abajo de los sótanos, pero claro, si es que si hay muy poco policía, si hay muy poca guardia civil, si los uniformes militares no pueden llevar ni armas para defenderse, que anoche les hicieron otra emboscada, todos los días les hacen una emboscada, le tiran de todo, pues claro, si no se pueden defender,
2: es imposible.
0: O sea, es absolutamente kafkiano.
1: Además, has dicho 20.000 sujetos en la calle. Sin oficio ni beneficio.
0: Bueno, oficios ya tienen, que ya se han hecho barberos. Venden la comida que le dan, venden tabaco. Eso, por supuesto, ¿no? Digo,
2: como decía antes, economía de guerra.
0: No, ya han hecho
2: una economía, una economía de cárcel.
0: Ya hacen business, sí, que sí. Venden ahí la barra de pan, que es que lo hemos visto. Sí que, mira, hay un problema que tiene Sánchez. Sánchez, no, para él no tiene ningún problema. Pero yo creo que en el fondo sí sabe que claro, pelear ya contra una realidad que está viendo el mundo entero, nosotros todos los días, a todas horas, vemos lo que está pasando, sabemos lo que está pasando, no es lo mismo que te cuente una milonga, como nos ha contado hasta ahora, ¿no? El mago que yo hoy decía en un sitio, antes era un mago que trabajaba en el Circo Price. Y ahora resulta que ya es un mago que está en el teatro de Manolita Chen, porque le estamos viendo los trucos. O sea, ya no te valen los trucos. Los trucos que antes nos los metías a calzador, porque lo hacías más o menos bien, siempre buscaba algo, tenía un poco, pero ahora mismo está. Yo, de verdad, el jueves cuando compareció, yo vi a un personaje que la primera hora estaba down, caos total. Que esto no quiere decir ni que va a convocar, ni que no nos sigue tomando el pelo, ni nos miente, ni nada. No, no tiene nada que ver. Digo que es una realidad que le está dando una bofetada todos los días. O sea, hay cosas que nos puedes contar milongas y hay gente que lo puede creer porque son más abstractas y tal. Pero es que aquí lo estás viendo, la realidad, todos los días. Es que estás viendo, te están enseñando. Es que el jueves por la noche nos enseñaba Rubén Pulido un vídeo en el que estaban agrediendo a una chica tirándola cuatro tíos de los brazos. Que tuvo Rubén que llamar a la policía y efectivamente llegó y consiguieron que no se la llevaran para allá. A vaya usted a saber qué. O sea, es que lo estamos viendo todo.
2: Lo que pasa es que, fíjate,
0: y eso es un problema. Eso es un problema.
1: Como decías, es que ahora el mago ese que hace las cosas ya está en el teatro de la ópera.
0: No, de Manolita Chen. No, está de Manolita Chen. Ya los trucos se le ven, los pañuelos, todo.
1: Y he empezado, porque además hay términos que engloban y ensombrecen. Por ejemplo, el término gobierno. ¿Gobierno es una cosa de quién?
2: Abstracto.
1: Sí, sabemos, eso es. Es un elemento que está en el más allá, casi, o debería estar. Está en el más allá. Hay que decir Sánchez y sus ministros, porque esa voz unánime de los ministros a cantar la misma música que está cantando el presidente, a sabiendas de que está desafinada, a sabiendas de que es mentira. Esto hay que poner nombres y apellidos. Y que ahí entre los ministros hay muchos analfabetos. Pero bueno, hay algunos que pertenecen a cuerpos de relieve en el Estado.
2: Hay jueces.
0: Sí, cuerpo.
2: Hay jueces.
1: Hay jueces
2: también.
1: Hay técnicos del Estado. Hay técnicos, o sea, de económicos y comerciales del Estado. Oye, que son la selección para entrar en el cuerpo de economistas del Estado. Es una situación dura.
0: Pues cuerpo, el del cuerpo, es ya más sanchista que Sánchez. Ya le han colocado a la segunda mujer y ya ha dicho, ya, pues lo que diga Sánchez. Porque vamos, ha ido con sus dos narices a Ceuta y ojo el papelón que ha hecho. O sea, y la rueda de prensa después del Consejo de Ministros contándonos este plan, ojo, yo con el cuerpo técnico también.
2: Yo lo que me pregunto cuando veo este tipo, a ver, son dos cosas. Dando un pequeño paso atrás, comentas, Carmen, que ya se le está viendo de forma descarada los trucos al mago Sánchez. Es cierto, yo creo que ahora está ante una de las crisis que más daño le pueden hacer, sin ningún género de dudas, porque además es él el responsable. En otros podía descargar la responsabilidad en terceros, porque el tema de la Dana, de la gota fría en Valencia, Mazón.
0: Aquí no tiene Mazón.
2: El tema de Adif, del accidente de Adamuz, bueno, Renfe y...
0: Uy, y el 112 de Andalucía, que 112, le quería echar la bronca, la culpa. 112
2: de Andalucía. El apagón, bueno, no se sabe, ¿eh? No se sabe. El apagón, uy, ha sido mala suerte. El coronavirus, pues ha sido un virus, eso, ¿qué le vamos a hacer?
1: Que iba pero por es ahí que esto, el bichito.
2: Esto le afecta de forma muy clara y directa, porque en este caso la responsabilidad de la vigilancia fronteriza corresponde al gobierno, corresponde al Estado.
0: Y la sanidad también.
2: Es la ciudad autónoma de Ceuta, depende, esas competencias son del gobierno central. Pero aún así está utilizando la misma estrategia. La misma.
0: Ya, pero es que eso ya...
2: Buscar terceros, buscar chivos expiatorios. Ya, por ejemplo, está cargando contra los jueces, contra la propia policía.
0: Pero es que ya no le duran.
2: Pero
0: es que aquí
2: duran.
0: La cuestión es que sacas esa chistera y en el mismo momento, ¡pum!, se te ha visto. Porque es, hemos convocado a la embajadora a la hora ya, pero si ese día no estaba en España. Marlaska llama a la Audiencia Nacional, al juez de Pego. Pero tío, si tú eres juez, ¿pero cómo vas a hablarme ahora de la pobreza? Es que les duran, ya los trucos no le duran, se le ven las costuras inmediatamente.
2: Y luego lo que comenta Pepe. Me parece muy, muy relevante el tema de los políticos. Siendo como son algunos de los ministros, gente con un oficio, profesionales de lo suyo,
1: ¿qué
2: hay jueces,
1: vete?
2: Hay funcionarios,
1: vete,
2: etcétera. Ya, lo que falta, en la política española falta muchas cosas, pero falta algo que para mí me parece esencial para la vida, que es dignidad.
1: Claro.
2: Que es dignidad.
1: Claro.
2: Es decir, la ministra Robles...
0: Por favor.
2: Por buen ejemplo, ¿eh? La ministra Robles,
0: vamos,
2: después del desmentido de Marlaska, después del desmentido y del feo
0: ahí os
2: de
0: quedáis,
2: Pedro Sánchez... ¿Aún
0: hombre,
2: te quedas?
0: Ahí os quedáis.
2: ¿Aún te quedas? Dimite. Ten un mínimo de dignidad. Yo me voy.
1: ¿Me voy?
2: Oye, hasta aquí hemos llegado. Me voy.
1: Pase lo que pase.
2: El presidente del gobierno le llama pájara en sus mensajes privados con Ábalos.
0: ¿Qué más quieres?
2: Y se queda.
0: Pero, perdona.
2: ¿Pero por qué?
0: Y ayer viernes... El PSOE difundiendo que no, que bueno, sí, vamos a ver, que en realidad aplaudía. Que ha estado contándole a los periodistas que estaba aplaudiendo, que bueno, a lo mejor no dice ni que se sentó un momento ni nada. Sacaba las imágenes de que estaba aplaudiendo. O sea, encima se están riendo en tu cara de ti. ¿Por qué? Porque no das das ya el do final. O sea, dice, no, es que no me voy porque esto sería mucho peor. Pues que allá se apañen, tía.
1: Ay, claro,
0: tú, bueno, tía, perdón, ministra, tú tienes
2: nada,
0: que defender.
2: Es falta de
0: tú tienes
1: ese
0: que defender
1: tu
0: trayectoria, tu todo, que se están, que te han dejado vendida, han dejado vendida a tus servicios de inteligencia, han dejado vendida a tus militares. ¿Pero qué me estás contando?
2: Además, si fueran,
0: ¿qué más quieres?
2: Si fueran como son los de muchos de Podemos, que no tienen oficio ni beneficio, que,
0: claro,
2: que como Irene Montero,
0: ojalá, ahí se quedan.
2: Que ese cargo no lo va a soltar, pero vamos, ni con agua caliente, ni, claro, ni con agua hirviendo, porque es que no tienen una profesión a la en donde, o sea, si regresaran al sector privado, ni de lejos podrían llegar a ganar lo que ganan en el sector público. Pero me estás hablando de jueces, me estás hablando,
1: claro,
2: de técnicos del Estado, me estás hablando de economistas del Estado.
0: ¿Qué hacéis ahí,
2: me estás hablando,
0: hombre,
2: de abogados del Estado? Hombre, por favor, ten un poco de dignidad, dimites y ya está.
0: Tiempo tendremos de seguir hablando de la economía, que es un puñetero desastre, y cómo también, perdona, Marruecos se beneficia de todos los que salen fuera porque les mandan unas divisas muy...
2: 7.000 millones.
0: Por eso.
2: 7.000 millones
0: muy
2: al año. Es el principal negocio de Marruecos, son las remesas.
0: Exacto. Entonces, pues tiene mucho interés, aparte de las cuestiones geográficas y que dice de historia y de no sé qué, es que es una pasta. Bueno, comentábamos al principio, comentaba yo básicamente el informe de la UCO sobre la Esto ya es que me desconcentra un poco. El fraude en la trama de los cursos de formación. Que esto salió un poco al principio cuando los ERE y todo eso, y se dijo entonces, esto va a ser mucho peor, y efectivamente sí, sí. Es mucho peor. Porque aquí lo que había era, pues imagínese, cursos de formación. Dinero por aquí, dinero por allá, los cursos no se hacían, metían a 4 o 5 amiguetes para que tal, y la pasta para mí, lo otro para ti, los sindicatos como siempre, algunos empresarios también que montaban academias a propósito para cobrar estas subvenciones. Y según la UCO, pues el fraude puede llegar a rondar los 950 mil millones. O sea, no 950.000, sino millones. Como de,
2: casi mil millones.
0: Como diría Solchaga, 800.000, no, 800 o 1.000, pues eso, 950 para ser más exactos. Y efectivamente la investigación que dice, pues que hubo una actuación concertada y coordinada de altos cargos de los gobiernos socialistas y funcionarios para eludir los contratos administrativos. Es decir, nadie miraba nada, todo el mundo daba por hecho. Y tú dices que tienes 20 alumnos, pues 20 alumnos. Tú 14, que tú has montado una, pues nada, chiringuito para acá, chiringuito para allá, pum, pum, pum, pum. Peor que los ERE.
1: Ahí acabarían diciendo, tú dices que 14, yo pongo 150.
0: Sí, sí. Dices... Sí, no, sí. Las magnitudes serían de ese tipo.
1: Claro, que son de ese tipo.
0: No, que yo tengo aquí a 150 alumnos.
1: Si no se van mil millones en fraude.
0: No, claro.
2: Es un agujero negro, pero esto, estamos hablando de los famosos cursos de formación para parados, que dan multitud de empresas.
0: Primero les robaron el dinero, sí. Y luego encima les daban un curso de formación. Claro,
2: una cosa, son los ERE, el fraude de los ERE, donde en esos procedimientos, expedientes
0: de regulación de empleo,
2: pues había todo tipo de fraudes y triquiñuelas para llevarse el dinero por la cara.
0: De los parados.
2: Por la cara de los parados. Y luego está el fraude de los cursos de formación. Esto, insisto, esto se mantiene a día de hoy. Las comunidades autónomas siguen repartiendo a través del Ministerio de Trabajo y del Ministerio, o sea, del Ministerio de Empleo, cientos, miles de millones de euros para este tipo de actividades. Los cursos para parados que, como digo, ofrecen multitud de entidades, los sindicatos, patronales, asociaciones, academias, empresas de todo tipo. ¿Qué es lo que ha señalado la UCO en su informe? Pues lo que ya se viene denunciando desde hace muchísimo tiempo, que básicamente la Junta de Andalucía, en los tiempos del PSOE, otorgaba el dinero por anticipado, te daban el dinero por anticipado. Luego, los beneficiarios, las academias y entidades que recibían ese dinero, tenían que justificar. Oye, ¿a qué lo han dedicado? ¿A qué alumnos? ¿Qué cursos han dado? Tienen que cumplir una serie de criterios que establecen los pliegos, como establece la ley, tal y como establece la ley. ¿Y qué pasaba? Que no los justificaban.
0: ¿A qué?
2: ¿Y qué hacía la Junta de Andalucía? Y es ahí donde está el gran fraude. Que no se lo exigían. Es decir, por obligación legal, la administración pública competente, en este caso la Junta de Andalucía, tenía la obligación de, si usted no me justifica,
0: vigilar.
2: Yo tengo que abrir un expediente para que me devuelva el dinero. Pues no lo abrió. No abrieron los expedientes de devolución.
0: Porque eran todos amiguetes.
2: Pues, entonces, esto es un fraude colosal. Y acabo con esto. Esto todavía sigue a día de hoy. Los famosos cursos de formación se están dilapidando, tirando a la basura directamente. Ya no digo si hay fraude o no, que seguramente lo habrá, pero tirado a la basura, porque son cursos que la mayoría de ellos no sirven absolutamente para nada, miles de millones de euros en este tipo de cursillos.
1: Es que para cualquier curso hace falta que las dos incógnitas que tienen que estar muy claras. Primero, el que los da, ¿tiene competencia para darlo? ¿O es el amiguete de la esquina que va a pasar por ahí y se considera clase el hecho de estar un rato metido con los alumnos? Y segundo, si los alumnos tuvieran que pagar ese curso, ¿lo pagarían? Pues entonces, si no lo pagarían, quiere decir
0: no vale
1: que esperan que sea poco útil. Entonces no lo pague usted, claro.
0: Es que hombre, no. Es que aquí en Andalucía es que ni se daban los cursos en muchos casos.
1: ¿No? O sea,
0: no es ya que el curso fuera bueno o malo, no. Es que como no había ninguna vigilancia ni nada, tú decías, voy a dar este curso, tengo 100 alumnos, tanto por alumno, y si luego no te vigila, pues Pepe, el del barrio, monta un chiringa, hace unos papeles, los rellena, le dan la pasta y luego ya pues haya películas. Que eso era básicamente lo...
2: Ha pasado, sí.
0: Eso es el grueso. Eso es el grueso. Eran unos amiguetes que decían que montaban unas academias y tal, pero allí ni había cursos ni había nada. O sea, un cachondeo.
1: Es la imagen bueno, de total. Alibaba.
0: Y como esto es poco, con todo lo que nos ha caído es poco todavía, pues ahora parece que la Unión Europea se va a poner medio seria. Yo siempre digo medio, porque si no Soriano me llama y me dice que si estoy loca. Medio en serio, que van a mandar a hombres de negro a España, no sé si también a otros países, no ha trascendido, a ver cómo ha ido lo de los fondos europeos. ¿Por qué ahora? Pues porque se han acabado los plazos, ya se ha cerrado el tema, que por cierto nosotros no hemos cumplido con todos los hitos, ni hemos ejecutado todo el dinero, hemos tenido que en algunos casos devolver, en algunos casos hemos tenido que devolver dinero, y dinero que también se ha quedado sin ejecutar, porque estos han inventado lo de movilizar no es nada. Movilizar no es nada, o sea, si tienes dinero es un dinero que hago un concurso, le doy el dinero y el tío ejecuta lo que sea, pero movilizar no, o sea, movilizar no es nada. ¿Usted cuánto ha ejecutado del dinero que le han dado? Lo demás son cantos de sirena. Así que no sé si realmente pensáis que la Unión Europea por fin se ha tomado este asunto en serio, porque está o ha visto o ha detectado, porque aquí vino hace ya 3 años y pico, en marzo ha hecho, me parece, 3 o 4 años que vino la tal Hohlmeier, nada menos que la directora de presupuestos del Parlamento Europeo, vino aquí 3 días, no le hicieron ni puñetero caso, no vio a casi nadie y se fue diciendo, pues me voy como he venido, que es no sé dónde está el dinero. Claro. Pues no sé si ahora vendrán y harán algo, o se irán igual.
1: Bueno, lo que es importante es que los que vengan, que lógicamente pues no serán españoles.
0: Espero.
1: Pero que algún español vaya con ellos, porque las barbaridades son de tal naturaleza que yo me imagino a un alemán o a un sueco que aterriza en Madrid o en Barcelona o en Guadalajara, me da igual, y que meten en este berenjenal. Es que no se puede imaginar que todo eso puede ser verdad. O sea, todo el volumen de mala administración, de unos recursos para unos fines concretos, eso, un país serio, que está formado por personas serias, que encima son las autoridades. Es que esto en este país no funciona, pero en otros sí. Pero claro, lo montas en un avión, lo desembarcas en territorio nacional y le va a costar mucho de comprender cómo se pueden hacer las cosas tan mal. Tan mal para lo que es la misión de los fondos europeos de resiliencia y desarrollo, ¿no?
0: Bueno, pero también la Unión Europea se tendrá que poner una cruz porque ha dado dinero sin que se hicieran las cosas. Porque vamos a ver, ¿qué ha hecho usted con las pensiones? Si ha sido la ruina total. Y resulta que eso era un hito cumplido. No me fastidies. O sea, lo único que no han cumplido, pero por miedo, no por ganas, es lo del diésel. Que por eso no van a recibir más dinero o han tenido que devolver, ya me da igual, si es que ya son tantos miles de millones, pero no, en este caso, no. O sea, lo del diésel no lo hacemos, ahí no nos metemos, no importa si hay que devolvernos, porque esto me trae muy malas cosas para mí, no para la economía ni nada, ni nada, eso nada, siempre si es me perjudica a mí. Entonces también tendrá que hacer oye, que aquí ha soltado miles de millones y qué hitos ni qué leñes, pero vamos a ver, si le das dinero a Adif, AVE, y te acabamos de decir, y hay un informe tuyo precisamente de Eurostat que dice que solamente se ha dedicado el 16% del presupuesto del ministerio al mantenimiento de las vías, que lo otro, el resto, hasta el 100%, ha sido para nuevas cosas, no para el mantenimiento. ¿Y les das 5.000 millones? Venga.
2: A ver, esto es otro grandísimo despilfarro, una de las muchas políticas equivocadas que por desgracia, desarrolla la Unión Europea desde hace muchísimo tiempo. Esto de repartir dinero, además con la excusa del coronavirus, de la pandemia, bueno, vamos a poner en marcha un plan de recuperación y resiliencia para digitalizar la economía, para reforzar los servicios públicos, para fomentar el crecimiento, todo eso son palabras muy bonitas, pero vacías, son palabras huecas. ¿Cuál es la realidad? Pues que España ha recibido cerca de 80.000 millones de euros, porque parte del plan eran préstamos y otra parte eran dinero a fondo perdido. Lo interesante aquí es gratis. El dinero a fondo perdido. Toma, 80.000 millones.
0: Bueno, gratis para hacer, no, que gratis no hay nada.
2: Para hacer lo que tú quieras. Bueno, ¿a qué se dedicó este dinero? Esto es lo que, en teoría, viene ahora a Bruselas a decir, bueno, a ver, a rendir cuentas. Pero el papel lo aguanta todo. Y en realidad ese tipo de evaluaciones no consisten en ir a visitar una fábrica, qué tal, sino que te presentan un informe y vete tú luego a averiguar lo que hay detrás de ese informe, indicadores, objetivos, etcétera. Para eso, uno de los que de las sectores más beneficiados por esto de los planes de resiliencia han sido las consultoras. Las consultoras son los que hacen los informes. Los informes para todo tipo de administraciones, para presentar los proyectos, justificar los proyectos, etcétera. Son de los principales beneficiarios. Bueno, ¿a qué se ha dedicado el dinero? Básicamente, tú has puesto un ejemplo. Infraestructura, movilidad. Pues ahí tenemos el accidente de Amuz. Y estos hablan de digitalización. ¿Habéis probado a entrar en la web de Renfe?
0: Que digitalización. Pues
2: son de la prehistoria digital.
0: Favor.
2: Pues ya está, con eso está dicho
0: vamos.
2: Todo.
0: Y luego recordar que en los primeros tiempos al menos dos o tres responsables dimitieron del caos que era. O sea, aquí al año y medio el presidente de Galicia decía, no, si aquí lo estamos haciendo a mano.
2: Sí, sí, con Excel.
0: Con Excel, sí, un cuadrillo. Que...
1: Y chupando el lápiz.
0: Luego, lo que tiene que hacer la Unión Europea no es venir a fiarse de todo lo que le dice el gobierno, tendrá que ampliar el círculo y hablar con gente que ha hecho estudios, claro, o sea, es que si no es una coña marinera, o sea, aquí tienes que venir no a hablar solo con la administración, que te va a contar lo que le interesa, pero la verdad real, eso tienes que hablar con los empresarios, con gente que hace estudios, con el servicio de estudios de no sé qué banco, con alguna gran empresa, Iberdrola, no sé qué, Telefónica, Endesa, gente que te cuente realmente, a ver, ¿qué ha pasado con todo este? Si se lo han dado todo a esto, de este, al otro, ¿a quién?
2: Dinero tirado.
1: La IREF también les puede servir mucho.
0: Exactamente, la IREF, que se me ha olvidado, que bueno, además parece que la que ha entrado, que tenía en principio mala pinta porque venía de segunda de Montero y tal, pero creo que ha sido más lista y ha dicho, a ver, si yo quiero mantenerme aquí 6 años, nada menos, y esto va a cambiar de bando, aquí es todo así, lo siento, en mi opinión, ha dicho, vamos a ver, o sea, yo qué le debo a Montero, yo estaba ahí de segunda haciendo mi trabajo.
2: Ya verás. Como si finalmente cambie de gobierno, un señor que se llama Escrivá...
0: También cambia.
2: También va a cambiar.
0: ¡Hombre! Si los informes que hacía cuando estaba en la IREF, que me está... Vamos, eso...
2: Volverá fija. A hablar de pensiones, ya verás.
0: Exacto. Y volverá a decir, no, si lo que yo decía hace 20 años es la realidad. Vamos con esa publi estupenda del Corte Inglés, porque la vuelta al cole está ahí ya, pero vamos, rozándonos.

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1: Nos quedan dos temas, a ver, compañeros. Por un lado nos queda paro y empleo de agosto, que en fin, de verdad que ya, o sea, si en agosto tenemos aumento del paro, yo ya, de verdad, y los empleos se destruyen por 162.840. Ahora dicen que si es la regularización, que es que la gente se apunta, que si se deja de apuntar, pero a mí que me cuenta, pues si la gente, pero no estaban todos ya, no estaban, primero ya casi todos trabajaban pero en negro, o sea que hubiera sido pues 500.000 empleos, ¿no? O sea, no que se reduzca sí, sí. El empleo.
2: Vamos, debería, digo aumentar, yo, debería aumentar,
1: digo no, yo, sí. Y el paro reducirse. Entonces, ¿por qué, no el paro, ¿por qué el paro aumenta por culpa de los que se regularizan si se supone que todos iban a trabajar porque ya en realidad estaban aquí? Claro, lo que pasa es que como iban a venir 500, o sea, iban a ser 500.000 y así 1.200.000 sin control, porque de esos 1.200.000, de esos 600.000, 800.000 o casi, ¿qué pasa? ¿Que no tenían conocimiento? O sea, ¿qué pasa? ¿Han llegado ahora o estaban aquí o...?
2: Ese, o sea, no.
3: Se han producido por generación espontánea.
1: Sí. No, espontánea no, que les hemos visto en los consulados, que ahora sí sabían todos de dónde eran.
2: El gobierno ha mentido con esa cifra. Ellos estimaron inicialmente 500.000, pero ya había un estudio de FEDEA de principios del 25...
1: De 800 y pico mil. No, pero ha sido 1.200.000.
2: Y al final ha sido 1.200.000, pero claro, hay que tener en cuenta que FEDEA era una estimación de principios del 25, uh-huh. La regularización se ha llevado a cabo durante el año 2026, ha pasado uh-huh. un año, por lo tanto, habría crecido durante ese año el número de irregulares, pero es que luego está el efecto llamada. Es que aquí a España han venido gente procedente de Bélgica, de Noruega, claro. De Suecia, para regularizar papeles, pero eso lo está denunciado por
1: la policía.
2: Y luego, a diferencia de otras regularizaciones, porque hubo una regularización anterior por parte del gobierno de Zapatero, que hasta ahora era la mayor, esta la ha superado con creces, pero es que entonces se exigía contrato de trabajo. Claro. Y aquí no.
1: No, y certificado de penales.
2: Aquí no, esto ha sido nada, un coladero total.
1: Abrir la puerta.
2: Entonces, ¿qué ha pasado? Mucha gente que, como bien comentas, Carmen, o no trabajaba o trabajaba en negro, pues directamente, los que trabajaban en negro, algunos seguirán trabajando en negro, por lo tanto, se pueden apuntar al paro, ahora que tienen papeles, pero es que hay muchos que no trabajan, y además se han declarado vulnerables.
1: La
2: ¿Y
1: vital.
2: ¿Eso qué significa? Pues que en un año, porque decía el gobierno, no, pero si son vulnerables, eso no significa que cobren de inmediato el ingreso mínimo vital, las paguitas, para que nos entendamos. Ya, no lo cobran ahora, pero dentro de un año sí.
1: La vital. Ellos mismos le llaman la vital.
2: La vital es, vamos, es lo primero, una de las... Es que el próximo gobierno, si hay cambio de gobierno, debería hacer muchas cosas, y además de inmediato, pero una de las cosas que tiene que hacer en el minuto uno ya no es restringir el ingreso mínimo vital, es eliminar, erradicar las paguitas.
3: Es que el problema es decir, usted... La explicación es lo peor. O sea, que el gobierno trate de explicarte lo inexplicable, dice, no, es que no se les paga de momento, entonces se mueren, ¿no? Porque no tienen recursos. ¿Y entonces de qué viven? Si usted no les paga, roban, ¿a qué se dedican? Es increíble, es que es todo una fantasía que pretenden que nos la creamos. Y que, por desgracia para ellos, presidente Sánchez y ministros que están con él, desgraciadamente no nos la creemos y cada vez menos. O sea, todo lo que está en torno al Ministerio de Trabajo es falso. Bueno, basta con coger las estadísticas de Eurostat, de Bruselas, y cuando entras en la zona de trabajo, pues empleo, desempleo, lo primero que te sale es una nota marginal en España que dice las definiciones no coinciden. O sea, lo que usted llama
1: fijo
3: discontinuo, esto en Europa se llama parado. No, es que Hombre, si no coinciden las definiciones...
1: No, no, si aquí también es parado, porque cobra el paro.
3: Hombre, hombre, o sea,
1: que
3: no, no,
1: lo claro. Único que no sale en la estadística.
3: No, hombre, y si tiene más
1: pero
3: de
1: si
3: 50...
1: No un, si, si no es un parado, de... ¿por qué le das el paro? O sea, sí. ¿Por qué cobra el paro si no es un parado? O sea, pues no, sí. Si es un empleado fijo discontinuo, pues muy bien, pues entonces es empleado. El tiempo que está ya, pero es que el tiempo que está en casa es parado, pues en ese momento
2: contabilízalo.
1: En ese momento entra en el paro, claro. Cuando salga del paro pues ya saldrá. Y luego está el timo de los afiliados y las afiliaciones, porque yo es que estoy harta ya de contarle a los oyentes,
2: no es lo mismo.
1: Que soy que todos los meses soy 20 veces Carmen Tomás, mínimo, mínimo 20 veces todos los meses, son 20 afiliaciones, yo soy la 20 personas, no, soy una persona, pero soy 20 veces afiliada. A la ciudad. Y me cuentan como 20.
3: Las,
1: o sea, es que me cuentan como 20.
3: Pero que ese tema de trabajo, hace falta, hombre, cerrar el ministerio y empezar de nuevo.
1: De cero, total.
3: Con gente competente.
1: Sí, porque a la gente competente, que yo tengo muchos seguidores que han trabajado en el SEPE y que les echó, claro, Yolanda Díaz para, claro, contratar a una gente que no tenía ni idea, que al final las han tenido que echar porque no daban el trabajo, no hacían nada, ni sumaban, pero a esto no los han recuperado y ahí están, que claro, son gente que ya llevaba 20 años en el SEPE, que tiene 52, 54, 56 y que no encuentran trabajo. Entonces, esa gente es la que sabía las cosas. Entonces, a lo mejor sabían demasiado y había que cargárselos, no lo sé.
3: Pues
1: pero
3: aquí
1: es increíble.
3: El colmo del despropósito que estabais diciendo. Sí, pero cobran el paro. Claro, cobran el paro. Y si tienen 52 años o más, seguramente cobran también el mínimo...
1: La vital.
3: Sí, el mínimo vital.
1: El ingreso mínimo vital.
3: Y se unen dos subvenciones, una un paro quizá no justificado y por el otro lado el ingreso mínimo vital, que oye, que ya es un sueldo eso, en total.
1: Ya, pero es que estamos hablando de que hay, iba a decir millones, pero lo más probable, muchos cientos de miles de empleos que no se cubren. En este país.
2: Claro. Esa es la gran paradoja del mercado, o sea, laboral en España.
1: ¿Qué me estás contando?
2: Por un lado tenemos una tasa de paro descomunal, la más alta del mundo desarrollado, y por otro hay cientos de miles de empleos que no se cubren, que quedan vacantes. ¿Por qué? ¿Qué es lo que falla? Pues es muy sencillo. Porque, a ver, la gente no es tonta.
1: Si te dan 1.500,
2: ¡hombre!,
1: y el sueldo habitual son 1.500...
2: Pero que todos en los últimos días hemos visto vídeos en redes de... La vital, ¿qué dices tú, Carmen?
1: La vital,
2: la tacatá. Hay miles, decenas de miles, cientos de miles de familias que viven por la cara del dinero ajeno, del dinero de los contribuyentes.
3: Sí.
2: Y yo esto siempre digo lo mismo. Si esto es muy sencillo, que el que pueda trabajar, que trabaje. Oye, es que yo no puedo trabajar porque estoy enfermo. Pues
1: bueno,
2: claro,
1: pues
2: usted está de baja. Usted tiene una baja médica. Usted no puede trabajar hasta que el médico le diga lo contrario. ¿Pero qué es eso de no, yo no trabajo porque no me da la santa gana y cobro un dinero?
3: Claro.
2: Oye, si tú no quieres trabajar, estás en tu derecho de trabajar. Pero yo también estoy en mi derecho que no vivas del dinero ajeno.
3: Búscate
2: la vida, amigo.
3: Búscatelas.
1: El otro día salió el dato, 17 millones y pico de personas que están ahí...
2: Que ni trabajan...
1: Colgadas de nosotros. Tenemos a uno aquí. Hay un anuncio en la tele de uno que se usa una cosa que el jersey le da mucho buen olor. Y lleva aquí a uno colgado. Pero es que cada uno de nosotros llevamos a dos colgados aquí. O sea,
3: sí,
1: vale,
3: sí, sí.
1: Que ya, vale, hombre. Bueno, total. Vamos con lo último porque no quiero dejar pasar los últimos datos que han salido del sistema eléctrico. Después de que, bueno, llevamos 6 amagos, no quieren que oficialmente le llamemos amagos o no es muy técnico, me da igual, yo mis oyentes me van a entender, y es que han sido, no han sido porque ha habido que parar la industria, pues llámelo usted como quiera, si técnicamente no se llama así, pues bueno, activar el mecanismo de la no sé qué para evitar apagones, pues vale, pues muy bien, pues se ha activado 6 veces, nada menos que 4 el mes de agosto, y en 35 días hemos tenido esos 4 veces que ha habido que parar la industria. Y como ustedes comprenderán, la industria no es un botón que le das, que sube y baja, y dice, venga, pum, la apago, ala, pum, la enciendo. Tendrán sus pérdidas y sus historias. Bueno, el caso es que el impacto de mantener el sistema seguro y estable ha costado ya de momento 3.600 millones. y que eso tiene, porque hay mucha gente que ya me ha dicho, lo que has dicho de a 150 muchos la factura eléctrica, yo he pagado 150. Digo, claro, si es que ha subido solamente el impacto de eso un 7%. Después está que como las renovables no han funcionado este agosto, o sea, no han entrado al sistema, funcionan. La eólica, si no hay viento, no funciona. Y la solar, si hay una ola de calor, tampoco. No genera como lo tiene que generar. Y como no se puede guardar, hemos estado tirando renovables y tirando del gas, con lo cual la factura de la luz a más. Entonces, esto os lo pongo encima de la mesa de momento. Porque, ¿qué está pasando por eso? Por todo eso, porque las redes no se arreglan, porque ya no se pueden enganchar casi nadie, porque a los centros de datos les han dicho que o renovables o se quedan sin centro de datos, pues que se están yendo a Portugal. Y ahora os contaré otra cosa de Portugal, pero Portugal y Marruecos. Ahora, o sea, de verdad, seguimos como estábamos, sin arreglar las redes, sin ampliar las redes, empresas que se van, centros de datos que se van, que son empleos, muy buenos empleos. Luego dicen que si se fuga de los cerebros y la gente tecnológica y tal, pues obviamente, ¿sabes? Si le estás diciendo que en vez de ponga usted una mini central nuclear, le estás diciendo que se enchufe a unas placas solares, o sea, ¿en serio?
2: Esto es trágico, porque esto sí que es... no hay país rico sin energía estable y barata. O sea, eso es así, eso es tal cual. Y si la energía que tienes es inestable, como en el caso de España, y encima es cara, como en el caso de España, pues mina la productividad, mina la creación de empleo, mina las inversiones, mina en última instancia el crecimiento económico. Esto del parón de la industria está muy relacionado con el apagón que sufrimos en su día. ¿Por qué tiene que parar la industria? Pues tú lo has explicado muy bien, Carmen. A ver, el sistema eléctrico tiene que encajar en todo momento, cuadrar oferta y demanda. La oferta de energía, la producción...
1: La oferta es a lo bestia.
2: La producción tiene que cuadrar en todo momento con la demanda, es decir, con lo que consume.
3: Y con el transporte.
2: Sí, todo ello con el transporte.
3: Claro, claro. Luego la capacidad.
1: Luego añadido el transporte.
2: Pero,
1: claro.
2: ¿Y qué está fallando aquí? Pues en primer lugar, que si tú tienes una producción sólida, estable, fiable, pues eso se regula de forma bastante sencilla. O sea, tú tienes gas... ¿Quemas gas? ¿Quemas carbón? ¿O tienes energía nuclear? Pues tú le das más o le das menos en función de la demanda prevista. Pero en España no funciona así. En España, buena parte del sistema depende de renovables.
1: No funciona. ¡Hostia! ¡Que se para! ¡Que nos vamos a negro!
2: ¡Que Pepe, no hay viento! ¡Que Pepe, no hay, Pepe, ha dejado de soplar! Pepe. Porque claro, no es lo mismo... hablamos de las previsiones meteorológicas, ¿no? Que muchas veces se equivocan. Pues imagínate cuadrar cuánto viento va a hacer, en qué momento. Pues puede haber variables que tú no controlas. Y eso es lo que produce inestabilidad en el sistema. Y si hay inestabilidad en el sistema, la única forma... Si tú no puedes controlar al 100% la producción, pues solo puedes actuar sobre la otra parte, claro, de la ecuación, que es la demanda. Entonces,
3: cerrar el grifo de la demanda.
2: Le tienes que cortar la luz
1: a las industrias.
2: A parte de los consumidores. ¿Y a quién le cortas la luz? Pues a las fábricas, que son uno de los que más consumen.
1: Sobre todo a las electrointensivas, porque esas son las que más consumen. Bueno, y ya para rematar, os voy a contar que ayer, que seguro que lo habéis leído y profundizaremos en ello porque esto va a traer cola, Marruecos y Portugal están ya prácticamente, han cerrado un acuerdo energético para hacer un bypass sobre España. Pues ya, primero hay que decir que España le transporta a Marruecos el 25% de toda la energía que consume, el 90% gas. Entonces, Marruecos y Portugal han llegado a un acuerdo para hacer un bypass a España para el suministro eléctrico. Es decir, que encima, en vez de reírse de nosotros, mandarnos una invasión, reírse con que Ceuta y Melilla son suyos y Canarias y todo lo de las islas y todos los peñotes y todos los chafarinas y todo. Encima, ahora, chulamente, a tu cara, le dice, pero si además no te necesito ni para la energía. O sea, ¿tú con qué me vas a amenazar? ¿Con la armada o algo? No sé, porque con la energía ya tampoco. Tampoco, porque voy a hacer un bypass con Portugal y te van a dar, mira, tú. ¿Claro?
3: Pero esto tiene un nombre, ¿eh? esto se llama Sánchez.
1: Hombre, claro. Sánchez del chantajeado. Sánchez del chantajeado. Si estamos es que, así por es que, Pegasus.
3: Es que
1: yo decía el otro día, pues yo, porque este, me acuerdo, es que os lo voy a contar porque es muy gracioso, en X, ¿no? Dice Müller, John Müller, que nos tenemos mucho cariño por muchas cosas. Dice, dice, yo no sé aquí qué pasará. Digo, pues, y le dije, pues yo tengo unas Nike Pegasus que son preciosas. No sé qué dije, son muy bonitas. Digo, y además no me costaron tampoco muy caras. Pa, y se lo paso y se muere de la risa, porque claro, era no, Pegasus, pero no Pegasus. Vamos a ver, pues si es que eso ya lo sabe hasta un niño de 2 años. A este tío le ficharon el móvil, a él, al otro, a Maroda, a Marlaska, a Robles, a Planas, a todo el mundo, y tienen 2 gigas y pico, y ahí tienen, deben tener de todo, y le tienen chantajeado. Si es que desde que nos enteramos de que le habían chantajeado el móvil, es más, un año después, en ese año ya pasaron cosas, y después pasaron varias más. Claro. O sea, así es como dicen ahora los cursis, los puntos, ¿cómo es? Trazas la línea de los puntos, sigue. Y es facilísimo.
2: Es muy fácil.
1: Y por eso Feijóo estuvo muy bien el jueves, que le dijo... ¿Qué sabrán de usted? ¿Va a meter al Pegasus en los informes esos que nos va a dar el dossier ese? Porque eso es vital. Claro, eso es vital. Claro.
2: Hay un grupo de hackers, de argelinos, que dicen
1: que tienen
2: información de Pegasus. Parece ser que es cierto.
1: Sí, hombre.
2: Y además lo que pasa es que seguramente no tendrán toda la información.
1: Son muy fiables, bueno, dicen los expertos en esto de la ciberseguridad.
2: Dicen los que saben de esto y que están muy informados que tienen parte de esa información y que están dispuestos a liberarla. Yo ya lo dije en su día en Twitter. Rezando estoy.
1: Ya. Palomitas. Yo palomitas.
3: Rezando estás para que tiren del hilo.
2: Claro, exacto, claro, para hombre. Que suelten
3: porque
2: todo lo que tengan que
3: del
2: soltar.
3: Porque del ovillo, cuando empiezas a sacar hilo, no sabes hasta dónde llega.
1: De momento han puesto en jaque a 70 agentes encubiertos de Marrabat, que ha dado los nombres, todo sobre ellos.
2: Sí.
1: 70, nada menos. Y si dice que tiene lo de Pegasus, pues oye, bendito sea. A ver si se animan,
2: Pero,
1: y nos dan un otoño más caliente todavía.
2: Este acuerdo energético entre Portugal y Marruecos es nuestro enemigo geoestratégico, ya no de ahora, sino de siempre. Hablan de socios y aliados. Nunca ha sido nuestro socio y aliado.
3: Nunca.
2: Jamás en la vida.
3: Nada,
2: pero bueno, independientemente de todo, el que sí es nuestro socio y aliado
1: es
2: de verdad,
1: Portugal.
2: Que son vecinos hermanos y primos hermanos, son los portugueses. Pero ¿qué pasa? Que los portugueses están muy cabreados con nosotros porque les afectó el apagón también.
1: No son
2: y han
1: tontos.
2: Dicho, yo no quiero ya rollos con España bajo el gobierno de Sánchez.
3: Claro.
2: Y Marruecos le ha ofrecido esto y ha dicho, pues adelante.
1: De hecho, uno de estos días que estuvimos al ras, no ahora en agosto, sino antes, me parece que fue el de enero o no sé qué, estuvo a punto de afectar a Portugal. Que por eso se asustaron mucho y entonces ya movieron todo para que no ocurriera. Porque imagínate, otro que le cae a Portugal. O sea, pues por si acaso, porque todo esto que hemos contado aquí, por supuesto, lo saben en Portugal, como es lógico. Dicen, esto, pues si está, pero se han estado 4 veces a punto ya, o 6 este año, ¿por qué no va a haber otro apagón? Porque como no cambian la aquí, en el cerebro, la ideología, no la cambian, pues cualquier día pasará otra vez. Y tú no puedes estar tampoco apagando. Sí que hay unas empresas que llegaron a un acuerdo y bueno, pues no, nosotros os facturamos, o sea, os vamos a pagar porque os cerremos, pero tú a la electrointensiva no le puedes estar 8 veces o 10 al año diciendo, venga, apaga y enciende, no, hombre, no.
2: No te compensa.
1: Claro.
2: Y lo que comentas es importante también. Lo único que ha hecho el gobierno desde el gran apagón es volver a activar ciclos combinados, es decir, quemar gas para garantizar una mínima estabilidad del sistema.
1: ¿Y cómo está
2: con
1: el
2: un
1: gas?
2: Sobrecoste de 3.500 millones de euros.
1: No.
2: Es decir, que esto lo que se ha traducido es en el encarecimiento de la factura.
1: Y lo que nos va a costar a todos, porque el otro día contaba nuestro querido Mafo el Bueno que estamos en Europa nos estamos quedando sin reservas de gas, el gas está a unos precios desorbitados. Y esto lo vamos a pagar este invierno en la factura, además de todas estas mandangas de los apagones, de la no sé qué, de la no sé cuántos.
2: Más vale que haya cambio climático de verdad y que venga un invierno suave, porque en caso contrario vamos a tiritar.
1: Exactamente.
3: Así bueno, así es.
1: Pues aquí tenemos a nuestro Chopin, así que nada, profesor Raga, que ha tenido ayer, ¿no?
3: Sí. Ay, no digas esto, hombre. Anteayer,
1: un gran cumpleaños, ¿eh?
3: No lo digas.
1: Sí, hombre, ¿por qué no? Pero no. Sí, vamos a ver. Yo le dije eso mismo el otro día a mi hija, el día 20 de agosto, y me dijo, mejor peor si no cumplieras.
3: Y eso es verdad.
1: Tienes toda la razón.
3: Eso es verdad.
1: Hija mía, tienes toda
3: la alternativa
1: razón.
3: Es más grave.
1: Exactamente. ¿Eh? Así que, Manuel y...
3: Y prisas Pepe. No tenemos.
1: Bienvenido, no tenemos ninguna prisa. Bienvenidos de nuevo a Economía para Todos,
3: muchas
1: que aquí
3: gracias,
1: seguimos.
3: Armin.
1: Hoy hemos tenido a Nadia Partusa en la producción y a nuestro querido Víctor López en los mandos técnicos y, por supuesto, los compañeros de la tele, que ya saben que, nada, estamos en YouTube y, por supuesto, en brevísimo les paso el podcast para que lo escuchen cuando y donde quieran, incluso repetirlo. ¿Por qué no? Nos vemos el próximo sábado. Muchas gracias por estar ahí.
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gracias a ustedes. Un verano que todavía lo es, lo cierto es que todavía queda gente de vacaciones, que disfruten mucho, por favor. Quedan rescoldos del calor tan intenso que hemos vivido este verano, pero ponemos ya la vista a, la que no, a lo que nos va a llegar. Siempre se lo he dicho, adelantarse a lo que nos tiene que llegar, prepararse, llenar las despensas, puede ser la manera más eficiente para gestionar nuestra salud y para prevenir. Lo que nos asoma, pues es el otoño, la reducción, las horribles, yo no puedo con ellas, tengo que admitírselo, la reducción de las horas de luz, los cambios de temperatura, cambiaremos de estación, de nutrición, de horarios y todo al final se nota. Y yo les pregunto, ¿qué hacen ustedes a la vuelta de las vacaciones? ¿Son de los que enseguida se ponen a plan, están extra motivados, se apuntan al gimnasio, a las clases de inglés, se preparan para lo que tenga que venir, o son más de tomarse su tiempo, o y como los niños en el colegio, ir poco a poco en periodo de adaptación? Bueno, nos lo pueden contar en nuestro correo electrónico, es salutarobaerradio.fm, como lo han estado haciendo durante todo el verano. De hecho, hoy vamos a recuperar algunas consultas que se nos quedaron fuera durante los programas diarios. Aquí en verano, además, ya saben, muchas noticias, novedades, y lo que no cambia, afortunadamente, son nuestros expertos. Adrián González, director de comunicación de Mundo Natural, nuestro queridísimo doctor Domingo Pérez León, especialista en medicina biológica y antienvejecimiento. En la realización técnica, Marta Pérez, en la producción también Miguel Ángel Maroto. Y hay cosas que no cambian porque no tienen que hacerlo, porque están bien así, porque la información en materia de salud es oro, es un tesoro. Así que, como siempre, empezamos con titulares.

Noticias que arrancamos con el siguiente titular. Un estudio revela que los órganos envejecen a ritmos diferentes a lo largo de la vida. Una nueva investigación de la Universidad de Viena, en Austria, ha revelado que los órganos envejecen a ritmos distintos según va avanzando la vida y que estos cambios pueden detectarse incluso a partir de muestras de sangre. Investigadores del Centro de Investigaciones CEM de Medicina Molecular de la Academia Austriaca de Ciencias y también la Universidad de Viena han demostrado que los relojes tisulares basados en inteligencia artificial pueden estimar la edad biológica de los órganos humanos a partir de imágenes histológicas. Es maravilloso. Los hallazgos proporcionan un nuevo marco para comprender el envejecimiento y podrían abrir nuevas vías para la monitorización de enfermedades y diagnóstico precoz. También la mejora de la calidad del aire acelera el crecimiento pulmonar de los niños. Un estudio realizado con más de 3.400 niños, liderado por la Universidad de Queen Mary de Londres, en Reino Unido, ha descubierto que las mejoras en la calidad del aire tras la introducción de la zona de ultrabajas emisiones de la capital de Reino Unido, Londres, está fuertemente asociadas con una aceleración del crecimiento pulmonar de los niños. Los resultados sugieren que las mejoras en la calidad del aire contribuyen a restaurar el crecimiento pulmonar previamente afectado por la exposición a la contaminación atmosférica. Tras analizar los datos recopilados durante 5 años, el equipo ha descubierto que después de la implementación de estas zonas de bajas emisiones, el tamaño y la salud pulmonar de los niños londinenses mejoraron y se aceleraron hasta alcanzar niveles comparables a los niños de Luton, donde hay menor contaminación que en la capital. Además, un estudio asocia los medicamentos anticoagulantes con un deterioro cognitivo más lento. Las personas con fibrilación auricular y enfermedad de Alzheimer que reciben anticoagulantes orales de acción directa podrían experimentar un deterioro cognitivo más lento, según un nuevo estudio del Instituto Karolinska. La fibrilación auricular es un trastorno del ritmo cardíaco frecuente en personas mayores, incluidas muchas con enfermedad de Alzheimer. Esta afección suele tratarse con anticoagulantes para reducir el riesgo de coágulos sanguíneos. Estudios previos sugieren que el tratamiento podría disminuir el riesgo de desarrollar demencia, pero su impacto en pacientes con enfermedad de Alzheimer ya diagnosticada todavía no se comprende. Y el último, el perímetro de cintura detecta riesgos asociados a la obesidad. Un estudio realizado por investigadores de la Universidad de Rutgers en Estados Unidos ha demostrado que medir el perímetro de la cintura puede ser una de las formas más sencillas y eficaces de detectar los riesgos para la salud relacionados con la obesidad. El estudio descubrió que combinar el índice de masa corporal con la circunferencia de la cintura o utilizar solo la circunferencia de la cintura arroja resultados tan buenos como una nueva definición de obesidad

0: propuesta que incorpora múltiples medidas corporales. Los resultados sugieren que una medición rápida de la cintura podría proporcionar a los médicos y a los pacientes una herramienta práctica para identificar cantidades potencialmente como saludables de grasa corporal. Hace tiempo, yo creo que desde siempre, si ustedes son oyentes habituales de este programa, recordarán que nuestro doctor Domingo Pérez León siempre nos dice que la grasa acumulada en ese cinturón abdominal es la que marca la aparición, el debut de las enfermedades metabólicas. Es decir, que confirmamos aquello que ya les venimos contando, que hay que vigilar esa acumulación de grasa y que además, dependiendo de dónde se acumule la grasa de nuestro organismo, nos está dando unas pistas u otras. Bueno, de eso hablaremos a lo largo del año, aunque ahí le vamos a levantar un poquito la moral. ¿Quieren saber qué herramientas tienen para abordar la nueva temporada, como estamos haciendo aquí en el radio? ¿Qué suplementos, qué alimentación, qué dinámicas nos favorecen? Pues quédense con nosotros. Y si nos quieren escribir, ya saben, es salud@esradio.fm. Se lo repito un poquito más despacio, venga, es salud@esradio.fm.
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0: Bueno, pues con esta buena energía arrancamos una temporada más, aunque la verdad es que no nos hemos ido, ¿eh? O sea, es una solución de continuidad que tenemos con todos ustedes, pero nos encanta porque cuidarles y hablar de salud, que es uno de los mayores tesoros, si no el mayor que tenemos, pues es un privilegio, la verdad, estar aquí con ustedes. Gracias por la acogida que nos han dado durante todo el verano, lo hemos notado en todos los mensajes que nos han llegado al correo electrónico preguntándonos de todo. Eso está genial porque la curiosidad nos mueve y nos transforma. Y ahora seguimos, ¿eh? Les he prometido a muchos de ustedes que nos han escrito este verano que no les hemos podido contestar, que lo vamos a seguir haciendo. Porque claro que sí, apunten, vamos a seguir los sábados y los domingos de 3 a 4 de la tarde aquí en Es Salud, en Es Radio. Y además sepan que muchas de las cosas que dice el doctor, que nos recomienda Adrián, consejos, herramientas, se las vamos a contar también a través de Libertad Digital. Allí, en el espacio de salud, bueno, pues aquí una que les habla, vamos a ver si les podemos trasladar algunas herramientas para que se las guarden, las tengan como un gran tesoro. Y para mí mi gran tesoro pues es mi equipo. Adrián González, director de comunicación de Mundo Natural, ¿qué tal? Bienvenido, buenas tardes.
1: ¿Qué tal, Lucía? Muy buenas tardes.
0: ¿Cómo estás?
1: Pues muy bien, que para aquí te voy a mentir.
0: Bueno, podrías hacerlo. Pero yo sé que no lo haces, es verdad, yo sé que no lo haces. Bueno, pues bienvenido. Ahora te voy a trasladar una pregunta, pero déjame que saluda a nuestro doctor Domingo Pérez León, especialista en medicina biológica y antienvejecimiento. Doctor, ¿qué tal? Bienvenido, buenas tardes.
2: Muy buenas tardes, Lucía.
0: ¿Cómo está? ¿Qué tal ha pasado estos días?
2: Pues muy bien, ¿sí? Con ganas, con buena energía para empezar de nuevo el nuevo curso.
0: Bueno, pues os voy a preguntar, porque es la pregunta que le he trasladado a la audiencia al inicio del programa. Voy a empezar por usted, doctor. Les he trasladado una cuestión. ¿Qué hacen ustedes a la vuelta de las vacaciones? ¿Son de los que enseguida se ponen a plan, por ejemplo, para bajar un poquito esos kilos de más? ¿Se apuntan al gimnasio enseguida, a las clases de inglés? Es decir, ¿vienen ustedes con unas energías renovadas, con ganas de hacer todo? ¿O se toman su tiempo? ¿Son aquellos de que, bueno, de poco a poco, el periodo de adaptación este que está tan de moda entre los chavales? Vamos, los chavales no, los niños, los bebés en las escuelas infantiles de colegio. Doctor, ¿usted de qué grupo es? ¿De los que enfrenta la rutina de frente y sin miramientos, o de los que dice, bueno, un poquito hoy y otro poquito mañana?
2: Bueno, intento ponerme a tono, sí, para enfrentarnos de frente a las situaciones, porque claro, recibimos pacientes, claro, y estos pacientes pues necesitan de una buena actitud, tanto mental, cerebral y energética, para poder abordar pues los distintos trastornos que nos consultan en el día a día a nuestros pacientes. Pero fíjate, hablando de todo esto, ¿sí?, sabemos que se habla en la actualidad del estrés postvacacional.
0: Total.
2: Existe un estrés prevacacional, un estrés vacacional. A veces también durante las vacaciones se genera en muchas familias un cierto nivel de estrés. Pero después viene el estrés postvacacional, porque claro, durante todo el periodo de vacaciones nos hemos acostado demasiado tarde, hemos cambiado el ritmo de nuestras comidas, hemos ingerido alimentos que habitualmente pues no tomamos, como por ejemplo helados o alimentos también refinados, pizza, pasta. Y claro, pues todo esto desconfigura, altera y perturba la microbiota intestinal. Y son muchas las personas que cuando intentan iniciar su día a día con el trabajo, volver de nuevo a la rutina, pues a veces se sienten un poco cansados, con falta de energía, con algunas alteraciones o trastornos del equilibrio del sueño. Bueno, pues esto lo denominamos en la actualidad cierto estrés postvacacional, a partir del cual pues hay que intentar modularlo, regularlo. 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Nosotros utilizamos el ubiquinol que nos ofrece Mundo Natural, que es la coenzima Q10 bioactivada, para estimular precisamente esas pequeñas centrales de energía que son las mitocondrias, que en definitiva son las que generan, producen la gran molécula de energía y la vida que necesitamos para abordar todo el estrés energético que necesitamos para el día a día. Entonces, coenzima Q10 bioactivada, ese ubiquinol que nos ofrece el Mundo Natural, en combinación también con el magnesio, el magnesio en forma de bisglicinato, uh-huh, o en forma también liposomado, pues son dos formas galénicas de magnesio, porque recordamos que el magnesio participa en todas y cada una de las reacciones bioquímicas que están implicadas en la síntesis, formación y producción de energía. Entonces tenemos ahí dos componentes muy importantes, la coenzima Q10 bioactivada, que nos ofrece el Mundo Natural, y ese magnesio liposomado o bisglicinato, para aumentar esos niveles de energía. Pero también recientemente Mundo Natural incorporó el NAD Plus, el dinucleótido de nicotinamina adenina, que también tiene un efecto muy directo en estimular los procesos de energía a nivel mitocondrial. Fíjate que a medida que entramos en años va disminuyendo la coenzima Q10, hasta tal punto que a los 70, 80 años pues puedes tener un 50% menos de coenzima Q10, pero también van disminuyendo de forma lenta, gradual y progresiva los niveles del NAD+, del dinucleótido, uh-huh, de nicotinamina adenina, que nos ofrece también en la actualidad Mundo Natural, que es el NAD+, también como fuente de estimular de alguna forma, como elemento micronutricional, de estimular esas pequeñas centrales de energía que son las mitocondrias. Bien, todo esto para aumentar esos niveles de energía, pero si han alterado demasiado el biorritmo, sabemos que el rey del biorritmo es la melatonina, y sabemos también que hay ciertas personas que tienen calcificada la glándula pineal y no producen, no fabrican suficiente melatonina intracraneal, y esto pues les produce también alteraciones en el equilibrio del sueño. Entonces necesitamos la melatonina. Mundo Natural nos ofrece melatonina liposomada, de fácil absorción, asimilación, y que al estar precisamente liposomada atraviesa de forma rápida y veloz la barrera hematoencefálica para llegar a las distintas estructuras del cerebro que están implicadas en la regulación del equilibrio del sueño. Entonces, esta melatonina liposomada, para aquellas personas que han desconfigurado, que han alterado, que han perturbado el equilibrio del sueño debido a que se han acostado demasiado tarde, le vendría muy bien para poder regular ese buen equilibrio del sueño, que sabemos que es muy importante,
0: sin duda,
2: para muchas funciones fisiológicas del organismo y para nuestra salud mental y cerebral. Pero, Lucía, también hay algunas personas que están muy nerviosas, uh-huh, y se llevan los nervios a la cama.
0: También, sí.
2: También para estas personas que se llevan los nervios a la cama, recordamos el GABA, ese ácido gamma-aminobutírico, que también le conocemos con el nombre de Valium Natural, estaría muy indicado tomándolo una hora antes de ir a dormir, para que podamos conciliar de forma más adecuada el sueño. Recordamos que para estas personas que sienten y perciben que tienen alteración del sueño, evitar la utilización de dispositivos electrónicos, porque se ha visto que entre una hora, hora y media de utilización de dispositivos electrónicos, pues resulta que te deja la melatonina prácticamente a cero. Y si tienes la melatonina a cero, ya es muy complicado el poder dormir, cenar prontito, que la temperatura de la habitación sea agradable, que no tenga demasiado calor, reducir, bajar la persiana para que no entre demasiada luz de la calle. Bueno, pues son estrategias terapéuticas naturales para abordar este tipo de problemas. Pero para aquellas personas que el estrés les supone cierta alteración, cierta perturbación a nivel general del sistema nervioso, pues recordamos que preparados que aportan triptófano con L-teanina y L-treonina, que regulan las ondas alfa cerebrales, tomando una cápsula dos o tres veces al día, les puede también ayudar a mitigar ese estrés postvacacional. Pero si el estrés postvacacional es muy intenso, Mundo Natural también nos ofrece adaptógenos de alta potencia que incorporan pues la rodiola, que incorporan la ashwagandha y que incorporan también la vaca sagrada. Son adaptógenos que ayudan a reducir los niveles de cortisol, porque ya sea estrés prevacacional, ya sea estrés vacacional, ya sea estrés familiar, ya sea estrés social, ya sea estrés político, cualquier tipo de estrés, tienen en común todos que libera mucho cortisol la glándula suprarrenal. Y un exceso de cortisol daña, altera y perturba la salud global del ser humano. Bueno, pues ahí tenemos también estos adaptógenos que nos ofrece el mundo natural para ir disminuyendo de forma lenta, gradual y progresiva esos altos niveles de cortisol que dañan muchísimo nuestra salud.
0: Es curioso, doctor, cómo cuando se desregulan esos relojes biológicos pueden llegar a provocarnos tanto cansancio o tanta apatía. O sea, no somos conscientes de cómo esos biorritmos, aunque estemos de vacaciones, pueden alterarse y decir, pero ¿cómo puede ser que esté de vacaciones y esté cansado?
2: Claro, fíjate que realmente las personas que duermen bien al día siguiente dicen, uy, qué bien he dormido, qué bien me siento.
0: Estás descansado.
2: Pero cuando no duermes bien, pues fíjate, sabemos que cuando dormimos bien, y ahí influye muchísimo la melatonina, en el sueño REM de ondas lentas, es cuando nosotros drenamos, limpiamos, detoxificamos nuestro cerebro. Y esto nos da la sensación de esa percepción de encontrarnos bien al día siguiente, pero si no has dormido bien, ese sueño REM de ondas lentas nos ha producido, y esto da sensación de más cansancio, de decaimiento, de compulsividad, incluso hasta por la comida. Por ese motivo, la persona que no duerme bien, muchos autores hablan de que una de las causas más importantes de la obesidad es tener un sueño inestable, un sueño duerme-vela, esos despertares nocturnos donde interviene muchísimo el cortisol. Entonces vemos que podemos de alguna forma incorporar estos elementos micronutricionales que nos ofrece el mundo natural para abordar los problemas de estrés, los problemas del sueño, los problemas de nerviosismo, de irritabilidad, gracias a este tipo de complementos dietéticos micronutricionales.
0: Bueno, pues Adrián, me toca a mí hacerte la pregunta. ¿Qué haces tras la vuelta de las vacaciones? ¿Eres de los de que enseguida empiezas a acelerar la rutina? ¿Estás extramotivado? ¿O vas más poquito a poco? ¿O es que no dejas la rutina durante el verano y entonces así uno luego no lo lamenta después?
1: Exactamente, yo sí, creo, ¿verdad?, que van más por ahí los tiros. Más que nada de desconectar, más que nada el móvil, pero todos los demás sigo trabajando a un menor ritmo, pero seguimos trabajando. Entonces no me afecta, me afecta mucho estar en septiembre, en octubre o en diciembre.
0: Bueno,
1: no hay un problema, pero en todo caso estoy de acuerdo con el doctor. Según la experiencia que tenemos ya de año tras año, estoy de acuerdo con el doctor. Estas personas que ya se empiezan a estresar y que ya cuando quedan pocos días ya se empiezan a lamentar y a quejarse de que tienen que regresar a la rutina diaria. Entonces siempre hay recursos desde el punto de vista nutricional que nos pueden aportar cierta estabilidad. El estilo de vida también, Lucía, nos puede ayudar bastante. No abusar mucho de estar largas horas para irte a la cama, no romper tanto el biorritmo, porque esto, mientras más lo hagas, pues más factura te va a pasar. Yo no te digo que algún día te va a hacer fiesta, te descuidas un poco más, pero no debe ser algo rutinario. Calcula, por ejemplo, en agosto puedo haber estado fuera de mi horario normal,
0: ¿sí?,
1: pues calcula 4 o 5 días.
0: ¿Solo?
1: No más, sí. Todo lo demás he estado pues tratando de mantener el ritmo. Entonces, muchas veces me dicen, pero tú eres muy estable. Yo sí, pero soy muy estable también en la rutina.
0: Claro.
1: Actividad física, comer, descansar, ir pronto a la cama. He respetado
0: también
1: todos los horarios.
0: Son los imprescindibles con los que también te vas de vacaciones.
1: Y fíjate que ahora, cuando vas al gimnasio, cuando te mueves por la calle, por los grupos sociales y eso, cuando te reúnes, pues se habla mucho de la rutina y ya te das cuenta que hay personas que cada vez pues cumplen más con todo lo que es el biorritmo, le prestan mucho más atención a las hormonas, le prestan mucho más atención al cortisol, y esto es interesante para estar estable. Entonces, por eso nosotros siempre recomendamos las personas que tienen altos niveles de cortisol, recordar que ese Cal Plus Cortisol es muy buen aliado. Es un aliado porque tiene grandes adaptógenos, como nos dijo el doctor. Los adaptógenos son plantas, lucías o principios activos que se extraen de plantas que ayudan a neutralizar el cortisol si está alto, pero si está bajo también ayuda a recuperarlo. Entonces, uh-huh. Por eso se llaman adaptógenos, tienen esa doble capacidad. Y lo que también, cuando tú trabajas el cortisol, yo creo que el tema del cortisol con la saguanda, yo creo que está muy de moda y eso todo el mundo lo aporta. Ahora, ¿quién fabrica el cortisol? Este es el gran olvidado.
0: Vale.
1: El cortisol lo fabrica mayoritariamente la suprarrenal. Entonces, es importante que tú calmes esa suprarrenal. Mira, un ejemplo de que la suprarrenal se irrita, eso es el ejemplo que nos ha puesto el doctor siempre, es cuando toman café. Muchas personas que son metabolizadoras mucho más lentas irritan la suprarrenal y por eso tú ves que se ponen súper nerviosos, que están con insomnio, le cuesta ir a la cama. Hay personas que te dicen, yo después de del mediodía no puedo tomar café, si no, no duermo.
0: Eso es.
1: Entonces, le digo, pues yo soy marmota, yo puedo tomar el café antes de irme a la cama.
0: Mi padre es igual, Adrián, me parece alucinante, fíjate.
1: No, pero fíjate, me hice las pruebas genéticas y soy metabolizador rápido, pero no de lo súper rápido. Entonces,
0: o sea, que todavía hay gente que lo lleva mejor.
1: Sí, todavía hay gente que metaboliza más la cafeína y todos estos elementos que producen cierta irritación a nivel de la suprarrenal, pues la metaboliza mucho más rápido. Entonces, yo creo que por eso esa capacidad hepática para neutralizar un poco estos elementos más irritantes con el hígado, un estilo de vida mucho más estable, pues evita que la suprarrenal esté sobreexcitada, provocando y todo lo que es el incremento del cortisol y demás hormonas del estrés. Entonces, por eso es interesante que calmemos y trabajemos también en función de la suprarrenal. Y ahí el Cal Plus Cortisol es un elemento diferenciador con todos los demás adaptógenos del mercado, porque Cal Plus Cortisol neutraliza el cortisol y por otro lado también aporta nutrientes que no puede fabricar nuestro organismo, que son esenciales, que tienen que venir en la dieta y que son los que mantienen estable la suprarrenal. Incluso con la fosfatidilserina tú puedes trabajar el eje hipotálamo suprarrenal para hipófisis, para controlar todo lo que es la producción de hormonas del estrés. Y estos son nutrientes o son principios activos que encontramos en ese Cal Plus Cortisol. Entonces, nos vienen muy bien para calmar también esa doble acción que tiene el Cal Plus Cortisol, de neutralizar el cortisol y, por otro lado, que tu suprarrenal no siga fabricando en exceso, que en todo caso se puede potenciar este efecto, Lucía, de calmar las suprarrenales. ¿Vale? Con el oleomega 3 DHA, con el vitanano C, por ejemplo. Esto le viene muy bien a la suprarrenal. Y en este sentido, pues estamos regulando más ese órgano del estrés. Como dijo el doctor, también si tú te vienes arriba energéticamente, tú te comes el mundo.
0: Sí.
1: Tú puedes reaccionar totalmente mejor, tú eres mucho más estable. Por eso este suplemento, que es el vitanano NAC-H, aporta las dos moléculas más importantes para que el ciclo de Krebs, que es donde tú fabricas la energía en la mitocondria, pues sea capaz de trabajar de forma eficaz, eficiente, y le dé cierta autonomía también a las células desde el punto de vista energético. Entonces, por eso es muy interesante aportar estas moléculas que son cruciales para esas cadenas respiratorias mitocondrial. Entonces, por eso tú ganas energía, tú ganas vitalidad, estabilidad mental, resistencia, fuerza, y esto nos vale para desde el punto de vista intelectual, pero también nos vale desde el punto de vista muscular, que es otra de las estructuras que más energía consume. Entonces, por eso es interesante ese NAC, Vitanano NAC-H, y bueno, la Q10 Plus también se vuelve interesante. Se vuelve interesante también ese Tendi Plus, que nos aporte magnesio quelado junto con el complejo B, hace mucho más eficientes los procesos energéticos, la estabilidad emocional, el sistema inmunológico. Entonces, por todos estos motivos, estos tipos de suplementos deben acompañar a las personas que tienen estos problemas de estrés mucho más crónico, que son sensibles al estrés prevacacional, el postvacacional, el vacacional, es todos. Decir, que no están estable casi con nada porque sus niveles de hormona pues están disparados. Esto también le pasa a Lucía a un grupo poblacional que son las menopáusicas. Tienen también este tipo de sintomatología que, si te pones a analizar, es muy parecido al estrés, o es un estrés también que se está provocando de cierta forma por una sobreexcitación de las suprarrenales a la hora de compensar cualquier disminución de estrógeno en nuestro organismo. Entonces, a este grupo poblacional le vienen muy bien estas recomendaciones, estos productos que te he propuesto, como es el K-Plus Cortisol, como puede ser el NAC-H, como el Vitanano NAC-H, como puede ser la Q10 Plus. Todo esto nos viene muy bien para este grupo poblacional también, y calmar siempre las suprarrenales, que está detrás de esa sintomatología de sofoco, de sueño, bueno, sueño por el día porque no duermes por la noche,
0: estás adormecido totalmente.
1: Entonces, es interesante en este sentido tener en cuenta estos suplementos nutricionales para hacer la vuelta al cole pues mucho más llevadera.
0: Yo no sé si también la alimentación a través de las grasas buenas, los omegas, hacen que el cerebro empiece a tener otra vez un poquito de dinamismo. No sé si es el mejor momento también para incorporarlo.
1: Y como no, los omega 3 son cruciales para el buen funcionamiento de nuestro sistema nervioso, sobre todo el DHA. Entonces, este hace que sea mucho más estable las membranas neuronales. Las membranas neuronales son las que conducen y trabajan sobre los estímulos eléctricos, y también las que albergan los receptores para todo lo que son las sinapsis que ocurren, las conexiones que ocurren entre las neuronas. Pues le vienen muy bien ese tipo de suplemento, ese oleomega 3 DHA. También mejora el riego sanguíneo. Cuando tú tienes mejor oxigenación dentro de tu cerebro y un buen flujo sanguíneo, pues tú estás garantizando que ese tejido se venga arriba. Entonces, por eso la capacidad de reacción y todo lo que es la estabilidad mental pues es mucho más llevadera cuando incluyes este tipo de suplemento como son el oleomega 3 DHA.
0: Bueno, pues ya saben, les hemos dado algunas pistas, ¿eh? Sean de un bando o de otro, es decir, sean de los que vienen súper motivados y van a por ello, de los que se lo toman con un poquito más de calma, pero que sepan que ese cansancio, ese posible incluso estrés que puede sobrevenir después de las vacaciones, es precisamente por ese desajuste que hemos tenido. Ahora, ¿saben qué les digo? Que nos quiten lo bailado, que ya nos iremos adecuando un poco a lo nuevo, pero que no nos quiten las vacaciones, ni ese excesito de más, ni esa fiesta, ni ese día que me quedo un poco, o ese día que la paellita y el helado me pasa un poquito más. Bueno, ya nos contarán a través del correo electrónico cómo han pasado las vacaciones, si lo desean, y también cómo se incorporan a las mismas. Recuerden esa pregunta que les he lanzado: ¿qué hacen ustedes a la vuelta de vacaciones? 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
0: Les lanzo la siguiente pregunta. ¿Sabían que dormir entre 4 y 5 horas, que es poco, muy poco, al día multiplica por 4 el riesgo de accidentes de tráfico? Y ya no les cuento si ese número de horas pues desciende de las 4. El estrés acumulado nos quita una media de 55 horas de sueño al año. Y cuando no logramos un descanso, pues nuestro sistema nervioso, endocrino, también las hormonas, pues se desequilibran. Bueno, pues si eres una de esas personas, de casi 10 millones de personas en España que no duerme bien, tienes que escucharme bien. Vago Relax, diseñado para estimular el nervio vago, clave en la regulación del estrés, que te va a ayudar a recuperar por fin el descanso que necesitas, el equilibrio que necesitamos todos. Adolfo Albisto, responsable de Protege tu Vida, ¿qué tal? Bienvenido.
15: Muchas gracias, Lucía.
0: Equilibrio necesitamos todos. Esto no es un milagro, esto es ciencia.
15: Esto es ciencia. Existen dos sistemas nerviosos, uno que es el simpático y otro el parasimpático. El simpático es el que nos mantiene en ese estrés, ¿no? Que a veces es conveniente, ¿no? Cuando estamos trabajando. Siempre se dice, viene un león, pues evidentemente tienes que salir corriendo. Pero luego tiene que existir el otro, que es el parasimpático, que es el que nos relaja, ¿no? Y no siempre tiene que venir el león, sino llega un momento que tu cuerpo necesita, sobre todo cuando te vais a ir a dormir. Entonces, este es el que controla el nervio vago. Un nervio que va desde el bulbo raquídeo hasta el intestino y que nosotros podemos estimular ahora con este dispositivo para que realmente cuando vayamos a dormir, a descansar, sí, cojamos rápidamente el sueño y sea un sueño reparador. Es un dispositivo que se coloca en los dos lóbulos de las orejas, ya que ahí llega el nervio vago también, y va a conseguir con esas pulsaciones que está preparado que ese nervio vago se relaje. ¿Cuánto tiempo? Pues pueden ser 5, 10, 15 minutos. Tú eliges más o menos. A partir de las 6, 7 de la tarde es buena hora. Pero bueno, si es durante otro lado del día, también nos vale. Pero 6, 7 de la tarde, colocarte 5, 10, 15 minutos. Uh-huh. En ese momento no estar viendo ni una pantalla ni la televisión, sino a lo mejor, bueno, escuchando música o leyendo, etcétera, otra. Simplemente tranquilo para que cuando cojamos el sueño realmente sea verdaderamente un sueño reparador y que descansemos bien.
0: Descansar, qué importante. Además, no lo hemos dicho al principio, pero además, y yo creo que esto da mucha confianza, no es invasivo.
15: No es nada invasivo, no tiene ningún efecto secundario, no estamos hablando de tomarnos ninguna pastilla, estamos hablando que al estimular este nervio a través de estas vibraciones, uh-huh, que nosotros tampoco vamos a sentir nada, ¿eh? No sientes nada,
0: ni calambre, dolor, ni pinchazo, estén ustedes tranquilos.
15: Solo lo siente el nervio vago. Va a hacer que la melatonina se segregue mejor y que realmente podamos conseguir ese descanso.
0: ¿Dónde lo pedimos? ¿Qué hacemos para poderlo tener en casa?
15: Pues un teléfono, Lucía. Llamad. Venga. Para preguntar todo. Os voy a dar un teléfono para que llaméis. Estamos encantados de que nos llaméis. Si no os cogemos ese momento, queda la llamada registrada y os la devolvemos. 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
0: es que a veces
15: habla.
0: No escuchamos
15: los síntomas. Claro. 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
0: Incluso vamos a discutir menos en casa, porque cuando dormimos mejor, pues no tenemos los nervios a flor de piel. Vago Relax, todo el cuerpo, incluso toda la familia, se lo va a agradecer. Adolfo, muchísimas gracias.
15: Gracias a ti, Lucía.
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0: A las 4 de la tarde vamos a estar con todos ustedes y si han perdido algo, pues recupérenlo, porque en la radio saben que se puede recuperar lo que necesiten, incluso hacérselo a la carta, que esta hora no le viene bien, bueno, pues luego se bajan el podcast. Antes de dormir, al pasear el perro, cuando quieran, tienen en los podcasts de Es Radio este de salud. Una vez que terminemos, ahí que los subimos todos para que ustedes los tengan disponibles. También si hay algo que no les ha quedado claro del doctor Adrián, pues lo vuelven a escuchar. Adrián, empiezo ahora por ti por dos cosas. Mucha gente, y entre ellos mi hijo, me ha preguntado que para cuándo la creatina de Mundo Natural.
1: Mira, la creatina, el colacel sarcopenia, el osteosan forte, pues estos ya están en la incubadora. Entonces calcula 4 semanitas aproximadamente, pues ya podremos ser más precisos, pero ya estaremos ahí casi con todo, ya está todo determinado, ya está todo diseñado, solamente falta pues el remate, formulación, está todo listo ya, así que pronto lo anunciaremos y lo haremos aquí como siempre.
0: Claro, eso es, que todo el mundo que quiera saber y tienen que saber, tienen que conectarse aquí con nosotros los fines de semana. Y luego, yo había prometido a algunos oyentes que se nos quedaron en el tintero en el verano que íbamos a dar lectura de algunas de sus consultas. Y te la hago a ti porque me pregunta, en este caso es Miguel Ángel, por el coral de Okinawa, que a lo mejor los conoces, yo es la primera que lo escucho, que dice que los 74 gozan de la misma proporción que el organismo humano. Entiendo que es como la concha de la ostra o algo así, que se usa también para suplementos. ¿Qué es esto del coral de Okinawa? ¿Tú conocías?
1: Sí, es el...
0: Los minerales, ¿no?
1: Se refieren al calcio del coral de Okinawa, de los arrecifes de Okinawa y bueno, más que nada lo que es una fuente mineral de calcio.
0: ¿Es recomendable tomar calcio durante mucho tiempo? Siempre hemos hablado aquí, Adrián, que no hay que descompensar la composición, por ejemplo, de la masa ósea.
1: Pues mira, Lucía, el problema del calcio, que hasta que no se empezó a captar el mensaje, y no creas que está del todo solucionado, ya no hubo evolución. De hecho, con los tratamientos convencionales, pues depende del estilo de vida de la persona, pues recuperan o se quedan estabilizados o no recuperan. Entonces, lo que sí nosotros hemos notado, que es importante mantener la proporción calcio-magnesio. Entonces, la proporción de calcio y el magnesio es por cada molécula de calcio, hay 2 de magnesio. Y por lo tanto, si tú pones calcio, como está en los suplementos que hay para la osteopenia y osteoporosis, tú incrementas o cambias la homeostasis mineral y entonces ahí hay desajuste de ciertas enzimas que son las responsables de garantizar que el calcio se quede o se vaya a través de la orina. Entonces, por eso es muy importante que la fosfatasa alcalina del riñón trabajan en presencia de magnesio. Por eso no consideramos que para recuperar la masa ósea, si tú te alimentas bien, semilla de sésamo, si tú incluyes los frutos secos, las cenizas que hay en los alimentos en general, que es como se conocen los minerales, pues tú estás aportando recursos para levantar esa pared, que son los minerales, son los ladrillos, y lo que tienes que tener en cuenta también que el colágeno es un elemento esencial y que el otro porcentaje, el 30% del hueso, pues posiblemente se lo lleve el colágeno, que es como el cemento del hueso. Entonces, ojo, ya hay otros factores aquí que en la medicina convencional pues no lo tienen en cuenta. Entonces se centran en calcio, entonces después te vienen personas con calcificaciones en los tejidos blandos, te vienen personas con litiasis o cálculos renales, te vienen personas con problemas de endurecimiento de tejidos que realmente no tienen por qué sufrir esas complicaciones, porque encima lo estamos creando nosotros. Entonces nosotros, cuando hablamos gramos de masa ósea, pues a mí me gusta irme a la, como fuente de minerales natural, y una estructura muy parecida posiblemente al hueso humano, pues encontramos la ostra. Entonces ahí ya estamos, tenemos los ladrillos que viene de este polvo de la ostra, y en la parte ya del cemento, pues tenemos que estimular la producción de colágeno. Por eso, hasta que llegue el osteosan forte, que es el producto que nosotros vamos a desarrollar, sí. Que bueno, que tenemos desarrollado y viene con el polvo de la ostra, ¿no? Sí. Viene con una tecnología que se llama Fortigel, que es un colágeno especial para llegar al hueso. Viene también con la vitamina D3 con K2, que son los transportadores y los activadores de todo lo que es la calcitonina endógena y la proteína GLA de la matriz, que es la responsable de distribuir los minerales en el organismo, que no vayan a los tejidos blandos, sino que vaya a la parte ósea, que es donde nos interesa que se acumulen y se queden y se engarcen con ese colágeno. Entonces, por eso es interesante no solamente la vitamina D, sino también la K2. La D estimula la fabricación, pero que en la activa, estas hormonas que vas a fabricar es precisamente la vitamina K. Entonces, por eso es importante la K2. Entonces, por eso es importante introducir estos elementos en la suplementación. Y así es como nosotros vamos y hemos desarrollado ese osteosan, que bueno, va a ser un casito, vas a tomar un casito y ahí vas a tener lo que necesitas de vitaminas, minerales y todos los elementos para el hueso. Mientras tanto, te tomas el osteosal en cápsula, cápsulas y un sobre de colacel. Es lo más parecido ahora para garantizar todo este tipo de recursos que necesita la masa ósea. Entonces, es necesario el calcio de coral de la isla de Okinawa. Precisamente lo que se dice es que está en un equilibrio mineral y que esto garantiza mejor absorción. Entonces, no, es un calcio más orgánico, es un calcio que no sedimenta tan fácil, que no produce litiasis tan fácilmente. Entonces, es como natural y de mejor calidad biológica.
0: Muchos oyentes nos preguntan, si prolongamos la suplementación con este tipo de minerales, ¿podríamos sufrir cálculos renales?
1: Perfectamente, pero si tú rompes la homeostasis mineral, sí. Entonces es cuando hay factores que estás modificando, y entonces cuando tú vas a provocar, vale, esos problemas de litiasis a nivel de riñón y depósito del calcio en otros tejidos que no tienen que estar, y son las calcificaciones.
0: Bueno, pues ya lo saben ustedes, doctor, qué complicado, ¿eh?, lo del hueso. Y es verdad que lo que dice Adrián, que hasta hace muy poquito decíamos, hay que reforzar la salud del hueso, calcio, y nos habíamos olvidado de todo lo demás.
2: Claro, fíjate, Lucía, que existe una paradoja con respecto a los huesos, a la osteoporosis, y realmente vienen pacientes a la consulta, sobre todo mujeres, con problemas de osteoporosis, me traen el análisis de sangre, y el calcio está normal. Entonces me dicen, ¿cómo es que yo tengo el calcio normal en sangre
0: y luego no?
2: Y tengo un problema de osteoporosis. Claro, porque las causas que inducen y favorecen el aumento de osteoporosis son multifactoriales. Por ejemplo, una alimentación demasiado acidificante, donde incorporamos demasiada proteína que contiene aminoácidos, como su nombre indica, producen acidez cuando se consume en exceso. Pero también el consumo de alimentos refinados, todo tipo de pastelería, bollería, pan blanco, arroz blanco, azúcares en general, acidifican el organismo porque agotan las reservas alcalinas de minerales. Y claro, cuando el organismo está ácido, ese ácido te quema, ese ácido te destruye. Entonces, ¿qué es lo que hace el organismo? Pues suelta minerales del hueso para tamponar, para neutralizar el exceso de acidez que tenemos en el organismo. Consecuencias, osteoporosis, por un problema de acidificación inducido o favorecido por una mala alimentación o una alimentación demasiado acidificante o por alimentos también de tipo refinado. Uh-huh. Pero también sabemos que el ejercicio estimula también la formación del hueso. Sabemos que el hueso tiene dos tipos de células. Células osteoblásticas, que son células productoras de hueso, y células osteoclásticas, que son células destructoras de hueso. Pues bien, bajo la acción del ejercicio, estimulamos las que fabrican hueso. Por eso, por mucho calcio que tengas, si eres sedentario, pues ese calcio no se utiliza para fabricar hueso. Yeah. Otro problema que encontramos con la osteoporosis es esos bajos niveles de vitamina D y esos bajos niveles de vitamina K2. Entonces, la vitamina D3, cuando está por debajo de 30 nanogramos mililitro, esto ya favorece los problemas de osteoporosis. Pero claro, la vitamina D necesita un pequeño ayudante, que es la vitamina K2, para que se pueda transportar directamente el calcio a las estructuras óseas y cartilaginosas que lo necesitan. Y sabemos que la vitamina D capta el calcio del intestino, se lo entrega a la vitamina K2, la vitamina K2 a la osteocalcina, y la osteocalcina la deposita en una matriz denominada GLA directamente en el hueso. Claro, si tienes bajo los niveles de K2, pues es posible que ese calcio no llegue a las estructuras que lo necesitan. Pero además la vitamina K2 tiene como elemento muy importante que ayuda a limpiar el calcio que se va depositando en nuestras arterias. Por ese motivo, también limpia, drena, detoxifica ese calcio que se va incrustando en nuestras arterias, dando lugar a lo que se conoce en la actualidad con el nombre de arteriosclerosis, es decir, que nuestras arterias se van endureciendo por un exceso de calcio. Entonces, cuando hay un problema de osteoporosis, tenemos que revisar la alimentación, tenemos que revisar el ejercicio, tenemos que revisar los niveles de vitamina D3 y K2, y también, muy importante, el equilibrio del sueño. Sabemos realmente que un hueso no es una estructura estática, es una estructura dinámica. Esto significa que el hueso se destruye durante el día y sus componentes se ponen a disposición de nuestro metabolismo. Y por la noche se reconstruye. Entonces tenemos un biorritmo: destrucción por el día y construcción por la noche, destrucción por el día y construcción por la noche. Claro, si llega la noche y no duermes bien, pues resulta que el hueso interpreta, piensa, dice, uy, este o esta no están durmiendo, ah, pues esto es que debe ser todavía de día. Entonces el hueso sigue destruyendo hueso. Entonces vemos que dormir mal también afecta directamente al buen mantenimiento de nuestras estructuras óseas. Fíjate, hasta ahora no hemos hablado nada de calcio. También sabemos que por cada 2 moléculas de magnesio entra un calcio a las estructuras óseas y cartilaginosas. Con lo cual, si tomas calcio pero no tomas magnesio, pues es posible que ese calcio tampoco llegue directamente a las estructuras óseas. También sabemos que los nervios, las tensiones, las preocupaciones, el estrés liberan mucho cortisol. Y todo el mundo sabe que cuando le ponen corticoides, un efecto secundario de los corticoides es precisamente la osteoporosis. Pero si tienes un estrés mantenido en el tiempo y estás liberando corticoides, como es el cortisol, y cortisol, y cortisol, y cortisol, ese cortisol también va a afectar directamente al metabolismo del hueso. Entonces vemos que los problemas de osteoporosis, para mantener en buen estado nuestros huesos, dependen de muchos factores. Por supuesto, pues también nos tenemos que asegurar de que entre una calidad adecuada de calcio, y este calcio proveniente del nácar de la ostra pues es un calcio de fácil absorción, asimilación, y que también nos puede ayudar en este sentido. Pero hay que tener en cuenta el resto de factores que inducen o favorecen el que ese hueso esté estable o no esté estable.
0: Bueno, pues ya saben qué es lo que ocurre con el calcio, qué es lo que ocurre con esos suplementos de minerales. Gracias, Miguel Ángel, por esa pregunta. Nos quedan, Adrián, unos minutitos. Yo creo que nos da tiempo para hablar, porque Pilar y muchos otros oyentes, Pilar Villar, la saludo también, muchísimas gracias por esas preguntas, nos pregunta por el glutatión. ¿Cuál es la mejor manera de suplementar, y sobre todo, en qué fijarse a la hora de adquirir un suplemento para elegir uno u otro? Adrián.
1: En el caso del glutatión, ¿sí? Pues tienes precursores, por ejemplo, la silimarina, el cardomariano, es un precursor del glutatión. Tienes también formas de estimularlo para que el organismo lo fabrique. Se fabrica y lo puedes potenciar, por ejemplo, con antioxidantes potentes, lo puedes con la cúrcuma, por ejemplo, uh-huh. es un estimulador de la fabricación de glutatión, es el té verde también, el café también, el DHA también estimula la producción de glutatión, y nosotros lo aportamos directamente en un suplemento que es el Encivita. El Encivita Antiox lleva los tres. El glutatión es el padre de todos los antioxidantes.
0: Vale.
1: ¿Qué quiere decir esto? Que si el ácido alfa lipoico es el antioxidante universal que trabaja en los dos medios biológicos, el glutatión tiene la capacidad incluso de activar el ácido alfa lipoico y reactivar la vitamina C, la E, es decir, todos los antioxidantes de nuestro organismo, una vez que se han desarmado, los vuelve a rearmar para que sigan trabajando. Ese es el glutatión. Entonces, en el organismo lo fabricamos, lo demanda mucho. El hígado es uno de los que más glutatión necesita, y después todas las células de nuestro organismo, porque se limpian con esta enzima, que es muy interesante. Y en el Encivita Antiox lo tenemos en su fase reducida. Esa es la fase más activa de glutatión y es muy parecido a la coenzima Q10, Lucía.
0: ¿Sí?
1: La ubiquinona es ¿sí? oxidada, el ubiquinol es reducido. El ubiquinol es más potente que la ubiquinona. Entonces, es decir, que el glutatión reducido es mucho más potente que el oxidado. Entonces, con esta función, pues ya puedes elegir. De todas formas, yo siempre recomiendo el Encivita Antiox porque, además del glutatión, trabaja con las otras dos enzimas más, que es la superóxido dismutasa, la catalasa, la vitamina C, la E, las proantocianinas de la uva, la coenzima Q10. Este te agrupa los antioxidantes de la escala más baja hasta las más altas, hasta la que es más potente. Entonces, aquí tienen recursos para elegir un glutatión. Y si quieres, entonces ya ponerlo directamente en vena, uh-huh. vete al Instituto Biológico, que ahí lo vas a tener ya por una vía que va mucho más directo, no se pierde nada.
0: Así, doctor, ahí ya no hay nada que se desperdicie, ¿no?
2: Así es, sabemos que el glutatión, cuando lo ingiere por vía oral, no se asimila bien. Entonces, o bien hay que ponerlo por vía endovenosa, o bien, como dice Adrián, dando precursores que inducen y favorecen los aumentos de glutatión, que es el antioxidante universal, es el antioxidante maestro. Y estimula también la actividad de otros antioxidantes.
0: Bueno, pues ya lo saben. Esperemos que hayan sido respuestas, que yo creo que sí, las preguntas que nos han hecho. Ya saben que si nos quieren escribir es salud@esradio.fm. Lo que necesiten, les preguntan al doctor Adrián, y como hemos hecho hoy, que teníamos algunas preguntas todavía pendientes del verano, se las vamos a contestar. 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Bueno, Adrián González, director de comunicación de Mundo Natural, muchísimas gracias. Mañana más.
1: Muchas gracias, Lucía. Hasta mañana.
0: Y también me despido hasta mañana del doctor Domingo Pérez León, especialista en medicina biológica y antienvejecimiento. Doctor, gracias.
2: Muy bien, hasta mañana entonces.
0: Bueno, lo dicho, que nos despedimos. Les dejamos ahora en la mejor compañía posible, la de esta casa, es radio, y nosotros volvemos mañana puntuales a nuestra cita con ustedes, puntuales a nuestra cita con la salud.
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10: Las 4 de la tarde y ya sabéis que se incorporan un montón de oyentes desde Es Radio, así que tenemos que darles la bienvenida. Cuatro en punto de la tarde, tres si nos escuchan desde la Comunidad Canaria. Bienvenidos y bienvenidas a todos los oyentes que se incorporan desde Es Radio, que son un montón, y que se suman también a este marcador de Radio Marca. En nada estamos ya en ese partido entre el Atlético de Madrid y el Athletic Club, Athletic Club, Atlético de Madrid, por ser correctos, pero estábamos hablando, Toribio, y lo estabas preguntando y matizando algunas de las cosas que pasaron ayer y que generaron tanta polémica en la Cartuja entre el Real Betis y el Real Madrid.
11: No, que si esta nueva normativa se puede asemejar a lo que pasa en baloncesto. Tú en baloncesto en una línea de fondo, si la bola en su proyección está fuera y tú cazas la bola con un pie tocando la pista, esa recuperación, ese robo está habilitado. No considera que el jugador esté fuera.
12: A ver, por aclarar, Tori, no es una nueva normativa. O sea, la única puntualización que se hizo a la norma en sí, tal como está establecida, es que si está completamente en el aire, se le va a aplicar.

0: y todo, pero si Bartra está pisando la línea del área, ¿el penalti se habría tenido que repetir?
1: Si Bartra estuviera pisando la línea del área, el penalti se debería haber repetido porque se entendería que invade el área. Ahora bien, un matiz a eso, Parra. Para que el VAR intervenga porque haya un jugador que esté invadiendo el área, no se puede hacer zoom, no se pueden hacer cámaras cortas. Tienes que coger la cámara de 16-50, que es la cámara de fuera de juego, y con esa cámara, sin hacer excesivo zoom, tienes que dictaminar si está pisando o no está pisando. ¿Por
2: qué? ¿Y eso por qué?
1: Pues porque si nos vamos a una muy corta, y ya os expliqué alguna vez, las perspectivas pueden engañar mucho. Nos vamos a una muy corta, puede parecer que está pisando por un centímetro y a lo mejor no está pisando. La cámara que mejor perspectiva da, en este caso, es la 16-50, porque está justo perpendicular y paralela al área. Pero, entonces, con esa cámara es con la que tienes que decidir.
2: ¿Y por qué no se le puede hacer zoom a esa cámara?
1: Porque por mucho que hagas zoom a esa cámara no es slow motion y no te va a dar una imagen nítida. Y sin una imagen nítida no puedes intervenir.
2: Hay que decir que en televisión no es como en fotografía. Es decir, una fotografía que es de gran calidad, en cuando tú amplías, sigues manteniendo una calidad excelente, pero en la televisión no.
1: En la tele no, y de hecho hay que aclarar también, y esto es una cosa pues muy bonita que podemos contar un día, que en la retransmisión televisiva, en un partido de clase A como es Madrid-Barcelona, hay 24 cámaras. No todas tienen la misma resolución. De hecho, solo hay 4 cámaras que son resolución slow motion, que son esas repeticiones que vemos que se ve hasta la gota de sudor cayendo.
2: La superlenta, sí.
1: Eso es. Entonces, no todas dan la misma resolución. De hecho, la 16-50 es una resolución normal de cámara. Yo no soy un experto técnico, pero si lo vemos y hacemos un poco de zoom, ya ves que se va pixelando cuanto más zoomado.
2: Se pierde calidad.
1: Por eso no se puede hacer zoom en esa clase de acción.
0: Por ir a lo concreto, que nos vamos a tener que ir a lo de San Mamés y tenemos que preguntarle a Toribio también por el resto de cosas de cara a la Champions, Pablo. Ayer sí. El Real Madrid se puede quejar del arbitraje de Hernández.
1: Ayer, poder quejar
0: porque todo el mundo se puede quejar de lo que sea, pero entiéndeme, el arbitraje de Hernández fue se pudo equivocar en contra del Real Madrid.
1: Bueno, yo ayer lo dije en el post y me reitero. O sea, ayer el Madrid no tiene ningún motivo para quejarse del arbitraje de Hernández. Ninguno, porque si alguno tuviese un motivo, y ya lo comentamos, pues podría ser a lo mejor el Betis por una tarjeta no sacada, etcétera. Pero el Madrid como tal, ayer no hay ninguna acción que haya perjudicado al Real Madrid.
0: Pues nada, dicho y contado queda. Pues te escuchamos ahora, Pablo.
1: Muchas gracias.
0: Ahora chicos. Más allá del arbitral, Toribio, estaba por ahí el asunto Cucurella y no sé si nos hemos dejado algo mirando también a lo de la Champions.
3: Le quedan al Madrid 2 entrenamientos antes de debutar en Liga de Campeones. Mañana regresa al trabajo después del día de descanso de hoy. Muy pendientes de la evolución de Cucurella, que ayer no pudo acabar el partido por calambres. Y para el partido contra el Inter, José Mourinho tiene 8 bajas ya seguras, con un gran problema en el centro del campo, sin los sancionados Bernardo Silva, Arda Güler y Camavinga. Arrastran sanciones de la temporada pasada y siguen lesionados Militao, Mendy, Asensio, Rodrigo y Endrick. Van a apurar para llegar Thiago Pitarch y Tchouaméni, así que son 8 bajas y podrían ser hasta 10 para recibir al ex equipo de José Mourinho y de Denzel Dumfries. Recordemos que el Madrid el lunes entrena a las 10:30 y las ruedas de prensa, técnico y jugador, serán a partir de las 12:30. Las escucharemos aquí en Radio Marca.
2: Oye, Tori, ¿y con qué centro del campo crees tú que va a salir contra el Inter de Milán? En uno de los partidos más difíciles de esta fase de grupos. Me sale, evidentemente, Valverde seguro, con el que esté mejor de los que fuerzan, imagino.
3: Sí, ayer lo hablábamos. Una opción es poner defensa de 3, poner a Hausen, Rüdiger y Konaté y luego meter carrileros a Dumfries o a Trent y a Cucurella y a partir de ahí ya pues con Valverde, Bellingham, con Arda Güler, Mbappé y Vinicius. Arda no. Y la otra es no tocar... ¿Perdona?
2: Arda no.
3: Ah, no, sí, Arda no, perdón, Brahim.
2: Brahim.
3: Sería Brahim, perdón.
2: Odio Mandé.
3: Odio Mandé, sí, y la otra sería, bueno, pues mantener un poco el equipo subiendo a Trent al doble pivote con Fede Valverde, y por delante pues jugaría Odio Mandé o Brahim por esa banda derecha que ocupa Arda Güler y ya con Bellingham, con Vinicius y con Kylian Mbappé. Veo muy precipitado porque me dijeron en el día de ayer que ya Thiago Pitarch debería entrar en convocatoria contra el Inter, pero es muy precipitado porque ya bastante tiempo tiempo de baja que juegue de inicio. Tampoco veo a Sergio Martínez

0: Martínez, que hoy ha debutado ya con el Castilla en el triunfo 2-0 en el Di Stéfano contra el Juventud Torremolinos. Así que yo creo que por ahí van los tiros, o una genialidad táctica
1: si
0: de Mourinho que no.
1: A ver si va a debutar Diego Martínez en Champions, Cuidado.
2: Sergio.
1: Perdón, bueno, Sergio. A ver si la va a hacer Mourinho. Mourinho, estas cosas a veces se le ocurren y las hace.
2: Yo creo que no.
0: Es que pasa que lleva en Madrid 7 días. Entonces, quiero decir, correcto, si me lo dices correcto. Ahora sí, y tengo que apostar, no apuesto, pero que tampoco me parece, como tú dices, al final es una liguilla de 8 partidos. Es verdad que al final te penaliza que con 3 pinchazos casi estás fuera del top 8, pero bueno, es que son las circunstancias y fíjate, las protestas de Arda Güler en Múnich al final le suponen esta suspensión, la roja famosa de Camavinga en Múnich y la famosa mano, os acordaréis, de Bernardo Silva en lo que fue aquel City-Real Madrid que supuso el pase a la siguiente ronda del conjunto blanco en aquella edición de la Liga de Campeones, en aquellos octavos de final.
2: Venga, pues el martes lo contamos, el partido entre el Real Madrid y el Inter. Gracias, Toribio, un abrazo.
1: Chao, Tori.
0: Adiós, un abrazo.
2: Y en nada, lo de San Mamés, aunque antes tenemos que notificar, final en segunda división, ¿verdad, Pablo?
3: Sí, termina el partido, reparto de puntos en Zubieta, resultado justo para lo que hemos visto sobre el terreno de juego, en el que la Real B fue mejor, sobre todo en la primera mitad, el Tenerife, que mejoró en la segunda y encontró ese primer gol del partido con la firma de Fabricio Asís, aunque lo empató después Soroeta para el Sanse, por lo que los de Jon Ansotegi siguen sin sumar en casa de 3, tras 4 jornadas de liga y se quedan con 5 unidades en la clasificación, el Tenerife de Cervera, que suma un punto importante como visitante, que le deja con 7 dentro de los puestos de playoff. Uh-huh. Acabó el punto en Zubieta, Real Sociedad B1, Tenerife 1.
2: Gracias, Pablo, un abracito.
3: Gracias,
2: ahora sí, en nada, Atlético Atlético de Madrid, en marcador.
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1: A ver, Parra, yo sé que tus limitaciones técnicas te lo impiden, pero si fueras capaz de meter el gol de tu vida en un estadio...
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1: El gol de tu vida en un estadio como San Mamés, ¿tú te imaginas que metes ese gol de tu vida, una volea, una media chilena incluso, y que no tienes un compañero para abrazar, ni un aficionado en la grada para celebrar contigo?
2: 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Y lo primero que hacemos, como siempre, es recordar formaciones iniciales, JL.
21: Por un Athletic Club de Bilbao que ruge su afición para animar a Unai Simón en portería. Areso, Geray, Laporte y Yuri en defensa. De Galarreta con Guevara-Rena en el centro del campo. Williams, el junior, por un lado. Robert Navarro por el otro. Sancet engancha en punta. Williams, el hermano mayor, con el Atlético de Madrid formando con Oblak en portería. Llorente, Pumil, Janko y Grimaldo en defensa. Hulman y Barrios en el centro del campo. Arriba, Juliano, Baena, Kangin Lee y Ademola Lokma.
1: Hoy nos acompaña para vivir este auténtico partidazo Athletic Club contra Atlético de Madrid, Ismael Urtubi. Hola, Urtubi, ¿qué tal? ¿Cómo estás?
22: Hola, muy buenas.
1: ¿Qué te esperas de este Athletic? Por lo menos que continúe con la primera mitad que jugó en Vigo, ¿eh?
22: Pues ojalá veamos una versión similar o muy parecida, porque es lo que necesita el Atleti y es su fuerte, ¿no? El apretar de verdad, y más hoy jugando en San Mamés. Si bien es verdad que enfrenta a un equipo complicado y difícil, pero esa es la idea de la misma de hace dos temporadas y que ilusiona a todo el mundo.
1: También está con nosotros, está por ahí ya Sergio Asenjo. Hola, Sergio, ¿qué tal?
23: ¿Qué tal? Buenas tardes.
1: ¿Quién crees que ha llegado mejor de los dos equipos? No es fácil pregunta, ¿eh?
23: Bueno, yo creo que el Atleti ha hecho un comienzo de temporada magnífico, sobre todo por esa magnífica imagen que dio en el Pizjuán. Repite 11, cuando todo funciona es mejor no tocar nada. Lo que me da más respeto es, bueno, que es un estadio siempre complicado y en unos días pues la visita a Liverpool.
1: ¿Qué se homenajea a Santa Cruz en San Mamés?
24: Se homenajea al equipo genuín de discapacidad del Athletic, porque ha sido campeón del mundo. Se denomina de juego limpio porque al final se trata de, bueno, pues de no competir, sino es algo pues más de solidaridad y de hacer llegar el fútbol a toda esta gente, y ahí están celebrándolo en el centro de San Mamés.
1: Claro,
24: así que
1: sí.
24: El equipo genuín del Athletic Club, que se proclamó campeón, como te digo, en julio en Houston.
1: El trofeo es una bota, como una bota de los vaqueros de Estados Unidos, con su espuela y todo, ¿eh? Está muy chula. Borja Aranda, ¿qué tal, Borja? ¿Cómo estás?
25: Muy buenas.
1: Hacía tiempo, Borja, que no veía una equipación tan fea como la que lleva hoy el Atlético de Madrid.
25: O sea, a mí no me gusta la equipación del Atlético de Madrid con la que juega hoy.
1: No fea, es muy, pero muy fea.
2: A mí me gusta.
1: Me parece un horror, un espanto absoluto.
25: Lo que más me gusta es el cuello, con ese tipo polo, es lo que más me gusta. Sí, pero lo que es,
1: no, como que no va el cuello con lo demás tampoco.
25: Los colores no me terminan de gustar. Al final, las segundas y terceras equipaciones normalmente tienen menos peso, porque lo importante es el color histórico del club. Pero yo recuerdo alguna muy bonita. Me acuerdo una rayada amarilla y azul en la época de Diego Forlán.
2: Sí.
25: Me acuerdo también de aquella que fue muy famosa porque era la publicidad de Spider-Man, que se hizo muy viral esa camiseta y ahora mucha gente la sigue buscando. Pero dentro de las segundas y terceras que ha tenido el Atleti, esta no es la que más me termina.
1: ¿Y el 11 te gusta que repita alineación el solo?
25: Sí, a mí sí me gusta, porque yo creo que vivimos una de las mejores primeras partes fuera de casa del Atlético de Madrid en muchísimos años, ¿no? Podemos meter aquel partido de Copa el año pasado en Sevilla contra el Betis, el primer partido del Real Club Deportivo Español, pero un equipo con esa fluidez, esa capacidad para dominar con pelota, era difícil verlo fuera del Estadio Metropolitano. Así que entiendo que Simeone repita 11 y sobre todo con ganas de ver qué puede pasar luego con el desarrollo del partido. El Atlético es un gran equipo, es un conjunto que en San Mamés siempre le pone contra las cuerdas al Atlético de Madrid, y el que esté Julián, que veremos si tiene minutos, y sobre todo Jonathan David, al que tenemos ganas de ver si el Atlético de Madrid puede recuperar la versión del futbolista cuando estaba en el Lille.
1: David, por favor, Jonathan David, no te lo
25: él mismo ha dicho Jonathan David en su presentación, no me digas, con el Atlético de Madrid.
1: Eso no es posible, pues él dijo Jonathan David.
25: Pues le hacen varias preguntas a la hora de conocerlo un poco más, y él
2: pronuncia ayer Isaac
25: Jonathan
2: Suárez
25: David.
2: Nos dijo David, Jonathan David.
25: Bueno, pues él dijo, por lo menos cada uno, yo le entendí David, así que cada uno que le llame como quiera.
1: Que le diga como quiera.
2: Johnny.
1: Y para impartir justicia, para impartir justicia en el campo, Munuera Montero, Pablo.
2: A ver, espera,
1: Pablo, que no
2: tenemos
1: estás...
2: a Pablo silenciado.
1: Hay que subirle la regleta, Pablo. A ver ahora.
2: Problemas
1: ahora,
2: técnicos con la sala BOR.
1: No eres tú.
0: Ya recuperamos la conexión.
2: No, sí fue.
0: Oye, siempre quise decir eso de ya recuperamos la conexión.
1: ¿Has sido tú?
0: Sí, era yo.
2: Fallo arbitral.
0: Mea culpa.
1: Digo,
0: pues mira, José Luis, mira, uno de los árbitros que los que más confía al CTA, el año pasado se lo ganó a pulso, porque la verdad que un nivel de acierto muy alto y muy buena gestión en jugadas complicadas, así que nada, esperemos que este año continúe con el nivel que nos tiene acostumbrados.
2: Bueno, pues el partido ya está en juego, el partido ya está en marcha, tenemos que incorporar más canchas. Un partidazo en el Molinón, Sporting Girona, que nos cuenta Jordi Ruti. Hola Jordi, muy buenas.
3: Muy buenas, marcador de Radio Marca desde este auténtico partidazo, como dices, entre dos candidatos a estar peleando con los de arriba esta temporada. El Sporting en zona de playoff con cero derrotas y cero goles encajados en tres jornadas, el Girona con una victoria, un empate y una derrota, buscando definir por qué zona se va a mover esta temporada. Han transcurrido los tres primeros minutos de partido. De momento, empate a cero en el marcador.
2: Tenemos que situar también cómo marchan las cosas en la Vuelta Ciclista a España. José.
4: Con Bermar, que es el valiente que quiere marcharse de ese grupo donde decíamos antes que viajaban más de 40 corredores. Estamos a 45 kilómetros para llegar a la línea de meta, camino del puerto de Locubín, de segunda categoría. Van a ser casi 9 kilómetros de ascensión, con muy poquito descenso para enlazar ya con esa subida definitiva a la Pandera de 12 kilómetros al 7,5%. Les tiene cogidos 50 segundos al grupo de 44 perseguidores que viene por detrás y le lleva 5,43 al pelotón. Esto significa que los mejor clasificados, que son Bertet y Cristian Rodríguez, se colocarían a solo 6 minutos en la general. Estarían dando un saltito, aunque da la sensación de que Movistar lo tiene absolutamente todo controlado, como decimos, a 45 kilómetros para la línea de meta.
1: Está por ahí Carlos Barredo ya. Hola, Carlos.
5: Buenas tardes.
1: ¿Qué esperamos para la ascensión? ¿Cómo lo ves?
5: Bueno, pues yo espero que hoy Enrique pueda volver a meter esos 20-30 segundos, ¿por qué no soñar y algo más que le den tranquilidad de cara a la crono, ¿no? Sobre todo espero eso, y bueno, vamos a ver dos carreras posiblemente también, porque estamos con la misma tónica de estos días, carrera muy abierta, otra fuga numerosa, prácticamente con los mismos cromos de cada día en la fuga. Y eso nos va a hacer que veamos la lucha de la victoria de etapa por delante y la general por detrás.
1: Y también Andrés Cánovas. Hola, Andrés.
6: ¿Qué tal? Buenas.
1: Como yo soy muy optimista, ¿cuánto le puede sacar Enrique a sus perseguidores hoy?
6: Yo firmo que sacara un segundo, porque yo soy de los que piensa que con esta diferencia no lo tiene hecho, pero lo tiene casi hecho. Yo, mientras no pierda tiempo, creo que todo positivo para Enric Mas.
1: Bueno, es una manera buena de verlo también. Dani Clavero, ¿qué tal, Dani?
8: Hola, Kai, muy buenas tardes.
1: ¿Tú también amarras el resultado o crees que Enric puede sacar hoy distancia?
8: No, yo creo que con las piernas que está demostrando Enric vamos a ser un poquito ambiciosos y vamos a pedir entre 15 y 30 segundos y que se acerque ahí a los dos minutitos para estar más tranquilos de cara a la contrarreloj.
2: Bueno, pues pendientes de la Vuelta Ciclista España, rápidamente, Fran, que ya ha empezado lo del Atlético de Madrid y el Atlético, algo reseñable y destacable en el fútbol internacional.
25: Bueno, pues de momento el rival del Villarreal, Pablo, va perdiendo al descanso, Hoffenheim 1, Borussia Dortmund 0, con muchos jugadores lesionados, y está debutando en el Manchester City Enzo Fernández. Al darle las alineaciones se ha equivocado el club, pero finalmente el titular es Enzo Fernández, que está en ese doble pivote con Elliot Anderson. De momento 20 de partido, Manchester City 0, Coventry 0.
2: Venga, bueno, vamos a lo del Atlético y Atlético de Madrid. Madrid, estamos en las opciones de audio de Movistar, estamos en la opción número 6, ahí estamos, le das al botón de OK, sale un bocadillito y te contamos este auténtico partidazo que ya ha tenido la primera ocasión clara del encuentro, JL.
21: Sí, para el Atlético de Madrid la tuvo Kang In Lee en una contra del Atlético de Madrid, llevada en parte izquierda por Grimaldo y Lookman, acabó ese balón en parte diestra para Kang In, desbordó a Yuri, disparó con la pierna diestra, tocó en el interior del palo diestro de la portería de Unai Simón, se fue paralelo a la línea de gol, salió por el otro costado, se perdió la ocasión clarísima para el Atlético. También ha tenido el Atlético una contra de Sancet, al que le faltó algo de reprise, algo de gasolina, algo de gaseosa, le ganó en la carrera Marc Pubill, ha empezado con ritmo estos cuatro minutos de juego en San Mamés.
1: La primera del Atlético de Madrid, Borja, pero cuidado con el Atlético, cómo está presionando salida de balón del Atlético de Madrid.
25: Sí, la combinación en la jugada de Kang In Lee es una maravilla, el primer toque con Barrios haciendo el pase en profundidad para Kang In, que tiene la pausa dentro del área para hacer un recorte de mucha calidad, y luego el golpeo de diestra muy ajustado al poste y ha sido muy clara, pero es que después, cuando Sancet se marchaba solo, hace un repliegue defensivo Marc Pubill, de lo que ya nos tiene acostumbrado, providencial, presión altísima del Athletic Club, que va a buscar directamente al área del Atlético, y como bien estabais apuntando, ni cinco minutos, ritmo altísimo.
1: Este partido va a ser un auténtico partidazo, JL.
21: Sí, la pelota de nuevo es del Atlético de Madrid, de nuevo Lookman, parte izquierda, intentando desbordar ante Areso, tiene que retrasar la pelota para que Baena la ponga todavía más atrás con Pubill, apertura de Pubill en parte diestra para que controle Simeone, pegadito a su padre, tocando con Llorente, de nuevo para Juliano, este para Llorente, la mueve ya con tranquilidad del Atlético de Madrid, aunque intenta de nuevo acelerar Simeone, en paralelo para Barrios, le sale al cruce para robar la pelota a Querenda Barrena, ahora dice el colegiado que no hay falta. Se queja San Mamés, Alberto.
24: Sí, porque entienden que ahí le han barrido a Ollán Sancet, estaba cerca, Monuera ha dicho que no, así que sigue la cosa, Lookman ataca.
21: En parte izquierda del Atlético, intenta desbordar hacia adentro, sigue Lookman con la pelota, la pared con Hjulmand, Lookman dentro del área, que no hay nada, recupera de nuevo Hjulmand, abre en parte izquierda, la pelota para el danés, se gira, se ordena el Atlético en defensa, sigue atacando el Atlético de Madrid, 5 minutos, casi 6 de juego en la Catedral, ha empezado con un ritmo vertiginoso el partido, la ha tenido el Atlético, también una contra del Athletic, pero esto sigue empate a cero, intenta sacarle al Athletic, pero le cuesta mucho, la vuelve a perder, Barrios para Simeone, fuera, le pegó Juliano desde muy lejos, cerca del palo derecho de la portería de Unai Simón.
24: Pide cabeza, Simeone se toca la cabeza, pero dice que se siga así, está ahora mismo el Atlético de Madrid compaginando esa defensa que tiene que hacer de la presión adelantada del Athletic, también sin perderle la cara al ataque, así que los dos entrenadores, Simeone de pie todo el tiempo, Terzic entrando y saliendo de ese banquillo, viendo que su equipo se parece más en la intención a lo de Vigo que a lo de Barcelona.
21: Arriba la busca el Athletic, toca Iñaki Williams con el pecho, intentaba prolongar Areso, el despeje del Athletic para que despeje también el conjunto visitante, banda para el Athletic. Urtubi, entre el calor que hace y el ritmo que están teniendo los jugadores, yo estoy agotado ya, ¿eh?
22: Pues la verdad es que abajo no hace calor, ¿eh? Porque los dos equipos han empezado el partido extraordinariamente bien, una intensidad y un ritmo buenísimo, está dinámico el partido. El Atlético de Madrid ha gozado de una oportunidad clarísima en una jugada extraordinaria. Y bueno, el partido se presenta muy interesante con lo que estamos viendo.
21: Si nos cansamos en la cabina, ¿podemos pedir cooling break nosotros?
2: Un cooling, sí. Cooling break, cooling break. Se echa un cooling de sidra.
25: Sacolib,
2: Pablo, y si no, Rutia, que está ahí en el molinón.
0: Que, te enteres, que no falte la sidra nunca.
1: No puedes pedir ni un cooling ni un break. Ninguna de las dos.
24: Primero del partido, córner para el Athletic, banda izquierda.
21: Sí, señor, después de ese centro desde la parte diestra del ataque bilbaíno, ruge la parroquia de San Mamés, grito de Athletic, Athletic, y va a venir el córner. Jugada a balón parado desde la parte izquierda del combinado de Terzic. Allá va para sacar Robert Navarro. Aplausos en la Catedral, 8 minutos de juego. Todo el Atlético metido en su área defendiendo esta jugada. La pone Robert Navarro. Segundo palo, la pelota queda suelta. Se la quita de en medio Grimaldo. La recupera de nuevo en línea defensiva el Athletic Club de Bilbao. Por ahora, Alberto, los dos entrenadores intensitos también como el partido, ¿eh?
24: Sí, ya te digo, Terzic entra y sale, pero está muy metido en lo que están haciendo sus jugadores. Yo creo que por ahora los dos están contentos con lo que están viendo, lo cual nos indica que vamos a ver más de esta intensidad, de este ritmo y de este intentar llegar a base de velocidad y de presión.
21: La posesión ahora es del Athletic, desde la parte diestra, la combinación en largo para que intentara controlar Areso, no lo pudo hacer, sale por el costado, banda a favor del Atlético de Madrid.
24: Areso que ha vuelto a subir por la banda derecha, vamos a ver mucho en el Athletic esto, porque parece que es una de las apuestas de Edin Terzic cuando realmente quiere intentar dominar el partido desde la presencia arriba de muchos futbolistas, centra a Yuri para que se quede en una especie de tres centrales con Geray, Laporte, Yuri, y Areso se convierte en un centrocampista más para poblar más esa zona.
25: Y las anécdotas, ¿no? Y las cosas que pasan en las trayectorias de los futbolistas. El Atlético quería Areso la pasada campaña, estuvo muy cerca de cerrarlo, se cae el fichaje, se va al Athletic Club y el sustituto es Pubil. Total. Y luego acabaría jugando, reconvertido a central, yendo al Mundial y siendo campeón del mundo.
2: Por cierto, tenemos gol en Inglaterra, gol interesante, Fran.
0: Sí, ha marcado Haaland, otro nuevo tanto para el futbolista noruego, asistencia de Semenyo, estamos en el 26, City 1, Coventry 0.
2: Estábamos hablando precisamente de ese efecto dominó, ¿no, Asenjo? Que al final se da mucho en el mundo del fútbol, ¿verdad? Que un jugador no se adapta en un sitio, esto está lleno de casos de gente que no se adapta en un lado, luego llega otro, el fútbol es así.
7: Bueno, son momentos de los jugadores, a veces no encuentras la estabilidad, yo recuerdo que...
21: ¡Mira el Athletic! ¡Fuera! ¿Pide algo? ¿Pide penalti Iñaki Williams?
24: Nada,
21: tímidamente
24: no
21: pide.
24: No ha ido nada.
21: Sacó el córner el Athletic, prolongaron de cabeza en el segundo palo, se giró, casi no tenía ángulo para rematar Iñaki Williams, remató fuera y se quejaba algo tímidamente. Mira, Alberto, va ahora el árbitro a hablar con el delantero del Athletic.
24: Sí, pero bueno, no tiene, yo creo que no tiene nada por lo que quejarse, porque en la media vuelta es limpia y luego la llegada por detrás...
0: Bueno, es un pequeño contacto con Llorente, pero es un contacto muy leve, pie con pie prácticamente, nada punible.
24: Bueno, se supone que era una jugada ensayada, algo tiene que tener el Athletic después de haber cogido a alguien específicamente para esto en el cuerpo técnico de Edin Terzic, así que... La jugada no les ha salido esta vez, pero bueno, ha tenido intención el Athletic.
25: Sí, pero las dos acciones de saque de esquina del Athletic Club, ha habido un balón muerto en el área que ha podido ganar uno de los futbolistas de Terzic.
7: Eso es.
25: Y esto es algo que, ¿verdad, Sergio? La pasada campaña el Atlético de Madrid le hizo sufrir en muchos partidos.
21: La tiene el Atlético de Madrid, que ha pasado unos minutos prácticamente sin olerla porque era el Atlético el que le había tomado el pulso al partido, pero intenta de nuevo el equipo de Cholo Simeone tenerla. Llorente en la pared con Gangin, corre Llorente a por esa pelota, salió la porza, que de banda a favor del Atlético de Madrid. La ponen rápidamente en juego para Pablo Barrios. La pisa Barrios, campo propio, cediendo atrás para Pubil. Pubil abre de nuevo para Barrios. A la derecha tiene a Kangin, la pelota para él. Allá va Kangin Lee, recorta, mirando hacia adentro. El cambio de orientación, buscando a Lukman. No es bueno el envío, se pierde por línea de fondo. Sacará Unai Simón.
7: Sí, pero me está gustando mucho el Athletic Club, como en campo propio o en campo rival, como tira líneas muy juntas. Están en 30-40 metros, el equipo muy estrecho, no dejando jugar a los peloteros del Atleti.
25: No sé el papel que irá teniendo poco a poco Pello, pero a mí Grenabarrera es un jugador que me encantaba en la Liga Hypermotion, que se ha estabilizado ya como titular y con Ruiz de Galarreta me parece una pareja muy interesante.
2: Desde luego, Urtubi. Es cierto que el Athletic, a ver, va luego un poco a hornadas, ¿no? Por la filosofía un poco que acaba teniendo, pero parece que en el centro del campo ha dado con una rotación de 3-4 futbolistas, porque hay que recordar, por ejemplo, que Jaureguizar no ha sido titular. O sea, sí, que al final, sí. Isma, yo creo que el equipo ha encontrado para poder, bueno, pues incluso rotar.
22: Parece que el míster va dando un poquito con las claves. Es lógico, ante un entrenador nuevo, equipo nuevo, plantilla nueva, tiene que ir conociendo, viendo. Si bien la pretemporada te sirve, pero no han sido partidos en sí la mayoría como para sacar una conclusión buena. Pero ahora ya la competición te va poniendo a cada uno en su sitio y parece que el Athletic va dando con ese punto idóneo para que el equipo se vaya armando.
24: Y está, ¿no?, Beñaz Prados también en el centro del campo, que es la temporada pasada también. No pudo jugar por lesión y que, bueno, la anterior había sido muy importante en lo que había conseguido el Athletic y, bueno, ya está en fase de poder entrar y de poder participar con sus compañeros.
21: Mira que viene el Atlético, parte izquierda, Grimaldo. Filtraba el pase para Baena, pero llegó Laporte para robar la pelota, ceder atrás. Unai Simón la saca, toca de nuevo para robar el Atlético de Madrid. Hjulmán intentaba llevársela, pero se le marcha larga la pelota. La roba de nuevo el Atlético de Bilbao con asistencia hacia arriba a la carrera de Iñaki Williams. Allá va Iñaki, controla el 9 en línea de cal, parte diestra, ataque del Atlético. Va Iñaki, en cara, se mete en el área ante Grimaldo. Toca Grimaldo, córner para el Atlético.
24: Es el tercero, no ha sacado todavía ninguno el Atlético de Madrid. Segundo que saca por la zona derecha el conjunto rojiblanco. Va a ser Yuri Berchiche el encargado de ponerla. Vamos a ver si hay otra jugada ensayada o simplemente es balón al área.
21: En el último córner tuvo la más clara el Atlético con ese disparo, dándose la media vuelta de Iñaki Williams. Y vamos a ver ahora otra vez el Atlético de Madrid metidito en su área, defendiendo la jugada. Tres se quedan fuera de la frontal del Athletic Club. La pelota vuela, despeja de cabeza el Atlético de Madrid, pero la intentaba ganar Robert Navarro. Despeja Barrios otra vez, a ver quién se lleva esa pelota. ¡El Athletic Club!
2: Oye, estos primeros 15 minutos del Athletic muy buenos, ¿eh? De verdad los... que ha empezado el Atlético de Madrid con esto de con la ocasión de Kangin, pero...
1: No, de los dos, ¿eh?
2: Muy serio,
1: de
2: ¿eh?
1: De los dos. Buenos minutos de los dos equipos.
2: Fíjate, al final cuando terminamos el partido me parece que fue contra el Barça, Alberto... El Athletic no había ganado ninguno de los dos encuentros, pero es cierto que había que ponerle condicionantes. Uno que es contra el Barça en el Camp Nou, que creo que es un partido que puedes perder, y el otro es que estuvo desde muy prontito.
21: Mira
2: con un
21: fútbol Williams, tapona el Atlético de Madrid, pero le cae todavía Areso, la dejó botar y eso hizo que perdiera la posesión. Perdona, Parra, que venía Sancet, asistió a Williams e intentó enchufar desde la frontal.
2: Nada, decía eso Santa Cruz, que no se podía ser muy catastrofista después de los dos primeros partidos que había tenido el Athletic.
24: Hombre, estaba muy condicionado el partido del Sevilla, por lo que el CTA dijo que no era roja sobre Yuri en el minuto 11, y el partido frente al Barça sí que fue absolutamente distinto, porque salió más a que no le hiciese un roto el Fútbol Club Barcelona que otra cosa. Claro, claro, y es el Barça, y aún así se mantuvo en el partido, por así decirlo, ¿no? Que era un poco lo que se pedía después de la primera derrota, pero luego llegó Vigo y sobre todo quedaba a ver lo que pasaba hoy, y hoy por ahora está intentando hacer lo de Vigo y en parte lo está consiguiendo. Evidentemente el Atlético de Madrid está mucho mejor, es mejor equipo, pero está también mucho mejor en este inicio de temporada que lo que vimos del Celta.
25: Pero tácticamente el Atlético está fantástico, está defendiendo 4-4-2 con Sancet intentando tapar ese primer pase, porque el Atlético quiere encontrar a Hjulmán y a Barrios, ayudado por Iñaki, y ahora el equipo de Simeone está buscando algún tipo de solución para poder vivir más en campo rival.
21: Ahora finalizó River Grimaldo con un disparo muy por encima de la portería, y no sé qué le piden al árbitro los jugadores de Atlético, Alberto.
24: Yo creo que cuestiones previas en el caso de Yuri, que iba ahí a protestar, porque está protestando, pues bueno, yo creo que se ha llegado a ese intento de disparo por algo que considera la gente, sí, y también hay algunos jugadores de la liga que tenían algo parado antes.
0: Sí, un par de forcejeos en el centro del campo cuando con la transición del Atlético Madrid, pero nada punible.
24: Venía también antes de una protesta sobre el intento de progresión de Ollán Sancet, que estaba ahí forcejeando también, y bueno, pues al final consiguió abrirla para Iñaki Williams, así que el árbitro dijo sigan.
1: Qué bonito es ver un partido con los dos equipos presionando tan arriba, ¿verdad, Sergio? Tan arriba y tan intensamente. Eso tiene una parte buena, el de la presión, pero como el equipo consiga salir, y el Atlético de Madrid está consiguiendo salir bastante bien, ¿eh?, de la presión del Atlético de Bilbao.
23: Sí, está siendo un partido muy inglés, de tú a tú, a cara de perro, y bueno, sobre todo el Atlético que roba con transiciones muy rápidas, y yo creo que el partido para el equipo del Cholo puede estar por las bandas, porque el Athletic Club cierra mucho por dentro.
21: ¡Sancet! ¡Fuera! Perdona, Sergio, es que cada vez que habláis hay una ocasión.
23: No da tiempo.
21: Una ocasión clara del Athletic ahora desde la parte de esta atacó, le cayó a Sancet de primera, lo intentó en el rebote de segunda, disparó pegadito a la escuadra derecha de la portería de Oblak.
24: Qué buena jugada de la parte derecha, Areso, metiéndose al pase de Iñaki Williams en profundidad, balón frontal del área para Robert Navarro, le da mal, luego no llega bien Nico en el centro del área, pero le cae a Sancet al lateral de la red, ese disparo con la izquierda, vuelve a atacar el Athletic.
21: No hable nadie, que viene el Athletic, peligro, Sancet en la frontal, abre para Robert Navarro, corta Llorente. intenta sacar el Atleti. Hay falta, dice el colegiado, de Iñaki Williams.
25: Iba a decir que el partido del Athletic Club de Bilbao puede generar mucho daño por el sector derecho, con Areso y con Navarro. Grimaldo es un jugador que le cuesta mucho más en el duelo, aunque ha tenido un par de buenas acciones hoy a nivel defensivo. Y estamos viendo cómo, con un Sancet liberado y que ojalá recupere su mejor versión, porque es un futbolista que su intermitencia nos ha impedido seguramente verle en su plenitud, si tiene esa aparición desde segunda línea con un Iñaki que abre espacios, el Atlético de Madrid lo puede pasar mal a nivel defensivo.
1: Sin embargo, por ejemplo, tener a Grimaldo es una llave muy importante para la salida de balón.
25: Efectivamente, a nivel ofensivo, un jugador con un excelente centro lateral. Es verdad que ahora mismo no hay ningún rematador, pero también con golpeo a media distancia, que es una opción que puede utilizar el Atlético de Madrid.
24: Pidiendo tranquilidad Diego Pablo Simeone en el banquillo del Atlético de Madrid, para que no se inquiete el equipo por haber tenido esa ocasión en contra. Como un director de orquesta moviendo los brazos, de Beniz hacia aquí, vamos hacia allá. Edin Terzic en el Athletic Club.
23: Sí, pero yo creo que el Cholo está un poco incómodo porque no está viendo a su equipo muy contundente en su propia área. Siempre está dejando rechaces, segundas jugadas, y ahí es donde el Atleti lo puede aprovechar.
25: Mejor ubicado el equipo de Terzic para ese tipo de situaciones.
21: Mira, Sancet se la vuelve a llevar por pesado. Sigue Sancet, abre para Nico Williams. En línea de fondo se tiene que girar, buscar compañeros. La quiere poner por dentro para Kenneth Navarrena. Va a salir Barrios para robar esa pelota. Toca con Llorente, presiona Nico Williams. Toca Nico, portería para el Atlético de Madrid.
2: Yo creo que al Atlético de Madrid hoy le vendría muy bien un perfil Asenjo tipo Sorloth.
23: Más referencia, claro. Tener un poquito de referencia. Porque cuando estén apretados.
2: Eso es, yo creo que le aprieta mucho a Hulman y a Barrios, y al final tienen que saltar a los dos. Y luego es que ni Kangin ni Lukman van a ser jugadores que te puedan ganar ahí balones.
23: No, claro, está intentando Baena meterse ahí con Hulman para dar salida de balón, porque es que en largo no tiene nada, no tiene ninguna referencia, como tú decías.
1: ¿Estás viendo, Pablo, la repetición de la jugada de Llorente con Iñaki?
0: Sí, exactamente tal como la comentamos antes. O sea, es un toque en el exterior de la bota. Vamos, a mí esto de la lupa me hace mucha gracia, porque con la lupa al 20% es que parece todo, vamos.
23: Es que
0: todo
23: no, penalti, es que estoy totalmente de acuerdo. Todo a cámara lenta parece penalti.
21: Baena dentro del área, intentaba filtrar un pase, pero estaba rodeado de jugadores del Athletic. Tiene que salirse, toca para Hulman complica de nuevo a Baena, que la puede perder. Dice el colegiado que el último en tocar fue Iñaki Williams. Balón, por tanto, para el Atlético de Madrid, que volverá a jugar en línea defensiva por mediación de Pubil. Pubil abriendo para Llorente. Llorente le pone calma. Urtubia, que está apareciendo mucho en el Athletic, es Sancet, que entiendo que es básico para este equipo.
22: Es clave, después de la mejoría tan importante que realizó en Balaídos, yo creo que está hoy en la misma línea. Y hoy el partido, ante una exigencia mayor, pues creo que está ha empezado muy bien estos 20 minutos que llevamos. Es clave para el Atlético, lógicamente.
21: La ponía el Atlético en largo buscando al Lukman, pero ahí ganó la defensa del Atlético, que sale a la contra. Desde la parte de esta, Robert Navarro ya se para, tiene que ceder hacia atrás para que la muevan con tranquilidad. Ruiz de Galarreta cediendo para Laporte abriendo en parte izquierda para Yuri. Se viene hacia adentro Yuri, vuelve a combinar de nuevo con el centrocampista Ruiz de Galarreta. Este para Sancet, se abre hacia la izquierda, Sancet con Nico. Allá va Nico Williams, el pequeño de los hermanos, levanta la cabeza, vuelve a jugar con Sancet, se hace con Nico. Nicolás frontal, podía ensayar el disparo, pero tenía adelante a Llorente. El pase se equivocó, se la regaló directamente a Hulman. La intenta sacar al Atlético, pero madre mía, qué presión del Atlético. Toca Yuri Banda para el Atlético.
24: Ha presionado Edin Terzic, también ha ido fuera de su área técnica, está esa zona, a decirle, a pegarle un grito a Yuri para que mordiese, y ha celebrado con rabia ese saque de banda a favor del Atlético de Madrid por la presión del jugador rojiblanco.
2: A riesgo que esto se enroque y sea un ladrillo de aquí al 90, que 20 minutos, ¿eh?
25: Muy bonitos.
2: Qué maravilla.
25: Dos buenos equipos que tienen que estar arriba.
2: Ya digo que a riesgo de que a partir de ahora no pase nada en todo el partido.
21: ¡Mira Baena desde el centro del campo! ¡Fuera! Vio descolocado a Unai Simón. Lo intentó desde fuera del área. La potencia iba perfecta. Pero se le marchó por un poquito a la derecha de Unai Simón.
1: ¿Cómo ha cambiado la confianza, Sergio, de este chaval, eh? Y esta jugada es el ejemplo claro de que este chico es otro en esta temporada.
23: Sí, es que no nos cansamos de decirlo. Si es que los momentos de los jugadores hay que vivirlos. Y Alex pues pasó una temporada complicada, no encontrando su nivel, cambio de equipo, un traspaso pues económico alto, que eso también pues te puede pesar. Y llega el Mundial y
21: Baena,
23: todo cambia.
21: Baena, perdona, Sejo, Baena, Unai. en el inicio de la jugada, pero era un mano a mano, parte diestra, disparó por arriba Baena, la sacó Unai Simón. Asenjo, lo tuyo es tremendo, ¿eh? Como va 80 veces, 80 ocasiones de gol, ¿eh?
23: Dos frases voy a decir, voy a decir más porque si no vamos.
21: No, no, di toda la que quieras.
1: No pares de hablar, no pares de hablar, que nos estamos divirtiendo.
23: Muy bien Unai, ¿eh?
1: Sí, sí, sí.
23: Aguantó bien, bien erguido, aguantando muy bien Unai.
2: Tengo la sensación, Sergio, de que como ellos comparten, lo primero, Baena le ha pegado porque sabe que Unai juega muy adelantado y no se lo ha pensado, y la segunda, le ha pegado arriba el tiro con Toreño, es muy cabrito, ¿eh? O sea, el tiro ahí arriba es cabrito porque ya casi se estaba venciendo Unai hacia el otro lado.
23: La primera acción ya vimos en el Mundial, que los equipos contrarios como lo intentaban con la selección española tirar ese tipo de balones por encima de Unai, y luego la jugada de Alex, pues intentando que Unai pues se decidiera por algún lado, pero aguantó muy bien erguido.
25: Quizás al ver el perfil que había cogido Baena, pensaba en un tiro cruzado abajo, y es lo que luego le obliga a corregir, pero está muy bien Unai. Y luego la asistencia de Kanginli, ¿cómo mide los tiempos sin mirar y de repente encuentra liberada Baena? ¿Qué futbolista ha fichado el Atlético de Madrid?
23: Sí, y sobre todo, qué bien se están entendiendo, con lo poco que llevan jugando juntos.
24: Hablando Ruiz de Galarreta con el árbitro, diciéndole que antes casi le tuercen el tobillo de mala manera. Parece que ha dejado de cojear, pero lo que son las cosas con esto de las nuevas normas, donde hubiese sido un lanzar el balón fuera para atender a Ruiz de Galarreta, lo ha sacado Unai Simón y Galarreta se ha tenido que levantar cojeando.
2: ¡Hay gol en el Molinón, Jordi!
3: ¡Gol, gol, gol, gol, gol del Girona! Pase de Gazzaniga de punta a punta del terreno de juego. Se queda solo Asprilla, que por tercera jornada consecutiva marca siendo el héroe de su equipo. Minuto 26 de partido, buen gol del Girona, se adelantan los visitantes, Sporting 0, Girona 1.
2: Nos perdemos algo interesante en la Vuelta Ciclista España, José.
3: De momento estamos arrancando la penúltima subida del día, es decir, el puerto de Locubín lo está arrancando la cabeza de carrera, que no es otro que el que os contábamos antes, Kevin Vermaerke, el compañero de equipo de Tadej Pogačar, que por cierto hoy junto a su equipo ha hecho oficial su renovación y también el punto final a su temporada. Tadej Pogačar no vuelve a correr, tiene que renunciar obviamente al Mundial y también al Lombardía, imposible tras la operación de la semana pasada, después de tener que abandonar la Vuelta. Y como decimos, subiendo el puerto de Locubín, le quedan 8 kilómetros a Vermaerke, que ha abierto mucho hueco, le saca 1'42 a los 44 corredores que vienen persiguiendo y le saca 8'06 al pelotón.
1: Tenemos refresquito en San Mamés, Santa Cruz, ¿dónde está la pértiga?
24: ¿La pértiga? ¿Qué pértiga? Ah, ¿de dónde te va a escuchar? Está en el Atlético de Madrid.
2: Pues venga, vamos a ver si le podemos escuchar.
1: Vamos a ver si el Cholo se esconde o no se esconde.
2: Tiene pinta de que yo creo
24: que... No está diciendo nada.
2: A ver. No se oye, de momento no. Vamos a ver.
24: Está hablando al oído a algunos y no está dando una
2: chance. Este es el sonido, ¿eh? Que hace lo de siempre el Cholo, versión, se pone lejos.
1: Versión Pellegrini, ¿eh? Versión Pellegrini.
24: Sí, pero sí está dando instrucciones en cuanto se ha ido la pérdida de la tele.
23: Claro. Le estaba diciendo a Kühlmann que juegue más rápido para evitar la presión tras pérdida del Athletic Club.
25: Sí, correcto. Y también le ha hecho unas correcciones a Lukman, seguramente para que ayude un poquito más en su banda, porque estábamos comentando, Areso está siendo muy profundo y está obligando a salir mucho de posición al propio Kühlmann, y con un Grimaldo que le está costando, sobre todo cuando se ha incorporado a nivel ofensivo.
1: Lo que está haciendo el Cholo es hacerlo en dos tiempos, hacer dos tiempos de parada, es decir, cuando el otro equipo hace la parada, él está callado, y cuando el otro equipo acaba, ahora es cuando el Cholo está haciendo su corrillo y sus correcciones técnicas cuando ya se ha marchado la pértiga. Eso hace que pierda un minuto más del tiempo reflejado para la parada.
2: Y aquí no planto pasta, ¿eh?
1: Es que claro, es que esto,
2: o sea,
1: esto
2: claro.
1: la culpa es de la Liga, porque si a la Liga le hacen la 13-14, tiene que darse cuenta, porque tú pagas por un producto, y si tú pagas y no te lo dan, pues chico.
24: Se ha aprovechado cuando se ha ido la pértiga para poder, ya sin micrófonos, dar una instrucción general a todo el equipo, más allá de un par de ellas que ha dado a los oídos de los futbolistas. Se cubre un poquito con alguna nube, sobre todo lo agradecen los de la zona este del campo, que están sufriendo porque les pega el solazo de pleno.
2: 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Orange ya está aquí y la reanudación del cooling break, pues también, JL.
1: Hombre, claro.
21: El del césped y el de las cabinas, que hemos tenido aquí culibre. Peligro que viene Simeone dentro del área. La pelota que le toca en Simeone de nuevo. Se pierde por línea de fondo, había fuera de juego además. No valía. Por cierto, nos hemos ido al cooling break con bronca en San Mamés porque se pedía una amarilla.
24: Bueno, yo creo que están un poco con las faltas que no está pitando, que creen que no está pitando el árbitro, porque consideran que al final también había una entrada sobre Genera Barrena que pensaban que tenía que haber sido falta. Al final ha pitado otra posterior sobre Ollán Sancet y bueno, pues cree el público que está parando el Atlético de Madrid demasiado el partido con esas faltas que está dejando seguir o no está queriendo ver o no está viendo el árbitro Munera Montero.
0: Estaban reclamándole una posible plancha en la acción en la que Alex Baena después dispara a Unai Simón, que pues no nos da una muy buena repetición, pero no tenía buena pinta, sobre todo en el directo, porque que se lleve el balón no quiere decir que no haya impactado seguramente con el jugador del Athletic Bilbao.
22: Pues el partido sí está entretenido y dinámico, el árbitro tiene culpa,
1: Pues sí, y hay que agradecérselo también.
22: Está para mí formidable llevando el partido.
24: Bueno, será la primera vez, Pablo, no sé si la última, que escuches un elogio así.
21: Ya te hubiera gustado escucharlos a ti, Pablo.
0: No, sí, yo casi prefería no escuchar.
1: Esto ya verás que es una de cal y otra de arena, ¿eh? Ayer por un lado y hoy por otro.
24: Claro, esto en los días del Madrid, esto no lo esperes.
0: No, yo ya sabéis que sin mi amigo Varela no soy el mismo.
24: Eso es verdad también.
22: Que tenía que haber dicho que mal.
0: No, Isma,
24: genial. Si digo que no es habitual decir que bien está el árbitro. Dale tiempo, que le queda una hora todavía. Que venga.
22: Si el jugador es capaz de interpretar que el árbitro está llevando el partido como está llevando.
1: Claro.
24: Eso es amarilla. Lo pide el público. Dice que no. Falta por detrás de Canini. Es una zancadilla por detrás.
1: Hombre, Santa Cruz, amarilla. Pablo. No,
0: bueno, a ver, amarilla, el contacto es verdad que rodilla con rodilla, pero bueno, centro del campo, la temeridad no es que es la velocidad, no es que sea muy elevada, la temeridad no es que sea
24: para
0: tanto.
24: Para que no echéis de menos a Varela en el.
0: Estaba sintiendo yo nostalgia, menos mal.
25: Bien, Santa Cruz, bien.
1: Bien salido.
21: Bueno, balón para el Atlético de Madrid en línea defensiva. Mira, llevamos 3 minutitos tranquilos. Asenjo, ¿algo que decir?
9: Pues nada, es que está siendo trepidante, la verdad.
21: Cuidado.
9: No, yo creo que después del parón de hidratación están tomando un respiro, porque la verdad que la primera media hora ha sido fantástica, es que de los dos equipos.
25: A nivel físico, Sergio, aguantar eso para la futbolista de campo es
9: terrible,
25: imposible.
9: Los primeros 25-30 minutos ha sido de un ritmo altísimo.
21: ¿Tú cuando estás en la portería, Senjo, y ves a tus compañeros así, qué? ¿Sientes envidia de estar en la portería?
9: Por algo he sido portero, no me gustaba mucho correr, así que...
21: llegan al cooling break y todos asfixiados y los porteros, ¿qué pasa?
9: Pero sí, cuando venía a la portería y te miraban para pedirte agua, era que estaba haciendo el ritmo altito.
24: Tienen que estar sufriendo porque hace calor, igual ahí en el verde corre más el aire, pero bueno, la temperatura general en San Mamés hoy es altísima. Algunos llevamos sudando desde las 2:30.
9: Ha habido una imagen del Cholo que tenía la camisa sudada entera después de cuando ha sido el parón. O sea, así que abajo tiene que hacer mucho.
1: Y con humedad también, ¿no? Santa Cruz está alta, ¿no?
24: Sí, está por encima del 60%, cerca del 70%. Yo llevo sudando desde las 2:30, sin parar.
21: Balón para el Atlético de Madrid en saque de esquina.
25: El primero, ¿no?
24: Sí. Primero del Atlético de Madrid, 3 lleva el Atlético, si no me equivoco.
21: Desde la parte diestra va a sacar Baena, marcando la jugada con los dos brazos en alto. Eso que estaba saludando a alguien en la grada. Allá va Baena. Toma carrera, pierna diestra, se le queda corto. Intentaba prolongar de tacón Simeone. Juliano, saque de portería para el Atlético.
22: Esto no tiene estrategia, ¿no?
24: Bueno, Alberto. Oye, lo ha intentado al primer palo. Lo que pasa es que muy optimista porque estaba demasiado lejos como para de tacón. Desde el lateral del área pequeña.
1: Quería primer palo, pero un poquito más alta. Yo creo que
9: para peinarla de cabeza,
1: eso es. Eso es.
21: No le salió, la verdad que no. Balón para el Athletic Club.
1: Vamos, el Atlético de Madrid.
21: Se equivoca Unai Simón, perdona, se la regala Juliano. Juliano para Kangin, que pide falta, dice el colegiado que no. Sigue Juliano, se estobó con Kangin. Abren para Lukman. Lukman le pega. Fuera. buscó el palo largo, salió demasiado desviado, portería para el Athletic.
1: Decía que el Atlético de Madrid, Borja, lleva haciendo esa jugada de córner 100 años.
25: Bueno,
1: o sea, la de centrar
25: primer palo y prolongación.
1: Prolongación sí. Y rematar en el segundo, se la ha visto toda la vida el Atlético.
25: Con Godín, con Miranda.
10: Con Miranda, con sobre García, todo.
1: Con Milinko Pantic.
25: A Sergio se lo vas a contar.
10: Sí, la verdad que Miranda tenía un timing siempre, parece que le caía siempre el primer palo a él.
25: Era una barbaridad de central, Miranda. Qué buen futbolista. Pero sí, es cierto que el Atlético de Madrid este año ganando lanzadores con Grimaldo, con Kangin, recuperando una buena versión de Baena, Mascoque, tiene un buen pie para aprovechar mejor también estas acciones a balón parado, que hace años que no le saca el rédito suficiente. ¿Cuántas veces decimos, Pablo, que el ahorrarte el dinero de un delantero lo puedes suplir con una buena acción de balón parado de hacer 14-15 goles por temporada?
1: Sí, es verdad.
22: Al Atleti le pasa igual, ¿eh?
25: Claro.
22: Al Atleti para hacer un gol a balón parado también, ¡buf! Empezando por el que ejecuta, que normalmente cuesta una barbaridad poner el balón donde...
1: Recuerdo a Ibai Gómez, que ponía, que las ponía de córner, sí, que era una maravilla, y solamente por el balón parado ya merecía la pena que estuviera en el campo.
25: Claro. Qué bueno era Ibai, y esta noche tiene partido importante, ¿eh? Zaragoza, debut en casa, en Primera Federación, después de haber perdido, ¿eh?, en su primer partido.
1: La pena que no pueda sacar los córner.
2: Desde luego. Venga, JL, fútbol.
21: Mira, Lokma para Baena, pide fuera de juego, dice el colegiado que sigan. Baena se mete en el área, en cara la pone atrás, pero llegó para recuperar esa pelota. Además, ha pitado falta en ataque de Lukman sobre Yeray.
24: Parecía fuera de juego previo, sí.
21: Ha pitado la falta.
24: No ha pitado el fuera de juego, no ha levantado la bandera el juez de línea, ha pitado la falta.
25: Qué bien está atacando los espacios el Atleti. Lo hizo también en Sevilla, con el propio Baena y con Kangin y Lukman. Y es una jugada donde pone buen timing para poder ganar la espalda defensiva. Y luego sí, luego Lukman derriba claramente a Yeray.
21: Pues la pone ya en juego el Athletic Club. ¿Cómo está Ter Sik? ¿Se ha metido en el banquillo?
24: Sí, está todo el rato entrando y saliendo. No se va de fuera de la zona técnica, pero no, en la zona técnica apenas está Diego Pablo Simeone, que está siempre entre la zona técnica y la línea de banda, cuando no dentro del campo.
21: Madre mía, Yuri, madre mía, Unai Simón, el pase de Yuri atrás es prácticamente dársela a un contrario, y el despeje de Unai Simón es horrible, pero tocó Areso. Ahora banda para el Atlético de Madrid.
1: Era una venganza el balón ese que le han puesto a Unai.
25: Cuentas pendientes, ¿eh?
21: ¿Se llevan bien, Alberto?
24: Sí, sí, pero es una de las cosas que de las que peca el Athletic, que al final esos errores pues pueden condicionar y están condicionando mucho. La temporada pasada mucho, en esta veremos.
21: Venía Barrios, parte diestra, y saque de banda a favor del Atlético. Se queja Gerenda Barrena, pedía saque de banda a favor del Athletic Club de Bilbao. La pone en juego ya el equipo del Cholo Simeone. Llorente para Pubil, Pubil para Hansko. En el círculo central, atacando el Atlético de Madrid. Hansko abriendo para De Mola. Allá va Lukman, tiene a dos delante, combina en horizontal con Baena. Baena cambia la orientación, que pase de Baena para Juliano. Controla Juliano, la saca en la frontal del área para Kangin. Allá va Kangin ante Nico Williams, amaga Kangin, sigue Kangin, se sale del área Kangin, en horizontal para Hjulmand, más a la izquierda para la llegada de Grimaldo, este con Lukman, parece balonmano, jugando en la frontal del área, le van a pitar pasivo, la va a perder Lukman, pero llega Hjulmand para recuperar de nuevo. Es Pubil abriendo para Llorente, Llorente más a la derecha de nuevo para Juliano Simeone, va a encarar, intenta desbordar con velocidad, vuelve a recortar ante Yuri, no tiene a quien pasar, decide recortar y tocar atrás para Hjulmand, que tuvo que irse hasta del árbitro. Grimaldo, apertura para Lukman, ahora sí tiene espacio el Atlético. Lukman prolonga para Kangin, línea de fondo, la pone Kangin, segundo palo. Yuri cierra de cabeza. Uy, madre mía, la indecisión de la defensa a las manos de Unai Simón.
25: Buena paciencia del Atlético de Madrid, y tácticamente que bien posicionado está siempre Hjulmand, ¿eh?, para ganar las segundas acciones, para controlar la frontal del área. Es un perfil que necesitaba el Atlético de Madrid.
1: Y eso me encanta. No está siendo su mejor partido hoy, ¿eh? Hoy tiene un partido de estos de bregar, ¿eh?, de correr y de barrer mucho.
25: De los que se le fue a buscar, del tipo de jugador que te da equilibrio, porque hay transiciones, porque él tiene que ser inteligente en la fase defensiva.
2: Que pero yo creo que es un jugador, no siempre va a lucir mucho su trabajo, pero es verdad que ya solo es el hecho de que esté dentro del terreno de juego te dé una buena línea de pase, un balón siempre en ventaja, que analizando lo que pasaba ayer, es lo que no tiene, por ejemplo, el Real Madrid. El Real Madrid no tiene un Hulman, un jugador que te domine todos los tiempos, que siempre esté bien colocado, que siempre juegue o Pello o Guere. Todos estos jugadores son muy valorables en un equipo, aunque quizá no vayas a comprar una entrada por ver a Hulman en su
25: no
2: trabajo.
25: Son vistosos, pero la realidad es que este ataque del Atlético de Madrid, que como decía Escarabajano, parecía balonmano, las dos imprecisiones que era motivo de transición las ha cortado Hulman y ha dado otras dos opciones.
21: Ahora sí que llega la primera cartulina del partido, Alberto.
24: Sí, la cartulina por esa falta importante para el dorsal 7, para Canin, por esa falta sobre Yuri Berchiche. Canin Lee, que ha tirado de pierna para parar la jugada, y esta vez sí, sobre todo porque ha sido aparatosa.
1: Pablo.
0: Bueno, pues mira, si viendo la repetición, parecía un penalti, madre mía, estoy muy
21: pisotón,
0: mal.
21: Un pisotón,
0: claro, pero sí es verdad que casi que le roza la punta. Igual es excesiva viendo la repetición. Ahora, en directo creo que nos pareció a todos clarísimo.
21: La María Magdalena del mundo.
0: Pero es que lo de los pisotones es tan complejo, de verdad, ¿no?
1: A mí en directo no me ha parecido mucha María, verdad que pensaba que había sido pisotón, pero visto
0: claro,
1: ahora,
0: claro,
1: no, pues una
0: claro,
1: falta normal.
0: Claro, claro, pero lo de los pisotones es súper complejo, de verdad. O sea, ver un pisotón es súper complejo en el campo, súper complejo.
23: Sí, sobre todo la velocidad de lo que hacen los jugadores, que es muy, muy difícil ver si de verdad lo pisa.
21: No, ¡Kangui! ¡Fuera! ¡Corner! ¡Le pegó Kangui Lee! Tocó en un jugador del Athletic, se desvió, se tiró a la derecha Unai Simón, aunque no tenía que llegar porque esa pelota iba fuera. ¡Corner para el Atlético!
24: El primero que va a lanzar desde la zona izquierda de su ataque, Grimaldo, para ponerla. Y prácticamente todo el Atlético de Madrid a intentar rematar esa bola. Se queda cerrando Marcos Llorente.
25: Y este es el cambio del Atleti. Qué rapidez para combinar. Juliano, Llorente, un toque.
21: Al colegiado a echar la bronca ahí al área.
25: Todo el rato.
21: A sacar el córner desde la parte izquierda. El Atlético de Madrid. Se mueven varios hombres en el área pequeña. La pelota va al punto de penalti. Despeja el Athletic Club. Toca Barrios de cabeza. Llega Pubil para tocarla simplemente. Se va a perder por línea de fondo pegadito al banderín de córner. Portería para Unai Simón.
2: Bueno, crece mucho el Atlético cuando la tiene Kangin, Borja.
25: Claro, porque es un futbolista clarividente. Se supone que está cogiendo mucha responsabilidad, que el año pasado era muy de Griezmann, el tener que dirigir el juego y el tener que repartir sobre todo el último pase. Pero yo lo llevo más coral. Fíjate que Llorente y Juliano, que a nivel técnico les cuesta más, es uno o dos toques todas sus acciones.
1: La camisa del Cholo Simeone, como es negra, no se aprecia, pero está empapado del cuello a la cintura. Sí, o sea, debe estar sudando el pobre hombre ahí, pasando un calor. Madre mía. El Athletic Urtubi ha bajado el pistón, ¿eh? Físicamente se está notando.
11: Sí, no mucho, pero sí. Parece que el Athletic Madrid ahora se ha despejado un poquito estos últimos minutos. Yo, ojalá no acabe esta primera parte ahora mismo, ¿eh? Lo siento por los jugadores, pero me está pareciendo una primera parte de lo mejorcito en muchísimos partidos aquí en San Mamés. Con lo cual...
21: ¿Hasta qué hora te irías tú, Urtubi, con la primera parte?
11: Jo, pita ya, pita ya, porque estamos con una sudada aquí también.
21: Balón para el Atlético de Madrid. Me veo a las 9 de la noche aquí, ¿eh? Minuto 42 todavía de la primera mitad.
1: Tú no, pero nosotros sí nos vemos aquí a las 9 de la noche.
2: A las 11.
21: Eso es verdad.
1: Pero también con el aire acondicionado, ¿eh? Que estamos muy bien aquí.
21: Hombre, claro. Y haciendo compañía al resto. Hombre, la compañía hombre. Que me vais a hacer de vuelta de Bilbao.
1: Oh, ya verás. Y puedes llamar si quieres.
21: Como por ejemplo Ainhoa, que está de vacaciones y nos está escuchando. Hay gente que está mal de la cabeza y luego está ella.
2: Hola, Ainhoa.
21: Sí, señor. En Cerdeña, ¿eh?
2: De hecho,
21: en Cerdeña.
2: Me ha puesto, ¿cómo lo pasáis sin mí? Disfrutar, que os queda poco. Ese ha sido el mensaje de Ainhoa, Asenjo.
21: Totalmente, además. Y totalmente
24: cierto. Con una foto en una playita.
2: No, con un icono de unos dibujos animados que no sé cuáles son.
1: Y un hacha, ¿no?
2: Bueno, el hacha me la ha puesto en el siguiente.
23: Hombre, Parra, con la bruca que nos echó como para no, ¿eh?
2: Uah, sí, no. Sí, ya. Esto va a ser marcador con Ainhoa Sánchez y los demás. Vamos a hacer un indicativo.
21: Se va a llamar lo que diga Ainhoa, además.
2: Correcto, es una sección.
21: Banda para el Atlético, pegadito al banderín de córner. Estamos en el 42 de la primera, con esas señales horarias de las 5 de la tarde, 4 en Canarias. Marcador te lo cuenta desde la Catedral, desde San Mamés, pues, empate a 0.
2: Correcto, han sonado las señales de las 5, son las 4 en Canarias y en cada cancha nosotros buscamos minuto y marcador. Y arrancamos precisamente por lo del Athletic Club y el Atlético de Madrid, JL.
21: Lo iba a hacer yo porque me ha dicho Ainhoa que lo hiciera yo, pero bueno, te la cedo.
2: Vale.
21: Estamos en el 42 y medio de la primera. No hay goles, aunque sí ritmo. Athletic 0, Atlético 0.
2: A las 6 y media de la tarde.
1: Tenemos partido en Butarque entre el Rayo Vallecano y el Racing de Santander.
2: Y a las 9 de la noche.
1: En el Estadio de la Cerámica cierra la jornada en primera división Villarreal Deportivo de A Coruña.
2: Liga Hypermotion. Hemos tenido partido hoy en Zubieta.
1: Han empatado Real Sociedad B 1 y Club Deportivo Tenerife 1.
2: Y hay en juego un partidazo en el Molinón, Jordi.
3: A punto de llegar al 45 de partido, provisional victoria visitante. Vale el gol de Asprilla, Sporting 0, Girona 1.
2: 2 para las 6 y media.
1: El que se juega en Zorrilla entre Valladolid y Andorra. Y el que se juega en el Murube entre Ceuta y Celta Fortuna. Y además, perdona, en el Pepico Mat se cierra la jornada con el Eldense Mallorca.
2: Bajamos un peldaño en Primera Federación. No sé si hay algo en juego hasta hora de la tarde.
24: En el grupo número 1, un partido en Anduba entre el Mirandés y Orense, de momento 1-0 para los jabatos.
2: También atentos al fútbol femenino, hemos tenido ya 2 encuentros en la jornada de hoy.
1: Finalizados, Valencia 1, Madrid Club de Fútbol Femenino 3 y Español 0, Badalona Woman 1.
2: Y tenemos uno a las 8 y media de la tarde.
1: El que van a disputar Sevilla y Barcelona.
2: Capítulo polideportivo que arrancamos y encabezamos evidentemente con la Vuelta Ciclista España, José.
3: Donde quedan 21 kilómetros y medio para llegar a la línea de meta de esta 14ª etapa con final en La Pandera, en la cabeza.

0: un choque, no sé si cabeza con cabeza le ha rematado, sí, en la parte de, sí, detrás, sí, de la cabeza, y está ahora mismo en el suelo, así que atención médica para él. Vamos a ver si solo es el golpe o si realmente pues ha podido generarle una pequeña brecha. Parece que se queja bastante y le duele porque está moviendo la pierna con cierta inquietud por esa molestia, ese dolor.
1: Algo le están haciendo, porque está muy quieto, le están practicando alguna maniobra ahí en la cabeza. ¿Se ha acercado Hulman a pedirle disculpas?
2: Es que no lo ha visto Hulman, claro, yo es que no lo ha visto, he ido por detrás.
3: La inercia del despeje, ¿no? Porque Hulman, sí, despeja de cabeza y en el propio movimiento llega Geray para disputar la pelota y la acaba golpeando por detrás. La verdad es que Hulman ni se inmuta, ¿eh?
1: No, Hulman debe estar hecho de acero, acero para los barcos, vamos. ¿Cómo está el futbolista Santa Cruz?
0: Se recupera ya, se levanta y ahora, pues supongo que tendrá que salir.
4: Claro. Tiene que salir y estar un minutito fuera.
0: Y estar un minutito, le han reventado la cabeza y como premio, un minuto fuera.
4: Tal cual.
0: Las cosas. Son
2: sí, un pues poco... tiene herida. Le han puesto vaselina, así que tiene herida.
1: Y es que tiene el resto de la. Como clarea un poquito por arriba, se le ve todo el resto de la cabeza roja. Y eso es que ha sangrado por ahí, ha sangrado.
5: Que me encanta Geray. ¿Cómo va ahí a Hulman? Le da la mano, no hay problema.
1: Fútbol, bueno, no ha sido mala realmente.
0: No, para nada. Despeje, le ha dado con la cabeza.
5: Sí, pero el caballerosismo en el mundo del, sí, fútbol no, o sea, no abunda.
1: Por cierto, que no nos han ofrecido casi ninguna repetición, ¿eh? No hemos visto nada.
0: Geray es, en ese sentido, vamos, caballero impecable.
6: Se ha reanudado en el 46, no se ha jugado nada del 45 al 46, así que entiendo que será un minutito más de lo que han añadido, Alberto.
0: Tres han añadido, sí, supongo que iremos a cuatro.
6: Mira a Lukman dentro del área, piden mano de Lukman, dice el colegiado que sí, pero que como la pelota está en los dominios de Unai Simón, que siga jugando el conjunto bilbaíno. La coge Unai Simón, llega a Baena, le da un toquecito en la espalda, le dice, hola campeón.
7: La gente se ha mosqueado.
6: Sí, sí.
7: Sí, que la peste que anda.
0: Ha hecho un gesto de broma con la pierna como que te doy o así.
6: Campeón.
0: Claro, es un poco el rollito de la selección. Ahora ha tirado fuera el balón Unai Simón porque ya ha pasado ese minuto para que salga Geray y el Atlético de Madrid pues no lo ha devuelto. Como es lógico, claro, porque claro, ahora con esta nueva norma pues lo ha tirado fuera precisamente para que su compañero salga, pero...
1: Pero no hace falta, Pablo, de que se pare el juego para tener que...
4: No hace falta. No es necesario.
1: Se puede dar paso en pleno
4: Correcto.
1: Juego.
4: Correcto.
6: ¡Barrios! ¡Uy, qué mano ha sacado Unai Simón! ¡Será córner! La pelota yo creo que no entraba iba paralela a la línea de gol. Tiró Barrios en línea de fondo, parte diestra, pegadito al área pequeña. Pero por si acaso Unai Simón metió la manopla... Eso tiene casi más peligro de metértelo en tu propia portería, pero al final la pelota a córner.
5: Salvo el error del primer día, Santa Cruz, vaya inicio de Simón, ¿eh? Luego
0: está espectacular.
5: Hay que ver los partidos del Athletic para poder luego evaluar a todos los porteros de España, pero vaya inicio de temporada de Unai.
6: Viene el córner, el centro de Grimaldo. Al primer palo la buscaba Hulman, le cae a Grimaldo, cae al suelo ante Nico, sigue Grimaldo, se mete en el área, se le escapa la pelota. Pues mira, Grimaldo ha sido... generoso, por así decirlo, en el plano futbolístico, porque caía y si se deja caer, pues lo mismo pica el árbitro. O sea, si se queda en el suelo.
0: Pues para eso está el VAR.
6: Ya, bueno. Pero
4: sí, el contacto era muy significante, ¿eh? Le ponen los brazos, pero el contacto era muy significante y además en ese tipo de acciones sí que podría haber entrado.
6: Es que Geray.
0: Ojo,
6: al suelo.
0: Ojo que se cae Geray, cuidado que igual se está mareando o ha visto cualquier problema. Sí, piden que entre rápidamente las asistencias. Entran desde la zona en la que había entrado al campo. Algo le pasa a Geray. Y a falta de otra consideración, porque no ha habido nada más, es cuestión de la cabeza. Vuelven a analizarle, sí, vuelven a analizarle la cara, la cabeza. Sale a calentar Aitor Paredes. Ese golpe, ojo.
1: Pero esto, el equipo médico del Athletic Club de Bilbao es el que tiene la culpa aquí. O sea, no se le puede dar entrada a un futbolista que no está bien. Y quizá ha sido precipitado el darle el ok.
0: Habrán visto que está bien.
1: Sí, pues, evidentemente no está bien. O sea,
4: es más, la responsabilidad para que pueda entrar en el terreno de juego es del médico.
1: Claro,
4: es del médico. Sí. Y el árbitro tiene que preguntarle al médico, no al jugador, si puede reincorporarse.
6: Pero entiendo, que cuando le hemos visto que se ha levantado no iba mareado. Que entiendo que ha salido a la banda, le ha dicho, estoy bien. La claro. han comprobado y ha salido a jugar y luego
1: soy,
6: se ha
1: yo
6: mareado.
1: No soy médico, yo no soy médico, pero entiendo que los médicos tendrán algún tipo de protocolo para diferenciarse un futbolista o cualquier ser humano

0: está bien o no está bien. Y está claro que hay que tener muchísimo cuidado con este tipo de cosas, ¿eh?
1: Sí, pero
0: peligrosas.
2: El día no está para golpes en la cabeza.
0: Efectivamente,
2: claro.
0: Eso es lo primero.
3: Pero que a lo mejor Geray se ha levantado, se encontraba bien, ha habido agua y luego en un apretón físico se ha vuelto a marear.
0: Ahora mismo el rostro que lleva Santa Cruz es de estar realmente afectado, ¿eh? Seguramente el calor tenga mucho que ver.
4: Pero el cambio no se ha pedido, ¿no?
2: No, todavía no.
5: Entiendo que aguantará ya.
2: Está calentando las redes, yo creo que aguantará ya hasta el descanso porque queda menos de un minuto. O sea que...
4: Geray se marcha.
5: Aunque habrá un cambio más, ¿no? Entiendo.
6: Sí, se activará el protocolo, claro. Si le sustituye.
0: Por cierto, el Cholo, que iba a saludarle, iba a interesarse por la salud de Geray.
5: Pues puede ser la última de la primera parte y la pelota es para el Atlético, que está jugando con uno menos. El centro desde la parte diestra, buscan a Sancet. Despeja de cabeza el Atlético de Madrid. Kangin intenta llevarse delante Nico Williams. La presión del Atlético para robar, dice el colegiado, que hasta aquí. Lo siento, Ortobi, se acaba la primera parte. Todo lo bueno se tiene que acabar en la vida. Atlético 0, Atlético de Madrid 0.
2: ¿Cómo se retiran abajo, Santa Cruz?
7: Bueno, pues se van todos, yo creo que exhaustos. La verdad es que muy cansados, con ganas seguro de una duchita antes de comenzar la segunda parte, beber agua y tranquilizar un poco estos nervios. Alguna cara de preocupación, evidentemente, también en el Athletic, en el cuerpo técnico, para ver qué pasa con Geray. Tiene pinta de que no podrá seguir después de lo que le ha pasado. Es evidente que lo más probable es que salga Paredes en la segunda parte. Y se retira también Munera Montero, pasa bastante desapercibido del terreno de juego.
0: Bueno, pues descanso en San Mamés con este empate a cero entre Athletic Club y Atlético de Madrid, en una primera mitad que nos deja estos números. En cuanto a posesión, se lo lleva el Atlético de Madrid con 57% contra el 43% del Athletic. Remates totales gana el Atlético de Madrid 9-5. Eso sí, remates a puerta ha habido solo uno del Atlético de Madrid. Córneres han sacado los mismos, 3 para cada equipo, y en tarjetas amarillas tan solo una, la que vio Kangin Lee.
2: Nos damos una vuelta por lo de segunda división, que creo que ya hemos alcanzado también el descanso en el Molinón, Jordi.
8: Sí, descanso, se había estirado un poco el Sporting a partir del gol del Girona, pero sin llegadas, con mucho peligro. Los visitantes atentos a las contras para meter el 0-2, lo ha intentado Asprilla marchándose solo, pero le ha alcanzado la defensa del Sporting cuando ya iba a disparar. Y una última de Otero, que tras su remate el balón se ha paseado por el área pequeña de Gazzaniga. Tiempo de descanso pues en el Molinón con este Sporting 0, Girona 1.
2: En nada, el análisis de lo que ha ocurrido entre el Athletic Club y el Atlético de Madrid, también la recta final de lo de la Vuelta Ciclista a España, y ya lo sabes, todo lo que ha sucedido entre el Atlético de Madrid y el Athletic te lo contamos con Orange, que tiene la Liga, que tiene la Champions. 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
10: 40-30.
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0: 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Antes de ir a lo de San Mamés,
1: nos damos un paseíto por cómo está la Vuelta Ciclista a España, porque encaramos la última recta final de esta etapa. José Rodríguez, ¿cómo lo tenemos?
2: Estamos pasando por Valdepeñas de Jaén, que ha sido localidad final de etapa en muchas ocasiones aquí en la Vuelta Ciclista a España, con esas rampas de vértigo que están afrontando ahora los hombres de la escapada, que ha sufrido cambios, porque Vermaer, que consiguió tener casi 2 minutos de renta, pero acaba de ser alcanzado por Jorge Stinauser, el ciclista alemán del conjunto Education First. Se ha formado ahí un cuarteto perseguidor, ha dejado atrás a Bertet, a Pared Pentre y a Fortunato, que vienen con unos metros perdidos, y es verdad que de los 40 que venían por detrás, pues el grupo se va rompiendo poco a poco en busca de lo que va a ser la pelea por la victoria de etapa, porque aquí no hay duda. Tienen 7 minutos, quedan 13 kilómetros, la victoria está delante en el día de hoy.
0: Desde luego, tiene pinta. Ahora contamos ese desenlace y también si hay movimientos en los de la general, sobre todo con la mirada puesta a nosotros en Enric Mas. Vamos a analizar lo que han sido los primeros 45 minutos en lo de San Mamés. No sé si hay algún futbolista haciendo ejercicios de calentamiento, Alberto.
3: Están todos en el Athletic, están también los jugadores del Atlético de Madrid. Por ahora habrá que ver un poquito más adelante si hay alguno que hace algo más específico, todos en general.
1: No hay nadie, ningún defensa que esté haciendo algo más intenso, ¿no? Por el tema de Geray, digo.
3: Pues por ahora no, pero bueno, yo entiendo que quizás Paredes. De hecho, estoy viendo estas Paredes en el grupo, estaba mirando a ver si estaba dentro, pero no está dentro, así que no, por ahora está como los demás.
1: Mira, estamos, Urtubi, estamos aquí preparando la primera mitad para enmarcártela y que te la puedas llevar a casa para ponerla en el salón, en la pared, si quieres.
4: ¿Eh? Muy bien, muchas gracias.
1: Vaya primera mitad, ¿eh? La verdad que está siendo un partidazo, hay que agradecer a los futbolistas, ¿eh? Y al árbitro.
4: La verdad es que es súper entretenida, dinámica, los dos equipos buscando portería contraria. El Atleti ni una décima parte de lo que vimos el día del Sevilla aquí, y un Atlético Madrid que dinámico también, como pocas veces aquí en San Mamés. Y bueno, una parte, primera parte súper entretenida. El único pero, sobre todo por parte del Atleti, es la poca intervención de Nico Williams hasta la fecha. No ha hecho ningún desborde, no ha participado realmente en ataque. Y es un jugador que es clave también para el Atlético. A ver si en esta segunda parte se anima o igual cambia de banda, porque es la banda derecha la que más se está utilizando. Pero una lástima para un Atlético que la primera parte ha hecho muy buena.
1: La verdad es que, y este comentario vale para los dos lados, Sergio, lástima que el Atlético no haya aprovechado las suyas, porque a lo mejor luego lo echan falta, pero el Atlético de Madrid también, porque ha tenido sus momentos, ha tenido sus ratitos de llegar con más peligro, y a lo mejor luego echan falta las que no ha metido para adentro, como la de Kangildi, por ejemplo.
5: Sí, fíjate, como lo acabas de decir, como empezó el equipo del Cholo con esa ocasión clarísima, nada más empezar el partido de Kangildi. Hubiera cambiado totalmente el guión del partido, creo yo, pero bueno, creo que cuando no materializas las ocasiones, pues el partido se puede alargar, y sobre todo porque el Athletic Club está defendiendo muy bien, muy junto, con una presión tras pérdida terrible. Le está costando mucho que sus jugadores participen por dentro, y por eso tanto Alex Baena como Canilí lo están intentando con disparos desde fuera.
1: ¿Qué te está pareciendo, Borja? ¿En qué le pones el foco a la primera mitad?
6: Bueno, lo primero, coincido como todo el mundo que está siendo un muy buen partido, que es un partido a la altura del estadio en el que estamos, para mí uno de los más bonitos que yo he podido visitar en forma presencial, y decir que el Atlético de Madrid y el Athletic Club de Bilbao lo que están demostrando es que son dos conjuntos en crecimiento futbolístico. El Athletic está yendo a más en la temporada, cada vez se ve mejor al conjunto de Terzic, asimilando ideas, recuperando futbolistas. Para mí el nivel de Sancet es una muy buena noticia para el equipo del alemán. Y luego el Atlético de Madrid, que sigue con la inercia de tener posesión de pelota, de seguir teniendo peso en la capacidad para dirigir el juego. Quizás ha echado algo más en falta las incorporaciones de Pablo Barrios en esa intersección por el carril derecho, donde él hace mucho daño, pero ha estado muy pendiente también de poder ayudar a nivel defensivo. En el Atleti le falta algo de colmillo. Se nota que a pesar de que tiene juego, hay más nivel defensivo que en el último día contra el Sevilla, y eso está provocando que echen falta algún acompañante con gol, ya sea Jonathan David o el propio Julián Álvarez. Veremos qué decide Diego Pablo Simeone y sobre todo cómo está Geray.
1: correcto. En cuanto al colegiado, Pablo, ¿qué le ponemos a Munuera Montero en la primera mitad?
7: Pues la verdad que está haciendo una muy buena primera parte, sobre todo dando mucha fluidez al juego. Los jugadores están entendiendo el contacto que está permitiendo y, independientemente de la tarjeta amarilla, que yo le disculpo porque ya lo dije antes, es muy complejo de ver los pisotones en el terreno de juego.
1: Sí, la verdad que ese es quizá el único, el único asterisco, y asterisco además pequeño, porque se podía haber ido perfectamente sin tarjetas al descanso.
0: ¿El mejor de los primeros 45 minutos, JL?
8: Pues estaba pensando, mira, se lo voy a dar a Sánchez, porque me ha gustado mucho.
0: ¿Y el peor?
8: El peor, ¿puede ser alguien de Radio Marca?
1: El peor vale cualquiera.
0: Lo que tú quieras.
1: Vale cualquiera.
8: El peor me lo voy a dar a mí mismo, venga.
0: Venga.
7: Me ibais a decir González Fuertes por la inercia ya, por la inercia.
3: Qué modesto, JL.
1: Creo que está por aquí Mongil. Eso significa que tenemos ya cerrada la clasificación de este Gran Premio de Italia en Monza.
0: Sí, y con sorpresón, porque un alpín va a salir desde la pole position. Pierre Gasly, que se ha llevado el mejor tiempo, por lo tanto mañana que saldrá desde esa primera cajonera, en el que le seguirá tanto George Russell, Piastri, Leclerc, Hamilton, y sexta posición para Max Verstappen. Los nuestros, como ya preveíamos desde hace...
1: Ahí no ha habido sorpresón, ¿no?
0: Bueno, ha habido una pequeña sorpresa de que Carlos Sainz pasó a la Q2, decimoquinto, que saldrá mañana. No es nada positivo, evidentemente, pero decimoquinto, que saldrá el madrileño Fernando Alonso, penúltimo en la 21ª posición.
9: Bueno, pues el asturiano, que ojalá que le salgan bien las cosas. Oye, que nos tenemos que ir al tramo final de la Vuelta Ciclista a España, pero antes los oyentes, ¿no, Mongil?
0: Lo que queráis.
1: Venga, aquí, vamos,
9: venga, rápido.
0: Aquí hay muchos audios. Venga, sobre todo, que preguntábamos del tema del Real Madrid, bastante gente opinando de ello.
10: Qué irónico, ¿no? Lo que daría ahora el Madrid por tener a Ceballos. Vaya.
11: Hola, buenas tardes, Radio Marca.
1: Hola.
11: Nada, ya empezamos con el Madrid como todos los años, ya hay polémica. Venga ya, hombre, el año pasado lo de Julián, todo el mundo del Madrid lo veía. Era doble toque cuando en ninguna imagen se veía claramente. Ayer ya, que si fuera juego, que si pisa, que si se meten antes del penalti, la norma es la norma, igual que decían ellos contra lo de Julián. Si la norma es así, ¿qué vamos a hacerle, señores? Es lo que hay. Ya echando leña al fuego para el resto de jornadas. Es increíble, ¿eh? Es increíble lo del Real Madrid. Venga, un saludo.
0: Un saludo, oyente. Y también la gente que has preguntado antes por los pueblos, porque la gente nos salude, pues mira, alguien que seguro que te va a ser muy familiar.
1: Anda, colega.
12: Hola, Radio Marca.
13: Radio Marca.
12: Somos Juan y Tripo. Charlie no está en este momento. Queremos mandar un fuerte abrazo al equipo de Marcador.
13: Especialmente a Pablo Parra, al que queremos con el alma.
12: Son los mejores.
13: Ilustre, ilustrísimo de Algete.
12: Y
13: al que estamos echando mucho, no sé qué partido ahora mismo, pero que lo cancelen. Que se venga.
12: La liga da igual ahora mismo. Sí. Lo que queremos es decir que el jueves que viene este pueblo va a dar el segundo pregón.
13: El segundo mejor pregón que se ha dado en la historia.
12: La porque el primero es de Pablo Parra. Sí.
13: Pablo Parra, un tipo que casi llora.
12: Que quede por delante, que él nos ha mencionado a nosotros, pero el bueno, el verdadero, el épico, el
0: vaya
12: único
0: chapa, niño.
12: De este pueblo, Algete, es Pablo Parra. Os mandamos un beso.
13: Un beso muy fuerte, un abrazo y nos vemos en la ruta del año que viene. Os quiero ver a todos.
12: Chitu, te cagaste, nunca quisiste venir.
1: Chitu, estás en otra ronda ahora.
0: Sí, Chitu es que es de turno nocturno.
1: Oye, está en muy buen estado.
0: Pero porque son las 5 de la tarde. Esto dura hasta las 5 de la mañana.
1: Están haciendo como la ronda esta, ¿no?
0: La ruta. Creo que deben ir ahora mismo por el Asador o la Toscana.
1: Esa es la primera o segunda parada.
0: No, pues la lleva de las 12 de la mañana. ¿Cuántas paradas hay? 20, creo.
1: Van en si te tomas una en cada una, van en muy buen estado todavía.
0: No, yo un año me tuve que ir a las 4 de la tarde para casa porque no podía. Yo, fíjate,
6: a boxes.
0: De todos los que estáis en esta retransmisión, creo que el que mejor aguantaría ese ritmo, clarísimamente, sería José Rodríguez.
1: Hombre.
0: Seguro. O sea, porque él también tiene sus fiestas de pueblo, entonces pues él lo aguantaría.
6: Está acostumbrado.
0: Los demás, yo creo que al tercer bar...
6: al tercero.
0: Al tercero o al segundo.
1: Al hoyo.
0: Bueno, 628269092. 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De la mano de Fosprint, estamos en los últimos 10 kilómetros, por lo menos para la cabeza de carrera de la Vuelta Ciclista a España. José. Thank you.
2: o lo que es lo mismo ya en las rampas de la Pandera, un puerto durísimo al que se van a enfrentar por encima de los 30 grados también, la temperatura que sigue siendo muy muy alta, el kilómetro más duro del 4 al 3 hacia la línea de meta con una pendiente media del 13% y como digo encarando ya este final de etapa los hombres que se van a jugar el triunfo, porque hoy vamos a tener que contar dos carreras, por un lado el desenlace de la etapa donde Stinauser lleva aproximadamente 43 segundos a todos los perseguidores, donde está Cristian Rodríguez, por ejemplo, el español, que puede dar un mordisquito también a la clasificación general, pero luego a 7 minutos y medio viene el pelotón donde está lo que nos importa realmente, que es la posición de Enric Mas, de Roglic y compañía. En un día, como digo, con mucho calor, comentábamos que el pelotón se empezaba a plantear cosas y vamos a tener noticia en las próximas horas. La Varga.
14: Sí, la verdad que según hemos podido conocer en estos últimos minutos, parece que la organización trabaja ya en recortar la etapa de mañana, ¿no? Que se probablemente haya temperaturas encima de los 40, 43 grados en Córdoba, así que va a ser noticia, ¿eh? Ya los conocíamos, ¿no? Nada más conocer el recorrido, al saber que iba a terminar en Andalucía por estas fechas se podía intuir, pero es algo que va a empezar a pasar y mañana mismo seguramente
9: la decisión
14: oficial, pero se va a recortar. Ayer Enric Mas ya avisó, como decíamos antes.
2: Ayer llegábamos al hotel, eran las 9 de la noche, teníamos 39 grados, para que os hagáis una idea. Hoy estamos en la cima, hace nada marcaba 36 grados el termómetro y ellos tienen que subir, es el problema. Ahora mira, ahora marca 39, así que maravilloso.
9: Madre mía.
14: Sí, el tema es eso, que para mañana da entre 41 y 42 3 en Córdoba, ¿no? Entonces la situación es complicada, así que parece que se va a recortar.
2: Es que
14: un poco
2: ahora van a hablar
14: de
2: cooling break cuando empiece la segunda parte y estas cosas. Y
15: en
2: aquí
15: principio,
2: hablaba yo con Urco Berrada y decía qué mal nos lo hemos montado.
15: En principio, Barredo, el calor tendría que venirle mejor a Enric Mas, ¿no? Que siempre ha dicho que prefiere etapas calurosas.
16: Sí, está claro que siempre le viene bien el calor, ¿no? Es un corredor muy muy muy fino que se mueve bien con este tipo de circunstancias. Lo que pasa que claro, el calor, al tener calor extremo y encima la carrera que la tiene, digamos, la primera parte la tiene ganada, pues lógicamente si puede aplazar algo de tiempo y ganar algo de tiempo y ganar algo de espacio, sobre todo para sus compañeros, mejor que mejor.
9: ¿Cuál es la mayor de calor que recuerdas tú, Carlos?
16: Pues mira, yo la temperatura que más recuerdo fue en Australia, en un Tour Down Under, una etapa que gané en el Tour Down Under, que recuerdo de leer al día siguiente en prensa que había sido el récord de temperatura y eran 50 grados. Estaba la brea de la carretera completamente derretida, sí.
9: Wow.
16: Sí,
9: Dios mío. ¿Y qué es?
16: 49,
9: o sea, luego es verdad
16: grados.
9: Que esto depende mucho de la tolerancia, pero ¿qué es peor, el calor o el frío?
16: Bueno, al final el calor, puedes tener una etapa que te habitúas, que trabajas en situaciones, te vas exponiendo poco a poco a esas temperaturas y tu cuerpo genera y busca adaptaciones, pero está claro que cuando llega un límite ambas son perjudiciales y el rendimiento cae en picado, ¿no?
9: Yo como globero profesional, a mí me afecta más el frío. A mí, ¿eh?
16: Sí, quizás es porque con menos nivel de condición física tienes menos musculatura y sabes que cuando el frío tiritamos...
9: Eso encuadra perfecto.
15: Qué bien lo has leído.
9: Eso sí que encuadra perfecto.
15: Qué bien lo has leído.
9: Asenjo, como experto ciclista recientemente, que te has vuelto ahora...
17: experto. Soy dominguero. Dominguero ciclista.
9: Dominguero. No. Bueno, tú llevas... No, o sea, perdona que te diga, Sergio... Pero tú llevas maillot de Movistar, culot de Movistar, Barredo, Asenjo es un globero profesional.
17: Todos regalos.
16: Como debe ser.
9: Claro, las calas ahí y tal, todo.
17: No, pero es increíble. Estuve con José viendo la etapa de Alcosebre y un calor allí también con la humedad terrible. No sé cómo pudieron subir el Bartolo, lo subí yo hace unos días antes de venir a Madrid y es que son superiores.
15: Bueno, pues enseguida estamos con la segunda mitad de lo de San Mamés y también con ese final de etapa de los ciclistas, porque los ciclistas son unos auténticos... Es
9: que hoy hay dos, lo ha dicho José, porque claro, como sacan 7 y pico, hoy vamos a tener que estar pendientes de quién gana y luego las diferencias en la general.
15: Que son unos pros auténticos los ciclistas,
9: son unos
15: superhéroes.
9: Los mejores.
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23: Está completamente solo en la frontal del área pequeña. De cabeza remata, toca Oblak y se cuela para adentro. Repasan en el VAR, pero creo que el gol vale. No se cumplía ni un minuto de la segunda. Athletic 1, marca Nico Williams.
8: ¿Qué ha pasado?
15: Están en revisión.
24: Están revisando. Por un saque de banda.
7: Sí, hay en revisión un posible dentro,
24: se le ha podido ir en la banda a Sancet.
15: Fuera, se sabe.
7: Que puede salir la pelota. Cuidado, Cuidado, Pablo, porque Pablo. Engaña mucho, porque con que tenga un poco la panza dentro, claro, encima de la línea, ya es correcto, ¿eh?
24: La imagen tiene que ser desde arriba.
7: Esa imagen que nos acaban de dar es de la reversa, es de la cámara que está en la esquina, y esa engaña mucho, porque esa no tiene un buen tiro.
23: Pues lo completamos. Ya estaba narrado, solo quedaba el cierre. 47 de partido, 2 de la segunda. El gol llegó antes del minuto 1 de la segunda. Athletic 1, Atlético 0.
24: Y explota San Mamés, Alberto.
25: Fíjate cómo suena. En Athletic, vamos Athletic, con el gol de Nico Williams, con la jugada general del equipo y con otra jugada JL.
23: ¡Viene Robert Navarro! Participando, dejándosela a Robert Navarro, recorta para adentro, define el palo largo, absolutamente espectacular el inicio del Athletic, 3 de la segunda, Athletic Club 2, Atlético de Madrid 0.
24: Vaya salida en tromba, vaya recorte, vaya golazo, Alberto.
25: Qué golazo de Robert Navarro, cómo disfruta la afición, se frota los ojos en el inicio de las segundas partes. Normalmente el Athletic era el empanado, hoy es el que realmente ha dado un golpe encima de la mesa. Vaya dos balones, vaya dos goles, vaya dos jugadas del equipo rojiblanco, rápidas y letales.
15: Dos goles del Athletic Club de Bilbao, casi en el mismo minuto. Urtubi, tú querías que no se acabara la primera mitad y no sabías lo que te esperaba en la segunda.
4: Pues la verdad es que sorprendente e increíble que dos acciones, sobre todo este segundo gol, buenísimo, la acción buenísima, buena incorporación de Navarro por banda, una ejecución final formidable y bueno, empanada la Athletic Madrid en esta salida de segunda parte y puede que le cueste el partido, un 2-0 ya se antoja ya bastante complicado.
15: Muchos errores, Sergio, en las dos acciones, sobre todo en la del primer gol de Iñaki.
17: Sí, sin palabras, sí, sí. Los entrenadores siempre dicen que no suceda nada en los primeros minutos, concentración, atentos al partido. Pues yo creo que ese descanso no ha sentado nada bien a Leti, el calor, bajar las pulsaciones, no han entrado como deberían en la segunda parte y bueno, pues dos errores que se te ponen el partido muy complicado.
15: Borja, ¿qué le tienes que decir a la defensa del Atlético de Madrid?
6: Bueno, lo primero el desajuste del primer tanto, donde Grimaldo está fuera de zona, luego quiere corregir. Es verdad que la situación se para y hay algo de fortuna porque hay un rebote de Hanchko y luego cómo estaba perfilado en la jugada, donde hace un gran recorte Robert Navarro. El Atleti, si ya te duele un gol en el primer minuto de cualquier parte, pues imagínate dos en apenas dos minutos y medio. Vamos a ver a nivel emocional cómo le afecta al equipo de Simeone en negativo y al equipo de Ter Chic en positivo.
15: Y por dejar cosas cerradas, Pablo, en el primer gol estaba la duda de si salía o no salía la pelota.
7: Sí, vamos, en este caso creo que ninguno de los que estamos viendo la transmisión televisiva y probablemente el VAR tampoco pueda evidenciar que el balón haya salido por completo, porque recordemos que con que la panza esté encima de la línea, que además no era un balón raso sino que era un balón en altura, sería suficiente para que siguiera en juego. Por lo tanto, es prácticamente imposible poder decidir si el balón está dentro o fuera.
9: Es que esto...
7: el que mejor situado está, sin lugar a duda, y hay que decirlo también, es el árbitro asistente, que está a 5 o 10 metros de la jugada y que además está totalmente en paralelo a lo que está sucediendo porque está encima de la línea.
9: Y en esto hay un asunto que es, desde aquel balón en el España-Japón, no sé si os acordáis, en
15: sí,
9: el que estaba
15: sí, señor,
9: una mínima parte del balón dentro. Pero, pues evidentemente es difícil pronunciarse.
15: Pero en aquella ocasión sí que había una toma con la que tú podías, no era definitiva, pero podías intuirlo. Yo recuerdo también un gol del City en el Bernabéu, en la que también se revisó durante
9: creo
15: un
9: fue
15: gol
9: del Ajax.
15: ¿Del Ajax? No, no fue del sí. City.
9: Yo creo que fue del Ajax.
7: Si esa acción,
15: en la Champions, que tiene que prevalecer, Pablo, la decisión del colegiado de abajo, porque no hay una evidencia
7: porque
15: clara.
7: Porque no hay evidencia clara. Pero si esa acción, por ejemplo, te pasa en línea de fondo, es mucho más sencillo tener una evidencia. Porque en línea de fondo hay una cámara de línea de gol, que es la que decreta el gol no gol, o es la que se utiliza para decretar el gol no gol, que además es slow motion, que lo hablábamos antes. Por tanto, esa sí te puede dar un buen tiro de cámara y una buena nitidez.
15: ¿Se recupera el Atlético de Madrid del golpe, JL?
23: Pues lo intenta, ha botado un córner, lo está intentando, pero antes Canguilé se durmió, se la robó Nico Williams y estuvo a punto de montar una contra peligrosa. Viene Lookman, parte izquierda, la pierde Lookman ante Robert Navarro. Mira San Mamés como ruge ante los suyos, Alberto.
25: Y sobre todo por el trabajo de Robert Navarro, quizás a Valverde no le gustaba ponerlo tanto porque no trabajaba mucho, pero ahora lo está intentando hacer para ganarse un hueco claro con Edin Terzic.
23: Otra pelota que pierde Canguilé con un mal pase de Giuliano Simeone. Será banda a favor del Atlético de Madrid.
25: Ha cambiado, está Simeone también preparando algún cambio, está hablando con sus compañeros de banquillo, con sus asistentes, para ver qué poder hacer. Primero, después de estar hundido tras los dos goles en apenas tres minutos, ya luego ha salido a intentar que el equipo se eche arriba y se está volcando el Atlético de Madrid claramente sobre la portería de Unai Simón, por ahora sin ocasiones.
23: Pero hay una falta peligrosa, lateral, parte diestra, con una mano de Yuri, que vio el juez de línea. Se queda por ahí Grimaldo, que es el único que se queda, así que va a ponerla con la zurda, lo cerrará sobre la portería de Unai Simón. Nico Williams, el único hombre en la barrera para intentar estorbar ese saque de Grimaldo. Allá va con la zurda, la pone arriba, muy pasado ese balón, directamente a la grada de San Mamés. Portería para el Athletic. A mí solo me fascina una cosa del comienzo del Athletic en esta segunda parte y de lo que ha pasado. Es que ha pasado todo esto sin que Asenjo abriera la boca.
9: Es verdad. Bueno, que venía todo condicionado de antes de que le hemos llamado Globero, JL.
15: Ya, puede ser. Le habéis quitado el poder.
9: ¿Quién gana, Álvaro González o tú, Sergio?
17: Álvaro está a un nivel que es espectacular, madre mía.
9: Luego se lo decimos.
15: Lo que decía el Borja de Grimaldo, la facilidad con la que Navarro le hace el por aquí sí, por aquí no.
23: Lookman, uy, madre mía, qué salida en falso de Unai Simón y la defensa espectacular para evitar que Lookman se la llevara de Areso. Corner para el Atlético. Unai. Uy, la salida de Unai es tremenda.
17: Sí,
3: ha dudado. Menos mal que no le ha tocado nada ni le ha rozado, sino...
15: Pero Urtubi ha hecho bien en frenarse porque tenía el penalti garantizado.
3: Sí, yo creo que se da cuenta en el último momento.
23: El córner, Baena la pone primer palo, despeja el Athletic de Bilbao, toca de cabeza Nico Williams, la recoge Grimaldo, balón para el Atlético, lo hizo muy bien luego Areso abajo,
8: que por cierto es un hombre valiente porque es el único que va en manga larga.
24: Nos damos una vuelta por la Vuelta Ciclista a España. Estamos entrando en la recta final del final de etapa. JL, José Rodríguez.
2: Y empezando a soñar, porque en la cabeza de carrera está Mario Aparicio, el corredor del Burgos, que ha saltado hace 2 kilómetros, que se ha marchado en solitario, que está abriendo hueco con respecto a Stienhouser, el ciclista de Education First, y con respecto a los 10 perseguidores que tiene detrás. Ahí está Buitrago, ahí está Bertet, ahí está Cristian Rodríguez también, Pared Pentre, segundo ayer, Marco Brennen. Hay mucho nivel, pero le lleva ya 35 segundos. Podemos empezar a soñar con una victoria española en la cima de la bandera, porque Mario Aparicio lleva unas piernas tremendas esta tarde.
24: Bueno, hay que hacer lo del ganador, ¿no? Que yo creo que ya estamos en disposición de ello. Pozu, que te aciertas mucho.
15: Uf, la verdad que no tengo ni idea. Hoy me declaro incompetente absolutamente. Acabo de ver que va a salir Julián Álvarez en el Atleti.
6: Cuatro futbolistas se
15: preparan. Cuádruple cambio del Cholo.
6: Arnau, Cuti, Romero, Coque y Julián Álvarez.
24: A ver, espera, ahora contamos los cambios rápidamente. Ganador, Carlos.
16: Yo decía Buitrago.
24: Clavero.
1: Valentín Valdepeñas.
24: Cánovas.
5: Va a ganar Aparicio, pero me quedo con Cristian, que es lo que he dicho antes.
24: José.
2: Venga, Mario Aparicio, vamos a soñar con el del Burgos.
24: Nacho.
10: Yo, Cristian Rodríguez.
24: Vale, pues lo dejamos apuntadito.
15: Enseguida estamos con el final de etapa a Santa Cruz. Cuádruple cambio en el Atlético de Madrid.
25: Sí, están preparados Coque, Arnau, Julián Álvarez y Romero para salir al terreno de juego. Aquí solo habrá que ver la reacción de los pocos cientos que hay del Atlético de Madrid con respecto a Julián Álvarez. Claro, en el Atlético van a pasar olímpicamente.
15: Por cierto, misma cara de asustado Borja de Julián en el banquillo para salir, aunque en este caso no es el Metropolitano.
6: Bueno, pues tiene una buena oportunidad para ver hacia dónde quiere dirigir esta temporada. No sé si Grimaldo puede ser un cambio por la entrada del Cuti y que Hanchko vaya al lateral izquierdo. Veremos a ver después de las dos acciones defensivas que ha tenido el Atlético de Madrid. Luego entiendo que Kangin puede ser todos los sustituidos, que además tiene tarjeta amarilla. Lukman, que está poco participativo. Y para Coque, veremos si es o Hjulman o Pablo Barrios, pero muchos cambios los que plantea.
11: Yo me decanto más por Hjulman.
6: Yo también, por Hjulman, pero no estaba haciendo mal partido el danés.
15: Vamos a ver, todavía no se hacen de todos modos.
8: No, está la pelota en juego, la tuvo el Atlético de Madrid, se la pusieron por la parte izquierda a Baena, pero claro, saltó Baena, el pobre, le faltaban 15 centímetros para llegar a esa pelota. Sigue atacando el Atlético, es Lukman, se viene hacia adentro desde la parte izquierda, tiene espacio ahora para llegar a la frontal, se mete entre cuatro, queda suelta la pelota, le cae a Hjulman, puede ser el disparo, decide tocar con Kangin, se enreda Kangin, se la lleva Hjulman, este para Barrios, la cuelga Barrios, segundo palo, arriba Unésimo. Que mira, monta rápido la contra y le pone una pelota espectacular a Robert Navarro. Va a correr con Grimaldo. Llega Robert Navarro. Se para Robert Navarro. Le dice que la cambie y eso hace. Controla Iñaki Williams en la frontal. Quería filtrar el pase para Sancet. Tapona el Atlético. La tiene Oblak. Uy, Oblak se puede liar. Abre para Llorente. Llorente corre para salvar esa pelota. Despeja. Banda a favor del Atlético de Madrid. Y dice el colegiado que espera a Llorente que no saque tan rápido porque vienen los cambios.
25: Venga, pues el primero que se va es Lukman. Vamos a ver quién es el segundo que se va. Es Hjulman, que se va del terreno de juego para que entre Coque. El tercero que se va es Giuliano Simeone.
15: Uy, pues mira.
25: Y el cuarto que se va del terreno de juego. Vamos a ver ese cartelón arriba.
15: Grimaldo puede ser.
25: El 7, a Canini.
6: O sea, deja Grimaldo.
15: No quita ningún defensa.
6: Vamos a ver si esto puede suponer el movimiento de Llorente más arriba, donde estaba Giuliano. Pubil va al lateral derecho, juegan Cuti, Hanchko y Grimaldo lateral izquierdo. Baena, Arnau, Julián Álvarez. Va a ser ahora el peso ofensivo del Atlético de Madrid.
15: Vamos a ver cómo se terminan colocando, pero parece que sí, que va a colocar esa línea fuerte atrás. Y ahora con Julián Álvarez en punta de ataque, que vamos a ver, JL, lo que le da al Atlético de Madrid.
8: Veremos, porque tiene que reaccionar. Lo intenta desde la parte izquierda el Atlético de Madrid, aunque llegó Areso para tocar. Será saque de esquina de nuevo para el equipo del Cholo Simeone.
25: Y se prepara un cambio también en el Atlético. Saldrá Jaureguizar al terreno de juego.
15: ¿Te han gustado los cambios, Sergio, del Atleti?
11: Sí, claro, va por el partido. Creo que Lukman no estaba entrando en juego apenas. Bueno, cambia a Giuliano para meter a Llorente más arriba. Mete a Alex Baena para hacer de segundo punta con Julián. Bueno, hay que cambiar cosas porque, bueno, el partido se ha puesto muy complicado.
15: ¿Va al cambio o no va al cambio, Alberto?
25: No hay córner.
23: El remate de cabeza se pierde por línea de fondo. Será portería para el Athletic Club. Y vamos a ver si lo hace ahora.
25: Sí. Arriba, Ruiz de Galarreta. Se va del terreno de juego. Ovación, gente de pie. Para Ruiz de Galarreta. Sale al terreno de juego Mikel Jaureguizar, que también evidentemente será agasajado con el aplauso.
15: ¿Te gusta, Urtubi, el cambio?
4: Sí. Jugadores, Jaureguiza de mucha más brega, de mucha más entrega, ante un partido que va a ser exigente todos los minutos que quedan, porque el Atleti Madrid no cabe duda de que va a apretar, de hecho ya lo está haciendo, y el Atleti en ese mediocampo tiene que reforzarse, y Jaureguiza es una pieza importante en ese sentido.
15: Hay ovación, Alberto, para Jaureguiza.
25: Sí, sí, pues porque además también yo creo que este año le va a venir bien que haya más rotación en el centro del campo. Terminó muy cansado la temporada pasada, al final se le hizo muy larga, y yo creo que ahora con tanta gente ahí va a tener menos minutos, pero los puede aprovechar.
23: Uy, madre mía, Grimaldo se quedaba solo delante de Unai Simón, el control se le escapó, el cambio de orientación fue muy bueno, y si controla bien Grimaldo, solo delante de Unai Simón.
4: O si llega a jugar a la primera.
9: No está fino Grimaldo,
6: ¿eh? No ha empezado bien la temporada Grimaldo en el Atlético de Madrid.
23: Por cierto, lo primero que hizo el Cuti fue rematar de cabeza, ¿no?
11: Si sí,
23: no,
11: lo iba a decir yo. Grimal, lo iba a decir yo. Primer corner ofensivo del Atlético con Cuti Romero en el campo y primer remate.
9: Debut, que además.
11: Es una faceta que tiene que explotar el Atleti, porque la verdad que habrá un parado es un baluarte.
23: Otro pase por dentro ahora del Cuti Romero, espectacular. Abre Barrios hacia la parte izquierda para Grimaldo. Este más profundo, la pelota para que la mueva Julián Álvarez. Coque de primeras dentro del área, Arnau. Se sale hacia afuera, abre para Grimaldo, la va a poner Rasita, pero mal, toca Paredes. Despeja el Athletic, la gana Coque para el Atlético de Madrid, que pide falta, dice el colegiado que no había nada de nada. Y no parecía, de Robert Navarro. Arriba la pelea Williams, Iñaki, la gana Hansko, pide mano ahora, estaban al lado del cuarto árbitro.
25: Mano clara de Ollán Sancet para recuperar ese balón que evidentemente es favorable al Atlético de Madrid.
23: Estamos en el 62 casi de partido, va ganando el Athletic 2-0, marcó en los tres primeros minutos de la segunda mitad los
9: Mira,
23: dos goles.
9: Aprovechamos el receso, que nos quedan 2,5 kilómetros, José.
2: Eso le queda a la cabeza de carrera, Santiago Buitrago, la victoria, se va a marchar a Bogotá, el colombiano del conjunto Bahrein Victorious, líder, rey de la montaña en esta vuelta, se encamina a conseguir la victoria, 2,5 kilómetros para él, por detrás persigue Brenner, Pared Pentre y Cristian Rodríguez, y en el pelotón donde van a llegar enseguida al kilómetro más duro de la ascensión, de 4 a meta a 3 a meta, acaba de atacar el ecuatoriano Carapaz, el corredor de Education Fair se marcha, Félix Gall con Enric Mas a su rueda y Primo Rogli pegándose a la estela del jersey rojo de la vuelta, allá van los 4 primeros de la general.
0: Qué maravilla de corredor Carapaz, todos los días lo intenta, todos los días, pues no tener piernas, pero ahí está un día más y luego el podio muy juntito, ¿eh? Veo bien a Roglic hoy mejor que otros días.
15: No parece que vaya a haber grandes diferencias hoy de lo que nos interesa, ¿no? Entre Mas y Roglic.
12: Cuidadito, porque este kilómetro que viene ahora va a ser de verdad, Barredo, es criminal.
16: Sí, es muy duro, pero es cierto que Enric ya trató de hacer un cambio después de que se apartara Castrillo y no se le veía con la chispa del otro día, y Roglic un pedaleo mucho más ligero, se le ve bastante bien, ya a Buitrago le llega a Brena, ¿eh?
12: Le ha cogido Brenner y cuidadito detrás, Cristian Rodríguez, junto a Iván Ramiro Sosa, el colombiano de Kern Pharma, del equipo español. No están tan lejos, ¿eh? Parecía que Buitrago se iba solo en ese kilómetro, pero ahora se le está haciendo bola al colombiano. Le ha llegado Brenner del equipo Tudor y están por detrás Cristian Rodríguez e Iván Ramiro Sosa, muy, muy cerquita, con 2 kilómetros por delante. En el último hay un tramo de bajada y luego otra rampita final. O sea, la ascensión al puerto, digamos, que acaba a 800 metros por más o menos, y luego ahí la rampa final.
9: Yo creo que a Carapaz lo van a cerrar, ¿eh? Pues yo creo que ya lo ha cerrado el grupo de Enric Mas. Venga, pues a ver si hay movimientos también en los de la general, a ver si hay algún movimiento también en la cabeza de carrera. Creo que mientras tanto nos hemos perdido una ocasión ciertamente peligrosa del Athletic, que lo sigue intentando JL.
23: Sí, de Nico Williams, que recibió el pase de su hermano, desbordó desde la izquierda, disparó, pero se le marchó desviado ese disparo a Nico Williams. Cada vez que puede correr el Athletic, le hace un traje al Atlético de Madrid, ¿eh?
6: Es que con Terzic, que además es un técnico que le gusta mucho la transición y la verticalidad, ya lo vimos en el Dortmund, y tiene piezas muy interesantes para poderlo ejecutar aquí.
8: Prepara dos cambios, por cierto, Terzic, Alberto.
25: Está Joan Eco y está Berenguer junto al cuarto árbitro para salir al terreno de juego para que se produzcan esos cambios. Veremos el caso de Joan Eco, evidentemente, uno de los dos laterales. Y en el caso de Berenguer, quizás Iñaki Williams para mover algo en la zona de ataque.
6: Quizás por velocidad con Llorente, ¿no? A lo mejor por ese perfil izquierdo.
25: Veremos, no creo que quite a Nico Williams, pero bueno, igual le quita. Sobre todo también después de esta última jugada en la que tenía pase atrás o pase a segundo palo, ha decidido jugársela. Yo creo que está algo ansioso Nico Williams en este inicio de temporada con hacer las cosas bien.
8: Abre Coque, parte diestra, viene el centro, donde no hay nadie y además es que va muy potente, muy pasado el centro. Se pierde por el otro costado directamente a saque de banda a favor del Atlético y aquí vienen los cambios.
25: Bueno, va a lo fácil, Robert Navarro fuera para que salga Joan Eco. Veremos si Joan Eco se pone, en qué zona se coloca ahora, porque esta es novedad, porque se quedan los dos laterales y se va Iñaki Williams por Berenguer.
15: Un segundo que se desatan las hostilidades, José, en el último kilómetro de la vuelta.
12: Lo probaba Félix Gal, salía a taparle Enric Mas, se vuelven a unir Roglic, Gal, Carapaz y Enric Mas. Esos son los cuatro de la general y por delante, kilómetro 300, Brenner y Buitrago han recibido la visita de Iván Ramiro Sosa y de Cristian Rodríguez. Va a ser un final a cuatro, kilómetro 300, Andrés.
9: Cánovas.
13: Sí, lo comentaba anteriormente, una subida muy táctica pero muy inteligente de Cristian Rodríguez, siempre aguardando a rueda de otros corredores, conoce el puerto como nadie y ahí está en cabeza. Sosa es el que está dándolo todo, intentando soltar al resto y llegar en solitario porque sabe, como bien decía José, que la parte final es más favorable y ojo que vienen más corredores cerca también y quizá no solo final a cuatro.
12: Sosa viene por detrás, ha estado por detrás recuperando toda la subida, Clavero, ha llegado ahí, esto es para cuatro y a partir de aquí sangre fría. Y el que tenga más potencia en la rampa tiene pinta, porque les van a pasar por el arco del kilómetro.
1: Sí, sangre fría un poco y a ver con qué fuerzas, porque sí que en la bajada hay una pequeña recuperación, pero luego enseguida viene el repechón del final. Y el que haya recuperado y con qué fuerza llegue, vamos a ver quién se lleva el gato al agua.
12: Allá va Buitrago, lo ha hecho perfecto, se ha dejado caer, ha cogido unos metros para pegarles el golpe definitivo. Se lo sabe Santi Buitrago, lanza su apuesta a 1000 metros para el final. Sale Marco Brenner, no tienen ese cambio ni Sosa ni Cristian Rodríguez, se van por delante los dos. Quiere perseguir Brenner, quiere cerrar ese hueco cuanto antes. De libro la maniobra de Santiago Buitrago, Barredo.
16: De libro, cambió, se cogió abajo, conocía el final, se lo estaban cantando desde el coche, pero Brenner es un rival duro, ¿eh?
15: Los dos son
16: ya demostró acercándose en el final y no lo va a tener fácil.
12: Si le coge la estela, es más rápido. Ya están en la bajada. Aquí en 2003, Valverde obró el milagro. Eras y Cárdenas estaban para ganar y apareció un chavalín entonces del Kelme, casi desconocido, para empezar a forjar su leyenda. Ahora les quedan apenas 500 metros. Buitraga.
0: Sí, yo veo más a Brenner, ¿eh? Porque viene persiguiendo, viene Buitrago, yo creo que tendrá el calentón, le está ahí hablando para ponerle el grueso y le arranca, ¿eh?
12: Ahora va Brenner, 250 metros ya entre vallas, la curva a la derecha, Brenner ha estado listo, ha cogido la delantera, en este giro de 180 grados es imposible adelantar. Chapo. Como salga con fuerza gana Brenner,
0: lo tiene.
12: A ver el alemán, se sienta Buitrago, va a ganar Marco Brenner, astuto hasta el final el alemán. Él también conocía la llegada. Victoria de Marco Brenner.
9: Bueno, pues victoria para Brenner, que lo ha leído mejor que nadie, Barredo.
16: La verdad es que sí, Ed, pero también tenía muchas piernas, porque para salir al cambio de Buitrago, que encima le pilló con la mano en el bidón, tuvo que tener muchas piernas, cerrar el corte y después, ya no le dejó recuperar, la arrancó perfecto.
15: Bueno, pues victoria para Brenner en esta 14ª etapa. Necesitamos el último empujón para Enric Mas. 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
24: Antes de volver al desenlace de la etapa de la Vuelta y de lo de San Mamés, tenemos gol en segunda división, Jordi.
18: Gol, gol, gol, gol, gol del Girona, cuando más estaba sufriendo el conjunto catalán. Balón para Morente, que la cede a Carles Pérez, el último jugador llegado al Girona esta misma semana, con un solo entreno a sus espaldas. Le ha dado la oportunidad a Quique Álvarez. Ha entrado hace tan solo 10 minutos y a la primera que ha tenido ha cruzado todo el terreno de juego en una contra y le ha endosado este segundo gol al Sporting. Minuto 77 de partido. Marca Carles Pérez, del recién llegado al Girona. Sporting 0, Girona 2.
15: A punto de marcar Julián Álvarez, JL.
19: Sí, en la frontal del área, de espaldas a portería, controló, se giró, disparó con la zurda abajo, detuvo muy bien Unai Simón en el rebote. No pudo Arnau Ortiz rematar de cabeza, pero ha sido, yo creo, la mejor ocasión del Atlético en esta segunda mitad.
24: Otra más de Unai Simón. Volvemos a lo de la Vuelta Ciclista a España. Ahora hay que centrarse en el grupo de los favoritos. José Rodríguez.
20: Y este mordisquito puede ser un bocado a la vuelta, Se marchan por delante Félix Gall y Enric Mas, en compañía de Raúl García Pierna, que venía de la escapada fenomenal otro día más. Es el empleado del año, el corredor madrileño, trabajando en favor de Enric, que ha vuelto a dejar a Roglic. Pasan ahora bajo la pancarta del último kilómetro, y Roglic esto ya no lo va a recuperar, porque Enric se va a dejar la vida. Raúl, todo lo que tenga. A Félix Gall también le interesa y puede colocar la diferencia hoy en la general por encima de los 2 minutos, a falta de una semana de competición. Otro momento clave, Nacho.
0: Sí, la verdad que sería una cifra ya amplia, porque Roglic puede recuperar un minuto a minuto poco, pero es verdad que cada día se va dejando algo de tiempo y esto al final es letal. Se le ve que va recuperando poco a poco, pero no está su mejor.
20: Es cuestión de sensaciones. Hoy vuelve a estar mejor Enric Mas, y ahora están abriendo en este tramo con la ayuda, insisto, de Raúl García Pierna. Sobresaliente el chaval, sobresaliente el madrileño. Esto es trabajo en equipo, guiando a su compañero, llegando a ese descansillo. Aquí no para nadie. Pues con 20 segundos ya os digo que la distancia va a empezar a parecer un mundo, Guía Raúl las operaciones. Viene Gall junto a ellos. Gall, que puede pasar a ser incluso segundo en la general, porque tiene 21 perdidos con Roglic. Últimos 300 metros. Félix Gall junto a Enric Mas. No hay bonificación en meta. Hace ya 4 minutos que llegó el ganador de etapa. Félix Gall, que gira 180 grados. Enric a su espalda. Vamos a poner el reloj a correr. Va a pegarle otro sorbito a esa botella eterna que es la Vuelta a España. Enric Mas cruza la línea de meta a 4:13. Ahora reloj a correr, a ver cuándo llega Roglic.
15: Vamos, venga.
20: Van a ser casi 20 segundos, yo creo, mínimo 10.
15: 20 segundos maravillosos, si son 20.
16: Ya estamos en 2 minutos.
20: 4:28, 4:30, 4:31, ahí aparece Roglic. Últimos 50 metros para él. 4:38. Fenomenal, fenomenal otra vez. Casi 25 segundos le ha metido.
24: Y también es por lo psicológico, Cánovas, que al final es lo que venimos diciendo estos días, ¿no? Que la tendencia es clarísimamente buena de Enric.
21: Sí, yo lo mantengo hace varios días. La vuelta sigue abierta, no quiero decir que esté sentenciada, pero para mí está en un escenario que la puede perder Enric más que ganarla Roglic, porque se está demostrando que en montaña no puede con él. Y yo insisto, por mucho que sea mejor especialista, no le va a recortar dos minutos, minuto y medio en una crono que, en la que no es tan, tan larga, sí que es larga para los estándares actuales, pero que Roglic, si miras a antecedentes en los últimos años, últimas vueltas, no gana tanto con Enric en este tipo de cronos.
15: La sonrisa clavero de Enric Mas en la meta lo dice absolutamente todo. Ahora sí que ya se ve que puede aguantar esa contrarreloj,
1: Sí, con ya cerca de dos minutos y con las piernas que está demostrando, y son las típicas contrarreloj a final de una vuelta grande, que ya el especialista no es tan especialista, cuentan más las fuerzas y es lo que esperamos todos.
15: Barredo, la última.
16: Pues nada, un día más hay que alabar, creo, la gestión por parte del equipo Movistar de todos y cada uno de sus corredores, que a pesar de tener siete corredores, gestionaron de nuevo muy bien la etapa, aprovechando a Castrillo cuando Romeo había terminado su trabajo y a Raúl García Pierna para esa clave de ese pequeño descansillo que había en el último kilómetro para abrir brecha con Roglic. Chapo.
15: José Nacho, ¿alguna cosita más?
20: Pues mira, os cuento, han sido 25 segundos finalmente con respecto a Primo Roglic, así que la general sufre un cambio. Enric Mas sigue líder a 2.06, segundo Félix Gall, que además es peor que Enrique en la contrarreloj, y Primo Roglic está ya a 2 minutos 10 segundos, así que queda todavía el último tercio de Vuelta a España. Puede pasar cualquier cosa, ya lo vimos el sábado pasado con Pogacar, pero el panorama es inmejorable para Enric Mas.
15: Otro gran día en la Vuelta a España para Enric Mas. Señores, muchas gracias a todos. José, cualquier cosita que suceda o cualquier noticia que pueda ocurrir, nos cuentas. Hasta la próxima.
20: El tema del calor, estaremos pendientes, pues hay oficialidad a lo que contábamos antes del recorte de mañana, pero vamos, si hay noticia lo contamos. Hasta mañana, chicos.
15: Hasta mañana. Calor en la Vuelta y calor también en Bilbao. Nos hemos perdido algo, JL, en San Mamés.
3: En cuanto a ocasiones, pocas, pero sí nos hemos perdido cambios, Alberto.
25: Sí, ahora mismo acaba de salir al terreno del juego el delantero teórico que se va a poner ahí, Guruceta, y se ha ido Nico Williams con una ovación espectacular. Además de los cambios anteriores, se ha salido el Athletic a un 5-4-1 con todos los cambios que había introducido el técnico, con la salida de Joaneco y la salida de Alex Berenguer. Joaneco se ha colocado en la parte izquierda centrando a Yuri y Alex Berenguer se había colocado por la parte derecha. Así que ahora mismo, desde hace ya unos minutos, el Athletic está con 5-4-1. Sancet era el punta y ahora se ha retrasado un poquito su posición para que Guruceta esté arriba.
15: Ya ha entrado.
25: Bueno, se ha colocado en la parte izquierda, de hecho, Sancet.
15: Acaba de entrar también Johnny Cardoso por Baena. ¿Cómo se dibuja ahora mismo, Borja, el Atlético de Madrid?
6: Bueno, pues entiendo que va a liberar un poquito a Pablo Barrios, seguramente de posición más cercano a la zona de finalización. Y está intentando variar a nivel táctico, Diego Pablo Simeone, para un Athletic Club que con la entrada de Johaneco ha montado una línea de 5, un 5-4-1, y ha querido igualar Edin Terzic el tener carrileros con Grimaldo y Llorente.
3: Ahora mismo Llorente está arriba, ¿eh?
6: Sí, Llorente ya se ha puesto como extremo directamente.
3: No, es que ahora mismo hasta, bueno, no sé si ya momentáneamente, pero está
6: delantero centro, derecha, sí señor, arriba. Se ha puesto de delantero con Julián Álvarez.
9: Como antaño, ¿no? Como el año de la Liga.
6: En el año de la Liga jugó de interior, jugó de centrocampista en línea de tres. Aquí como nueve referencias sí que le puso Diego Simeone cuando tuvo una pequeña plaga de lesiones y jugó un partido de segundo delantero, de punta. Vamos, Llorente creo que menos de portero ha jugado en todas las posiciones del Atlético.
15: Además, yo creo que en aquella ocasión creo que marcó gol, puede ser.
11: Sí, pero me parece que Llorente hace más peligro cuando aparece de segunda línea que cuando está más fijo en la delantera.
9: En cualquier cosa, no debe haber muchos jugadores que sean... que nazcan de laterales derechos en un partido y terminen de delanteros.
6: No.
9: O sea, que es un puesto como, no, o sea, ya no es ni siquiera centrocampista hacia arriba, hacia abajo, no, es de lateral derecho a delantero.
11: Pero sobre todo porque es un jugador que es un portento físico y sobre todo que entiende muy bien el fútbol, entonces cualquier posición lo hace bien.
15: Si el Atlético de Madrid quiere rascar algo, Sergio tiene que empezar a apretar ya.
11: Sí, porque más allá de la ocasión de Julián a la media vuelta que ha sacado de muy buena manera Unai, no ha creado mucho más peligro. Entonces, bueno, yo creo que le queda ese último arreón al Atlético y para ver si se acorta distancias, pero se está complicando por momentos.
3: ¡Mira Llorente! ¡Dispara a las manos de Unai Simón! El pase por arriba de Barrio fue buenísimo. Disparó Llorente, detuvo Unai.
6: Bueno, entiendo que Llorente va a ocupar esta posición porque Simeone todavía no ve preparado para aportar muchos minutos a Jonathan David, que es el otro delantero que tiene en el banquillo.
3: David.
9: No, David.
15: Estamos perdidísimos ya. Hasta él lo ha dicho de todas las maneras posibles, así que...
3: Johnny D, podríamos decir.
15: Johnny D.
3: Johnny D.
9: O Johnny, ya está.
19: Correcto, hemos llegado a las 6 de la tarde, hora menos en Canarias.
24: Y con eso buscamos en cada cancha, minuto y marcador. En la radio. Y arrancamos en primer lugar precisamente con la recta final de lo de San Mamés, JL.
19: Donde no se encuentra el Atlético de Madrid, otra pelota que pierden. Estamos en el 79 de partido en la Catedral. Athletic Club 2, Atlético de Madrid 0.
24: Para las 6 y media de la tarde.
15: Encuentro en Butarque entre el Rayo Vallecano y el Racing de Santander.
24: Y a las 9 de la noche.
15: Se cierra la jornada en primera división en la Cerámica con el Villarreal Deportivo de La Coruña.
24: Liga Hypermotion, ya tenemos un partido finiquitado.
15: El que disputaron en Zubieta, Real Sociedad B y Tenerife con empate a 1.
24: Y otro en juego, estamos también en la recta final, últimos compases de lo del Molinón, Jordi.
18: Lo intenta el Sporting a la desesperada, dos ocasiones claras, pero el balón no quiere entrar. Minuto 87 de partido, Sporting 0, Girona 2.
24: Doble turno a las 6 y media. Con el Ceuta Celta Fortuna y el Real Valladolid Andorra, y a las 9 de la noche.
15: El Dense Mallorca en el Pepico Amat.
24: Bajamos un escalón en Primera Federación. ¿Qué tenemos en directo a esta hora de la tarde?
4: Último tercio de partido en Andúbar. De momento con victoria 2-0 del conjunto jabato del Mirandés sobre el Lourense.
24: También atentos a la Liga F, donde ya tenemos dos partidos acabados.
15: Valencia 1, Madrid Club de Fútbol Femenino 3 y Español 0, Badalona Woman 1. Nos reservamos para las 8 y media el Sevilla Barcelona.
24: Capítulo polideportivo que arrancamos en primer lugar con la reciente finalización de la etapa de la Vuelta Ciclista a España.
15: La Vuelta Ciclista a España, que nos deja como gran noticia el tiempo que le ha metido Enric Mas a Primoz Roglic, que ya se va hasta los 2 minutos 10 segundos, aunque Roglic queda tercero. Félix Gall es ahora mismo segundo en la clasificación con 2 minutos 06. Esta es la clasificación de general, y en la decimocuarta etapa ha ganado Marco Brenner.
24: Y también malas noticias en el mundo del baloncesto femenino en el Mundial.
15: Porque hemos perdido el segundo encuentro, 82-73 contra Mali.
24: Y ya lo sabes, todo el fútbol te lo estamos contando en la sintonía de la Radio del Deporte, como todo el deporte, y a ti este tramo final de la

0: del Atlético de Madrid, así que a pesar de estar en San Mamés, el resto del campo estaba pasando de sus primeras intervenciones, pero se oían unos pitos y venían evidentemente de esa zona de la afición del Atlético de Madrid. Antes un poquito de juego con los gritos, aunque ojo,
1: peligro,
0: ocasión.
1: Creo que viene el Atlético dentro del área, Giovane Cora quiso poner al segundo palo, se tiró con todo. Berenguer no llegó a contactar con la pelota. El cambio de orientación de Jaureguizar es un auténtico escándalo. Se lo había advertido todo San Mamés gritándole al otro lado. La puso y no finalizó por los pelos Berenguer.
2: Y qué rápido es Joan Eco, ¿eh?
0: Uf. Mucho, mucho. Y va a ser una de las sorpresas de la temporada, ¿eh? Ahora cantando que solo hay un Athletic y es el de Bilbao en la grada. Antes Llorente, tráete las gafas. Y un poquito de diversión en la grada, viendo que el 2-0, quedan 8 minutos para el 90, está bastante afianzado, sobre todo por la falta de ocasiones claras. Algún remate sí, solventado por Simón, pero no claro como para inquietar.
2: Le ha hecho mucho daño al Atlético de Madrid esos primeros 3 minutos, 2 goles, emocionalmente y psicológicamente para un equipo es una losa, y no ha sabido responder el equipo de Simeone.
3: Y la línea de 5 que ha montado el Atlético ahora atrás.
2: Muy bien, ¿eh?
3: Le ha cortado totalmente las bandas. Y ahora mismo el Atlético de Madrid está siendo incapaz de generar en los últimos 20 metros un desborde, una acción buena de ataque. Ahora mismo no hay nada que hacer.
1: Al Atlético, como diría Alejandro Sanz, se le apagó la luz en esta segunda parte y no se encuentra el cuero para Johnny Cardoso, tocando para el Cuti Romero, levanta la cabeza el central argentino, intenta combinar con Julián, no es buena la conexión, y eso que son argentinos, directamente regala la pelota, la saca el Athletic, toca en Julián, banda para el equipo bilbaíno, que pone en juego Joan Eco hacia atrás. La mueve el Athletic Club de Bilbao con tranquilidad, la presión del Atlético de Madrid, que intenta lanzar ahora a Arnau Ortiz, pero mira a sus compañeros y no le acompaña prácticamente nadie. Unai Simón se la quita de en medio, directamente la regala para el Cuti Romero.
2: Es que encima en este contexto de partido el Atlético de Madrid ha perdido a los futbolistas que pueden buscar más espacios o por lo menos generarlos, tipo Canguilí, el propio Baena. Entonces en un Atlético que está en repliegue, esto también lo veíamos la temporada pasada cuando al Atlético de Madrid le defendían con muchos hombres cerca del guardameta, le costaba horrores generar situaciones de gol.
4: Sí, es que ha perdido totalmente la fluidez del juego. Ahora están intentando buscar balones al espacio o con Grimaldo, pero poco más.
1: La mueve el Atlético de Madrid, es Barrios el que viene hacia adentro, que combina en horizontal con Julián. Julián se equivoca, se la regala directamente a Sancet, le monta la contra el Athletic Club. Allá va Sancet, le pasa por la izquierda una bala, llamada Joan Eco. Allá va Joan Eco, está completamente solo, se va del Cuti. ¡Madre mía, qué regate! Sigue dentro del área, tiene a 3 del Atlético, línea de fondo, se concentra, espectacular. La saca el Atlético, el balón en la frontal, el disparo mordido abajo. Detiene Oblak y sigue la gente de San Mamés volcada con Joan Eco.
0: Espectacular lo que acaba de hacer Joan Eco. Ha entrado retirando a Dama Boiro directamente del equipo que ha salido al West Ham y haciéndose claramente con esa zona de la banda izquierda para cuando no esté Yuri o cuando haga falta una línea de 5 como ahora.
5: Qué importante para el Atlético un partido como el de hoy, Urtubi. Después del primer día en el Camp Nou, después de lo del Camp Nou, tener un partido como el del otro día en Vigo y el de hoy contra el Atlético de Madrid, el rato que ha hecho al principio, el partido en general, es muy importante para Terzic, ¿eh?
3: Pues, hombre, por supuesto, eso está claro. Lo que no es normal, el día del Barça, bueno, entra dentro de lo más probable, ¿no? Pero el día del Sevilla no era lógico lo que vimos. La mejora en Vigo ya fue sustancial y hoy no cabe duda de que el Atlético hoy ha hecho ya un partido muchísimo más completo, y para el chaval, lógicamente, estos minutos que le está dando el míster, formidable, aparte que le están saliendo las cosas.
0: Fíjate ahora cómo
5: aguantamos un segundo, Alberto, que tenemos final en segunda división. Jordi.
6: Final en el Molinón con la primera derrota del conjunto asturiano y la primera victoria del Girona a domicilio esta temporada. Ambos conjuntos empatados a 7 puntos en la clasificación, aunque hoy la victoria ha sido catalana. Goles de Asprilla y Carles Pérez. Final en el Molinón. Sporting 0, Girona 2.
5: Chao, Jordi, un abrazo.
6: Adeu.
7: Últimos 5 minutos de lo de San Mamés, JL.
1: Espectacular, que bien controla Sánchez, se gira, toca atrás y vas a hablar, Alberto Santa Cruz.
0: No, que el partido además

0: hoy tiene de todo. Hoy es un partido muy completo para el Athletic. Tienen que estar muy contentos en la grada y en el campo, sin duda, porque cuando ha tenido que atacar, ha atacado. Cuando ha tenido que defender, ha defendido. Realmente ha controlado el partido frente a todo un Atlético de Madrid, candidato claro a una tercera plaza de liga clara, y de ahí si acaso para arriba.
1: Y lo está celebrando la parroquia bilbaína, porque estamos ya llegando al 87 de partido, y sobre todo, aunque quede poco tiempo, lo que no da es la sensación de que el Atleti puede hacer ni, iba a decir daño, ni cosquillas al Atlético de Madrid, al Atlético de Bilbao.
2: Es que está dominando muy bien el partido ahora mismo el Atlético.
3: Sin problema. Y fíjate, otro cambio táctico, ahora Llorente a derecha, se ponen Arnau y Julián arriba. Por cierto, le ha hecho un gesto a Arnau a Julián como diciendo, ve a presionar, como diciendo, muévete e intenta robar la pelota. Bueno, el Atlético de Madrid, que ahora mismo está a merced de un Athletic Club que está defendiendo muy bien el resultado y que tácticamente, en general, ha hecho un partido muy bueno.
2: ¿Cuánto deberían poner de añadido, Pablo?
4: Pues ayer me salen 7 minutitos, pero igual nos queda corto, ¿no? Con lo que nos estamos divirtiendo con este partido.
1: Es que no hemos hablado contigo, Pablo, en toda la segunda parte.
4: No, la verdad que no está para hablar, no está para hablar la cosa.
1: No,
4: este no lo cobro.
1: A mí no lo cobras. Balón para Grimaldo, tocando con Hansko. Este para el Coti Romero. Cierra los espacios el Athletic Club. No los encuentra el Atlético, lo intenta en largo. La pelota para Llorente, controla dentro del área, la pone, pero es que no hay nadie. A las manos de Unai Simón. Pedían fuera de juego y hay un jugador del Athletic tieso que se va al suelo.
0: Yuri, que levanta la mano, pero se va a levantar. No necesita atención siquiera, pero bueno, el esfuerzo de Berchiche, que va a terminar el partido y al que ya se le subía absolutamente todo. Pero bueno, ahí sigue.
1: Yo creo que Yuri se iba a quedar ahí y de repente se ha dado cuenta de que este año no puede, porque deja al equipo con uno menos un minuto y ha dicho, no, me levanto.
0: Ahí cambian las cosas, sí.
1: Correcto. Balón para el Athletic Club. Desde la parte diestra, apertura para Areso. Mira, el Cholo se mete en el campo prácticamente. Areso con Guruceta, Guruceta hacia atrás. Es que la pelota es del Athletic.
0: Se está jugando a lo que el Athletic quiere, sí, yo creo que a lo largo de todo el partido.
5: Eso es.
3: El Atlético está desorganizado también para el robo de pelota. Ahora mismo la concentración evidentemente no es la adecuada, porque tienes la ansiedad de intentar recuperar rápido y atacar. Y el conjunto de Terzic manejando muy bien los tiempos del partido.
5: Sí, sobre todo es que con la defensa de 5 es que no se vio el Atlético contrarrestar ese cambio del entrenador del Atlético.
1: El Atlético de Madrid se acabó en el descanso. Hubieran querido que pasara lo que quería Urtubi, que era que no se acabara la primera parte. Peligro que viene el Athletic Club para poner el tercero. Es dentro del área, parte diestra, el centro para Berenguer, que la suelta a punto de penalti. ¡Gol! Barrera por parte diestra, el pase quedó suelto en el punto de penalti para que llegara Ollán. El mismo San Mamés lo dice, y el 8 para adentro. Sánchez combina la fiesta ya con tiempo cumplido. Llegamos ahora mismo al 90. Athletic 3, Atlético de Madrid 0.
6: Pues llega el tanto del Athletic Club, llega el tanto de Sánchez, Alberto.
0: Vaya fiesta en San Mamés, vaya fiesta en la Catedral. Qué balón, el que mete el balón es Guruceta, bajando a ayudar al centro del campo. Espectacular para Guerrera Barrera. El balón adentro, qué golazo y qué gesto. Todo el banquillo fuera, sin invadir campo, pero todos abrazados. Terzic haciendo una piña con ellos. Ojo a este Athletic, ojo a este equipo, que hoy aquí está presentando una candidatura sólida a pelear por todo lo que puede pelear en esta liga, que obviamente es meterse en Champions o en Europa League. Disfrutando la gente, disfrutando el Athletic. 3-0 al Atlético de Madrid en la Catedral.
2: Cayó el
0: tercero. 5 minutos, por cierto.
2: 5 minutos más, cayó el tercero en San Mamés, Urtubi. Ni en tus mejores sueños habrías imaginado un partido como este del Athletic.
7: Pues la verdad, la segunda parte no pensaba yo que iba a pasar esos 5 minutos de salida, ¿no? Tan concentrados por parte del Atleti, tan intenso. El segundo gol ha sido clave. creo que ha hecho al Atlético de Madrid difuminarse por completo. Y a raíz de ya de los cambios del entrenador del Atlético, metió una línea de 5, ha hecho que el Atlético de Madrid se apagase en las luces y nada, el Atlético de Madrid, el Atlético está jugando súper tranquilo, ordenado, puesto, haciendo muchísimo daño cada vez que se incorpora en ataque, y una victoria justa y merecida.
2: Lo que no esperaba yo, Sergio, es la cascada de errores defensivos del Atlético de Madrid en el primero, en el segundo y ahora también en el tercero. Primero el Cuti y luego un despeje hacia atrás, dejando el balón muerto a Sancet por parte de Johnny Cardoso.
5: Sí, pero sobre todo es que el cambio de la primera parte a la segunda. Es que de manera incomprensible el Atlético de Madrid parece otro. Más allá de la desconexión de esos tres minutos donde el partido pues se te pone a la contra. Pero sí, es verdad que los errores le han penalizado mucho a este Atlético de Madrid, donde la primera parte se ha visto un gran equipo del Cholo.
2: Borja, ¿qué hay que decirle a la defensa del Atleti?
3: Bueno, lo del Cuti Romero, por ejemplo, que es verdad que acaba de llegar, es el que rompe el fuera de juego y el que facilita que pueda filtrar ese pase sin ningún tipo de problema al Atleti Club. Luego, evidentemente, los espacios aparecen porque hay cierto desorden. Desde que ha hecho los cambios Diego Pablo Simeone, el equipo ha ido empeorando, ha ido reorganizando continuamente y cambiando de posiciones a los futbolistas, y creo que esto lo único que ha hecho es favorecer la incertidumbre del equipo y sobre todo la comodidad de un Athletic Club que tenía muy claro su plan, y sobre todo con la intervención de Terzic. Así que ahora mismo el Atlético deseando que acabe el partido y a pensar en lo que se viene esta semana.
2: Madre mía, ¿cómo ha acabado o cómo está acabando esto, JL?
1: Sí, es tremendo el partidazo del Athletic y el partido para olvidar del Atlético de Madrid, que ya, mira, parece que no quieren ni atacar, todos andando. Johnny abriendo para Barrios, a la izquierda tiene a Grimaldo, pero mira, estos instantes me recuerdan a los partidos de baloncesto cuando van de 20 ganando y quedan
8: se dan la mano.
1: 15 segundos y se van dando
8: antes
1: la mano.
8: Antes ha dicho González Fuertes que iban a ser 7 minutos. Yo creo que cuando ha visto el tercero, Pablo ha dicho, bueno, 5 y ya está. No tengo que darlos por todo lo que se ha perdido, pero ya está.
4: Sí, os acordáis que siempre comentamos que cuando el resultado es abultado, ahí entra el quiero pero no puedo, pues efectivamente yo creo que recortó ahí rápidamente y sobre la marcha a los 5 minutos, o la segunda parte es que, como dice JL, pues este no lo voy a cobrar, por no acierto ni el tiempo añadido.
9: Por cierto, me pasa Toribio, una eliminación dura del Atlético de Madrid fue en el Signal y una par frente al Borussia Dortmund de Terzic en la 2023-2024, ganó el Atlético de Madrid 2-1 en el Metropolitano, y en la vuelta el Dortmund le ganó 4-2, ese Dortmund era de Terzic.
8: El de Morata, ¿no?
3: El fallo de Morata, aquel mano a mano, sí.
1: Toribio al quite siempre, ¿eh?
9: Hombre, siempre ayudando a la redacción. Tendrás queja tú.
1: Bueno, como empiece. Balón para el Atlético de Madrid, le queda menos de un minuto. Ataca Barrios, filtra la pelota dentro del área. Lo intenta al menos para el de la honra, el Atlético, pero la puede perder Janko. Se la lleva finalmente Arnau Ortiz. Línea de fondo, intenta encarar. Bueno, se le escapa la pelota cuando intentaba el recorte. Portería para el Atlético y esto prácticamente va a morir aquí. Menos de medio minuto. Unai Simón hablando con sus compañeros, yendo tranquilamente para sacar. El colegiado andando tranquilo para mirar el reloj y decretar el final de este gran partido en San Mamés. Obviamente, sobre todo para el Athletic Club de Bilbao, que se va a llevar 3 puntos preciosos. Y la primera victoria aquí en San Mamés, después de esas 2 salidas. Dice el colegiado que hasta aquí se acaba el partido. Ruge la catedral. Athletic Club de Bilbao 3, Atlético de Madrid 0.
6: Pues llega la primera en casa, Alberto.
0: La gente en pie, abrazos de los jugadores en el centro del terreno de juego, felicitándose por la consecución de esta victoria. No le han perdido la cara en ningún momento al partido, ni siquiera con la ventaja, ni siquiera en estos instantes finales después del 3-0. Este Atlético ha cambiado, se ha quitado la losa que tenía la temporada pasada, está claro. Tiene otra equipación o le sienta mejor lo rojiblanco, pero la verdad es que está absolutamente increíble.
2: Desde luego la equipación del Atlético de Madrid no le ha ayudado absolutamente nada en el partido de hoy.
0: El Atlético de Madrid se va ahora a despedirse de los aficionados en la zona sur arriba, en una esquina que están allí. Y hasta allí van a a despedirse también de esos aficionados con este gris pijama del Atlético de Madrid.
2: 3-0 ha ganado el Athletic Club de Bilbao al Atlético de Madrid en un partido que nos deja estos números. La posesión ha sido clarísimamente para el Atlético de Madrid, 62 contra 38. Remates totales, 11 por parte del Athletic, 15 por parte del Atlético. Eso sí, a portería han sido 5-4 ha ganado el Atlético de Madrid. Córneres, 8 ha lanzado el equipo del Cholo, 3 el equipo de Terzic. Y en cuanto a cartulinas amarillas, en la segunda mitad no ha habido ninguna, tan solo ha quedado la primera que vio Kang In Lee. Y después de este resultado, el Atlético de Madrid queda sexto en la clasificación con 7 puntos, octavo el Athletic con 6.
0: Permíteme un apunte, 2 tiros al palo del Atlético de Madrid.
8: Correcto, tiros al palo del Atlético de Madrid, bien apuntado ahí Alberto. El Atlético de Madrid, que la próxima jornada se enfrentará a la Real Sociedad, el Athletic Club, que va a recibir al Elche.
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2: Os pido brevedad, compañeros, que nos tenemos que marchar a lo de Butarque, Urtú, y para cerrar, la verdad que tarde soñada.
25: ¿Cómo?
2: Aquí está.
7: Sí, sí.
8: Dime. Isma, qué tarde soñada.
2: Tarde soñada, Urtubi. Rápido, que nos tenemos que ir a Butarque, por favor.
7: Tarde soñada. Formidable partido del Atleti. En general hemos visto un partido entretenido. Muy buen partido en San Mamés. el Atlético justo vencedor y merecedor a esta victoria. Un Atlético Madrid que ha hecho una primera parte muy buena en San Mamés y una segunda parte donde ha sido, digamos, anulado totalmente por el Atlético, ¿no? Enhorabuena al Atlético y ha dado una imagen donde el público hoy sí que sale contento de San Mamés.
2: Muchas gracias, Isma. Hasta la próxima.
7: Vale, hasta luego.
2: Sergio, para ti lo contrario. La verdad que tarde aciaga para el equipo del Cholo.
3: Sí, los errores se pagan al máximo nivel y bueno, esa desconexión en el inicio de la segunda parte pues ha penalizado totalmente a Atlético Madrid y luego pues bueno, el plan de partido de Terzic le ha funcionado a la perfección, poniéndose en línea de 5 en la segunda parte, sabiendo que a la contra podía hacer daño al Atleti, seguramente iba a dejar muchos espacios y bueno, momento de analizar los errores y que no van a suceder.
2: Gracias, Sergio. Hasta la próxima.
3: Muchas gracias.
2: Justo está hablando con los compañeros de Movistar, Pablo Barrios.
4: No hacer uno nada más terminar el partido. La primera parte lo hemos intentado, hemos tenido un par de ocasiones. Luego en la segunda pues no hemos entrado bien, se han sido dos goles en nada. Y pues bueno, luego ya con el marcador. Así, pues lo hemos intentado hasta el final, pero bueno, no ha podido ser.
5: ¿Faltó acierto y suerte en esa primera parte porque generaste muchas ocasiones? ¿Qué faltó en la segunda?
4: Bueno, haberlo gestionado un poco mejor, no sabría decirte la verdad. Yo creo que los dos goles nos han tocado mucho porque han sido en un abrir y cerrar de ojos. Y bueno, ya a olvidar el partido, a pensar en lo que viene y a seguir.
5: Dos goles.
2: Las palabras de Pablo Barrios valorando esa derrota, la verdad que para un Atlético de Madrid, Borja, que venía en línea ascendente, un auténtico mazazo.
8: Es un mazazo porque además la primera parte había tenido ritmo, había tenido ocasiones y el Atlético lo ha dilapidado en los primeros tres minutos del segundo tiempo por salir de una manera inadecuada, desconcentrado. Un Atlético de Madrid que luego no ha encontrado ideas, como decía Pablo Barrios, y al que los cambios y los continuos cambios de posición que hemos visto en la segunda parte le ha desorganizado quizás más, le ha dejado sin ideas y se han producido muchas situaciones de descontrol cuando no tenía la pelota. Ha sido un buen Athletic, creo que una de las buenas noticias para el conjunto de Terzic es la recuperación de sensaciones de Sanzetti y de Nico Williams, que son futbolistas que tienen que ser muy importantes, y el Atlético de Madrid que cuando tuvo que atacar a un Athletic en bloque bajo ya no tenía muchos de los jugadores que han venido supuestamente para poder desarmar ese tipo de sistemas como Kangin Lee o el propio Bain. Así que una mala tarde y sobre todo una mala segunda parte del Atlético de Madrid en San Mamés y ahora a pensar en la Champions.
2: Gracias, Borja.
8: A vosotros, chao, chao.
2: En cuanto al colegiado Munura Montero, poco que decir hoy, Pablo, la verdad.
9: Pues la verdad que buen partido, sin ningún tipo de exigencia, así que yo creo que le vamos a dar un 7 a partido normal con tranquilidad.
2: Me imagino que las notas altas te las estás reservando para los partidos con exigencia.
9: Estoy reservando para cuando acierten dos o tres penaltis, ese tipo de cosas.
8: Pablo es el profesor cabrito.
2: Le cuesta dar las notas altas. Muchas gracias, Pablo. Nos escuchamos mañana.
9: Un abrazo, hasta mañana, chicos.
6: ¿Quién fue el mejor del partido para ti, JL?
14: Tuve dudas con varios jugadores del Atleti, pero me ha dicho Urtubi que Sanzet, así que lo que diga Urtubi.
6: Pues aquí lo dejamos apuntadito. Ollán, Sanzet, venga, una respuestita de Nico Williams y nos vamos ya a lo de Butarque.
5: Con la cabeza el gol.
14: Sí.
5: No sé si es importante para ti volver a marcar en este inicio de temporada.
14: Obviamente, siempre es importante para un delantero meter goles. Este año quiero hacerlo bien, intentar marcar los suficientes goles para ayudar al equipo. Y bueno, muy contento y espero que no sea.
6: Ojalá que así sea y ojalá esté a gran nivel. Nico Williams, en nada, nos plantamos ya en lo de Butarque, que no es que juegue el Lega, es que juega el Rayo y juega el Racing de Santander en marcador.
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1: No es de noche, es de día o de tarde, es partidazo. Butarque, marcador. Con el encuentro entre el Rayo Vallecano y el Racing de Santander, que de hecho está a punto de comenzar, con la narración de Pablo Villa. Hola, Pablo, muy buenas.
2: Marcador de Radio Marca, ¿qué tal? Muy buenas, saludos y bienvenidos al Estadio Time Butarque, donde se va a disputar efectivamente ese Rayo Vallecano Racing de Santander, con el presidente Raúl Martín Presa ya haciendo acto de presencia. Con el Racing a la izquierda, el Rayo a la derecha, Sergio Torres, ¿qué tal? Muy buenas, ya tenemos los 11 confirmados.
3: Villa, Pozu, Parra, marcador de Radio Marca. Repaso a relatar las alineaciones porque el partido acaba de comenzar por parte del Racing. Julen en portería, Mantilla, Manu Hernando, Facu González y Salinas en la zaga. Medio del campo para Prati e Iván Martín. Una banda, ojo, para Pablito García, la otra para Íñigo Vicente. Engancha Canales y arriba el goleador Zaviri. Y por parte del Rayo Vallecano, hoy como local en Butarque, Cárdenas en portería, Ratiu, Patecís, Leyen y Pedrosa en defensa. Medio del campo para Pedro Díaz y Óscar Valentín. Una banda para De Frutos, la otra para Alvarito García. Engancha Unai López y arriba para el gol el chico de oro, Sergio Camello.
0: Estamos ya, tenemos ya por ahí a Álvaro González. Hola, Álvaro, ¿qué tal? ¿Cómo estás?
4: De nuevo, todo bien. Aquí con ganas de ver qué pasa hoy, que tenemos nuevas caras sobre el campo, así que ojalá que sea una buena tarde.
0: Ah, ¿qué te apetece ver del Racing de Santander?
4: Bueno, pues sobre todo las caras nuevas, ¿no? Sí que es cierto que en las jornadas anteriores, como comentamos aquí, pues vimos cosas positivas del Racing, que se traían ya de segunda, pero sabíamos que nos faltaba alguna cosilla. Se han firmado, se ha hecho un buen final de mercado en Santander y vamos a ver también una cara muy, muy visible que vemos hoy en el campo, es la de Pablo, que llegó con muchísimo sonido en Santander en ese último día. A ver si nos puede dar buenas cositas en Cantabria.
0: Jimmy Mateos, hola Jimmy, ¿cómo estás?
5: Hola chicos, ¿qué tal? Buenas tardes.
0: ¿Qué esperamos de este Rayo Vallecano Racing de Santander?
5: Pues mira, un partidazo, y además me gusta la propuesta del Rayo porque sale ya con Ratio y Pedrosa a los laterales, alguno por decisión técnica y otro evidentemente por la cuestión de la lesión que se produjo el otro día en el Camp Nou, por eso Pedrosa ya titular desde el inicio. Me gusta Pedro Díaz en el medio, un jugador capaz de romper líneas en conducción y con un excelente golpeo de media distancia, y con el Racing, como bien decía Álvaro, con jugadores como Pablo García en la banda derecha como titular, que le van a dar mucho vértigo al partido. Por lo tanto, espero ritmo alto y muy buen partido de fútbol en Butarque hoy.
1: Venga, pues esto ya ha comenzado. También lo han hecho dos partidos en el turno de las 6:30 en la categoría de plata de nuestro fútbol. Arrancamos y empezamos en lo del Real Valladolid y el Andorra. No sé si ha empezado ya el partido en el estadio José Zorrilla. Jesús Pérez Baraja, muy buenas.
6: Hola Pablo, hola Carlos. Sí, ha comenzado el partido. Primeros segundos, ¿qué tal? Marcador, primer encuentro de la temporada en un Zorrilla que continúa en obras para un Real Valladolid que necesita ganar tras ese arranque con solo un empate en tres encuentros. Enfrente un Andorra con tres puntos en la tabla que quiere aguar las recién comenzadas ferias y fiestas de la Virgen de San Lorenzo en la capital pucerana. 32 grados de temperatura, amenaza lluvia sobre un maltrecho césped de Zorrilla para este Real Valladolid Andorra, que pita el Navarro, Moriña, Turrión, y que transcurre en el primer minuto de la primera parte, 0-0 en Zorrilla.
1: Pendientes también de lo que pase en ese Ceuta, Celta Fortuna, con toda la situación también que está viviendo el pueblo ceutí. Alex Natcher, ¿qué tal? Muy buenas.
7: ¿Qué tal, Parra, Pozu, marcador? Pues sí, bienvenidos al Alfonso Murube. Hoy, pues bueno, a pesar de que el fútbol sigue estando en un segundo plano, pues van a intentar, ¿no?, los jugadores de José Juan Romero, darle una alegría, la que sería la primera, porque aún no han sumado ese primer más tres, y enfrente van a tener un Celta Fortuna que ha salido con camisetas en apoyo a la ciudad.
8: ¡Gol, gol, gol! Canales, en su regreso 2.0, vestir la camiseta del Racing de Santander, golpear desde la frontal con un auténtico golazo, un Lorenzo que sorprende por el palo corto a Dani Cárdenas. Inaugurar el marcador para seguir también endureciendo la crisis deportiva del Rayo Vallecano. 3.5 de juego. Rayo 0, Racing 1.
1: Llega el primer tanto del partido en Butarque. Llega el golazo de Sergio. Canales, reacciones, Sergio Torres.
9: Pues la verdad que está todo el mundo, como ha dicho Villa, aquí saltando. Esto es un mini sardinero. Vaya golazo, Parra, de Canales. El primero que hace desde su vuelta a vestir la camiseta del Racing.
0: Nos encanta ver goles de falta directa, Jimmy. La verdad que muy bien Canales, pero a Cárdenas hay que pedirle un poquito más.
5: A ver, Canales mete un zurdazo espectacular al palo, no del portero, sino por encima de la barrera, con la dificultad que eso conlleva. Y es verdad que Cárdenas al principio me daba la sensación de que podía hacer más. Luego tengo más dudas, pero sí compro que la diferencia entre Batalla y Cárdenas es muy grande y que Cárdenas necesita mucho rodaje para llegar a su nivel.
0: ¿Ya has podido cantar el primero, Álvaro?
10: Qué bonito volver a ver a Sergio marcando con la camiseta, iba a decir verde y blanca, pero hoy es verde, que me encanta, por cierto. Y nada, el mago de Valdenoja que vuelve por todo lo alto, así que qué mejor empiece de partido para el Racing de Santander, sobre todo en un campo donde, como decíais, igual hay más gente del Racing que del Rayo, ¿no?
0: Hay dos futbolistas tendidos, Sergio, en el terreno de juego.
9: Sí, son Mantilla y Manu Hernando, ya se recuperan los dos, quizá el 4, Manu Hernando más perjudicado, pero ya se levantan y no va a salir ninguno de los dos del terreno de juego.
10: Es que Mantilla puede tirar un muro con esa cabeza.
5: Sí, sí, sí, submarine. Bueno, Mantilla de hecho se le llama el marine ahí en Santander.
1: Bueno, y Manu tampoco es un tipo bueno con el que chocar, ¿eh?
10: No, pero la verdad es que Mantilla va de cara y ahí seguramente faltó un poco de comunicación, pero siempre se dice, más vale que se despeje ese balón que no se quede en la eterna duda que te puede crear al final una ocasión de gol.
0: ¿Cómo es el ambiente, Pablo, del partido? La verdad que por el tele se ve un poco raruno también hoy, ¿eh?
11: Bueno, pues como se podía esperar, había manifestación en Vallecas para protestar por la gestión de la situación del estadio y, como decíamos, hay más gente del Racing de Santander, Sergio, que otra cosa.
9: De hecho, es que el fondo de la portería que ahora defiende Dani Cárdenas, donde ha metido el gol Sergio Canales, Pozu Parra, es casi todo, mayoría absoluta de camisetas del Racing de Santander, ¿eh?
11: No hay zona visitante habilitada, pero sí con la presencia repartida de aficionados del Racing que han adquirido entradas al precio de 45 euros. Es Patecy, es el que recibe en campo del Rayo Vallecano, jugando en horizontal con Florian Leyen. Este fácil para Ratiu, que se asoma por fuera después de una recta final de mercado agitada para el lateral rumano. La ponía mal, la saca Mantilla. Va a ser esférico para el Racing de Santander, que intenta orientar el juego hacia ese perfil izquierdo. Una de las novedades, Jimmy, es la presencia de Pablo García en el 11, casi dos entrenamientos, y a la alineación de José Alberto.
5: Bueno, es que el Racing necesitaba extremo, porque no había fichado a ninguno en el mercado que pudiera suplir a Andrés Martín o a Íñigo Vicente. Y claro, sin Andrés, Chema Aragón estuvo muy hábil para ofrecerse para traer a Santander a Pablo García, que iba a salir del Betis, un poco también por hacer espacio salarial en el equipo sevillano y por también la operación Ceballos, y porque Pellegrini tampoco contaba tanto con él. Aquí va a ser importante y creo que va a ser un jugador que encaje muy bien desde el minuto uno en los esquemas de José Alberto.
11: A ver qué viene Ratiu por fuera, la pone abajo, la saca la cobertura racinguista, va a ser saque de banda para el Rayo Vallecano en zona de tres cuartos. De nuevo el lateral rumano, el que combina fácil para Unai López, que se tiene que frenar, levanta la cabeza, la pica por arriba buscando a De Frutos. Bueno, el control de Frutos dentro del área, viene el Facu González, se la quita de encima el central charrúa buscando arriba la carrera de Xavini, que le intenta ganar la partida a Leyen, la toca Leyen, pita la falta del delantero marroquí, la gente protesta, Sergio, porque había un jugador del Rayo que se había quedado en el suelo.
9: Sí, incluido el banquillo, precisamente ahora se levantan las asistencias por si tienen que salir a atender a Sergio Camello, que se quedaba en el suelo quejándose de un golpe en la cabeza.
11: Yo que ha empezado,
9: por cierto, Villa, no te has dado cuenta, sí, las medias de Pablo García. Mira que yo soy un jugón también, las llevo bajas, pero es que él me lleva calcetines.
12: Ah, vale, sobre todo por llevarlas bajas.
1: Vale, otro día.
12: Vale.
9: Parra, sabes
10: que no están las centinilleras, ¿no?
9: Sí, precisamente eso, Pablo.
11: Mira, Zaveri, delante del pate, si se recorte, qué bueno, Zaveri. No llegó Pablo García, el intento de conexión entre el delantero marroquí y Pablo García, el nuevo va a ser aún así. Saque de esquina para el Racing de Santander, que no ha podido, Álvaro, empezar mejor el partido.
10: Muy bien, además replegadito, haciendo daño a la contra, con un Sabiri rompiendo las espaldas del Rayo. Y vemos lo rápido que ya estaba preparado Pablo García con la caña otra vez. Creo que nos van a dejar buenos momentos este año en Santander. No sé qué os parece a vosotros, pero a nosotros en Santander nos extrañó muchísimo que un Real Betis lo dejara en propiedad, no al 100%, pero sí al 50% para un Racing que lo agradecimos y mucho, con las manos abiertas le hemos esperado.
11: Bueno, como decía Jimmy, ¿no? Era una cuestión de encajar en el fair play a Ceballos y todo lo que sea ingresar económicamente le venía bien al Betis. Abre el córner, lo pone Canales. Ahí hubo falta de diálogo. Ha pitado falta.
9: Sí. De mano Hernando, creo que así, ¿no? De mantilla. Porque le ha advertido con el dedito acusador, ¿eh? Se la ha puesto en la carita. Le ha dicho, sí, ni una más. Sí.
11: Pitó la falta al colegiado. Balón, por lo tanto, para el Rayo Vallecano con Dani Cárdenas bajo palos. Estrenándose en la convocatoria Audero después del marrón que ha tenido que resolver la dirección deportiva del Rayo tras la lesión de Batalla.
9: Por cierto, Villa, un detalle, mucha gente, mucha afición del Rayo pide la franja sin el Rayo en la camiseta, franja que sí que lleva Dani Cárdenas en la camiseta, sí. Muy bonita, por cierto.
11: Sí, sí. La de portero sí lleva franja. Sí. La de jugador no. Óscar Valentín con Unai López hacia el lado derecho, es Leyen. El que juega fácil para Ratiu, de nuevo insistiendo por ese lado diestro, el rumano se mete hacia adentro, intentaba tirar el autopase, no le salió, va a ser esférico de nuevo para el Racing de Santander por medio de Iván Martín, que se equivoca en la entrega, recupera bien Óscar Valentín. La verdad que la recta final del mercado del Racing, Jimmy, hay pocos peros que ponerle. Espérate, el centro, no va a llegar a rematar Camello, pita falta en ataque, Jimmy, te decía.
5: Sí, a ver, tiene pocos peros. A ver, yo creo que a lo mejor un delantero, por los otros dos que están en el banquillo, lateral, ¿no? Que igual le hubiera estado bien, y otro lateral derecho. Pero claro, cuando a Chema Aragón le levantan a dos futbolistas, además en la misma posición, como son Sergio Martínez y Gustavo Puerta, que hoy para ti está haciendo de Gustavo Puerta, claro, que se saque cuatro movimientos de la chistera y que además le quede tiempo para llevarse a Pablo García del Betis, pues creo que habla muy bien de Chema Aragón en su primera temporada como director deportivo en primera.
11: La pelota para... ¿Qué decías, Sergio?
9: No, digo que hoy tenemos pantallita aquí. Esto es algo inaudito para nosotros, que siempre estamos yo con los primáticos, imagínate.
12: ¿Pantallita dónde?
9: Todo perfecto.
7: En Butarque.
9: Aquí, ¿no? En Butarque.
12: ¿Pero dónde?
5: Tenéis monitor, vamos, para ver el partido, estoy... ¿no?
9: Sí, señor.
12: Pues será nuevo.
9: Me parece mentira, vamos.
12: Será nuevo.
9: Es un lujo.
7: Oye, pero.
9: A Pablo Villa, que está, vamos.
5: ¿Primáticos llevas por si acaso o no?
9: Los llevo, pero los tengo guardaditos porque es que, vamos, tengo la pantalla, Jimmy. Vamos, no se me va a escapar ni un detalle.
5: Bien.
9: Y si se me escapa, me tenéis que echar la bronca.
12: En el partido tampoco se le escapó el otro día, ¿eh?
9: Pero porque el otro día estaba preparado. Oye, es que habéis hablado de fiestas de pueblo, chicos, que se
5: sí.
9: En el coche. Pues son las fiestas de Aranjuez.
5: También.
9: Ah,
5: por
9: entonces,
5: eso.
9: Claro.
12: Y la Targanda.
9: Por eso
7: son de muchos sitios.
9: Con esta pequeña voz que tengo hoy, pero bueno, dándolo.
5: No jugarías peor que Casquero.
7: Para mí.
12: Oye.
7: Para mí, cualquier persona que venga a este programa después de una fiesta de pueblo sin voz, se le acepta. No hay ningún problema.
12: Por otras cosas, no. Apúntate en octubre, que son las de mi pueblo.
7: Pues venga, perfecto.
9: Venga.
5: Uy, que es buen sitio para ir en octubre. Fran, ¿eh?
12: Y para teletrabajar.
7: A ver la falta, Villa.
11: La falta de Facu González sobre Camello en la frontal del área. Está talonando Unai López para pegarla. Pega Unai contra la barrera. Pelota que se va a llevar Pedro Díaz, devolviendo para el futbolista guipuzcoano. A ver qué hace. Juega fácil para Álvaro García. Va a entrar dentro del área. La pone Álvaro. Madre mía, el centro de Álvaro García. Se le marchó al 15º palo. Va a ser balón para el Racing de Santander. Desvió un jugador del Racing.
9: Es córner.
11: Tocó, la puso Álvaro. Y tocó mantilla con la cabeza, efectivamente. No llegó ningún jugador del Rayo a desviarla. La va a poner el saque de esquina ya. Va a ir Pedrosa a ponerlo el saque de esquina, ¿eh? Me sorprende con el perfil zurdo, con los buenos lanzadores que tiene el Rayo. Bien Unai, bien Pedro Díaz, que podrían tener opciones para ponerla con la derecha. La pone Pedrosa, el remate, pelota suelta. Ay, madre mía, Julen Aguirre Zabala, no sé ni cómo la ha sacado. El remate en el segundo palo, mordido de Ratio. No sé ni lo que intentó Ratio.
9: Pegó empate, creo, ¿eh?
5: Sí, en los patecitos.
0: Se la ha quitado, de hecho, le ha quitado el gol.
5: Le ha dado ahí, ¿eh? Sí.
9: Iba adentro, parecía que
10: oye, sí, iba adentro clarísimo.
11: Pues la tuvo, por lo tanto, la primera ocasión el Rayo, que empieza a venirse un poquito arriba después de los dos sustos y el gol incluido de Canales. Vaya golazo que
8: Se ha cascado Sergio Canales. A ver, Álvaro García. Frontal del área. Se equivoca la entrega. Puede recuperar bien Pedro. Pide falta Pedro. No pita nada el colegiado. Le dice que se levante. Balón para el Racing de Santander.
1: Hay gol en Zorrilla Baraja.
6: Gol. Se adelanta el Real Valladolid en Zorrilla en este primer encuentro en casa. Había empezado mejor el equipo de Escribá. Una falta botada por la Suer. Yo creo que ha sido finalmente en propia puerta por parte del Andorra. Va para dentro de cabeza, sí. En el 12 de la primera, se adelanta el Pucela en Zorrilla, Real Valladolid 1, Andorra 0.
1: Y no habíamos terminado de presentar el partido de entre el Ceuta y en este caso el Celta Fortuna cuando había llegado el gol del Racing de Santander, así que ¿cómo marchan esos 10 primeros minutos, Nacher?
7: Pues 10 minutos de partido en los que acabamos de ver una parada de Pedro López, el portero del Ceuta, ante un tiro de Adrián Capdevila, brutal, y por acabar de rematarlo de antes, Parra, que nada, que habían salido algunas camisetas que ponía, estamos con vosotros, estamos con Ceuta, con la ciudad, así que bueno,
13: muy buen
7: gesto, porque la verdad que
13: gran gesto.
7: La cosa no está del todo bien por aquí.
1: Desde luego que sí. Oye, que nos perdemos en el fútbol internacional, Frank, están jugando varios rivales Champions de los nuestros.
12: Sí, pues mira, ha remontado de un 2-0 a un 2-3 el rival del Villarreal, el Borussia Dortmund, que le ha ganado al Hoffenheim. Se está jugando también en Bundesliga 14 de partidos, Schalke 0-4, Bayern 0, y el rival del Real Madrid está jugando un partidazo contra el Nápoles, de momento 43-44, 0-0.
0: Volvemos a lo de Butarque Villa.
8: Con saque de esquina de nuevo para el Racing de Santander, lo va a poner de nuevo Sergio Canales.
9: Que no pasa el tiempo por él, ¿eh? Está igual que cuando se fue casi.
8: No, en plena forma.
9: Y guapete además.
8: Bueno, pero eso da igual. Bueno,
4: siempre ha sido guapo.
8: Pasen los años, lo seguirá siendo.
12: ¿Qué colonia usará Canales, Sergio?
4: Eso lo preguntaré yo, amigos, la semana que viene.
5: La gente de Valdenoja es lo que tiene.
8: Ahí.
5: Los que viven bien.
8: En el primer palo, Manu Hernando intentaba buscar una segunda acción. No llegó ningún jugador del Racing de Santander para desviarla y para buscar ese segundo tanto. Viene Iván Martín, vaya pase Pablo García, se planta. Madre mía, Cárdenas, ¿a dónde va Cárdenas? La termina salvando. La salida medio fallida de Dani Cárdenas, que no sabía si salir, si quedarse. Tuvo suerte porque Pablo García también dudó en cómo abordar esa acción. Finalmente se la quedó el portero catalán del Rayo, pero ha podido tener Álvaro Pablo García ese 0-2, ¿eh?
4: Sí, bien Iván Martín, la verdad que es un fichajazo para mí, para el Racing, rompiendo líneas en conducción, que siempre se le ha dado bien, ahora jugando un poquito más atrás con esa marcha de Gustavo Puerta, y nos tiene que dar...
8: izquierda Ratio, el disparo reventando las mallas de Julen Aguirrezabala. Vaya arranque de partido en Leganés. 17 de juego, Rayo 1, Racing de Santander 1.
1: Llega el tanto del empate del Rayo Vallecano. Reacciones abajo, Sergio.
9: Pues mira, ahora mismo se gira todo el estadio hacia el palco, presa, vete ya, y yo creo que ha sido un poco viendo la celebración de Ratio, ¿eh? Hablad, se llevaba los dedos a los oídos y apenas ha celebrado este tanto el jugador rumano.
0: Es un auténtico chutazo de Ratio, pero la maniobra de Camello, primero reteniendo el ataque y luego dándole continuidad, Jimmy, ha sido una auténtica maravilla.
5: Camello parece que está en el mes de abril, está inspirado, ya el otro día en Barcelona vio portería, se le ve con chispa, y ahora Ratio, que si llega para la causa es un fichaje casi para el Rayo Vallecano, porque estaba fuera, muy mal defendido por parte del Racing, que está prácticamente todo el equipo en campo rival, anulando la posibilidad de fuera de juego. Luego en transición el Rayo es un equipo que te mata, y lo ha hecho muy bien. Buena definición del lateral rumano, a pesar de que Julen podía hacer algo más.
0: Es que cuando defiendes en el campo del contrario, Álvaro, tienes estas cosas, ¿eh? Es que hubiera podido ser fuera de juego, pero claro, es que cuando parten de tu propio campo...
13: Sí, pero yo creo que arriesgan demasiado, ¿no? Además hay una salida de Salinas a una zona como lateral que quizás corresponda a un central, o si no, hora de replegar, te juntas cerquita del área y al final ahí pues esperar que lleguen compañeros para evitar lo que ha pasado, ¿no? Cuando sales tomas una decisión y al final te cogen a una contra, pues hemos visto que te pueden hacer mucho daño, y el Rayo al final pues en estas transiciones también hace mucho daño con un Ratio que al final, yo también, otro que jugué con él en Villarreal, que salía ya y ya apuntaba maneras y bueno, pues para al Rayo que se quede, pues le ha venido de perlas, ¿no?
0: Esto se pone precioso, Villa.
2: Sí, y puede tener todavía otra acción, otra oportunidad el Rayo. La falta lateral que parecía que le iba a pegar Unai López, pues va a volver a tirar las Pedrosa.
9: Está Pedrosa ahora encargándose de toda la pelota parada.
2: Parece Roberto Carlos, ahora resulta Adrián Pedrosa lanzando las faltas. El lateral cedido por el Sevilla, que el año pasado estuvo en el Elche, la va a poner corta para Unai, la pone Unai al segundo palo, el remate de Legend que no va a coger portería, piden penalti, la termina sacando Canales hacia Íñigo Vicente, le agarran a Íñigo Vicente, pita la falta el colegiado. La gente, Sergio, que pedía penalti, ¿eh?
9: Sí, pedía penalti y también lo pide Ratiu. No sé si vosotros desde allí habéis visto algo. Aquí en la pantallita tampoco hemos visto nada. De momento el colegiado que no ha pitado absolutamente
0: nada. No se ve nada, ¿eh?
1: No, ya está. Yo creo que no hay nada.
2: Porque, por pedir que no quede. A ver ese
1: bueno,
2: esférico,
1: claro, te tiras ahí, luego vete a saber. Con esto de que con contacto no te va a entrar el VAR, pues oye, por probar.
2: Por probar que no...
0: Lo hace todo el jugador del Rayo.
5: Es que todo sí, es sí. Más falta del jugador del Rayo. Que no es falta de nadie, pero de ser...
1: Sí, bueno, pero ya hemos visto mil veces aquí en Mbappé esto de echarse la larguita, tirarse contra la pierna y ya está.
5: Tal cual.
1: Igual. Oye,
5: sí, sí.
1: ¿Te
5: sería intentarlo? Sí, sí.
2: Hay que intentarlo y lo intentó. A ver, Iván Martín, que bien para Pablo García. Le hace falta Patecís, pide la falta. No pita nada el colegiado, continúa la acción y quiere correr el Rayo con espacios. Ahora por el lado izquierdo es Pedrosa el que se va a frenar. A ver qué hace Pedrosa, el lateral catalán, que tiene que retroceder sobre sus pasos porque no veía claro la orientación hacia Álvaro García, con Óscar Valentín, con Patecís, de vuelta para el capitán del Rayo Vallecano. A ver, Pedrosa, se le marchó la pelota por la lateral, será esférico para el Racing. Se queja Beñá San José.
9: Sí, es lo que iba a decir, Villa, que está muy nervioso el técnico del Rayo Vallecano, no tanto José Alberto, que está como un señor cuando va a ver una obra, con las manos atrás. Pero Beñat, que está muy, muy nervioso, ¿eh? Mucho.
2: Lo de las obras hoy no procede, ¿eh? Estamos no. En un escenario que no debe...
9: Es verdad.
0: Broma de mal gusto, Sergio.
1: Cartulina amarilla llevas.
9: Es verdad. Sí.
2: Ese chiste aquí, en otro partido a lo mejor, pero en este no sé si es el mejor. A ver, la pelota de Iván Martín. Bueno, el autopase hacia la izquierda con Facu González. Es malo el intento de conectar arriba con Zaveri. Anticipó bien Leyen para Pedro Camello. A ver, Camello, otra vez Facu González, el central uruguayo que apuntaba a ser suplente, pero ojito Álvaro, que se está ganando los minutos ya desde el principio.
13: Sí, la verdad que sí, que está sorprendiendo. Sí que es cierto que tenemos muchísimas ganas también de ver a Prati, que es otro sustituto que tiene que mostrar y quedarnos en Santander después de los abandonos que hemos sufrido en estas últimas jornadas. Y a ver, todo lo que sea nuevo para sumar, y ya estamos viendo que están introduciendo en el 11, pues bienvenido sea también Zaviri, que lo conocemos poco, pero ya vimos que la semana pasada todo, bueno, ya vimos que tiene gol, aunque pensábamos que tenía algo menos, que ahora lo estamos viendo hacer buenos desmarques a la espalda, también quedándose con ese balón, que es necesario para que llegue la segunda línea del Racing, y un Iván Martín que va a ser importantísimo este año en el Sardinero y en Cantabria.
2: La gente está calentita, ¿eh? Primero
9: sí, pero unos y otros, ¿eh?
2: Bueno, pero la gente del Rayo está revuelta. Ahora terminó pitando una falta sobre Camello, con el balón siendo de Pedro Díaz. Pitó la falta a la lejanía. A ver, Leyen con Ratio, jugando el Rayo Vallecano en campo del Racing de Santander. Hay que reconocer que los laterales hoy quizás hay más gente que el día de...
9: Uf, pues no sé yo, ¿eh?
0: Yo creo que sí, ¿eh? Sí, yo creo que sí, ¿eh?
9: Pero es que el otro día Pozu, ojo.
2: A ver, Álvaro dentro del área, la pone, la saca bien abajo, apareciendo en la ayuda Manu Hernando. Aborta el peligro el Racing, hablaba.
9: Te decía que el otro día Pozu, en la grada que ahora defiende la portería del Racing de Santander, ahí había mucha gente, ¿no?
2: En los
9: pues
2: fondos,
9: hoy
2: sí, en los
9: no hay nadie ahí. y el otro está ocupado por la afición del Racing. O sea que yo creo que más o menos el otro día fueron, ¿cuánto, Villa? 4.280. Pues yo creo que por ahí van a estar las cosas.
0: En este caso, yo creo que han cuidado un poquito más todo el tema de la U televisiva, lo de que se vea por televisión bien, y claro, la grada que está justo delante de la cámara de televisión da un aspecto al menos mejor, pero claro.
1: ¿Cómo ha sido el proceso de dar las entradas, Pablo? O sea, ¿ha sido el Rayo el que las ha vendido o el que las ha ido retirando?
11: El Racing como tal no ha tenido entradas, pusieron a la venta entradas para el público general el jueves por la tarde al precio de 45 euros.
1: Entonces, ¿y los del Rayo?
11: Igual, o sea, espera, ahora lo contamos, que viene Diego Vicente dentro del área, el pase de la muerte, bien Leyen, anticipa Leyen. Igual los abonados pues podían recoger su localidad como sucedió en el partido contra el Atlético de Madrid o el Alavés este año. Y los que no sean abonados pues tenían que pagar 45 euros, pasar por las taquillas de Vallecas y abonar la pasta.
1: Lo digo porque, por ejemplo, a la hora de los abonos, termino muy rápido, cuando los empezaron a distribuir, los abonos del Rayo Vallecano, digamos que no se hacía una especie de repartición de tantos abonados van aquí, tantos van aquí. O sea, la gente iba pidiendo su sitio, su lugar, y luego, en base a eso, pues los taquilleros decían que vendían menos entradas de los sectores donde la gente hubiera pedido más abonos. Hay tarjeta, Sergio.
9: Sí, tarjeta amarilla, la segunda del partido, esta vez la primera para un jugador del Racing, Zaviri, por esa falta cometida sobre Leyen.
11: Que se levantó sin problemas el central
9: y
11: parisino.
9: Villa, en cuanto a las entradas, un apunte muy rápido, si las pusieron el jueves por la tarde, como dices, el viernes a eso de las 5 así ya no había, porque fue un amigo mío a comprar y no había ya entradas.
11: Eso es, no había entradas
9: de pago.
11: De pago a precio único de 45 euros. A ver, Pedrosa la pone, la ponía mal, muy corta. Anticipó bien Manu Hernando, se la va a llevar Canales, que aparece en todos lados. Termina tocando en última instancia al jugador cántabro. Va a levantarle, ayudarle Patecil, frena de nuevo el juego. El árbitro, ahí hubo ciertas dudas. Canales, que tenía sus más y sus menos, con Patecil.
9: Sí, pero al final todo ha quedado en un conato de tangana, se han dado la mano, se han abrazado y cada uno, cada mochuelo a su olivo.
0: Lo que le ha pasado a Canales es que le ha atropellado.
9: Sí, le ha pasado
0: por encima.
10: Ha pasado un tren por delante.
0: Claro.
5: Oye, de todas maneras, al margen del gol, poco de Canales, no por él, sino porque el Racing no se está pudiendo defender con la pelota. Necesita una posesión larga para descansar un poco porque el Rayo está muy activo. Y por cierto, creo que si el Racing sigue defendiendo tan arriba, Camello se puede hinchar hoy, ¿eh?
1: Ha reaccionado muy bien al gol el Rayo.
11: Sí, la verdad que otra vez volví a intentarlo por el lado derecho. Andrei Ratiu la ponía al segundo, o mejor dicho, para que entrase en el primer palo Jorge de Frutos desde segunda línea. La pegó flojita, centradita, el extremo segoviano a las manos directamente de Julen Agirrezabala. Por cierto, no hay debate en la portería del Racing, Jimmy,
5: no.
11: Y parece que Agirrezabala le ha ganado sí o sí el puesto a Eriksson.
5: Sí, Eriksson llega como una apuesta de medio-largo plazo y que para segunda pues terminó siendo titular, pero claro, para primera se quedaba un poco corto y por eso Chema Aragón optó por un jugador con algo más de experiencia en la categoría como es Julen Agirrezabala, que viene con ganas de hacerlo bien después de su año un poco amargo en Valencia.
0: Oye, hablando de porteros, ¿para cuánto tiene batalla, Pablo?
11: Mínimo 4 meses. Uf. Yo hasta después del parón de Navidades o incluso un poco más en el club son bastante pesimistas, porque una vez tengas el alta médica tienes que tener el alta competitiva, tienes que sumar entrenamientos porque es una lesión de tibia, ¿no?
0: Sí, no es rotura de tibia, claro.
1: Claro, y para un portero, claro. Para un portero no es un lateral derecho, que puede jugar aquello del 30-60-90, claro. 90, ¿no? O sea, el portero va a tener que estar, claro. Tiene que jugar el día que pueda jugar todo el partido.
0: Es que hay mucha diferencia, y para el Rayo intentar salvarse con Cárdenas, la verdad que le va a costar, ¿eh? Yo lo siento mucho por el chaval, pero me parece que es una bajada de nivel muy grande.
9: Pozu, el año pasado, recordar que se perdió bastantes partidos batalla, como 3-4, y importantes además por el tramo de la temporada, y Cárdenas estuvo muy bien, Villa,
5: sí,
9: muy
5: pero
9: bien.
5: Sergio, porque
11: Cárdenas es un buen portero, pero necesita confianza.
5: Pues claro,
11: tiene 3 años en el banquillo.
0: Pues no lo sé. Yo, la verdad, que este inicio de temporada, desde que ha tenido que salir,
5: es que necesita.
0: Hay muchos goles del Rayo Vallecano que con un portero, aunque solo sea portero de cualquier portero de primera división, no se habrían producido.
5: Te diría, de primera división con rodaje. Es que a Cárdenas le cuesta. Cuando ya tiene 4 o 5 partidos consecutivos, el nivel empieza a subir, porque necesita hacer portería.
1: El nivel de Cárdenas del Levante era
5: es
1: un
5: brutal.
1: Portero, que de hecho, creo que se nos ha caído la comunicación con Álvaro González. Ahora le intentamos.
11: ¡Mira, Pablo García! ¡Gol! ¡Del Racing en Butarque!
8: puerta grande. Justo es debatirlo, justo es analizarlo y efectivamente Dani Cárdenas, que estaba a por uvas, no supo muy bien cómo reaccionar, se tiró muy tarde, el error en la salida de balón, se liaron entre Leyen y Unai López, la entrega de Unai directamente al rival. Pablo, que vio a Cárdenas medio adelantado y dijo, ¿por qué no? ¡Vaya golazo, Pablo García! Se vuelve a adelantar el Racing. 29 de juego. Rayo 1, Racing 2.
1: Llega el tanto del Racing de Santander. Llega el gol de Pablo. Sergio,
3: que se ha ido rápidamente a ese fondo donde están los aficionados del Racing para celebrar su primer gol con la camiseta del equipo cántabro. Ha venido y ha besado el santo, Parra, y déjame que te cuente que me he fijado en Cárdenas y ha sido el mal del comentarista lo primero, y lo segundo, solo en el punto de penalti, cabizbajo, sabiendo y siendo consciente del error que ha cometido.
0: Dos errores importantes en el gol del Racing de Santander. El primero de Unai, que hace una mala elección sobre cómo orientar el control, ahí pierde la pelota, y luego Cárdenas, que lo sigo diciendo y lo siento mucho por el chaval, Jimmy, pero este chico está fuera del partido.
5: Porque necesita hacer portería y esto le va a pasar hasta que coja rodaje, pero evidentemente en el primer gol no se le puede decir mucho, en este sí, pero todo viene de una mala elección de pase, creo que ha sido de Ratio, que le ha metido en un marrón a Unai, que es verdad que se ha perfilado al lado malo en vez de salir por banda o hacia el lado exterior, y ahí se ha metido en un lío porque el Racing presiona muy bien arriba, y Pablo, lo de siempre, es un jugador muy vertical que siempre acelera el juego y que busca lo mejor para su equipo en los últimos metros, no se lo ha pensado para definir con la izquierda, buscando esa portería que al final Cárdenas, pues sí, se pierde, se la comida.
0: Se la traga bastante otra vez. Eso sí, tener a este Pablo García bien enchufado, Álvaro, va a dar muchísimo al Racing.
13: Sí. No os había perdido, estaba aquí escuchándoos. Esto, a ver, la verdad que es un error garrafal en salida de balón del Rayo. Sí que es cierto que hay muchos jugadores que pueden hacer más, pero bueno, Pablo, en vez de controlar, intentar jugar para acabar jugada, decide acabar de primeras, le pilla a un Cárdenas descolocado porque está fuera de portería.
1: Álvaro, y mal, a ver si mal orientado, escuchar, sí. A ver si vamos a escuchar a José Alberto, que le van a poner la pértiga, vale, o pérgola, como le llamamos aquí en Radio Marca.
13: Sí, que mola en estos momentos.
1: A ver.
14: Defender un poquito más alto, ¿vale? Para que no pueda centrar, que los laterales seamos un poquito más agresivos y los centrales atentos para defender el corte. Vamos a hacer un 5-4-4-5-1 en defensa. Cana, te metes aquí, ¿vale? Te metes aquí para que Prati esté aquí y Van esté aquí, ¿vale? Y los extremos estemos más anchos para poder cerrar la línea de pase.
15: Los medios tenemos que proteger el
1: intervalo.
14: Eso
1: el intervalo.
14: Porque viene el nuevo.
8: Eso es. Vale.
1: Hay que proteger el intervalo. El problema es que Unai López se meta aquí.
8: Tranquilo, pero aquí no puede ceder práctico. Vale.
1: Bueno, pues las palabras de José Alberto, y lo escuchábamos, Álvaro, muy táctico, ¿eh?
13: Qué bonito, la verdad que esto es una pasada. A ver, lo que hace, creo que es, he visto al Racing defendiendo en un 4-4-2 desde que inició el partido. Lo que creo que va a hacer es traer un poco más a Canales para ayudar en ese medio campo y sobre todo meter 5 en medio para que esos laterales del Rayo, que están creando muchísimo peligro al Racing, pues no pasen tan fácil, ¿no? Van a cubrir la parte ancha del campo, intentar ser fuertes. Ya habéis visto que están defendiendo alto, pero aún les pide defender más alto. Es la tónica que lleva haciendo el Racing desde que está con José Alberto también en segunda división. No le gusta meterse atrás. El Racing no estaba enlazando muchos pases y quiere seguir teniendo opciones en este partido, en el cual, poniéndose por delante, puede hacer mucho daño ahora mismo al Rayo Vallecano.
1: 7 en punto de la tarde. Buenas tardes, y si nos escuchas desde la Comunidad Canaria, ya sabes, en cada cancha nosotros buscamos minuto y marcador. Y arrancamos en primer lugar con la máxima categoría de nuestro fútbol, donde ya tenemos un partido finiquitado.
0: Y además ha sido con goleada: Athletic Club de Bilbao 3, Atlético de Madrid 0.
1: Otro que está ya por la media horita superada, Pablo Villa.
8: Camino del minuto 33 en el partido del destierro en Butarque, ganando el Racing de Santander 1-2 al Rayo Vallecano.
1: A las 9 de la noche
0: se cierra la jornada en primera división desde la Cerámica con el Villarreal Deportivo de A Coruña.
1: Atentos también a todo lo que tiene que ver con la Liga Hypermotion. Ya tenemos 2 partidos acabados:
0: Real Sociedad B 1, Tenerife 1, y el Sporting de Gijón 0, Girona 2.
1: Atentos también a lo que se está jugando ahora mismo. Empezamos en el José Zorrilla, Baraja.
6: 31 minutos de la primera parte, va ganando el Real Valladolid, reaccionó al gol el Andorra, pero no termina de estar acertado en ataque. El gol en propia puerta de Alén, de tras falta de la Suer, 1-0 gana el Real Valladolid al Andorra.
1: ¿Quién lo merece en el Murubé, Nacher?
7: Lo merece el Celta Fortuna. De hecho, si no

0: también la jornada en el fútbol internacional.
1: Ahora mismo en directo, muy pendientes del rival del Real Madrid en Champions, el Inter, que va 0-0 al descanso frente al Napoli. Está jugando el Bayern y lo está haciendo en la casa del Schalke 04, en la temporada en la que retorna a la máxima categoría Bundesliga. De momento 34 de partido, Schalke 0, Bayern Múnich 0. La Premier League se está jugando este partido 34, Hull City 0, Aston Villa 0, y acaba de arrancar el partido en la Liga Turca, Fenerbahçe Beşiktaş con Vedat Muriçi. Titular a las 8, juega Joao Félix, pero también Cristiano Ronaldo al Ittihad Al Nasser.
0: Vamos, y también el capítulo polideportivo, donde arrancamos por Fórmula 1.
2: En Fórmula 1 ya tenemos la clasificación para el Gran Premio de mañana en Monza, el Gran Premio de Italia. La pole ha sido para Pierre Gasly. Los nuestros, Sainz, saldrá 13º y Fernando Alonso saldrá 18º.
0: Buenas noticias en el mundo del ciclismo.
2: Sí, porque la etapa, a pesar de haberla ganado Marco Brenner, está 14ª. La buena noticia es que Enric Mas amplía diferencia. Se queda segundo Félix Gala, 0,6, y Roglic pierde un escalón, ahora mismo a 2,10 del ciclista balear.
0: Y cerramos con fútbol sala. La Supercopa de España, semifinales, le ha ganado el Barça en los penaltis a Jaén, Paraíso Interior, con lo cual mañana a las 7:45, la final del primer título de la temporada en el 40x20, Pozo Murcia, Fútbol Club Barcelona. Y volvemos a Butarque, porque está jugando el Rayo contra el Racing de Santander, en el que lo intentaba era el equipo de la Franja. Pablo.
3: Sí, balón directamente a las manos de Julen Aguirre Zabala. Hay que apuntar una nueva amarilla, Sergio.
4: Para el dorsal número 10 del Racing, Íñigo Vicente, tarjeta amarilla.
3: Mira que vuelve el Racing, viene Sabir intentando superar a Patecín. Se lía Patecín, se la roba el futbolista de Rabat hacia atrás con Canales. Canales con Iván Martín, pudo haber falta. Terminan cometiéndola sobre Salinas. Los dos jugadores del Racing a suelo, Sergio.
4: Sí, dorsal número 17, Salinas. También el 10, Íñigo Vicente. Ambos dos tumbados sobre el terreno de juego. Más dolido el lateral que el número 10, que el banda.
3: Por cierto, había ahí en la zona,
4: sí, lo hemos visto,
3: palco dos,
4: había
3: dos policías.
4: Presencia policial porque, a ver, el ambiente, chicos, está mucho más tenso que aquel partido contra el Alavés. Constantemente la gente, yo no voy a decir que de manera agresiva ni que vaya a pasar nada, pero se gira el palco y la policía, que de vez en cuando se pasa y se mantiene por aquí delante para que no ocurra ningún percance.
3: Pero hemos preguntado y nos consta de que no ha pasado nada. Es una cuestión
4: por eso.
3: De seguridad. No ha habido ningún altercado ni ningún aficionado que quiera hacerse de notar. Evidentemente todos pueden protestar, pero la violencia es innecesaria en cualquier ámbito de la vida. La pelota para el Racing de Santander, Iván Martín la pierde, va a ser, aún así el esférico lo mantiene el Racing de Santander, que le ha sentado muy bien el segundo gol, está muy asentado en el partido, Álvaro, y la sensación de, bueno, lo que escuchábamos ahora a José Alberto, la necesidad de que el Rayo no tenga espacios para correr.
5: Sí, y además ha cogido un poco de aire, está dominando un poco más con balón, que creo que es lo que le faltaba en los primeros 30 minutos, que les costaba enlazar pases seguidos. Y ahora vemos, sobre todo en salida de balón, que Iván Martín se viene, digamos, de 5 por delante de la defensa, el mítico 5 argentino, y Prati se descuelga un poco más en ataque, dando esa salida, como vimos antes, de Sabiri, que está rompiendo muy bien a las espaldas y le está dando mucho aire al Racing. Le viene perfecto sus movimientos para poder quedarse con el balón arriba.
3: Quería correr de nuevo Pablo García, que está debutando por la puerta grande con ese gol, con ese segundo tanto. Recordemos que primero golpeó el Racing por medio de Canales, lo empató Ratio, y prácticamente poquitos minutos después, en el 28, concretamente por lo tanto 11, fue capaz de anotar ese 1-2 Pablo García. La pelota para Pedrosa, pudo cometer falta Canales, no señala nada el colegiado porque no llegó a meter el pie abajo, no llegó a producirse ese tackle. A ver, Ratio de vuelta para De Frutos, desaparecido, es digno de análisis lo que le ha pasado a Jorge De Frutos, ahora lo comentábamos. Viene De Frutos precisamente, el remate que se fue envenenando, terminó pegando finalmente en el palo, a punto de sorprender a Julen Aguirre Zabala. Lo cierto, Jimmy, es que De Frutos lleva sin marcar un gol con el Rayo desde el mes de marzo.
4: Contra el Oviedo.
6: Es que De Frutos es un jugador con un talento descomunal, pero le cuesta sostener un estado de forma óptimo durante semanas. Es un jugador muy guadianesco y en el Rayo le hemos visto aparecer y desaparecer. Y es verdad que si el Rayo se quiere quedar en primera, necesita la mejor versión de su extremo derecho, que no ha empezado bien y que ha tenido tramos también al final de temporada pasada, donde tampoco estuvo fino.
2: De hecho, llegó a ir con la selección, ¿no?
6: Sí. Un jugador que llegó ahí con la selección, pero desde entonces
4: 10 golitos, Jimmy, en Liga y 2 en Conference el año pasado.

0: Yo creo que es buena temporada.
1: Sí, buena temporada, pero muy
0: para Camello. Sí, es verdad, por protestar.
1: O sea, sus números
2: totales. Volvíamos a ver, ¿no? Volvíamos a ver.
3: Mira, Álvaro la pega con la derecha. Aguirre Zabala, las manos, el golpeo con la pierna derecha desde ese perfil izquierdo que entraba. Alvarito García no cogió la comba para sorprender a Aguirre Zabala. Hablaba Álvaro, perdona.
2: Sí, no, decía otra vez que rápido, coge Julen, enlaza con Iván Martín, que lo hemos visto otra vez seguida casi, y rápidamente buscando a Sabir, ese movimiento a la espalda del Rayo, que está jugando prácticamente con sus dos centrales en la línea del medio del campo, y al final están dejando mano a mano con el marroquí. Entonces ahí el Racing es donde puede buscar ese peligro que se necesita, porque un 1-3 ahora mismo en Butarque sería hacer mucho daño al Rayo.
1: La verdad que es, no sé si han sido dos zarpazos, pero es cierto que el Racing ha rentabilizado mucho lo que ha generado, Jaime.
4: Es que no ha generado tanto, si lo pensáis, no, claro. Tiene tantas ocasiones. El dominio es del Rayo, lo que pasa es que el Racing ha tenido dos y las han enchufado aprovechando dos errores precisamente del equipo de
5: una Iñá. Falta y un error en salida de balón.
4: Una falta mal hecha, creo que era innecesaria, y luego la salida de balón, que luego además se ha añadido la mala manera de medir un bote de Cárdenas, ¿no? Entonces son varios errores que el Rayo le han condenado y que de momento lo que ha podido generar el equipo de Beñat tampoco se ha podido traducir. Oye, por cierto, una curiosidad. No sé si será el equipo con más zurdos de la historia de primera.
3: ¡Ojo el remate! Se va a marchar fuera. El remate de Jorge de Frutos la llega a tocar a Aguirre Zabala. Va a ser portería, no, perdón, va a ser esquina para el Rayo. Buena la estirada ahora de Aguirre Zabala. El remate fue de Camello finalmente. La ha tenido el Rayo otra vez para empatar el partido.
4: Buena para Julen.
2: Puede haber seis zurdos ahora mismo, ¿no?
4: Siete, creo. Álvaro, creo que son siete. Menos Manu Hernando, menos Prati, menos Íñigo Vicente y Mantilla. El resto son todos zurdos.
2: Ah, claro, que Julen también es zurdo.
4: Julen,
2: sí,
4: creo,
2: sí,
4: que también,
2: exacto,
4: es zurdo. Sí,
2: puede ser. Pues creo que no lo había visto yo nunca.
0: Hablabas antes, creo, Jimmy.
4: Nada, no, ya está, era esto, sí.
0: Vale. Acabó en nada y de hecho acabó en falta a favor del Racing de Santander.
6: Sí, Íñigo Vicente, que se duele ahí en ese choque con Unai. Los dos fueron al balón, no fue con Pedro Díaz finalmente, y por lo visto y por lo que podemos ver, el jugador del Rayo que le dejó un recadito, y de eso se duele el jugador del Racing de Santander.
0: Camello, que está también calentito.
6: Sí, no ha parado de protestar, ¿eh? Está muy caliente y de hecho le estamos viendo la cara ahora al jugador del Rayo, que lleva una calentura.
1: A ver, bueno. Un segundo. Pide paso José Rodríguez con noticia en la Vuelta Ciclista España. José.
7: Con copazo.
1: Está escuchando a Raúl Santamaría, nuestro pelos. José. ¿Qué? Rodríguez.
7: Hola, Parra, a ver, creo que a ver si me escucháis. Lo voy a contar muy rápido porque vamos en carretera y la cobertura no es muy buena. Es simplemente para confirmar lo que anunciábamos esta tarde durante el recorrido de la etapa, y es que mañana, por el protocolo de calor extremo, la Vuelta ya ha hecho oficial la reducción de la longitud de la etapa. Va a pasar de tener 189 kilómetros a solo 110, va a transcurrir igualmente entre Palma del Río y Córdoba. La salida se retrasa. Es el acuerdo al que han llegado.
1: Venga, pues vale. Luego lo contamos, que la verdad que el sonido, como decía José, pero tiene pinta que se va a cortar un poquito por el extremo calor.
5: De todos modos, muchas gracias, José, por puntualizar la noticia. Volvemos a lo de Butarque, Villa.
3: Que nos quedan 3 minutos para llegar al 45, para ver cuánto añade el colegiado. Bueno, ya con 3 goles el cooling break, seguro que algo habrá que añadir al partido hasta a este primer tiempo, donde han pasado bastantes cosas. Pedro Díaz, Florian Leyen, jugando prácticamente al pasivo de balonmano el Rayo, donde el Racing está muy replegadito. A ver, Ratio, el doble recorte es bueno. Juega para Unai López, frontal del área. Qué bueno el pase. Camello, el control, el remate. ¡Gol!

0: telescopio para ver a un jugador en plena forma, un jugador que sigue sumando goles a la altura de Rafinha, a la altura de Mbappé. Ya son cuatro de camello, el pase picado de Unai, veremos a ver si hay fuera de juego, parece que no. El control
1: no
0: la dejó muerta para pegarla con la derecha. Golazo camello, medio goles de Unai López, casi 44 de partido. Vaya primera parte, Rayo 2, Racing 2.
2: Llega el cuarto tanto del partido, llega el gol de camello. ¿Qué número, Sergio Torres?
3: Espectacular, o sea, son cuatro goles, Pablo Parra, lo que hace la confianza en un jugador. Ojo,
0: no llega por un pelo Álvaro García, el pase de Frutos que era bueno, no llegó Alvarito en el segundo palo.
3: Y decía que se nota mucho porque en el área no se lo piensa, amaga y la pone con facilidad. Cuatro goles, repito, del número 10, el chico de oro de este Rayo Vallecano.
2: Bueno, son cuatro goles y una asistencia, es decir, que solo está por detrás de Rafinha.
1: Empata el Rayo Vallecano con este golazo de camello. Jimmy, es una locura el control que hace, es una locura la definición que acomete, pero sobre todo es la pausa de tirarle un amago al central para que se la coma y vamos, es lo que le da la posibilidad de luego rematar casi a placer.
4: Es una acción técnica tremenda desde la banda derecha, donde es verdad que Íñigo Vicente creo que no sigue bien a Ratiu, luego hay que poner ese pase que mete Unai López con el exterior y luego lo que hace camello, es verdad que con mucha confianza, decía yo antes que se puede hinchar con espacios, bueno, ahora el espacio se lo ha generado él solo, creo que Manu Hernando puede hacer algo más, pero igualmente camello hace un control maravilloso y luego cómo define a la media vuelta.
1: Esa pausa seguramente en el área pequeña, Álvaro, es de lo que más puede valer en el fútbol.
5: Oh, es una locura de gol. Camello creo que vuelve a estar iluminado, ¿no? Está en ese momento de forma donde le sale todo lo que le había salido en tiempo atrás y estaría buscando con total seguridad. Y el otro día ya vimos otra vez dentro del área que tiene esa calma, esa capacidad de amagar y que te hace muchísimo daño porque el defensa no se lo espera, ¿no?
2: Hay gol en segunda división, Nacher.
6: ¡Gol del Celta Fortuna! Adrián Capdevila. El pase al espacio es perfecto. La salida es horrorosa de Pedro López. El portero del Ceuta lo estaba mereciendo a la cantera celeste y lo embolsa en el minuto 43. Ceuta 0, Celta Fortuna 1.
1: Por cierto, y aprovechando, Fran, ¿cómo le va el Inter de Milán?
7: Pues al rival del Real Madrid no le va nada bien, ¿eh? 2-0 va ganando el Nápoles en San Siro, en la casa del Inter, con un zarpazo. Acaba de marcar el segundo Rasmus Højlund.
1: Bueno, pues no le va muy bien al Inter de Milán, que juega con el Real Madrid el martes. Volvemos a Butarque.
8: Ya tenemos descuento, Torres.
3: Descuento largo, Villa, 7.
8: Pues 7.
3: Y por cierto, podemos abrir un melón. En nada hay una lista.
2: Te lo prometo que lo iba a decir antes. Te lo prometo que iba a pensar.
3: Te he leído el pensamiento.
2: Sí,
3: Parra.
2: Sí, sí.
3: Esos viajecitos a Burgos. Esos viajecitos a Burgos y a León han unido mucho estas dos mentes privilegiadas.
2: No, pero es verdad. O sea, teniendo en cuenta
8: Yo escuché en este programa que Camello no tenía gol y que no tenía nivel para jugar en primera división.
2: Eso es absolutamente mentira y una afirmación totalmente capciosa. De Pablo Villa buscando el clickbait. Pero yo no he dicho eso nunca.
8: Me lo habré inventado.
2: Teniendo en cuenta que Oyarzábal y Ferran son fijos, se abre un casting, ¿no? En el que pueden estar. Entiendo que Gonzalo,
7: Spi.
2: Entiendo que Borja Iglesias. ¿Y por qué no en ese casting estar Camello? Bueno, pero entiendo que un poco por lo que venimos.
1: Y Roberto.
2: Del mundo.
1: Y Roberto también.
2: Roberto, pero un poquito.
3: Ojo, Roberto, sí, señor.
1: Ojo, Roberto, sí, pero bueno, ojo, Roberto que te da cosas que no te dan ninguno de los demás, que es un futbolista distinto. Que justo es a lo que se puede pegar lo que necesita de la Fuente para esa tercera posición.
2: Yo metí a Mariano, pero claro, ya es internacional con República Dominicana.
1: Ya, eso no va a poder ser, no va a poder ser.
2: Es una lástima. Pero
5: lo bueno que es una posición abierta ahora mismo, ¿no? En la selección.
2: Claro.
4: La de tercer delantero, seguro, hombre. Yo
2: seguro. Es un chaval que conoce Luis de la Fuente, evidentemente, de inferiores. ¿Por qué no?
1: Pero Camello sí que es un perfil estilo Oyarzábal, o sea, es decir, es un perfil que ya puede tener cubierto. Ese delantero más rematador, más tronco, entre comillas, es donde yo creo que Roberto le gana un poco a los demás.
4: O Spi también, claro.
2: Bueno, lo ha tenido el Rayo, Pablo.
0: Sí, el remate de Pedrosa, se frenó en seco, la pegó con la pierna izquierda buscando sorprender a Oyarzábal, se le marchó arriba.
7: Que se me entienda, Camello en este inicio está siendo el Julián Álvarez que quería el Atlético de Madrid.
1: Te entiendo perfectamente.
2: Sí.
7: Es así.
2: No, sí, Fran, sí. Llevas razón, si no te hemos reconocido.
1: Cuando haces un buen comentario, Fran, hay que decirlo.
7: Claro. Solo como son poco, pues te ríes.
4: Solo dices tú.
2: Solo se ha reído Álvaro, el resto, pues los demás.
1: Tú también lo has entendido, ¿eh, Álvaro?
5: Yo lo he entendido perfectamente y ojalá que nos esté escuchando gente del Atlético de Madrid a ver qué opinan.
1: Y Julián también, que nos escucha Julián.
5: Y Julián,
2: estaría chulo que nos escuchara Julián.
7: Pobre Julián.
2: Venga, Villa.
9: La cantera del Atlético de Madrid, que también da sus frutos, aunque sea en otros equipos. A ver, Ratio otra vez apareciendo por ese flanco diestro, la pone Facu González, ha evitado que precisamente Camello entrase para rematar el tercero, va a ser córner a favor del Rayo, providencial Facu González.
3: Está preocupado José Alberto, Jimmy, con esa banda izquierda,
1: sí,
3: a la derecha del Rayo, porque
1: sí,
3: tiene un agujero gordo y le estoy viendo nada más que dar instrucciones y ahora se lleva la mano a la cabeza a lo Guardiola, rascándose la pelada porque está preocupado.
1: Que se rasque un poquito menos fuerte que Guardiola, ¿eh?
3: Sí, es verdad, que luego se hizo un apaño que no veas.
9: Ahora intentaba la jugada ensayada el Rayo. Pedrosa, que venía de poner los corners, ha sido el que desde la frontal le ha intentado pegar con una volea que no sorprendió a Aguirre Zabala, pero buena la conexión entre Unai y Adrián Pedrosa, que va a ser titular fijo en ese puesto. Después de la marcha de Pecha Barría y del Pacha Espino, se ha quedado con Joshua Bertul, que definitivamente la configuración de plantilla va a ser lateral. El año pasado fue central. Yo creo, Jimmy, que es probablemente la posición más corta en la plantilla del Rayo.
4: Pues sí.
3: Tiene tarjeta.
4: Y como además con la lesión de Bertrout, con los isquiotibiales tocados, yo creo que ya Pedrosa no lo va a mover nadie de ahí.
9: Amarilla José Alberto.
3: No, creo que es para un miembro del banquillo, sí. Creo que sí. Que se le ha sacado a un jugador suplente, me parece, pero no te lo puedo confirmar porque, claro, veo muchas cosas, pero la espalda no la veo.
1: No se ha visto bien por televisión, lo que sí se ha visto es que no es a José Alberto.
3: No, eso estoy seguro.
9: Le ha enseñado al banquillo, veremos a ver a quién luego en el acta arbitral. La balón en largo, el pase de quarterback de Leyen buscando la carrera de quién, nada, porque anticipa Mantilla, va a recuperar Pedro Díaz, apareciendo en ese lado izquierdo, Villena, para jugar con Camello que se frena, Camello que ya tuvo ese ataque, ese intento, pero finalmente se tuvo que frenar. Pedro Díaz, frontal del área, la pega Pedro, la estampa en Iván Martín, la saca de cabeza Prati, va a seguir siendo esférico para el Rayo, que sigue sometiendo al Racing, que está probablemente, Álvaro, ante sus peores minutos de todo el partido,
5: Sí, como decía Jimmy antes, yo creo que, a ver, el Racing ahora mismo está vivo en el partido con este resultado por dos errores, un acierto de Sergio en una falta innecesaria del Rayo y un cúmulo de errores al final en el segundo gol del Racing, ¿no? Si no, sí que estaríamos hablando de un partido en el cual el Racing tampoco está proponiendo mucho en esta primera parte, y fuera de lo que estamos hablando, creo que las oportunidades han sido muy, muy escasas. Como decíais, el Racing está sufriendo muchísimo en esa parte izquierda. En el segundo gol del Rayo vino por un poco de pasividad ahí, y yo creo que también, pues bueno, con Íñigo Vicente sabemos que en ataque te puede aportar mucho, pero ahora mismo en defensa con un Ratio que por ahí está atacando muchísimo, pues estamos teniendo dificultades, ¿no?
9: Punto de llegar al descanso, estamos ya superado el minuto 51 y medio, nos quedan por lo tanto ya poco más de 20 segundos, va a tener la última el Racing de Santander, un balón ya en el círculo central, una falta que ya puso en juego de vuelta Iván Martín con Manu Hernando, Facu González, Julen Aguirrezabala teniendo que reiniciar el juego desde atrás. Vamos a llegar al 52, yo creo que va a pitar ya el colegiado, efectivamente lo hace, al descanso en Butarque. Sí, el Leganés, otra vez el Rayo jugando aquí, Rayo 2, Racing de Santander 2.
2: ¿Cómo se retiran abajo, Sergio?
3: Pues sin problemas, jugadores a vestuarios, a escuchar la charla de sus míster, y me fijo en la cara, cómo niega con la cabeza Cárdenas, supongo que dándole vueltas todavía a esa jugada que ha propiciado el gol de Pablo García.
1: Pues al final hemos visto una primera parte tremendamente entretenida entre Rayo Vallecano y Racing de Santander, con este 2-2 al final de la primera mitad, que nos deja estos números. En cuanto a posesión, ha ganado el Rayo Vallecano 59-41, remates totales 10 para el conjunto de la franja, 4 para el conjunto cántabro. A portería, eso sí, 7-4 ha ganado el Racing de Santander. En cuanto a córneres, 3-2 para el Rayo Vallecano, y en cuanto a cartulinas, 2 para cada equipo.
2: Y hay que notificar también los descansos en la categoría de plata de nuestro fútbol. ¿Cómo marchan las cosas en la festiva Valladolid, Baraja?
10: Pues terminó la primera parte con ese 1-0, el gol en el minuto 12 de Allende, ex blanquivioleta por cierto, en propia portería después de esa falta de Lassuer, el francés que ha tenido el segundo gol en sus botas en un par de ocasiones más, pero de momento no lo ha conseguido. Al descanso gana el Real Valladolid 1-0 a la Andorra.
2: Pendientes también de lo del Murube, Nacher.
4: Sí, y se lo lleva de momento a esta segunda parte el Celta Fortuna. Valió el gol en el minuto 43 de Adrián Capdevila. De momento Ceuta 0, Celta Fortuna 1.
2: Y ha recortado distancias el Inter, rival Champions del Real Madrid.
7: Sí, con un Lautaro Martínez que ha marcado su tanto número 133 en Serie A, es decir, se ha convertido en el tercer máximo goleador de la historia de la competición con el Inter, tras Meazza y tras Lorenzi. De momento Inter 1, Napoli 2.
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2: Descanso en lo de Butarque. No sé si calienta algún futbolista sobre el verde. Sergio.
3: Ningún futbolista sobre el terreno de juego. Lo que sí ha salido en este estadio es el sol, Parra.
1: Pues mira, qué maravilla. Espero que salga para bien y que no os achicharréis, porque la verdad que está haciendo un calor tremendo en Madrid. Álvaro, me he acordado de ti justo ahora cuando hablábamos al principio de temporada de que los partidos del Rayo, del Racing, iban a ser muy entretenidos. Ha habido goles, pero vamos, a punta pala en todos los encuentros.
5: Sí, es lo que decíamos, ¿no? Que si propones lo que estabas proponiendo en esa segunda división, pues iban a ser partidos abiertos de muchos goles. Sí que es cierto que, a ver, con rivales quizás que son un poco más de tu talla, digamos, con los que vas a estar liando hasta final de año por conseguir objetivos, vemos cómo están siendo, ¿no? El problema es cuando te lleguen equipos grandes de arriba, que como te expongas tanto así, pues quizás sea un poquito más difícil de sacar puntos necesarios, pero Bueno, lo que decíamos, entretenidos van a ser, y ahora mismo pues el Racing, a ver, en todos los partidos está teniendo opciones de ganar, de sacar esos tres puntos, y eso es lo principal en Santander, ¿no? Que al final es lo que te da opciones para conseguir los objetivos lo antes posible.
1: Del ataque del Racing no se puede decir, Jimmy, absolutamente nada, pero sí se tiene que decir que para quedarse en primera división tiene que cerrar un poquito mejor lo de atrás, ¿eh? Porque sí, digamos que golpeos de boxeo, o sea, directos uno contra el otro, el Racing va a sufrir.
4: En casa igual menos, fuera desde luego. Me está recordando, quitando los goles y un poco la sensación de dinamismo, mucho las sensaciones que daba el Racing el día del Getafe, el día que viajó al Coliseum, donde el rival fue
2: Villa.
0: Hay, por cierto, perdona Jimmy, nada, dato oficial de asistencia, 4.529 espectadores superan los 4.280 del partido contra el Deportivo Alavés, ligeramente, pero hay más aficionados hoy que el día de Alavés.
1: Dale, Jimmy.
4: Bueno, en cualquier caso, sí que creo que el Racing hoy ha sacado más premio en estos primeros 45 minutos de lo que realmente merece, porque creo que el Rayo ha sido superior en ese emparejamiento ratio contra Íñigo Vicente de Frutos Salinas. Está ganando el Rayo. Yo veo muy perdido al lateral izquierdo que pudo salir durante este mercado a tres equipos diferentes y al final el Racing lo retuvo, pero que no está empezando bien la temporada. Que atrás creo que ha podido defender mejor en las acciones del gol y que no se ha podido defender con la pelota en ningún momento para evitar que el Rayo fuera ganando confianza, al margen de los errores que ha cometido el Rayo, que también los tiene que corregir. A mí me ha gustado más y creo que ha estado mejor, pero estoy contigo, Pozu. El Racing, si quiere quedarse en primera, oye, sí, va a ser un gran animador de la temporada, va a hacer muchos goles, va a hacer muchas ocasiones y va a jugar bonito, pero tiene que saber cerrar mejor los partidos.
1: El colegiado Quintero González no ha tenido demasiados problemas, eso sí, ha estado bastante tarjetero, dos para cada uno.
2: ¿Quién fue el mejor de los primeros 45, Pablo?
0: Andrei Ratiu, se lo voy a dar, que ha sido un cuchillo en esa banda derecha.
2: ¿Y el peor?
0: Y el peor. Vaya marrón me metes ahora, sí.
1: Yo creo que es fácil, ¿eh? Yo creo que es fácil. Bueno, es un marrón, pero es fácil.
2: Puedes elegir cualquier venga, cosa. Puedes elegir, por ejemplo, el peor, Cárdenas. Raúl Martín Presa. Puedes elegir.
7: No se lo ponga.
0: Te voy a dar a Cárdenas para que Pozuelo esté contento.
1: Me gusta que
7: penalti, cuando pare un penalti diremos. Y Pablo Villa dijo que era malo.
1: Me gusta que te arrimes al toro, claro que sí. Creo que nos está pidiendo paso José Luis Álvarez Escarabajano, con protagonista del Atlético de Madrid, JL.
6: Aparece Pablo Barrios.
2: Venga, pues escuchamos.
8: Con el partido, ¿no? Minuto de desconcentración.
14: Sí, total, como dices, han sido dos goles súper rápidos. Que ha hecho por la borda toda la primera parte, que hemos tenido ocasiones, ¿no? que estábamos bien, pero bueno, luego lo hemos intentado hasta el final y no ha podido ser.
21: ¿Cómo se explica esa desconexión de 2-3 minutos después de la primera parte que habéis hecho?
14: Pues no te sabría decir, la verdad que no lo sé. Han sido dos jugadas muy, muy parecidas, no hemos sabido reaccionar, pero bueno, que nos sirva para aprender, para todo lo que nos viene, y ya está, olvidarlo y a pensar en el miércoles.
25: Ha dicho el Cholo que la culpa del inicio de la segunda parte ha sido del cuerpo técnico, que no ha sabido haceros ver en el descanso cómo teníais que salir. Entiendo que quitando responsabilidad, pero ¿cómo lo ves como futbolista?
14: No, yo creo que al fin y al cabo somos nosotros los que estamos ahí, que tampoco hemos sabido reaccionar nosotros, como te digo, a pensar ya en lo que nos viene, a olvidar cuanto antes este partido y a seguir.
21: Pues sacar algo bueno, ver de nuevo a Julián en la causa, hoy haciendo una muy buena jugada, una ocasión de gol en la segunda parte, y irlo recuperando poco a poco, porque eso es fundamental, ¿no?, de cara al futuro.
14: Sí, todos lo conocemos, sabemos el jugador que es Julián, pues bueno, hoy ha tenido una ocasión, no ha podido meterla, pero bueno, esperemos que poco a poco se vaya metiendo y nos ayude, porque la verdad que es un jugador que todos lo conocemos y sabemos el nivel que tiene.
21: ¿Todos estáis tranquilos ya con este tema con Julián? Es decir, ¿ya le habéis centrado después de que se haya cerrado el mercado y confiáis en él para esta temporada?
14: Sí, con el cierre pues está claro que va a estar con nosotros, nosotros estamos con él, ya que va a estar con nosotros de momento todo el año y pues bueno, a arroparle y a seguir.
8: Pablo, ¿cómo estás tú a nivel personal, físicamente? ¿Qué tal te encuentras en este arranque de temporada? Porque el año pasado te perdiste mucha parte de la temporada y los seguidores del Atlético de Madrid tienen muchas ganas de verte en el campo.
14: Bien, bueno, volviendo a coger minutos, ¿no? Como dices, después de mucho tiempo, el año pasado lesionado, volviendo a disfrutar en el verde, ¿no? Que es donde todos queremos estar y, pues bueno, ojalá siga siendo así y poder ayudar al equipo.
9: Hay que saber hacer un paréntesis, ¿no? Porque cuando viene Maldada, es un día mal día como hoy, esto es un partido, no deja de ser un partido y no os puede llevar a una dinámica negativa por lo que ha pasado hoy aquí, ¿no?
14: Sí, como dices, es un partido, ahora tenemos que olvidarlo, a seguir trabajando, a pensar en todo lo que nos vienen partidos complicados y otra vez a seguir.
10: Pues hasta aquí las palabras de Pablo Barrios después de esta derrota dura en San Mamés.
2: Y un sonido, gracias JL, un abracito fuerte, un sonido a propósito de la rueda de prensa de Diego Pablo Simeone cuando le preguntan por Julián. Quiero que escuchéis la pregunta y la respuesta.
11: Hola Diego, Pedro Almendro, Movistar Plus. Te quería preguntar por un detalle que hemos visto ahora al final del partido. Han salido a entrenar los suplentes, Julián no ha salido. ¿Cómo lo valoras?
12: ¿En serio?
11: Sí.
12: No tengo nada que comentar.
2: Bueno, pues el Cholo bastante seco.
1: No le ha gustado.
2: Hoy sí que ha ido Julián. Me contaba Escarabajano a saludar a la afición. Hoy sí que lo ha hecho el futbolista argentino, pero parece que de momento la situación no se desenroca demasiado.
1: Hay que decir que la salida de Julián al campo ha sido exactamente igual que la salida del día del Villarreal. Es decir, un futbolista que estaba, pues eso, pues un dead man walking. O sea, estaba camina por el campo, no tiene demasiada incidencia.
2: Es curioso cómo es el fútbol, porque incluso tú y yo que hemos visto juntos todos los partidos de liga, menos uno, que es el de la Real Sociedad,
1: sí.
2: Podemos tener visiones totalmente diferentes estando en metro, porque yo a Julián le he visto más activo que el otro día.
1: Sí,
2: o sea, de
1: no
2: hecho,
1: lo sé,
2: la mejor ocasión del Atleti ha sido de
1: Julián. Es verdad que lo ha tenido, pero yo no hablo de fútbol, yo hablo de la expresión, del lenguaje no verbal que desprende
2: eso
1: Julián.
2: Te lo compro.
1: Yo me fijo mucho en los rostros de los jugadores, y el rostro de Julián es el rostro de un futbolista que no está ahí. No está ahí, claro, me parece a mí, ¿eh? Venga, abrimos muro de marcador porque ya está aquí Álvaro Monjil. Mensajes al 628-26-90-92 que nos están contando. Y lo más importante, ¿actualizamos situación de los colegas de Parra?
13: Vamos a ello, porque aquí están. Mira, les vamos a escuchar.
15: Hola, Radio Marca. No ha pasado una hora, pero aquí estamos otra vez, como habéis pedido. Cada ronda de una hora vamos a mandar un audio a Pablo Parra.
26: Hola, Pablo. Hola.
15: Ahora sí está, chao.
26: ¿Qué tal, tío? ¿Todo bien?
15: Menos,
26: te queremos mandar un saludo desde las Peñas de Algete. Te queremos aquí, vuelve ya.
15: ¡Vuelve!
1: Veo las R's muy, muy pronunciadas todavía, ¿eh?
2: Sí. Sí, nos sí, han sí. mandado también un vídeo de la charanga que está viendo. Sí, no lo podemos. O sea, luego sacamos el sonido, pero uno de ellos, sonidos. Tripo, es el DJ que hace el cierre de la ruta, que es el que pincha a las 3 de la mañana. O sea que de momento está bien.
1: Bien, los veo bien, los veo bastante enteros sí. Para la hora que es.
13: Lo que me extraña es de que vaya a poder cerrar toda la ruta.
2: Tiene mucha calle.
13: Sobre todo la gente que nos preguntaba más que preguntaba, nos hablaba de lo del tema de Julián Álvarez, es que es una venta necesaria la que tenía que haber hecho el Atlético de Madrid, que se deberían de haber dejado de tanto orgullo en esta situación. Y también hablaba alguno incluso que ponía en duda, ¿no?, el futuro del Cholo Simeone, la primera derrota ya del Atlético de Madrid. Alguno que sí que nos pasaba ya a la primera factura de la temporada.
1: Anda.
13: Al conjunto del argentino, del Cholo.
2: 628-26-90-92, también puede mandarnos gente en las fiestas de Valladolid. Que no solo sean las de Algete, que son las fiestas de Valladolid. Ayer cantó allí Marlena, por cierto,
13: sí.
2: Que me gusta mucho.
13: Sí, sí.
2: ¿Tú estuviste?
13: Es que coincidí con ella, además, hace una semana, cuando me tocó volver de vacaciones, coincidí con ella en el avión, volviendo a Madrid. Solo con la cantante.
2: Con Ana Legazpi.
13: Sí, es que no me sé el nombre.
1: No sé quién es.
2: Sí, bueno, sí. Pues deberías escucharlo.
1: No, lo dudo. Todo lo que me recomendáis vosotros me parece una bacalao.
2: Sí, que sí.
1: Infame. ¿Tú tienes un grupo de rock?
2: Ya está.
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2: Pues lo fácil es irnos a lo de Butarque, porque ya arrancó la segunda mitad. Antes de nada, Sergio Torres, no sé si ha habido algún cambio en los 22 protagonistas.
23: Espera. Primera vez al Rayo Vallecano. Veremos a ver si hay fuera de juego. De momento,
1: no.
23: Sube el gol de Camello.
1: No hay...
23: Que batió por debajo de las piernas a Aguirre Zabala. 48. Rayo 3. Racing 2.
2: Llega el tercer tanto del Rayo Vallecano. Quinto del partido, es el segundo de Camello. Camello selección, Sergio.
23: Y segundo doblete, Parra, que bien definió el 10 del Rayo Vallecano por debajo de las piernas de Julen, el chico de oro, que está más en forma que nunca.
1: Señoras y señores, les presentamos a Sergio Camello Van Nistelrooy. Espectacular movimiento de oficio, goleador. Jimmy, vaya otra vez, vaya control orientado con toda la calma del mundo. Luego es verdad que la definición es una maravilla también, pero el control es increíble.
4: Control orientado a su pierna mala y define... tenso, cruzado, abajo para colársela por debajo de las piernas de Julen, que vuelvo a insistir, creo que aquí puedo hacer algo más. Me preocupa mucho el espacio que hay entre Mantilla y Manu Hernando, porque por ahí Unai López está encontrando muchísimos huecos para meter pases imposibles como el que ha hecho ahora. Segunda asistencia del Vasco, que ha encontrado a su socio perfecto. Dos goles, dos dobletes, mejor dicho, en dos partidos seguidos. Está Camello muy bien, pero el Racing le está poniendo muchas facilidades.
1: Es verdad que es un golazo, Álvaro, pero no podemos dejar centrar de esa manera y sobre todo, luego el centro de la defensa tiene que ser un poquito más contundente con los balones interiores.
24: Sí, a ver, lo que llevamos hablando tres jornadas, ¿no? Es primera división y lo hace todo bien. O sea, desde el movimiento, como vimos en el anterior gol, se mueve muy bien Camello, controla perfecto, orientado para su pierna mala, pero define a la perfección. Pero, hablando del Racing, son dos pases muy llovidos, el balón va muy lento, la reacción es bastante lenta y creo que es bastante fácil de, bueno, fácil de contrarrestar. Se puede contrarrestar o no, pero puedes llegar mucho antes a esa pelota, claro, ¿no? Creo que son balones lejanos donde vienen frontales y, como decís, el espacio es grande y la reacción tiene que ser mucho más rápida.
2: Encajan muchos goles el Racing de Santander. ¿Tú seguro, Álvaro, que no estás para entrar en vereda y poner ahí un poquito de carácter?
24: Pues si me lo llegan a decir unas semanas antes, me ponía en forma y dejaba un poco la bici, pero ahora mismo ya me pilláis un poco tarde.
2: Ya para la vuelta, ¿no? Ya para echar un cable a Enric más en algún puerto.
24: Para la vuelta, que como mañana es más corta, llego.
2: Bueno, nos damos una vuelta precisamente por lo de segunda división. Creo que ya arrancó lo de Valladolid y Andorra, Baraja.
0: Sí, 5 minutos de la segunda parte. Ha hecho un doble cambio Manso, han entrado Spach y Golubovic. Y ojo, porque ha tenido el empate, ha estado a punto de conseguirlo el Andorra en un disparo desde fuera del área, una volea de Hugo López que se marchó a la izquierda hace escasos segundos de la portería de Acebes. 5 de la segunda parte de momento, se mantiene el Real Valladolid por delante con el 1-0 marcado en la primera parte.
2: Arrancó también en el Murube Nacher.
6: Sí, además con triple cambio, pero espérate que viene ahora el Celta para poder matar el partido. ¡Madre mía! La que acaba de fallar Álvaro Marín. La acaba de tener el Celta Fortuna para poder meter el 0-2. Contábamos que había hecho 3 cambios José Juan Romero para darle un poco la vuelta a la situación. Bueno, pues en la primera que tiene el Celta Fortuna, a punto ha estado de meter el segundo, 50 casi de partido. Ceuta 0, Celta Fortuna 1.
2: Y ojo que acaba de empatar el Inter.
7: Sí, con un pedazo de remate de cabeza de Marcos Turán, internacional con Francia. ¡Qué remate del 9 del Inter! Aparece Lautaro, aparece Marcos Turán en un partido descafeinado del Inter. De momento 82 de partido, Inter 2, Nápoles 2.
1: 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Villa, está absolutamente desatado el Rayo Vallecano, más ocasiones.
8: Sí, sí, inclinadísimo el campo hacia el lado, hacia la portería de Julen Aguirre Zabala. Tuvo un zapatazo ahora Florian Leyen, que la sacó el guardameta. Donostiarra a punto de marcar el cuarto. Espera, ahora te pregunto, Sergio, por la gente que calienta, porque viene de nuevo el Racing. Ahora está Zabiri. Zabiri dentro del área, se frena en seco. Muy escorado para el remate. Intenta tirar el autopase, no va a tener opción para buscar ese remate. Tiene que volver hacia atrás para Pablo García, que la pega. El remate de Pablo García, se marcha afuera. Pues ha tenido ahora el 3-3 el Racing. Ya calientan en todos lados, en los dos
9: movimientos,
8: jugadores.
9: Sí, movimientos de banquillo. Por cierto, primera vez que veo comunión real entre afición y jugadores. Varias de las protagonistas que están aquí pidiendo que el público se venga arriba. Y te digo que en el Rayo Vallecano calienta Chitaisvili, Alemao, Buaré, Enteca y Fran Pérez. Y por parte del Racing, Jimmy, calienta Yulasvili, Velocian, Pablo Ramón y Asier Villarribe.
4: Pues metía yo a Velocian y a Pablo Ramón y me cargaba los dos centrales. O sea, de verdad, creo que no va a tener mucha sostenibilidad en el tiempo la pareja Manu Hernando Facu González. Creo que son los dos centrales que parten con más desventaja para la temporada.
8: Hombre, y sorprende que no haya firmado otro lateral derecho puro con Mantilla, que también está sufriendo bastante en ese, sí, en ese lado en el partido de hoy.
4: A mí también, ¿eh? Creo, sí, que es una posición que
24: cuenta con Álvaro. Pablo Ramón, yo creo que cuenta un poco con Pablo Ramón en esa posición, pero para mí, como decís, Pablo Ramón para mí es uno de mis centrales titulares si está físicamente bien ahora mismo. Tenemos que ver lo que hacen nuestros nuevos fichajes. Pero bueno, la verdad que bueno, que con esta defensa pues ahora mismo tenemos un poco de dilema porque nos llegan muy fácil y nos hacen ocasiones muy, muy, muy sencillas.
8: Bueno, es la defensa del año pasado en segunda división. Son 4 jugadores que estaban el año pasado en segunda y no ha habido movimientos en el 11 en cuanto a eso, pero sí que se han firmado jugadores y veremos a ver cuando terminan de entrar en el 11 de José Alberto, que de hecho va a agitar, ahora lo contamos, la alineación. Ya va a haber cambios enseguida porque está sufriendo el Racing, ha remontado el Rayo, ganándole 3-2, minuto 53 de partido, marcador de Radio Marca. El Rayo buscando la primera victoria de la temporada que le permita ganar un poquito de oxígeno con todo el revuelo mediático que está viendo estos días, bueno, estos días, estas semanas, este mes,
4: este 15 años.
1: Este año.
2: Esta vida.
8: Bueno, está de 15 años desde que Raúl Martín Presa está al frente del club. A ver, Ratio, el autopase. Se va de uno, se va de dos. Ratio en el segundo se tiene que frenar. Ayuda bien Íñigo Vicente, Iván Martín, que para recuperar el frico, para robar la cartera. Prati, Salinas. Salinas que se intenta girar. Le salen dos jugadores de Rayo en la presión. Se la va a robar limpiamente de Frutos, que cuerpea. Termina forzando el saque de banda a favor del Rayo. Va a haber cambio, Sergio.
9: Triple cambio. Se preparan Pablo Ramón, Almeida y Belochian. Te han escuchado, Jimmy. Está el cuarto un poco liándose con el cartelón, pero mira, ya lo levanta. Se retira dorsal número 4, Manu Hernando, para que entre con el 5, Pablo Ramón. También se va a retirar dorsal número 16,
1: los
9: Paco
1: centrales.
9: González. Eso es, para que entre
10: vaya decisión.
24: Acierto de pleno.
1: Sí, sí, coincido.
9: De Jimmy. Dorsal número 8, Almeida, y se retira con el 18, Prati.
10: Decisión realmente dura para la pareja de centrales. Habitualmente, tú lo sabes, Álvaro, al central, normalmente en partido, mejor no tocarlo, pero es que quita los dos. O sea, muy mal lo tiene que estar viendo.
24: Sí, la verdad que son decisiones que a uno como central le duelen porque sabes lo que pasa, ¿no? Que al final, a ver, si son los últimos minutos cuando vas perdiendo y quieres echar todo adelante, pues dices, bueno, un central fuera, pero en esta ocasión es porque no lo está viendo claro, porque está viendo esos balones frontales que están sobrepasando muy sencillo, muy fácil a la defensa. Ahí vemos a Hernando lamentarse en el banquillo, y cuando te cambian en una situación de estas, pues sabes sencillamente por qué es, ¿no?
2: Oye, Pablo,
10: vayamos que va Facu, por cierto.
2: Sí, sí, es verdad.
1: No es el primero que se coge este año.
2: Escuchaba a Irra con el tema de lo del accionariado popular y tal. ¿Hay alguna posibilidad de que Presa venda el Rayo o es imposible?
8: Cero o ninguna. Elige la que más te guste. No hay ninguna opción. Ya, bueno, lo ha dicho públicamente. Así, mientras la salud le respete, va a seguir siendo el presidente del Rayo. Pues
10: Dios
8: a la marcha.
10: Dios le mantenga la vista a Martín Presa, ¿eh? Que el otro día en el pisando el césped de Vallecas y diciendo que estaba en color, el césped que era color Bermuda.
2: Bermuda.
10: Color Bermuda.
8: Bermuda, el césped Bermuda.
10: Mientras caminaba sobre una playa. Sobre una playa.
2: Con la que, escena esta de Andrés Guerra y Mauri, que le dice, mía. Este SEA lo quiere Norma Duval, me parece que es la que le dice.
1: Ahora sí, es el mismo que llevaba Rocío Jurado, mira, no sé qué
9: ojo
1: dice.
9: Ojo, chicos, porque ovación en Butarque, todo el estadio de pie para la retirada del bigoleador y pichichi de la Liga, Sergio Camello, para que entre Alemão y también se retira, mira.
8: Camello.
9: Pues lo que os decía, ovación para el 10, que entra Alemão, y también se retira Óscar Valentín para que entre Buare.
10: Pues qué lástima no seguir viendo a Camello, la verdad que estaba jugando un auténtico partidazo. Imagino que los que sois del Racing respiráis, claro.
1: Bueno, a ver, de todas maneras, Camello dijo una cosa hace un par de semanas en el Rayo Alavés, que decía, tengo que entrenar más porque físicamente me cuesta llegar al final de los partidos. Bueno, pues creo que aquí está un poco la explicación. Después de la pedazo de primera parte, con dos goles y una asistencia, ahora Alemão para hacer otro tipo de juego más físico, cargando el área y de espaldas a portería.
2: Por cierto, es pichichi.
24: Y menos mal que solo tiene para 60, ¿eh?
1: Sí, sí, sí. Para 90.
2: Pichichi en solitario, Camello, porque iguala en goles a Rafinha y tiene una asistencia más. Perdón, tiene la misma asistencia, claro, entonces ahora mismo está empatado Camello y Rafinha. Joder. Y estaba yo pensando antes una cosa.
10: Adelante.
2: Que claro, en la selección, si va Sergio, estaría Raya, Porro y Camello.
9: Y el Camello, ¿eh?
10: ¿Estás contento? ¿Estás contento con tu comentario?
7: Luego soy yo el de los comentarios.
2: Ya está, no he dicho nada más. No voy a explicar nada.
9: Ahí está.
1: Esta se la escuché yo a Gonzalo Miró una vez también, amigo cerrado, ¿eh?
2: Bueno,
9: es un comentario de barra de bar un poquito, ¿eh?
10: Venga, sí. Dejamos los comentarios técnicos puramente futbolísticos y volvemos al partido.
2: El primero que me ha cogido es Sergio.
9: Por algo será.
1: No, si la grande.
2: Venga, ya, vámonos, que nos desmadramos. Hacer caso a Pozuelo.
9: Sí, mejor.
8: Almeida, Mantilla, campo del Rayo. Cuidado que viene como una exhalación en lateral. La pone Mantilla, la puso mal, anticipa bien Patecir, la saca en plancha. El futbolista senegalés jugando de nuevo de central. El balón en largo arriba buscando a Alemão, que no le gana la partida a Belochian. Al jugador del Bayer Leverkusen, cedido por el Bayer Leverkusen. ¿Te sorprende? ¿Te gusta este fichaje, Jimmy? ¿Lo tienes controlado?
1: No lo he visto, pero hablan súper bien de él. Igual Frank lo ha visto más, pero pinta central, Frank, claro, imponente, claro. De velocidad, zurdo, con buena salida, muy completo.
10: Bien por alto, ¿no?
1: No, sí.
10: Tienen
1: dicho que es súper completo.
10: En los espacios,
1: eso ya no.
10: Cierra bien con su lateral.
1: No, hombre, tampoco tanto. Yo no lo he visto, pero que me han dicho que lo tiene todo.
8: Haber soltado tres topicazos, Jimmy, y ya está.
4: No, pero a ver, reconozco que no lo he visto, pero que los que lo controlan más la Bundesliga me han hablado súper bien de él y me han destacado esos tres atributos.
8: Bueno, pues veremos a ver si los demuestran el Racing. La ponía ahora llovida, Ratio, sale bien Julen Aguirrezabala, atrapa el balón. Jugando con Almeida, otro jugador que se tiene que reivindicar mucho.
4: Compite muy bien, por cierto, pero chanta bien Villa, ¿eh? Sí.
2: Es bueno en los duelos.
10: Buena salida de balón, compite bien, tiene bueno en los duelos y sí. Maneja bien las dos piernas.
7: Pierde la zona a veces según el contexto del partido.
8: Le gana mucho la espalda también, no pasa nada, ¿eh? Ya está. La pelota para...
24: Yo no me voy a arriesgar a nada, chavales.
2: ¿Tú alguna vez, Álvaro?
8: Álvaro, estás a tiempo de irte de la retransmisión, Álvaro. Estás a tiempo.
2: ¿Has escuchado alguna vez tópicos sobre algún compañero, cosas de vuestros equipos que digan, pues esto no lo hacemos nosotros, como el press tras pérdida, que es algo que utilizamos también mucho los periodistas para darnos las de que sabemos?
24: Yo creo que cuando yo llegué a Francia hablaron un poco así de mí. Después ya me fueron conociendo, pero me imagino que al principio hablaron un poco así.
10: Luego ya te pusieron lo del
24: padrón. Es duro, es aguerrido. Sí, después de tres partidos ya se dieron cuenta que, bueno, por dónde podían ir los tiros, ¿no?
10: Por cierto, Fran, remonta al Inter.
7: Impresionante. Doblete de Lautaro Martínez, que esta semana ha reconocido que hubo contacto con el Barça, pero que él es interista, que se quiere quedar en el Inter. Pues mira, doblete, ya son 134 goles en Serie A. Impresionante la celebración con la afición del Inter. Inter 3, Nápoles 2, a priori el Madrid favorito, pero cuidadito con Lautaro.
2: Nos damos una vuelta por la segunda división. ¿Quién lo merece en ese partido entre el Pucela y el Andorra? Baraja.
0: Pues lo merece claramente el Andorra, al tiro de Hugo López, que decíamos, ha venido luego otro de Golubovic arriba y también de Akman a las manos de Acebes. Ha hecho cambios ahora también Escribá para contener un poquito, sacando a Alex Balboa y a Garriel. Estamos en el 15 de la segunda. Real Valladolid 1, Andorra 0.
2: Destacamos algo en el Murube, que también tiene ese césped un poquito ahí, Bermuda, Nacher.
11: Sí, Bermuda no, peor, o sea, mejor, quiero decir, este verde mola más que el de Vallecas. Nada, poco que destacar, la verdad. 60 minutos de partido en esta segunda parte, poquitas ocasiones de peligro, así que sigue este Ceuta 0, Celta 1.
10: Volvemos a Butar, que parece el Racing Villa completamente anestesiado.
8: Sí, ha vuelto a tener el Rayo el cuarto. Ahora la bota izquierda de Álvaro García. Buena la parada de Julen Aguirrezabala, que está teniendo que sumar buenas acciones en esta segunda parte para evitar el cuarto del Rayo. ¿Me señalas algo, Sergio? No sé.
9: Sí, te señalo a Sadik, que me impresiona muchísimo. Ah, bueno, sí, hablando sí. De atributos, sus atributos físicos. ¿Ah? Y también el césped, que se está levantando, bueno, chicos, y cuidado.
10: El cambio de tema.
8: Para mal.
4: ¿Está mejor el césped de Vallecas que el de Butarque, Sergio?
9: Ahí. No tiene ese color bermuda del que habláis, pero aquí se está levantando también, cuidado.
8: Bueno, pero no digas ahora que te sorprenden los atributos físicos de Sadik.
9: No, es que es,
10: bueno,
9: es,
10: ha sido rápido a los céspedes, ¿no? Como has tirado de tópico.
9: Claro, porque no me quiero meter en jardines.
10: ¿Y la temperatura cómo está, Sergio?
9: Te iba a decir una palabrota, pero mejor que no. Muy bien, la verdad, muy bien. Por lo menos no llueve, Pozu.
8: A ver, hay una explicación de que Sadik esté fuera de forma. Lleva un mes apartado
9: pero,
8: de su equipo.
9: O sea, pero chicos, es espectacular. O sea,
8: sí. Se le ve muy, muy, muy pasado.
9: Atento, peso, atento al móvil ahora, Parra.
2: Ostras, sí, no, no. Lo he visto, me he fijado. O sea, se ve la figura de cómo son todos.
9: Madre mía.
2: Y se ve a Sadik pues un poco diferente.
4: Vale. Yo Sadik lo recuerdo del Depor, pero hace mucho tiempo, claro. No, yo creo que no estaba tan fornido como se le ve ahora.
2: Ah, eso lo has dicho tú.
9: Mira
2: ya.
9: Álvaro cómo se ríe por detrás. Álvaro,
24: está fuerte.
9: Has visto,
2: Sí, fortísimo.
9: Tiene un buen tren inferior, otro tópico muy nuestro para decir que está un poquito pasadito, Álvaro.
10: Y de hueso
24: vamos
10: ancho.
24: Vamos a tirar hoy de tópicos.
10: Decía antes también de hueso ancho.
24: Sí. El hueso es pesado.
8: Un buen tren inferior, sí, y una buena tripa seguramente también. La pelota para Almeida, jugando con Salinas, Canales, encima del Yangoro, le agarra. Pues, Yangoro.
9: Y se la ha ganado. Sí.
8: Va a ganar la cartulina amarilla. Le sobró el último agarrón, ¿eh?
9: Porque ese agarrón le tiró al suelo a Canales, que ahora se queja de ese golpe en la espalda. Se acerca el jugador del Rayo a pedirle disculpas. Y el árbitro, yo creo que se ha echado para atrás para la tarjeta amarilla, ¿eh?
10: Pues se la podía haber sacado
8: perfectamente, vamos. No, se la ha enseñado.
9: No, al final no.
10: En la tele la ponen, no sé si la habéis visto.
8: En la tele la han puesto.
4: Yo no lo he visto, ¿eh? Pues, no he visto el gesto de la
9: yo
4: amarilla.
9: Yo tampoco, así que fiaros de mí que más estoy.
8: Sí. Pues bien. Me fío de esa.
10: Es que creo que a lo mejor el de la tele lo ha visto tan claro que se la ha cobrado.
2: Que ha tirado de tópico.
10: Le ha dado el botón rápido y luego no se la ha enseñado. No lo sé. No la habéis visto, ¿no? Salía
8: preparada. No la ha sacado. Es que ahora la acción de Salinas.
12: Para el juego de nuevo el colegiado.
13: Sí, está de frutos.
12: Va a haber cambio en el Rayo.
13: Cuando se prepara Fran Pérez, chicos, para saltar al verde.
12: Pues veremos si por Álvaro, si por de frutos.
2: Un poquito de energía, ¿no, Jaime?
4: Sí, a ver, es que de frutos no ha participado mucho. Yo creo que Fran Pérez, lo que participó el año pasado, era un jugador precisamente eso, muy energético, con mucha intención, pedía el balón, quería destacar en el uno para uno, muy vertical, pero claro, es que creo que le viene bien porque de frutos ha estado completamente missing en el partido.
24: Bueno, la imagen se ve cómo se tuerce el tobillo, sí, bastante, además.
10: Eso es. Que igual puede seguir, pero que mañana le dolerá eso.
24: Sí, sí, un poquito de hielo, por favor.
12: Ahora señaló el fuera de juego del Racing, por lo tanto habrá ya ahora sí la permuta, recibiendo las últimas indicaciones por parte de Iván Fagoaga, el segundo entrenador de Beñat San José, compartiendo cuerpo técnico también en la Sociedad Deportiva Eibar, haciendo el gesto claro del cambio. De Frutos no va a seguir.
13: Sí, se retira De Frutos en esa permuta que te gusta decir a ti, Pablo Villa, para que entre dorsal número 21, Fran Pérez.
12: Jugando por la derecha, cuando Fran últimamente estaba jugando más por la izquierda. Pierna a pierna buena el canterano del Valencia. Y creo que va a venir Pelayo a calentar.
13: Es Bayú.
12: Es Bayú, eso es. Bayú, está Rayán, está Enteca, está Sadik y está
13: Chitaisvili.
12: Eso es. Iván Bayú, el lateral internacional por Albania, que se suma al calentamiento del Rayo. De momento ha hecho tres cambios en dos ventanas. Le quedan, por lo tanto, dos cambios y una ventana. Iván Martín, bueno, el robo de Yangoro. La pelota Lemao, escorado para tener opción para el remate. Bien Veloxian al cruce. Desde luego, rápido y atento estuvo el central francés para abortar de momento el peligro del Rayo Vallecano, que lo va a seguir intentando con el saque de banda.
4: Veis cómo Velochian defiende bien a campo abierto, cómo es físicamente fuerte y es zurdo. Las tres cosas que os he dicho. Si es que no me hacéis caso.
12: Es que Jaime, no. Y ahora la falta y la amarilla para Leyen.
13: Sí, porque hace perfectamente el colegiado el gesto del codo, interpreta que el francés le da un codazo a Salinas, tarjeta amarilla para Leyen.
12: Salinas, que ha tenido un verano agitado, se han marchado
13: Salinas,
12: Sergio y Puerta. De verdad, es que así es imposible.
2: Con estos bueyes, como dice Varela.
13: Lo estabais pensando todo, lo que pasa es que no os atrevéis, pero Salinas. Hombre,
2: lo pensamos, pues igual el año pasado en la Liga Hypermotion, en la jornada 1, ya.
12: Claro, o sea, quiero decir, claro. Salinas no está debutando hoy.
2: Pero bueno, yo entiendo que a ti sea el primer partido que haces de él y te apetezca.
12: Está bien.
2: Claro, no pasa nada.
13: Me está dando muchos palos.
2: Si a mí me gusta, te quiero como eres. Bueno, que alcanzamos las 8 de la tarde, las 7 si nos escuchas desde la Comunidad Canaria. 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Y arrancamos con la máxima categoría de nuestro fútbol, donde ya tenemos un partido acabado.
10: Un auténtico partidazo que hemos vivido en San Mamés. Athletic Club de Bilbao 3, Atlético de Madrid 0.
2: Y otro en juego, Villa.
12: Minuto 67 de juego en Butarque, ganándole el Rayo 3-2 al Racing de Santander.
2: Y a las 9 de la noche
10: tenemos el cierre de la jornada en Primera División con el Villarreal Deportivo de A Coruña.
2: En la Liga Hypermotion, jornada número 4, ya ha acabado dos de los cinco partidos que tenemos en disputa en el día de hoy.
10: Se jugó a las 2 de la tarde el Real Sociedad B1, Tenerife 1, y luego a las 4 y cuarto se jugó el Sporting de Gijón 0, Girona 2.
2: Si hay gol, ¿para quién en el Murubenacher?
4: Para nadie, te diría, pero si lo merece, ahora mismo ha tenido la última jugada el Cookie Salazar, que ha podido empatar el partido. 66 ahora mismo en el Murube, Ceuta 0, Celta Fortuna 1.
2: Resiste de momento el Pucela con ese resultado de 1-0, Baraja.
14: Sí, como puede, porque la ha vuelto a tener el Andorra y más clara todavía en un remate de cabeza de Solo Zabal, que ha detenido, ha rechazado con una gran parada el portero Álvaro Acebes. Acaba de saltar la tasa al campo, silbado por todo Zorrilla, por prácticamente la mayoría de los espectadores. Vamos a ver qué hace el madrileño en estos 22 minutos para llegar al 90, porque estamos en el ecuador de la segunda parte. Sigue ganando el Real Valladolid 1-0 al Andorra.
2: Y a las 9 de la noche
10: se cierra la jornada en segunda división desde el Pepico Mat con el Eldense Mallorca.
2: Actualizamos lo de la Primera Federación.
15: En ese grupo
3: primero en el que hay tres partidos en juego, todos ellos en el 55. Ese Coria 3, Baracaldo 1, Pontevedra 2, Arenas de Guecho 0 y empate a 1 entre Unionistas y Real Unión de Irún. En el grupo 2 también tres encuentros, en el 76 San Andreu 1, Águilas 0, en el 76, en el 54 Cartagena 0, Nastic 0 y al descanso Ibiza 0, Rayo Majadahonda 0.
2: Atentos también y pendientes de todo lo que ocurre más allá de nuestras fronteras.
7: Sí, Hull City 0, Aston Villa 0 en la Premier League. Va a salir al terreno de juego Mateo Ruggeri, él es del Atlético de Madrid, jugó 8 minutos frente al Brighton, pero hoy va a tener algo más de presencia sobre el terreno de juego. Estamos muy pendientes de la Bundesliga porque el Bayern ahora mismo estaría pinchando frente al Schalke 04 de momento, 74 de partido, Schalke 0, Bayern Múnich 0, y evidentemente estamos más que pendientes de lo que acaba de pasar en Italia. Ha remontado el Inter 3-2 frente al Nápoles y acaba de arrancar el partido Al Ittihad Al Nasser, juega Cristiano y Joao Félix.
2: Venga, pues pendiente de todo ello y también del capítulo polideportivo. Arrancamos con Fórmula 1.
10: En la Fórmula 1 ya tenemos la clasificación de mañana en ese Gran Premio de Italia en Monza. La pole va a ser para Pierre Gasly, los nuestros Carlos Sainz saldrá 13º y Fernando Alonso 18º.
2: Y también en el mundo del ciclismo,
10: la 14ª etapa con llegada a La Pantera ha sido para Marco Brenner, aunque la noticia es que Enric Mas aumenta su ventaja sobre sus perseguidores. Félix Gall es ahora mismo segundo a 2.06 y Roglic baja tercero a 2.10.
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10: ¿Qué nos hemos perdido en Butarque, Pablo Villa?
15: Poco de momento, desde el minuto ya estamos en el 70, lo intenta ahora el Racing desde el lado diestro, un centro de André Almeida que sacó bien Pate Cis por abajo, el Racing que lógicamente ahora es el equipo que está obligado, el necesitado, el que quiere sumar al menos un empate. Iván Martín jugando hacia el lado diestro, a ver ese pase filtrado, Pablo Ramón la saca bien, Florian Leyen se la quita de encima.

0: Billy ya preparándose la camiseta de juego para saltar al verde.
1: Debutaría Chita Isbili.
2: Sí.
1: En el Rayo, uno de los siete fichajes. Solo 1 millón de euros ha invertido el Rayo Vallecano en todo el verano.
3: Vaya mercado, ¿eh? Del Rayo.
1: Sí, desde luego que digno de análisis. Abre la pone Canales al segundo palo. No llega Sabiri. Pelota suelta. Íñigo Vicente devuelve para el delantero marroquí. Se gira Sabiri. La saca bien la defensa del Rayo. Ahora sí, el Racing que necesita, lógicamente, inclinar el campo. Y ha ganado ya mucho terreno, Álvaro, en este tramo de partido.
4: Sí, tiene que arriesgar, ¿no? Tiene que arriesgar porque al final, a ver, hay que sacar puntos de Butarque. Creo que es un partido ahora mismo que lo tiene bastante complicado, pero está proponiendo un poco más. También con la entrada de André Almeida, que bueno, que esperemos que nos dé esa pausa más con balón, ¿no? Ese digamos, protagonismo un poco más con balón que nos ha faltado en esa primera parte o en estos 70 minutos, 60 primeros, y que el Racing empiece a lanzar pases porque lo necesita para que los de arriba empiecen a hacer daño.
1: Luego se está enlazando, mira Salinas apurando línea de fondo, no va a llegar el lateral cántabro, portería para el Rayo, oxígeno para el equipo de Beñá San José, que reordena la defensa después de este ataque en estático del Racing de Santander. De momento no hace los cambios, de momento los aguanta. Ahí no. Parece que se asoman ya Bayú y Chita Isbili. Este Chita Isbili, Jimmy, que lo tendrás controlado en su etapa en Granada. No sé qué futbolista ha fichado.
3: A ver qué dices. Fue de más a menos. Me parece que un jugador que tuvo momentos, pero que tampoco tuvo una continuidad en el rendimiento positiva para el Granada. De hecho, creo recordar que estaba en el equipo que desciende. Y luego jugó el segundo al año siguiente.
5: De este sí me lo creo, porque de la Liga Hypermotion de Jaime Simefi.
3: No, ya te digo, si yo no, a Belochea no lo he visto, si lo he dicho antes.
5: Qué broma.
3: Lo he dicho antes.
1: La ponía
4: no, Pozu, Parra, Company, en el Racing, ¿creéis que vamos a tener que dar un poco más de cancha a jugadores como Arana, por ejemplo? Porque, a ver, al final no se ha firmado ese delantero que digamos, sea la máxima referencia en el Racing, ¿no? Sí que tienes a Zaviri, pero, bueno, también es un poco incógnita lo que te puede rendir este año. Y quizás, pues, bueno, conjunto al Búfalo Villalibre, pues nos tenga que aportar cosas en Santander otra vez el Canario. No sé qué pensáis vosotros.
5: A mí me decían el otro día, Álvaro, que hay que contar los cambios del Valle, pero muy rápido, que el Racing está todavía pendiente de hacer algún movimiento, como hizo el de Jaime Mata, que todavía puede hacerlo con un delantero libre y que puede ser muy interesante. Y hasta ahí puedo leer. Sergio Torres, los cambios.
6: Venga, que se retiran Pedrosa, entra Bayú y se pone el brazalete de capitán. También se retira dorsal número 18, Alvarito García, y debuta Chita Isbili, del que estabais hablando anteriormente.
4: No lo dirás por mí, no, Parra.
5: No, pero tú eres defensa, delantero es
4: pero,
5: otro.
4: Bueno, pero yo estoy libre.
5: Bueno, pero tú has anunciado tu retirada, sí, ¿no?
4: Sí, no, la verdad que ahora mismo no estoy para nada.
5: Vale. No, pero si sale la opción que yo digo, es interesante.
4: Sí, la verdad, lo que pasa es que yo ahora mismo, pues libres, no tengo conocimiento de los jugadores que puedan estar, pero bueno, creo que sería una buena opción, seguro.
2: En cualquier caso, Álvaro,
6: José
2: yo creo
6: Lu,
2: que
6: el
2: problema del Racing no está arriba.
4: Ojo.
5: Yo no he dicho nada.
4: Ojo, José Lu, ojo.
3: No, es un ejemplo de agente libre.
4: Yo, sinceramente, le dejo el coche en Santander. No sé si tenéis contactos, pero bueno, decirle que yo tengo coches en Santander para dejarle uno.
5: Pues hay que ver.
0: Sería un fichajazo, sin duda, para...
4: Sí, yo le llevo, si quieres. Sí, porque es un tú le llevas, yo
3: y tú le dejas el coche ahí.
4: No sé qué más le falta a José Lu. Vamos a ver quién le pone el piso.
6: Lo que hay que hablar es el fichaje de Álvaro por el equipo de Radio Marca, si finalmente de Liga de Medios.
5: También
6: Álvaro,
5: te pongo el coche aquí. Te pongo el coche.
6: Eso
5: Álvaro.
6: Es.
3: Oye, por cierto,
6: yo tengo un Ford Fiesta grada como no Álvaro. Te lo dejo.
4: Yo sigo fino y no os hace falta eso porque con la cenita que nos vamos a pegar después nos vale.
5: Vale, hecho. Te invitamos.
6: Eso es.
3: Benzema es agente libre, que lo rescindió el otro día Gilal, no te digo más.
5: Te imaginas, y ya con esto nos vamos al fútbol, pero te imaginas, Sergio Torres, a Álvaro en las. ¿Cómo eran los Águilas?
6: Sí,
5: el donde íbamos a comer después de los partidos. Madre mía.
6: Menudo. Comiendo un bocadillo de panceta y unos callos.
4: Un central contundente, ¿no? Rápido.
5: No, bueno, si digo pues en el post, sí. Que sería la bomba. Venga, vamos al verde, Villa.
4: No fallo.
1: El córner que ponía el Rayo por medio de Unai López terminó cometiendo falta en ataque. Florian Leyen será... De nuevo, el intento del Racing de Santander de José Alberto buscando el empate a 3. 3-2, minuto 76. Y mira, empieza a chispear, Sergio.
6: Sí, hace acto de presencia la lluvia.
1: Empieza a chispear en...

0: En Butarque, en Leganés, a ver, Iván Martín jugando fácil para Canales, que recibe entre líneas, bueno, el pase filtrado, se frena en seco Sabiri, el pase Pablo García, bien, ahora Pate Cisa al cruce, lo leyó bien el central senegalés, balón en largo buscando la carrera, ¿de quién? De nadie, porque no se va a poder hacer con ese esférico Alemão, recupera Pablo Ramón por dentro para Iván Martín, Almeida. Almeida jugando con Canales, de vuelta hacia Álvaro Mantilla, vaya almendra que le mandó Canales a Mantilla, que tuvo que retroceder unos cuantos metros, volver a campo propio y reiniciar de vuelta la jugada en ese lado diestro, el pase hacia Sabiri, otra vez Pate Cis, madre mía, cómo está Pate Cis, atento al cruce para evitar que se balona a Sabiri. Después del partidazo que el otro día hizo, hombre, las expectativas están muy altas, Jimmy, después del hat-trick al Elche, pero se está peleando y bregando con dos jugadores muy difíciles como Leyen y Pate Cis.
1: Ah, eso lo tiene, el trabajo sin balón ha demostrado que va a ser una constante en todos los partidos, que técnicamente tiene cosas, pero que también le falta encajar todavía en el equipo.
0: ¡Ojo! Anulado el gol de Sabiri. Yo creo que está señalando que alguno le ha dado con la mano. Vamos a ver qué dice el VAR. Vamos a ver qué dice Cuadra Fernández. El córner puesto por Canales a Cárdenas. Le estorba Velocian. Sabiri, que parece que llega a tocarla luego con la mano. El pase de Pablo García, mal defendida. La acción, el despeje de Ratio con la cabeza, Íñigo Vicente, Pablo García y el remate.
2: Yo no veo mano,
3: ¿eh? No, a ver, un momento, nos lo explicó el otro día Pablo. No dice mano, dice el capitán. Que se acerque solo a protestar el capitán. Eso es lo que quiere decir. Y lo que pasa, yo creo que pita es falta al portero, porque no se le puede obstaculizar.
4: Poquita cosa, ¿eh?
5: Es imposible, porque es que es Cárdenas el que busca el contacto adrede con el futbolista del Racing.
0: Pedro Díaz se queja de un golpe
2: en la cara, Pedro Díaz también, ¿eh? También puede ir por ahí.
0: Estaba justo encima Pedro Díaz de Cárdenas.
3: Es lo único que se puede pitar. Lo único, porque de resto no hay nada.
6: No, al portero creo que no hay nada.
0: No es falta, ¿eh?
1: No hay nada.
0: No hay nada.
1: O sea, hay un enganchón, creo que es de Leyen con Pablo Ramón.
5: Pero si es que al jugador.
2: Es que están
5: creo
2: los
5: que
2: dos.
5: A Pedro
2: están
5: Díaz me parece claro. Que el que le da es Cárdenas.
0: Sí, le da Cárdenas.
5: Claro,
0: sí,
5: si es que es Cárdenas el
1: mira, que, la creo. Mano de Velocian con Dani Cárdenas. Es un toquecito súper leve.
3: No, es Cárdenas el que le da al jugador del
1: Pero por eso te digo, es que igual ha tenido que pitar eso, porque si no, no tiene sentido tampoco. Es que no es nada.
2: Chicos, hay pértiga en el rondo del Rayo Vallecano.
5: A ver, pues vamos a ir ahí, pero entonces el gol no vale.
3: ¿Sin decisión o ha habido decisión del gol anulado?
2: Sí, gol anulado.
5: Espera, vamos a la pértiga.
3: A ver, Beñat.
7: Sí, nos hacemos bloque y todos tenéis que cerrar la hostia, que ellos están perdiendo y acumula mucha gente dentro. Pero en la presión, cierra, Fran.
5: Mira, ya lo hemos escuchado. O sea, el gol, pero de verdad que no entiendo. El gol es falta sobre Cárdenas.
3: Creo que lo único que puede pitar es eso, ¿eh? Porque no hay nada más. No hay nada más, ¿no?
1: Hay que buscar hilar fino para anular un gol por lo que sea que haya pasado ahí, porque no lo sé. Pero hay que hilar fino, ¿eh?
3: A ver, es verdad que los árbitros se querían poner un poquito serios con el tema de las obstaculizaciones al portero en los córneres.
5: Pero si es que es el del Rayo que está
6: obstaculizando más Pedro Díaz. Sí, totalmente.
3: Están los dos abrazándose. De todos modos, parece que siguen hablándole. No lo sé.
6: Eso ocupa un espacio muy normal, ¿no?
0: De todas formas,
3: sí, los jugadores del Racing han ido
0: muy rápido al cooling break, no han protestado demasiado. De momento que no autoriza el saque, ahora sí lo autoriza, ¿eh? Autoriza el saque de Cárdenas, el gol está por lo tanto anulado. No vale ese tanto de Sabiri que habría supuesto el 3-3. Pues a mí este gol me lo tienen que explicar porque lo han anulado, ¿eh? Sinceramente.
3: Alguien sí, tiene que explicarlo.
6: Totalmente.
3: Creo que los aficionados del Rayo se pueden sentir bastante enfadados con la decisión.
5: Los del Racing.
0: Al revés.
5: Sí. O sea, es, de verdad, es una vergüenza de falta la que le pitan, porque es que es Cárdenas el que literalmente quita a Pedro Díaz del sitio, le tira contra el del Racing y luego es Cárdenas el que le pega un codazo a Pedro Díaz en la cara. O sea, no sé qué. A lo mejor es falta de Cárdenas sobre Pedro Díaz. Pero esta cosa.
6: Al final ocupando un espacio pequeño, si lo ocupas después de haber estado el portero ahí, vale, pero cuando lo estás ocupando sin haber estado nadie en tu posición, pues al final no hay nada que objetar en una acción así, yo creo, ¿no?
0: Bueno,
1: Yo no lo entiendo,
3: jugada muy rara, Jimmy, jugada muy extraña.
1: No lo entiendo, y sobre todo no lo entiendo además en la época del VAR, porque ¿qué contacto hay ahí que el VAR no puede tirar para atrás? Que sea interpretable del árbitro.
5: A lo mejor es que hay contacto del Racing con Cárdenas, pero es que yo creo que lo provoca Cárdenas.
1: Claro. Pues es que eso también el VAR lo puede decir, oye, no, mira, el contacto es de Cárdenas con Belochean, o con el jugador del Racing que estaba ahí, que creo que era él. Yo no lo entiendo. Y esto estaría muy bien que saliera luego el árbitro,
2: sí,
1: a explicarlo.
2: Sí, mira. Mira, chicos,
3: la mano, la mano.
0: La mano de Belochean.
1: O sea, es increíble. O sea, que anulen un gol por esto.
3: Ya te he dicho están los árbitros muy especialitos
5: esto,
3: con las obstaculizaciones.
5: Ya tengo más dudas. Porque ya es verdad que el del Racing, con la mano, Belochean impide que Cárdenas, o por lo menos la carrera lógica de Cárdenas.
3: Vamos a ver, hay una cosa.
6: Sí.
3: No, hay una cosa muy clara, que es que no se puede tocar al portero dentro del área pequeña.
1: Pero
3: no se le puede obstaculizar. No se le puede. Que no se le puede obstaculizar y se le está.
6: Yo recuerdo años atrás que nos decían el portero en el área pequeña, pues al final no puedes obstaculizarlo ni un pelo. Entonces, esa mano lo que entiendo es que te dé opción a que tú lo veas en el VAR y te diga, hay que. O sea, el gol está bien anulado, ¿no?
5: Claro.
3: Pero yo no lo anula el VAR, lo anula el árbitro.
1: No, es el árbitro.
5: Claro, entonces, por eso el VAR no puede.
6: Eso es. Por eso digo que el VAR no puede entrar
0: cuando hay contacto,
6: en ningún
0: claro,
6: caso,
0: claro,
6: porque al final.
0: Eso es. En cuanto hay contacto.
6: Que lo comparta, no puede entrar. Bueno, pues al final el contacto es mínimo, ¿no? Pero sí que ves esa mano y el VAR no puede entrar.
3: Es verdad que está muy en el límite de lo que puede ser pitado o no, pero vamos a ver, tú al portero le obstaculizas con la mano en una acción en la que no le dejas llegar, pues entiendo que se pueda pitar.
5: Eso. Yo entiendo que no entre el VAR.
1: Sí,
5: pero a mí me parece que hace muy poquito para ello.
6: Quizás si no se pita el árbitro, tampoco hubiera entrado el VAR. No sé, no sabemos, pero puede ser otra opción.
3: Fíjate, yo creo que sí, ¿eh? Yo creo que si no lo pita, yo creo que es una jugada que el VAR podría haber entrado. Fíjate lo que
6: bueno, sí, si es dudosa en todo caso. Sí, viendo esa mano es más dudosa de lo que está.
3: No, es que ahora nos han puesto una repetición que hemos visto todos y hemos empezado a entender por qué ha anulado el gol. Es.
5: Pues retiro lo de que es una vergüenza que lo haya anulado. Pido disculpas al examen arbitral. Venga, Villa.
0: Marcha atrás, el gol está anulado, estamos en el 84 ya casi de partido, córner para el Rayo, la pone Unai al punto de penalti, el cabezazo de Patecís, lo ha sacado Aguirre Zabala, córner, vaya palomita otra vez de Julen Aguirre Zabala, que lleva ya unas cuantas, evitando ahora el 4-2 del Rayo, enseguida va a haber cambios en el Racing de Santander después del saque de esquina. Se prepara Aarón y Aranda enseguida.
1: Sí, pues Sabiri y Salinas fuera.
0: Los contaremos después del córner. Balón frontal del área. Pedro Díaz la pega horrible con la izquierda. Mordidísimo el remate. Tiene que salir a la carrera Julen Agirrezabala para que no haya segunda acción. La pone por abajo para Mantilla. Mantilla que se intenta montar en la moto, pero no hay gente del Racing alrededor. Tiene que jugar fácil para Canales. De vuelta para Mantilla. Mantilla, Pablo Ramón. El Racing que necesita un gol para sacar algo positivo de Butarque. 84 de partido. Rayo 3, Racing de Santander 2. A ver, de vuelta Canales. Canales con Mantilla. Manolo entrega. Recupera bien Canales. De vuelta, cuidado ahora el agarrón sobre Mantilla, era fuera del área de Bayú, pedían falta, no señala nada el colegiado. Roja
2: directa por un codazo a Fran Pérez.
0: Sí. Lo está haciendo gesto,
2: le pega un codazo, ha dicho, se le puede leer perfectamente los labios al colegiado.
0: En la acción siguiente, Fran Pérez suelta el brazo y le enseña la cartulina roja.
2: Y Salinas queda tendido sobre el terreno de juego, todos los jugadores rodeando al colegiado. Primero y la verdad que no se lo ha pensado, Pablo.
5: ¡Buah! A ver.
0: Por Dios. Por Dios.
5: A mí no me lo ha parecido.
0: Por Dios.
5: Es amarilla. Es amarilla, Villa.
3: Para mí de amarilla.
5: Por Dios. Es amarilla.
4: Yo creo que entrará el VAR.
0: Sí. Por Dios.
5: Pero claro. Esto igual, esto es un contacto.
6: Bueno, pues igual tampoco entra el VAR.
5: No va a entrar el VAR, porque el árbitro ya interpreta el contacto por sí mismo.
6: Codazo en la cabeza, pues no hay más.
5: Pero para mí, entendiendo el protocolo y todas estas cosas, de verdad no entiendo cómo no puede entrar aquí. Claramente es una jugada en la que Fran Pérez le pone el brazo en la. O sea, no hace la demanda de darle, no le da en la cara, no hay nada.
0: Por favor.
1: Es un escándalo de arbitraje para los dos equipos, lo digo en serio. Es terrible. Las dos decisiones.
0: Yo creo que llevaría la decisión del gol anulado en la cabeza y ahora intenta compensar. Intenta compensar.
5: Pues entonces es muy mal árbitro, Villa.
3: Bueno, ahora estamos viendo una repetición en la que ya no es protección solamente, sino que suelta un poquito, ¿eh? Que es la línea de visión que, por cierto, tenía el árbitro. Pero
0: para expulsar a un jugador tienes que hacer
3: sí, ya lo sé.
5: Para una segunda amarilla, a mí sí me parece. Pero para una roja directa, yo creo que es muy cortito.
3: Está muy en el límite. Muy en el límite.
5: Ahora, claro, te pesa lo del gol. No la va a revisar, mira, si es que no viene, se va a revisar.
2: Mira, ojo, viene el colegiado.
0: Al banquillo del Rayo, ¿eh?
2: Viene con una tarjeta roja en la mano. Y mira, a ver, porque desde aquí no vemos. Está todo el mundo de pie. Está el linier diciendo a un miembro del banquillo del Rayo que se tiene que marchar. Y no
0: Ángel
2: es.
0: El Don Gil.
2: Sí, señor.
0: Uno de los asistentes de
5: Don Gil.
0: Don Gil, con D. Es el que ha echado.
2: Hombre, el insulto que le ha propinado para echarlo, ¿eh?
0: Sí. Vaya arbitraje, madre mía. Se ha lucido, ¿eh? En un momento como ha estropeado el partido. Y a todo esto, el Racing que todavía no ha hecho los cambios. Están Arana y Aaron Martín preparados. Salinas que se ha recuperado. Gritos de fuera a fuera. Yo creo que los gritos de fuera a fuera los gritan desde el lado del Racing y desde el lado del Rayo. Mira, con Belochea, no pita nada. No pita nada. Vaya falta, se acaba de comer el árbitro. Se queda loco Alemão protestando. Al linier no entiende nada Alemão.
1: Pues yo no sé si hay algo, Villa, pero la crispación que ha generado él solito se la ha ganado él.
5: Total.
0: Canales con Almeida, el Racing que va a chuchar, que va a empujar y el descuento
3: para
0: tiene
3: mí
0: que
3: no
0: ser largo.
3: Para mí no hay falta, ¿eh? Villa.
1: Hace mucho Alemão por tirarse, pero
5: vamos, se ha tirado, pero...
0: Almeida, bueno. Pablo Ramón, de vuelta, ese pase filtrado para Iván Martín. A ver quién conecta en ese lado diestro para Mantilla. Manti, que canta
2: vaya pi, mierda de liga.
0: La boquera. A ver, Mantilla, el centro por abajo. Pablo García, frontal del área, el control con la izquierda. Ñangoro, evitando que Pablo, que coincidieron esta pretemporada con el Betis. Le hacen falta a Ñangoro, no pinta nada. Descarga para Chita Isbil, ese tiene que frenar el georgiano.
2: Ojo, porque otra vez va con otra tarjeta roja el colegiado. Se acerca a la zona de banquillos.
0: Al del Rayo.
2: A ver a quién va a echarle la roja, porque vuelve a decir que se adelante un miembro del banquillo. Creo que es un futbolista. Se acerca a Beñat para dialogar. Y creo que se va. Está mirando a De Frutos, está mirando a Camello. No sé si es futbolista, sí, mira, ahora la saca. Y yo creo que es otro miembro del banquillo, chicos. No sé si vosotros desde ahí lo veis. Es el preparador físico, el que estaba aquí con Alemão.
5: Se va a quedar solo.
2: Y acaba de echar.
0: No sé si es él, ¿eh?
3: Todas estas son tarjetas rojas del cuarto árbitro, claro.
1: Que están muy pendientes de lo que pasa en el banquillo. Que perdón por el comentario populista, pero luego en el campo se le va a la...
5: Bueno, yo aquí no lo... Porque imagino que serán por algo que ha dicho. Entonces, si no por piar...
1: Que por cierto, creo que pedían amarilla para Almeida por una entrada por detrás que hace en la transición del Rayo.
5: Por cierto, se está revisando un gol en el Real Valladolid, Andorra, Baraja.
8: Sí, ha marcado el Real Valladolid, pero ha sido anulado el gol de David Torres en un córner por fuera de juego.
5: Espera, un segundo. Vale, gol anulado, decías Torres.
2: No, que Villa se pensaba que habían expulsado a otro jugador. No, es cambio. Ahora los contamos.
5: Yo creo que De Frutos ha ido al vestuario.
0: Claro.
9: Sí, ha expulsado
0: a De Frutos. Ha echado De Frutos.
3: No es lo mismo, ¿eh?
5: Claro.
2: No, claro.
5: Bueno, luego habrá que estar pendiente del acta, ¿eh? Para ver qué es lo que se ha dicho, lo que no se ha dicho y posibles sanciones, porque es verdad que son todas por piar, no por otra cosa.
3: Sí. En cualquier caso, menudo lío que se ha metido el colegiado en prácticamente 15 minutos cuando se le ha escapado ya el partido por completo, ¿eh?
0: Velocian Arón, el centro, segundo palo. No llega nadie a rematar, ha desviado un jugador del Rayo. Va a ser córner y 6 de descuento.
2: Sí, mira, aprovecho, 6 de descuento y cambios. Han entrado Arana y Aaron Martín para que se vayan Mantilla y Pablo García.
0: Pues ahí están los cambios en el Racing, que va a tener 6 minutos para buscar el empate con uno más. Sobre el verde de Butar, que la pone Canales. Primer palo, no llega nadie a rematar. aún así va a seguir siendo el Férico Racinguista en el otro lado para que llegue Íñigo Vicente. Aarón Almeida puede rematar, se lo piensa el portugués, la levanta, conecta con Íñigo Vicente que entra solo, la pone, la sacó y el saque de banda para el Racing de Santander, que quiere empatar sí o sí el partido. El Ocean, Pablo Ramón, están los 10 jugadores de campo del Racing de Santander en el campo del Rayo. La gente de Vallecas, iba a decir, los pocos que han venido en el día de hoy a empujar a su Rayo buscando la primera victoria de la temporada.
5: Por notificarlo muy rápido, creo que no subió al marcador el gol en el José Zorrilla, Baraja.
8: Eso es, había marcado David Torres para el Real Valladolid, lo anularon por fuera de juego, han estado prácticamente 3 minutos o 4 revisándolo, finalmente anulado, así que todavía tiene opciones el Andorra, 7 de añadido, estamos ya en el 91, sigue ganando 1-0 el Real Valladolid.
3: Volvemos al lío de Butarque, últimos 5 minutos de descuento.
0: Madre mía, el saque de portería de Dani Cárdenas, eso... Hasta el sobrino de Sergio Torres saca mejor de portería. Velocian con Aarón Martín jugando en ese lado izquierdo. Delante de él, Ratiu la pone por abajo, la saca Patecín, la saca mal. Cuidado, que el Racing sigue intentándolo por medio de Canales. Dorsal número 20 a la espalda, de nuevo para Aarón. Flanco izquierdo, la levantó, que viene Aarón. Que pase ha metido para Canales. El centro no fue bueno, jugador del Rayo al suelo. Pita la falta en ataque.
2: Sí, Bayú el que se quejaba de un empujón. Ahora lo hace de un golpe en la cara. Yo creo que se quejan por todo ya, consciente de que al árbitro, chico, se le ha ido el partido de la mano.
3: Por cierto, la tarjeta roja la marcan para De Frutos.
2: Sí, es cierto.
1: O sea que pierde a De Frutos y a Fran Pérez, es decir, la banda derecha liquidada.
0: Eso es. Como tiene mucho fondo de armario el Rayo, pues le viene muy bien de cara a
1: Ratiu Bayú. Ratiu Bayú para el próximo partido.
0: La pone ya
9: Cárdenas. Buena zurda también la que firma el Racing con Aarón.
0: Sí.
9: Que tuve la oportunidad de jugar con él en Español, debutó conmigo, así que otro viejo conocido, ex compañero.
0: Aarón, eso es. El lateral izquierdo que ha llegado procedente del Genoa. André Almeida superando la transición entre los dos campos, jugando para orientar hacia ese lado diestro donde aparece Canales. A ver qué hace Canales, juega fácil con Iván Martín, la levanta Iván Martín, sabe ir de espaldas a portería, le intenta tirar el autopase a Patecís, no le sale, leyó bien la jugada el futbolista senegalés, bien Patecís jugando hacia la izquierda para Chitaisvili, ahí está el georgiano que tiene que jugar con tranquilidad para Bayú, el tackle abajo, saque de banda para el Rayo, 93 y medio, nos quedan 2 y medio para llegar al 96, 3-2, sigue ganando el Rayo. Jugará parado, se queda Bayú en el suelo doliendo.
2: Sí, está Bayú en el suelo, que yo creo que se le ha quedado el pie un poquito enganchado en esa jugada y le está costando levantarse al jugador del Rayo Vallecano.
0: Venga, ¿hay gol o no, Parra, de aquí al final?
5: Sí.
0: Pozuelo.
3: No.
0: Fran.
10: No.
0: Jimmy.
11: No.
0: Álvaro.
9: Espero que sí.
0: ¿Y Sergio?
2: Yo creo que sí hay gol.
0: Ya los que dicen que sí, bueno, Álvaro ya sabemos de quién. A Sergio no le pregunto por qué.
2: De Alemão de mi vida.
0: El juego está parado, se levanta ya Iván Bayó con cierta tranquilidad, lógicamente ya pone de vuelta en juego el balón el Rayo. La peleaba arriba Alemão, no se la lleva Iván Martín, Velocian, tiene yardas, tiene metros para correr, jugando con Íñigo Vicente, el pase de Íñigo Vicente hacia Sabir y no fue bueno, lo leyó Patecís, que se puede meter en un lío importante. Le obstruye por detrás Sabiri, el pase para Arana dentro del área, el recorte de Arana, eso va a ser córner, no portería porque le rebotó en última instancia al delantero canario, quemando prácticamente el penúltimo cartucho.
2: Madre mía, cómo lo ha celebrado Beñat.
5: Pues mira, aprovechamos el saque de puerta, ha llegado el segundo tanto en el Muru Benache.
12: El segundo, el que cierra el partido de Bomua, que acababa de ingresar en el campo. Ha habido una roja espectacular, una entrada que ha podido partirle la rodilla a Óscar Marcos, el jugador del Celta Fortuna. Estaba con uno menos. El Ceuta lo cierra en el minuto 94. Ceuta 0, Celta B2.
3: ¿Termina en Butarque?
0: No, todavía nos queda un minuto para llegar al 96. Va a tener la última el Racing de Santander. A ver Almeida, Aarón Martín, a ver qué hace el lateral izquierdo. Jugando de vuelta para el portugués, dos de los fichajes, a punto de perder ese esférico, a ver qué decide señalar el colegiado. Es balón para el Racing, es balón para el Racing, lo puso rápido, pero le dice que no, que vuelva a ese saque de banda que ya pone rápido Aarón. Aarón con Velocian, ¿qué va a hacer el francés? Se frena porque no ve claro el pase, tiene que jugar con Almeida, a ver qué hace. Dorsal número 8, de vuelta hacia el lado diestro, es Íñigo Vicente jugando de lateral derecho. Íñigo Vicente, madre mía, pase de Íñigo Vicente, horrible la gente del Rayo que lo celebra porque va a pitar ya el final, lo va a hacer. No, todavía no pita el final, todavía no pita el final. Ahora todavía le están diciendo ahora. Algo. Ahora sí pita el final del partido. Victoria sufridísima para el Rayo. Oxígeno para Beñat San José, que se veía perdiendo y sumando una cuarta jornada sin conocer la victoria. Ganó el Rayo con 10, perdió a dos jugadores expulsados, a Fran Pérez y a De Frutos. Rayo 3, Racing 2.
5: ¿Cómo se retiran abajo, Sergio?
2: Pues con mucha alegría los futbolistas del Rayo Vallecano por conseguir la primera victoria. Todo el mundo abrazará a Sergio Camello, más tristes y muy, muy enfadados, sobre todo el míster del Racing, que van a hablar con el árbitro, otros ya dirigiéndose al túnel de vestuarios.
3: La tele le da el mejor jugador del partido, el MVP, a Sergio Camello después de esos dos goles. Victoria del Racing de Santander, perdón, victoria del Rayo Vallecano contra el Racing de Santander, 3-2 en Butarque, en un partido que nos deja estas estadísticas: 49% de posesión para el Rayo, 51 para el Racing de Santander, remates totales 16-10 gana el Rayo, a puerta 10-5 gana el Rayo, córneres 9-6 gana el Rayo, en cartulinas 3-2 gana el Rayo y en rojas 3-0 gana el Rayo. Recordemos que expulsó a dos futbolistas de campo, a De Frutos y a Fran Pérez, y a un integrante del cuerpo técnico de Beñat San José. Después de esta victoria, el Rayo Vallecano se queda duodécimo con 4 puntos, empatado con el Racing, que es un décimo.
5: La próxima jornada, el Rayo Vallecano visita el Estadio Santiago Bernabéu, es de hecho el próximo sábado, y el Racing de Santander recibirá en casa al Alavés. Antes de ir con los balances, tenemos varias cosas que contar. Creo que hay final bastante movidito en lo de Zorrilla, Baraja.
8: Sí, ha terminado el partido, 97 minutos se han jugado, con el Andorra intentándolo hasta el último instante, pero finalmente la victoria se queda en casa, se queda en Zorrilla en este primer encuentro ante sus aficionados del Real Valladolid esta temporada. Primer triunfo del equipo de Escribá, que suma 4 puntos en la clasificación con ese gol en el minuto 12 de Allende en propia puerta ante 15.989 espectadores. Real Valladolid 1, Andorra 0.
5: Pues aquí lo dejamos todo ello apuntadito. Baraja, un abrazo grande.
8: Un abrazo, adiós.
5: Está a puntito de acabar también ya lo del Murube, queda un minutito, Nacher.
10: Sí, último minuto aquí en Alfonso Murube, pero bueno, el partido ya está finiquitado. Partido largo que se le ha hecho al Celta, porque la verdad que desde los cambios no ha sabido reaccionar el Ceuta, y ha terminado Parra con una, de verdad, una roja que es para verla, ¿eh? Una roja Alberto Parrós, una entrada muy fea.
3: Me la he perdido, la sí, verdad que no la he visto. ¿Cómo
10: para
3: ha sido?
10: Que la veáis, que porque la polémica, que ha sido un tackling que, vamos, si le pilla la rodilla lo destroza, y a partir de ahí el partido ya se ha roto. Queda nada, 40 segundos, sigue este Ceuta 0, Celta B2.
5: Pues mira, la clasificación se va a quedar ahora mismo, la verdad que evidentemente es muy volátil por todo lo que ocurre. Antes de contar el final, está hablando el gran protagonista del partido, Sergio Camello, en los micrófonos de Movistar.
11: La misma cifra que consiguió la temporada pasada en Liga. Sergio, enhorabuena, y qué buena capacidad también ha tenido el Rayo hoy para reaccionar cuando se le ha puesto las cosas más complicadas y luego ir hacia adelante, ¿no?
12: Sí, además, habla muy bien de nosotros, porque veníamos de 3 partidos en los que había sido todo lo contrario. Nos habíamos puesto por delante y nos habían remontado en los 3. Y reponerse de eso 2 veces este partido habla muy bien de lo que es este equipo, de la unión, del trabajo que llevamos haciendo estas semanas. Y al final creo que los resultados anteriores, algunos eran muy abultados, otros por errores nuestros no habíamos podido sacar los puntos que creo que habíamos merecido. Y esta vez pues los necesitábamos y los hemos conseguido.
11: Sergio, ¿y tú cómo has preparado el verano? Porque está siendo un inicio fulgurante, ¿te esperabas comenzar tan bien?
12: El verano, como todo, ha sido desconectar, disfrutar, juntarme con mi gente.
11: me atrevería a decir que ha sido el verano más bonito de mi vida y creo que va muy de la mano el saber desconectar con el luego cumplir.
13: Más bonito de tu vida, tienes que contarnos algo más. ¿Por qué? ¿El verano más bonito de tu vida?
11: No, porque ha habido viajes con amigos, con hermanos, y es lo que suma, juntarse con gente sana que bueno, que te ayude cuando las cosas no funcionan. Estuvieron cuando no metía ningún gol y lo disfrutan más que yo cuando ahora no paro.
13: Sergio, te quería preguntar por el final que ha habido tan movido de encuentro, por la expulsión de Fran Pérez que habéis visto en el banquillo y luego lo que ha pasado con Jorge de Frutos.
11: Bueno, la imagen que vemos de Fran para mí es exagerada para una roja. Es verdad que contacta con el codo en la cara, pero el jugador está agachado. Fran le intenta ganar la posición y de manera, pues bueno, natural impacta con él. No se revisa, se ve muy rápido y por suerte no nos podemos quejar porque hemos conseguido los resultados, pero podríamos haber sufrido con uno menos algo más y haber acabado no consiguiendo los tres puntos. Y luego lo de Frutos, hablan de una patada de una nevera. Entiendo que ahora hay cámaras en todos los lados, vosotros grabáis absolutamente cada movimiento de nosotros. Se podrá ver si ha sido de Frutos el que le ha dado la patada y entiendo que si no ha sido él, se corregirá la roja.
13: Habrá que mirar si quién dio la patada a la nevera, ¿no? Para ver si fue la expulsión por eso, ¿no? Si le ha dicho eso el asistente, que era por eso, por una patada a la
11: nevera. Por una patada a la nevera.
13: Bueno, pues sí. habrá que revisar.
11: Y entiendo que también te digo, una patada a la nevera no es una agresión a una persona, es pues bueno, un gesto de rabia, de tensión, de lo que vivimos todos y no creo que sea motivo como para sacar una roja. Y aparte han expulsado a otro técnico nuestro, a Iván, entonces han sido tres rojas directas, pues bueno, a un tanto dudosas que nos podían haber hecho mucho daño.
13: Sergio, terminamos ya. Todos saben la situación convulsa que hay en el Rayo, esperando que sea este el último partido que se juegue aquí, que se juegue fuera de Vallecas y por fin tener a todos los vallecanos con vosotros.
11: Ojalá sea así, por el bien de todos. Lo mismo digo, que una victoria no empañe lo que estamos sufriendo. Lo necesitábamos porque entonces iba a hacer ya mucho daño no conseguir los tres puntos, pero Vallecas necesita su estadio, el equipo necesita y lucha por su estadio y necesitamos que se empiecen a hacer las cosas bien para recuperar lo que es nuestro.
3: Pues un placer.
14: Soy
3: hablar contigo.
14: Muy fan de los análisis por partido de Sergio Camello. Ha analizado el partido, ha analizado las expulsiones, ha analizado la situación del club y ha analizado sus vacaciones también.
5: Y tiene razón.
14: Absolutamente
5: a ver,
14: todo.
5: A mí, o sea, conociendo un poco a De Frutos, me extraña que sea el que pega la patada, pero aún así, si le pega una patada a una nevera es para expulsar a un tío.
14: No lo sé.
15: Bueno, si es una patada a una nevera, pues no sé.
14: Yo creo que
15: no,
14: si
15: no
14: le pega.
15: Yo
5: no,
15: tan...
5: Álvaro, o sea, una cosa es que tú te insultes a alguien, te dirijas a... Pero una patada a una nevera en un gesto de frustración...
15: Hemos visto muchas patadas de al final puede ser tu propia frustración, ¿no? No tienes nada que dañar al resto. Ahí te tendría que echar la bronca tu propio entrenador, claro, para decirte, oye, chico, estate tranquilo en mi banquillo.
5: Tonto, ¿no? Que nos tiras el agua y los bidones. Pero,
15: sí, claro, sí.
5: Que tenemos final ahora sí en el Murube, Nacher.
16: Ahora sí. Sigue las malas noticias en Ceuta, porque son cero puntos en las primeras cuatro jornadas. Va a volver a dormir colista de segunda. El Celta Fortuna, sin embargo, se queda cuarto, que para ser un recién ascendido está muy, pero que muy bien. Así que terminó este partido con Agrupación Deportiva Ceuta 0, Celta Fortuna 2.
5: Gracias, Nacher, un abracito.
14: Adiós, Nacher. Adiós,
5: amigos. Un abrazo grande para Alex Nacher, que nos ha contado su partido en segunda. A las 9 hay otro. Y en nada hay que analizar lo del Rayo y lo del Racing, que hemos tenido partidazo en Marcador.
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5: A ver, antes de los tribunos, vamos a preguntarle a Pablo y al mejor, que se tiene que bajar rápido, que tiene pinta de que va a ser rueda de prensa calentita. Pablo.
0: Camello ha sido el mejor del partido.
5: Pues aquí lo dejamos apuntadito. Gracias, Villa. Un abrazo.
3: Adiós, Pablo Villa. Y tengo la sensación, Álvaro, de que los dos, tanto el aficionado del Rayo como el aficionado del Racing, los dos se van enfadados del partido. A uno le han tangado un gol y al otro le han expulsado a tres personas, a uno del cuerpo técnico y dos futbolistas. Con lo cual, al Rayo le sale realmente cara la victoria. Y del Racing, pues ya me dirás.
15: Sí, sí, totalmente. A ver, al final, siendo el Rayo, pues lo lidias un poco con esos tres puntos importantísimos que te llevas, y más en un momento súper difícil que está pasando como club. Y si vuelven a Vallecas, pues todo volverá un poco a su cauce, ¿no? Pero en Santander hace muchísimo daño, sobre todo, bueno, creo que no ha sido el mejor partido, pero con un gol y un empate a tres, con un jugador menos, pues quizás puntuabas con casi total seguridad. Y ya vimos al final del partido a un José Alberto que se intentaba dirigir al árbitro, que no quiso hablar con él, que se enfada más porque no quieres tener ese intercambio de palabras o de información, y te vas súper rebotado, ¿no? Entonces el Racing es un día difícil porque te vuelves a Santander con cero y con un enfado monumental seguramente en el club.
3: ¿Te vas enfadado tú, Álvaro? ¿Te vas enfadado con el árbitro?
15: A ver, creo que son situaciones que se podían haber tomado decisiones quizás distintas. Sí que es cierto que el árbitro, en las dos o tres decisiones, menos en la que le llaman para el banquillo del Rayo Vallecano, está a dos metros. Es una decisión que toma él, para mí, estando bien colocado, pero sí que es cierto que después, viéndolo en la televisión, pues que puedes cambiarlo, ¿no? El gol del Rayo Vallecano, pues yo creo que se necesita hacer un poquito más, sobre todo en un deporte de contacto, aunque sea en un área. Pero bueno, como decías tú, Pozu, que al final en un área el portero siempre se ha dicho que no se le puede tocar. Si te ponen unas imágenes y el árbitro lo ha pitado así, pues hay que respetarlo. A partir de ahí, el Racing tiene que hacer un poquito más para llevarse puntos, sobre todo fuera de casa, porque quitando ese segundo gol, que para mí es un error completo del Rayo Vallecano, pues hemos tenido muy pocas oportunidades para llevarnos algo de Butarque, ¿no?
3: Muy bien, ánimo, Álvaro, muchas gracias, hasta la próxima.
15: Muchísimas gracias, amigos, nos vemos pronto.
3: Y también tengo la sensación, Jimmy, de que hay algunos árbitros, y seguramente esto tenga que ver con la veteranía de cada uno de ellos, que están muy nerviosos con los banquillos. Estoy viendo mucha tarjeta muy rápida a los entrenadores y a los cuerpos técnicos. O sea, ya van desde con la tarjeta roja en la mano. O sea, lo lógico, o entiendo yo, lo lógico es ir, avisar, calmaros, chicos, y luego ya pues aplicar la sanción. Pero estoy viendo rojas muy de entrada.
5: Es que además, Pozo, yo creo que el árbitro en general, hay muchos que no, pero hay otros muchos que sí, tienen un serio problema con la gestión y el control del partido, ¿eh? En general. O sea, hoy Quintero es un árbitro que le ha superado el partido y que ha estado más pendiente de lo que había fuera. O sea, si al final la expulsión de Frutos es por darle una patada a una nevera, es para hacérselo mirar. O sea, creo que sinceramente, al margen de que se haya podido equivocar, porque el error del árbitro creo que hay que naturalizarlo y normalizarlo, como nos equivocamos todos. Pero de verdad, ya simplemente en cómo llevan el partido se ve si son árbitros buenos o no. Y creo que hoy Quintero ha estado superado y el partido se lo ha cargado él, con el gol anulado al Racing y luego con la expulsión de Fran Pérez. En fin, o sea, creo que ha sido un partido en el que el Rayo...
3: O sea, yo, por ejemplo, pienso en este partido arbitrado por De Burgos y creo que no habría pasado todo lo que ha pasado.
5: Pero, bueno, igual ahora con Fran Soto es otra cosa.
1: pero con anteriores CTAs y con anteriores presidentes no gustaba ese tipo de actitudes. La actitud de Burgos no gustaba, sí, el diálogo no gustaba.
3: El arbitraje Mateu
1: no gustaba, y eso me parece que es un error para el arbitraje, porque el arbitraje no solamente es decidir si esto es gol o no, pitar un penalti o no, equivocarte o no, sino controlar los partidos. Y creo que hoy Quintero González, lo siento mucho, ha descontrolado el partido y se lo ha cargado él.
3: Mira, dame un segundo que sí, vamos a escuchar a Pablo García con los compañeros de Movistar.
2: El Racing de Santander, Pablo, buenas noches, enhorabuena por el gol. La sensación que os deja el partido es que el equipo comienza muy bien y paga un mal arranque en la segunda parte.
6: Buenas noches, bueno, sí, un poco, ¿no? Hemos salido un pelín desconectados, ¿no? Esos primeros minutos de la segunda parte, y equipos como el Rayo de este nivel te hacen goles con poquito, pero bueno, yo me quedo con el trabajo del equipo. Lo hemos intentado hasta el final, ha habido también algún par de jugadas un poco polémicas con el gol anulado y tal, pero bueno, a seguir mejorando y a pensar en el próximo.
2: Por ese gol anulado te quería preguntar, ¿os dice algo el árbitro de por qué llega la anulación?
6: Yo no lo he visto en la tele, no sé cómo habrá sido, pero en directo en el campo no se aprecia una falta, ¿no? Que es lo que nos comenta el colegiado, que había una falta sobre el portero del Rayo, pero bueno, hay días que cae para un lado, hay días que cae para otro. Pero eso, como había comentado, me quedo con el sacrificio del equipo durante todo el partido y sobre todo los últimos minutos.
2: Se ha visto, Pablo, tu llegada al Racing, bueno, como algo muy emotivo, el cariño que le tenías al Betis. Vas a coger cariño también al verde del Racing, ¿no? Llegar y marcar es para empezar muy bien.
6: Sí, contento de ese golito y nada, esperemos que sean muchos más con esta camiseta. Muy contento de estar aquí.
2: A seguir, enhorabuena por el gol, gracias.
6: Gracias a ustedes.
5: Gracias, Sergio.
3: Las palabras de Pablo García, la verdad que este chaval, Jimmy, parece que ha caído de pie. Es muy bueno, bueno, es muy bueno y debería tener minutos en el Racing.
1: A ver, los va a tener porque Andrés Martín está lesionado y va a tener 2 meses para brillar y demostrar lo buen jugador que es. Hoy es verdad que no le ha dado tiempo a demostrarlo por el contexto de partido, pero cuando ha tenido una opción la ha metido para adentro y eso es lo más importante para ganar sensaciones en el debut. A mí el Racing me parece que ha hecho un mal primer tiempo y que luego en la segunda lo intentó arreglar con los cambios de José Alberto. Los centrales, Manu y Facu, creo que están señalados ya para lo que queda de primera vuelta, y que a partir de ahí lo ha intentado y quizás haya merecido el empate, pero no es injusto decir que el Rayo ha sumado 3 puntos merecedores, porque ha dignificado el escudo, porque lo ha peleado, porque ha sido mejor en el global del partido y creo que mentalmente ha soportado muy bien los peores momentos del equipo cuando se ha quedado con 10 por la expulsión de Fran Pérez.
3: ¿Te vas enfadado con el árbitro?
1: Sí, ya te digo, no por el error, que hay que naturalizarlo y normalizarlo, sino porque me da mucha rabia cuando un árbitro, pudiendo, que eso está en él, gestionar mejor los ánimos de los partidos, no lo hace y decide incendiar los partidos. Eso es lo que me da rabia.
3: Bueno, Jimmy, pues nada, vete.
1: Venga,
3: tranquilízate.
1: Me voy yo con lo mío también.
3: Tómate una cervecita, toca un poquito la guitarra.
1: La guitarra, el bajo, la armónica y el piano.
3: Madre mía, pues nada, pues toca lo que quieras para
1: No, a la vez no, porque no me da para.
3: ¿Cómo se llama tu grupo?
5: Sin rumbo fijo. 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
1: ¡Oh!
3: Venga, Jimmy, muchas gracias. A ver si...
1: A vosotros, hombre.
3: Disfruta de lo que queda de tarde, a ver si se te baja un poco el calentón.
1: A ver si venga, Jaime. Un abrazo, chicos. Adiós.
3: Abrimos mensajes de los oyentes en el muro de Marcador al 628-2690-92. ¿Qué nos están contando, Mongil?
8: Pues después de la actuación de Sergio Camello, la gente se ha volcado, ¿eh? Se ha volcado con los mensajes, que si Camello selección, la habéis abierto ese debate, pues la gente también respondía con ello y opinaba a muchos de ellos lo mismo que vosotros. También de la polémica, que ha habido mucha, de la resaca de lo de ayer, del Real Madrid. Bueno, pues mucha gente que también va uniendo cosas y va opinando.
9: Radio Marca, si el fútbol ha triunfado en el mundo y se difundió tan rápidamente es porque había unas pocas reglas sencillas y que todo el mundo las entendía.
3: Qué de acuerdo estoy con esto.
9: Lo de ayer del penalti es surrealista. O sea, y que ahora se tenga que medir si ha pisado o no ha pisado por milímetros cuando todo el mundo, cuando esa jugada hace 5 años no había ninguna duda. Vale, hace 5, hace 10, hace 15, hace 20, tengamos en cuenta que el fútbol tiene más de 100 años. En 150 años, esa jugada se repetía el penalti. Y ahora, un grupo de no se sabe qué, que no han jugado al fútbol en su vida, deciden que hay que medir con milímetros si ha pisado o no ha pisado.
10: Bueno, ¿cómo está la cosita, eh? La Liga Española sigue todo igual. El otro día a Gordon le metieron un palo entre dos después de soltar la pelota y decían que eso era jugada residual. Pero ayer con Vinicius, claro, con tal de que empatara el Madrid, lo que fuera. Va y le pitaron penalti, que el tío entró sin cabeza, pero bueno, suerte que lo falló Mbappé.
8: Pues la gente que iba opinando mucho de polémicas, sobre todo el problema, ¿no? Esto ha pasado de siempre. Que con una polémica la vas uniendo a otra, la vas uniendo a otra y al final, pues lo de siempre. Polémica servida.
5: Mis chavales ya...
8: Yo creo que igual
5: no hay noticias.
8: Igual no tienen batería, yo creo.
5: Nah, yo creo que no tienen batería física.
11: Materia tienen.
5: Pues hay que pinchar a las 3 de la mañana, o sea que...
3: Muchas gracias, Monjil. Me dejas que pare un segundito el programa, sí. ¿Verdad, Parra? Porque es que llevo 2 horas encogido. Me he enterado hace dos horas, del fallecimiento de un compañero. Se trata de Luis Fermoso, compañero de Movistar. Es posible que por el nombre a lo mejor no lo conozcáis la mayoría, pero si yo te digo que si has visto alguna vez, Parra, el vídeo de la Gravesiña,
5: sí.
3: ¿A que lo has visto?
5: Sí.
3: Eso es obra de uno de los mayores genios de la televisión de este país. Y Luis Fermoso era eso, era un genio. Además de ser un compañero increíble, no te puedes imaginar lo buena gente que era. ¿Sabes esas personas que tratan igual al jefe, que al jefe de redacción, que al redactor, que al becario, que a la señora de la limpieza, a todos? Nos trataba por igual. Yo tuve la suerte de entrar en una redacción en Canal Plus donde estaba él, donde ya era nuestro ídolo, porque él había sido redactor del Día Después, reinventó la televisión tal cual la conocemos, uno de los mayores genios que ha habido en este país. Nadie ha entendido la televisión como Luis Fermoso y como su compañero José Larraza, que era tan bueno como él, tan buena gente como él, y que no me quiero ni imaginar el rato que y el día que estará pasando. Yo, para mí, ha sido un palazo. No sabía que estaba malito, que estaba viviendo malos tiempos y que estaba pasando por enfermedad. No lo sabía, la verdad. Me acaba de dar el bofetón de enterarme de su fallecimiento. Me ha dejado planchado. Y solamente quería mandarle un abrazo muy fuerte a toda la familia de Movistar, a todos sus amigos, a José Larraza, que era otro tan bueno como él. O sea, es que no os podéis imaginar, porque no solamente era un compañero, era un maestro en la televisión. Él nos enseñó tele a toda una generación. Un genio como seguramente no vuelva a ver. Y yo, de verdad, invito a la gente, por favor, que pongáis sus vídeos clásicos del Día Después, y alguno también en Maracaná, Informe Robinson, él hacía muchos Informe Robinson también, cualquier vídeo de Luis Fermoso, os animo a que lo busquéis en YouTube, porque hay un montón, y a que lo paséis en grande, porque vais a ver que es un auténtico genio, de los mejores profesionales de la televisión que ha existido. Y solamente quería mandarle un abrazo a toda la familia de Movistar, a sus amigos y, por supuesto, a su familia, porque yo me he quedado... Parra, la verdad que llevo 2 horas hecho polvo, ¿eh?
5: Me sumo y te digo una cosa, ojalá el día que nosotros nos vayamos, que sea dentro de mucho tiempo, nos recuerden como tú has dicho, que creo que ese es el gran valor. Yo no lo conocí, evidentemente, pues como tú has dicho, ahora se me vienen muchas cosas, ¿no? Y muchos vídeos y muchas situaciones, pero aquello de tratar a todo el mundo por igual, creo que es algo que no abunda en la sociedad, por desgracia, que vivimos en una sociedad un tanto altiva, y a mí me gustaría pensar que todo el mundo es como él.
3: De verdad, que la gente, por favor, lo ponga en YouTube, que busque sus vídeos, que ponga la Gravesiña, que ponga todo eso, que lo recuerde, porque además es que se va a dar cuenta en cuanto lo vea que esa voz ha estado acompañándoles toda su vida. Si eres aficionado al fútbol, estoy seguro de que lo vas a reconocer y lo vas a disfrutar, y mantengamos su memoria viva. Y un abrazo muy fuerte a la familia, que estará viviendo momentos realmente complicados, porque vamos, si yo me he quedado así, no me quiero ni imaginar. Pero bueno, que hacemos un descansito, que tome aire, ¿verdad? Y vamos a lo de la cerámica, ¿verdad?
5: Venga.
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26: ¡Son un saco!
27: Pues haz una secuela. ¿No lo hizo George Lucas o el del Señor de los Anillos?
26: Pues también es verdad.
27: ¿Y el de Regreso al Futuro?
26: Sí, aunque ese se podía haber ahorrado la del oeste.
27: Ya te digo.
3: Vamos a ver, Parra, si eres un pro, y yo creo que tú lo eres. ¿Eres un pro?
5: Sí.
3: Dímelo, ¿soy un pro?
5: Soy un pro.
3: No, bien dicho.
5: ¿Como leones o huevones? Leones. Soy un pro.
3: Fran, ¿tú eres un pro?
28: Sí.
5: Soy un pro.
3: No, dime, ¿soy un pro?
28: Soy un pro.
3: Bueno, pues si eres un pro y vosotros lo sois, seguro que esto que voy a contar os suena. 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
5: Sorpresas o no, lo que tenemos es partidazo. La Cerámica, Villarreal Deportivo, marcador. Con uno de los grandes animadores del mercado, como es el Deportivo de La Coruña, ante un equipo que busca victorias, puntos, con la narración de Javi Lázaro. Hola Lázaro, muy buenas.
29: Saludos Pablo, Carlos, bienvenidos oyentes del marcador de Radio Marca a esta primera cita de la temporada en La Cerámica. Debut de Íñigo, de momento sin victorias, más sensaciones que resultado, y eso ya es tiempo perdido para los amarillos en su pelea europea. Pudiera parecer que la realidad clasificatoria es cambiante, o por lo menos ante lo que podríamos esperar, el Depor se presenta hoy en La Cerámica con una realidad diferente seguramente a lo esperado. Pocas dudas de momento con el equipo de Hidalgo. Hoy también, con caras nuevas que debutan dentro de la expedición, veremos cómo le siente una semana tan especial. Gran partido ante el Valencia y el reconocimiento casi de todos de un mercado que ha sido excelente. Veremos cómo responde ante lo que está a punto de arrancar a eso de las 9. Faltan 4 minutitos, se pone en juego con un arbitraje, el de Gil Manzano. Arrancan los primeros puntos en juego en La Cerámica, hoy te lo contamos. Villarreal Club de Fútbol, Deportivo de La Coruña.
3: Espectacular el ambiente que se está viviendo en el estadio de La Cerámica y a los futbolistas saltando al terreno de juego. Por eso quiero saber rápidamente cuáles son las formaciones iniciales de los dos entrenadores, tanto de Íñigo Pérez como de Antonio Hidalgo. Xavi Mata, ¿qué tal Xavi? ¿Cómo estás?
30: ¿Qué tal Parra, Pozuelo? Bueno, pues ya va a empezar el partido. Jugadores en el terreno de juego, saltan con policía, guardias civiles, con también con bomberos, para haceros un homenaje por los incendios sufridos en toda la comunidad valenciana durante este mes de julio y agosto. Y hay rotaciones en el Villarreal de cara al partido de Champions del próximo martes en Dortmund. La novedad es el debut de Nathan Saliba como titular y también el debut en el Deportivo de José María Jiménez, quien ya estuvo hace 2 jornadas jugando contra el Villarreal en el Metropolitano. Así que vamos con los 11. En el Villarreal sale Luis Junior en portería, en defensa Freeman, Logan Costa, Vega y Cardona. Al centro del campo, Saliba junto a Pape Gueye, por la izquierda Moleiro, por la derecha Pepe, y en la referencia Gerard Moreno y ellos de Pérez. Hoy Nico Tache es suplente, mientras que en el Depor, Luis Román en portería, en defensa Navarro, Noubi, José María Jiménez y Cuagliata. Al medio campo, Amatucci junto a Soriano, Luis Micruz por la derecha, por la izquierda Rodríguez, y en la referencia Ensongo y Pierre-Emerick Aubameyang.
3: Tenemos que saludar a Jorge Segura. Hola Jorge, ¿cómo estás?
31: Hola, ¿qué tal? Muy bien, ¿y vosotros?
3: Pues fantásticamente, aquí deseando escucharte. ¿Qué te apetece hoy del Villarreal? ¿Qué sensaciones tienes?
31: Bueno, lo primero, ya se nota que llega la Champions, ¿no? Porque de unas primeras jornadas en las que Íñigo ha apostado prácticamente por el mismo once, hoy mete bastantes variantes, especialmente en la zona defensiva. Y vamos a ver los cambios, cómo afectan al equipo, al juego del equipo, y luego a partir de lo que veamos también en Liga de Campeones el próximo martes, tendremos una idea de eso que hemos venido comentando, Carlos, ya varias veces en el inicio de temporada, que es la exigencia que tiene por parte del dueño del club, de que especialmente la imagen del Villarreal en Champions tiene que mejorar mucho esta temporada, ¿no? A partir de ahí, el Villarreal necesita ganar. Es verdad que le hemos visto momentos de buen juego, que seguramente ha merecido algún punto más de los que lleva, pero lleva lo que lleva. Y si quiere volver a aspirar, desde luego, a estar entre los primeros para disputar también la temporada que viene Liga de Campeones, este tipo de partidos, por bien que esté el Depor, por bien que lo haya hecho, claro, el Depor en el mercado, tiene que ganarlos en casa sí o sí.
3: Oye, Xavi, ¿se han hecho una foto los futbolistas del Villarreal con personal de seguridad? ¿Puede ser? Esto es una iniciativa.
30: Policía Nacional, Guardia Civil, bomberos, por los incendios que hubieron este mes de julio, que se quemó toda la Sierra de Espadana, que es lo de Villarreal, y pues en homenaje a ellos.
3: Ah, pues muy bien, la verdad que nos sumamos a ese homenaje y lo aplaudimos. Jaime Sánchez, Jaime, ¿cómo estás? Muy buenas.
0: Hola, buenas noches.
3: ¿Qué sensaciones te da hoy el Deportivo de La Coruña? Por lo que llevamos visto del Depor, ya sabemos que los primeros 15 minutos, golito de Aubameyang.
0: Sí, las sensaciones que tenemos aquí, tanto en Coruña como el deportivismo, es de ilusión, de ganas de ver al Deportivo, y más después de este cierre de mercado, donde ha sido muy ilusionante la incorporación de dos jugadores que creo que son importantes para unificar esa estructura del equipo, y sinceramente esperando ver las mismas prestaciones que nos encontramos la semana pasada, un equipo que quería ser protagonista, con mucha capacidad de asociación y sobre todo aprovechando a Aubameyang. Un jugador diferente, un jugador que es capaz de con un simple toque generarte una situación de gol, y sobre todo también el trabajo de Nsongo, que creo que es importante para que Aubameyang pueda brillar mucho más si cabe, que creo que ya está siendo mucho, ¿no?
1: Bueno, pues el partido está a puntito de arrancar. Nosotros entre tanto hemos alcanzado las 9 de la noche, las 8 en Canarias, y en cada cancha buscamos minuto y marcador. Arrancamos con la Liga EA Sports, jornada número 4, con dos partidos ya terminados.
3: El primero de ellos en San Mamés, Athletic Club de Bilbao 3, Atlético de Madrid 0, y concluido también, acabamos de contarlo, Rayo Vallecano 3, Racing de Santander 2.
1: Lo de la cerámica está a puntito de comenzar, Lázaro.
29: Preparado a Jose Pérez junto a Gerard Moreno, pondrá el Villarreal el balón en movimiento a punto de arrancar este Villarreal Deportivo de La Coruña.
1: También estamos pendientes de toda la Liga Hypermotion, ya tenemos 4 partidos acabados.
3: Real Sociedad B 1, Tenerife 1, en el Molinón Sporting 0, Girona 2, en Zorrilla Valladolid 1, Andorra 0, y en el Murube Ceuta 0, Celta Fortuna 2.
1: Y tenemos que sumar otro en el Pepico Amat, el Dense Mallorca, José Antonio Gil. ¿Qué tal? Muy buenas.
2: Hola, ¿qué tal? Muy buenas. Marcador Radio Marca desde el estadio Pepico Amat, cuando se está guardando un minuto de silencio en la memoria de José Luis Martín de Verdú, quien fuera exjugador y también es presidente de la entidad azulgrana. Partidazo el que se presenta en el nuevo Pepico Amat entre un Mallorca que se quiere hacer fuerte y confirmar que es un candidato al ascenso de categoría desde el principio, y un Eldense que está buscando la primera victoria de la temporada. Lo hace hasta con una veintena de fichajes que han llegado en este mercado de fichajes, 6 que se produjeron incluso el último día y uno que se ha llevado a cabo en el día de hoy, y sobre todo enfilándose con Fidel, que sus 36 años está en un gran momento de forma, gran ambiente de lujo, y desplazados desde las Islas Baleares, desde Mallorca, para que arranque de un momento a otro este...
1: ¡Ay! El Dense 0, Mallorca 0, porque todavía no ha empezado. Lo de Primera Federación, Monjil.
6: Con el Grupo 1, que ya tenemos resultados definitivos de toda la jornada de hoy. Ese Mirandés 2, Ourense 0, Coria 4, Baracaldo 1. Mismo resultado para el Pontevedra, con victoria 4-1 sobre Arenas de Guecho. Y Unionistas 2, Real Unión 4. También en el Grupo 2, con resultados definitivos, con esa victoria del Madrid-Castilla por 2-0 al Torremolinos. 2-0 también del San Andreu al Águilas, y 0-0 entre Cartagena y Nasti de Tarragona. De momento a punto de terminar ese Ibiza 2, Majadahonda 1.
1: Nos perdemos en el fútbol internacional.
15: Bueno, un final, ha ganado el Inter con remontada al Napoli de 0-2 a 3-2 con doblete de Lautaro. Se está jugando 16 de juego, Serie A, Roma 0, Atalanta 0, ya terminó todo de la Premier League, 300 goles oficiales ya de Haaland, que ha sido protagonista en la victoria de hoy del equipo dirigido por Maresca. Está perdiendo al descanso Cristiano Ronaldo, sin gol, al Ittihad 2, al Nasser 1, y ha cantado Ter Stegen al descanso, Ajax 1, PSV 2.
1: También atentos al fútbol femenino, que juega el campeón de liga.
3: Tenemos partido en juego, minuto 33 de partido, Sevilla 0, Barcelona 1, gol de Esme Brooks.
1: También muy pendientes del capítulo polideportivo, con clasificación en el día de hoy de Fórmula 1 en Monza.
3: Gran premio de Italia, la pole mañana será para Pierre Gasly, 13º ha sido Carlos. Carlos Sainz, 18º, Fernando Alonso.
1: Y también hay que notificar y contar lo de la Vuelta Ciclista a España.
3: 14ª etapa con llegada a la Pandera. La victoria de etapa ha sido para Marco Brenner. La noticia que Enric Mas aumenta distancia. Segundo es Félix Gala, 2.06. Tercero ahora mismo Roglic a 2.10.
1: Y hablando de etapas, pronto van a llegar las más exigentes de la temporada, ¿eh? 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
3: Nos centramos en lo de la cerámica, Javi Lázaro, todo tuyo.
29: Hombre, en el terreno de juego, bueno, yo creo que se ha podido hacer daño. Es verdad que no hay ningún tipo de intención en el salto y Renato Veiga, pero se lleva por delante al caer, o básicamente lo acaba pisando a Vilensongo. El camerunés Xavi, tendido en el terreno de juego, ya se levanta.
9: Sí, se levanta, cojea, habla con el árbitro, la verdad que se

0: viendo la tele, claro, un tío como Renato Veiga, con su buen peso, cayendo
1: cae de pie, claro. Tacos a tobillo.
0: Y bueno, de momento está fuera del terreno de juego, evidentemente, porque ha tenido que parar el partido, pero el Depor con 10, tampoco van asistencias, con lo cual el camerunés, yo creo, Xavi, que va a entrar dentro de nada, conforme el árbitro diga que vaya para adentro.
2: Sí, sí, está ya preparado para saltar, ahora cuando le deje el árbitro entrar.
0: No han ido ni siquiera a asistencias, así que el partido continúa esperando hasta a que le dé el ok Gil Manzano para entrar. De momento este 11 contra 10 que te está contando el marcador de Radio Marca desde la Cerámica, este Villarreal. Real Club Deportivo de A Coruña en esta primera visita, porque se abren las puertas por primera vez del Estadio de la Cerámica con bastante gente, pero se ve mucho amarillo también, ¿eh? Hay que decirlo, Xavi, ¿eh?
2: Sí, no se esperaba hoy la mejor entrada, como ya, bueno, pues son fiestas de Villarreal.
0: ¿Hay algún día donde no sea fiesta aquí en Villarreal?
1: También, son fiestas también.
3: Yo, Xavi, sí, eso te iba a decir.
0: Aquí Villarreal siempre es fiesta, o sea, es una cosa tremenda.
3: Cada dos por tres últimamente. Cada año tenéis más fiestas, Xavi Mata.
2: Siempre hay fiestas, pero estas son las patronales. La
0: se confirma que se trabaja aquí, ¿no?
2: Bueno, pues, se trabaja, también, pero también se disfruta.
0: Todo siempre es una broma.
4: Se disfruta trabajando.
0: Que se entienda que al final todo esto está regulado, ¿eh? La legislación obliga a todo el mundo a trabajar lo mismo, por lo menos que parezca. O sea que...
5: Papá, es siempre bueno y bonito celebrar algo, ¿eh?
0: Sí. Oye, siempre. No vamos a venir ahora a quejarnos de celebrar.
1: Como se nota, Jaime, que tú has celebrado mucho, ¿eh?
5: Bueno, no me puedo quejar.
3: Pero hoy son, hoy son los de San Pascual, ¿no, Xavi?
2: No, el San Pascual es en mayo. Ahora es la Mare de Dios de Gracia.
1: Otro pisotón, otro futbolista del Depor al suelo, Xavi.
2: Sí, otro ahora ha sido Navarro, que bueno, pues sigue en el suelo, ahora se levanta cojeando, y otro pisotón parecido, le deja la pierna a Sobechimo Navarro, pero bueno, por suerte también puede continuar.
1: Completamente involuntario, por cierto, ¿eh?
0: Sí, pero aquí ya que no, Cardona lo lleva con la cabeza como diciendo, pero si no, pero le ha durado poquísimo el gol al Depor, que se la regala prácticamente al amigo de Segura, Freeman, ¿eh? Vaya mundialito hizo el americano para decir a Segura, oye, que puedo dar más, ¿eh? De lo que di el año pasado, sí, en el Villarreal. No,
3: ahora estaría bien que lo hiciera
0: Villarreal. Eso es verdad, ¿no? A ver, que viene Gerard, se mete dentro del área, Piquito, parte izquierda. Quería poner el centro, bien ubicado ahí para meter la bota. El bueno de Lucas Noubi la saca fuera, córner para el Villarreal.
2: El primero, justamente detrás, Javi, el fondo renovado después de las obras, que todavía van a continuar hasta casi abril, pero ya han adelantado bastante, sobre todo dentro del campo.
0: Está preparado Moleiro para poner el balón dentro del área, salvo Mamellán, que descuelga para intentar buscar una posible contra, todo el de por dentro. Ve al área propia, viene el centro, va al interior del área. El remate de momento es de Jiménez para sacarla. Llega Freeman, mete la bota para que no se la quede Aubameyang. Portería para el Deportivo de La Coruña.
2: Que, por cierto, es curioso porque será el único estadio de primera división que el vestuario no esté en el estadio. Estará fuera, estará justamente pegado al estadio, con una pasarela de cristal donde los jugadores, pues por la calle misma, la calle estrecha, de que bueno, pues fue polémica hace un tiempo con las reformas, pasarán por allá arriba y la gente bajo en los bares los verá pasar. Y el vestuario estará fuera.
1: Pero de manera, no es de manera provisional, ¿no? Dices de manera fija ya.
2: De manera fija, sí. Los jugadores accederán al estadio por una pasarela de cristal desde la calle.
3: Es que bueno, seguro que alguna vez lo hemos comentado, pero para quien no haya estado nunca, por ejemplo, en el estadio del Villarreal, sí, es que no hay más sitio. O sea,
6: perdón que me he quedado los segundos. ¿Va a pasar la calle por ahí?
1: No, que el vestuario está fuera del estadio y que se pasa del vestuario al estadio por una pasarela de cristal por la que se van a ver pasar a los futbolistas.
2: Exactamente, por encima de la calle.
6: Muy chulo.
1: Es verdad que Villarreal es un lugar en el que estás ahí en una ciudad en la que estás en una calle, giras y de repente hay un estadio de fútbol gigantesco que no ves venir.
3: Los que los hemos visto, que nadie se le olvide que David Beckham debutó en el Madrigal, con el Real Madrid, por ejemplo, pero los que hemos visto cómo el estadio ha ido creciendo en las diferentes remodelaciones, o sea, es que es eso, o sea, es que no hay más sitio, Xavi, o sea, está en medio de la ciudad, con casas pegadas y muy complicado.
2: Sí, a ver, cualquier persona que tenga pueblo, pues que se imagine casas de su pueblo, cualquier pueblo pequeño de España, pues hay casas de pueblo y luego al lado un estadio que es descomunal. El cambio es bastante, bastante impresionante.
0: Desde luego que sí, eso, solo hay que...
1: Pero ¿y los antiguos vestuarios? ¿Esto por qué ha sido? ¿Los han convertido en otra cosa o no valían?
2: Todavía siguen, pero no, se quedaban pequeños, querían vestuarios más grandes y creo que ahí ahora lo que van a hacer va a ser, bueno, pues una zona para que tengan como palcos VIP en la zona de abajo.
1: ¡Anda!
2: Pero se quedan pequeños y como no había más espacio, pues los han sacado fuera.
0: Bueno, la verdad es que año tras año va poco a poco evolucionando. ¡Uy, qué pérdida! ¡Viene el Depor, Songo! Ahí ha perdido un poquito la claridad, pero puede poner al segundo para Aubameyang. Ese cuero tampoco lo ha...

0: matar el delantero del Deportivo de La Coruña, pero sigue, ahora es Luismi Cruz el que viene por el costado, esa combinación dentro del área, a ver qué hace el 19, tiene hasta cuatro futbolistas del Villarreal alrededor, tiene que cederla atrás y pierde toda la ventaja el Deportivo de La Coruña, aunque sigue teniendo el cuero. A ver, por el costado derecho, recupera el Villarreal, se la queda Moleiro, y acaba combinando con Ayoce, a ver ese movimiento, sale bien en ese duelo, o esa combinación entre canarios, viene Moleiro, Moleiro por dentro, ese balón para Pepe, no va a llegar, el último en tocar va a ser definitivamente Gerard Moreno, se la queda el Villarreal, el centro, acaba golpeando a Matucci, el italiano la saca del campo, lateral para Villarreal.
1: Parecía manos del jugador del Deportivo, pero ha dejado el árbitro continuar.
0: Iba a decir que la progresión es poquito a poco, pero de verdad que el estadio, desde luego, la evolución es brutal. A ver, que viene Pepe, que viene Pepe, que viene Pepe, está dentro del área, entre dos futbolistas del Depor, tiene que frenar, es verdad que ya muy escorado, la deja atrás para Gerard, quiere combinar por dentro, qué buena combinación, al suelo fantástico, José María Jiménez, el ex del Atlético de Madrid, la manda a la esquina.
1: Que Javi con, bueno, pues con el Nou Mestalla, ahora que ya Mestalla dejará de ser el campo antiguo del Valencia, el campo del Villarreal y el Sporting de Gijón son los campos más antiguos de España en el mismo sitio.
0: Es verdad que ya al estadio actual del Valencia, al que le quedan meses, pues va a dejar ya...
2: ¿Meses? ¿Meses solo?
0: Sí, sí.
3: Teóricamente sí.
2: A ver, reformulo la pregunta. ¿Meses? Te he entendido pocos meses.
3: Sí, no, la temporada que viene.
0: Vale. Septiembre del año que viene o en agosto del año que viene, el Valencia tiene que arrancar la temporada ahí ya. O sea,
2: claro.
0: Es un poco lo que queda.
4: O sea, el Valencia tiene seguro que abandonar Mestalla.
0: Sí, sí, sí. Que... Bueno, a ver, seguro no. No tiene ninguna obligación de abandonarlo. Lo que pasa es que la proyección de construcción, de hecho, por ejemplo, el viernes arrancó ya lo que es la cubierta. Ya está un poco en el proceso de levantar la cubierta, que es el momento seguramente más complicado que queda. Y luego a partir de ahí ya, bueno, queda un montón, ¿eh? Pero bueno, queda un año de trabajo. Pero para más o menos agosto ya tiene que estar, para empezar la temporada del año que viene, el Valencia allí. Iba a decir, ese estadio de Mestalla, que es de 1923, va a dejarle, no sé quién recoge el testigo, pero del estadio más antiguo de la primera división.
1: El del Villarreal también es del 23, según se fundó el club, y creo que el de Sporting también está por ahí.
3: Yo lo que creo, solo, no quiero yo tampoco extender mucho el tema, sí, pero solo una cosa. A mí me parece que el Villarreal, como otros clubes, seguramente tendría la opción en algún momento hecho un estadio nuevo fuera de...
1: En el 2000 se planteó, donde ahora está, bueno, detrás de la ciudad deportiva, pero prefirieron dejarlo aquí porque la gente viene caminando y...
3: Claro, sí. Ese sí que me pareció una muy buena decisión por parte de Fernando Roche y en definitiva los que mandan en el club, no sacarlo fuera de la ciudad.
0: Seamos claros, y yo creo que tampoco hace falta la pena de meternos en demasiado lío. Pero hombre, urbanísticamente.
3: Bueno, ya.
0: Bien, digamos que ha habido mucha compresión para que se pueda hacer.
3: Pero entre tú y yo, lo que le ha dado al Villarreal como club a una ciudad Villarreal, vamos.
0: Claro, claro. Yo no lo discuto. Legislación en la mano, a lo mejor habría alguna discusión. Pero bueno, no son cuestiones. O sea, el que compare.
3: Depende del plan general que tenga cada pueblo, cada ciudad.
0: Claro. Eso ya sabes que
3: que hemos mencionado Mestalla, el litigio que llevan los aficionados de la Avenida de Suecia y
4: Finlandia. Yo creo que lo que dice un poco Lázaro es que es raro que tú veas ahí una estética normal de un pueblo, de un lugar, y de repente te encuentres ahí un troll ahí amarillo. Que es raro, ¿no?
0: Y la distancia que hay. Urbanísticamente, la distancia y todo eso.
4: Lo que pasa es que también es verdad, la contraprestación es que probablemente Villarreal no lo conocería prácticamente nadie de no ser por el Villarreal. Con todo el cariño del mundo y respeto a Villarreal, Xavi, que lo siento mucho
0: por
4: vos.
0: Y por su porcelana también, ¿no?
4: También, claro, por eso. Sí. Pero me refiero que la proyección europea internacional de Villarreal.
1: Toda razón, la ha puesto en el mapa.
2: Como aficionado al fútbol, es algo absolutamente único.
3: Bueno, hay que recordar, entre otras cosas, que Villarreal no tenía un hotel de 4 estrellas y construir un hotel de 4 estrellas cuando el Villarreal sube a primera, por poner un ejemplo.
0: Claro. Bueno, pues hasta aquí está llegando, que estamos en el 13:30. Desde luego todo tiene que ver alrededor de un equipo de fútbol, cómo puede incluso hacer crecer una ciudad. Ahí viene Freeman para ponerla atrás, ese balón lo acaba sacando Jiménez, a ver si Pepe la deja salir, sí, así que será el lateral para el Villarreal, ahí cerquita, unos 6-8 metros prácticamente ya del banderín de córner, parte derecha, según ataca el equipo de Íñigo. Ahora te pregunto por qué hacen los entrenadores, Xavi, prepárate porque viene Freeman con Renato Veiga, balón atrás, a ver qué hace el Villarreal jugando el equipo amarillo, levanta la cabeza al central, combina con Ayoce, quería jugar de taco, no llega el cuero a Gerard, sí directamente a Leo Román. ¿Qué hacen los entrenadores? ¿Qué hace Íñigo? ¿Qué hace Hidalgo? ¿Qué hacen bajo?
1: Ahora Íñigo da instrucciones a sus jugadores, creo que le está diciendo a Saliba, que es el nuevo que acaba de entrar, ¿no? En el club, y al lado está tranquilamente Antonio Hidalgo viendo el partido y vamos, los dos de pie.
0: Jugando Mario Soriano, tocando al Valde por zona central, tocando para Matucci. El italiano de nuevo para Soriano. A ver, levanta la cabeza el 21. Tiene que aparecer José Jiménez directamente. Llegar y debutar. Prácticamente lo que le ha tocado el uruguayo esta semana. Viajando a Coruña el pasado martes y hoy ya titular aquí en este primer partido, vistiendo la casaca azul y blanca del Deportivo de La Coruña. Jugando desde atrás, viene Novi a ver la pelea de Ayoce, los dos ahí tratando de quedarse con el balón. El último en tocar creo que fue el del Depor. A ver a quién le dan el balón. Y el colegiado dice, yo creo que el colegiado decía para el Depor, y le ha corregido la juez de línea y ha dicho que para el Villarreal. Así que sí, cuero para el equipo amarillo. Así que va a sacar directamente ya Cardona, la va a perder rápidamente Pape Gay. Ese balón arriba, quiere jugar en Songo. De espaldas, bien, cubre bien el cuero para jugar directamente para Luis Micruz. Ahí el balón por dentro, quiere meter la bota. Parece Saliba, de momento poco protagonismo para el canadiense. A ver ese balón. Es verdad que de momento podríamos decir segura que partido más o menos dividido, ¿no? Poca área. Balón que va pasando un poquito para el Depor, para Villarreal, pero
2: podemos seguir hablando, podemos seguir hablando de la del convenio urbanístico de Villarreal.
4: Si está comiendo una manzana, no hable, que se nota un montón, macho.
2: Perdón.
4: Claro, pero, te damos tus 5 minutos, pero...
3: Yo creo que pasa una cosa, lleva jugando todos los partidos con un once claramente definido. Apenas creo que hubo un cambio en el once titular en el último partido. De repente, bueno, yo he de decir ya, como yo siempre digo las cosas, de todo el sistema defensivo, es decir, de los que juegan en defensa, solo me gusta el lateral izquierdo.
0: ¡Uy, Ayoce! El recorte era fantástico, el disparo, al final lo va a acabar salvando Leo Román, pero el recorte fue muy bueno, se tiró al suelo Jiménez Salvador, todo tuyo, segura.
3: Eso por un lado. Y el sistema defensivo es muy importante en el sentido de los jugadores que juegan, porque yo sigo diciendo que el Villarreal tiene un problema de salida de balón grave. Y para cómo va a tener que jugar muchas veces le va a hacer falta. Cambias el centro del campo también, ¿no? Metes a Saliba. Que bueno, pues ya está. A ver por dónde sale Saliba, ¿me entiendes? Cuando juegue.
0: Pero ¿ya le estás dando un palo a Saliba o me lo parece a mí?
1: Dale un voto de confianza, segura.
0: Lleva 16 minutos ahora.
3: Se lo estoy dando, ya está. Y luego, pues, por ejemplo, ayer se va a tener que demostrar más de lo que le estoy viendo también en este inicio de temporada, como la temporada anterior. El jugador más dinámico que es Mika Utache no lo tienes en el campo. Es decir, son una serie de modificaciones que entiendo que las hace. Es evidente por el partido de Champions del martes. Pero que con un equipo que está con confianza como el Depor, que acaba de subir con muy buenos jugadores, jugadores veteranos, pues le va a costar al Villarreal.
0: Lo intentaba por el costado Cuagliata, no se entendió con Aubameyang y con ello el cuero directamente para el Villarreal. Adelanta las líneas el Depor, quiere presión alta. Ahora el equipo de Hidalgo presionando y en el costado le quería recuperar a Cardona, acaba en el suelo y falta. Ahí se lo hacía Luis Micruz, presionando arriba prácticamente en área propia del Villarreal. El Depor tira la línea Xavi prácticamente hasta el centro del campo, ¿eh?
1: Sí, no, ya era presión en alta. Está ahora mismo los delanteros, Aubameyang presionando arriba, y el Villarreal que le va a costar salir. Como dice Segura, le falta un poco de salida de balón en la defensa.
0: A ver el movimiento de Renato Veiga, quería combinar con Moleiro. Moleiro que no es capaz de combinar con un compañero, recupera, le sale bien esa presión alta al Depor y se queda directamente el cuero Novi. El belga tocando atrás para que sea Leo Román el que combine por dentro para que venga Matucci. Este de nuevo con Novi y el balón al costado. La presión ahora es buena del Villarreal también. Y con ello recupera rápido. Quiere sacar para Ayoce. Ese balón al final fue rápido Novi para recuperar y además le sale para que pueda montar la contra. Claro que sí, viene Ricky. La pone al costado para que poco a poco vaya creciendo ya como Cuagliata. El italiano no lo ve claro ante la presión de Pepe. Tiene que corregir o por lo menos volver a empezar. Cuero para José María Jiménez.
4: A mí me ha gustado mucho Cuagliata, ¿eh?, en el inicio de temporada, Jaime, del Deportivo de La Coruña.
5: Está siendo un jugador que desde que llegó a Coruña se hizo con el sitio, no lo tuvo fácil, y a partir de ese momento le está dando una agresividad a la hora de las disputas y sobre todo le está dando mucha profundidad, ¿no? Es un jugador importante porque ahora más si cabe que todos los jugadores que está utilizando en banda son jugadores de dentro, tiene toda la...
0: ¡Uy, corre Villarreal! ¡Viene Pepe! ¡Puede llegarle Pepe! La pérdida, la recuperación, la salida de Yoce. Bien claro el espacio. El balón al costado derecho. Para mí error claro de Leo Román, que sale demasiado pronto y le da hueco importante a Pepe. Controla, ve el huequito, se la pone por arriba y el balón para adentro. Primero de la temporada en la cerámica. Lo marca Pepe, lo marca el Villarreal. Al filo del 20 se adelanta el equipo de Íñigo. Villarreal 1, Deportivo de A Coruña 0.
4: ¿Cómo reaccionan abajo, Xavi?
1: Celebra Íñigo con los puños y sí, se queda a mitad salida Leo Román, duda, luego tiene que volver y es como Pepe le pilla y le hace la vaselina. Golazo de Pepe, segundo gol esta temporada, ya metió en Santander en el primer partido de Liga.
2: Se adelanta el Villarreal en la cerámica, marca Pepe. Jaime, ¿a dónde iba Leo Román? Le ha dado tanto tiempo a Pepe a pensar, a controlar, a mirar, que todavía estaba fuera de la portería para levantársela por encima.
5: Sí, pero primeramente hay que entender que una de las grandes virtudes que tiene este Villarreal son las transiciones. Tiene jugadores que cuando recuperan son capaces de mandar el balón al espacio, y que jugadores que definen muy bien porque son muy verticales y muy rápidos. Y sí, es cierto que el posicionamiento de Luis Román no ha sido el adecuado y ha facilitado pues esa finalización, ¿no?, del jugador del Villarreal. Creo que las ocasiones que quizá en jornadas anteriores no las han finalizado, hoy la primera que han tenido, pues han tenido ese acierto de un jugador importante y que tiene mucho peso, ¿no?
2: Muy bien, segura Pepe, muy bien.
3: Sí, bueno, lo habéis dicho todo, ¿no? Yo creo que, bueno, este es el Villarreal que más nos gustaba la temporada pasada. Un Villarreal de recuperación y de verticalidad. Muy bien a Yoce en el pase en profundidad para Pepe. Y Pepe, cuando físicamente está bien y digamos que no se descentra, a mí es uno de los jugadores de más talento que hay en esta liga y no solo en el Villarreal, ¿no? Pero claro, todo yo creo que también pasa porque el propio Leo Román, ¿no? Se le veía en la repetición los gestos que hacía con la cara como diciendo que se ha equivocado, ¿no? Porque yo creo que él sale pensando que puede llegar a intentar disputarle el balón a Pepe, y cuando se da cuenta que no, se queda media salida y Pepe define muy bien.
0: Ahora no sé si reclamaba ahí en Songo falta penalti casi, ¿eh? Sí, dentro del área y con nada, la figura de Cardona.
1: Cardona, sí, que pone el brazo y como que le empujan, pero nada, el árbitro está delante y hizo que nada.
4: Por cierto, aprovechando que tenemos el primer tanto del partido en lo de Villarreal y Deportivo de La Coruña, que nos perdemos en el Pepico Amat, Gil.
6: Pues ocasiones claras de los dos equipos. Una buena recuperación de Darder en zona de tres cuartos ha permitido que el Uomo tenga esa ocasión clara para el Mallorca, y también acto seguido la ha tenido el Club Deportivo Eldense. Fidel, prácticamente en el punto de penalti, enviaba ese disparo por encima de la portería de Arnau Tenas. De momento que no se mueve el marcador, minuto 20 en el nuevo Pepico Amat, Eldense 0, Mallorca 0.
2: ¿Reacciona el Depor, Javi?
0: No, porque casi se lo deja en bandeja el segundo el Villarreal, después de un centro donde yo creo que se durmió Coagliata, le dejó el balón a Pepe, que cedió el cuero atrás. Es verdad que ese disparo, creo que fue de Freeman, ¿no? Al final fue directamente a las manos de Leo Román.
1: Sí, Freeman.
0: Blandito, no.
3: Tu primo.
2: No te convence el primo, ¿eh? Segura, no te ha convencido nunca.
3: No me convenció desde el primer día. Yo digo las cosas, yo sé que luego meto la pata muchas veces, pero...
4: No, pero haces una cosa que es mojarte.
3: Hombre, eso es, ¿no? Pero es que eso lo he tenido clarísimo siempre.
4: Claro, por eso digo que luego hay lo fácil, ¿no? Dejarse un poco la puerta abierta.
0: ¡Uy, que vio Mamellán! ¡Fuera! Le ha ganado ahí la partida Cardona en ese balón. Cruzado buscando la zona del sector derecho de ataque del Depor. Se durmió en lateral del Villarreal. Le gana la partida el delantero gabonés. Controla, pero el disparo se le marcha por muy poquito a la izquierda de la portería de Luis Junior.
3: Qué bueno es, qué bueno es, ¿eh?
1: No sé si sería fuera de juego, pero con qué superioridad.
0: Ah, pero Cardona, ¿dónde está? ¿Qué mira? ¿Qué espera?
2: Le come la tostada totalmente. ¡Hombre! Y está muy, muy, muy en línea.
3: Y luego, por lo menos reacciona para intentar estorbar un poco, aunque es Aubameyang el que no remata bien, ¿no? Pero
5: de todas formas, como le ha ganado el espacio, como sabe...
0: ¡Uy, el remate, no! Al final, Renato Veiga salva lo que pudo ser el remate de Aubameyang. O remató Aubameyang, que ha marcado portería. No sé si han tocado los dos...
5: Cómo sabe atacar los espacios y cómo adelantarse, meterse en la carrera de defensa. Y seguramente si hubiera se hubiera exigido un poquito más, cuidado con el defensa, podía haber hecho penalti.
4: No la ha controlado bien, sí. Jaime, porque yo creo que quiere hacer el control hacia adentro, seguramente casi para definir con la zurda, pero se le queda ahí para pegarle con la diestra.
5: Sí. Todo lo que realiza Aubameyang, todo tiene sentido. Entonces, al final, te genera siempre peligro en todas las acciones.
1: Es increíble. Yo me digo que se Villarreal tiene una Europa League, es porque Aubameyang estaba malo y no jugó contra... ¡Ojo!
0: ¡Uy, el disparo! Ahora se marcha fuera.
1: No jugó en semifinales ni aquí, y allí jugó 15 minutos. En 15 minutos Javi le dio dos palos y nos hizo locos, porque tenía... Creo que cogió malaria y estuvo, vamos, casi un mes y medio, dos sin jugar.
2: Cogió malaria como el que coge gripe.
0: Sí.
1: Una... No, pero sí, verdad, verdad. Sí.
0: Nada, una indisposición.
4: Tonta.
3: Una cosa, en dos minutos le ha generado tres ocasiones de peligro.
0: ¿La cual?
3: O sea, cuando el Depor ha apretado un poco, en dos minutos, ¿eh?
0: Sí, la que decíamos antes, un buen centro por el costado de Quagliata. Es verdad que estuvo muy bien Renato Vega para desviar y justo el último tocar a Aubameyang, que estaba en área pequeña para rematar, ¿eh? Esa ha sido más clara. La última ha sido un disparo de Nsongo, mucho menos peligroso. Pero como dice Segura, tres combinaciones que, bueno, por lo menos han acabado con sensación de peligro, de definición o de llegada.
5: De todas formas, el Deportivo tiene claro que la salida de balón del Villarreal tiene muchos problemas, ¿no? Tiene muchos problemas y eso le hace que pueda tener el balón, claro, con muchísima más rapidez y poder llegar a sorprender, ¿no?
3: ¿Y sabes qué pasa, Jaime? Encima hoy no tiene esa Comesaña, o a Macías, me da igual, a un medio centro, digamos, sí, con cierta tranquilidad, eso, que baje un poco y que la... Y ya está, y por eso es que no vemos casi fútbol en ataque el Villarreal. El gol es lo que tú comentabas, ha sido en esas transiciones rápidas y verticales que ya tenía el Villarreal con Marcelino.
5: Sí, sobre todo porque si no aparecen esos jugadores en el medio campo, los jugadores de más creativos como Moleiro, como los jugadores de arriba, entonces van a tener problemas, y si no les llegan a surtir de balones, pues van al final terminando corriendo detrás del balón, y eso va a ser un verdadero problema para el Villarreal, ¿no?
0: Vamos a ver, la evolución de la temporada es evidente, que yo creo que la gran duda, como creo que planteaba Segura al principio, es un poco esa conexión en el pivote, ¿no? Un poco con la zona de arriba, porque yo creo que tenemos pocas dudas de el PP, Moleiro, Micautacha, Yoce, Gerard y compañía, hay pocas dudas. Vamos a ver la gestión que puede hacer Íñigo del pivote y un poco la manera de hacer el equipo un bloque, ¿no? Compacto.
3: Ese ataque del Villarreal, no voy a decir que esté a la altura, pero vamos, es del nivel de Barça y Madrid. El nivel ofensivo que tiene el Villarreal de la línea ofensiva. El problema lo tiene atrás, lo tiene la portería, para mí, y luego este año, encima ya sin Parejo. Hay que ver el tema de la creación.
7: Y de cara a la Champions se le abre una vía para la visita al Signal Iduna Park, porque la defensa titular del Dortmund está lesionada. Así que vamos a ver.
0: El martes, recordemos, arranca el Villarreal viajando a Dortmund para, ahí esperemos, una mejor Liga de Campeones que la de la pasada campaña. Viene Aubameyang, arriba tiene que aparecer Papi Gay para intentar recuperarlo, consigue, es Freeman el que se la deja por dentro a Papi Gay, no combina bien con Saliba, ese balón recuperado viene para un disparo que se marcha fuera directamente de Giacomo Quagliata, el italiano le cede el balón prácticamente para que saque de portería Luis Junior. De momento, el ambiente tranquilito en la grada y sobre todo veo a Íñigo, por lo menos, ahí fuera de su área técnica. Xavi.
1: Sí, está casi a punto de entrar al campo, expectante. Me gustó celebrar el gol con rabia, ¿no? Imagino que ya tenía ganas de ir por delante aquí en casa y a ver si se va los tres puntos, porque está contento con el equipo, pero dice que ganaría.
0: A ver, Gerard, ahora parece que sí, que combina bien el Villarreal para conseguir saliendo, buscando el espacio. Y Gerard, como siempre, la brújula correcta, eligiendo dónde tiene que poner el balón. La pone para Pepe para Yoce, ahora ya campo de rival, todo cambia. Consigue salir el Villarreal y ahora ya es otra cosa, otra situación ya. Se siente cómodo, no tiene prisa, ve espacios, porque claro, el que tiene el balón es Gerard Moreno, por ejemplo. Y esto es muy diferente a cuando... Trata de seguir jugando desde atrás, por eso el Depor lo sabe, adelanta la presión. Ahí llega ya en campo contrario Renato Veiga, todo el Villarreal salvo su guardameta Luis Junior en campo blanquiazul.
3: Y es que fíjate, si ahí me dice, mira, no va a estar Comesaña, por el motivo que sea, ¿no? Porque está claro que yo creo que para Íñigo también el doble pivote, digamos, habitual será Comesaña-Gay. Yo te digo, no está Comesaña, pon a Gerard Moreno de centrocampista. Si es el que mejor juega, el que mejor visión de juego tiene.
4: Claro, pues no es una tontería.
7: Pero en defensa...
0: Ya, por eso.
3: Ya lo sé. Pues pones tres, no sé, hazlo de una manera en la que él pueda dirigir el juego ofensivo del equipo. Si total. Es que no hay ninguno que tenga
4: acomodar,
3: más talento que él.
4: Sí. O sea, yo creo que es más el rol que la posición. O sea, si lo quieres ubicar en estos metros aquí. O sea, yo creo que Jorge se refiere a que sea el que vertebre el equipo.
1: Sí, pero ya está ahora no lo es, ¿no? A Aubameyang en el suelo, ha recibido un golpe en la cara. Van ahora, bueno, sí, para el partido, pero está en el suelo.
0: De momento el partido continúa con Moleiro. Ahí lo intentaba, es que después ve Pepe continuará con el balón. El Depor ahora tiene el balón y es Leo Román el que dice yo la tiro fuera. La tira fuera cuando Aubameyang se levanta, o sea que creo que ni siquiera tiene relación una cosa con la otra. Así que se levanta ya el delantero, ¿no, Xavi? Continúa el partido con total normalidad.
1: Sí, vamos a la repetición, ha saltado Freeman y nada, con el brazo le ha impactado en la cara.
0: Pues el colegiado ahí no vio nada y el partido continúa. Viene Freeman, frontal del área, quiere combinar con Gerard. Viene Gerard Moreno, puede poner desde el piquito un centro. Vamos a ver si dispara, de momento juega atrás para que venga Saliba otra vez, abriendo al costado derecho, donde está Freeman cerquita, tiene a Gerard, balón para Gerard le dice que adelante, por eso ese balón va para Freeman de nuevo, ya en el piquito atrás para Gerard, viene desde tres cuartos, viene donde estaba pidiendo prácticamente segura ese balón, por dentro con Moleiro. La combinación la evita Jiménez, cuero directamente para el Villarreal, balón que le devuelve directamente Luis Junior para que se la quede Leo Román.
1: Muy complicado, Javi, para ir por el medio con los pocos pasos que hay, poder sacar algo positivo.
0: Se movía muy poca gente también, Sí, la verdad.
1: Están caminando realmente, los jugadores del Villarreal atacando, pero caminando. Así es difícil.
0: Y ya también con calor, no lo hemos dicho, pero es verdad que aunque el verano ya va pasando.
1: Pues 29 grados hace ahora.
3: ¿Va pasando el verano o dónde va pasando?
0: Bueno, ya, pero que estamos a 5 de septiembre. ¿Y cuánto has dicho, Xavi? A las 9 y media de la noche.
1: 29 grados.
3: Pues ya sabes, que hasta finales de octubre tenemos verano, seguro.
0: Sí, vamos. Pues mañana a las 4 y cuarto en Mestalla, ¿eh? A ver el personal, ¿cómo está?
2: Muy bien, muy Dios bien. Mío, es verdad.
0: La previsión el viernes, por decir la realidad, no sé si actualizada ahora cómo estará, la previsión daba 31 grados mañana.
7: Qué bien.
3: Te voy a decir una cosa, además, siendo un Valencia-Barcelona el último que se va a jugar en Mestalla. Tenía que haber pensado un poquito más en ponerlo en otro horario. Es decir, todos los partidos que juega el Valencia en Mestalla antes de despedirse serán importantes. Pero
4: yo creo,
3: los que juegan contra equipos grandes.
4: Que teniendo en cuenta el calor, o sea, como si es un Valencia San Pedro de Lepe.
3: Sí,
4: ¿sabes?
3: Sí, pero que con más motivo te digo, un partido así, ¿no? Para ponerlo a las 9 de la noche. Yo qué sé, a las 8 de la tarde, en
0: la
3: un horario
0: del horario asiático.
4: No, o la Champions, a lo mejor no lo sé, pero es verdad que tienes que tener un poquito de sensibilidad. Hoy, lo habías metido hoy el partido, ¿no? No sé si el Valencia ha jugado. Barça tampoco ha tenido semana limpia.
0: No, acaba.
4: El Barça jugó el lunes, ¿no? Habías metido el partido hoy a las 9 de la noche y te habías quitado de problemas. Barça, y encima le habías dado más horas de descanso.
0: Bueno, el Villarreal tenía que jugar. Sí, juega el martes.
4: Sí, pero hay otro turno de las 6 y media también.
0: El del Rayo, por ejemplo. Claro. También podía.
2: Un partido claramente de domingo, el Rayo Racing. O sea, sí.
4: Por ejemplo, me parece muy bien que haya jugado el Madrid el viernes. O sea, me parece, no porque sea el Madrid, sino en general, porque creo que si hay un equipo que juega Champions, que lo hace muchas veces, por ejemplo, la Premier, el Bayern, el PSG.
2: Dos aquí
0: el martes, oye,
2: el Madrid y el Betis.
4: Y el Betis, mira, justo,
2: los
4: pues el partido entre los dos de Champions, Madrid y Betis, correcto, perfecto.
0: Oye, le regalas a tus equipos un día.
4: Claro.
0: Más, son tus equipos, no te olvides. Mira, pero bueno.
7: Horario del Valencia.
0: A ver, Gerard Moreno, segundo palo. No, llega Moreno ese balón porque mete la cabeza. Además, estaba muy bien preparado. Creo que era Jiménez. Y al final será córner para el Villarreal. Estaba Moreno ya para empujarla casi.
5: Está claro que cuando aparecen estos jugadores sabes que van a suceder cosas. Al final son jugadores que ven el fútbol desde otro punto de vista y al final dan superioridad constantemente a sus compañeros y generan situaciones de gol ellos solos con la calidad que tienen, ¿eh?
0: A ver, Moleiro va a jugar en cortito, se acerca Pap Gay. Ah, no, es Pepe. Pepe el que va a jugar con Moleiro de nuevo, ya en el piquito del área, dándole continuidad a Pape Gay, ese balón que va a ir dentro, ¿no? Al final esa jugada, entiendo que ensayada porque la atacaba Pepe, no salió bien porque Mario Soriano acabó recuperando el balón, o por lo menos tocándola, porque se la queda de nuevo el Villarreal. A ver, Moleiro, es verdad que cada uno ya buscando su posición. Vuelven los centrales.
3: Hay jugadas que si están ensayadas, dices, no las han ensayado mucho.
4: Sí, no. O esta no era.
0: Ese último toque no salió bien, ¿eh? Esa es la verdad. Falta sobre Moleiro. No lo ve claro Luis Micruz. Pero bueno, le dice que ok. Y levanta al bueno del futbolista canario, que vamos a ver si le sale una segunda temporada como la pasada, ¿eh?
1: Veremos, Javi. De momento, verdad que le está costando a Moleiro. Pero bueno, al Villarreal en general también.
3: ¿Sabéis? No, sí, está haciendo lo mismo que el inicio de la temporada pasada, que fue una castaña.
1: Sí, no, y también, bueno, antes hablabas de Comesaña, ¿no? Comesaña también ha sido bastante criticado, como que, bueno, pues está siendo un poco jugador sin menos en forma o que no está a su nivel habitual. Él y el portero, y Luis Junior.
0: A ver qué viene el centro, puede ser peligrosa. La acción que va a ir colgadita, Moleiro, Pepe, Moleiro, va Moleiro, dentro, el remate, Gerard, va a quedar muerta, ¡fuera! Hay saque de esquina, dice el colegiado, que al final fue Jiménez el que la sacó. Había alguna duda. Uy, ha hecho un amago de irse la luz, ¿eh? Ha hecho un amaguito.
3: Cuidado.
0: Se ha ido ahí durante nada. Un microsegundo. Hay parte de la luz, ha recuperado rápido. Y no sé si de momento dice Gil Manzano que calma.
1: Alguien se ha apoyado al interruptor, tranquilo.
0: Sí, sí, total, total.
2: ¿Ha sido un momento? Esa es la sensación, es esa. Alguien le ha dado para abajo y para arriba el segundo.
0: Lo que tengo duda yo ahora es que si Gil Manzano lo para porque ha pasado algo dentro del área o lo para por la luz. Pero de momento están ahí de debate dentro del área.
1: No, creo que es porque está Gerard junto al defensa.
0: Están de amistades profundas, ¿no? Con Chimo Navarro.
1: Sí.
0: Bueno, pues recordando alguna amistad anterior o algún amigo común estaban. A ver, pero de momento el partido continúa, ¿sí? Es Moreiro el que la pone rápidamente para
4: Pepe. Se ve perfecto, ¿eh?
0: Sí, sí, sí, ha recuperado rápido.
2: Sí, es por la luz, porque Navarro estaba haciendo el símbolo de encender los plomos.
0: Sí, pero se ha recuperado rápido, ¿eh?
2: Sí, se ve perfectamente.
3: Si en algún partido se tiene que ir la luz, será en alguno que esté yo, seguramente. Lo digo para que lo tengáis en
4: cuenta.
3: Pero
4: que hoy justo.
3: Me he comido todas las tormentas eléctricas.
2: Pues mira, seguro, te voy a decir que si eso sucede, yo estaría encantado de que te pillara con nosotros.
3: Ya lo verás. Si tiene que pasar aquí. Yo he vivido hasta el lanzamiento del bote aquel de humo, todo.
1: Hombre, el gas lacrimógeno. Eso fue una barbaridad.
0: Se fue contra el Celta de Vigo, ¿no?
1: Sí, 0-2. Perdió el Villarreal.
0: Hace muchos años, ¿eh? Ya están hablando de hace 8 o 9 años por lo menos.
1: Más. Sí, 2011 creo que fue, 2012.
0: A ver ese balón que intentaba mover el Depor. Está costando, ¿eh? Al Depor ya en este último tramo de la primera mitad. Jaime, yo no sé si por físico, no sé si porque el Villarreal se implantó un poquito ahí ya. O sea, ha sentado un poco en el campo contrario, pero ya le va costando un poquito más al Depor tener el balón.
5: Al final está claro que el Villarreal es un equipo que al final le gusta tener el balón. El único problema que tiene es en esa salida de balón, pero cuando está en tres cuartos al final tiene jugadores que son capaces de generarte situaciones, de asociarse entre ellos, y al final el Deportivo al defender muy muy atrás hace que tengas muchos metros y al final vas a estar muy cansado, ¿no? Suele pasar todos estos partidos donde quizá empieza a echarse hacia atrás y es cuando verdaderamente tiene problemas, ¿no?
0: Jugando el Depor, intentándolo por lo menos. Ahora ya pisa campo rival, aunque tiene que ceder para atrás de nuevo. Cuagliata con Jiménez al costado para que tenga Nubi. A ver qué hace el belga, no lo ve claro ante la presión de Ayoce. Prefiere ceder de nuevo para Leo Román. Adelanta líneas el Villarreal, tratando de alejar sobre todo esa línea ofensiva del Deportivo de La Coruña de Luis Junior. De hecho, no lo ve claro el Depor. Leo Román tiene que poner el patadón arriba. La tocaba Luis Junior, pero le va a salir bien el Depor porque se la va a quedar arriba en Songo. Viene el camerunés, a ver, no lo ve claro. Atrás, juega con Luis Micruz. Este al centro, se incorpora bien Mario Soriano. A ver qué hace el 21. Bien Cuagliata, llegando a tres cuartos. A ver el italiano, de momento el trabajo de Freeman, pero no pueden frenar a Aubameyang. Aparece por el costado izquierdo. A ver el centro de Aubameyang, va dentro del área. Renato Veiga, el que va a meter la cabeza. La va a sacar, se la queda Moreno. De momento parece que puede seguir jugando el canario y lo hace bien. Lo van a frenar. Hay falta, para mí bastante clara, aunque dice el colegiado que puede continuar, pero claro, le deja lona a Ayoce entre cinco futbolistas. Y es verdad que consigue salir de ahí a Ayoce. Y es verdad que todo vuelve a empezar porque delante de Ayoce habían ya seis futbolistas del Depor, claro.
1: Sí, pedían amarilla para el jugador del Depor. Veremos si la saca, yo creo que no la sacará, pero sí, me coge muy claramente.
4: También es interesante el partido del Depor, Jaime, porque es verdad que si se vuelve loco intentar empatar el partido, lo mismo el Villarreal te puede hacer otro. Yo creo que el plan tiene que, o sea, pensar que en un plan más o menos lógico, a ti no te viene mal tampoco un empate.
5: No, obviamente al final estás jugando de un rival que en teoría pues tiene jugadores muy desequilibrantes y que tienes que tener el partido vivo para que puedan aparecer ese tipo de situaciones. Eso, aparte de que es un equipo que quizá defensivamente tenga muchos problemas, y si haces que sus interiores pues tengan que defender, pues al final los vas a meterlos en su campo, porque encima tienes jugadores desequilibrantes como son los que tienes en el medio y sobre todo el que tienes arriba. Lo que pasa que no han surtido demasiados balones a ese jugador y entonces no ha podido generar situaciones. En el momento que ha tenido dos balones, él solo te va a generar ese tipo de situaciones porque tiene mucha calidad.
0: ¡Moreiro! Se ganó ahí el espacio, prácticamente medio metro de izquierda a derecha, volcó para golpear con la diestra, el balón iba bien encaminadito a la izquierda de Leo Román, pero también fantástico el guardameta del Depor, Xavi, para evitar el 2-0.
1: Sí, qué bueno es, parada espectacular. Antes sí que es verdad que en el primer gol pues hace un fallo, pero ahora la para muy bien, saca la mano muy rápido y muy buena jugada de Moleiro.
0: Buen movimiento ahí de Moleiro, sobre todo, Jorge.
3: Muy bueno. Eso él lo hace muy bien. Además, el recorte hacia adentro y el utilizar su pierna, su mejor pierna, ¿no? Dispara muy bien, con mucha fuerza. Bueno, le hemos visto muchos goles en ese muy buen tramo de la temporada pasada, el segundo tramo de la temporada que fue decisivo y que casi le lleva al Mundial. Y muy bien Leo Román también. No sé lo que le ha costado a Leo Román al Depor, pero...
7: 8, creo.
3: 8, pues fíjate. ¿Cuánto valía Luis? ¿Cuánto costó Junior?
8: 12.
3: ¿13? 12.
2: Ya pues sabía eso. Yo que venía la leche para Junior. No sabía yo que iba para Junior esto.
3: Que no hay por dónde verlo esto.
0: Cuando esperaba que no le tocara a él, siempre
1: sí,
0: le cae.
1: Sí,
0: siempre
1: sí,
0: le
1: cae. Sí. Es que es verdad que se lo pasó también bien en verano, Luis Junior.
0: El resumen es que Leo Román ha hecho un paradón y le ha caído a Luis Junior.
2: Efectivamente.
3: Sí, sí. Pero es por recordarlo. Por
0: no,
3: recordarlo.
0: Bien, bien, segura. Por si viene algún oyente nuevo, que siempre
1: nada,
0: hay alguno. Siempre
1: segura, alguno. El martes Gulaxi, a ver si lo hace mejor.
0: A ver, vamos allá. ¡Fuera! La tuvo bien ahí a la media vuelta. Es verdad que el golpeo acabó pegando directamente, creo que fue en Logan Costa. Pero evitó ese remate que cogía portería, córner para el Depor.
3: Pero escúchame, es verdad, ¿no? Eso está confirmado lo de Gulaxi, ¿no?
1: Sí, vale, imagino que fuera
3: en Champions, ¿no?
1: No le he preguntado a Íñigo personalmente, pero
3: no,
1: sí,
3: pero
1: sí.
3: Quiero decirte, ¿qué es lo que quiere Fernando Roche este año, no?
1: Lo que quiere Fernando Roche es que Luis Junior se sienta un poco apretado y que espabile. Que claro, sea el portero que se piensa que es.
2: Eso. Claro,
1: y si no espabila, pues tiene detrás a Gulaxi.
0: A ver, que viene el saque de esquina. Ahora seguimos con el debate de porteros, pero la quiere el de por dentro del área, el centro, primer palo. La toca el amigo de Segura y no es Luis Junior, es Freeman. Que la cantidad de amigos que tiene Segura nos va a dar una lista larga. A ver, que recupera el Villarreal y puede correr Papegué al suelo, pero de momento soltó el balón para que se la quede Gerard. Jiménez la quería frenar, casi con falta también, pero la cambia de costado Gerard. Ahora es para Pepe, mucho futbolista del Depor que ha corregido y con ello creo que va a forzar el saque de esquina. Sí, el último en tocar fue Ricky, corner para el Villarreal.
1: Otro saque de esquina para el Villarreal.
3: Fíjate que cambio otra vez de juego de Gerard, de un costado al otro a Pepe, que estaba allí. Es que es, de verdad, es un escándalo.
0: Siempre dije bien, además. O sea, ya no es que tenga la capacidad de luego ponerla.
3: Sí, para mí la clave
0: está en la elección.
3: Es
0: que... La clave está en la elección.
1: A ver, que Gerard casi lleva el Villarreal a la final de la Champions, hace no tanto, hace 4 años, porque se lesionó. Pero la primera parte contra el Liverpool, porque el Villarreal ha ganado 2-0, es una barbaridad.
0: A ver, que viene el centro de Moleiro, del primer palo. Quería peinarla ahí precisamente. Era Saliba, no lo consiguió y por eso sale el balón despedido para la frontal. Se la queda el Depor. Quiere salir por el costado izquierdo. A ver, Cuagliata no lo ve claro. Tiene que retrasar para Mario Soriano. Así que el Villarreal ya va recuperando posiciones. Trata de salir jugando el Deportivo de La Coruña. ¿Qué hace Antonio Hidalgo? Al que le veo poquito, Sadie.
1: Sí, está sentado ahora mismo. Sigue Íñigo Pérez de pie. No, Javi no se mueve de esa posición.
0: Es verdad, parece ahí que han hecho un busto nuevo ahí, una estatua.
3: No se sienta nunca el tío,
1: No, y como siempre, con manga corta. Que ahora no, ahora sí que es.
2: Hombre, hoy se lo vamos a perdonar,
1: Sí.
7: Qué valiente.
0: Hoy le perdonaríamos hasta el pantalón corto casi. O sea que no lo vamos a poner tan tiquismiquis ahora. Balón para el Depor, cuero para Leo Román, tocando desde la línea de zagueros. Viene Jiménez. ¿Qué esperamos de Jiménez en el Depor, Jaime? ¿Eres de los que piensa que puede darle continuidad, no? El típico temor, lesiones y esas cosas, pero la experiencia dicen que es un grado, no sé si es mucho más cosas las que puede dar Jiménez a este Depor.
5: Es mucho más, si cabe, que en un Deportivo de gente muy inexperta que no ha jugado en esta categoría y principalmente en esa zona. Al final yo creo que es un jugador de jerarquía, que te da mucha experiencia, que el único debe que puede ser, son quizá a lo mejor que no ha tenido esa regularidad por las lesiones, pero es un fichaje muy importante para el Deportivo. Es más, se suele equivocar muy poco y al final en esa posición, en estas primeras jornadas, ha habido errores muy groseros que al final han costado gol.
0: A ver ese balón dentro del área. Gol, gol, gol, gol, gol, gol, gol, gol, gol, gol, gol, gol, del Depor. Gol del Depor, Luis Micruz. Y todo comenzó en José María Jiménez. En ese balón dentro para Aubameyang, jugando de espaldas, prácticamente un pivo de fútbol sala. El balón a la media vuelta, la pone dentro para que aparezca desde el otro costado el 19, para que aparezca Luis Micruz. Y ahí no dudó el balón, prácticamente, además con mucho cariño, tocando parte interior, pierna derecha, la acompaña al palo largo y tan solo se estira, pero ni la toca Luis Junior. Cuero para adentro, al filo del descanso, todo vuelve a empezar en la cerámica. Villarreal 1, marca Luis Micruz, Deportivo otro.
4: Pues llega el tanto del Deportivo de La Coruña, reacciones en los banquillos, Xavi.
1: Aceleraba el entrenador del Depor, la jugada de Aubameyang muy buena con el exterior, le cae a Luis Micruz y la cambia de palo. Yo creo que ahí Luis Junior, es verdad que no está centrado, pero ya era imposible que llegara. Y nada, la cerámica que se silencia después de este gol.
2: Empató el Deportivo de La Coruña, marcó Luismi Cruz apareciendo por donde nadie se esperaba, Jaime. La verdad que el Depor tiene estas cosas también, que sabe dar sus picotazos.
5: Sí, un buen pase filtrado de Jiménez y luego un caramelo que le ha puesto Aubameyang a un jugador de mucho talento que ha definido muy muy bien. Le ha devuelto el gol, el pase que le dio Luismi en Málaga a Aubameyang, se la ha devuelto. Entonces son jugadores que tienen mucho talento también, pero vuelvo a repetir, en el momento que aparece un jugador como Aubameyang van a pasar cosas, y siempre con un peligro constante en todo el partido, ¿no?
2: ¿Algún mensaje para Luis Junior?
3: No, mira, sí, uno, no ha tenido culpa de nada. Ahora, lo que no entiendo es que tú a Aubameyang, con el talento que tiene, ni Freeman ni Costa sean capaces de encimarle un poquito. Tú dejas a un jugador con esa calidad técnica recibir dentro del área, girarse, mirar y poder ponerla, pues le pone, efectivamente, como ha dicho Jaime, un caramelo a Cruz y te empata el partido. Que voy a decir una cosa, más allá de la parada de Leo Román al tiro de Moleiro, me parece lo más justo, porque es que desde el 1-0 el Depor ha estado mejor que el Villarreal en el campo.
7: Para poner en valor lo que ha hecho Aubameyang, es su primera asistencia este 2026, la última 9 de diciembre frente al Royal Union Saint-Gilloise en Champions.
3: Muy bien. Fíjate, ha llegado al Madrigal, digo, a la Cerámica.
0: En ambiente de Champions, se ve que se sienta bien. Sí. A ver Cardona en ese balón arriba, el cuero le va a quedar a Joffe. A Joffe quiere darse la vuelta, ¿no?
1: No, no lo va a conseguir, es Jiménez.
8: Falta. Hasta el 48, Javi, 3 minutos.
5: De todas formas, un jugador como Aubameyang no puedes darle todas esas facilidades que está teniendo. Claro. Al final, como está diciendo Jorge, al final un jugador de estas características, si se siente cómodo, va a ser doblemente peligroso, porque se va a sentir como el jefe del partido en ese tipo de situaciones, y va a generar muchas dudas, primero la salida de balón y luego a sus compañeros, ¿no?
2: Y sobre todo segura, porque es casi la única vía de peligro que tiene, sí, que tiene el Deportivo de La Coruña, buscar a Aubameyang.
3: Hasta ahora sí, pero es que además le ha generado ya, pues creo que es la tercera ocasión que genera él. La primera, la que se le escapó el remate fuera. La segunda, la que saca de milagro Renato Veiga y que acaba pegando en el cuerpo. Y en esta, que hace un desmarque perfecto él hacia adentro, tienes que estar más pendiente. O sea, es que no hay ningún tipo de presión sobre él. Los jugadores con talento y con la veteranía que tiene Aubameyang, pues no tienen ningún tipo de presión. Cuando se ven ahí, aprovechan su talento, que es lo que ha hecho.
2: Aprovecha su momento el Depor, Lázaro.
0: Absolutamente, además no tiene miedo, porque va por más, o por lo menos lo estaba intentando. Es verdad que la última combinación no le llegó a permitir, ¿no?, pisar el área rival, pero lo consiguió. A ver ese balón arriba, aquí ha llegado a Joffe, la pelea con tres futbolistas del Depor. El primero en aparecer Jiménez, que además tira un poquito de experiencia, va por el balón para que no saquen rápido. Todo el mundo en el Depor se coloca en su sitio. Y el primero es Leo Román, que había salido hasta fuera. Y podía haberle buscado las cosquillas el Villarreal, siempre tirando de experiencia el bueno de Josema Jiménez. Abre el movimiento de Veiga, tocando el 12 del Villarreal al costado para Freeman. A ver, estadounidense levantando cabeza. De momento se mueve muy poco futbolista por delante, por eso tiene que jugar con Papi Gay. Está cerquita de él, a ver qué hace el futbolista senegalés. Al costado para Cardona, Cardona atrás para que venga Renato Veiga. El de por allá entendiendo que quizás es momento de ir guardando la ropa, sabiendo que le queda esto un minutito por delante para llegar al final. Veremos quién tiene la última. De momento
4: aguantamos un segundo, que creo que hay penalti en el Pepico Amat.
6: Penalti favorable al Mallorca, al palo. El disparo por parte de Alex Sala al barcelonés. El disparo que se va al palo diestro de la portería de Ramón Vilà. La tuvo el Mallorca para adelantarse al filo del descanso. No lo consigue el conjunto balear. Minuto 46, nos iremos hasta el 47. Sigue el Eldense 0, Mallorca 0.
2: Déjame decirte, Parra, también que acaba de comenzar el partido entre Cristina Buxa y Coco Gauff, que es la única representación que tenemos en el día de hoy en nuestro tenis, en el US Open. Acaba de empezar el partido y está a punto de llevarse Coco Gauff el primer juego. Todo tuyo, Lázaro.
0: Venga, que viene Pepe, que puede ser la última. Lo estoy intentando. Bien el Depor, ahí trabajando defensivamente. Se la va a quedar en Songo al final. Y con ello vamos a ver cómo se acaba la primera mitad, llegando al 48 cumplido. Una primera mitad de bastante igualdad. Quisieron unos, quisieron otros. La verdad, entretenida, también con ciertas llegadas, pero esperamos más de la segunda. Así que nadie se mueva, que dentro de muy poquito arranca un segundo bloque apasionante desde la Cerámica. De momento hasta ahora en tiempo de descanso, Villarreal 1, Deportivo de La Coruña 1.
4: ¿Cómo se retiran, Xavi Mata?
1: Pues se queda Moleiro hablando con el árbitro y va también a meter cuchara José María Jiménez, que bueno, pues está recriminando Moleiro Jiménez una jugada anterior, no sé cuál puede ser, igual la de antes que le da en la cara. Y bueno, pues se marchan los jugadores, también ha salido el entrenador de porteros a hablar con Luis Junior, que de momento 4 partidos y ninguna portería 0.
2: Bueno, pues empate al descanso entre Villarreal y Deportivo de La Coruña, nos deja la primera mitad de estos números en cuanto a posesión, más para el Villarreal, 59-41, remates totales 6-5. Más para el Villarreal, a puerta 3-1, más para el Villarreal, en córneres 5-1, más para el Villarreal y sin cartulinas amarillas por parte de Gil Manzano.
4: Estamos a punto de llegar también al descanso en lo de Elda. Gil.
6: Sí, a puntito de llegar, parecía que sí, pero no, porque va a dejar el colegiado en esta ocasión, Pablo Morales, que se ponga el balón en movimiento, así que nos iremos hasta el 48, tan solo 10 segundos para llegar al tiempo de descanso en una divertida y atractiva primera mitad con ocasiones para los dos equipos para poder adelantarse en el marcador. No ha llegado todavía el gol, llegó ese penalti que falló el atacante por parte del Mallorca, Alex, así que no hay tiempo para más, ahora sí, tiempo de descanso, el Dense 0, Mallorca 0, erró un penalti a Lesala para Mallorca.
2: Enseguida va.
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1: Sí.
0: No,
1: soy muy
0: así,
1: pro.
0: Dime, soy pro.
2: Soy pro.
1: Soy pro.
0: Sí, así
1: pero
0: me gusta.
1: A ver, lo decimos intentamos
0: decir. Venga, los dos a la vez.
1: Soy pro.
0: Pues ser un pro no es tenerlo todo controlado, sino intentarlo. 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
1: ¿Calienta algún futbolista en el césped de la cerámica, Xavi Mata?
3: Ninguno del Villarreal, sí que en el Depor están todos. Los nuevos fichajes, Casado, Adama, pero todos con tranquilidad, ¿eh? No parece que nadie vaya a salir ahora en segunda parte.
0: ¿Contento Jaime con la primera mitad del Depor?
4: Muy contento porque yo creo que el resultado es justo, pero viendo un equipo como es el Deportivo que tiene las ideas muy claras ante un rival como es el Villarreal, que quizás solo la aparición de Gerard o Moleiro puede generar dificultades, pero por línea general creo que el partido está muy controlado e incluso yo creo que se puede decantar, si tiene un poquito de suerte y un poquito de tranquilidad en esos últimos metros, en pos de una victoria para el Deportivo, ¿no?
0: Es verdad que hoy tienen un rival de enjundia, pero ese Amatruchi Soriano hoy un poquito más apagado, ¿verdad?
4: Sí, porque hoy están haciendo otro trabajo, ¿no? Hoy quizá no tienen el dinamismo y la fluidez en el juego que tuvieron la jornada anterior, pero sin embargo están tapando muy bien los pases por dentro y eso hace que cuando recuperen tienen la capacidad para dar ese primer pase y que pueda salir a la contra, ¿no? Hoy es quizá un trabajo mucho más oscuro, pero a su vez muy efectivo, ¿no?
0: He dicho Amatruchi, y es Amatucci, y no me has corregido, de verdad, que educado eres, macho.
1: Te echa un cable, no te va a echar ahí a los leones, Jaime, que es el tercer partido, ya en la jornada.
4: Después lo de Cuagliata, no digo nada.
1: Cuagliatella.
0: Estos días libres que he tenido, he estado en la Tagliatella y no paraba de reír. Estaba yo ahí y no paraba de reírme. La gente me miraba como si fuese tonto yo, claro, que es lo que soy, efectivamente. Segura, la primera mitad, ¿qué te ha parecido? El Villarreal bien y mal a la vez, ¿eh?
5: Sí, nada, a mí en general no me ha gustado. Yo insisto, creo que demasiados cambios. Yo creo que eso Íñigo va a tener que ir midiéndolo porque nosotros que vivimos precisamente la época de seguramente el entrenador que mejor ha rotado en este país era Rafa Benítez con aquel Valencia que hizo dos veces campeón de Liga y también de Copa de la UEFA y demás. Hacer tantas rotaciones perjudica mucho en un equipo que además estaba trabajando de una manera. Yo creo que el equipo no tiene buena salida desde atrás, creo que no tiene creación en el centro del campo y que solo cuando aparece Gerard Moreno y hace entrar en juego a los de arriba ha conseguido algo, ¿no? El gol de Pepe viene más por un error en la salida de Leo Román, más allá de que el pase en profundidad de Ayoce haya sido bueno, y a partir de ahí solo ha habido la ocasión de Moleiro, que también ha sacado bien Leo Román. Yo he visto una buena reacción por parte del Depor después del 1-0, ha generado ocasiones, Aubameyang ha generado peligro y al final ha llegado el empate, que me parece lo más justo. Y estoy con Jaime, el Villarreal tiene que ir a ganar, o sea, el Villarreal ya no puede quedarse con 3, 4 puntos en estas primeras 4 jornadas de Liga, porque puede empezar a tener un problema serio en Liga con la distancia que se puede abrir.
0: De momento Gil Manzano está bastante tranquilito en el campo, sin intervenciones de Milla Albéndiz desde el VAR.
1: Pues el mejor de los primeros 45 minutos, ¿quién ha sido? ¿Lázaro? Ahí.
0: Pajarito.
1: Lázaro.
6: Bocadillo.
0: Pajarito. Está cambiar el agua.
1: Xavi Mata. O igual Pascual Zamora.
7: Aubameyang.
1: O Mongil.
0: No está, no hay nadie ahí. Pues nada.
1: ¿Quién fue el mejor de los primeros 45?
7: Aubameyang.
1: Pues venga, pues de Mongil a los oyentes, claro, directamente.
0: Mensajes de los
1: qué
0: oyentes.
1: Facilito lo han puesto, ¿eh?
7: Hay que echar un cable.
1: Topicazo, ¿no?
0: 628-2690-92. ¿Hemos tenido noticias de los colegas de Parra desaparecidos en combate?
7: Está bajando, ¿eh? Está bajando en la conversación por si se me había traspapelado alguno, pero
1: tengo información. Hay uno que ha puesto que están montando el escenario para después.
0: Que lo está montando él.
1: Que lo está montando, claro. El que ha organizado, Charlie.
0: Ah, vale, vale.
1: Lo
0: vale.
1: He dicho antes los nombres. Y luego hay uno que ha puesto en el grupo J.K. Irabazi Arte, que es algo en euskera, pero no sé lo que es.
0: Venga, ¿qué nos ha contado la gente, Mongil?
7: Pues mira, hablando de los amigos de Parra, precisamente a Parra le hacían una cuestión.
0: A ver,
7: de lo que ocurrió
8: allí. Parra era de lo que decías, que el Mourinho había venido en plan zen, ¿no? Sí. Y que era candidato al premio Princesa de Asturias de la Concordia. Sí. Ya, ayer ya sacó la patita.
0: Este te ha pillado, te ha calado,
8: Pero, por supuesto, siempre a Paletti.
0: Te ha calado, ya está.
1: Pero yo no, yo creo, a lo mejor son muchas horas ya, pero yo no tengo la sensación de que haya venido tan zen. Yo creo que lo que ha venido es en otro rollo, porque tú no eres el mismo con 40 años que con 60, pero tampoco podemos echar a Mourinho de los Leones, porque ayer, insisto, Mourinho habla del árbitro, porque compañeros y amigos míos, como mi compañero Iván Martín de Diario, le pregunto por el árbitro.
0: Para, que no respondas a mis oyentes.
1: Claro que le respondo, pero que no me pregunten.
7: Para mantener la conversación.
1: Mi compañero
7: con
1: y mi hermano Iván le pregunta cómo hay que preguntar por el colegiado. Entonces, Mourinho habla del colegiado. Si nosotros los periodistas le preguntamos a Mourinho por el árbitro, ¿no queréis que hable de cómo estaba?
0: Por cierto, que lo de Zen lo hemos dicho todos. Lo ha dicho Parra, lo ha dicho yo, lo hemos dicho todos. Este te ha calado bien.
1: Bueno, pero a mí no me.
7: Yo lo que no había escuchado es lo del premio Princesa de Asturias. Esto es lo que la primera.
1: De la Concordia. Yo creo que sería mejor el de la Concordia para Mourinho.
0: Bueno, ¿alguna cosa más?
7: Más, del arbitraje de Butarque, que también ha dado mucho de lo que
2: a ver. Buenas noches, Radio Marca.
1: Muy buenas.
2: Bueno, la verdad es que no me sorprende la actuación del árbitro hoy en Butarque.
0: Normal.
2: Porque este árbitro fue el que dejó al Madrid con 9 el año pasado al Madrid Celta. Y montó un pollo increíble. O sea, y la ha hecho internacional, como lógico. O sea, que está haciendo méritos, tal Quintero. Pero es que es un auténtico pirómano. Ya lo habéis visto hoy. Venga, un saludo.
0: La gente esto de las polémicas lo lleva bien.
7: Me gusta porque además este último oyente lo ha dicho con mucho respeto y ha sido un mensaje.
1: Sí, supongo que nos ha gustado. Lo ha llamado pirómano al árbitro. Pirómano. No, yo creo que el respeto yo lo miraría de otra manera. Pero bueno, ¿tú sabrás?
7: No hay más mensajes, por si acaso.
1: De momento.
0: Bueno, venga, perfecto.
1: Yo creo de hecho que ya mañana cerramos. ¿Sabes lo que podríamos hacer? Una que estaría graciosa.
0: ¿Qué podríamos hacer?
1: Que los sábados por la noche, porque ahora habrá muchos que se estén maqueando, tal, porque luego van a salir.
0: Es verdad.
1: Entonces, la gente que nos mande audios de fiesta. Y mañana en la presentación los metemos.
0: Me gusta mucho. Me gusta mucho.
1: Otra. ¿Sabes? Es que esto lo hacían, no sé en qué radio, que se lo vamos a copiar. Había chicos o chicas que daban el teléfono en plan, este es mi número.
0: Y dan el de la radio.
1: 628-26-90-92. que lo den ahí y que yo que sé, imagínate mañana. Oye, soy el de ayer, hola de ayer, quedamos a tomar algo, tal, y luego les leemos.
0: Venga, vale. ¿Venga? Vale.
7: Eso me gustaría mucho. Igual es una práctica empezar a hacer a partir de ahora.
1: Bueno, 628.
0: Es posible que sea hasta denunciable, pero vale, lo hacemos.
1: 628-26-90-92.
0: Venga.
1: Ya tenéis
0: tarea, señores oyentes.
1: Cuando salgáis esta noche, buscad gente y pedís audios o dais vuestro teléfono y que manden audios. También.
0: Venga, perfecto.
1: Venga, que hemos alcanzado las 10 de la noche, las 9 si nos escuchas desde la Comunidad Canaria. Nosotros en cada cancha buscamos minuto y marcador. Y arrancamos repasando lo de la máxima categoría de nuestro fútbol, donde ya tenemos dos partidos finiquitados.
0: El primero, Athletic Club de Bilbao, 3, Atlético de Madrid, 0. Y el segundo, Rayo Vallecano, 3, Racing de Santander, 0.
1: Y otro que creo que no ha arrancado todavía en su segunda mitad, ¿verdad, Lázaro?
6: Efectivamente, estamos todavía en tiempo de descanso. Estadio de la Cerámica, de momento, Villarreal 1, Deportivo de A Coruña 1.
1: Atentos también a todo lo que tiene que ver con la Liga Hypermotion. Ya hay terminados 4 partidos.
0: El primero de ellos, abrimos boca a las 2 de la tarde con el Real Sociedad B1. Tenerife 1, luego más tarde se jugó en el Molinón Sporting de Gijón 0, Girona 2, y los partidos de las 6:30, el primero Valladolid 1, Andorra 0, y luego Ceuta 0, Celta Fortuna 2.
1: Tenemos otro que no está en juego porque está al descanso en el Pepico Amat Gil.
9: Efectivamente no comienza la segunda mitad, tiempo de descanso al ritmo de Lloviendo Estrellas de Cristian Castro, en este Eldense 0, Mallorca 0.
1: Pendientes también de la Primera Federación, categoría de bronce de nuestro fútbol.
7: Que ya habíamos contado que son todos finales en lo del grupo 1. Únicamente nos quedó por cerrar el partido en Can Mises, ese 2-1 para el Ibiza sobre el Rayo Majadahonda, y de momento al descanso en la Romareda, Real Zaragoza 0, Antequera 0.
1: Pendientes de la Liga F, creo que digo mucho pendientes, así que atentos a la Liga F.
0: Sí, te lo dices mucho, ¿verdad?
1: ¿Verdad?
0: No pasa nada. Vale. Ha dado un estudioncito el Fútbol Club Barcelona, minuto 71 de partido, Sevilla 0, Fútbol Club Barcelona 4.
1: ¿Qué tenemos en esta recta final de la noche en fútbol internacional?
10: Pues pendientes, Pablo, de lo que queda en directo. Serie Roma 0, Atalanta 1. Acaba de terminar el partido también de la Liga Saudí, Al Ittihad 2 Al Nasser 1, no ha marcado Cristiano Ronaldo, es decir, sigue con 978, recordemos, Messi con 927, juega esta madrugada 1:30 frente a Atalanta United. Y también ha terminado lo del Ajax y el PSV de Topper, que así se llama el clásico en Países Bajos. Ajax 1, PSV 3, ha perdido Ter Stegen con cantada y el equipo de Michel
1: de Topper.
10: Sí.
1: Se llama el, o sea, el clásico.
10: Como los tops, por así decirlo.
11: Ah, amigo, no te había pillado, es verdad.
1: No lo sabía, claro. De topper. Bueno, pues de topper al top del fútbol, del poli, capítulo polideportivo, que arrancamos con la Fórmula 1.
0: La Fórmula 1, que hemos tenido esta mañana la clasificación para la carrera de mañana, Gran Premio de Italia en Monza, la pole para Pierre Gasly. Sainz va a ser 13º y Alonso 18º.
1: Y cerramos con tenis.
0: Tenis ahora mismo está jugando Cristina Buxa, que le acaba de romper el saque a Coco Gauff. Ahora mismo está 2-1 y servicio para intentar ponerse 3-1. Así que ha empezado bastante bien Buxa su partido contra Coco Gauff.
1: Pues ya lo ves. 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

0: varios, ¿no? Yo creo que necesita centrar un poquito más a Gerard, que no vaya tan móvil, especialmente hacia el costado derecho, poner un centrocampista que ayude a Gueye a recuperar más balón y a partir de ahí ver cómo funciona un poco mejor el equipo.
1: A mí me gustaría ver a Gerard algún día haciendo lo que hacía Griezmann con la selección francesa y durante algún tiempo con el Atlético de Madrid, siendo como una especie de tercer centrocampista, fíjate lo que te digo.
0: Claro, un enganche.
1: Sí, no, pero incluso más, incluso un poco más atrás todavía que un enganche. Pero bueno, son cosas mías. Jaime, ¿qué te apetece para la segunda parte? ¿Algún cambio para mejorar lo del Depor?
2: Quizás dependiendo lo que quiera el Deportivo. Quizás ahora mismo lo que quiera es control y luego un poquito más cuando vaya avanzando el tiempo. Tiene mucha verticalidad, mucho desborde. Me gustaría ver a Dama Traoré, a Jeremay, sobre todo a Casado, que al final lo que necesita es que ya están en dinámica, estén en dinámica de partidos y de competición para seguir sumando efectivos a la causa.
1: Oye, ¿no? ¿Te ha gustado el cierre de mercado del Depor?
3: ¡Uy, Moleiro! Salió fantástico Leo Román, acabó metiendo el cuerpo, no se veía fuera de juego, no lo marca el colegiado. La combinación ha sido buenísima en la frontal del área para ese pase final. Parece hacia sí, Moleiro.
1: Da la sensación de que sí, estaban fuera de juego, a falta de repetición.
3: Pues desde luego pitada como tal no está y en la repetición no es. No era. Pues Moleiro ha tenido el segundo, ¿eh?
0: Vaya pase Gerard otra vez.
3: Tremendo. Otra vez, además, una combinación muy rápida desde el costado, apareciendo Moleiro, y como bien decía ahora Jorge, ese último pase de Gerard, que ahora se quiere ir también. Nada, demasiado. Ahí estuvo un poco soñando, Xavi. Se quería tocar el balón un poquito de taco y ganar un poco la ventaja ahí, pero se le marchó largo.
4: Sí, un buen recurso de Gerard, pero se le fue el balón. Pero el Villarreal sí que está Javi, bueno, ha salido enchufado, ¿no? Podemos decir, en esta segunda parte.
3: De momento es lo que parece. Ha arrancado con esa voluntad de ser más protagonista de lo que estaba siendo por lo menos el último tramo, pero claro, llevamos 3 minutos, así que vamos a pausar un poquito el análisis y ver si el partido continúa por esos derroteros. Recupera el Villarreal, teniendo el cuero en campo propio, de momento jugando Logan Costa. Poquito Logan Costa, no sé yo, pero me da una sensación de blandito.
4: Bueno, la verdad que se le ha visto poco, Javi. La lesión de ligamento cruzado le dejó apartado de la temporada anterior, todo el año. Fue al Mundial con Cabo Verde, pero no jugó ni un minuto, así que...
3: Pero bueno, de momento la sensación es que hoy le ha faltado sobre todo más, para mí, por lo menos, un poquito más de fuerza, de sensación de control en la línea de zagueros al Villarreal, porque el Depor, cuando llega ahí, toca con cierta naturalidad, Y eso es algo que Villarreal no debería permitir. Pero bueno, ataca el conjunto amarillo. Ese balón para Moleiro. No es bueno el balón atrás, pero corrige Pape Gay. Yo creo que ese balón se va a ir fuera, pero el último en tocar fue el futbolista del Deportivo de La Coruña, Renato Veiga. Saca rápidamente para Logan Costa. El de Cabo Verde, sin duda, gran papel el de la selección en el último Mundial.
1: Déjame un segundo, Lázaro, porque ha salido el acta ya del partido del Rayo Vallecano Racing de Santander, en la que teníamos esa expulsión de Jorge de Frutos, que no entendíamos muy bien por qué, o si le había expulsado por darle una patada a una nevera. Pone el colegiado en el acta: Jorge de Frutos fue expulsado por el siguiente motivo, por salir del banquillo gritando y gesticulando de forma reiterada, protestando una de mis decisiones de manera ostensible. Así que no pone nada de que le haya dado ninguna patada, ninguna cosa, que por cierto es la misma redacción que luego aplica para la expulsión del técnico Iván Faguaga Aguirre, el otro del Rayo Vallecano, también expulsado. Dice exactamente lo mismo: por salir del banquillo protestando y gesticulando de forma reiterada una de mis decisiones de manera ostensible. Así que corta y pega, este es el motivo. Claro, no pone nada de que haya sido por el golpeo de esa nevera.
5: Es que no sé si a lo mejor eso se detalla, ¿no? No desconozco otras actas.
1: Aquí lo que hacen es poner el corta copia y pega, el copy y pega para curarse en salud.
5: O sea, lo que ha hecho Camello es que a ellos les han dicho que es por golpear una nevera. Y hombre, expulsar un tío por golpear una nevera.
1: Bueno, esto es lo que refleja el acta. Perdona, Lázaro.
3: Absolutamente tranquilo porque no pasó nada. Ahora hay un poquito de tensión ahí en la esquina porque Pepe decía que le habían hecho falta. Pero bueno, hay buen rollo también ahí con el italiano Giacomo Quagliata. Y todo continúa con saque de banda para el Deportivo de La Coruña. Costado izquierdo, balón arriba, lo va a tocar Logan Costa. Ese balón, a ver, al final el cuero va a salir despedido para el Depor. Y ojito porque puede correr desde el costado derecho. Viene Luis Micruz. el autor del tanto del Deportivo. El trabajo ahí es bueno de Salivá. Se la va a quedar Moleiro. Y ahora quiere correr otra vez más el Villarreal. Por delante para Ayoce. Ayoce controla. A ver si encara Noubi. A ver, Ayoce de momento no tiene mucha compañía, así que prefiere dar la vuelta. Aguanta, vuelve a combinar con Moleiro. Moleiro tocando al centro para que aparezca Pape Gay. Y este rápidamente para Gerard. Gerard frontal del área. A ver qué hace el 7. Combina con Pepe. Pepe dentro del área ya. Le va a doblar Freeman. Cuero otra vez para Gerard. Gerard frontal del área. Quiere poner al otro lado. Aparece Cardona. Cardona la va a centrar. Va al segundo.

0: Ahí no llega el remate de Freeman, pero sí el cuero se lo queda a Pepe. Pepe a la frontal para Pape Gay. Pape Gay al disparo. Al primer palo lo leyó muy bien Leo Román. Atrapa al guardameta del Deportivo.
1: Ya está bien, Javi, que disparen de fuera al área, porque han tenido, bueno, pues muchas ocasiones para hacerlo. Y el Real que no está chutando, no para de pasar el balón de lado a lado, pero le está faltando un poquito de intención.
0: De momento, es verdad que se cierra bien, Jaime, el Depor por dentro, ¿eh? Cuando hemos visto llegar al Villarreal, le cuesta mucho, sobre todo, llegar por dentro, que es lo que le gusta, sobre todo, a jugadores como Ayoce, como a Gerard, ¿no? Un poco esas combinaciones por dentro.
2: Sí, sobre todo porque esos jugadores teniendo talento, tienes que intentar cerrarle esos espacios, porque al final van a poder salir de todo ese tipo de situaciones. Prefieres dejar los espacios laterales, que eso lo va a facilitar un poquito más, pues, a la hora de defender. Lo que no tiene que hacer el Deportivo es echarse muy atrás, porque si al final dejas que el Villarreal te mete en tu área, por ese talento va a hacer que salga, ¿no? Y que sobre todo pues aparezca pues una situación de gol bastante peligrosa, ¿no?
0: Vamos a ver, de momento le está costando al Depor darle continuidad a las acciones y por eso la verdad es que trataba de sacar jugando por el costado, pero no lo consigue. Acaba regalándole el cuero al Villarreal, sacará desde el costado derecho. Lo hace rápidamente combinando con Pape Gay, este con Saliba.
1: Cuando Javi va a entrar, Yeremay está quitándose la camiseta y se pone la de partido.
3: Es que es verdad que el Depor, tú miras el banquillo, Jaime, tiene elementos.
2: Tienen muchos elementos y muy desequilibrantes, sobre todo en zonas laterales. ¿Qué pasa? Que esos jugadores han estado lesionados. Pues, fíjate, Yeremay desde que terminó la temporada anterior. Ahora te viene Adama Traoré, que también pues, ha estado en un proceso de parón. Al final son jugadores muy verticales, con una capacidad de desborde muy, muy, muy importante. Y por eso Antonio está optando por jugadores que son mucho más de asociación por dentro, ¿no?
4: Se ha visto una imagen, mira, ha sido simpático en el calentamiento que están haciendo los suplentes del Depor, el preparador físico, haciendo este ejercicio que chocas con el compañero, sí. ¿No? Ahí y sigue. Se ha puesto a chocar con la Adama Traoré.
3: Y básicamente se ha caído.
4: No, le ha dado la risa, es que le ha dado la risa al propio preparador físico, ¿no?
3: ¿Viste lo de básicamente, Jaime? ¿Eh? ¿Has visto lo de Adama o no?
2: No lo he visto, ya lo he visto, pero pues... Es que al final, es que es un jugador. Que al final, cuando dijeron hay que fichar músculo, yo creo que al final el Deportivo se pasó fichando músculo, porque pues, se trajeron todo el músculo que había, ¿eh? Pero sí, sí. Ahora hay que ver el efecto que tiene en el juego. Y está claro que es un jugador importante, ¿no? Pero
4: estará Cucurella bueno. Pensando a ver si me va a volver a golpear como en la Premier, ¿no?
3: No, pero lo arreglaron, ¿eh? Que luego viste un.
4: No, ya. No, sí, lo digo.
3: Se juntaron y lo arreglaron.
2: Claro, sí, lo arreglaron, pero fue... Cucurella todavía está con dolores.
4: Oye, lo digo por lo que fue la imagen. No, como cuando Iván Drago tiró a Rocky
3: algo así.
0: Hablando, a ver, Xavi, todo tuyo.
5: Ahora, pues ahí va el campo, el cambio del Depor. Va a entrar Yeremay y se marcha el dorsal Rick número 14. Sí. Así que es el primer cambio y cuando también siguen calentando los jugadores. Ricky se marcha y entra Yeremay.
0: Hay ganas de ver a Yeremay. ¿Qué ibas a decir, Fran?
6: No, iba a decir sobre Adama Traoré, que viene de jugar la segunda parte del campeonato en Premier con el West Ham, que acabó descendiendo. El West Ham de Nuno, de Paco Gémez, que es verdad que hizo buenos números, pero no le dio para salvarse.
0: Bueno, de momento entra Yeremay al campo y hay muchas ganas de ver al 10 del Depor en primera división. Vamos a ver un poco cómo se asienta, qué tipo de personalidad le vemos dentro ya de la élite, que es donde ha llegado Yeremay. Y vamos a ver exactamente un poco cómo se asienta con este Depor. Pero viene el Villarreal por dentro, el cuero directamente para Pepe Furo. Quiso golpearle con mucha potencia, yo creo que con colocación valía demasiada potencia y por eso el balón se le marcha arriba. La tuvo Pepe con Leo Román ya volcado prácticamente al otro lado, al filo del 2-1 Xavi para los locales.
1: Se ha equivocado porque era casi un penalti en movimiento, creo que no se esperaba estar tan solo y la verdad que Javi la ha dado con demasiada rabia, era colocarla y era gol.
4: Primer, Javi, gran movimiento de Saliba en el partido de manera ofensiva, ¿no? Porque es cuando ha roto línea, hasta ahora se está dedicando a mover balón de un costado a otro. Ha entrado muy bien ahí en pared con Moleiro y luego le ha puesto un caramelito a Pepe.
0: La verdad es que daba la sensación de que se la habían puesto donde Pepe la podría
4: pedir,
0: ¿no? Efectivamente.
7: parecía más fácil echarla adentro que sacarla por encima, ¿eh?
2: Y sobre todo con la calidad que tiene, un caramelo pero perfecto a su pierna. Lo que pasa es que buscó más la agresividad en el golpeo que esa colocación que suelen tener estos jugadores de este
0: tamaño. A ver, ahora la pérdida porque Saliba se la regala a Gerard. Gerard la va a dejar para Yoce. A Yoce es verdad que ve cómo llega Pepe en el costado. Aparece Pepe, abre el 19. Ahora gana el espacio, el disparo. Va a acabar en las manos de Leo Román después de tocar hasta en dos futbolistas del Depor.
1: Sí, se desespera Moleiro, que pedía, estaba solo. La izquierda pedía el balón dos veces y no una vez la han visto.
3: Me está gustando mucho Jiménez, Jaime, en cuestión de liderazgo. De talento defensivo, yo creo que ya todos se lo podemos presuponer, pero que es el líder de la defensa desde el primer día.
2: Eso es lo que buscaba el Deportivo, ¿no? Un jugador de estas características, el hecho de ver a un jugador de estas características que sea capaz de estar en un proyecto tan importante, tan ilusionante como este, es importante, ¿no? Y yo creo que desde el primer momento está demostrando. A mí me han dicho incluso que en los entrenamientos ya el primer día ya notabas esa jerarquía y esa experiencia que estaba dando a sus jugadores en los movimientos defensivos. Al final se va a equivocar poco y cuando tiene que echar el balón fuera no va a tener ningún tipo de rubor en hacerlo.
0: Xavi, ¿prepara Íñigo sus primeros cambios?
1: Sí, doble cambio. Dos jugadores que han sido titulares los últimos partidos, George Micoutachen y Santi Comesaña.
0: ¿Te gusta Jora?
4: Sí, a mí yo Micoutachen haga incluso más o menos goles, cada vez lo veo mejor, es de los que no quitaría nunca, salvo que, bueno, pues eso, de vez en cuando tienes que darle descanso, pero me parece que es un el jugador ofensivamente que además mejor combina con Gerard y que mejor le viene al equipo especialmente.
0: Pues yo intuyo que Ayoce será uno, ¿no?
1: Sí, Ayoce y
0: Saliba, ¿no?
1: Sí.
0: Pues da un poco la sensación, pero...
1: Aunque Saliba está siendo para mí de los mejores del partido.
0: De la segunda mitad igual algo mejor.
4: Sí, no. Yo, no, fíjate, no sé si va a quitar a Saliba, ¿eh? Porque es verdad que ha empezado de otra manera la segunda parte y está creciendo con el paso de los minutos.
0: Vamos a ver, desde luego ahora hay falta sobre Pepe. No quieren que se dé la vuelta, o así por lo menos lo consigue ya como Quagliata. Y no sé si es el momento de los cambios, si lo piden, no lo piden. Más el balón para el Villarreal, balón en movimiento, así que...
1: Todavía no.
0: Les toca esperar un poquito más.
1: Es muy probable que le dé descanso a Pap Gay de cara a la Champions. Ahora ya juego 60 minutos.
0: Me llama la atención que el Villarreal piense tanto en la Champions con los resultados que lleva. Quizá debería pensar en la Liga, ¿eh?
1: Hombre, pero el partido está ahí, Javi. Al final,
0: lo que queramos, pero el Villarreal de momento va 1-1 con un recién ascendido y viene sin ganar. O sea, que lo que queramos, jornada 4. Pero bueno, sobre todo porque todos sabemos lo que se quiere arriba en el palco.
1: Sí, pero bueno, ha jugado 3 partidos fuera de casa también, que condiciona. Que el partido en Santander, que vuelve a primera. Yo creo que son rivales complicados, realmente.
0: Lo que usted diga, caballero, de momento esto va 1-1, minuto 58.
4: Arriba el jefe también ha dicho que en la Champions hay que mejorar mucho.
0: Sí, sí. También es verdad que es claro. Difícil hacerlo igual o peor. Es muy difícil, ¿eh? Para un equipo con tanta calidad es difícil hacerlo igual o peor. A ver, ¿qué viene Freeman? Cerquita relativamente de Micoutachen y de Santi Comesaña, que esperan poder saltar al césped y echar un cable a sus compañeros, que de momento empatan a uno ante un Deportivo de La Coruña que claro que merece el punto que de momento se llevaría de este Estadio de la Cerámica. Parece que ha salido la segunda mitad con algo más de peso para el Villarreal, o teniendo más balón. A ver qué hace Moleiro. Le está costando mucho porque es que se cierra bien el Depor, esa es la verdad, ¿eh? Estaba bloqueando por dentro. A ver ese movimiento, ¿ves? Gerard juega con Gerard, con Ayoce y le hacen falta, fíjate. Al final va a sacar Petróleo y ojito a esa acción que puede ser peligrosa, Xavi, ¿eh?
1: Sí, es perfecta la falta porque no está ni lejos, tampoco está muy cerca. Yo creo que es una distancia ideal como para pegarle. Todavía Javi sin cambios, ¿eh? Los cambios está Micoutachen, no para de saltar, de moverse para calentar, pero siguen sin entrar.
0: Pues es verdad, ¿eh? Ah, se incorpora Buchanan también, ¿no?
1: Sí, al final será un triple cambio.
4: Vaya meneo que le ha metido Nubi a se ha pasado de frenada.
0: Yo creo que iba un poco disperso, ¿no? Ahí.
4: Yo es que creo que es de amarilla para empezar, pero bueno, o sea, querido sacar, pues ya está.
1: La tiene Pepe, por cierto, ¿eh? Y creo que, por lo que tiene pinta, se la va a querer.
0: Pues vamos a ver, porque viene el disparo. Yo creo que es una buena posición para Pepe, ¿eh? Ahí sí, la puede golpear con mucha intención, otra vez que vaya para adentro o no. Pero ya te digo que Pepe puede generar muchísimo peligro en esta acción a balón parado, aunque también anda por ahí Moleiro. Diestro, zurdo, zurdo, diestro. El 19.
3: Es buenísima, ¿eh?
0: O golpeará al 10, prácticamente centrada, pero más bien a un par de metros, digamos, hacia la derecha, según ataca el Villarreal. Viene Pepe. Golpea en la frontal, quiere a Pepe. ¡Gol! ¡Gol, gol, gol! No hay falta. Marca falta, no hay fuera de juego. Así que marca la falta dentro de la barrera. Ese balón luego quedó en las botas de Pape Gueye y definió fantásticamente, pero marca que hay falta en la acción dentro de la barrera.
1: Renato, ¿no? Es Renato. Ahora va a Gerard a hablar con Jesús Gil. Me dice que nos falta, ha sido Renato. Bueno, estaban en el suelo. Renato y un jugador de...
0: A ver la repetición.
1: Del Depor, falta ver si han cogido entre los dos y si es tanto, ¿no? Como para anular este gol.
0: Es verdad que al no ser fuera de juego y nada así un poco más matemático.
1: Pues para mí no hay nada.
3: Bueno, yo no lo sé.
0: Yo no entiendo qué pide.
3: Fuera de juego seguro que no.
1: Se tira Renato al suelo.
0: Espera que le pide pausa.
7: Yo no veo absolutamente nada para pitar.
4: Yo creo que solo tengo una duda. Vamos a ver. Cuando el árbitro marca una distancia a la barrera. Lo pregunto en serio porque llevo muchos años, pero ¿los jugadores del Villarreal pueden ponerse por delante de la barrera?
7: A un metro de distancia.
1: Espera, le dice.
4: ¿Por delante?
7: Por delante, por detrás, por cualquier sitio.
1: Le dice que se espere, que espere los cambios. No sé si va a revisarla. Finalmente, segura, se marcha Pape Gueye. Pape Gueye se marcha, claro. Entra Comesaña. Se marcha ahora el otro 10 que ha ido del Villarreal, que es Moleiro. Entra Buchanan y se marcha Llozes.
3: O sea, 100% que no vale, porque
7: está confirmado ya.
3: Los cambios.
7: Confirmado ya que no es gol.
2: No veo absolutamente nada en la acción. O sea, absolutamente.
4: Yo por eso, Jaime, he preguntado eso, porque no tengo la duda. Si tú consideras que.
7: A ver, hay un futbolista del Villarreal que se lanza. Sí, que se lanza al suelo hacia donde, hacia la parte de abajo de la barrera.
3: Imagino yo por los cambios de Íñigo. No, el árbitro dice que saquen.
0: Sí, ya. El partido continúa, clarísimo. Bueno, de hecho ya está en movimiento.
3: Libre indirecto pita, ha pitado.
4: Claro, ese es el tema. Libre indirecto, ¿qué es lo que ha pitado? No ha podido pitar una falta de ninguno de los tres.
3: Igual ha pitado la distancia de la barrera.
4: Eso es lo que digo. Eso es lo que yo creo. Porque no hay falta, no hay un contacto, sino además pitar. O sea, falta directa, ¿no?
3: Claro,
4: y ha pitado libre e indirecto.
7: Muy raro, muy raro.
0: La verdad es que esto yo creo que requiere una explicación. A lo mejor es totalmente legal, yo no lo pongo duda, pero desde luego nos ha dejado con muchas dudas.
3: Mañana para Pablo González Fuertes hay que pedir.
1: Yo diría que sí que es la barrera. Al final el balón impacta en la barrera y el estar.
0: ¡Ahora media vuelta! Aparecía mi cautache. Y ese balón que se marchó arriba de
1: Javi, al estar Nato molestando la barrera, posiblemente es lo que ha pitado.
0: Puede ser. Vamos a verlo según. Bueno, esto no va al acta, pero entiendo que los protagonistas de todo esto, algo nos contarán luego en zona mixta. Haremos a ver un poco que se habla de ello. La última acción la tuvo mi cautacha a la media vuelta.
7: También te digo, Lázaro, que es que nos han enseñado dos repeticiones muy lejanas en las que no se ve bien lo que ha sucedido. O sea, no sé si a lo mejor le ha dado un balón, la pelota le ha dado en la mano, no se ha visto.
0: Es posible que también nos falten imágenes, pero lo cierto es que dudas ha habido pocas, ¿eh? Esa es la realidad. Y vamos a ver exactamente si tenemos alguna toma que nos aclare algo más que ha pitado ahí, pero el partido evidentemente ya continúa, 63 de juego. Sigue el 1-1 en la cerámica. Mira, y se prepara otro debut.
1: Sí, ahora todas las miradas en el 6, en Casado, que va a debutar con el Depor. Vamos a ver quién sale. Y está para entrar. Casado, van a de doble cambio, ¿eh? Casado y Loureiro.
0: Y Traoré, creo también ya, ¿eh? Sé que está hablando con Hidalgo.
1: Y Traoré, sí, los dos.
0: Pues se vienen debuts y se vienen cambios también importantes en el Depor, que yo creo que le hacen falta, ¿eh? Porque de momento la segunda mitad es totalmente amarilla, vamos a ser claros, ¿eh?
2: Sí, está siendo muy, muy clara, ¿no? Está echándose el Deportivo otra vez atrás, como en los dos primeros partidos, y eso no le viene muy bien, porque al final los jugadores que tiene son jugadores de otro perfil y otro corte, ¿no? Porque luego cuando tenga el balón, de tanto correr detrás del balón, al final van a tener muchas deficiencias a la hora de poder suministrarlo, ¿no? Y si has metido a jugadores como Jeremai, que al final necesitan balón y se va a tirar defendiendo, cuidado, ¿eh?
0: Sí, que no lo hemos visto todavía, el pobre Jeremai.
2: Claro, por eso, que al final...
0: De momento en el campo está Xavi, ¿eh? Ahí está, en el costado izquierdo, pero tocar el balón poco el 10.
3: Nos damos una vueltecita por lo de la categoría de plata de nuestro fútbol. ¿Quién lo merece? ¿Gil?
8: Pues en esta segunda mitad, quizá algo más el Mallorca, que ha pisado el acelerador, especialmente en los primeros compases. Tuvo una ocasión clara con esa aproximación también de Adrián Fuentes. Han movido ficha los dos entrenadores. De momento todo por decidir en el nuevo Pepico Mat. Minuto 64 de partido, Eldense 0, Mallorca 0.
3: Y también tenemos actividad, por ejemplo, en la Liga F, que ha conseguido ya la victoria el FC Barcelona. Está a puntito de cerrarlo 0-4. Y en el mundo del tenis,
7: tenemos a Cristina Buxa jugando contra Coco Gauff, que ya ha sido capaz de neutralizar esa ruptura de servicio del principio de partido. Se la ha devuelto y ahora mismo 4-3 en el primer set, ganando Coco Gauff, y servicio para Buxa.
3: Hay cambio, Xavi.
0: Venga.
3: Entra. Sí. Hay cambios, básicamente.
1: Sí. Entra Casado, entra Adama Traoré, los dos debutan. Entra Loureiro y se ha marchado Ensongo, Jiménez y el otro que tienes que ver, Javi.
0: ¿Yo? Ah, pues vamos bien entonces.
7: Yo como si fueras el repartidor que pasa por la cabina, ¿no?
0: Está bien saberlo, sí. Pues ahora lo miramos, venga. Que juega el Depor, que ahora nos va a contar Xavi. Todos tranquilos, que en los tiempos de hoy en la aplicación te lo ponen 10 segundos.
1: A ver. Mario Serrano.
3: Palo a Xavi Mata, ¿eh?
1: Mario Serrano. Bien, se me había ido a la cabeza. Ensongo, Mario Serrano y Jiménez.
0: Claro, que se habían marchado. Por ahí me falta uno de los que ha entrado, pero eso ahora me lo cuento.
1: No, se ha entrado.
3: A ver, espera, vamos a hacer una cosa. Vamos a ordenarlo porque ya me he perdido. ¿Quién ha entrado y quién ha salido, Xavi?
1: Se ha marchado. Mario Serrano por Casado.
3: ¿Vale?
1: Ensongo por Adama y Loureiro por Jiménez.
3: ¿Te gustan los cambios, Jaime?
7: Lo has bordado ahí.
2: Creo es que el posicionamiento que estoy viendo a nivel defensivo está jugando con una defensa de 5, ¿no? Al final está generando mucha acumulación de hombres y me imagino que esperando a una recuperación para salir rápido a la contra.
3: Yo creo que la defensa está siendo de muchos, es decir, claro, se está metiendo a todos atrás.
2: Claro, al final cuando te meten tanto atrás, los jugadores que tienen no son de perfil defensivo que al final puedan estar defendiendo, tienen que tener el balón, porque como no lo tengan, vas a tener problemas.
0: Ahora el saque de esquina del Villarreal, no va a llegar ni siquiera al área. La verdad es que despeja rápido la zaga del Deportivo, pero esto vuelve a ser un balón al área. No va a llegar. Mika Autache, seguro.
7: Por Dios.
4: Pero segura, con lo... Sí, este es de los que yo digo que hay que multar. O sea, cuando un profesional de fútbol saca un córner así, directamente 10.000 euros y a... Venga, al siguiente.
7: Pero es un córner que podría haber sacado yo. O sea,
4: por eso,
7: pero tú, tiene que pero tú yo, mínimo levantar la pelota.
4: Tú y yo no somos profesionales, pero ellos sí. Pero más, a ver, estoy viendo la repetición. No sé qué pita todavía. No, o pita. Lo que yo os digo, que se ponen por delante. Digo lo que yo digo, no por nada, seguro. O sea, lo que ha pitado, además, siendo libre imagen, indirecto.
0: En la imagen se ve a Gil Manzano diciendo que empuja, no sé a quién se refiere.
3: Como que empujan a la barrera, a lo mejor. Bueno, o que
7: pues,
3: la barrera.
7: Pues es mentira, porque nadie empuja.
4: ¿Verdad que no empujan a nadie? O sea, se ha pitado eso.
6: Pero es verdad que no.
3: A lo mejor no vale tocar la barrera.
6: Pero no se ve el frame de los tobillos de los jugadores del Depor.
7: Pero que nadie empuja a nadie, que los futbolistas del Villarreal, para despistar, se lanzan al suelo.
6: Sí, pero si te lanzas al suelo e empatas con un rival,
0: a ver qué llega el Villarreal. Saliva al final ese disparo, bien bloqueado el Deportivo, que tiene un montón de futbolistas dentro. Y acabó quedándose la espérate que viene Adama Traoré. Quiere hacer su primera galopada, no lo consigue porque al suelo va Freeman.
1: Pues la ha parado bien, que Adama sabemos que es rápido, muy muy rápido, y se ha tirado al suelo Freeman con todo.
7: Mira, árbitro veterano en campo, novato en bar, son cosas que suelen pasar. Lo que pita el veterano, el novato no se lo suele.
3: Ya, pero yo creo que tiene que ser alguna cuestión de estas de reglamento que a nosotros, por autocrítica nuestra, a lo mejor se nos escapa por desconocimiento. Lo que dice segura, pues yo que sé, que no vale tirarse contra la barrera. Me lo invento, pues eso está en un apéndice del reglamento y no vale, pues ya está, pero yo no. O sea, porque el gol no tiene más cosas.
0: Es que no hay nada, pero ya,
3: claro.
2: Que se tiran por delante, delante la barrera. Es lo único que puedes decir. Porque otra cosa
1: puede ser que el movimiento de Veiga, el jugador del Villarreal, haga que la barrera se mueva y que ya el rebote que le caiga a Pegueye sea diferente.
3: Claro.
1: Porque al final le da la barrera, que es el tema.
4: Ya, pero bueno, yo lo que creo es que si tú la explicación que le estás dando a los jugadores del Villarreal es
3: para
4: que...
3: los atacantes, cuando tres o más jugadores del equipo defensor forman una barrera, los jugadores del equipo atacante deben guardar al menos un metro de distancia con respecto a la barrera. deben mantener la separación hasta que el balón esté en juego. Entonces, claro,
4: pues
3: si
4: entonces ya está.
3: No estaban, porque se han tirado.
4: ¿No han guardado un metro?
7: Que es un metro por delante. No, por, claro. Eso, si un futbolista se quiere poner delante de la barrera, tiene que estar a un metro. No, estaban a un metro. Estaban en horizontal hacia un lado, no estaban delante. Estaban
4: pero escucha, Carlos, pero antes de chutar, es verdad que ellos se tiran ya por delante.
7: Se tiran delante de los jugadores del Deportivo. Eso es lo único que puede haber pitado.
4: Claro, pues ya, si ha pitado eso, bien. Pero si la explicación que nosotros vemos a través de la repetición que le está dando a los jugadores del Villarreal es lo del empujón, pues entonces estás pitando algo que no has visto porque no ha existido.
0: Ya yo está. creo que esta explicación, o sea, que esta jugada necesita algo más didáctico que todo esto, o sea, porque nos genera muchas dudas y alguien va a tener que explicarlo.
7: Es que Gil Manzano ha dicho que es por un empujón.
0: Claro,
7: eso es mentira. Nadie empuja a nadie.
4: Claro.
0: A ver, que viene Adama. Adama la va a poner buscando a Mellán. No va a conseguir el remate, pero ojito que viene el Depor. Ojito ese balón dentro del área. Puede poner el balón al centro, al segundo palo. No va a encontrar remate. Ese buen movimiento de Luis Micruz. Balón para Luis Junior. Ha bajado, por lo menos el Deportivo, después de los cambios, ha bajado el ritmo del Villarreal, ¿eh?
4: Pasa una cosa, Javi, es que el Villarreal ha sido mejor y ha tenido varias oportunidades claras, incluso esta del gol anulado, para ponerse por delante. Pero hemos llegado al minuto 70, no lo has hecho, tienes que ir arriba, el Villarreal mete sus cambios de talento, el Deportivo, perdón, entonces,
3: cuidado. Me ha escrito por Instagram Cristian Velázquez Medina, que es árbitro, según pone en su biografía, y dice que han pitado tiro libre indirecto por no respetar un metro con la barrera en el momento del golpeo.
0: Bueno, ya, pero es que hemos visto al árbitro decir que ha habido un empujón, que es una cosa que es diferente.
3: Bueno, hemos visto a lo mejor un gesto que nosotros nos hemos equivocado.
4: Hemos visto el gesto.
3: Claro,
4: el gesto,
3: a lo mejor estaba diciendo, tenéis que dejar un metro, como haciendo así con las manos. Pero, o
7: sea, no, raro.
0: Yo creo que si le des los labios dice empujón. De verdad. Bueno, me ha parecido. Es lo de menos, No especulemos, tendremos tiempo para saber más.
2: Yo creo que es un error tirarse por delante de la barrera. No sé qué ibas a ganar de ventaja tirarte por delante de la barrera. Un pelotazo, no otra cosa.
7: Pero, Jaime, algo claramente premeditado, es decir, estaba
4: claro,
7: ensayado.
4: Por eso digo.
7: No sé por qué.
4: Yo
7: no me
4: tampoco. Todavía,
3: o sea, pero era muy raro que la jugada ensayada fuese que le pegase un pelotazo en medio de la barrera. Sí, no entiendo muy bien. No sé.
4: Yo lo entiendo, ¿eh?
7: La verdad que yo tampoco lo entiendo. Pero bueno, ¿qué es lo que ha pasado?
4: Yo tampoco acabo de entender la manía esta de poner a un tío tirado en el suelo detrás de la barrera. Porque hombre, vamos, yo he visto. Yo he visto meter tres goles así en mi vida. Creo que uno fue Ronaldinho, otro Messi, y no me acuerdo quién fue el otro. Quiero decir que talento para meterla de esa manera.
3: Pero ya si quitas segura la opción de abajo, ya saltas siempre. Antes a lo mejor tiene que quedarse y a lo mejor podías aprovechar ese espacio si estudiabas mucho las barreras.
4: Ya lo sé, pero son manías de estas tácticas también y de ensayar 17 jugadas, como decíamos antes, y ahora la voy a poner así y asado y de la otra manera.
6: Pero aquí tiene que gustar asegurar la de Luis Enrique, que empecé a implementar, que es la de darle el balón nada más empezar el partido
7: al equipo rival.
3: Para presionar. A mí me mola eso.
6: A mí no.
2: También es cierto que es raro que siempre los jugadores que hacen ese tipo de jugadas sean los buenos, a los que no,
3: porque
2: son,
3: no saben defender, al final, los buenos.
2: Madre
3: vosotros,
2: mía, porque
3: vosotros hubierais tirado ahí a Yalmiña o alguno de estos que no iba a defender nada.
2: Sí, pero a él era más espectacular y lo prefería por la escuadra.
0: Uy, que viene Adama, bien movimiento por la derecha, al centro. El centro no va a encontrar a Aubameyang, pero encaró a su par y se marchó simplemente por velocidad, ¿eh? Baloncito largo y a correr, y a Adama le sirve.
1: Es lo que tiene Adama, velocidad y físico, eso está más que demostrado.
6: Bien, por cierto, han entrado Casado y Adama. Casado, dos internacionalidades, lo hizo debutar Luis de la Fuente el 15 de noviembre, pero es que Adama ha sido 8 veces internacional, lo hizo debutar Luis Enrique el 7 de octubre de 2020. O sea,
7: Fran, lo había borrado de mi mente completamente, que claro, Adama era internacional con España, es verdad. Lo había borrado por completo.
0: A ver, Buchanan quiere poner el centro el canadiense, no le sale bien y directamente ahora reclama la falta. Sí, pues iba a recuperar ese balón, lo tumbaron, así que cuero para el Villarreal.
1: Es cuando se ponía aceite en los brazos para...
0: es verdad. Pero todavía lo hace o no.
1: No lo sé.
6: Creo que sí.
1: Era curioso. Creo que sí.
0: Te digo una cosa, son cosas que tienen sentido.
1: No, sí, si te van a coger y se le resbala la mano, pues mira, no te cogen.
0: Pero tampoco hace falta que vaya 24
6: está demasiado
0: embadurado el aceite, pero esa hora y media que juega un partido de fútbol donde le cogen todo el rato, pues una idea. A mí me pareció bastante inteligente.
4: De todas formas, ya tienes que tener la mano grande para poder coger ese brazo, ¿sabes lo que
3: también
4: te digo?
3: También es verdad.
2: Sí, y ser muy rápido para poder cogerle.
0: La verdad es que eso más todavía. A ver, que viene acción a balón parado. Puede ser peligrosa. Está preparado Pepe. A ver, viene el centro. Primer palo, Micautache. No encuentra rematador. Pero sí que le va a quedar a Cardona para moverla al costado derecho con Freeman. Freeman con Cardona, juegan los laterales. Casi la pierde con Aubameyang, pero el balón acaba en el costado izquierdo. Sigue Mikautadze por allí, se la va a quedar de nuevo. Ahora juega con Buchanan. Buchanan quiere encontrar espacio en la frontal. Va a encontrar un huequito, pero no es lo suficiente para poder seguir combinando. Y la saca la zaga del Depor, aunque se la regala de nuevo al Villarreal. La verdad es que el balón vive constantemente en campo del Deportivo. Ya empieza a merecer un poquito el Villarreal, aunque no tiene mucha oportunidad. Ha tenido más al principio de esta segunda mitad. Le está costando más encontrar el área, que antes yo creo que lo encontraba con algo más de naturalidad. A ver, descolgando de momento Logan Costa. Se siente muy libre el Villarreal. Solo va mellando de momento en el círculo central. Y el resto de futbolistas. Ojito a ese balón que va adentro. Ojito a Adama, se lo mete. Se lo mete a Adama. Se lo mete a Adama en propia puerta. Que descolgaba bien para aparecer en la zona central. Buchanan encuentra un buen hueco, que por supuesto lo ve Gerard Moreno. Ni siquiera la busca Buchanan, ni siquiera busca el remate. Adama la quiere despejar y la mete directamente en la escuadra propia. Marca Adama en propia puerta. Se pone por delante el Villarreal. Cosas del fútbol. 76 de duelo, Villarreal 2 Deportivo de la Coruña 1.
3: Eran un poema las caras de los jugadores del Deportivo de la Coruña, Xavi.
1: Sí, sí, macho, gracias Chimo Navarro, que levantaba el brazo y me andaba diciéndole: ¿qué haces? ¿Qué haces rematando así hacia la portería? Vamos a ver que no haya fuera de juego. Porque...
0: No, fuera de juego no hay. No hay.
7: En la línea, por lo menos no, en televisión no se ve.
0: Gol. Ahora sí, claro.
1: Y nada, la de que Adama, el remate ha sido muy bueno, pero hacia su portería.
7: Se adelanta el Villarreal con gol de un futbolista del Deportivo de la Coruña. Asegura que quiso hacer Adama. Si no hace absolutamente nada, es un balón que se pierde directamente por línea de fondo, porque el jugador del Villarreal no llegaba jamás.
4: Yo creo que está fuera de posición. Lo primero, sí. Cuando un jugador está fuera de posición y en una zona tan peligrosa como área propia, a veces pasan cosas extrañas. Y luego, bueno, es que hace un remate imposible para Román o para cualquier otro portero, ¿no? Bueno, le ha allanado mucho el camino con esta acción al Villarreal, desde luego.
7: Jaime, ¿qué se puede decir cuando te mete un futbolista tuyo, te mete un gol así?
2: Hombre, poco que decir. De todas formas, ya anteriormente, el hecho de que no haya ajustado bien en ese movimiento a la hora de la basculación le ha hecho que pierda la perspectiva, pero de todas formas, aún así, como habéis dicho anteriormente, aunque no lo hubiera tocado, seguramente el balón no hubiera tenido ningún peligro. Y cierto es que tocarlo con la cabeza la ha tocado, yo creía que estaba rematando para celebrar un gol, porque ha rematado espectacular, ¿no? Está claro que es justo en cuestión al juego que está desarrollando el Deportivo al meterse muy atrás, y cuando te metes tan atrás tienes jugadores que no están acostumbrados y pasan este tipo de cosas.
7: ¿Ha metido otro cambio Íñigo, Xavi?
1: Sí, doble cambio, tanto en el Villarreal como en el Deportivo, uno por equipo. Se ha marchado Gerard Moreno también ya a descansar, ha entrado Daniel Guaselli, y en el Deportivo se ha marchado el autor del gol, Luis Micruz, y ha entrado Zacaría, el 9.
7: Se iba con una carita Luis Micruz pensando, con el gol que he metido hoy y que me lo venga este a fastidiar.
3: Sí. No le digo nada por los bices que tiene, pero sí. Cualquiera le dice algo.
2: Pero fijaros que el hecho de que Jiménez no esté, que haya tenido que ser uno de los cambios.
0: A ver que viene el Depor. 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
0: 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El 9 se gira, encuentra el hueco, saca la zurda, saca el cañón, revienta el primer palo donde no aparece el amigo de Segura, y el cuero acaba entrando en la portería del Villarreal al filo del 79. Contesta rápidamente el equipo de Hidalgo. Villarreal 2, Deportivo de La Coruña 2.
3: Lo vuelve a empatar el Deportivo de La Coruña. Deportivo de A Coruña vuelve a liarle el mismo de siempre, Xavi.
1: Sí, me sale mal porque es verdad que mentalmente no está bien, lo está pasando mal por las críticas, Luis Junior, pero aquí es que claro, el palo del portero siempre hay que cubrirlo, se la come, y también tengo que decir que Buchanan también lo hace mal, porque despeja hacia la portería del Villarreal y es cuando va a recuperar el Deportivo.
0: Ahí tienes a tu primo, Segura.
4: Yo entiendo lo que dice Xavi, y yo es que como no los conozco personalmente, no tengo nada en contra de él, pero no me parece un portero para un equipo Champions del Villarreal. Ya lo dije la temporada pasada, insisto. O sea, independientemente de que Buchanan despeje mal hacia atrás, independientemente de que Logan Costa esté mal y ubicado y rompa la línea de fuera de juego, independientemente de todo eso, tienes que tener un portero. Yo no digo que tengas a Courtois, no digo que tengas a Joan García, a Oblak, aunque Oblak, bueno, ya va dejando cosas de la edad, ¿no? A lo mejor tienes que tener un portero mucho más fiable, y no lo es. Es que el Villarreal, con lo que le ha costado el gol, que se lo ha tenido que meter Traoré en propia puerta, al minuto te hacen el empate. No, así no puedes competir, ¿eh?
1: No te paran un taxi, hay muchas claras que tienen que parar.
4: Claro, Xavi, tú lo sabes, que los vemos todos. O sea, yo entiendo que la gente que me dirá, es que yo no tengo nada en contra de Luis Junior, si es que de verdad no lo conozco para nada.
1: No, le ha costado muchos puntos al Villarreal.
0: Y Jaime, segunda asistencia de la noche para Aubameyang.
2: Sí. A lo mejor no está acertado en que no tiene pues esa continuidad que nos tiene acostumbrado, pero cuando aparece, pues fíjate, da un pase, da una asistencia con el... Con la fuerza justa para que pueda aprovechar, y está claro que Zaka tiene la portería entre ceja y ceja, y todo lo que llega ahí lo va a rematar. Cierto que es un error muy grosero por parte del portero, porque quizá por el único sitio que no te podría meter gol sería por allí. No, entonces es. Te puede meter por el otro lado, por el lado más alejado, y podríamos decir otro tipo de cosas, pero por ese lado, según estaba situado Jaime, y orientado el jugador, era por el único sitio donde podía ir el balón, ¿no?
4: Escucha, y encima mano blanda, porque sí, lo toca con la mano. Es que no pone una mano dura este chico.
2: Solo con poner el cuerpo ya estaba fuera.
4: Bueno, aparte, claro.
2: Es que solo por poner el cuerpo, no hacía falta ni manos, y no hacía falta ni hacer un escorzo bastante. No. Es simplemente un error muy grosero que al final. Como estábamos hablando antes de pensar en la Champions, al final lo que el Villarreal tiene que pensar es en dar continuidad y confianza para poder jugar la Champions, porque si no, con esta fragilidad es difícil, ¿eh?
0: Por cierto, que nos ponen los muñequitos del gol de Adama, y efectivamente no hay fuera de juego. Entramos en los últimos 10 minutos, Lázaro.
9: Absolutamente, bueno, ya veremos el añadido al filo del 82. Estaba pensando, a nivel estadístico, no creo que haya precedentes de un equipo que juegue con tres canadienses.
1: No, iba a decirlo antes del gol. No hay. Nunca ha habido tres canadienses en un equipo de fútbol, al menos en profesional.
0: Es posible que ni en Canadá haya ocurrido.
1: Al menos en las cinco grandes ligas, no. En la Liga Canadiense, imagino, pero ni en la Premier, ni en la Serie A, ninguna liga.
3: Bien jugado.
1: Ha habido un equipo con tres canadienses y aún menos alineado.
2: Ni en la selección, tampoco.
1: Ya, ahí tampoco.
3: ¿Con De Guzmán llegaste a coincidir, Jaime?
2: Sí. En Hannover, él tenía 18 años cuando estuve yo allí, y sí, coincidí con él.
0: Vosotros reíros por la selección de Marruecos, creo que hay tres nacidos en Marruecos.
2: Eso digo.
1: Ahora, cambio.
9: ¿De Marruecos? ¿Quién entra?
1: Sí, Ilias Akhomach. Entra Ilias, el jugador con más ofertas del Villarreal este verano, lo ha querido todo el mundo, pero se ha querido quedar porque cree que va a jugar, quiere jugar en el Villarreal, así que a ver si lo demuestra. Se marcha Logan Costa, por cierto, cambio ofensivo.
0: Pues sí, porque evidentemente lo que pasa es que Buchanan pasa a hacer el carril diestro, incluso diríamos casi prácticamente de lateral, con Freeman ya incorporado como central al lado de Renato Veiga.
4: ¡Qué miedo!
0: Hombre, es que ahora mismo tienes Cardona, Renato Veiga, Freeman y Buchanan.
3: La verdad que lo decimos mucho, y lo ha dicho antes Segura, que es verdad que el D por el mercado que ha hecho y demás, pero si tú quieres ser equipo de Europa o pelear por la tercera posición, quién sabe, estos partidos de hoy los tienes que ganar. Claro, o sea, el Villarreal lleva menos puntos que de los que merece, pero ya llega un punto en el que tienes que empezar a sumar.
4: Ah, pero escúchame, hoy no merece ganar de momento.
2: Sobre todo da otra sensación, ¿no? Una sensación de superioridad.
0: Se le marcha fuera, llegó a la frontal, golpeó buscando el palo largo, la típica de venir de fuera hacia adentro, y el balón se le marchó a un metro de la portería del Depor. Yo estoy de acuerdo en que el Villarreal no se puede permitir estas cosas. Yo me parece muy bien pensar en Dortmund y todo lo que queramos, pero aquí hay un debe clarísimo y además futbolísticamente me parece que es un equipo que es demasiado partido. Se siente sobre todo como el rival, conforme sale un poquito de la presión, encuentra ahí un poco un pequeño hueco para generar y para, yo creo, tener el balón con comodidad. Y eso es un problema sin duda para un Villarreal que ve que pasa esto, efectivamente, esa prolongación para que Adama empieza a mirar con naturalidad lo que puede ser llegar al área rival. Se mete Adama, pone el centro, Renato tiene que desviar, otra vez Adama se queda con el balón, viene Traoré a ver ese balón, jugando atrás para que venga Matucci, otra vez Adama, a ver si viene el centro, ahí sí, al interior del área, es Freeman el que mete la cabeza cuando ya estaba buscando a la Zakaria, a ver ese balón en el costado. Ahora es el italiano, claro que sí, Quagliata, viniendo directamente a Buchanan, lo va a dejar sentado, el cuero atrás, viene Yeremay, bloquea directamente, bien ubicado en el centro Saliba. A ver, el balón se lo puede quedar al Villarreal, la tiene Pepe, quiere correr, no. Se la pedía Ilias por delante, al final acaba consiguiendo que ese balón acabe en el marroquí, pero tiene hasta cuatro rivales por delante, a ver qué hace Ilias. Ilias en el piquito del área, ahora en el costado izquierdo. El trabajo es bueno del Depor, corrige bien. Y el balón sigue siendo el Villarreal, pero con mucho defensa por delante. Banda izquierda, 85 de duelo, quedan menos de 5 ya para llegar al 90. Te lo cuenta el marcador de Radio Marca. Villarreal 2, Deportivo de A Coruña 2. Buscando ese golito que le dejen es que los tres puntos.
4: Perdona, segura. Javi. Es que se ha ido Gerard y se han acabado las ideas ofensivas.
0: Totalmente.
4: O sea, ahora le doy el balón a uno y a ver si regatea uno.
0: A ver qué inventa cada uno aquí.
4: Claro, y así y un equipo que está muy... Es que el Depor está muy bien trabajado y fíjate que ha metido gente nueva a cambio, pero el Depor está muy bien trabajado. Entonces, pues sí, a lo mejor ahora te suelta un latigazo Pepe o Mika Utache, pero será de aquella manera. No hay ni nada. Mira luego así y ahora arrancando medio desde atrás. En fin.
7: Es que el Depor se le nota muy cómodo, Jaime, sí. En esa situación de bloque medio-bajo, bajo, vamos.
2: Sí, y sobre todo con jugadores verticales, que ahora mismo, estando desestructurado como está un poquito el Villarreal, donde está muy partido, este es el momento para el Deportivo porque le va a coger en una contra y le va a hacer muchísimo daño. Es cierto que tiene jugadores que en cualquier momento pueden desequilibrar la situación, pero el Deportivo está muy, muy, muy cómodo en estos momentos.
5: Ahora María para Buchanan por coger al jugador del Deportivo, a Yeremay, y la segunda, la antes también la ha visto con Sañi.
0: Pues balón para el Deportivo de A Coruña.
9: Uy.
0: Todavía me voy corrigiendo poco a poco, ¿eh? Pero
4: ¿Es de A o es de la?
0: A Coruña.
4: No, la ciudad sé que es A Coruña, pero como no pasa con el Villarreal, el club es Villarreal y la ciudad es Villarreal.
10: No, pero no, a partir de este año.
7: A partir de este año el club ha dicho que es Deportivo de A Coruña.
4: Ah, vale, sí, perfecto.
7: Sí, lo que pasa es que fonéticamente nos cuesta hacerlo todavía.
0: La costumbre es muchos años, sí. Pero bueno, nos iremos adaptando poco a poco. Adama Traoré atacando por el costado derecho, por delante Cardona, viene Adama, quiere poner el centro, gana el espacio, al segundo no llega nadie porque la cabeza es la de Buchanan. Se la queda el canadiense, sale el 17 por delante. La verdad es que el Depor sobre todo recupera bien, vuelve bien. Las transiciones defensivas son muy correctas porque no le deja correr demasiado el Villarreal. Cuando ha podido correr le ha generado peligros, la verdad.
3: Es un señor equipo.
0: Sí.
4: Hombre,
0: sí.
4: ¿Y Aubameyang cuántos años tiene?
10: 37.
4: Ahí lo tienes al tío.
5: Pues sigue siendo una bestia, es increíble.
7: Oído todo el partido.
0: Uy, qué pérdida, qué regalo Aubameyang, vaya regalo. Viene Aubameyang dentro del área. Freeman quiere taparle. Gol. Quería salir jugando al Villarreal. No se entendieron entre Renato Veiga y Cardona. El cuero le cae al más listo, al más sabio, al de los 37, Aubameyang. La carrera no se la hace larga. Tampoco llega Freeman porque le mete la bota derecha y el balón cruzado. Acaba tocando algo Luis Junior, pero el balón acaba besando las mallas. 88 de duelo. Golpe tremendo del Depor en la mesa. Estadio de la Cerámica Villarreal 2, Deportivo de la Coruña 3.
3: Llega el tanto del Deportivo de la Coruña, llega el tanto otra vez de Aubameyang. Vaya error, reacciones abajo, Xavi.
1: Pues caras largas, la gente que se marcha del estadio, pitidos, golpe muy duro para el Villarreal. Saba, claro que iba a ser complicado, pero no que el Deportivo iba a competirte tan bien. Y aquí yo creo que Cardona se duerme y el pase también es muy, muy malo.
3: Bueno, sí, y Luis otra vez.
7: Se duerme absolutamente, le dan un balón, está mirando al tendido, no se da cuenta. Y Aubameyang otra vez, Jaime, espectacular, minuto casi 90 de partido y le gana una carrera al espacio. Vamos, el fondo físico que tiene este futbolista es increíble.
2: Si a un jugador no le puede caer ese balón, es Aubameyang. Y la ha caído. Yo creo que al final eso es síntoma de cómo está el Villarreal. Y de que el Deportivo pues está muy bien trabajado y que jugadores de esta talla pues no perdona. Cierto es que Aubameyang con 37 años parece que tiene 20 y es una auténtica barbaridad. Ahora cuando termine pues el partido lo meteremos en un congelador y hasta la semana que viene para que recupere.
7: No recuerdo otro caso tampoco. Así de un futbolista de tanta edad que esté físicamente tan exuberante. O sea,
2: es que... Y sobre todo la capacidad que tiene y la ascendencia que tiene sobre todos los futbolistas por su trabajo. Si ves a un jugador de estas características con 37 años, la capacidad de trabajo que tiene, cualquier chaval joven es que no le queda otra que trabajar igual o más para poder igualarte a él, que no te vas a igualar nunca porque al final es de otro nivel, al final ya se demuestra.
10: En las cinco grandes ligas lo más parecido sería Modric.
7: Claro. En otro perfil, claro, sí, en otro perfil de futbolista.
4: No, lo más parecido seguramente históricamente reciente fue Larsson, el sueco que...
10: Sí, pero era suplente.
4: Sí, ya, pero bueno, era suplente porque
2: sí, era suplente en el Barça.
4: El Barça, por ejemplo, que gana la Champions, con él en los últimos minutos era un Barça.
7: Pero entiéndeme,
4: bueno,
7: segura,
4: ¿no?
7: Ya hablo de exuberancia física. Es decir,
4: sí, no. Bueno,
7: Larsson era un futbolista muy, muy inteligente, que se colocaba bien, tal.
4: Y la voltereta que se pega cada vez que mete un gol, tío.
7: Ahora bien, segura, no sé qué es peor, si el pase hacia atrás, si la desatención del jugador del Villarreal, el portero otra vez.
4: El portero, aquí hay que decir que un poco le dejan vendido, intenta, es verdad que vuelve a poner la mano y se la dobla, pero bueno, es un error, creo que ha sido Xavi el que lo ha dicho, grave de concentración de Cardona, que está medio despistado, el balón atrás creo que es de Ilías, también es un balón blandito ahí. Y luego más allá de eso, ya lo he dicho antes, el miedo que me daba la reestructuración defensiva y en general el miedo que me empieza a dar algunas cosas que veo del equipo y que le tienen que empezar a dar miedo a Íñigo.
3: Venga, nos analizamos, que quedan 4 minutitos y lo va a intentar el Villarreal, Javi.
0: Sí que debería, pero es verdad que está un poquito ahí casi sin alma, ¿eh? Ahora Ilias quiere hacer la guerra por su cuenta, a ver qué saca de ahí, pero es verdad que un poco es a ver ese balón, quién lo tiene, quién lo pelea y un poco que intenta inventar. Ahora ese centro acabó en nada y se la queda el Depor para que salga Adama jugando tranquilamente y se hace el slalom, se va de 4, de 5, de 6, ojito ese balón por dentro porque puede ser buenísimo. Va a llegar ahí Zakaria dentro del área, tiene por delante Freeman, puede venir el disparo del 9, al final es el estadounidense el que la saca, cuero para Ilias.
1: Por cierto, 5 añadido, ya llevamos 2, quedan 3 minutos.
0: Lo que es bonito de ver en el estadio, sobre todo, me imagino que la tele también, pero no es tan constante, es ver a Aubameyang entendiendo el juego. O sea, cómo ahora sabe que tiene que ir al costado derecho a tapar, porque Adama se ha hecho una diagonal y él va y cubre esa zona que Adama no es capaz todavía de volver. Ver cómo le habla Zakaria y cómo le mueve, y en definitiva cómo gestiona sus esfuerzos. No sé cuántos kilómetros habrá hecho, ahora luego lo miramos, pero es muy interesante ver cómo gestiona esfuerzos con 37 años.
2: Todo lo que hace lo hace con sentido, tanto a nivel ofensivo como a nivel defensivo. Todo lo gestiona, sabe gestionar muy bien y todo lo que desenvuelve en un partido, ¿no?
1: 4 goles y 2 asistencias en 4 partidos.
7: Brutal.
3: Igual a Camello y a Rafinha como jugadores con más goles producidos, ¿no? Que son 6.
2: Pero aparte de eso, que es tremendamente importante, es importantísimo, es la ascendencia que tiene en el juego. Al final es un tío que está ayudando constantemente a gente muy joven que muchos de ellos no estaban en la máxima categoría. Y sin embargo, desde el primer momento que llegó a La Coruña, pues al final vio muy identificado con la ciudad.
3: Y fíjate, Jaime, antes una jugada en la que Casado hace que un futbolista del Villarreal, no sé quién era, le llevaba esa línea de fondo, y cómo ha celebrado esa recuperación Casado. Que lleva en el Villarreal no llega una semana. O sea, en el Depor no llega una semana.
2: Eso es lo que
3: aquí debe haber un grupo que yo, obviamente, lo desconocemos todavía, pero debe haber un grupo fortísimo.
7: Pero mira lo que acaba de hacer Aubameyang ahora, Dios mío.
0: O sea, ahí es donde iba, te iba a decir. Decía, Jaime, mira la tele, ¿por qué?
7: Por favor.
0: Porque cuando un equipo no sabe qué hacer, busca su referencia. Sí, y hoy sí. Aubameyang es ella, balón arriba, encuentra el espacio, aguanta el balón hasta que le hacen la falta. Y en el minuto 93, que el delantero la aguante y le hagan una falta, es oxígeno puro y duro, Jaime.
2: Pero rodeado de solamente jugadores del Villarreal, el más cercano creo que estaba en el medio campo y ha sido capaz de sacar una falta. Entiende el juego a la perfección. Y también es cierto que el Villarreal en estos momentos pues está muy, muy, muy partido y quizá emocionalmente no esté en su mejor momento.
0: Por eso te digo, que no tengo la sensación de que el Villarreal esté ahora preparado para... Es verdad que una acción ahí, balón aéreo, lo que sea, pues puede encontrar el empate, pero no tiene un camino ahora mismo que seguir.
2: Yo creo que desde que salió Gerard, al final ha perdido el rumbo completamente.
0: Total, es verdad que lo de los goles seguramente le ha puesto algo más nervioso de lo que estaba, pero lo cierto es que a este Villarreal le está costando mucho. Viene Buchanan, puede ser la última, quiere rascar aunque sea un puntito en este inicio de temporada en casa. Primer partido del Villarreal a punto de firmar la primera derrota como local en la temporada del equipo de Íñigo, que de momento no encuentra la victoria, tocando rápido porque le quedan 30 segundos. 40. El balón por dentro para Saliba. Saliba buscando a Cardona. A ver ese centro de Cardona. Está bien ubicado para sacarla. No hubo.
11: Un drama. Venga.
0: La verdad es que hay poquitas ideas y además la ejecución tampoco es buena. Porque si el centro va ahí...
7: Nada. Mira, y ahora el pase regalado. Pues nada, Javi.
0: Otro regalo para Adama. Y a ver si Aubameyang corre, porque Adama tiene desde luego fuerza. Saliba se la roba, ¿eh? Así que se la queda el Villarreal. Ojito Buchanan. Tres cuartos tiene por delante. No lo ve. Directamente el Uwaseji prefiere jugar con Ilias. El disparo, es verdad, cogía portería. Directamente al lateral de la red. Parecía que podía ser peligroso, pero con esto se va a acabar. De hecho, en este momento se acaba el partido. Sonido de viento después de cuatro jornadas en el campo, en el Estadio de la Cerámica. Hoy se llevó una victoria tremenda el Deportivo de La Coruña con el tanto final de Aubameyang. 95 cumplidos. Hoy los tres se marchan rumbo a Galicia. Villarreal 2, Deportivo de La Coruña 3.
3: ¿Cómo se retiran? ¿En qué te fijas, Xavi?
1: Pues mira, en que Luismi Cruz ha saltado al campo corriendo, abrazar a Aubameyang, que imagino para agradecerle esa asistencia, para también darle la enhorabuena por el gol. Y el Depor, que es cuarto. Aquí el Depor, que hoy es equipo de Champions ahora mismo, y que se abrazan todos, entran jugadores, celebran porque es una victoria en un equipo de Champions. El Villarreal tiene un problema muy grande. Encima tiene que irse el martes a Dortmund y espabilar. Y sobre todo Íñigo, que estaba muy, muy preocupado en la banda.
0: ¿A quién le puede dar la televisión el MVP del partido? Pues a Pierre-Emerick Aubameyang, al delantero del Deportivo de La Coruña, que es un auténtico escándalo. Tiene una sonrisa en la cara ahora mismo de felicidad tremenda. 2-3 ha ganado el Depor en el Estadio de la Cerámica al Villarreal, en un partido que nos deja los siguientes números en cuanto a posesión: 63 para el Villarreal, 37 para el Deportivo de La Coruña. Remates totales, atención, el Villarreal ha rematado de manera dentro y fuera 17 veces, el Deportivo de La Coruña 8, pero es que en tiros dentro de portería, el Depor ha hecho 3 tiros a puerta, los 3 para adentro, los 3 goles. El Villarreal a puerta 5, córneres 7-1 ha ganado el Villarreal, y en cartulinas amarillas 2-2. Después de esta victoria del Depor, la situación en la tabla se queda de la siguiente manera: el Deportivo de A Coruña es cuarto en la clasificación con 8 puntos, el Villarreal ahora mismo es 16º con tan solo 2 puntos.
3: La próxima semana, el domingo, el Deportivo de A Coruña visita al Getafe, y el Villarreal, cuidado que empieza a meterse en posiciones tremendamente peligrosas, juega en casa contra el Real Betis Balompié de Sevilla. Antes de ir con el resumen de los tribunos, creo que vamos a llegar ya al final en lo del Pepico Amat, ¿verdad, Gil?
8: Sí, llegamos ya al tiempo cumplido, alcanzamos el minuto 96 de partido, y ahora sí que sí, no hay tiempo para más en el nuevo Pepico Amat. Con este empate sin goles entre Club Deportivo Eldense y Mallorca, tuvieron ambos ocasiones muy claras, quizá llegó algo mejor a la recta final del encuentro el conjunto balear, pero a la contra el conjunto local de Elda también tuvo las suyas para poder adelantarse en el marcador. Recordamos que en la primera mitad Ale Sala falló un penalti que se envió al palo derecho de la portería de Ramón Vila, que podría haber adelantado al equipo de Luis García. Final, empate en el nuevo Pepico Amat, el Elche 0, Mallorca 0.
3: Gracias, Gil, un abracito.
8: Un abrazo.
0: Hasta la próxima, Gil. Segura, ¿qué valoraciones hacemos de este Villarreal, que con errores como estos es realmente difícil competir?
4: Bueno, la primera valoración que hay que hacer es que el Villarreal, que fue tercero en la liga pasada y uno de los mejores equipos del campeonato ofensivamente y defensivamente, ha sumado 2 puntos de 12. no sé ahora mismo, bueno, con el Deport, por ejemplo, esos 6 puntos, no recuerdo bien las distancias con los equipos de arriba que seguramente van a pelear de verdad la Liga de Campeones. Más allá de eso, yo creo que es un partido en el que tienen que aprender. Tiene que aprender el entrenador, el primero, tiene que darse cuenta de que no tiene, de momento, el talento del equipo lo suficientemente ajustado como para meter 5 o 6 cambios de un partido a otro, aunque tengas que jugar Liga de Campeones.
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Queridos amigos de Música y Letra, un saludo de Javier Pérez, el técnico, y de Andrés Amorós. Continuamos con este ciclo de Mozart, espero que estén disfrutando, porque es que verdaderamente la música de Mozart es dentro de lo humano a lo que nos acerca a lo más alto, a lo divino. Y llegamos ahora, pues hoy, en este programa, que es el quinto, a una de las cumbres de Mozart y de la música de todos los tiempos, las últimas sinfonías. Si ustedes recuerdan, empezamos de... Claro, no se puede, en la radio tiene su tiempo, su duración, no se puede poner todo lo que se quisiera, pero les recuerdo, en el primer programa escuchamos la sinfonía número 33, en el segundo la 35, en el tercero la 36, llamada Linz, y la 38, llamada Praga, en el cuarto la 39, y hoy llegamos ya a las dos últimas, la 40 y la 41. Bueno, claro, las sinfonías 40 y 41 de Mozart es como si dices, no sé, la quinta sinfonía de Beethoven o la novena, las cumbres de la música verdaderamente de todos los tiempos. La sinfonía 40 se conoce como Gran Sinfonía en Sol Menor, porque en realidad él había escrito otra sinfonía en sol menor para distinguirla, pues esta es la gran sinfonía, la concluye, está fechada, yo me acuerdo siempre porque es el día de Santiago, el 25 de julio, en 1788, y fíjense, esta obra maestra ya de madurez, la cumbre de la música, ¿qué edad tenía Mozart? 32 años. Imagínense qué cosa tan tremenda, que, en fin, un fenómeno, un genio absolutamente extraordinario. Bueno, primero hizo luego una primera versión, luego una segunda, una revisión. Este fue un periodo verdaderamente creativo de Mozart, que en muy poco tiempo pues escribía tríos para piano, una sonata, una sonatina para violín. Durante un verano pues escribió con gran rapidez, y aquí, como ya les he comentado, pues hay una discusión entre los expertos, los musicólogos, ¿por qué escribe estas sinfonías? Hay algunos, Harnoncourt, el gran director especializado en el repertorio clásico desde criterios historicistas, pues lo que dice es que en realidad es una especie de gran sinfonía, una obra unitaria, las tres últimas. Es decir, que él unifica, digámoslo así, simbólicamente, la 39, la 40 y la 41. Y dice, bueno, que es que hay Mozart una necesidad creativa de demostrar su genialidad. Otros dicen, pues, temas más concretos, porque la vida es así, los artistas también dependen de esto. Mozart dependía mucho del mecenas, claro, de lo que le encargaban en un momento. Lo extraordinario es, a partir de un encargo, conseguir una obra genial. Mozart, les he dicho, que revisó la sinfonía, que hay dos versiones manuscritas. Una de ellas, bueno, esto le encantaba a Brahms, naturalmente, y no estamos seguros si pudo llegar a escucharse en directo, es decir, en un concierto durante la vida de Mozart. Los tiempos que tiene, pues un allegro, un andante, un minueto y un allegro assai. Y lo que nos deslumbra con Mozart es la facilidad, la naturalidad, la sencillez. Es que le brota la música, las melodías, melodías además reconocibles, que si ustedes son un poquito aficionados a la música, probablemente hay melodías de esta sinfonía que le suena, que la han tarareado, la han repetido de memoria. Estamos dentro del clasicismo, pero la música de Mozart, el milagro es que brota, digámoslo así, sin el menor esfuerzo. Vamos a escuchar entonces, antes de nada, perdonen que es que me alargo sin querer, la versión que hizo don Sergio Chelevidaque de la Sinfonía número 40 de Mozart. Dura 25 minutos.

Seguro que ustedes, si tienen la costumbre como yo de tararear, pues han repetido la ra ra ra ra ra ra ra ra. Bueno, la maravilla, perdón, que yo lo fastidie así, de la Sinfonía 40 de Mozart. Y ahora pasamos a la 41, pues una de las cumbres de la música de todos los tiempos. Es del mismo momento histórico, cuando tiene igualmente 32 años, y fíjense que parece mentira, la llamaron Sinfonía Júpiter. ¿Por qué Júpiter? Bueno, porque es el padre de los dioses, para expresar que es algo absolutamente superior a lo humano normal, algo grandioso. Tiene 4 movimientos, un allegro, un andante cantabile, un minueto y un molto allegro, y sobre todo lo que importa es la mezcla. Por un lado hay momentos de armonía, de alegría, y por otro lado de una hondura, de un dramatismo. Me he divertido estos días pues leyendo críticas antiguas, y críticas pues poco después del estreno, había un señor que decía, Ernst Ludwig Gerber, dice que es sobrecogedora, grandiosa, fogosa, artística, patética, sublime, bueno, todo. Una de las cumbres, no solo de la música, sino de la creación artística de todos los tiempos. Y por eso ha fascinado pues a todos los compositores. Yo diría, Brahms decía, puedo comprender que la sinfonía de Beethoven impresionara a la gente, pero las 3 últimas sinfonías de Mozart son todavía más importantes que las de Beethoven. Bueno, es discutible, eso depende del gusto de cada uno, pero algo absolutamente genial, una de las grandes creaciones del espíritu humano. Lo vamos a escuchar en la versión también de otro titán de la música, de Callahan. Son 28 minutos, Sinfonía número 41, Júpiter de Mozart. Que disfruten. Hasta el próximo día.

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4: Bienvenidos, queridos oyentes, a un programa más de Historias de nuestros médicos. Un programa que lo que pretende es hacer un homenaje a nuestros doctores. Las personas que nos cuidan, que nos escuchan, que nos miman, que nos quitan el dolor, que nos curan, que nos salvan la vida. Hoy está con nosotros una doctora muy especial, digo muy especial porque aparte de doctora es amiga porque cuando diga el nombre y lo que hace ella ya van a saber por qué, porque ya le hemos hablado con ella en alguna ocasión más en el programa, pero hoy le teníamos que hacer un homenaje a ella, claro que sí. Es la doctora Olga García Gómez. Hemos hablado de ella muchas veces por ese libro, Cuando tu cuerpo te habla, ¿verdad? Con el vago relax también, ¿verdad? Bueno, pues hoy vamos a conocer su vida, vamos a conocer su profesionalidad e indagaremos bastante en el libro porque hay cosas muy interesantes que a todos les va a interesar mucho. Ella estuvo muchos años de médico de familia, pues más de 20 años, estuvo en la parte de adultos, luego estuvo en la parte también de niños y llegó un momento que tomó el camino de una medicina que es complementaria a la medicina convencional, que es la medicina integrativa y en este caso especializada en oncológica, medicina integrativa oncológica. Ya veremos qué soluciones da esta medicina, cómo se complementa y cosas pues muy interesantes sobre todo para nuestra salud. Y como bien he dicho, tiene un libro que está a disposición de quien quiera, lo tienen en Amazon por ejemplo, Cuando tu cuerpo te habla. El cuerpo habla y hay que escucharle. Así que se presenta un programa muy muy interesante, pero antes le vamos a dedicar un poema. El poema lo he titulado La médica que aprendió a escuchar cuando el cuerpo habla. Hay médicos que curan enfermedades y hay médicos que además curan el miedo, la incertidumbre y la soledad. Hay médicos que miran una radiografía y hay otros que miran a los ojos. Ella pertenece a estos últimos. Nació en Madrid un 13 de abril en una familia donde el amor y la exigencia crecieron de la mano. Pepa y José le enseñaron que el esfuerzo nunca era negociable. Junto a su hermano Nacho aprendió muy pronto que las cosas importantes se consiguen trabajando. Fue una niña brillante, responsable, perfeccionista. Siempre quería hacerlo mejor. Siempre pensaba que podía dar un poco más. Y durante mucho tiempo creyó que el amor también se conquistaba así. Con buenas notas, con disciplina, con sacrificio. Años después descubriría que aquella necesidad de ser perfecta no era una debilidad. Era el origen de una fuerza inmensa. Todo cambió el día en que un profesor de biología consiguió despertar en ella una fascinación que ya nunca desaparecería. No le enseñó únicamente cómo funciona el cuerpo humano, le enseñó a admirarlo. Y aquella adolescente decidió que quería dedicar su vida a cuidar la vida de los demás. Llegar hasta allí no fue sencillo. Ella misma reconoce que siempre fue más de letras que de ciencias. Amaba los libros, la historia, el arte, la escritura, pero entendió muy pronto que los sueños no pertenecen únicamente a quienes tienen facilidad, pertenecen a quienes nunca dejan de intentarlo. Entró en medicina y conoció también la cara más dura de la vocación: los exámenes, la competencia, las noches sin dormir, el MIR, las guardias interminables, la responsabilidad, la ansiedad. Hubo momentos en los que pensó que no podía continuar, pero siempre encontraba un motivo, porque al otro lado había alguien esperando ayuda. Y eligió medicina de familia porque nunca quiso tratar enfermedades, quiso tratar personas. Conocer a los padres, a los hijos, a los abuelos, ver crecer familias enteras, escuchar antes de hablar, mirar antes de diagnosticar, comprender antes de recetar. Durante más de 20 años ejerció esa medicina cercana, la del médico de cabecera, la que conoce nombres, historias, miedos y esperanzas. Pero con el paso del tiempo empezó a sentir que algo faltaba. Veía pacientes que recorrían consultas sin descanso, especialista tras especialista, prueba tras prueba, y sin embargo nadie parecía mirar el conjunto. Fue entonces cuando volvió a hacer lo que mejor sabía hacer: estudiar, aprender, seguir buscando respuestas. Se formó en psiconeuroinmunología, en nutrición, en fitoterapia, en medicina tradicional china, en acupuntura, en medicina psicosomática, en terapia emocional. No porque quisiera sustituir la medicina que había aprendido, sino porque quería completarla. Porque comprendió que el ser humano no puede dividirse en pequeños fragmentos, que detrás de cada síntoma siempre existe una historia. Hoy acompaña también a pacientes oncológicos y lo hace con la misma sensibilidad con la que siempre ha entendido la medicina: con ciencia, con humanidad, con esperanza. Pero detrás de la bata vive también una mujer. Carlos, su compañero de vida, su calma, su refugio, el hombre que ha sabido sostener cada uno de los sueños. Junto a él llegaron Celia, Paloma y Lara, tres hijas que representan su mayor orgullo. Y durante muchos años, Mika, su inseparable pastor alemán, también fue parte de esa familia que ha sido siempre su lugar seguro. Olga nunca ha dejado de aprender. Ha corrido 10 maratones, ha practicado triatlón, porque sabe que las grandes metas se alcanzan paso a paso. Ama los libros, los museos, la historia del arte, la música clásica, y ahora, cuando podría pensar que ya lo sabe todo, ha decidido aprender a tocar el violonchelo. Porque la curiosidad, como la vocación, no

0: un mensaje, una llamada, una oportunidad para detenernos y volver a escucharnos. Ese libro resume todo lo que ha aprendido, la ciencia, la experiencia, las dudas, las lágrimas, la esperanza y el convencimiento de que el mejor médico no es solo quien sabe más, es quien escucha mejor. Porque curar cuando es posible es un privilegio, aliviar una obligación, pero acompañar a otro ser humano en uno de los momentos más importantes de su vida, eso es un regalo. Y quizá por eso, quien entra en la consulta de esta doctora, no siente únicamente que ha encontrado una médica, siente que ha encontrado a alguien dispuesto a escuchar su historia. Porque cuando un médico aprende a escuchar a la persona, también aprende a entender lo que el cuerpo intenta decir. Y ese, quizá, sea el verdadero arte de la medicina. Bienvenida, Olga.
1: Muchísimas gracias por hacerme este huequito hoy aquí y nada, encantada de estar aquí. Gracias por esta poesía, Adolfo. Es nada, muy muy emocionante escucharlo y bueno, y nada, claramente habla de mí, de mi historia como médico, de mi historia como persona, así que nada, muy emocionada.
0: Es así, es así. Y yo creo que era importante que describirlo. Para que ahora, cuando hablemos contigo, nuestros oyentes sepan la persona con la que estamos hablando. Uh-huh. Bueno, pues antes de empezar ya a charlar de nuestras cosas, vamos a ver un poco más tu currículum profesional. Hugo Alonso.
2: Se licenció en Medicina en la Universidad Complutense de Madrid y se especializó en Medicina Familiar y Comunitaria. Completó su formación con másters en Pediatría Preventiva, Psiconeuroinmunoendocrinología, Psicoterapia Breve y Medicina, Psicosomática, Terapia Estratégica Breve, Medicina Tradicional China y Acupuntura, también diversas especializaciones en Nutrición y también se formó, además, en Biodescodificación, Homeopatía, Microinmunoterapia, Aromaterapia, Flores de Bach y Constelaciones Familiares. Cuenta con una amplia trayectoria clínica que incluye 10 años de Medicina Integrativa en Oncología en el Hospital MD Anderson Cancer Center, 10 años también como médica de familia en Atención Primaria en Madrid y Sevilla y otra década dedicada a la pediatría de Atención Primaria en la Comunidad de Madrid. Ha escrito el libro titulado Cuando tu cuerpo te habla y actualmente vas a consulta en su propia clínica donde combina la medicina convencional con la medicina integrativa, la nutrición y el acompañamiento emocional del paciente.
0: Bueno, no sé si falta alguna cosita.
1: Uf, no. Yo creo que no. Soy una inquieta, una mente curiosa, mente inquieta, no paro quieta, física e intelectualmente. Es verdad que ambas dos cosas. Y bueno, todo lo que los pacientes me cuentan que les ha funcionado, esto que muchas veces pues decimos, ¿no? El a mí me funciona no es evidencia, ¿no? Pero para mí sí es motivo que a un paciente cualquier terapéutica, cualquier aparato, cualquier cosa que haya hecho ese paciente o un profesional de la salud que le ha atendido le ha funcionado, es motivo para indagarlo, para estudiarlo, para mirarlo con curiosidad y para ver si esa experiencia de ese paciente puede tener una ciencia detrás y puede ser exportable a otros pacientes míos o a otras personas, ¿no?
0: Qué interesante, qué interesante. Hablaremos de ello. Bueno, vamos a irnos al Madrid, más o menos. Naciste en el 76, pues sobre el 80, 80 y algo. Me imagino que tendrás tus primeros recuerdos con Pepe y José, tus papás, tu hermano Nacho. ¿Qué primeros recuerdos tienes de ese Madrid? Porque eras una niña, por lo que yo he indagado, que eras, como ahora, ¿no? Muy curiosa, muy inquieta, uh-huh. Una persona que te gustaba cumplir, sacar buenas notas. Cuéntanos.
1: Uh-huh. Bueno, yo siempre fui muy, muy inquieta, era una niña muy inquieta, con mucho carácter, físicamente también muy inquieta. Yo creo que si hubiera caído en esta sociedad, pues estaría seguramente diagnosticada de déficit de atención, hiperactividad o alguna cosa, ¿no? Tendría una etiqueta, pero claro, en aquel entonces, pues era simplemente una niña movida, físicamente también, pues muy deportista, muy buen estudiante.
0: Y has hecho 10 maratones.
1: 10 maratones, sí.
0: He alucinado, ¿eh?
1: Sí, la verdad es que yo también ahora lo dices y digo, bueno, una maratón es una gesta tan grande que cada vez que yo me planteo hacer otra maratón pienso, ¿seré capaz de hacerla? Porque realmente es que cada maratón es única y bueno, tiene su propia idiosincrasia y es muy, muy difícil, ¿no? Para mí, sobre todo que no soy deportista de élite, vamos, que soy corredora amateur y... Entonces, bueno, en aquel entonces también era una niña muy, muy deportista y muy buena estudiante. Me gustaba mucho estudiar.

0: también es verdad que en mi casa, pues mi padre le encanta toda la literatura, toda la historia, ¿no? Y era pues una manera de conectar con él, de tener un buen vínculo con él. Él me preguntaba siempre por los estudios y bueno, yo pronto entendí que eso era muy valorado y apreciado en casa. A mí se me daba bien estudiar y entonces pues yo trataba también de que bueno, que me vieran de esa manera, ¿no? Que estuvieran orgullosos de mí, ¿no? Y bueno, en aquella época, pues bueno, yo nací en el 76, yo es que las cosas han cambiado muchísimo, somos muy viejos ya, pero había los gitanos que venían con la cabra, lo recuerdo, los de la cabra, ¿te acuerdas de eso?
1: Hombre, te asomabas a la ventana y le echabas
0: algo. Y todo el barrio asomado a la ventana y le echábamos algo, el afilador, el chatarrero, el tapicero, era un barrio que todavía sigue siendo, ¿no? Pero bueno, que en aquel entonces más. Y bueno, pues yo recuerdo mi infancia, la verdad, hasta la adolescencia, bastante feliz, bastante mucho tiempo en la calle, jugando con mi hermano, veranos eternos, ¿no? Donde, bueno, pues...
1: Eres como más de letras, ¿no? Pero sin embargo, no sé si por este profesor de biología y por tu padre, que, como tú dices, fue un médico frustrado, ¿no?
0: Sí.
1: Era de los que se... Pero yo creo que te encaminaron de alguna manera para las ciencias, porque tú eras muy, muy de letras, ¿no? Muy,
0: sí,
1: muy del arte, de la historia, filosofía, ¿no?
0: Me encantaba la literatura, leía muchísimo porque había un montón de tiempo libre, ¿no? Que ahora en esta sociedad hay mucho menos porque hay muchas pantallas, muchas series, la televisión a la carta, ¿no? Pero en aquel entonces había dos canales, mis padres iban a trabajar y yo recuerdo, pero horas y horas leyendo, me encantaba leer. Se me daban muy bien las letras y la historia, porque yo he tenido siempre muy buena memoria, más que una inteligencia matemática o física, ¿no? Pero es verdad que mi padre, bueno, ha sido siempre un médico frustrado, le encanta la medicina, veíamos juntos el programa este de Bartolomé, o cómo se llamaba,
1: sí,
0: el doctor Beltrán, ¿no? Luego es muy hipocondríaco, con lo cual se sabe todas las medicinas, se lo sabe todo, ¿no? Y bueno, a mí la biología de primero de BUP en aquel entonces me encantó, me entusiasmó, me pareció fascinante cómo era el cuerpo por dentro, me encantó, me la dio un profesor de biología maravilloso. Y entonces, bueno, pues yo creo que yo debí llegar a casa diciendo que me encantaba la biología, que me encantaba el estudio del cuerpo humano, y a mi padre se le debieron hacer los ojos chiribitas, ¿no? Y entonces yo comprendí, pues bueno, soy buena alumna, soy capaz de memorizar... Y esto además es muy muy valorado en casa y tal, y me gusta mucho la biología, pues soy una chica que estudia mucho medicina, pues es una opción, ¿no? Entonces empecé a gestar.
1: Una opción porque te sacabas buenas notas.
0: Sí.
1: Porque si sacaba no, la opción
0: muy buenas notas,
1: de medicina,
0: claro, sí.
1: Entras en la Complutense, ¿verdad?
0: Entré en la Complutense, sí.
1: Ya había números clausus, imagino.
0: Sí, sí, era difícil, no tan difícil como ahora, que es prácticamente imposible, es una pena, porque para ser médico no hace falta tener una mente privilegiada, la medicina es una profesión muy humanista. Bueno, hay parte que no, que es muy técnica, un cirujano, un neurocirujano, un radiólogo, pero la medicina es una profesión de acompañamiento, de entender al otro, de conectar con el otro y de gente, de personas, ¿no? Y ahora, bueno, pues las notas son tan altas que mucha gente con mucha vocación se queda fuera y es una enorme pena. En mi época no era tanto, ¿no? Se entraba pues con un 8.5, con un 8 y bueno, era asumible, ¿no? Para una persona que estudia bastante y que le gusta y que saca muy buenas notas, pues entrar en medicina, y si me gustaba la parte de biología, pues era como lo más, ¿no?
1: ¿Te agradó desde el principio la medicina? Porque son 3 o 4 primeros años como muy duros, yo creo que cualquiera que entra en medicina o en psicología quiere ver ya pacientes, quiere ponerse una bata, quiere tener un fonendo, ¿no? Y te tiras 3 años como diciendo aquí codos y codos. ¿No?
0: Pues no, yo siempre fui una médico un poco desubicada, una médico rara. Hace poco me encontré de nuevo con mi promoción de compañeros, que nos reunimos por los 25 años de salir de la facultad, y bueno, luego había también otros desubicados, me conecté con otros desubicados que luego han encontrado su ubicación, ¿no? Pero a mí me gustaba más la parte humanista, la parte del paciente, de acompañar, más que la parte técnica, que sodios y potasios y iones y la fisiología, todo eso me resultaba muy arduo, muy extraño, la anatomía también, tener que sabérmelo todo, ¿no? esa exigencia tan grande en la facultad, que hay una exigencia un poco de más, ¿no? No solamente porque lo vayas a tener que saber como médico, sino porque el catedrático quiere que solamente apruebe pues un 30% de los alumnos, ¿no? Una cosa, cuando en realidad estamos ahí, pues unos alumnos que somos en general bastante buenos y bastante responsables, ¿no? Entonces yo me sentí un poco desubicada, siempre fui una estudiante rara, de hecho cogía asignaturas de libre elección de historia del arte, de historia. Luego, posteriormente, ya siendo médico, hice 2 años de historia del arte, me matriculé, estaba viviendo en Sevilla y estudié allí la carrera de historia del arte. Siempre me pareció que era fundamental que el médico que solo de medicina sabe, en realidad no sabe ni de medicina, ¿no? Creo que es muy importante que el médico, recuperar ese médico general, global, que tiene unos conocimientos humanistas, ¿no? Y bueno, y creo que eso aporta un montón a la profesión. Aunque en la facultad pues no es muy validado. Claro, lo validado, lo valioso, lo que está premiado, ¿no?, en el ámbito académico es ser muy, muy experto en las cosas que te exigen, ¿no? Luego ya cuando llegué al hospital, yo hice mis prácticas en el Hospital del Aire, que era un hospital pequeñito, militar, donde a los alumnos nos trataban fenomenal porque tenían poquitos residentes, entonces el alumno era muy validado, muy valioso, te daban un montón de responsabilidades, de tareas, ¿no? Y ahí me reencontré de nuevo con la medicina, como yo entendía que era la medicina, eso ya en cuarto de carrera, que es pues eso, pasar planta con los tutores, con los médicos, ir a sesiones clínicas, hacer historias, coger la mano a los pacientes, ver casos clínicos, ¿no? Y eso me reconectó de nuevo con la razón por la que yo hacía esto, ¿no? Que es, de alguna manera, más que intelectual, es la ayuda, ¿no? El ayudar, el conectar con el otro, el aportar al otro algo. Y es un médico, es que tiene un rango de acción enorme, ¿no? O sea, que un médico se siente al lado de la cama de un paciente, ¿no? Decía Gregorio Marañón, la silla, ¿no? Es el aparato más importante del médico. Sentarte al lado, la escucha activa, el mirarle a la cara, el estar ahí con esa persona que está sufriendo, eso tiene una repercusión terapéutica enorme. Nos olvidamos por la técnica, pero eso es importantísimo.
1: Fíjate que casi me has contestado la pregunta, ¿por qué hiciste medicina de familia? Yo creo que era lo que más... medicina interna podría haber sido
0: también.
1: Podría
0: haber sido, sí.
1: Pero yo creo que era lo que más completaba todo lo que tú querías, ¿no?
0: Sí, yo quise una especialidad muy general. Me gustaba mucho la pediatría, me gustaba mucho la medicina de familia, geriatría también podría haber sido una medicina interna de ancianos, y medicina interna. Pero la medicina interna está muy orientada al hospital, al paciente ingresado. Y a mí el hospital me gusta menos. Me gusta más tratar con la medicina preventiva, con el antes de que llegue el ingreso, ¿no? Con el paciente con el que se puede hablar. Y medicina de familia, además, aúna ese médico de toda la vida, ¿no? Ese doctor al que toda la familia va, que conoce a los adultos y a los bebés, que conoce a los abuelos de esa familia, que además sabe el estado socioeconómico de ese paciente, sus circunstancias sociales, dónde vive. El médico de familia sigue yendo al domicilio, qué bonito, ¿no? Que es, tú llegas allí y la información que te da entrar en un domicilio, ver cómo vive esa persona. Yo ha habido pacientes y procesos terapéuticos y enfermedades que comprendido cuando he visto lo que está sucediendo en esa casa, ¿no? Y bueno, verdaderamente eso para mí es un privilegio. Si ya entrar en lo que te cuenta un paciente acerca de su estado de salud es un privilegio, imagínate conocer su familia, su entorno, todo eso, ¿no?
1: Sí, porque también muchas veces cuando tú le haces un diagnóstico y das un tratamiento, hay veces que se pueden, o no, si no conoces su entorno, a lo mejor dices que es imposible este tratamiento aquí donde vive esta persona, claro. O al contrario, sí que tiene mucha capacidad, ¿no? Entonces, creo que es súper interesante, como decía Ortega, yo soy yo y mis circunstancias, ¿no? Pues en este caso las circunstancias son importantes. Bueno, está súper interesante, luego vamos a hablar de por qué empezaste con esa medicina integrativa tan interesante, pero antes te vamos a hacer un regalo musical.

0: Bueno, Olga, vaya marcha, vaya marcha. No esperaba menos de ti, la verdad, lo he de reconocer. Cuéntanos.
1: Esta canción, vamos, la tengo en mi lista siempre de reproducción. Cada maratón que he hecho me hago una lista de reproducción, porque a partir del kilómetro 25, 27 ya empieza el ánimo a decaer y te tienes que poner música para motivarte, para animarte. Y esta canción sonaba cuando entré en los dos últimos kilómetros de mi primera maratón, que fue la de Valencia, que además la hice sola porque las personas con las que yo corro iban a hacer su marca y yo pues nunca creí que fuera capaz de terminarla, ¿no? Y cuando me vi ahí en el kilómetro 40, mira, se me ponen los pelos como de punta, como escarpias, de pensar en el kilómetro 40, me quedan 2 kilómetros, no me lo puedo creer. O sea, y sonaba esta canción y la tengo siempre ahí como un recuerdo.
0: ¿No? Es la canción, para nombrarlo, Thunderstruck de AC/DC. A mí, en cuanto esto, ¿sabes a qué me ha recordado?
1: ¿A qué?
0: Al equipo, al Atlético de Madrid, que nos la ponen siempre antes de empezar los partidos.
1: Pues sí, claro, sí, también. Te enfoca.

0: Bueno, yo ya estoy con la lengua afuera pensando esos 40 kilómetros y que te queden dos. Madre mía, madre mía. Oye, enhorabuena por esas maratones, que no es fácil. No todo el mundo puede decir que ha hecho 10 maratones.
1: No, es verdad, es un reto, es una gesta y cada maratón que haces es increíble, es un reto increíble.
0: El antes, el después, la concentración, el llegar...
1: Tres meses entrenando, priorizando este entrenamiento ante todo, que el cuerpo te responda, que muchas veces hay veces que quieres entrenarla pero te lesionas. Entonces, estoy súper agradecida, la verdad, a mi cuerpo y a haber podido vivir esas experiencias, claro que sí.
0: Genial. Bueno, pues después de esta maratón que hemos hecho con la doctora, vamos a hacer una primera recomendación. Hugo Alonso.
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0: 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Es decir, es unas articulaciones, es un desgaste del cartílago, de nuestras articulaciones, que normalmente ocurre por la edad, ¿no? 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Pero sí, lo que tenemos que intentar es tampoco resignarnos al dolor, ¿no? Y de lo que se trata tampoco es de que estemos tomando las pastillas de turno, que al final te pueden quitar un poco el dolor, luego se acostumbra, luego te duele el estómago. Bueno, vamos a intentar hacer algo que sea cómodo, sencillo, que lo podamos hacer en casa y que nos alivie el dolor, que nos alivie algo el dolor. Una persona cuando tiene dolor, solamente aliviarle un poquito ya le va muy bien. 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
0: Bueno, y antes de seguir con la doctora, le vamos a hacer, después de la musical, un regalo culinario que estoy seguro que le va a encantar. Estamos hablando del jamón de Navarretinto. ¿El jamón es saludable? ¿No es saludable?
1: Jamón es tremendamente saludable. Incluso desde el punto de vista de la oncología integrativa, también un jamón bueno de cerdos felices es hasta saludable para pacientes oncológicos. Claro,
0: bueno, pues aquí has dado con ese jamón. 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Usted cuando ve un jamón con esa vetita blanca, grasosito, bueno, esto estamos hablando de un buen jamón. Así que es para la doctora. Además, la doctora antes ha hablado de Gregorio de Marañón y su silla aquí, Gregorio de Marañón también dice una frase sobre el jamón muy interesante. 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
0: Bueno, antes de empezar con el libro, me falta una pregunta. Yo sé que por tu carácter inquieto y aprender más y tal, pues dijiste, hay una medicina que se llama medicina integrativa, ¿no? Pero, ¿qué te llevó exactamente a estudiar medicina integrativa? Ya que tú estabas centrada en la medicina convencional, uh-huh, en tu medicina de familia, tantísimos años, ¿qué te llevó a buscar este tipo de medicina con todo lo que conlleva, ¿no? Esa medicina, que hay, uh-huh, medicinas que vienen de otros países, de otras culturas. Cuéntanos.
1: Bueno, pues yo pasaba en ese momento consulta de pediatría. Los médicos de familia tenemos, habitual que pasemos consulta, que tengamos cupos pediátricos en Madrid. Pasaba consulta de atención primaria de niños y yo veía que mis niños, incluso bebés, lactantes, recién nacidos, mejoraban de cosas que, bueno, no debían de mejorar porque estábamos en pleno invierno, de catarros crónicos, de otitis de repetición, yendo a otros terapeutas, ¿no? A médicos integrativos, a osteópatas, naturópatas, nutricionistas, bueno. Entonces, eso me llamaba mucho la atención. Yo en un momento determinado pensaba que, bueno, pues sería placebo, ¿no? Pero al final la realidad es muy tozuda y viéndolo en una familia, en otra familia, incluso en familias que no estaban de acuerdo, que no creían especialmente en estas medicinas, pero sus hijos habían mejorado, pues empiezo a investigar y entonces pues ahí me metí a estudiar homeopatía en un máster que daba en el Colegio de Médicos. El Colegio de Médicos tenía muchas formaciones de medicina integrativa, de acupuntura, etcétera. Y entonces yo encontré en estas herramientas, en estas medicinas llamadas alternativas, ¿no? Pero que no son alternativas, sino que hay que utilizarlas de forma complementaria para, sobre todo, la cronicidad o para paliar efectos secundarios, ¿no? De los tratamientos convencionales, y que son alternativas en nuestro sistema médico occidental, pero que son oficiales en el suyo, como es la medicina tradicional china, como es la ayurveda en la India. Pues yo encontré que unían y que daban una explicación a la enfermedad que unía todo lo que era el paciente en mi consulta, ¿no? Integran de forma natural lo psíquico y lo emocional dentro de la enfermedad, no separan lo físico de lo psíquico, entienden que hay un terreno particular, que hay un contexto en el cual el paciente enferma, y dieron un montón de respuestas a cosas que yo veía en mi consulta. Entonces me conectaron muchísimo, entendí, es que explican muy bien cómo son mis pacientes, porque este niño de esta familia siempre se coge otitis, porque este niño de esta familia siempre se coge amigdalitis, a pesar de que el bicho es el mismo, ¿no? Entonces, bueno, abrió un mundo, una puerta enorme para mí, que bueno, pues no se ha cerrado, ¿no? Yo seguí investigando después de homeopatía, acupuntura, después nutrición, fitoterapia, aceites esenciales, aromaterapia. Y todo eso pues me llevó a esta última herramienta, ¿no? Toda la parte de medicina psicosomática, emocional, biodescodificación, ¿no? Cómo el estrés tiene una traducción en medicina psicosomática y cómo eso se refleja en el cuerpo, ¿no? Y cómo todo lo emocional y lo físico ocurre a la vez, ¿no? Y todo eso acabó explicándose por una herramienta, ¿no? Por un cuerpo de conocimiento que se llama psiconeuroinmunología clínica, ¿no? Que es cómo se relacionan estos sistemas, el sistema psico-neurológico con el sistema metabólico y el sistema inmune, y cómo la neuroendocrinología, todos los neurotransmisores y hormonas, regulan la interacción de todo nuestro cuerpo, ¿no?
0: Olga, ¿cómo está ahora mismo el tema? Porque yo sé que incluso los médicos que os metéis también en el tema integrativa, siempre hay algunos médicos, ¿no?, que hay como una especie de rechazo, ¿no? Yo creo, fíjate, es mi punto de vista, ¿eh?, que no, si es el tuyo, yo creo que, claro, los médicos, después de 6 años, más otros 4, 10, más no sé qué, en el mil, no sé cuántos, tal, y dicen, ahora me van a venir a mí, que no sé, con la fitoterapia, después de todo lo que estoy. Y yo creo que es más a veces un desconocimiento y un rechazo sin conocer, que realmente, porque los que os habéis ido a conocerlo, os encontráis un mundo que es también muy interesante, sobre todo para ciertos pacientes. Pero ¿cómo está ahora mismo? ¿Sigue estando un poco vista desde un punto de vista un poco como apartada o ya cada vez siendo integrativa se va integrando más dentro
1: de
0: la
1: medicina? Cada vez se va integrando más. Yo recibo muchísimos médicos, sobre todo médicos jóvenes, residentes y gente que me manda mensajes de cómo me puedo formar también en esto, ¿no? O sea, no, yo soy médico de familia, soy radiólogo, soy neurólogo, pero he visto esto en mis pacientes y quiero tener una formación reglada y que me cuenten esto, ¿no?, desde un punto de vista científico. Es cierto que la medicina integrativa, toda la medicina alternativa, complementaria, no se explica detalladamente en la facultad. Nadie nos ha explicado la fitoterapia, el valor de las plantas, la nutrición, todas esas herramientas no están tan detalladas. Quizá porque, bueno, no son inocuas del todo, pero no son tan agresivas como un medicamento. Un medicamento, un oncólogo tiene que conocer fenomenal una quimio, porque una quimio mal puesta puede dañar, ¿no? Entonces, esto también puede dañar, pero bueno, no es una quimioterapia, no es un fármaco de síntesis, ¿no? Entonces, bueno, muchos compañeros no lo conocen. Yo misma no lo conocía. Hace 10, 12 años o 15 años le hubiera dicho a un paciente que esto no tenía sentido y que no había evidencia, ¿no? Por otro lado, se considera, fíjate qué interesante, Adolfo, porque se cree, hay unos estudios muy bonitos que dicen para que un médico esté actualizado en toda su especialidad, porque normalmente los médicos dentro de su especialidad tienen subespecialidades, pero para que un neurólogo estuviera actualizado en toda la neurología, tendría que estudiar entre 3 y 5 horas al día. Entonces, claro, ya bastante es para un especialista estar al día de lo suyo, que no puede estar al día de todo lo suyo. Si es experto en epilepsia, va a estar al día de epilepsia, pero a lo mejor no de Parkinson, ¿no? Como para tenerse que poner a estudiar el magnesio, suplementos, la evidencia científica de esto. Entonces, bueno, también hay una falta de tiempo, ¿no? Y luego, pues también mis compañeros, y yo lo entiendo porque yo también eso lo he vivido, pues creen y creemos desde el punto de vista médico que esto está poco regulado. Entonces hay intrusismo, hay terapeutas, hay gente que muchas veces sin mucho conocimiento, muchas veces con mucho. Yo he tenido compañeros terapeutas que son magníficos y que trabajan con una profesionalidad y yo me fío de ellos, pero hay gente que no. Entonces tienen miedo los médicos de que sus pacientes, bueno, pues abandonen tratamientos o no quieran tratarse con determinadas cosas por utilizar otras que no son tan efectivas, que no haya suficiente evidencia. ¿Tienen miedo?
0: Claro, ¿vale? Yo creo que esto pasa porque quien esté trabajando en ello esté totalmente formado y reglado en ello. Es decir, aquí pasa un poco pues como nos ocurre con la medicina estética, ¿no? La medicina estética, hay unos estudios que dicen que el 60% de la gente que está haciendo, entre comillas, medicina estética, es decir, poner votos y cosas de estas, no es ni médico. se te hace una peluquería o se hacen un piso. O sea, tú fíjate, ¿eh? que esto es casi peor que incluso que la integrativa, ¿no? Entonces yo creo que ahí es donde está un poco que todo tiene que estar arreglado. Nosotros desde aquí, desde estos micrófonos, siempre decimos a todos nuestros oyentes que cuando escuchen algo o vean algo, que por favor, que sea un médico o una persona sanitaria reglada con su título y todo. Porque si no, pues no sale uno en la televisión, que mira que es de mi equipo, pero que diga que se puede tomar el sol sin ponerse ninguna protección. Y eso crea que la gente, lo que bien has dicho, que la gente diga, no, yo no me voy a poner... Y el dermatólogo dice, entonces, ¿yo para qué he estudiado, no?
1: Claro.
0: Para que tú generes un melanoma y ahora me vengas con el melanoma cuando yo te estoy diciendo que te tienes que proteger, ¿no? Ahí está un poco, digamos, yo creo que el médico... que se encuentra con un médico que es médico y que sabe de medicina integrativa, yo creo que ahí está totalmente abierto a que un colega y otro colega. Pero sí es verdad que lo que tú bien has dicho, así que tengan mucho cuidado, mucho cuidado, dónde van, quién les dice las cosas, qué escuchan, porque al final esto hace daño y hoy en día con estos medios de comunicación que tenemos, que enseguida cualquiera sale y se hace viral encima con un vídeo de no sé qué, y la gente se lo cree.
1: Claro, y uno no llevaría su coche a cualquier taller que te dicen estas ruedas son magníficas o te cambio las ruedas y vas a poder... Son ruedas de nieve, no me las he inventado yo. Pues eso nadie lo hace, ¿no? Uno pregunta, investiga, pregunta a sus amigos, pregunta en varios talleres. Y en medicina integrativa también. Es decir, el paciente tiene todo el derecho a querer más de lo que quizá el médico en una seguridad social tiene tiempo para darle, pero hay que investigar, hay que preguntar y hay que formarse e informarse. Claro que sí.
0: Bueno, vamos a entrar con el libro, si te parece bien, Olga. El libro de la doctora García Gómez, que se llama Cuando tu cuerpo te habla. A ver, lo que es el título del libro ya dice mucho, ¿no? Pero yo quiero que nos cuentes un poquito cuál fue la idea, por qué de escribir este libro, qué es lo que quieres transmitir. Luego vamos a ver alguna... No lo vamos a hacer un spoiler completo para que la gente lo tenga y lo compre. Pero sí que nos cuentes un poquito la idea del libro, por qué. Y este título.
1: El libro se basa un poco en varias ideas, ¿no? La primera de ellas es que todo funciona a la vez. No hay ni un solo proceso corporal aparentemente lejano, una pierna, una mano, un dolor de cabeza, lo que sea, que no impacte en sistemas, en otros sistemas, ¿no? Somos todo a la vez. Somos psicosomáticos, digo yo, ¿no? Es un término que está un poco denostado en la medicina convencional porque lo psicosomático parece como que te lo estás inventando, pero en realidad es cómo funciona el cuerpo. Una emoción genera inmediatamente neurotransmisores que generan un impacto en lo físico y cualquier evento físico, un traumatismo, un daño, una fractura, lo que sea, va a generar emociones y va a generar pensamientos. El ser humano funciona a la vez. Y este libro pues trata de eso, ¿no? De cómo las emociones, el estrés, cómo los pensamientos, cómo la vida social, los eventos que hemos vivido, traumáticos, aunque sean pequeñitos en nuestra vida, tienen impacto en nuestro estado de salud físico. Y eso se explica de forma científica mediante este cuerpo de conocimiento que es la PNI, la psiconeuroinmunología clínica, ¿no? Y luego, pues también el libro pues va un poco a la idea de recuperar esa intuición, de esa confianza en nuestro propio cuerpo, de no poner toda la salud en manos de expertos solamente, sino volver un poco a reconectar con nuestra intuición, con lo que nuestro cuerpo nos está señalando, el síntoma que el cuerpo hace, no es casualidad y no está ahí para molestarte y para importunarte en la vida, ¿no? Tú tienes una fiebre en un momento determinado o tienes un dolor y eso viene ahí como un síntoma de alarma, ¿no? Es como un pilotito automático que está latiendo, no para que tú lo apagues y te tomes un antialgo, sino para que escuches y para que indagues qué es lo que eso te quiere decir. Y cuando ese síntoma aparece una y otra vez, pues igual eso tiene que hacerte parar y decir, bueno, ¿cómo estoy viviendo mi vida? ¿Cómo estoy cuidando mi cuerpo? Que es el vehículo que tenemos para poder transitar muchos años en esta vida. Y qué tengo que hacer para reconectar, no solamente tomarme anticosas, ¿no? Entonces, es un poco también esa idea, ¿no? De volver a reconectar un poco con esa mirada y con esa escucha a nuestro cuerpo y al síntoma, ¿no?
0: O sea, la medicina integrativa, de alguna manera, utiliza mucho la parte emocional, ¿no? Quiero decir, porque por ejemplo, un estrés, que dices, ¿qué tiene estrés? Bueno, pero es que el estrés te puede matar.
1: Claro.
0: O sea, utiliza la parte emocional, ese trato emocional para que la gente... Y luego se ayuda también de una serie de técnicas, digamos, uh-huh, médicas, para apoyar a esa parte, ¿no?
1: O claro.
0: Sea, por ejemplo, en el tema tuyo, lo tengo clarísimo, en el tema tuyo oncológico, uh-huh, que, pues claro, una persona con un cáncer o en proceso o que lo ha pasado, pues queda muy tocada, muy, uh-huh, muy mal, ¿no? Entonces necesita un poco de ayuda, tanto física, desde el punto de vista, pues eso, y como psicológica, ¿no? Hay mucho, ¿no? Es
1: claro,
0: así, ¿no?
1: La medicina integrativa, la oncología integrativa, pues busca un poco eso, ¿no? Por un lado, integrar al ser humano completo, es decir, no solamente eres un cáncer, cáncer de mama luminal, la no sé qué, con tal, no solamente eres eso, es lo que a ti eso te supone, cómo es esa vivencia en tu contexto, en tu vida, en tu historia vital, cómo eso desestructura o no tu familia, tu trabajo, cómo afecta todo eso en tu vida y cómo, mirando eso, pues también podemos reequilibrar, ¿no?, y atender a esa persona de forma integral. Y luego, pues busca utilizar todas las estrategias, integrar todas las medicinas alternativas, complementarias, nutrición, biorritmos, regulación del sueño, ejercicio, es decir, todo aquello que forma parte de nuestra salud y que viene de otras medicinas y que tenga evidencia científica y un soporte de no hacer daño y de no estropear los procesos terapéuticos que uno esté haciendo con tu oncólogo convencional, etcétera, para poder estar en mejores condiciones para esos tratamientos, ¿no? Uh-huh. Y trata de las dos cosas, entender al ser humano que yo tengo en consulta y además integrar y poder utilizar otras medicinas con evidencia científica que puedan ayudar a esa persona también.
0: Bueno, yo les he de decir que conocí a la doctora Olga García Gómez, yo estaba indagando un poquito sobre el nervio vago, entonces, claro, tuve la gran suerte, las cosas que pasan en la vida, ¿no? La gran suerte de que ella sabe mucho de este nervio, el nervio vago, un nervio que ya llevamos tiempo hablando de él, de lo importante que es. Me gustaría que nos explicaras, que lo haces genial, lo que son los sistemas nerviosos, ¿no? Uh-huh. Y cómo es ese nervio y qué es lo que ocurre, ¿no? Porque esto, uh-huh, normalmente cuando digo sistema nervioso, ya pienso en nervios, ¿no? Uh-huh. Cuéntanos cómo funciona esto.
1: Bueno, pues nosotros, el nervio vago es importantísimo, ahora os contaré por qué, ¿no? Nosotros tenemos un sistema nervioso consciente, digamos, nuestro encéfalo, nuestro cerebro, bueno, pues piensa, emite emociones, sensaciones, percibe, interpreta lo que sucede. Y luego tenemos un sistema nervioso autónomo, se llama sistema nervioso autónomo, es automático. Es decir, cuando yo retiro la mano de calor porque me estoy quemando, eso yo no lo pienso, lo retiro de forma automática. Y este sistema nervioso autónomo tiene una parte de activadora, que es el sistema nervioso simpático, que activa, que nos pone en modo alarma, en modo estrés. Es todos los nervios que se activan cuando yo estoy huyendo de algo, cuando tengo miedo, cuando voy simplemente a cruzar la calle y de repente un coche me pita porque me va a atropellar, yo ahí, ¡pum!, automáticamente activo un montón de nervios que me van a proteger de ese estrés, ¿no? Y ese sistema, este sistema nervioso simpático, se tiene que equilibrar con un sistema nervioso parasimpático, que es el sistema de la calma. Y ambos dos son como el yin y el yang, tienen que estar en una balanza en perfecto equilibrio. Y este sistema parasimpático, el de la calma, es el que pues nos se activa cuando, por ejemplo, hago la digestión. Yo como, estoy en una conversación animada, feliz, y de repente me entra como una somnolencia, una calma. Claro, porque mi sistema nervioso parasimpático ha tomado el mando y está haciendo la digestión y entonces está quitando ese estrés de alerta de mi cerebro, de mis músculos. Es el sistema que también se activa cuando nos inducimos al sueño, ¿no? En ese momento en el que te estás quedando dormido, es el sistema nervioso parasimpático el que coge el mando. Y el nervio más importante de este sistema nervioso parasimpático es el nervio vago. El nervio vago es un par craneal, se llaman así, pares craneales, salen del cráneo, sale de la zona del, para que nos entendamos, de la zona del troncoencéfalo, del cuello, y va por inervando todos los órganos del cuerpo, los bronquios, la tráquea, la laringe, los músculos, la calota craneana, también toda la cabeza, inerva también todo el plexo nervioso que recubre el intestino, es importantísimo para la digestión. Y además de ser el nervio más importante del sistema de calma y de relajación, además este nervio vago informa de cómo está el cuerpo al cerebro. El cerebro interpreta lo que está sucediendo en el cuerpo gracias a la información que trae este nervio vago. Y esto es importantísimo porque muchas veces nos vivimos, cuando estamos en estrés, estamos en modo simpático, activo, con mucho estrés crónico, vivimos nuestro cuerpo en estrés. Estamos en estrés respecto a mi digestión, respecto a mi articulación, respecto a mi respiración. Y esos procesos no se pueden hacer, son procesos que se deben de hacer de forma automática y no se pueden hacer. Y esto ocurre pues en muchas personas, por ejemplo, que tienen procesos digestivos. Y es que viven tanto en modo estrés que el sistema nervioso parasimpático y el nervio vago están inhibidos, no actúan y entonces no pueden hacer adecuadamente la digestión.
0: Y si no vamos, entiendo que si no vamos a la raíz del problema,
1: claro,
0: porque tú dices me duele el estómago, pues tómate no sé qué para calmar ese dolor, vale, me calma el dolor, pero si yo, mi problema es ese estrés, como yo no vaya a la raíz continuamente, claro, que ahí es donde se convierten pues en enfermedades crónicas, ¿no? Que luego ya el cuerpo pues es muy complicado.
1: Es muy complicado porque ese estrés crónico en el que vivimos muchos, en el que nos induce un poco esta sociedad de la prisa, de la aceleración, de la inmediatez, ¿no?, en la que estamos inmersos, de la producción, de también de producir mucho, de ser altamente productivos, pues ese estrés hace que no tengamos entrenado el sistema nervioso parasimpático. Entonces no hemos hecho neuronas. Igual que hacemos abdominales, deberíamos hacer neuronales, yo le digo a mis pacientes, para entrenar ambos dos sistemas y que estén en equilibrio. Y entonces eso a largo plazo pues es cortisol, es adrenalina, son hormonas, es neuroendocrinología que estimula el sistema inmune, que agota el sistema inmune, que produce alteración de la microbiota, disbiosis, permeabilidad intestinal, y eso también genera que entren sustancias y tóxicas que no deberían entrar. En fin, eso condiciona muchísimo la enfermedad crónica.
0: Hay una parte muy importante que yo aquí les comento mucho a los oyentes, que es la importancia de descansar y dormir bien y tener un sueño reparador, ¿no? Entiendo que esas personas que están, que son muchas, o sea, son muchas y nos incluimos muchos, que estamos en un continuo estrés y tal, nos cuesta coger el sueño, nos cuesta mantener el sueño, mantenerlo en las posiciones que hay que tenerlo, de ese sueño reparador, donde ocurren muchas cosas. Es así, ¿verdad? El sueño
1: es... Sí, el sueño es importantísimo porque toda nuestra biología es circadiana. Todos nuestros órganos, cada célula, cada órgano tiene un ritmo biológico en función de los ritmos solares, un ritmo de 24 horas, y están orquestados por estas dos hormonas, la melatonina y el cortisol. Entonces, hay órganos de nuestro cuerpo y sistemas, como el sistema tiroideo, el sistema reproductivo, el sistema inmune, que trabajan por la noche. Y trabajan por la noche significa que cuando se va poniendo el sol, se activa la melatonina y la melatonina le dice a mi cerebro, apágate, le dice a mi cerebro, a mi sistema digestivo, apágate, porque ahora la energía va a ir al sistema inmune. Entonces, claro, si yo estoy activada, acelerada, trabajando hasta las 12 de la noche, luego me meto en la cama y claro, quiero desconectarme, que es lo que le pasa a muchos pacientes y a mí misma muchas veces, ¿no? Que dices, y ahora me quiero dormir. No, perdona, vamos a ver, llevas 3 horas con tu cerebro funcionando a alta velocidad, mirando el móvil, trabajando, y entonces ahora cuando tú quieres no te puedes dormir, ¿no? Y entonces eso es robarle horas al sistema inmune, al eje tiroideo. Y fíjate que el Eutirox es una de las medicaciones más puestas en el mundo, ¿no? ¿Qué persona no tiene trastorno tiroideo? 1 de cada 5.
0: Sí, sí. Bueno, y entonces, a partir de ese momento, yo les he ido contando la historia. 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tenga efectos secundarios, que no estemos hablando de somníferos, que no estamos hablando de sustituir la melatonina que nosotros de manera natural tenemos que segregar, que la tomemos porque da bastantes problemas. Yo conozco mucha gente que tiene pesadillas, que luego su cuerpo ya no la segrega. Bueno, todo esto hay que intentar evitarlo. Es en un extremo, no duermo nada, me tengo que tomar algo, que es cuando el médico realmente te dice. 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Vago Relax lo que hace es que a través de este dispositivo, colocando unas pincitas en los lóbulos de las orejas, porque allí, ¿verdad?, ahí también inerva el nervio vago.
1: Sí, eso es.
0: Y es como, a ver si lo digo bien, Olga, es como si encendiéramos un interruptor, ¿no? Pim, damos al interruptor para decir, oye, que te toca a ti, parasimpático, que te toca a ti, nervio vago, que yo no soy capaz porque no estoy entrenado, porque no hago meditación, porque no me pongo una música clásica antes de dormir y estoy 20 minutos para tal. Y entonces, como no hago todo esto, vamos a ver si tú me ayudas. Y Vago-Relax hace eso, ¿no? Te ayuda.
1: Eso es. Una de las ramitas del nervio vago, muy importante, es la rama auricular, va por la oreja. Y entonces, este aparato lo que hace es generar unos pulsos eléctricos que estimulan las neuronas del nervio vago sin que el paciente tenga que concentrarse para hacerlo. Y eso para mí es muy valioso, porque aunque yo al paciente siempre le hablo de un montón de cosas, ¿no? De organizar el sueño, de empezar a irse a la cama mucho antes de que se meta en la cama, de generar ese estado de calma, de darse una ducha calentita, bajar las luces, no ver, no trabajar a última hora o hacer, intentar hacer meditación. Y el paciente puede estar haciendo eso, pero es que el Vago-Relax, además de todo eso, ayuda desde lo físico. Y entonces eso a mí me parece súper interesante, porque tenemos como una sinergia, ¿no? Un paciente que está haciendo todo lo que puede hacer conductualmente para dormir y además físicamente está estimulando todas esas neuronas que habitualmente en su día a día no están tan estimuladas, porque estamos en el otro modo, en el modo de alarma, de apagar fuegos y de correr todo el día, ¿no?
0: 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Hay gente que se en la cama, se acuesta, son 15-20 minutos, otros una horita antes, ¿no? Ya cuando vayamos a ver que ya se trata de no ver tele, de no ver móviles, de no ver nada, entonces nos lo ponemos y nos vamos a dormir. Ya veréis cómo vais a descansar. De veras, pero desde el primer momento, lo digo ya porque ya son muchísimas, muchísimas, muchísimas personas lo que lo tienen y lo dicen. Y luego también, oye, pues como el nervio vago tiene tantísima importancia dentro de toda la parte autónoma, es decir, de las digestiones, del sistema cardíaco, de los ritmos del corazón, de la respiración, pues también va a ser un entrenamiento para que esté ayudado. 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
0: 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Bueno, ya casi estamos terminando. Vamos a ver qué nos cuenta Hugo de Valores de Nuestros Médicos. Ya saben, esa plataforma, esa comunidad donde los médicos se expresan y donde las tenemos que escuchar, porque ahí sí que lo que dicen es de verdad, ¿no? Porque lo están diciendo médicos. Hugo, ¿qué tenemos?
2: Pues hoy me dirijo hacia los médicos, porque el doctor Giovanni Provenza nos ha informado de que los médicos pueden ayudar lo que está pasando en Venezuela. ¿Cómo lo pueden hacer? Pues mira, las plataformas AMEVESP, Easy Salud y Latido se han unido para ofrecer atención médica gratuita a quienes más lo necesitan, a los afectados por los terremotos del 24 de julio en Venezuela. Entonces, si eres médico y quieres ayudar a través de la plataforma Latido, pues puedes ofrecer atención de telemedicina o incluso a domicilio a quienes más lo necesitan. Puedes descargarte Latido, registrarte y desde ahí comienzas a ayudar.
0: Bueno, pues ya está. Ahora sí que estamos terminando. Tres cosas muy importantes. Uno es el libro de la doctora Olga García Gómez, Cuando tu cuerpo te habla. 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Así de llano y para que todos lo entendamos. Por otro lado, yo sé, porque me ocurre, Olga, que muchos oyentes van a decir, ¿cómo puedo ver yo a esta doctora? ¿Cómo me puede tratar a mí esta doctora? 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
0: 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Ya ven qué doctora y qué mujer tan maravillosa. 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Olga, ¿qué tal te has sentido?
1: Bueno, encantada. Como siempre me ha parecido cortísimo siempre que estoy con vosotros. Así que nada, encantada de estar aquí.
0: Bueno, pues muchísimas gracias, Olga. Y muchísimas gracias a ustedes por ser tan buenos, tan majos. Las cosas tan bonitas que nos dicen, los mails que recibo. Muchas gracias. Pues aquí estaremos siempre que ustedes quieran. Así que les mando un beso muy fuerte.
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8: Juanma González, digo Dindón.
9: Dani Palacios, perdón, Lumière.
8: Vale, a ver, somos Lumière
9: sí.
8: Y Dindón.
9: ¿Cómo ha sido el reparto de papeles? A ver, yo soy el manipulador y estricto, y tú eres el jovial francés.
8: Sí, ya sabes, soy todo fuego. Yo veo un plumero y...
9: Pura pasión.
8: Y veo que el plumero pues tiene su aquel. Bueno, no sé, la vida como candelabro no está tan mal, ¿eh?
9: No.
8: Yo pensaba que iba a ser un poco mierda, pero no está mal.
9: La verdad es que se vive bien en un castillo gótico, dando la hora todo el rato. Pero yo creo que este podcast va a sorprender a la gente. Normalmente hacemos películas de pura testosterona o horror terrible, y yo creo que faltaba esta asignatura concreta.
8: Hoy vamos a sacar el niño que tenemos dentro.
9: Exacto.
8: Y eso va a estar muy bien. Ahora, que empiece el mundo.

0: González, haz los honores.
1: Bueno, hacemos los honores porque tenemos a un invitado top esta
0: semana. De campanillas.
1: Enrique Gato, director de las pelis de Tadeo Jones, uno de los reyes Midas del cine español, en realidad, no solo particularmente de la animación, que viene aquí a hablarnos de la vida, seguramente, porque vamos a pasar de un tema a otro. Enrique, ¿qué tal estás?
2: Pues fenomenal, un placer estar aquí con vosotros. Encantado. Mira, ya las puertas del estreno de la nueva peli.
1: De Tadeo Jones 4, la 4. ¿Va a ser la última?
2: Madre mía, esa pregunta. Podemos estar la hora entera del podcast hablando de ello.
1: ¿Verdad? Sí, mejor soltarla de golpe al principio.
2: Veremos a ver. Fíjate, yo que siempre me planteo la última. Cada peli que hago de Tadeo me la planteo un poco como la última, como fenomenal. Ya hemos cerrado un ciclo. Pero fíjate, luego la vida no sabes por dónde te lleva y encuentras cosas nuevas que seguir contando con el personaje.
0: Y luego, ¿cómo le dices a toda la gente que no va a haber más Tadeo Jones cuando te lo están demandando y lo quieren?
2: Es que esa es la otra parte, ¿no? Luego es el público el que tiene que decidir también si esto sigue adelante o no sigue.
1: Sí, sí. Pero en realidad Enrique también viene a hablarnos de la película que le inspiró, que le cambió la vida, que le dijo, yo quiero ser animador, yo quiero dedicarme a esta movida. Y la verdad es que hasta cierto punto, bueno, los oyentes ya lo saben porque han pinchado en el podcast.
0: Han visto el título.
1: No sé por qué lo trato de mantener.
0: Como es un misterio, pero bueno, sí.
1: Pero ¿por qué has cogido La Bella y la Bestia de Disney?
2: Bueno, fíjate, yo tengo un catálogo como de 35 películas que te diría son las que me han cambiado la vida, ¿no? Pero La Bella y la Bestia, yo creo que es la primera vez que me recuerdo viendo una película y diciendo, Dios mío, o sea, esto me está hipnotizando, me está volviendo absolutamente loco, no sé qué está pasando en la pantalla, pero es magia lo que está pasando en la pantalla. Y yo creo que fue un poco el punto de inflexión donde yo empecé a decidir, ostras, necesito entender cómo funciona esto, necesito entender qué hay aquí detrás y qué es esto que me está volviendo completamente loco. Era muy pequeñito hoy cuando la vi.
1: Sí, que ¿se puede decir la edad, Enrique?
2: Pues tendría que echar las cuentas. Esto es el año 91, pero yo no la vi en el 91 exactamente, pero sí a lo mejor 5 o 6 años después.
1: Ah. Os hará ser más joven que nosotros, entonces yo sí la vi en cine.
0: Yo creo que es más o menos nuestra edad.
1: A los 10 años. Sí,
2: yo soy del 77, sí.
0: De
1: hecho, los cámaras están diciendo a quién enfocamos, porque son los tres iguales. O sea, no.
0: Esa fue la película que
2: sí, yo creo
0: que que hizo el interruptor en tu cabeza de yo quiero hacer esto, o sea, yo no solo quiero hacer películas, quiero hacer películas de animación.
2: Fue una de ellas, o sea, yo creo que si hablamos de animación fue desde luego la que yo me recuerdo viendo un bucle en el VHS de aquellos años, una y otra vez. Y intentando entenderlo, ¿no? Lo que había detrás. Y fíjate, yo es la primera vez que me recuerdo enamorado de un dibujo animado. Yo estaba loco perdido por Bella.
0: Por Bella, normal.
2: Pero completamente loco perdido. Y no sé, muchas cosas, ¿no? Es verdad que es una historia que, fíjate, cuando la ves ahora con ojos de adulto, tienes un poco esa sensación de algo no ha envejecido bien, ¿no? Tienes un poco la sensación de síndrome de Estocolmo en el protagonista. Y como cosas sin resolver en el protagonista. Pero cuando la veías en aquella época y en el contexto de aquellos años, buf, era una cosa sobrenatural, ¿no? No te cabía en la cabeza que existiera una película como esa.
1: De hecho,
2: increíble.
1: Esta peli junto con La Sirenita y 2 años más tarde El Rey León, que ya acabó de ser un pepinazo brutal, es como la resurrección de Disney, de la cual sigue viviendo incluso ahora, porque están facturando los remakes en imagen real de todas estas películas y la mayoría, ya no todas, les están funcionando. El de La Bella y la Bestia, que ya tiene 10 años, la de Emma Watson, o sea, ya han pasado una década desde la peli en remake de La Bella y la Bestia, que, joder, dices... Qué rápido va esto. Pero esa peli funcionó muy bien, fue de los remakes que mejor les fue.
2: Sí, yo creo que también un poco al final lo que hace Disney con eso es atacar a la nostalgia completamente.
0: Sí.
2: Yo creo que es más a los padres a los que está llevando al cine que a los críos. Los críos van por pura inercia con los padres. Pero al final, yo fíjate, me cuesta mucho, los remakes me cuestan. Me cuestan también. Porque tienes el recuerdo de lo que era la película animada y ese nivel de expresividad de la animación, ese nivel de locura de la animación no llega en la acción real. Entonces yo siempre prefiero las originales en animación.
1: Sí, es como una traducción todavía extraña, ¿no? Porque no acaba de ser ni una cosa ni la otra.
2: Exacto.
1: Es, hay tan poca imagen real que a veces solo hay un actor y una pantalla azul durante hora y media y sin embargo, tampoco es animación totalmente, ¿no?
2: No, claro, porque al final, claro, en animación tienes esos personajes con los, la gestología extendida por 300 con respecto a un humano y de repente, bueno, pues tienes eso muy incrustado en la cabeza y se te queda corto siempre un actor de carne y hueso con respecto a lo que hay en animación.
0: Y luego la artesanía que hay en estas películas todavía. Bueno, en esta película

0: imaginar esto y claro, y no rodarlo con personajes reales, sino plasmarlo fotograma a fotograma, dibujo a dibujo.
1: En papel.
0: En papel.
1: En acetatos, bueno, en aquella época.
0: Sí, es espectacular.
1: Es increíble. O sea, es que esta peli pertenece un poco a la época dorada, una de las muchas épocas doradas que ha tenido Disney. Uh-huh. ¿No? Pero es dorada sobre todo a nivel artístico, ya no porque la taquilla funcionase o no, sino porque artísticamente es como una de las cúspides de Disney.
0: Totalmente.
1: Y en la que, por cierto, había muchos artistas españoles por aquella época. Había un montón de grandes animadores españoles en esas películas que contribuyeron a esa obra increíble, ¿no? Artística que consiguieron hacer. Y fíjate, yo recuerdo mucho ya no solo esa introducción, sino el número de arranque de Bella.
0: El número musical, que es un número de Broadway.
1: Es tal cual, o sea, y yo creo que era lo primero con lo que ya te quedabas pegado a la silla diciendo, mi madre, ¿qué es esto? ¡Qué barbaridad!
0: ¿Cómo, cuánta gente hay implicada en ese comienzo que tú has visto en un montón de películas? Que claro, que son personajes reales, pero aquí son personajes que están creados de la nada, que son dibujados y que van interactuando, que van entrando, van saliendo, esos movimientos de cámara súper súper elaborados, pero todo dibujado. Me parece casi imposible, un trabajo muy laborioso, incluso muy tedioso, pero en el que se demuestra que hay un cariño espectacular por la ingente cantidad de trabajadores que hay detrás de esa escena inicial. ¿Cuántos animadores habrá en esa escena inicial?
1: Muchísimos. Fíjate, yo recuerdo que con todos los animadores que he hablado de aquella época, más o menos, o sea, Disney siempre ha tenido una plantilla muy grande de animadores, de a lo mejor entre 600, 800 en aquella época. Fíjate, las últimas, estuve en Pixar cuando ya muchos animadores entraron en el mundillo digital. Pixar mantenía una plantilla de aproximadamente unas 1000 personas directamente, solo Pixar, ¿vale? Disney completamente independiente. Entonces al final es una barbaridad de gente para son los proyectos más grandes de animación que se han hecho nunca en el mundo. Entonces tiene sentido las cifras de artistas que hay detrás metidos. Y sobre todo por la velocidad a la que funciona también todo esto. Es curioso, ¿no? Porque a pesar de que hoy en día todo se hace con ordenadores, el tiempo de producir una peli de animación hoy en día sigue siendo muy parecido al de aquella época. Unos 4 o 5 años, no te los quita nadie. Es muy difícil que te los quiten.
2: Sí.
1: Porque sigue siendo todo muy artesanal, muy fotograma a fotograma.
2: Incluso cambia. Lo digital es artesanal, ¿no?
1: Totalmente. Sí. Cambias el lápiz y el papel de aquella época pues por un ordenador y 1000 herramientas súper complicadas. Pero sigue siendo, fíjate, bueno, nosotros la última peli, pues igual 4 años. Cuatro años
2: haciendo Taddeo 4, ¿no?
1: Taddeo 4, exactamente.
2: Sí, y bueno, esta película en realidad también es rompedora en cuanto a imagen digital, porque tiene un par de planos bastante elaborados que en su momento formaron parte de la promoción de la película, del videoclip de Celine Dion, de Serafín Zubiri también, ¿no? Porque la canción en español era de él. Y que son la grúa que la has dicho tú ahora, ¿no? La de la escena del baile.
1: Del baile, sí. Sí.
2: Que en ese momento era pues una novedad absoluta.
0: Sí,
2: ¿no?
0: Con ese entorno digital era.
2: Y luego esas escenas de platos que a mí me recordaban a Dumbo, ¿no? A las alucinaciones de Dumbo. Yo creo que es un homenaje interno ahí a Walt Disney, que también son digitales. Pero claro, es que estamos 3 años antes de Toy Story y lo hizo Pixar, ¿no? Que también estaba ya pululando por los alrededores de Disney, me imagino.
1: Bueno, al final, fíjate, esas dos escenas. Yo creo que siempre pasaba esto, ¿no? En estas películas de Disney de aquella época, siempre tenías un par de momentos que te daba la sensación de esto ha roto con todo lo que yo conocía. Sí. Esto ha subido la barrera mucho más allá de lo que todos conocíamos. Y ese, o sea, el número del baile de La Bella y la Bestia, o sea, eso yo recuerdo verlo y mandíbula al suelo diciendo, no entiendo ni lo que está pasando aquí. Claro, eres pequeño, no entiendes todavía nada de tecnología, simplemente estás entendiendo que hay algo ahí que no has visto en tu vida y que está sucediendo algo en pantalla que no has visto en tu vida. Y con el número de los platos, el Kefestín.
0: Kefestín, sí.
1: Kefestín es el número.
0: Kefestín, que es un musical de la Metro, es un musical de momento que parece que está rindiendo homenaje también a las películas de Esther Williams de Piscina. O sea, ahí está todo metido en ese número.
1: Pero además es una coreografía que es de lo más complejo. Hoy en día sigue siendo de lo más complejo que puedes ver en pantalla. Mm. Y con los medios de aquella época, que era una auténtica locura sacar algo como eso.
2: No, es una escena con mucho ritmo y realmente se ve que todo está planificado. Quiero decir que cada cosa está como muy medida. bueno, de hecho es que todo en la película, dices, no sobra ni un plano, realmente se nota que está todo medido, bueno, al detalle, ¿no?
1: Bueno, pero eso es lo natural en animación.
0: La animación, sí, es...
1: Claro, o sea, no, en animación no hay un solo frame sin planificar. Sí. Sí, y si lo sumas con esto, con el número musical, ya...

0: Olvídate, o sea, sí,
1: es como una
0: es
1: peli muy compacta todo ello, ¿no? O sea, realmente no puedes quitar una escena.
2: La película ya está, la película ya está hecha antes de rodarla, sí, digamos, por así decirlo. Es decir, está todo planificado al milímetro por lo que va a ocurrir. Que es el gran problema que tienen muchas veces los guionistas que vienen que están fuera de la animación. Si habéis visto la película, habéis visto Making Ofs, veréis que los guionistas que estaban relacionados con La Bella y la Bestia, ellos venían de las películas de acción real. Entonces, a la hora de escribir esos guiones y esos guiones pasaban por las manos de los animadores, inevitablemente tenían que cambiarlo. Porque una cosa es lo que tú escribes sobre el papel y lo que tú imaginas, y luego, vale, muy bien, pero esto hay que plasmarlo.
3: Exacto.
2: Y entonces eso es muy complicado. Los guionistas estaban muy frustrados porque los animadores hacían, ellos pensaban que hacían lo que les daba la gana. Claro, al final todo pasaba por, el guión pasaba por el storyboard. El storyboard es lo que le marcaba cómo iba a ser la acción. Y por eso, como dice Juanma, no hay nada. Todo está pensado, todo arbitrario, está medido, todo está, exacto, al milímetro desde el primer momento.
0: O sea, quizá es para toda la gente que no pertenece al mundo de la animación y de repente lo ve desde cerca, es lo que más les frustra, ¿no? Es decir, es cero espontáneo el, sí, mundo de la animación, claro, no existe espontaneidad. Y además hay otro hándicap que es gigantesco y es cada minuto de metraje de animación es tan caro de producción, sí, que, claro, que no hay metraje gratis entre comillas, como puede pasar en acción real, ¿no? Que tú ruedas, sí, y tienes horas, sí, y horas y horas, sí, sí. No, así que, pues mira, yo por dar una estadística, esta última peli de Tadeo, si dura 85 minutos, yo tengo 86, no tengo más, o sea, 86, y no sé si llego a 86 de metraje, ¿vale? Porque está todo medido al milímetro para decir, no se puede tirar un solo fotograma a la
2: basura. La película ya está montada, los storyboards.
0: Sí. Está montada, 100%. O sea, y este es el gran hándicap, ¿no?, de producir animación, que tienes que tener claro que tu peli funciona antes de hacerla, no después en una sala de montaje.
1: No darte cuenta luego.
0: Exacto, no puedes.
2: Y por eso en las películas de animación siempre los equipos son tan grandes, porque digamos que el cine es un arte en el que no todo solo pasa por una sola persona, una mente pensante. Quiero decir, siempre los equipos son más grandes que una película normal, pero porque creo que las opiniones de esa gente que trabaja son importantes. Son los primeros espectadores de la película y son los primeros que te van a decir lo que funciona y lo que no. Muchas veces en el cine van un poquito más a ciegas, ¿no? Es como, puede funcionar o no. Pero no lo sabemos hasta que...
0: Yo creo que es por la pura naturaleza, ¿no?, de la técnica. Al final, justo por lo que digo, ¿no?, es todo tan caro y hay que tener tan claro que todo va a metraje final, que estás constantemente sometiendo a evaluación la peli, ¿no?, y el ver cómo funciona. Y además tienes, de repente, pues en nuestro caso, 120, 130 cabezas artísticas. Claro. Que eso es una ebullición constante de ideas y que es tu primer testing de la peli. Claro. Y además les haces formar parte de ello, ¿no? Y estás rebotando contra los guionistas constantemente todo esto. Y es una amalgama gigantesca que al final provoca pues que hagamos sin ningún problema 30, 40 versiones de guión por cada peli. Sin ningún problema. Es constante. Se está retroalimentando constantemente.
1: De hecho, este guión, el de La Bella y la Bestia, estuvo pululando por Disney décadas. Hasta que encontraron una versión que...
2: Sí, de los 40, creo, que estuvieron ahí a ver cómo lo hacían.
1: Sí, sí. Estuvieron a punto varias veces hasta que salió la película que conocemos.
2: En un principio iba a ser una película más oscura, creo que no iba a ser un musical, y ahí bueno, ya tenían problemas como esta película no va a ser para todos los públicos, a lo mejor tenemos que... Y en el momento en el que la película decidieron convertirla en un musical de Broadway,
1: sí,
2: que totalmente estándar, la película se elevó, se convirtió en otra cosa.
1: ¿Y qué musical de Broadway? Porque es que las canciones son puro carisma. De hecho, es que toda la parte del enamoramiento de Bella y Bestia se resuelve en dos canciones y yo como espectador salgo absolutamente convencido de que ha pasado. De hecho, sí, es que sí. La segunda parte de la película, La Bella y la Bestia 2, el típico directo a VHS que hacían en los tiempos, era como una intrahistoria, era el invierno que pasan Bella y la Bestia, que aquí se lo cepillaban en una canción.
0: Exactamente.
1: Ahí tirándose unas bolitas de nieve y tal. Pero ahí funciona. Pasa unas semanas, unos cuantos, una época entera. Y luego viene la escena del baile con la canción de la señorita Potts, que está apenas susurrada por Angela Lansbury porque no quería cantar. Ajá. Y dijo, esto lo tiene que cantar otro. Y le convencieron para hacer una prueba y ella apenas lo recitó como si fuera un poema y es la versión de la canción que se escucha. Pero dices, jolín, si es que la película es súper convincente, qué ingenuidad y qué carisma para convencernos de ello, ¿no?
0: Pero y sobre todo, yo creo que eso tiene mucho ahí que ver la fuerza musical, ¿no? O sea, la composición de todas las canciones es tan está a un nivel tan brutal. Pasa tan pocas veces esto. Fíjate, pasó con el Rey León también, que lo mencionábamos antes. Es tan difícil que tantas canciones en un musical tengan el nivel de fuerza y el nivel de composición que tienen en esta película, en Bella y Bestia, que es, bueno, eso es lo que la hace extraordinaria, ¿no? Sí. Y el decirte es que no necesito más. La canción es la que me está guiando, la canción es la que me está convenciendo. Y prácticamente la película solo tiene que acompañar esas escenas.
2: No solo no son de relleno, sino que todas son recordables, porque es verdad, son... Si fuese directamente un LP, sería un LP de lleno de hits. O sea, todas las canciones serían radiables y todos serían números uno. Pero es que no solo eso, sino es que lo que habéis contado, es que la historia son muchas veces las canciones son las que hacen mostrar los sentimientos de los personajes, que si fuesen hablados, a lo mejor quedarían como demasiado cursis y demasiado blandurrios. Quiero decir que a lo mejor es más fácil expresar ciertas cosas y ciertos momentos en la película gracias a las canciones.
1: Sí, le da una emotividad y una
2: persona. Actividad extra que a lo mejor simplemente con los personajes verbalizando habría quedado flojo.
1: De hecho,
2: eso es un mérito.
1: A todos nuestros oyentes que digan, yo esperaba una película después de La Odisea, que la que hicimos la semana pasada, esperaba una peli de acción masculina, no sé qué. Mira, no hay película que me haya parecido más cercana a la obra maestra de las que hemos hecho en el último par de meses que esta peli, la verdad, repasándola ayer por la tele. Y no me parece que haya perdido un ápice de poder. Yo no sé qué tal la recibiría un espectador infantil o juvenil actual, que tienen otra parte de tienen otra visión crítica de las cosas, me imagino.
0: Yo eso lo he probado, ¿eh? O sea, yo eso la vi con mi hijo también y he podido ver cómo ha funcionado. Y es verdad, fíjate, hay una cosa que yo defiendo una barbaridad. El cine que hacemos hoy en día, en general, el que consumimos y las series, etcétera, tienden a tener un ritmo altísimo hoy en día, precisamente por la forma en la que consumimos y por todo lo que hay ahora en redes, en medios. Entonces, yo creo que una de las cosas que sorprende mucho al público joven cuando ve este tipo de pelis es decir, no necesito la velocidad infernal a la que estamos acostumbrados a día de hoy. Y es como esa digestión a fuego lento, cociendo bien todo lo que está pasando en pantalla, sin correr demasiado, tomándote el tiempo que de verdad necesitas para estas cosas. Y funciona. Las nuevas generaciones pueden ver perfectamente esto y, de hecho, como están tan acostumbrados a lo contrario, de repente lo nuevo es esto para ellos.
1: Sí,
0: claro. Y lo digieren de una forma que les sorprende.
1: O sea, que hay como una especie, es posible una especie de recuperación de ciertos usos y costumbres del cine anterior, narrativamente al menos, ¿no? Incluso en formato de edición. Tú coges ahora una peli comercial de estas que probablemente podría denostar perfectamente o no un crítico en su época, Los Cazafantasmas. Y desde una perspectiva de espectador actual te sorprende lo que aguanta en el plano.
0: Totalmente.
1: Cuando aquí habían hecho 7 cortes.
0: Y fíjate, creo que es... no es que haya una forma mejor o peor, simplemente que es... pues mira, como lo que ha pasado justamente al cine de animación. El cine de animación, de repente, parece que decidió abandonar la técnica de la animación 2D por el mundo 3D. Y dices, pero bueno, si no hay nada malo con el mundo 2D, simplemente, bueno, pues parece que es la moda, que ahora llama más la atención esa nueva técnica, todo lo que quieras. Pero en realidad el cine de animación 2D, que ahora está teniendo una nueva vida y está recuperándose, volviendo a otros formatos, etcétera, siempre estuvo bien, no tenía ningún problema. Y para mí esto es un poco lo mismo, el correr tanto con las narraciones hoy en día, pues es la moda, es lo que nos está tocando vivir ahora, pero no es ni mejor ni peor que lo que había antes, simplemente... se recuperará en algún momento esa narración más lenta, más pausada, más digerida, que nunca tuvo ningún problema. Estaba perfectamente bien.
1: De hecho, ves en la promoción de muchas películas cómo ahora se está tratando de enfatizar el elemento humano de en su realización. Naturalmente es porque la IA está como ahí llegando, ¿no? O anidada, o esperando en una esquina. Pero... ayer vi un vídeo de Christopher Nolan diciendo cómo el proceso manual de cortar un negativo en IMAX y cómo lo envía y cómo requiere de 300 personas para editar la película, no sé qué. Y claro, dices, jolín, estamos pasando de hace 15 años, probablemente te decían que lo mejor era lo digital porque estaba tecnificado, y ahora estamos tratando de vender el elemento humano de las películas porque vemos lo que se nos viene encima igual, ¿no?
0: Bueno, de recuperar los valores que siempre funcionaron.
1: Sí.
0: Yo creo que al final, pues mira, yo recuerdo cuando yo ya me he criado directamente en la época de la animación digital, de trabajar con ordenadores, todo esto. Y veía con mucha pena el decir, ostras, parece que está desapareciendo y está colapsando ese mundo más analógico, más manual de la animación 2D, ¿no? y no tenía ningún sentido. Y fíjate, lo que nos ha pasado a nosotros es que poco a poco hemos ido creando estas herramientas tan horrorosamente complejas con las que trabajamos, las hemos ido humanizando todo lo posible para que todos los artistas clásicos y todos los que ya sabían hacer esto perfectamente hace 50 años puedan seguir dedicándose a esto. Y de eso va. O sea, si es que lo que vale de base es el arte, no es la técnica.
1: O sea, te refieres a Lightbox, a tu estudio, ¿no? Es donde lo.
0: Es algo general. O sea, sí. Nosotros lo hemos hecho, pero es algo general. O sea, siempre intentamos. Pues que los artistas tengan la menor pelea posible con la técnica, porque además son dos mundos opuestos. Los artistas se vuelven locos cuando les pones delante de estas herramientas tan complejas, ¿no? Entonces, al final es. Yo quiero al artista. La técnica, genial, es la que estamos acostumbrados, la que dominamos, perfecto. Pero yo quiero que el artista esté cómodo en este mundillo tan técnico. Entonces, pues poco a poco se van puliendo esas herramientas hasta el punto de, fíjate, cuando se construyen los personajes, los. Sí, cualquier personaje de la película. Antes se hacía de una forma muy tediosa, construyendo polígono a polígono, una malla de tridimensional. Pues fíjate, las herramientas hoy en día te permiten esculpir digitalmente, como si estuvieses cogiendo un trozo de arcilla y esculpiendo a mano al personaje. Y acercándole al artista a un mundo que es el que conoce como artista, no el polígono a polígono, que eso es una cosa horrorosa.
1: O sea, tras unas semanas de práctica puede hacer casi lo mismo en una pantalla, ¿no?
0: Exacto. Claro. Lleva un tiempo de adaptación, ¿vale? No es trivial, hay que seguir estudiando mucho, pero tienes un medio que ya es más natural para ti, ya no es ese mundo horroroso técnico que son numeritos en pantalla prácticamente.
1: Sí, ¿no? Un código, ¿no?
2: Y luego también, una cosa que está ocurriendo también en ciertas películas de animación más recientes, donde se intenta incluso imitar la apariencia clásica de las películas de animación. Yo veo, por ejemplo, las películas de las dos de animación de Spider-Man que han hecho, que son espectaculares, que son increíbles, pero tienen ese puntillo de vamos a intentar meterle ahí como una especie imitar lo antiguo, algo.
0: Exacto.
2: Esa imagen así como rotoscópica, así como que parece que tiene un puntillo así como añejo.
1: Que parece que está animada a mano.
2: Que está animada a mano, que evidentemente no lo está, pero tiene ese puntito de darle así como una calidez humana a esas imágenes. También pasaba con una de las del gato con botas, también tenía así.
1: La segunda, supongo, que es buenísima, la del último deseo.
0: El último deseo, exacto.
1: Es muy buena.
2: Muy buena película, sí.
0: Que fíjate, para mí esto es otra de las cosas que bueno, pues demuestran que la animación 2D nunca tenía que haber muerto. Simplemente, bueno, ha tenido un valle horroroso, pero ahora se está cogiendo esto como referencia de, a ver, si antes hacíamos esto de una forma concreta que ya funcionaba, no era porque sí, era porque artísticamente se había llegado a una cúspide bestial y se está intentando introducir. Pues haciendo esto, fíjate, lo que se hace ahora es intentar casi camuflar el 3D, camuflarlo detrás de este aspecto 2D.
1: Sí, porque todo el aspecto de las películas de Shrek que lo petaron en los primeros 2000... también ya se ha manoseado mucho, ¿no? Entonces vamos a volver a aquello, ¿no? Y sí, tiene todo su sentido. De hecho, La Bella y la Bestia yo creo que es una de las cumbres de ese cine animado tradicionalmente con criaturas antropomorfizadas, porque si empiezas a pensar en el diseño de los personajes, es que cómo es Lumière,
2: dificilísimo.
1: Es que son hiperexpresivos, son diseños estupendos, súper creativos.
0: Y además muy difícil de mantener. O sea, es que claro, cuando no conoces muy bien cómo se hace una animación, etcétera. O sea, fíjate, yo creo que con los años todo el mundo poco a poco ha ido ya construyendo la idea en la cabeza de que hacer animación es horriblemente complicado. Yo creo que eso es un concepto que más o menos ya todo el mundo tiene en la cabeza. No sabe por qué, pero sabe que nos meten a todos en una caja durante años y de esa caja sale algo, que es como magia, ¿no? Entonces, lo que es muy difícil, sobre todo en animación 2D, y lo que marcaba una diferencia bestial entre Disney y todo lo que hacía el resto de estudios en el mundo, es la capacidad de crear esas expresiones y esa animación tan compleja, girar una cosa tan tonta como decir, vamos a hacer que un personaje gire 360 grados.
2: A mí eso me flipa.
0: Eso es, hacerlo a mano, eso es una majadería.
2: Por eso te decía que el comienzo de la película, cuando sale Bella de la casa, Y ella simplemente se mueve como un personaje que hemos visto en un montón de películas, y está rodado como si fuese una película tradicional, con una grúa que la sigue. Ella se acerca a cámara en un plano y sigue y se aleja.
0: Exacto. Y hayas hecho un giro del personaje entero. Que mantener la consistencia del personaje a difícil. Mano es. O sea, lo saben hacer los mejores animadores
2: del
0: mundo.
2: El momento, por ejemplo, es el plano maravilloso que va a visitar al librero del pueblo, que es el que le va dando los libros. ese plano así que está, que es un poco aberrante, que está la cámara así como arriba y ella se acerca hacia el libro y se acerca a la cara.
1: Sí, muy delicado, ¿no?
2: No, pero lo hace como casi como además con una manera muy expresiva, muy rápida. La cara está así pequeñita y se acerca a la cámara para coger un libro.
0: Cuando coge la escalera, ¿no?
2: Sí, coge la escalera. Me parece impresionante ese plano.
1: Comienzo por cierto, me recordó al de Marty McFly en Regreso al Futuro, ¿no? Porque igual que este iba con el monopatín y por Hill Valley y el temazo de Power of Love, estaba por el pueblo igual, todo el mundo la va prestando la misma atención y va con su libro, ¿no? Agarrándose al carro también, igual como el otro en el monopatín.
0: Y además hace toda la presentación de la vida del pueblo, ¿no? Presenta todo su mundo, él cómo se siente ya fuera de lugar, con la vida rutinaria del pueblo y todo esto. Y ella es como el bicho raro, ¿no? Del pueblo. Nah, es maravilloso. O sea, la verdad es que lo mires por donde lo mires, es increíble.
1: Yo me acuerdo de en la época de los videojuegos de 16 bits, estamos en la Mega Drive, la Super Nintendo, había juegos de Disney cojonudos. Había un animador, el de Virgin, que se llamaba David Perry, que hizo, igual tú lo conoces, que hizo
0: no, personalmente, pero sí.
1: El Rey León y Aladdin de Mega Drive. Exacto. Que eran juegos con una animación.
2: Sí, yo me acuerdo de Aladdin.
1: Absolutamente sí, tremenda, bueno. ¿No? Este no tuvo un videojuego tan bueno, el de La Bella y la Bestia. Creo que salieron dos, uno para Bella y otro para Bestia.
0: Ni lo recuerdo el videojuego.
1: Esta no tuvo ese videojuego top como fueron esos de Virgin Interactive, pero que son como leyendas y capturaban también. Bueno, es que yo me acuerdo un montón de esos juegos, los sigo teniendo.
0: Bueno, yo tengo muy en la cabeza, fíjate, el del Rey León y el de Aladdin, sí, fueron como el clímax, sí, ¿no? De aquella época. Era llevar al videojuego la animación perfecta de las películas, sí, que tampoco lo habías visto nunca, ¿no? Y era de repente, ostras,
1: con
0: qué
1: unos
0: barbaridad.
1: Sprites, unos muñecos enormes, una, exacto, animación que realmente imitaba la de la película de Disney, ¿verdad?
0: Tal cual, con una fluidez que no te cabía en la cabeza en aquella época.
1: Sí, eran.
2: Fíjate, una de las cosas malas de ver las películas ahora en 4K y demás es precisamente que se pierde un poco la fluidez. Se echa de menos un poco ver las películas como se veían antes, ¿no?
1: No te digo verla en una tele de tubo, en la cocina, pero...
2: Ya, pero se rompe un poco la magia, ¿eh? Yo viendo otra vez de nuevo ayer La Bella y la Bestia y pensé, joder, qué pena en estos momentos que el movimiento, por lo que sea, depende de cómo tengas también puesta tu tele y demás, es que, pues tienes que mirarlos.
0: Hay que tener mucho cuidado y esto hay que educar a la gente. Esto que te ponen ahora de los 100 hercios en las teles, hay que desactivarlo lo primero.
2: No, quítalo.
0: Que desactivarlo. Porque
2: según qué plataforma tienes que... Hay algunas que ni siquiera te dejan. El Prime sí que te preguntan, pero hay otras que directamente te lo dan
1: el
2: por hecho.
1: El Filmmaker Mode este, horrible. Oscurece un montón las pelis.
2: Y te carga.
0: Empiezan a aparecer telenovelas. Sí. Y claro, en el caso de la animación... Justo empieza a aparecer, las pelis de animación empiezan a aparecer en un videojuego cuando pones esto.
2: Total,
0: porque
2: total.
0: Lo ves demasiado fluido. Y curiosamente, la elección de los 24 fotogramas por segundo en el cine es una decisión artística.
2: Sí.
0: O sea, no es. Nos hemos acostumbrado a esto de que cuanto más fotogramas por segundo,
1: no
0: mejor.
1: Es una limitación técnica.
0: En cine es una decisión artística. De hecho, y cambiar eso es cargarte la peli.
1: Ya estamos acostumbrados de que muchos blockbusters carísimos parezca. La pantalla azul parezca peor que la de películas de hace 25 años.
0: Total. Que con los efectos prácticos antes.
1: Exactamente. ¿No? Dices, ¿quién ha iluminado esto? ¿No? A lo mejor es cuestión también del exceso de definición de los proyectores, de las pantallas, de las televisiones, de todo, ¿no?
0: Bueno, fíjate, hablábamos antes de lo que han hecho las pelis de Spider-Verse y todo esto, ¿no? Para crear esa sensación 2D y esa nueva textura.
1: Envejecerlo un poco.
0: En el fondo lo que están haciendo son dos cosas, principalmente. Primero, en lugar de animar a 24 fotogramas por segundo, animan a 12, es decir, un fotograma cada dos.
2: Sí.
0: Frames, más o menos, ¿vale? Solo por si lo estoy simplificando un poco, pero para que se entienda rápido. Que es lo que pasaba en la animación de estos años, de pelis como La Bella y la Bestia, pues era muy difícil que los animadores animasen a 24 fotogramas por segundo. Era carísimo, no se podía. Solo se hacía para escenas muy concretas, de mucho movimiento, etcétera. El resto está animado a lo que llamamos a doses en lugar de a unos. Y de repente lo que está haciendo Spider-Verse es esto, te mete un montón de momentos y de cosas animadas a doses, como antes. Y lo otro que están haciendo es pintar encima para crear el tipo de trazos que se hacían en esas épocas cuando se hacía en los trazos 2D a mano y te los pintan directamente encima de los modelos 3D. Entonces, diciéndolo fatal, ¿vale? Porque no es así. De alguna forma es como si estuvieran estropeando
2: los
0: fotogramas para crear esa textura y esa sensación nueva que parece que va a la contra de decir, no, lo suyo sería meter más fotogramas por segundo, más definición, más píxeles más pequeñitos, ¿no? Mm. y vamos a la contra justamente por eso, porque artísticamente no tiene sentido seguir subiendo los requisitos técnicos, no tiene ningún sentido, te cargas la sensación artística.
1: Te vale para Avatar porque buscas esa experiencia artística. Exacto. Pero no sirve para todas las películas, ¿no? Y no tiene por qué.
0: Claro, no hace falta.
2: Avatar intenta ser una película, es una película de animación, pero intenta crear una realidad utilizando
1: el entorno, ¿no?
2: Pero no, o sea, James Cameron no te va a decir, estoy haciendo una película de animación, o de esto que siempre dice de esa manera peyorativa, de dibujos animados.
1: Sí.
2: ¿Sabes? No es ese rollo. Pero volviendo a mí, es que me vuelvo loco toda la artesanía de la... Me estoy ahogando. Voy a ver agua.
1: Relevo. Pues aprovecho y recuerdo, saco a colación la serie de Gargoyles de los 90, que me recordó mucho en la estética gótica del castillo, ¿no? Y que son de la misma época y que es una grandísima serie, también con un grandísimo videojuego de estos que de 16 bits, que vamos, que...
0: Había seguramente
1: tirar la referencia ahí.
0: Fíjate, estaban también todo aquel mundo, el cristal oscuro y todas aquellas películas que seguramente que beben mucho. No sé hasta qué punto fueron referencias, pero bueno, al final, quiero decir, todos creamos cualquier cosa artística en relación a todo aquello con lo que nos hemos criado.
1: Sí.
0: Y estoy convencido.
1: Y somos hijos de los 90, ¿no? Al fin y al cabo.
2: Y de los 80. Y
0: especialmente de los 80.
1: Sí,
0: especialmente de los 80.
1: Ya nos has dicho La Bella y la Bestia, pero en imagen real, ¿qué película te golpeó igual?
0: Buah, mira, muchas, pero mira, o sea, el ejemplo para mí es Regreso al Futuro. O sea, Regreso al Futuro es como la peli de lo que nos hemos criado.
2: Regreso al Futuro puede ser una película de animación, ¿no? Por cómo están concebidas muchas escenas, ¿eh?
0: Total, o sea, y es que... Y fíjate, luego siempre lo tenemos, ¿no? Como la peli perfecta, el guión perfecto, sí, no sé qué perfecto,
2: pero...
0: que cuando rascas y te pones a analizar en profundidad, hay lagunas de todo tipo, ¿no? Pero... Es que me da igual, me da lo mismo.
2: Tiene toda la lógica que Robert Zemeckis acabara haciendo películas de animación, si ves esas primeras películas. Por cómo están concebidas las escenas, tú ves que esas películas están creadas prácticamente de la misma manera que están creadas. Yo tengo la sensación de la misma manera que están creadas películas de animación.
1: Sí, que
2: creo que antes de cualquier cosa tenían el storyboard totalmente super construido ya, la escena de antemano. Y yo creo que muchas veces el guión de Bob Gale se iba readaptando un poco a las escenas que iba creando Robert Zemeckis.
1: Sí.
2: Porque la escena del monopatín, de la exposición del monopatín, toda la parte final.
1: Hay una precisión
2: Sí. Que es casi es como si fuese una película de animación. Y que acabase haciendo una película como En quien engañó a Roger Rabbit, luego lo que hizo con las películas de animación, como con Beowulf, con Polar Express y tal.
1: Infravalorada.
2: Tiene toda la lógica al final, Robert Zemeckis, acabase haciendo películas de animación.
0: Total. Hombre, además hay que tener en cuenta que Regreso al Futuro era una peli de bajo presupuesto para aquella época, ¿no? No era una superproducción ni nada por el estilo.
1: Y economiza mucho en efectos de especiales. Parece una peli que
0: total.
1: Todo el rato estaba...
0: Pero porque no había presupuesto para ello. Había cuatro efectos y lo sabían.
1: Sí.
0: Y además tuvieron el problema, no tenían a Michael J. Fox al principio. Sí. Tuvieron que cambiar el actor a mitad de rodaje. Y fíjate, yo recuerdo que tuve una charla con el músico, no me va a salir el nombre ahora mismo.
2: Silvestri,
0: exactamente. Que le decía, oye, mira, soy consciente de que la peli es pequeña, me la tienes que hacer grande con la música.
1: Y la música engorda todo, ¿no?
0: O sea, y la música era, de repente, claro, te multiplicaba por tres el tamaño de la película, era bestial. Tú quitas la música a la peli y se ve, es una peli pequeña, no tiene cosas, grandes artificios. Entonces, al final, CMX estudiaba un montón la planificación de la peli y esto que estabas comentando, ¿no? Es un tío que anticipaba muchísimo lo que iba a hacer y que era capaz, tenía, ¿no?, esa habilidad que tienen muy pocos directores de acción real. O sea, para mí Zemeckis es de los más grandes directores que nos ha dado la historia del cine, con mucha diferencia. Y es uno de mis grandes referentes a la hora de rodar, de planificar y de hacer muchas
2: cosas. Se nota, ¿eh?
1: Porque incluso...
0: Es un halago que me digas eso.
2: Bueno, a mí me encanta cuando veo que hay directores que sus referentes son Robert Zemeckis, que es un director enorme.
1: La cámara es un único plano todo el rato, es una idea magistral. La película es excelente.
0: Sí, los planos secuencias son como la marca de la casa suya, ¿no? Y yo siempre... Lo que pasa es que en animación son tan costosos que cuesta mucho que... En fin, me meto en unas broncas de la leche siempre con el equipo, porque no os podéis imaginar, si ya es difícil rodar planos cortitos y tal, cuando les pegas 360 grados, vueltas a todo el escenario, no sé qué, o sea, me quieren estrangular directamente.
1: Toda esta etapa de CMX en la animación, que ha sido muy criticada, en plan, no son todo lo expresivos, las figuras que podría, pero habría un campo de experimentación ahí que quizá tú quieras defender, ¿o no? Porque imagino que encuentras un montón de cosas útiles en esas películas.
0: Bueno, yo, fíjate, siempre defiendo mucho que cuando Zemeckis decidió hacer estas cinco pelis de animación, pues en el fondo trasladó de forma muy fiel su estilo de rodaje a la animación.
2: Yo eso lo tengo clarísimo.
0: ¿Y cuál es el problema? Pues que puede que no sea la forma más comercial de animación que hay. De hecho, creo que quitando Polar Express y la de Scrooge, no recuerdo cómo fue.
2: Sí,
0: recuerdo
2: Cuento Navidad. Sí.
0: Cuento Navidad. Quitando esas dos, probablemente ninguna terminó de funcionar a nivel comercial.
2: No, no funciona.
0: Pero son 100% fieles a su estilo de rodaje, a su estilo de narrativa y a su forma de contar.
2: Hacer una película como Beowulf, sabías que comercialmente lo ibas a tener complicado.
1: No era para niños. No era, la gente no iba a saber dónde caía esa película.
2: Pero es una película espectacular, ¿eh?
0: Bueno, pero fueron de los primeros intentos que hubo por sacar la animación, por disociar la animación del cine familiar o infantil, ¿no? Que yo creo que es un poco la gran losa que seguimos teniendo aquí en Occidente, que todo el cine de animación sigue muy vinculado al cine infantil y familiar, ¿no?
1: Eso en Japón no tienen ese problema, ¿no? Tienen todos los géneros a través del anime.
0: No, o sea, aquí sigue habiendo mucha sensación de que la animación es un género cuando no lo es.
2: Sí,
0: la animación es un medio, se acabó, y tiene tantos géneros como tiene el cine de acción real.
1: ¿Y tú querrías contar algunas, ahora que quizá te estés planteando hacer otra peli al margen de Tadeo? ¿Te has planteado dar ese salto al género adulto o algún otro tipo de historia de animación no reservada solo al público familiar?
0: Mira, te diría que no. O sea, yo estoy plenamente cómodo. O sea, para mí es... Yo sigo siempre de cine palomitero, de cine familiar, y hago... O sea, para mí, personalmente, hago literalmente el tipo de cine que a mí me apetece, que me gusta, que estoy cómodo, domino mucho el registro, me encanta el punto de locura del cine de animación familiar, el punto de inventiva que te permite, teatralización, todo ese tipo de cosas me encantan. Y no me llama el cine más adulto, pero sí que lo reivindico mucho en el sentido de... Tiene que llegar esto, tiene que llegar... el que veamos producciones tan grandes como las que vemos en cine de animación familiar, en drama, en terror, en thrillers, en lo que sea. Yo tengo muchas ganas. Fíjate, me encantó cuando Disney hizo Zootrópolis.
2: ¡Uf, qué buena película!
0: Muy de
2: buena
0: repente película. Era... Hostia, es un thriller en toda regla.
2: Una investigación criminal, incluso con película de animación.
0: Y he llegado a pegar un brinco del susto en mitad de la sala. Que es una cosa que dices, hostia, no me lo imaginaba con Disney. Y digo, o sea, empujas eso un poquito más y ya estás metido al 100%.
2: Y además es que te da una libertad que a lo mejor la imagen real o incluso las... Me refiero a las películas familiares, que el género a lo mejor sí que es verdad que te lo encorseta. Las películas familiares cabe absolutamente todo, porque tienes que contentar a mucha gente. Entonces ahí tienes más libertad, porque evidentemente casi el público más objetivo es el infantil. Pero claro, el público, los niños no pueden ir solos al cine, tienen que ir acompañados de los padres. Entonces tienes que buscar siempre cosas para contentar a todos. Y eso te da, yo creo que te crea mucha responsabilidad, pero también te da una libertad que a lo mejor con otras películas no podrías. Es decir, una película de género de terror hay ciertas cosas a las que no te puedes meter, pero tú en una película familiar puedes meter un guiñito de terror, porque tiene momentos en Zootrópolis que son de auténtico terror con los personajes que se han convertido
0: en animales. Totalmente.
2: Y te cabe, te entra en ese tipo de películas, pero una película sujeta a un género, esas libertades se pierden.
0: Es a ver, yo fíjate, te lo podría pintar incluso al revés. Yo creo que en el cine de animación, como sabes que tienes que hablarle a público de todas las edades, desde el crío de 3, 4 años hasta el abuelo que le va acompañando, bueno, pues tienes que medir mucho el lenguaje, tienes que medir mucho, tanto visual como de las propias frases que dicen los personajes. Entonces, cuando te metes 100% en un género como el drama, el terror, si dices, quiero rodar animación en terror puro y duro, para mí en el fondo te libera de muchas cadenas.
2: Porque precisamente
0: cuando estás en... estamos hablando de Zootrópolis. Zootrópolis no te puedes imaginar hasta qué punto tiene medido el nivel de brinco que vas a meter en la silla.
2: Sí, me imagino, supongo. Claro.
0: Porque al final ellos estaban metiéndose solo un poquito ahí, sabiendo que tienen críos en la sala, que además los críos son muy sensibles al terror. Hay muchos críos que no lo soportan ni un poquito.
1: Ya les pierdes, ¿no? Después de ese susto, ¿no?
0: Total. No, es que se te ponen a llorar en la sala. Fíjate, pasaba con la peli de Coco. Con Coco, solamente por el hecho de los cadáveres, además que a pesar de que estaban súper idealizados, eran súper agradables visualmente,
1: una cosa siniestra ahí que quizá pues
0: no, tuvieron el problema de que muchos críos en la sala se les ponían a llorar y se iban de la sala, no podían con ella. Es a esto a lo que me refiero, con lo de que cuando dices voy a apuntar 100% a este género, sea a quien estoy apuntando, es como que te libera de muchas de esas tensiones que tienes de cuidado con lo que haces con el público más pequeñín, sobre todo.
2: todo, es que todo el mundo era, podríamos hacer un podcast de 2 horas o 3 horas hablando sobre todos los procesos de las películas de animación que son,
1: porque
2: que son,
1: Enrique tiene que comer,
2: que son fascinantes,
1: si no...
2: pues, llevamos 40 minutos, pero hasta qué punto, o sea, por ejemplo, una escena de Tadeo Jones, una escena de estas que has comentado con un plano secuencia, ¿cuánto tiempo se desempeña ya no en imaginarla, porque la imaginación es libre, tú puedes en un instante que te venga una escena concreta a la cabeza, ¿cuánto tarda en materializarse en hacer una escena como esta que hemos comentado?
0: Uf, las cifras son apabullantes, porque fíjate, voy a coger 2 ejemplos, ¿vale?
2: Sí.
0: Una las escenas más complejas que podemos hacer, más allá de estas de planos secuencia, etcétera, son las escenas de acción. Las películas de Tadeo tienen una componente de acción, sí, importante, que además para mí es muy homenaje a ese cine de aventuras de los 80 también. Y esas secuencias, solo en planificarlas, solo decir, arrancamos y diseñamos la secuencia sobre storyboard y hacemos que esto funcione y que tenga el ritmo y que tenga la duración que nos podemos permitir, etcétera, pues a lo mejor te has tirado 3 o 4 meses solo planificando la secuencia.
2: Solo esa escena, planificarla.
0: Planificarla en storyboard, estoy hablando de dibujarla, sí, sí, sí. Y montarla, editarla. Pero es que luego la ejecución, por ejemplo, os puedo contar de esta última película, la gran escena de acción que tenemos en el segundo acto, pues desde esa concepción hasta el final de ejecución, pues estamos hablando de 16, 17 meses con la secuencia en marcha.
2: O sea, casi un año y medio.
0: Sí, sí, sí, tal cual. Son procesos gigantescos, ¿vale? Son muy de largos, muy duraderos, y por eso os digo que, o sea, no hay ni el más mínimo gramo de espontaneidad. Claro. Hasta el último parpadeo de cada personaje que ves en pantalla está planificado.
2: Es muy gracioso porque Hitchcock decía que él realmente envidiaba a Walt Disney porque no tenía que tratar con actores. Entonces parecía que el trabajo iba a ser como muchísimo más fluido, no tendría que trabajar con ego de... Pero claro, es que aquí... Es que los actores los estás moldeando tú desde el minuto uno, desde el minuto cero. O sea,
0: Y en el fondo sí trabajas con actores.
2: Y luego tienes que trabajar con actores. Es que luego, claro.
1: Luego tienes que doblarlo, ¿no?
2: Luego tienes que doblarlo. ¿Cómo trabajas los diálogos? ¿Cómo trabajas la animación en función de los diálogos? Eso es una cosa, es un proceso que a mí me fascina porque me parece algo imposible, casi magia. O sea, casi como hay que hacer un conjuro casi para que eso funcione.
0: Se suele hacer en paralelo. Esos storyboards que hacemos para diseñar la peli, en el fondo llevan superpuestas las voces de los actores y los grabamos más o menos a la vez, un poquito antes de empezar la planificación en storyboard, e intentamos tener todas esas voces grabadas. Entonces nosotros, en nuestro caso, vamos a grabar grabamos en Londres principalmente, y grabamos con actores, va un poco repartido, algunos sí que tienen acento inglés, acento británico, pero otros tienen, la mayoría suelen ser acento americano, que es lo que utilizamos un poco de idioma de base para la película fuera de España, ¿no?
2: Ah.
0: Y digamos que ellos abren el camino a ciegas, completamente a ciegas. Ellos les enseño lo poquito de story que podemos llevar en ese momento, ven el guión, lógicamente, lo que está escrito, pero prácticamente les tengo que montar la peli en la cabeza en el momento que nos ponemos delante del micro. Y nada, empezamos a grabar y a probar, y es el único momento que tengo de decir, esto lo puedo repetir 500 veces, porque ellos son los que abren el camino. Entonces, a lo mejor de cada frase que hay para la película, pues tengo sin ningún problema 15, 20, 30 tomas para conseguir
2: elegir. Y una vez que tenéis los diálogos, entonces es cuando os metéis con la animación.
0: Cuando tenemos esos diálogos superpuestos al storyboard, y eso ya va al ritmo que tiene que ir, el número de planos está decidido, etcétera, ahí ya nos metemos a la animación 3D. Ahí es cuando ya entra un equipo que este lo conoce poca gente, se llama de layout, de previsualización, que lo que hacen es convertir esos storyboards hechos a mano en 2D, pues convertirlo ya en un mundo 3D,
2: sí,
0: muy básico, muy sencillo, pero que ya tiene la cámara moviéndose por el espacio.
2: El layout de toda la vida donde veíamos que de repente, sí, los arbolitos se movían y aparecía el castillo de fondo.
0: Eso es.
1: ¿Qué fase de todas estas, desde la escritura al layout, a grabar con los actores, a las posteriores, en cuál disfrutas tú más?
0: Uf, cada una tiene... Es que todas tienen una parte súper interesante. O sea, yo desde luego, cuando estás trabajando con los actores, es súper divertido, ¿no? Porque además estos son comedias y ese chiste que has visto escrito un montón de meses en el papel y de repente te hace el delivery el actor con su estilo y con su forma, y estás muerto de risa en la sala y probando cosas y, oye, venga, ¿y por qué no pruebas esto? Y ahora vamos a... O te suelta cosas de su propia cosecha el actor. La verdad que ese momento es maravilloso. Pero luego está ese momento en el que empiezas a rodar ya de verdad, empiezas a planificar. Eso a mí me vuelve loco, porque en el fondo, como director, es cuando estás dando forma de verdad a la película, ¿no? Y luego está el momento en el que trabajas con los animadores para crear, en base a esa voz del actor, crear una animación de verdad. Y son los propios animadores los que se graban la actuación en cámara y eliges el tipo de actuación.
2: Eso me fascina. Entonces, me gusta ver los animadores de toda la vida que estaban en su mesita. Los típicos animadores de tienda con su mesita y un espejo delante.
0: Exacto, sí, sí, además eso se sigue haciendo.
2: A mí eso me fascina. Para,
0: claro, porque al final pensás que tienes que conseguir trasladar esa animación que te has grabado tú en cámara, más luego, cuando ya has elegido una referencia, tienes que terminar de trasladar el gesto y ves a los animadores y haciendo los gestos delante del espejo y viendo qué músculos de la cara son los que se activan para trasladar a los personajes. En fin, es un trabajo de chinos. Maravilloso, pero un trabajo de chinos.
2: Más allá de las herramientas que tengamos que pueden facilitar a los animadores, sigue siendo un trabajo muy artesanal. Totalmente. Súper artesanal. O
0: sea, sí, luego ves cosas de un nivel de ingeniería gigantesca, ¿no? Funcionando por debajo, que esto es lo que ha cambiado. Ese lápiz y papel que decíamos al principio, pues ahora ha cambiado por unas marionetas digitales, sí, que tienen cientos y cientos de controles, no os podéis imaginar, de que puedes tirar casi de cada trocito de piel del personaje para deformarlo y hacer que tenga el nivel de expresividad que quieres. Pues bueno, eso es lo nuevo, ¿no? Eso es lo que ha permitido la tecnología, tener unas marionetas súper complejas y hiperexpresivas, a unas escalas increíbles. Y hacer que todo eso pues luego luzca en pantalla a unas escalas abrumadoras, ¿no? Pues sí, lo que estamos acostumbrados a ver hoy en día, ya no hay límite. Es decir, la tecnología ya está en ese punto en el que no hay nada que se te pase por la cabeza que no puedas hacer en pantalla. Literalmente no hay límite.
2: ¿Hay algo en Tadeo 4 que tú, hablando de estas herramientas, estos límites, que has intentado llegar a un límite que no creías que podías llegar y las has explorado en Tadeo 4 diciendo, voy a intentar hacer esto que siempre he querido hacerlo y lo voy a poner aquí en esta película?
0: Sí, fíjate, yo creo que en cada peli siempre nos lo tomamos un poco como un... Lo mismo, ¿no? Tenemos que subir la barra a muchos niveles, que la peli en conjunto sea mucho más disfrutable, que tenga una escala narrativa mucho mayor, que en imagen veas que la cosa sube una barbaridad, que esto, pues fíjate, ahora haciendo las presentaciones de la peli, pues la propia prensa y toda la gente que la va viendo te dice, ostras, cómo se nota el salto. Y personalmente, pues fíjate, tenemos una... Para mí el reto no es tanto a nivel técnico que digas ha crecido una barbaridad, sino yo tenía muchas ganas de hacer que las películas de Tadeo tuvieran una componente emocional que no suele tener un peso muy grande, ¿no? Son más, las pelis de Tadeo son más comedias, sí, cine de acción, y un poco ese tono más de cachondeo. Y de repente en esta peli quería esa componente más emotiva. Y justamente para mí ese es el gran reto. Y toda la última parte de la película yo creo que le va a sorprender mucho a la gente, tanto a la que no ha visto nunca la saga como a los grandes fans de la saga, que tiene un nivel de emoción esta película que va mucho más allá que todas las anteriores.
1: Es lo que la distingue de las demás, ¿no? Todas las secuelas en una saga pues tienen algo, ¿no?
0: Que exactamente. Que además, fíjate, yo siempre, hablando mucho con directores, ellos te dicen que para ellos lo complicado es la comedia. Y no sé, pues como para mí es el registro natural, la comedia y la acción es el registro natural, a mí lo que me parece siempre más complicado es este punto emocional, el tocar el corazoncito de la gente,
1: sí,
0: y que no te quede, sobre todo en el cine de animación, que a veces queda ñoño, queda tonto, queda sobón, queda como que no estás hablando un lenguaje natural. Para mí conseguir emoción real y natural en la gente, ese es el gran hito y el gran hándicap. Lo que nos acostumbró Pixar, sí, durante un montón de películas que parecía, sí, que salía solo.
2: El final de Toy Story 3 es insuperable.
0: O sea, eso es lo
2: no
0: mejor.
2: No hay una película de acción real que supere eso.
0: No, pero además, literal, o sea, no es de animación, es cine, coge lo que te dé la gana de la historia del cine. Es dificilísimo encontrar algo mejor que eso. Entonces, para mí ese es el gran reto, ¿no? El cómo consigues ese nivel de emoción que sale de las tripas y que no se lo has metido con calzador al público.
1: Y a partir de ahí, enlazando un poco con eso que estás diciendo, y teniendo en cuenta que ha habido directores de animación, Jill Kennan, Andrew Stanton, que se han saltado a imagen real, sí, ¿tienes ese gusanillo por ahí tú?
0: Mira, yo creo que lo único por lo que tengo ese gusanillo, alguna vez se me pasa por la cabeza, es por el por la inmediatez, que cada vez que me cruzo con directores de acción real, me dice, tío, tú esta peli la empezaste a planificar el año pasado y ya la tienes hecha, ¿no? Sí,
2: yo he hecho dos películas mientras, ¿no?
0: Claro, o sea, que en lo que yo hago una, ellos hacen tres o cuatro. Claro. Entonces, es quizá eso. Lo que pasa es que, ostras, el medio es tan divertido y te ya. permite ese nivel de creatividad tan, tan loca y tan gigantesco, que me cuesta mucho salir
1: no,
0: de aquí.
1: No es necesario hacerlo tampoco.
0: No lo veo como una necesidad. Y además, fíjate, todos estos directores que han pasado por acción real han vuelto a animación. Sí. Mira, Stanton justamente acaba de sacar Toy Story 5.
1: La de Toy Story, sí.
0: Exacto. Es que, no sé, hay algo aquí que es adictivo. O sea, que con todas las penurias que pasamos ya. para hacer estas películas y todo lo complicado que son, y el tiempo que nos llevan, es que te cuesta cambiarlo, te cuesta cambiarlo.
2: Sí. Siempre los directores de cine siempre dicen que ellos consiguen como un porcentaje... Cuando consiguen que su película sea un 70% de lo que han imaginado, están contentos. Ya no tengo un 80%. Claro, las películas de animación, digamos que ese porcentaje aumenta. Yo creo que a lo mejor en eso los directores de animación están más satisfechos con su trabajo porque
0: total.
2: Se llegan a acercar más a los que siempre habían pensado cómo era la película en su cabeza.
0: Es que fíjate, yo creo que la única ventaja que tiene hacer animación, por lo difícil y lo que dura hacerlo, es que tú puedes ir haciendo esa evaluación continua de la peli, ¿no? E ir diciendo, uy, espérate, me estoy metiendo en una que esto no va a funcionar como yo pensaba. Enganchas a los guionistas, enganchas a tu equipo creativo, empiezas a hacer una montaña ahí y dices, hostia, espérate, aquí hay un camino mucho mejor. Y puedes ir rectificando sobre la marcha. Entonces, a mí me suele pasar al revés. Las películas suelen terminar siendo más grandes y mejores de lo que yo tenía en la cabeza. Vale. Porque empiezas a sumar ideas y talento de un montón de gente. Eso ya crece.
2: El sueño de cualquier director es ese, precisamente.
0: Totalmente, sí. Totalmente.
2: Claro. Nos estamos alejando un poco. Hemos hablado casi de La Bella y la Bestia.
0: Bueno,
2: la
0: hemos dejado ya aparcada.
2: No, no, eso es... El cine de animaciones en general, que es una maravilla. Me ha encantado.
1: Vamos, pero afecta a Tadeo y afecta a La Bella y la Bestia.
2: A todo,
1: que
2: sí.
1: Es una peli que, vista 35 años después, casi 40, madre mía... dices que bien metido está la moraleja de una película de animación familiar, ¿verdad? Porque está ahí, la ves, de hecho es que te la cuentan, pero de alguna manera no te da la impresión de que la película esté al servicio de ello. Es simplemente una sensación que viví ayer al volver a repasar la película después de tenerla en VHS y verla un montón de años y de que mi hermana pues me hiciese que probablemente llegase a odiar la película viéndola todos los días con las etiquetas amarillas estas del VHS.
0: Espero que no la volvieras a ver en VHS ayer o sí. O
1: para en Disney Plus,
0: hacer homenaje de verdad.
1: Pero la tengo en DVD también.
2: Sí, la tengo en DVD también esta película.
1: Podría haberla visto en DVD.
2: Además viene bien nutrido de un montón de extras súper chulos.
1: Sí, pero es como una película tan pura, tan limpia, de una eficacia tan...
0: Mira, yo creo que al final...
1: Despojada de prejuicios, ¿no?
0: Porque... Es lo que te daba también el género musical, ¿no? Sí. El hecho... Yo siempre digo que el cine de animación, sobre todo este cine familiar que hacemos, suele permitir una cosa muy chula, que es... Te suele permitir teatralizar un poco las actuaciones.
1: Y en esta está muy teatralizado, realmente.
0: Exacto. Si lo llevas ya encima a un musical, es más todavía. Te metes que, de hecho, tú vas a ver un musical de live action, de carne y hueso, quiero decir, y pasa, ¿no? Que es teatro y encima gente cantando. Pues te permite un lenguaje mucho más pasado de rosca que el que te permite la ficción. Y yo creo que al final entras en ese lenguaje, entras en ese mundillo y no... juzgas menos la historia probablemente que te están... no es que no la juzgues, es que la analizas menos la historia que te están contando.
1: Admites un cierto grado de teatralización,
0: sí,
1: ¿no?
0: Exactamente, eso es.
1: Lo digo porque La Bella y la Bestia debe de haber sido una película sumamente odiada por muchos colectivos luego modernos, ¿no? Por el machismo, feminismo, no sé qué, a la hora de...
2: De los personajes femeninos más... ella toma las riendas de la historia, ¿no?
1: No, en ese sentido no es también es rompedora.
2: Es muy rompedora, o sea, no es, fíjate, dos años antes, La Sirenita, el personaje femenino no era como este.
1: Y ves que, de hecho, el personaje masculino, el del Príncipe Adam, que en realidad no dicen cómo se llama en toda la película, realmente ves en los ojos, que son humanos, ves que lo que le guía, entiendo yo, es la vergüenza.
0: Sí, exactamente. Sí, sí, de
1: no
0: hecho.
1: No es la agresividad, es la vergüenza.
0: Al final es el complejo, ¿no? Lo que muchas veces nos dicta, los cabreos y la frustración y todo ese tipo de cosas, las cosas que tenemos sin resolver muchas veces.
2: Sí, es muy bonito el momento de. Joder, que es una película de animación que muchas veces, si la expresividad de los personajes es mayor que. Pero no deja de ser personajes animados, son dibujos animados, son dibujos. O sea, no hay una persona detrás que siente. En el momento en el que la bestia se convierte de nuevo en Adam y es una persona, es un ser humano, me encanta el momento en el que Bella, para ver si sigue enamorado de esa persona o no, le mira a los ojos y ve que los ojos siguen siendo los mismos. Esos detalles, ese nivel de detalles en una película de animación, me parece algo impresionante.
1: Dicen que, no dicen, o sea, si paras el momento en el que Gastón pierde el equilibrio y se cae, le han dibujado una calavera.
2: Unas calaveras,
1: en las
2: pupilas. Sí.
0: Ah, fíjate, ese detalle no lo tenía yo fichado. Sí. Mira, pues ya me ha dado un buen motivo para volver a repasarla.
1: Sí,
0: película.
1: Es como la señora que se ducha en los rescatadores en Kanguroland.
2: Sí, que parece una señora desnuda. Pues es que el Disney de los 70 es muy chungo, ¿eh?
0: Sí.
2: Momento, pausa que refresca, algo así, tiempo muerto.
1: Vale.
2: Vamos a poner la oscarizada, la canción de La Bella y la Bestia, la que canta Ángela Lansbury, que es maravillosa. Sí. La escuchamos y volvemos para un remate final de unos minutillos. Y
1: pensé que ibas a poner un grupo de glam heavy que
2: voy a poner
1: se
2: una
1: llama...
2: para terminar.
1: Vale, ok.
2: Pero no va a ser eso.
1: El que creo,
2: Bella Bestia.
1: Exactamente.
2: Podría poner Bella Bestia, pero no, voy a poner Anthrax para terminar. Ahora seguimos.

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0: Bueno, muy buenas noches, señoras y señores. Vamos a empezar un Cowboys a la vieja usanza, que es con algunas bajas, porque esto ya se sabe usted que forma parte de la tradición. Siempre el más fiel, el más constante, los, la verdad es que los dos, sí, señor, no quiero ningunear a ninguno, son los dos Cowboys que me acompañan, que son José Luis García, bienvenido, buenas noches.
1: Muy buenas noches.
0: Y don Inocencio Arias, bienvenido, buenas noches.
1: Hola, hola.
0: Así que, como ustedes son listos, habrán deducido que hoy no nos acompañan ni el bardo, que ya se ha convertido en una tradición. En fin, como García le lleva la agenda, yo ya ni pregunto, porque si veo que García...
1: No, es que ha tenido una cosa, lo he operado, pero fenomenal, y está bien.
0: Bueno.
1: He hablado yo precisamente hoy, que es lunes por la mañana, y está estupendo. Pero también ha fallado este Eduardo, ¿no? Que no le veo. Hoy no va a venir.
0: No, hoy no viene porque ha mandado un mensaje diciendo que está con fiebre.
1: Fíjate.
0: Como no ha estado en el barco de Canarias, no descartamos el antivirus, claro, pero la fiebre... Es que está haciendo un frío.
1: Oye,
0: pelón, yo me estoy acordando de ti.
1: Sí.
0: Porque digo, estará feliz Garci, que le gusta el frío. O sea, quiero decir, el frío natural, quiero decir. Porque yo me muero de frío.
2: Estoy de acuerdo contigo, yo en mi casa me muero de frío. Esto en 11 o 12 de mayo no me ha ocurrido nunca.
1: ¿Hay que poner la calefacción?
2: Sí, sí.
1: Claro, ¿para qué vas a pasar frío?
0: Bueno,
1: si el frío es el frío, no es lo mismo que sea mayo.
2: Es que mi mujer está fuera y yo no domino lo del calado.
1: Claro, bueno, eso
0: no,
1: me pasa
0: bien,
1: no domino
0: tú
1: nada.
0: Tú tienes la posibilidad.
1: Oye, y otra cosa, ¿entonces para qué tenemos suplentes? ¿Por qué?
0: No, porque
1: ahí
0: no,
1: Cowboys, no. Tenemos una Cowgirl, ah, es verdad, esa está mejor que tiene lo del. Esa está en Canarias.
0: Sí, esa que venga.
1: En Las Palmas.
0: No, porque la baja de Eduardo.
1: ¿Y Luis Enrique qué pasa?
0: No, pues porque no nos ha dado tiempo a convocarlo, porque es que la baja del señor fiscal se ha producido en el último minuto. Entonces ha llamado.
1: Vamos.
0: Ni siquiera.